0: La tramitación de las reglas de uso de la fuerza, las RUF, las RUF e infraestructura crítica, entre otras iniciativas de seguridad. Tan solo minutos después de que se conociera el incidente en que dos carabineros fueron baleados y se encuentran en estado grave en Valdivia, la senadora de la zona, María José Gatica, también de Renovación Nacional, fue a pedirle al biministro Claudio Alvarado que agilice estas iniciativas. Gatica reconoció que no sabe por qué las RUF llevan más de 14 meses sin constituir una comisión mixta. Igualmente recordó que hay una iniciativa para facultar a efectivos militares a hacer controles de identidad y sacarlos a la calle. En ese sentido, el biministro del Interior y Seguegov, Claudio Alvarado, dijo que la discusión legislativa que se desprende de este incidente puede esperar. Y pese a ello, volvió a recordar que el Ejecutivo toma distancia de que el control de orden público sea efectuado por militares tras lo ocurrido a los dos carabineros heridos en Valdivia esta jornada. 15,2 grados Celsius a esta hora en la región metropolitana. El cielo se encuentra nublado en la capital y la humedad marca 47%. A esta hora en Chillán se reportan chubascos, hay cielo cubierto y lluvia fuerte con viento entre 40 y 60 kilómetros por hora. En Concepción, misma condición, hay 13 grados en el Biobío. En Talca también hay lluvias a esta hora y se espera que, recordemos, durante los próximos días las lluvias comiencen a llegar acá en la región metropolitana. Esto según indica la Dirección Meteorológica de Chile. Con esta información dejamos hasta acá las informaciones y los dejamos invitados a seguir nuestra sintonía. Ya viene el programa Los Tres Mosqueteros.
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3: Muy buenas tardes a todos y bienvenidos a un nuevo programa aquí de Los Tres Mosqueteros en Radio Agricultura y Agricultura TV. Y estoy aquí como buen miércoles, que parece es un miércoles con cara de viernes y además con cara de que el viento se ha pasado, o sea, ya no ha llovido todavía, a algunas gotas, pero la cantidad de hojas que había para acá es impactante. Estoy súper bien acompañada. Tengo a mi, voy a partir por la izquierda, por mi izquierda, pero a la derecha de su pantalla, a Tomás Kass, que ya estáis de habitué jugador aquí, pues.
4: Muchas gracias nuevamente por la invitación, Maida, saludar a José Ignacio y a todos los auditores de Los Tres Mosqueteros. Así es, pues ya vamos como por la tercera vez que vengo por acá.
3: Estupendo, pues. Sí, bienvenido. Y como ya lo anunció Tomás, a la derecha, pero a la izquierda de su pantalla tengo a Juan Antonio Ursúa. Ya que te cambiaron un poquito el nombre, pero lo dijo con cariño. En todo caso, el nombre compuesto.
5: Pero si quieres me pongo José Ignacio Ursúa Torres, no hay ningún problema.
3: Es que hay varios José Ignacio en este programa.
5: Entonces quiero cubrir mi identidad, sobre todo en este momento que este resultado del Mundial.
3: Tiene el alma
5: patidifuso.
3: Bueno, yo había dicho que yo tenía el alma dividida y tengo que hacer un saludo con agua nomás, porque aquí estamos con agua, pero un saludo por don Arnaldo Mervilá, que en el cielo va a estar viendo con gran alegría este triunfo. Y obviamente que, aunque estamos aquí en Radio Agricultura, toda mi familia al otro lado de la cordillera, porque Bueno, yo soy la media argentina.
4: ¿Cómo la hace siempre, ah? Siempre.
3: Sí, viste, son grandes.
4: Impresionante.
3: Exactamente, pero bueno, sí, una pena Inglaterra, porque había jugado súper bien el Mundial, y de verdad este fue un partido que sorprendió, porque iban 1-0 y de pronto sí, se dio vuelta y 1-2 y listo, ya está. Así es el fútbol.
4: Así es el fútbol.
3: Así es el fútbol.
5: Yo racionalmente quería que ganara Argentina, racionalmente, porque Argentina tenía puros jugadores argentinos. Pasionalmente quería que ganara Inglaterra, ¿ya? Pero bueno, nada que hacer.
3: Bueno, yo estoy al revés. Yo, digamos, emocionalmente y de corazón quería que ganara Argentina. Más que mal, mi padre, alguien tremendamente importante, pero soy media argentina. Pero racionalmente quería que ganara Inglaterra, porque inventaron el fútbol y porque yo me dedico a la historia inglesa y amo Inglaterra. Es más, es de los lugares que más me gusta, o sea, esas colinas verdes y la lluvia, todo eso. Me encanta, definitivamente. Como pueden ver, bueno, ahora estoy vestida escocesa. Los escoceses no creo que hayan ido por Inglaterra, pero en todo caso... En todo caso, es lo que fue. Partimos el día con una muy mala noticia, y un poco para variar, tenemos el alma un poco enlutada, porque ciertamente la situación de la delincuencia en Chile está nueva, bueno, ha estado siempre desatada, pero tenemos un nuevo incidente, esta vez en la ciudad de Valdivia, en la que dos carabineros resultaron heridos en un procedimiento que tenía que ver además con el caso de otro carabinero muerto, que le dio el nombre a la ley, que finalmente tiene el nombre de dos uniformados que murieron, tanto Naín como Retamar. En este caso era del caso Naín. Así que, bueno, hay que ver cómo va a evolucionar esto, la salud de cada uno, saludar obviamente a la familia, pero creo que vale y merece la pena que partamos con este tema, porque hay varias cosas pendientes respecto a, de acuerdo, después de la muerte de los tres carabineros, que fueron, fue terrible, eso fue como de, o sea, de la película del psicópata más psicópata, no se iguala, porque la realidad supera la ficción. Esos que quemaron en las camionetas, finalmente apareció y fue aprobada la ley Naín Retamal. Tantas leyes que estaban durmiendo y que particularmente el Frente Amplio y el Partido Comunista no querían aprobar, y que hasta el día de hoy es más, una ley a la que llamaron gatillo fácil. No nos olvidemos de eso, pero que aún duermen todas las reglas del uso de la fuerza en el Congreso. Aparte contigo, Tomás, porque tú estás ahí en esas discusiones, y además te toca representar a una de las, de, digamos, de las regiones más complicadas en torno a estos temas.
4: Sí, realmente parte en el alma estas noticias que nos llegan de algo que... Realmente son carabineros que dan la vida por nosotros, nos cuidan, la macro zona sur. Recordar sin duda a Eugenio Naín, que muere en las cercanías de Metrenco, ¿cierto? En un artero ataque que se le hace en la carretera de la Ruta 5. Y que da origen a esta ley, la ley Naín Retamal, que lleva, digamos, su apellido y el del cabo... O sea, del carabinero Retamal también, que les da más la legítima defensa privilegiada, ¿cierto? Sí. Que es esta tesis que los protege para poder usar su armamento sin miedo a ser juzgados injustamente, y que puedan poder protegernos frente a la delincuencia, frente al crimen organizado y al terrorismo. Estas noticias realmente nos enlutan, no sabemos bien todavía cómo está la salud de ellos, pero francamente este tipo de situaciones nos realmente estremecen. Quiero mandar un gran saludo a la institución de carabineros y a la familia de los dos carabineros que fueron baleados y resultaron heridos en Valdivia.
3: Sí, me comentan por interno que están en riesgo vital ambos.
4: Mira, bueno.
3: Vamos a ver qué sucede.
4: Parece ser algo muy, muy serio, y eso merece toda nuestra solidaridad con la familia y la institución de Carabineros y las familias de ellos. Pero recalcar que acá es muy importante seguir avanzando en darle más atribuciones a nuestras policías, estoy bastante auspicioso de que de la reforma de los estados de excepción constitucional, que le va a dar más atribuciones a nuestras Fuerzas Armadas para poder hacer detención, controles de identidad, algo que parecía de perogrullo que debiera haber estado, pero no lo está, aunque no lo crean. Poder hacer órdenes de registro en flagrancia y de detención. Algo que va a apoyar a estos estados de excepción y le va a dar también más, va a robustecer la labor que hacen carabineros en el resguardo del control del orden público y de ir avanzando para erradicar este cáncer que es el terrorismo, que sigue presente en la macro zona sur, en la Araucanía, en Biobío.
5: Yo quisiera comentar algo desde el punto de vista del Partido Nacional Libertario. Nosotros consideramos que todo esto surge porque hay ciertos grupos que bajo ideologías extremas buscan cercenar el territorio de la República de Chile con independentismos. Dentro de ese concepto, dentro de ese criterio, tiene que haber una reacción del Estado. El Estado que tiene el monopolio legítimo del uso de la fuerza física en la defensa de la soberanía y de la vida de los chilenos. Yo creo que este actuar que ha ocurrido con estos dos carabineros, el cabo primero Marco Javier Cosme Barquero y el suboficial Roberto Fabián Caño Quilaleo, son actos que ojalá sean calificados con la mayor de las gravedades, porque según los antecedentes que se han entregado, que no han sido confirmados, habría sido la misma persona que estaban buscando quien reaccionó y que, como se ha mencionado, están en riesgo vital. Yo creo que son importantes las atribuciones legales, pero por sobre todo el mensaje político de que esto no se va a dejar pasar, de que no se puede utilizar el argumento de que aquí hay un conflicto social, hay un conflicto ideológico, que hay que entender a las víctimas. No, acá lo que se debe hacer es proteger a los carabineros. Son los carabineros los que se enfrentan al lumpen, son los carabineros los que se enfrentan a aquellos que intentaron un golpe de estado el 18 de octubre del 2019, son ellos quienes defienden, quienes hacen un juramento de defensa de la patria. Por lo tanto, es intolerable, inaceptable que haya voces que vengan a matizar lo ocurrido acá. Yo creo que es gravísimo. Esto debería ser considerado con las peores penas posibles. Ojalá que a esta persona que estaban buscando sea detenida, sea juzgada con el mayor del rigor posible, pero acá la señal política debe ser una sola, sin ningún matiz. El matiz implica ceder, el matiz implica aceptar la tesis de la izquierda. Eso por lo menos les puedo comentar, y el apoyo a carabineros va a ser total.
3: No, sí, sin duda. Y una pregunta que un poco nace de tu comentario. Es cierto que hace tiempo hay intenciones de generar estos independentismos y cercenar el país. Y la pregunta es si realmente existe una intención real de parte, y pensemos en el caso del pueblo mapuche. La mayoría de los mapuches no están en esa parada. La mayoría de los mapuches, el 70% vive en Santiago, y efectivamente se sienten chilenos. Y ahí viene un punto, hay una instrumentalización total de la causa para fines que tienen otra lógica, fines que tienen que ver con generar un paso seguro para el tema de las drogas, entre otras cosas, para poder plantar de alguna manera, y básicamente es un tema que busca, y aquí es importante porque ellos les carga esto, ellos están buscando generar este espacio libre, como llaman ellos, para poder lucrar. Porque eso es lo que buscan. Les carga y les encanta decir que no al lucro para todo el resto, que es el justo usufructo del trabajo de cada uno, pero ellos están dispuestos a lucrar incluso teniendo y cargando con la sangre de aquellos que son los que defienden a nuestro país. O sea, creo que es importante llamar las cosas por su nombre. Esto del Gualmapu no existe, excepto en una asociación de terrorismo y de narcotráfico, tal y cual.
4: No, esto sin duda es realmente una pantalla que ocupa el crimen organizado. Exacto. El terrorismo, Deja decirte algo más. Yo creo, y no creo, estoy seguro, es un dato comprobado, que la mayor cantidad de víctimas del terrorismo y del crimen organizado en la macro zona sur son justamente mapuches. Y no hay que criminalizar a los mapuches, sino que hay que criminalizar a los criminales. Aunque suene obvia la obviedad que estoy diciendo, pero allá hay un calendario de delitos que parte con el tema del robo de madera, ¿cierto? Que tratan de blanquear, que hacen un lavado de activos, aserraderos ilegales. Tienen estos invernaderos que también tienen por Cartagán planificados en territorios como Temucuicú y otros. Tienen actualmente, y hoy día en la mañana me llegó información de que habían robado nuevamente otra camioneta donde hacen desarmaduría ilegales para venta de repuestos. O sea, acá ya no estamos hablando de una reivindicación histórica ni nada de eso. Estamos hablando de criminales de tomo y lomo que merecen que les caiga todo el peso de la ley sin ambaje alguno, y que ojalá no haya ninguna romantización nunca más de lo que significa este terrible hecho del terrorismo, porque la gente de la Araucanía de Biobío realmente lo sufre y necesitamos ponernos firmes para recuperar el Estado de Derecho.
3: No, y de hecho una cosa importante recordar que tanto el Frente Amplio como el Partido Comunista siempre votaron en contra de la mayoría de estas leyes, incluida la Nain Ratamal, hasta que la situación digamos extrema que se produjo tras la muerte de esos tres carabineros y un poco la posición de la opinión pública los forzó finalmente a algunos a tener que apoyar y se tuvo los votos. Pero, por ejemplo, respecto al robo de madera, ellos siempre votaron en contra, ¿ya? Y ahí viene una pregunta, ¿cómo alguien puede votar en contra del robo de madera? O sea, ¿cómo alguien puede votar en contra de eso? A menos que, y lo pregunto en condicional, a menos que eventualmente se vean beneficiados a través de esas acciones. Lo dejo sobre la mesa porque es bastante curioso que alguien en su sano juicio pueda votar en contra de una ley como esa.
4: Votaron todas las leyes de seguridad en contra en el gobierno de Sebastián Piñera, y después, cuando se vieron que la cosa era con guitarra, tuvieron que recular, ¿cierto?, en el gobierno de Gabriel Boric, con bastante reticencia y con los votos en contra del Partido Comunista y del Frente Amplio en la gran mayoría de las leyes. Sí, y con nuestros votos, ¿cierto?, le apoyamos en Comisión de Seguridad. En ese entonces estaba el senador Felipe Kast, que sacó adelante leyes muy importantes como la Naín Retamal y otras como robo de madera, la de usurpaciones también, sí. Y una agenda de seguridad robusta que nos tiene en mejor aspectados para seguir avanzando en esta agenda.
5: Una sola cosa, que yo creo, para dar un mensaje a carabineros de apoyo, que quizás cómo actuaron ellos en este operativo, es darles el apoyo político, avanzar con la ley de indulto, porque recuerden que las Fuerzas Armadas se enfrentaron al golpe de Estado el 18 de octubre del 2019. La única forma de darles confianza, de darles el apoyo político, es avanzar con el proyecto de indultos generales a carabineros. Eso es la razón por la que fue electo un gobierno de derecha, con ideas de derecha, para dar el apoyo a las Fuerzas Armadas y a Carabineros.
3: Exactamente, pero aunque no lo crean, nos vamos a ir ahora a comerciales, pero volvemos muy pronto con ustedes.
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3: Y estamos de vuelta aquí en Los Tres Mosqueteros. Y efectivamente, bueno, como siempre, vamos a saludar a quienes hacen posible que estemos con ustedes de lunes a viernes a las 7 de la tarde en TV y a las 8 en repetición del dial de la 92.1. Recuerden que ahora no solamente estamos en el dial, sino que nos ven en la tele. Este monitor nos vemos un poco deslavados, pero es lo que hay o lo que queda con este día miércoles que parece viernes. Uno está un poco cansado, ya nos
4: yo
3: vemos.
4: Me la ve.
3: No, sí, sí, pero yo creo que se te cayó el alma con que perdió Inglaterra, ¿viste? Por eso tienes cara de cansadito. Pero a los que nos están viendo nos pueden, digamos, ver obviamente por Agricultura TV, pero también en el canal 47 de BTR, 518 de Claro, 143 de GTD y Tesur, 114 Mundo y 166 de Zapping. 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Así que bueno, hoy día estamos además a modo de mega reforma, ya a esta altura están votando, están discutiendo más bien, y obviamente que se estableció que esto va a continuar hasta total despacho, así que me imagino que habrá que va a tener que correr harto café por esos lares, ¿no?
5: Sí, yo creo que estamos todos expectantes de qué va a pasar con los votos, sobre todo de tres senadores que en teoría habían llegado a un acuerdo con el ministro Quirós respecto a la invariabilidad tributaria. Me refiero a los senadores del PP. Pero bueno, a mitad de camino, porque hubo quizás ahí un malentendido respecto al 23% que había inicialmente de acuerdo en el impuesto de primera categoría, que después queda en el 22%, pero al parecer, bueno, si bien es cierto, no es menos cierto lo que pasa entre medio, ¿cierto? Se reconoce que ahí hay una desprolijidad y yo creo que los senadores del PPE se vieron bastante arrinconados, por decirlo de una manera.
3: Sí, le hicieron un bullying feroz.
5: Un bullying político feroz.
3: Y no resistieron.
5: Aprovecharon esa pequeña ventanita que se había. Y yo celebro que hayan tenido la voluntad de llegar a acuerdos, porque para eso uno va al Parlamento justamente a parlamentar.

0: juntar, a buscar acuerdos, a construir. Recordemos que todo este diagnóstico nace, todo este problema, Chile cae en un problema el 2014, ¿cierto? Recordar la emblemática frase de Quintana con la retroexcavadora que dinamitó Chile, digamos, y la reforma tributaria del ministro Arena, que de ahí en más Chile ha crecido menos que el mundo, con excepción del primer gobierno de Sebastián Piñera. Todos los demás años fueron nefastos por distintas razones. La principal de ellas es esta reforma tributaria que viene a sepultar el milagro chileno que se había logrado de crecer y de ser vistos como los jaguares de Sudamérica, y que en esta mega reforma queremos, como oficialismo, ¿cierto?, como quienes estamos detrás del gobierno de José Antonio Kast apoyando, volver a crecer, a generar empleos. Tenemos una crisis de empleos gigante, hay casi 1 millón de personas buscando trabajo que no pueden encontrarlo, y yo estoy expectante de que se logre aprobar hoy en el Senado,
1: sí,
0: para que la próxima semana idealmente pase a la Cámara y podamos por fin aprobar.
1: No, además, no es solo no crecemos, que es importante, porque a la gente le suena esto como cifras. No, no son números, estos son familias que no pudieron cumplir sus sueños, que no pudieron hacerse su casa propia, porque antes efectivamente ese era un sueño que era posible, hoy día cada vez es más lejano. Pero además sumémosle algo concreto y específico: tenemos 1 millón de chilenos que están desempleados, por lo tanto, sí, o reactivamos la economía o simplemente somos unos irresponsables, o es más, y ahí viene el punto: en una votación, aquellos que dicen que ponen a Chile y a los chilenos primero, tienen que sopesar aquello y entender qué funciona, qué reactiva, qué genera de alguna manera que las familias puedan estar mejor. O a lo mejor puede ser que su intención no es que los chilenos estén mejor, porque a lo mejor ellos lo que buscan es estar simplemente ellos mejor.
2: Claro, acá yo creo que es fundamental que se apruebe este proyecto de esta mega reforma, como se ha denominado, pero es un paso, ¿ya? Sí. Yo creo que aprobándose esta mega reforma se va a avanzar en la dirección correcta, pero para poder reactivar el empleo necesariamente debemos tener una reforma en el sector laboral, porque lo que se hizo durante 4 años, incluso más, fue aumentar los costos para contratar gente. Una cuestión que nosotros siempre hemos discutido: ¿qué sacamos con subir el sueldo mínimo? No sacamos absolutamente nada, porque el sueldo mínimo es un dato, es una información que se entrega al mercado, por lo tanto se hace cada vez más difícil contratar a las personas que están en una situación de iniciar su trabajo o que tienen menor calificación. Entonces, ya con ese dato del el tremendo salto que se dio entre el 2020 y el 2026, pasamos de cerca de 350.000 pesos a más de 500.000 pesos de sueldo mínimo. Queda mucha gente bajo eso, pero bajo esa línea. Ahora, si le agregas el tema de las 40 horas, si le agregas lo que ha pasado con la ley
1: Karen, reforma de pensiones, que también son números más.
2: Reforma de pensiones. En diciembre va a entrar en vigencia la ley de datos personales, que va a implicar también nuevos procedimientos para el empleador por el uso de datos de los trabajadores. Entonces, simplemente son señales que se entregan al empleo, a los empresarios, que hacen mucho más difícil la contratación. Entonces, tenemos que ir avanzando en esas direcciones. Lo más importante es entender que estas medidas van en la dirección correcta, porque en 4 años más vamos a tener elecciones presidenciales y vamos a tener nuevamente candidaturas que nos van a decir que tenemos que aumentar nuevamente los costos, tenemos que aumentar nuevamente el ingreso mínimo, tenemos que cambiar el sistema previsional, y con toda esa poesía, que yo antes le decía que era una poesía barata, pero en realidad es tan cara esa poesía que la pagan todos los chilenos con desempleo, que se ha transformado en un flagelo, y esa es la única forma en que podemos avanzar. Reforma en materia económica, pero también en el mundo laboral, para que haya más trabajo.
1: Bueno, de hecho, eso es uno de los puntos que se ha estado trabajando en conjunto, porque un tema es esta mega reforma, pero otras cosas se están intentando avanzar, y precisamente ayer estábamos comentando en el programa un poco la mala fe de la izquierda de intentar instalar cosas que no son ciertas, porque efectivamente, respecto a las 40 horas, que es ley, se establece que a través de las horas extras uno puede llegar a trabajar hasta 52 horas y que eso se puede repartir y promediar dentro de un mes. Y dentro de la propuesta que se está haciendo es flexibilizar en algunos rubros.

0: quieren que usted trabaje 52 horas como si eso fuese un retroceso. Y además ya lo plantean, eso es un retroceso. A ver, estamos hablando de algo que ya existe y simplemente se está hablando de poder promediar de una manera para que las empresas puedan, en fondo, tener ese apoyo de poder contar con más mano de obra cuando lo necesitan y con menos cuando tienen menor carga. Piensa usted, no sé, pues en el comercio en Navidad. Piensa usted en la agricultura cuando es la cosecha. En fin, a eso se refiere.
1: Sí, sin duda acá hay mala fe. De frentona y mentira. Miente, ¿sí? Miente que algo queda.
0: Eso lo dice Goebbels.
1: También.
0: Para eso, para que vean cuánto se parecen a los comunistas.
1: Y por lo mismo te digo, o sea, las 40 horas no se tocan, eso está claro, las 52 horas ya existen,
0: sí, ya existen.
1: Con horas extras, digamos. Acá lo que se buscaba, y que creo que va en la línea correcta, es pasar de 4 semanas a 16 semanas donde se puede plantear esta flexibilidad, ¿cierto? Ahora, quiero también hacerme cargo de algo que comentó Andrés Velasco, ¿ah? Andrés Velasco, que representa, digamos, al mundo más progresista, y que en una charla, de hecho se ha viralizado recientemente, una charla que él da, donde él dice que, digamos, hay tres elementos que inciden en esta crisis laboral, ¿cierto? Y que él señala que son buenas ideas cada una por sí sola, pero no las tres al mismo tiempo. Me refiero a las pensiones, al sueldo mínimo y las 40 horas. Si uno hubiera hecho esto progresivo, en el tiempo, paulatino, poco a poco, no todo en un mismo momento como se hizo, no tendríamos el desastre que heredamos y probablemente tendríamos otra situación. Por eso él, y él dice que el mundo progresista, de lo más que se tiene que preocupar, es del empleo. Y lo que nos heredó el gobierno de Gabriel Boric fue justamente todo lo contrario, una tasa altísima de desempleo, y que para poder gobernar, uno no puede gobernar con buenas intenciones, uno tiene que hacerlo desde la rigurosidad, desde la implementación responsable de estas políticas públicas, y no puede llegar y subir los salarios mínimos al número que uno se le ocurre, o llegar y hacer digamos, políticas públicas populistas, porque...
0: Pero sería bueno que explicara esto más por qué, porque yo lo
1: que... Porque el que paga al final la cuenta son los más pobres.
0: Ya, por eso, pero yo me acuerdo una vez discutiendo con alguien en un panel, en otro programa, estaba hablando de lo necesario que era subir el sueldo mínimo, porque la dignidad, y qué sé yo, porque siempre la dignidad la mide materialmente, y entonces le dije, ya, perfecto, estoy de acuerdo contigo, pongamos sueldo mínimo 3 millones. Y me quedo mirando y me dice, pero ¿cómo? Entonces le dije, bueno, pero ¿y por qué no? Pues si, total, bajo tu argumento,
1: porque acá hay
0: es simplemente
1: una
0: un tema de deseo.
1: Exactamente.
0: Y de no voluntad. ¿Y por qué no son 3 millones? Porque, ¿qué pasaría si el sueldo mínimo es 3 millones? Usted en su casa, piénselo. Si se pone sueldo mínimo en 3 millones, ¿cuánta gente va a quedar desempleada? Porque las empresas no pueden pagar 3 millones por cada uno de sus trabajadores. Piense usted no solo en las grandes empresas, que también despedirían gente, sino que piense en las pequeñas y medianas empresas, porque Chile tiene un problema. Ama a la pequeña empresa, pero cuando la pequeña empresa crece, entonces pasa a ser mala.
1: Claro, ya.
0: Es una cosa curiosa.
1: Y además tiene el tema de que se te genera la informalidad, o sea que al final ese dato es mentiroso, porque finalmente solo lo pueden pagar algunos los sueldos mínimos, que generalmente es la empresa, la gran empresa. Las pymes quiebran porque no tienen las espaldas para poder pagar,
2: no tienen por
1: o se reducen, si tenían dos personas quedan con una, a medio morir saltando. Entonces es un daño gigante el que se le ha dado a la economía chilena, y que veamos cómo salimos adelante poco a poco. Yo creo que la reforma por la reconstrucción, el desarrollo económico social, va en la dirección correcta, pero coincido que no es la única, que hay que hacer más cosas para que volvamos a tener un país robusto y sólido en crecimiento y en empleo.
0: Por supuesto. Pero vamos a ir a comerciales y volvemos en unos minutos con ustedes aquí en Los Tres Mosqueteros.
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9: Y estamos de vuelta aquí en Los Tres Mosqueteros, comentando todas las noticias de las cosas que están sucediendo. Y efectivamente ya arrancó la carrera por la presidencia, más bien, por quién será la nueva presidenta del Frente Amplio. Van, los candidatos son, un poco para que tengan claro, Constanza Martínez, que quiere mantenerse en el cargo, y además apareció en apoyo a Gael Yomans, apareció Irina. La habíamos olvidado, pero esa gente vuelve a aparecer. Y efectivamente apoyando esta nueva candidatura que le podría dar mayor vigor al Frente Amplio. Un Frente Amplio con mayor vigor, o sea, por favor, necesitamos que le baje el vigor, ¿o no?
10: Vamos a hablar caramanés, algo así, vamos a hablar, ¿cómo va a ser?
9: Podemos hablar todas, ellas, y después podemos decir, no obstante, sin embargo, la super fluctuación.

0: donde lo vivo dentro de los cuerpos para poder expresarse en el interior de esa cosa que finalmente no dice absolutamente nada. Usted, yo le doy un consejo. Cuando usted escucha a alguien hablar en difícil, lo que queda claro es que esa persona es altamente ignorante, porque la gente sabia siempre habla en fácil.
1: Para mí el problema, bueno, más allá de que haya aparecido Irina, ¿sí? que me parece sí. una... ha dejado harto material.
0: No era ni primera ni dama.
1: No, realmente se ha viralizado este tipo de incongruencias, habladas que, no sé, cuerpas.
0: Las cuerpas.
1: Bueno, yo no lo entiendo muy bien el caramanés.
0: Tomás, espérate, te lo aclaro. No tienes que entenderlo. Eso es una estupidez.
1: Está bien.
0: Y la estupidez
1: bueno
0: es,
1: no lo
0: simplemente
1: tú.
0: Hay que decir, eso es una estupidez. Nosotros entendemos que esto es un vaso, ¿ya? Y puede venir alguien y decir, no, esto no es un vaso, esto es una mesa. Y tú mirás y dices, ¿what?
2: ¿Qué fumaste?
0: ¡Es un vaso! ¡Me estáis molestando! O sea, definitivamente no permitamos que atenten contra nuestra racionalidad. Es una estupidez.
1: A mí realmente no me preocupa mucho que aparezca Irina. Lo que sí me preocupa es lo que estábamos hablando justamente recién de Camila Vallejos y Anet Jara, que reaparezcan ellas, y que el Frente Amplio reaparezca en general, tratando de proponer cosas que, mientras no hayan una verdadera autocrítica respecto al daño que le generaron a este país. O sea, llegaron con una superioridad moral impresionante.
0: Lo dijeron.
1: No lograron realizar ningún cambio del que prometieron, y muy por el contrario, llamaron de emergencia al socialismo democrático para que le salvara la espalda, y dejaron este país sumido en una crisis tremenda de seguridad, de desempleo, económica. ¿Para qué hablar la educación? Después podemos hablar de eso.
0: Se pitearon los colegios públicos.
1: Se pitearon todo lo que había posible por pitearse, y realmente profundizaron, bueno, el estallido social, imagínate. Básicamente ese es el legado del Frente Amplio.
0: Sí.
1: Y que ahora ellos quieran ser relevantes, que ellos quieran incidir en el debate público y proponerle algo al país desde eso, porque Gael Yomas quiere ser incluso más crítica que la actual directiva. ¿Tú te imaginas algo peor que la actual directiva del Frente Amplio?
0: Bueno, la expresidencia decía que siempre podía ser peor.
2: Sí, yo tengo un matiz. Yo creo que el Frente Amplio, dentro de los objetivos que ellos tenían, han hecho un excelente trabajo. Sí. Porque fíjense que ahora la Cámara de Diputados se llama Cámara de Diputadas y Diputados. Fíjense que en el Código del Trabajo empieza a cambiar la estructura de hablar de empleador con la letra O, ahora se llama de entidad empleadora, o se habla de la persona trabajadora. Usted me puede decir, ya, pero eso, ¿a quién le importa? Eso importa porque cuando usted le cambian la forma de hablar, le cambian la forma
0: de pensar,
2: y ellos siguen avanzando en esa idea, y después le empiezan a cambiar el diagnóstico y le dicen que los problemas de nuestra sociedad se requieren de más Estado. Mire, el alcalde de Nueva York se llama Soran Mamdani y es un tipo que es una mezcla muy extraña.
0: Es comunista. Alguien,
2: es un comunista, pero que a la vez dice que es musulmán. Entonces, y él
0: lo
2: además...
0: que es incompatible.
2: Claro, y él además está apoyando a las candidaturas más extremas de congresistas demócratas. Ya, incluso más a la izquierda de la más izquierdista que tenían, que es la Alexandra Ocasio-Cortez y su grupete que tienen allá. Entonces, ¿qué es lo que pasa? Ellos dicen que no hay ningún problema que no sea tan grande para que lo aborde el Estado, y no hay ningún problema tan pequeño como para que no sea de interés del Estado. Es decir, todo dentro del Estado, nada fuera del Estado. Entonces, cada paso que ellos realizan debe ser analizado totalmente con mucho cuidado. Ellos hablan estupideces, sí,
0: pero se leen de entre
2: líneas. El objetivo de ellos es que usted se convence que esas imbecilidades son correctas, y ellos lo han logrado. Por eso han logrado establecer, por ejemplo, decirle, vamos a decir por ley cuántas horas tiene que trabajar usted. ¿Sabe lo que pasa? Se le envía una señal a los empresarios. Y los empresarios dicen, bueno, voy a robotizar. Entonces usted se quedó sin pega. Y la culpa es del empresario. Sí, pero es que nos vendieron una poesía que yo decía que era muy barata, pero en realidad muy cara, porque usted se queda sin pega. A usted le cuesta llegar a fin de mes. Y le insisto, ellos siguen avanzando con esto. La tesis del estallido social. La tesis del estallido social es que el 18 de octubre de 2019 la gente iba por las calles y de repente dijo, ¿sabes? He llegado a la conclusión absoluta de que absolutamente todos los problemas de nuestra sociedad se produjeron por la constitución política de la República y hay que cambiarla. Eso es absurdo.
0: La constitución que además el presidente dijo que era de cinco generales, que no
2: claro.
0: Es, tampoco es verdad.
2: Entonces,
0: porque claro, los generales no tuvieron nada que ver con la constitución.
2: Entonces, eso es absurdo. Entonces se da cuenta como toda la estructura ideológica del Frente Amplio es cambiar la forma de pensar. El Frente Amplio se apoderó del concepto dignidad. Ellos le dicen hasta que la dignidad se haga costumbre. ¿Sabe desde cuándo se habla de dignidad en nuestro derecho? Desde la Constitución de 1980, en la Constitución de 1925, en la Constitución de 1833. Usted no va a encontrar el concepto.
0: Santo Tomás de Aquino, dignidad. Querido.
2: Claro, pero ¿por qué se estableció el concepto de dignidad? Porque la Constitución de 1980 surgió como un rechazo a los totalitarismos de izquierda. Esto viene de la constitución de Bonn de 1949. Dijeron, la declaración más rebelde que usted va a encontrar en Occidente es el artículo 1 de la constitución política de la república, que dice que las personas nacen libres e iguales en dignidad y derecho. Usted es digno por ser persona y el Estado está al servicio de la persona humana. ¿Qué es lo que quiere hacer el Frente Amplio? Decirle, no, el Estado le va a otorgar a usted la dignidad, porque el Estado le va a entregar en la casa, el Estado le va a entregar ropa, el Estado le va a decir cómo pensar, cuándo hablar, cuándo callar, cómo reír. Ese totalitarismo debe ser rechazado desde lo más fundamental. Por eso a mí me preocupa lo que hace el Frente Amplio y por eso es fundamental no trabajar con sus premisas, con sus conceptos, porque incluso nos querían cambiar hasta el himno, ¿se acuerda?
1: Sí. Querían cambiar todo, la bandera, los carabineros, básicamente todo.
0: Exactamente, y es bien interesante un poco analizar en vista de intentar ver la verdad en relación a los relatos establecidos, que la comisión investigadora que se ha levantado sobre el estallido social, expuso esta semana Sergio Muñoz Rivero, que es un columnista destacado, un hombre, un intelectual importante, y que terminó planteando que no tenía de nada, para nada, estallido social. El término ya, otra vez, son las palabras, tratar de instalar que esto fue un estallido social. Esto es al revés. Esto es un grupo de intelectuales, movidos principalmente por ellos, financiados por otros, que decidieron incendiar la pradera y que sí, encontraron pasto seco porque siempre lo hay. Las personas, todos tienen problemas. Unos más de un tipo, otros de otro, pero las personas no están totalmente conforme, ni siquiera el que tiene demasiado dinero está totalmente conforme con su vida, si no, no existirían los psiquiatras y estarían llenos, es decir, las personas todas tienen problemas y por lo tanto unos van a marchar por una razón, otros marchan por otros, pero fueron utilizados por aquellos que tenían otros fines y precisamente era mover los bordes y básicamente ese fin era cambiar una élite por otra, porque si usted se analiza, ¿quiénes son los del Frente Amplio? ¿Había alguna opción mirando hacia atrás la política chilena de que todos esos jóvenes del 2011, que esos jóvenes pingüinos llegasen a ser alguien en la política? ¿Eran parte de lo que podríamos llamar la élite política? ¿No? No tenían cabida, y ojo, sí, remecieron, pero siempre las revoluciones lo que buscan finalmente no es ayudar al pueblo, sino que hacerse ellos del poder y beneficiarse ellos mismos. Les encanta lucrar, eso es lo que hacen, ¿ya? Es más, saltaron de la universidad directamente a, digamos, la dieta parlamentaria. ¿Quién sale de la universidad con ese sueldo inmediatamente? ¿Se vieron beneficiados? Son preguntas que usted se tiene que hacer en su casa. ¿Quién ganó? Y ahí uno se da cuenta cuál era el verdadero objetivo. Si usted piensa en el mundo soviético, también, cuando se hizo la revolución bolchevique, era un puñado de una minoría que se impuso y que después de hacer un plebiscito y perderlo, decidieron cambiar la guerra mundial por una guerra civil para imponerse. Y una vez que se impusieron, efectivamente se beneficiaron. Si uno piensa, hay un libro de Montefiori muy bueno que se llama La corte del zar rojo y que nos cuenta cómo vivía Stalin en el Kremlin. ¿Y cómo vivía Stalin en el Kremlin? Bueno, desayunaba caviar de esturión. Yo le pregunto a usted, las personas normales que usufructan de alguna manera de su propio trabajo y que les cuesta el sudor de su sangre, digamos, de su frente, conseguir el dinero que con el que pueden vivir. Y aunque tengan mucho, la gente normal no desayuna caviar de esturión. Porque sabe lo que cuesta y no tiene sentido, ¿ya? Pero aquel que no le cuesta y que la plata es de otro, sí, desayuna caviar de esturión. Y eso es básicamente lo que han hecho.
1: Bueno, esa es la dignidad de la izquierda.

0: Esa es la dignidad que heredamos, ¿cierto? Del legado que nos dejó este gobierno de Gabriel Boric. Así también desayunaba Fidel Castro, Nicolás Maduro, ¿no? Esas costumbres se aprendieron en ese sector. Y la dignidad que nos dejó este ex gobierno feminista, un desempleo de mujeres jóvenes que alcanza el 28%, un desempleo femenino que ya está sobre el 10,5%. Vemos que toda esa gran dignidad que prometieron y que sabiamente el pueblo chileno supo rechazar con amplia mayoría y que gracias a eso salvamos, digamos, al país del desastre constitucional, ¿cierto? Y que además se ve reflejado en la gran votación que obtuvo el presidente José Antonio Kast con un 58%. Habla de que Chile no quiere de nuevo lo mismo y que de alguna manera hay que estar atento. Yo estoy de acuerdo que son muy astutos, son muy hábiles, de que hay que estar muy, muy pendientes de lo que ellos propongan, porque ellos no van a, ellos tienen paciencia.
1: No dan punta sin hilo.
0: Los comunistas tienen paciencia y buscan siempre por dónde entrarle. ¿Eh? Pero acá lo importante es que tenemos que valorar lo que estamos haciendo hoy en día en este gobierno, para volver a revertir con hechos y no con poesía lo que Chile necesita. Volver a encender los motores de la economía, porque queremos devolverle al país la verdadera dignidad, que es la política social más importante de todas, que es el empleo. Volver a trabajar, que hayan oportunidades y que la libertad de cualquier persona sea poder encontrar un mejor trabajo. Y no que te prometan todo gratis, no que te prometan que las cosas son caídas del cielo como ellos las prometen, y que finalmente los únicos que se ven beneficiados es, como tú muy bien dices, esta nueva clase, esta nueva élite política que termina desayunando caviar en algún Kremlin del mundo, como lo hizo Nicolás Maduro, que desafió a Donald Trump, y ya vemos cómo terminó, por suerte, digo yo, porque hubo ahí una intervención que yo agradezco, para volver a darle una nueva luz de esperanza, ojalá prontamente, y que Venezuela vuelva a ser un país libre en algún momento.
1: Te doy la palabra inmediatamente, solo quiero enfatizar una frase de Solzhenitsyn, que creo que es importante recordarla, que es la siguiente: sabemos que nos mienten, ellos saben que mienten. Ellos saben que nosotros sabemos que nos mienten. Así que, efectivamente, así es la cosa.
2: Sí, siempre es importante defender la verdad, por eso es tremenda frase. Y volviendo al tema de Sergio Muñoz Riveros, él hace presente de la presencia venezolana en la organización de este evento. Y yo les quiero recordar, en la declaración de querellado de Sebastián Piñera el 19 de julio del 2021, la fiscal Peri Vancic, frente al abogado del expresidente Piñera, le dice: es efectivo que a pocos días del 18 de octubre del 2019, usted y el ministro de Defensa, Alberto Espina, recibieron un informe de la Dirección Nacional del Ejército que afirmaba que el Servicio Bolivariano de Inteligencia Nacional, SEBIN, había logrado introducir en Chile, comillas, un batallón de 600 agentes clandestinos, experto en guerrilla urbana, cierre comillas. La respuesta podría haber sido: no, eso es falso. La respuesta: el ministro de Defensa me informó que había un antecedente que a su turno lo había recibido las Fuerzas Armadas, probablemente de la Unidad de Inteligencia. Yo no leí ese informe, pero se daba cuenta de que habían ingresado al país ciudadanos extranjeros, principalmente cubanos y venezolanos, que podrían haber participado de los hechos de violencia. Yo le pedí que esos antecedentes los pusiera en poder de la fiscalía. Eso para recordar, siempre con la verdad por delante. Esto es una declaración oficial del expresidente Piñera.
1: Exactamente. Y aunque no lo crean, se nos fue el programa, pero lo pasamos bien. Estuvo entretenido y espero que ustedes lo hayan pasado bien en su casa. Les deseamos mañana un súper feriado. Duerman hasta tarde, descansen, porque es un día mañana súper importante que
0: la Virgen del
1: como
0: Carmen.
1: Chile tenemos que recordar. Así que para terminar vamos a decir lo que hay que decir. Virgen del Carmen, reina de Chile, salva a tu pueblo que clama a ti. Así que nos vemos el viernes. Cariño.
0: Chao. Muchas gracias.
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3: Muy buenas noches, es hora de noticias en Agricultura. Revisamos las últimas informaciones, siendo las 20 horas con 59 minutos. El presidente José Antonio Kast encabezó esta jornada una serie de actividades de supervisión y coordinación con motivo del sistema frontal que se prevé afecta a la región metropolitana en los próximos días y que ha dejado intensas precipitaciones en otras zonas del país. En su recorrido, el mandatario visitó primero la comuna de La Florida, donde se reunió con funcionarios municipales y agradeció su compromiso ante esta emergencia climática. Es muy importante la prevención, ha dicho el mandatario, donde también enfatizó que el recurso más valioso no son las maquinarias, sino la disposición de las personas para colaborar. En su intervención, el presidente fue claro en que la emergencia no se puede evitar, pero sí mitigar con acciones coordinadas. Dijo lo siguiente: lo hemos dicho reiteradamente durante el día, no podemos evitar el frente, pero sí podemos colaborar como autoridades y solicitarle la ayuda a todos los vecinos de actuar con responsabilidad en estos momentos difíciles. Kast también hizo un llamado directo a quienes habitan en zonas de riesgo, a aquellas personas que habitando lugares que no son aptos para la vida. Dijo lo siguiente: les pedimos que evacúen esos lugares. Aquí en la comuna también hay lugares donde vamos a necesitar a esas personas que tomen medidas preventivas. Ha advertido entonces el presidente de la República, José Antonio Kast, en esta ronda de actividades que ha tenido durante el día respecto de este sistema frontal que ya impacta a algunas regiones de la zona centro-sur del país y que próximamente, los próximos días, cerca del jueves o viernes, ya estaría impactando a la región metropolitana. Y nos cambiamos de materia porque el Tribunal Oral en lo Penal de Punta Arenas adoptó una decisión en torno al caso de los acusados por el accidente del Hércules C-130 que se precipitó en el mar de Drake. Más detalles los entrega Felipe Sobarzo.
4: El Tribunal Oral en lo Penal de Punta Arenas absolvió a todos los acusados del accidente del avión Lockheed C-130 Hércules de la Fuerza Aérea de Chile, aeronave que cayó en el mar de Drake en diciembre de 2019, dejando un saldo de 38 fallecidos. Desde el Ministerio Público, el fiscal regional Cristian Crisosto admitió que no quedaron conformes con la resolución del tribunal, por lo que evaluarán tomar medidas una vez que se conozca la sentencia de los implicados. Vamos a esperar el contenido de la sentencia que se va a dar a conocer el 25 de septiembre, momento en el cual vamos a poder evaluar los pasos a seguir, particularmente si es procedente o no poner un recurso de nulidad para impugnar la sentencia, sostuvo. Hay que recordar que en esta causa se acusó a 5 exoficiales y funcionarios de la FAT por cuasi delito de homicidio. Se trata de Roberto Avendaño, Joaquín Ursúa, Fernando Mondaca Rodríguez, Julián Ojeda y Marcelo Mella. Según los argumentos de los querellantes, los acusados habrían incumplido sus deberes de mantenimiento, supervisión e inspección de la aeronave. Informó Noticias en Agricultura.
3: Y a esta hora en la región de Ñuble se registran anegamientos y la crecida de caudales de ríos puede ser. Residentes dicen que no pueden salir, hay anegamientos en condominios, esto en la región de Ñuble. También han hecho el llamado de Senapred a evitar conductas temerarias por estos sucesos que han impactado la región por este sistema frontal. Mientras también a esta hora, en unos minutos, Senapred en conjunto con el Ministerio del Interior lideran esta mesa técnica para evaluar refuerzos de medida preventiva ante este sistema frontal, que ya se van a referir a la ciudadanía en los próximos minutos. Tenemos entendido que ya Senapred van a preparar un punto de prensa para dar a conocer el balance de lo que ha dejado este sistema frontal, que recordemos, impacta hasta ahora a las regiones de Ñuble y Biobío, y se espera que en los próximos días pueda llegar acá a la región metropolitana. Actualizamos el tiempo hasta ahora en Santiago. El cielo está nublado en la capital y la temperatura marca 13,9 grados Celsius y la humedad alcanza el 59%. Mientras, en Talca tenemos cielo cubierto y chubascos aislados, con vientos entre 25 y 40 kilómetros por hora En Chillán una condición parecida, pero con vientos más fuertes, entre 40 y 60 kilómetros por hora, mientras que en el Biobío, Concepción, 13 grados se registran en esta hora, con cielo cubierto y lluvia y con ráfagas de viento entre 25 y 40 kilómetros por hora, según informa esta hora la Dirección Meteorológica de Chile. Con esta información dejamos hasta acá las informaciones y dentro de una hora volvemos con más noticias acá en Radio Agricultura.
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0: Cuando tú ves sufrir a tu hijo, a tu nuera, a tu nieto, ver a tu, yo lo decía en esa entrevista, ver a tu hijo esposado frente a los medios de comunicación, una cosa que uno ve en la televisión y lo pasan a cada rato, entonces es muy duro.
5: ¿Pero qué dice tu mujer Estela hoy día después de este momento tan duro? Porque probablemente si no te hubieras metido en política, tal vez muchas de estas cosas no habrían ocurrido.
0: Obviamente que la María Estela me ha acompañado, vamos a cumplir 50 años de matrimonio, me ha acompañado en todo y tiene un mérito especial porque a ella nunca le gustó la política. El servicio público ha tenido bueno y malo. Error haberme metido en ningún caso. Y la Maristela tampoco lo piensa así. Obviamente que, ¿por qué? Porque uno dice, pucha, todo lo que hemos hecho. No sé, de alcalde de Santiago, alcalde de Las Condes, después de ministro de educación.
5: ¿Cuál sientes que fue algún minuto de tu carrera donde hiciste alguna decisión que te arrepentiste? O sea, dijiste que no, esto no la volvería a hacer.
0: No, hay muchas cosas. Pero, no sé, por nombrarte una, haber apoyado el primer retiro de los fondos de pensión. Si yo fuera ministro de educación hoy día, la gran misión sería, oye, ¿cómo devolvemos esos 170.000, 200.000 niños y jóvenes a la escuela?
5: Y que no se los vaya más.
0: Exactamente, y esa es una política de seguridad.
4: ¿Cómo están ustedes? Muchas gracias por acompañarme en este nuevo capítulo de Felipe Podcast. El día de hoy con Joaquín Lavín, ex colega ministro.
0: Así es.
4: Ex candidato varias veces. Y la verdad que hace poco hiciste una entrevista que tal vez muchos se sorprenden de que alguien que está pasando un momento duro, como el que te ha tocado con tu familia, se anime a dar una entrevista, a ir de frente. Has tenido varios golpes en tu vida política. Me imagino que este es tal vez de los más duros. ¿Por qué Joaquín Lavín sale a dar la cara, a enfrentar, a dar una entrevista cuando su hijo está pasando un momento tan duro, en lugar tal vez de cuidar un perfil un poco más bajo? ¿Es tu convicción de que hay inocencia? ¿Es tu convicción de que hay una persecución? Cuéntanos un poco de esa entrevista que tal vez los que nos están escuchando no la leyeron todos en el Mercurio y fue hace pocos días atrás.
0: Yo diría que una mezcla de todo eso, Felipe. Obviamente que en la vida siempre hay éxito y fracaso. Y a mí me han tocado de las dos. Pero esto es distinto, porque es un tema distinto perder una elección, digamos, que obviamente también es una cosa que duele, pero se pasa. Y es distinto ver sufrir a las personas que tú más quieres. Entonces, cuando tú ves sufrir a tu hijo, a tu nuera, a tu nieto, ver a tu, yo lo decía en esa entrevista, ver a tu hijo esposado frente a los medios de comunicación, una cosa que uno ve en la televisión y lo pasan a cada rato. Entonces es muy duro, más allá de lo judicial, que podemos decir algo de eso. Duele mucho familiarmente y obviamente que trastorna de alguna manera todo, porque ha sido un tema muy, muy largo. Lo de la Katy partió el año, cuando dejó de ser alcaldesa, el año 2021. O sea, llevamos, no sé, pues ya años en esto, y es un tema muy largo. La justicia en Chile es muy lenta. Hay una especie de la presunción de inocencia no existe. O sea, las personas son juzgadas, por así decirlo, prejuzgadas con anticipación, y los juicios ni siquiera comienzan. Entonces, obviamente que humanamente es muy doloroso. Yo he hablado muy poco sobre esto. Efectivamente, di esa entrevista en la revista del sábado, del Mercurio. Porque creo que de repente hay que decir algo, porque es una ola muy grande, porque no solamente son las noticias, son además los programas de farándula, salen cosas que no son ciertas. Entonces, de repente, creí necesario decir algo.
5: Estela, que te ha acompañado toda tu vida política, que tal vez, me imagino, está sufriendo tanto más que tú, ¿siente que tal vez toda esta vocación política, pública, ha sido un error para la familia? ¿Ha tenido mucho costo? Significa, uno mira la historia, partiste el año 80, partiste trabajando en la época del gobierno militar, después fuiste candidato, después fuiste el candidato estrella que casi derrota a Lagos. Fue la primera vez que la derecha lograba acercarse al poder en el año 1999. Pero ¿qué dice tu mujer Estela hoy día, después de este momento tan duro? Porque probablemente si no te hubieras metido en política, tal vez muchas de estas cosas no habrían ocurrido. ¿Qué piensa ella de esta vocación con estos costos familiares?
0: Bueno, primero yo me metí en esto por culpa de tu papá. ¿Eh? La verdad es que yo estoy aquí por culpa de tu papá.
5: En parte, yo también me metí en lo que me metí por culpa de él. Así
0: entre
5: que
0: comillas, somos dos víctimas. Porque tu papá, Miguel, el hermano mayor del actual presidente, él fue nuestro profesor en la Universidad Católica de Economía, estaba el gobierno militar transformando la economía chilena, y él reclutó un grupo de sus, entre comillas, alumnos, que estábamos ahí. Éramos todos muy jóvenes, teníamos, no sé, 21 años o menos, digamos, estábamos recién saliendo de la universidad. Nos reclutó para entrar al servicio público. Y yo diría que yo le debo mi vocación de servicio público a tu papá. O sea, después yo me metí en la UDI porque yo sabía que tu papá era amigo de Jaime Guzmán. Ahí, por tanto, dije, bueno, si yo me quiero dedicar al servicio público, ya, no sé, en la política, pero como servicio público, ¿dónde me voy a meter? Donde Miguel Kast me diría, porque tu papá ya no estaba, ya había muerto. Entonces, bueno, me metí a la UDI.
5: De hecho, escribiste el libro de la historia de mi padre, así que
0: efectivamente.
5: Vocación, o sea, sí, pasión de vivir.
0: Sí, sí. Y ahí me impresionó mucho una cosa, que cuando él sabía que se iba a morir, voy a volver al tiro a tu pregunta, pero cuando, sí, cuando él sabía que se iba a morir, y eso ya era inevitable, él comenzó a grabar unos cassettes, sí, que unos cassettes que eran chiquititos, en que le grabó su historia a ti y a tu hermano, porque decía, bueno, tú, Felipe, no me conociste, eres muy chico. ¿Qué edad tenías tú cuando murió tu papá?
5: 6.
0: Bueno, entonces quiero que ustedes
5: y la Bárbara tenía 2.
0: Quiero que ustedes sepan cómo era el papá. Y le empezó a relatar su vida. Entonces esta persona, que era muy, tu papá, que era muy, muy carismático, digamos, él me llevó al servicio público. Y el servicio público ha tenido buenos y malos, digamos. Error haberme metido en ningún caso. Y la periodista tampoco lo piensa así. Okay. Obviamente que, ¿por qué? Porque uno dice, pucha, todo lo que hemos hecho. No sé, de alcalde de Santiago, alcalde de Las Condes, después de ministro de educación. Yo lo pasé pésimo como ministro de educación. Lo pasé pésimo. Imagínate que las reuniones con los dirigentes estudiantiles eran...
5: El primer año lo pasaste bien.
0: Sí, el primer año.
5: La reconstrucción.
0: Era la reconstrucción.
5: Era un colega, claro, y lo pasaste bien. La reconstrucción lo pasaste,
0: sí,
5: bien.
0: Sí, sí.
5: Ahí te vi en tu salsa.
0: Pero las reuniones ahí con los dirigentes estudiantiles eran Camila Vallejo, presidente de la FECH, sí. Giorgio Jackson, presidente de la FEUC, Carol Cariola, presidente de la Federación de Estudiantes de Concepción. Pero así todo, entre comillas, habiéndolo, entre comillas, pasado mal, tú dices, oye, hicimos los liceos bicentenarios, la década de vocación de profesor. O sea, lo que quiero decir es que aún en los momentos más duros, yo he sentido que el servicio público vale la pena. Obviamente que la María Estela me ha acompañado, vamos a cumplir 50 años de matrimonio, de este año. Me ha acompañado en todo y tiene un mérito especial porque a ella nunca le gustó la política. Entonces, lo que quería era alguien, digamos, que fuera anónimo, que no se metiera en nada y viviera una vida tranquila.
5: ¿Cuándo la conociste? ¿Porque estaba ahí en política? No. ¿Cuándo la conociste a ella? No estaba.
0: No, porque yo la conocí cuando yo estaba en tercer año en la universidad, estudiábamos la misma carrera, y ella entró primer año.
5: Ok.
0: Yo fui su ayudante de Economía 1. Perfecto. Y ahí partió la cosa.
5: Y hoy día que has vivido toda esta, porque de alguna manera hay un rol de la religión también en ti, hay una vocación, una fe. ¿Qué rol jugó esa convicción en esta historia? Porque si uno mira todo esto, como tú dices, si uno mira, dijera Joaquín Lavín, es aquel que estuvo arriba, abajo, tuviste muchas triunfos y muchas derrotas. O sea, yo creo que esta vez, más encima, con una resistencia en el tiempo increíble. La primera derrota fue el 89, el gallo de pelea, ¿no?
0: Exactamente.
5: El gallo de pelea contra Evelyn Matei, entiendo.
0: Exactamente. Sí.
5: Si uno tuviera en que Las Condes. Después, si uno que tuviera que seguir, después fuiste un alcalde muy exitoso en Las Condes, ¿cierto? Después, el 99, estuviste ahí. Yo me acuerdo que ya esa elección que le abrió el apetito a la derecha, y creo que la derecha no sabía. No sé.
0: Claro, se transformó en competitiva, digamos.
5: La derecha se transformó en competitiva. Sí. Fuiste el primero que hizo.
0: De hecho,
5: que,
0: de ahí para
5: que culturalmente.
0: De ahí para adelante siempre hubo segunda vuelta.
5: Efectivamente.
0: Antes no había.
5: Efectivamente. Después viene el episodio duro de Piñera, que se mete en 2005, ¿no es cierto? Que se mete Piñera, venía tú, y se mete Piñera a última hora y logra.
0: Exactamente.
5: 25 puntos él, 23 puntos tú, primera vuelta, y bueno, él pasa a segunda vuelta. No gana en esa elección, ¿no es cierto? Después viene el caso duro también de Chaguán, que es Valparaíso.
0: También
5: un caso bastante. Y después viene el éxito de ministro de Educación, que vuelve.
0: Efectivamente.
5: Este Joaquín Lavín a reinventarse. Perdón, después de Cachaguán viene Las Condes, ¿no?
0: No, ahí viene el Ministerio de Educación.
5: No, pues no.
0: Sí.
5: ¿Sí?
0: Sí.
5: Ya.
0: Sí.
5: Después de Cachaguán viene al tiro, ¿no pasaste primero?
0: No, al tiro Ministerio de Educación.
5: ¿Y cuándo? Ah, y después viene.
0: Las Condes fui alcalde de nuevo en el 2016.
5: Perfecto.
0: Hasta el 2021, pues se alargó por la pandemia, acuérdate.
5: Perfecto, de nuevo, perfecto. Y después viene efectivamente lo de Las Condes, tienes razón. Y en el fondo, la religión, ¿qué rol juega en esto para poder seguir pedaleando? O sea, ¿por qué Joaquín Lavín se levantaba, tenía estos tumbazos y después volvía a ser el número uno? ¿De dónde salía esta convicción de no decir, es que ya, compadre, dediquemos a otra cosa en algún minuto de la vida? ¿Por qué tanta convicción a lo político? ¿Te gustaba? ¿O era más la religión? ¿Era más el deber ser? ¿Era más el gusto? ¿Lo pasaste bien?
0: Bueno, obviamente que también se pasa bien en algún momento, se pasa mal en otro, pero para mí la fe ha sido muy importante en mi vida. O sea, yo creo
5: ¿Lo sigue siendo?
0: Lo sigue siendo, creo que es lo más importante.
5: ¿En serio?
0: Sí, lo más importante. Siempre lo fue.
5: Pero siempre fuiste también hombre de fe, pero muy flexible, digámoslo, en tu mentalidad. Yo no te visualizo como alguien rígido, más castigador, eres como un Opus Dei medio raro, porque en el fondo uno se imagina el Opus Dei, alguien más que apunta con el dedo, alguien que, no sé, y tú siempre estás mostrado más bien flexible, ¿o no?
0: Bueno, pero es que la fe es así, pues, la fe tampoco es un conjunto de...
5: Está bien, te pregunto, porque uno se hace una idea.
0: Sí, por eso, un conjunto de normas, no es así. No. O sea, la fe es sentirse, y voy a hablar aquí en términos... abrir más la intimidad en términos del alma, digamos, pero la fe es que tú sientes que eres hijo de Dios, ¿ya? Y que las personas, por tanto, cada persona tiene una dignidad en sí misma, y vale todo. Y por tanto, yo diría que una de las cosas que tu papá me transmitió y que a mí me motivó en el servicio público es la lucha contra la pobreza, por ejemplo. ¿Ya? Que tú veías en esa persona alguien que es un hijo de Dios que tú tienes que sacar, hecho a imagen y semejanza de Dios, que tú tienes que sacar adelante, jugarte por ella. Y esa convicción ha estado siempre y sigue estando siempre. Y creo que me ha ayudado mucho en la vida, porque te ayuda en el sentido de que las cosas que pasan en la vida, triunfos, derrotas, éxitos, fracasos, no son al final tan importante. Obviamente, cuando uno está ahí, uno dice, oye, perder esta elección por 0,8%, total, digamos, o mira lo que le está pasando a mi hijo, eso es lo más importante. Pero en realidad, si tú lo miras que en una perspectiva de eternidad, digámoslo así, esto no es lo más importante. Lo más importante es tratar de hacer lo mejor posible todos los días de la vida, y lo demás hay que entregárselo a las manos de Dios, ¿no?
5: ¿Y has tenido alguna vez crisis de fe? En todo este, dado que has tenido, ¿hay quedado algún minuto diciendo tal vez todo esto es mentira, la fe?
0: No, eso nunca.
5: ¿No?
0: No, lo que sí es que de repente a ti tú te pones a pensar ¿por qué esto? ¿Por qué esto otro? ¿Y por qué este golpe? ¿Y por qué este otro golpe? Uh-huh. Pero justamente la fe significa eso. O sea, tú, que pese a todo eso...
5: Los golpes uno puede decir. La pregunta es si es que algún minuto he dicho, ¿sabes? Que tal vez toda esta creencia que tengo sobre la fe en realidad tal vez no es, y simplemente una sugestión, una idea que creí, pero en realidad somos seres humanos y que podemos...
0: No, para mí la fe es una realidad real, o sea que tú la puedes tocar.
5: Profunda.
0: O sea, es certeza total, profunda.
5: Y eso.
0: Y yo te diría que también me ha influido en la vida política, ¿eh? Porque hubo un sacerdote que del Opus Dei, que español, digamos, que una vez yo le pregunté, ¿eh? Que fue importante.

0: mía. Yo le pregunté, ¿qué tiene que hacer un católico que se va a dedicar a la política? Se va a dedicar al servicio público. ¿Cuál es como su misión? Y me acuerdo que me dijo dos palabras, que a mí siempre se me quedaron grabadas. Uno me dijo servir. O sea, tú tenés que servir. O sea, los cargos públicos son para servir. Y dos, unir. Los cargos públicos son para unir. Tú tienes que unir esto con esto, con esto. Y fíjate que finalmente eso ha sido. Eso es lo que yo he tratado de hacer, ¿eh? Porque yo también fui, en la época del gallo pelea que tú dijiste al principio, también fui polarizado y, vamos a la pelea. Pero finalmente, yo creo que no es eso lo que hay que hacer.
1: Tú escribiste el libro de Miguel Kast y hoy día ves al presidente en ejercicio que es José Antonio Kast, que es el hermano menor de Miguel Kast. Si Miguel Kast no se hubiera muerto de cáncer en el año 1983, el 18 de septiembre, ¿cómo crees que habría sido como político hoy día? ¿Cómo habría ejercido el ser político Miguel Kast?
0: Mira, es difícil saber eso, pero primero
1: Si
0: yo
1: hay
0: creo
1: alguien, si hay alguien que lo puede intuir, eres tú, porque escribiste el libro.
0: yo creo que habría seguido en el servicio público de partida. Tu papá también lo pasó mal, también tuvo triunfo y derrota. Fue una vida muy corta, 34 años. Y siempre andaba apurado, y justamente era por eso, probablemente, porque, bueno.
1: Pero también es verdad que había dejado lo público. O sea,
0: sí, lo había dejado.
1: Cuando subió, se había ido a la
0: Lo había
1: universidad.
0: dejado por uno. Yo llevaba unos meses que lo había dejado, por un fracaso, justamente, cuando era presidente del Banco Central.
1: Así
0: Entonces había
1: es.
0: fracasado, le había ido mal, sintió que se había quemado políticamente, decidió renunciar, y vino el cáncer. Pero si no hubiera sido por eso, yo creo que él habría seguido. Él habría seguido, no sé hasta dónde habría llegado, pero era una persona
1: Pero, ¿cómo, si, si,
0: muy
1: si,
0: carismática y con
1: pero
0: mucha
1: si, si hubiese
0: fuerza.
1: estado hoy día en democracia chilena, hoy día, hagamos un ejercicio de ficción, ¿cómo crees tú que sería él como político hoy día?
0: Entonces, ¿en qué partido político estaría?
1: No, estoy diciendo,
0: No me gusta eso
1: no estoy
0: de
1: diciendo,
0: interpretar personas que no están.
1: nunca he dicho que qué partido, eso sería, cómo sería su liderazgo, o sea, en el fondo cuál, porque es una persona que tú admiras mucho.
0: Sería, mira, con mucha fuerza, involucrando mucha gente joven en el servicio público, dedicado más que nada a eso, o sea, a transmitir vocación de servicio público
1: ¿Y
0: en las nuevas generaciones.
1: tú crees que sería polarizante?
0: No, yo creo que no.
1: ¿Tú crees que no?
0: Él fue polarizante,
1: Fue duro.
0: fue duro, pero eran momentos
1: Era
0: distintos.
1: bien intransigente en esa época.
0: Era bien intransigente en esa época y sentía que
1: Tenía
0: era.
1: mucha vocación social por la
0: Sí,
1: pobreza,
0: sí,
1: pero era bien
0: sí.
1: intransigente. Los que creía que eran más o menos.
0: Y sentía que había una carrera contra el tiempo, en el sentido que él decía: por aquí hay un gobierno, que es este gobierno militar, que no sabemos cuánto va a durar, y por tanto hay que tratar de hacer todos los cambios lo más rápido que se pueda. Y eso fue un poco su actitud cuando vino el cambio del modelo económico. Pero no creo que sería hoy día una persona para polarizar Chile, al contrario.
1: Estamos conversando con Joaquín Lavín aquí en Felipe Podcast. Vamos a una breve pausa y ya volvemos.
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1: Estamos aquí de vuelta en Felipe Podcast con Joaquín Lavín. Nuevamente, gracias Joaquín por acompañarme en este programa. Y quisiera llevarte ahora un poco más a la contingencia actual. Estamos con un gobierno que acaba de partir. Tuviste muy de cerca también el gobierno de Sebastián Piñera, ambos. ¿Cómo ves que el gobierno ha ido logrando perfilar su narrativa, lo que de alguna manera algunas veces Pablo Longueira llamaba el relato? ¿Cuál crees tú que va a ser el relato de este gobierno? ¿Qué consejo le darías? ¿Cómo lo has visto estos primeros meses? En fin, ¿cuál es el diagnóstico del experto Joaquín Lavín, que tiene muchas horas de vuelo, que ha pasado por varias campañas? ¿Cuál es tu visión del gobierno actual?
0: Yo creo que para mí el relato es el orden, o sea, que volvió el orden a Chile, ¿eh? En todo el sentido, en lo económico y en lo de seguridad. Veo que en términos económicos el gobierno está clarísimo. Creo que yo tengo un gran respeto por Jorge Quiró, ¿eh? Pues él es un ministro de Hacienda, entre comillas, no tradicional, porque distinto a todos los ministros de Hacienda que hemos tenido hasta ahora. Pues los ministros de Hacienda que hemos tenido hasta ahora han sido, entre comillas, bueno, tú eres economista también, macroeconomistas.
1: Así es.
0: ¿Eh? Y muy buenos, digamos, Felipe Larraín, Andrés Velasco, Alejandro Foxley. Pero Jorge Quiró, o Nicolás Izaguirre, Jorge Quiró no es de eso, sino que Jorge Quiró es una persona que tiene como experiencia en la industria real, digamos. ¿Eh? O sea, él sabe qué problema tienen los salmones, sabe qué problema tiene la minería, sabe qué problema tiene... No, o sea, cada área de la economía, de alguna forma, por su formación, la fue siguiendo y sabe lo que hay que hacer. Entonces yo creo que él llegó con un plan claro, que esta mega reforma, que ojalá se apruebe en el Senado de la mejor forma posible. Para mí lo más importante es que, en el fondo, Chile... La economía chilena hoy día debería estar volando, porque Chile, todo está pero en el estrellato. El cobre está en el estrellato, un precio increíble, el litio, tenemos tierras raras, la energía limpia, todo. Entonces, en el fondo, yo lo escribí esto en un libro, que es como este país. Había un cuento, que tú eres demasiado joven, así que no lo sabes, pero que se llamaba Gulliver en el país de los liliputienses. Y Gulliver era un gigante, los liliputienses eran gente así chica. Era un gigante, y de repente ese gigante se quedaba dormido, y los liliputienses le empezaron a poner hilos. Los hilos no eran nada, pero al final fueron tantos hilos que cuando el gigante despertó no se pudo parar. Yo siento que a Chile le pasó eso. O sea, un gigante que podría hoy día estar haciendo cosas extraordinarias, pero que le pusimos tantos hilos, le hace permisología. No, para esto necesita esto, no leyes las que enche, no consejo de monumentos nacionales, no norma ambiental. Que al final, ¿sabes qué más? Cualquier proyecto se demora 10 años. Entonces Chile, en el fondo, no puede hacer nada. Y siento que Jorge Quiroga está como liberando los hilos de este gigante. Entonces yo lo veo bien en la parte economía. La parte seguridad la veo más compleja, obviamente, que se ha visto. Creo que Martina Rau obviamente le da un nuevo comienzo al tema. Yo ahí, fíjate, al revés de lo que la gente podría pensar, yo ahí habría sido más duro. Más drástico.
1: Más duro.
0: Sí, sí, sí. ¿Eh? O sea, yo creo que ahí, por ejemplo, yo creo que los militares deberían estar en la calle. Le habría puesto urgencia a las reglas de uso de la fuerza, urgencia al tema de la infraestructura crítica. Militares en la calle hay en muchos países de Europa, uno los ve, ya está acostumbrado, cuidan estaciones de metro, infraestructura crítica, liberarían carabineros. Entonces ahí yo creo que yo me hubiera sentado con los alcaldes y hubiera dicho: ¿ustedes quieren militares en la calle? Ok, ¿dónde? ¿Cómo? ¿Cuándo? Háganme un mapa. El mapa aquí, el alcalde de San Bernardo, que lo escuché, ya, ok, ¿dónde los quieren ustedes? Aquí, infraestructura crítica, ayúdame en el Congreso a aprobar este proyecto. Creo que la sensación de seguridad se jugaba mucho en eso. Y ahí todavía creo que falta.
1: O sea, en el fondo, ¿y crees que esa es una cuerda que hay que tensionar más todavía? O sea, que en el fondo es algo en el cual el gobierno debiera invertir mucha energía y de alguna manera no dejar de empujar esa agenda en todos los márgenes posibles para que la ciudadanía se dé cuenta de que en el fondo ahí hay un cambio real y que hay una actitud más fuerte. Yo encuentro, sí, que Rau tiene las capacidades.
0: Sí, yo creo que Rau tiene las capacidades.
1: Además, siento que ha dado un tono de seriedad al tema que ha hecho que incluso los que son a veces un poco más desconfiados de las lógicas populistas, incluso en este tema, diga: no, parece que con Rau vamos a tener una mano un poco más seria. Entonces,
0: no, por eso, o sea, yo creo que efectivamente Rau enmendó la situación. Yo soy de Ñuble, y ahí lo conocí a Martín Arrau como intendente.
1: ¿De acuerdo? Lo hizo muy bien.
0: Fue el intendente en Piñera 2 y lo hizo muy bien. Entonces, yo le tengo fe.
1: ¿Pero crees que hay que ir más duro?
0: Eso, y además creo que hay un punto de fondo que es bien importante, que es el siguiente, que es que si tú quieres enfrentar el... Y como que nadie lo dice, si tú quieres enfrentar el crimen organizado, está bien, digamos, tiene que hacer más cárcel, todas las cosas que, lo que estamos hablando aquí, lo que yo te dije, los militares, qué sé yo. Pero hay un punto que nadie ha mencionado y que es muy importante, que son, de acuerdo al Ministerio de Educación, son 170.000, de acuerdo al Hogar de Cristo son más de 200.000, pero niños y jóvenes que, entre comillas, no estudian ni trabajan y que están desescolarizados. ¿Por qué te digo esto, digamos? Porque hay un estudio sobre que el estudio econométrico mejor que se ha hecho sobre los el crimen organizado en México. México nos lleva muchos años adelantado, lamentablemente, en este tema del crimen organizado. Entonces, ese estudio, que lo publicó la revista Science, decía lo siguiente: oye, ¿cómo es posible que el número de integrantes de los carteles en México, los carteles del crimen organizado, Jalisco, Jalisco Nueva Generación, todos los que tú conoces, haya aumentado en circunstancias que en los últimos 10 años hemos encarcelado, no sé, 50.000 y se han matado entre ellos 60.000? O sea, 110.000 han salido de circulación, pero resulta que el número total de gente que trabaja en los carteles aumenta. Y la razón es que esos carteles de crimen organizado son capaces de reclutar en México 300 niños a la semana. ¿Y dónde los reclutan? Reclutan desertores escolares en zonas muy vulnerables en que hay alto desempleo. Yo lo menciono esto porque en Chile es lo mismo. Nosotros podemos hacer muchas cárceles, ¿ah? Podemos hacer muchas cosas, pero si no solucionamos el problema de qué pasa con esos niños de sectores escolares en zonas vulnerables con alto desempleo, esos niños se nos están perdiendo hoy día. Y si tú no cierras esa llave, el crimen organizado no lo vas a poder parar.
1: Me alegra mucho que lo menciones. De hecho, escribí una columna hace muy poco, porque hace muy poco se cumplieron 100 años del nacimiento de Fernando Moncker.
0: Sí, lo leí. Y, sobre la de nutrición, sí.
1: Y el doctor Fernando Moncker, que creo que es el héroe viviente que tenemos más admirable en Chile, que cumplió 100 años, logró transformar a Chile en un país donde, cuando él empezó, se morían en Chile la mitad de los niños antes de los 15 años, en el año 50. Y logró bajar la tasa de mortalidad de los niños a niveles de récord mundial. Pero él siempre decía que los niños necesitaban un beso en la mejilla y un vaso de leche. Y que les dimos el beso de leche, pero nunca los estimulamos, nunca los cuidamos. Y hay una ley que mucha gente no sabe, que tal vez es la ley más importante que me tocó a mí aprobar en mis años de política, que hace 6 años comenzamos con un grupo de personas, la Fundación Kiri, en la cual está en el directorio Fernando González, el tenista, el pianista Roberto Bravo, la Patricia Mate del mundo de la educación, Adriana del Piano, ex ministra de educación, bajo el liderazgo también de la Florencia Álamos, que es una doctora en neurociencia.
0: Sí, digo.
1: Y en el fondo, lo que hicimos en esa fundación, dijimos, Chile necesita que todos los colegios, para no tener niños de sectores y para que esos niños se sientan protegidos frente a los narcos, que los van a venir a reclutar, y porque el narco le ofrece una tribu, no solamente le ofrece una zapatilla, le ofrece un lugar de pertenencia, un propósito, lo hace sentirse importante.
0: Sí.
1: Necesitábamos en todos nuestros colegios equipos de básquetbol, orquestas juveniles, tribus que hagan que los niños se sientan queridos, respetados, cosas que sean una capa inmune frente al narco, frente a lo que tú me dices que ocurre en México. Y esa ley la aprobamos recién, la terminamos de aprobar en febrero, a fines de enero de este año, el 2026. Y le toca a este gobierno, y la única cosa que me ha tocado hablar con José Antonio Kast cada vez que lo veo y le escribo es, hay que aplicar bien esa ley. Y esa ley ya se aprobó, son 300 millones de dólares al año, son 25.000 pesos por niño mensual a los colegios, es un subsidio a la demanda para que cada colegio en Chile, en La Pintana, en Carahue, en Magallanes, en Arica, en Iquique, en Antofagasta, cada colegio pueda elegir si es que quiere que sus niños y niñas tengan un grupo de baile, un grupo de ajedrez, un grupo de música, un grupo de básquetbol, un grupo de lo que sea, de rugby. De esa forma que cerremos esa llave que tú dices, porque hay un dato. Yo estoy director de la Fundación Paz Ciudadana, me he dedicado a los temas de seguridad mucho, además de los temas de infancia, y un estudio que hizo Paz Ciudadana le preguntó a todos los presos de Chile, ¿cuándo cometieron su primer delito? Y te doy un dato que es increíble. 47% de los presos en Chile cometieron su primer delito antes de los 13 años. O sea, la fábrica que tenemos hoy día en Chile de carreras delictuales, porque a esos niños desertores no les dijimos, aquí está tu familia que te apoya, pero además de tu familia, la familia del colegio, la comunidad que te protege.
0: Mira, y hay una cosa, Felipe, y tú lo dijiste ahí. Un joven, un niño, un joven que se enamora de algo, llámese música, totalmente, un deporte en particular, lo que sea, que se enamora de algo, es un joven que no va a caer, totalmente, en la droga ni en el crimen organizado. ¿Ah? Y eso es lo que necesitamos, y para eso esa ley. Yo transformaría si yo fuera ministro de Educación hoy día, la gran misión sería, oye, ¿cómo devolvemos esos 170.000, 200.000 niños y jóvenes a la escuela?
1: Y que no se nos vaya más.
0: Exactamente, y esa es una política.

0: primero en la fila, y el acuerdo de las 90 medidas por los niños la hizo Piñera, y Boric fue parte de ese grupo. Elige la tercera, seguridad, que usted por ser presidente sí o sí le tiene que preocupar. Y debo reconocerle al presidente Boric que en esa reunión me dijo: Felipe, muy pocas veces me viene a proponer cosas así de profundas, así que cuenta conmigo. Me acuerdo que ahí la candidata presidencial más obvia era Evelyn Matthei, y llamé a Evelyn Matthei y le dije: Evelyn, acabo de hablar con el presidente Boric, no te voy a esperar a que tú seas presidenta, esto tenemos que partirlo ahora. Evelyn Matthei me dijo: me parece fantástico, dale con todo. Y la vuelta a la vida, después por ser ser yo presidente de la Comisión de Hacienda del Senado, cuando Mario Marcel quería hacer la reforma de cumplimiento tributario, le dije: ningún problema, avancemos, hagamos una buena reforma que no suba los impuestos, sino que haga cumplir y que paguen los que tienen que pagar, pero necesito que parte de los recursos vayan para los niños. Y Mario Marcel me dijo: vamos con eso. Porque además me reconoció que el gran problema de Chile era que la jornada escolar completa nunca fue lo que debió ser. O sea, la jornada escolar completa se focalizó más en ayudar a que tuviéramos mejor capacidad de empleo de las madres de Chile, que está muy bien, pero no se preocupó de que las horas extras de los colegios tuvieran estas tribus deportivas o científicas o culturales que quisieran que nuestros niños finalmente estuvieran más protegidos. Y hoy día la verdad que tenemos los índices de drogadicción, de consumo de droga y de deserción que son realmente alarmantes. Y lo peor de todo es que muchas veces no sabemos cuándo sale un niño del colegio. O sea, si va un niño del colegio, deserta y no se prende ninguna alarma, cosa que te tocó probablemente verlo también.
1: Y ahí creo que los alcaldes son los aliados claves de la ministra de Educación en este caso. ¿Quién va a saber dónde están esos 10.000 niños que a lo mejor en tal comuna son desertores? ¿Quién los va a ubicar primero? Los alcaldes. Entonces hay que trabajar con ellos. Pero lo que yo quiero decir es que esta es una política, bueno, que de todas maneras hay que hacerla, digamos, pero es de seguridad. O sea, tú no vas a frenar el problema del crimen organizado, aunque frenes la migración, si es que te están reclutando niños y jóvenes aquí en Chile. Y eso está pasando, y tienes que cerrar esa llave.
0: De hecho, la alcaldesa Camila Merino, que ha sido una de las grandes que ha levantado el tema de la delincuencia juvenil, dice un 40% de todos los robos con violencia en su comuna de Vitacura son de menores de edad. O sea, en el fondo, hoy día es una realidad que los menores de edad, el caso que vimos recién hace pocas semanas atrás, de este niño que murió con una encerrona.
1: Alejandro.
0: De 12 años. Que venía su papá desde Argentina y finalmente el que cometió el delito era un menor de edad. Entonces.
1: Sí, claro. Estamos preocupados del tema de los niños haitianos, que no sabíamos dónde estábamos, lo que pasó ahora con este grupo que mató a Alejandro. Entonces, bueno, hay 170.000 niños, por lo menos según el Ministerio de Educación, más según otras instituciones, que están ahí. O sea, que no sabemos dónde están.
0: ¿Y crees
1: están fuera del sistema escolar? Encontremos a esos niños.
0: ¿Crees que el gobierno, así como tiene claridad en lo económico, y hay una cierta claridad de que lo de seguridad importante, le falta esta dimensión más social?
1: Yo creo que ellos se han definido como un gobierno de emergencia. Está bien, un gobierno de emergencia, obviamente que economía y seguridad. Pero en seguridad hay que agregar esta dimensión. Yo lo veo por ese lado. Ni siquiera todo el lado de una política social. Es que si tú quieres que en Chile el tema de seguridad cambie, tienes que sacar a esos niños y volverlos al colegio.
0: Estoy de acuerdo contigo, pero también creo que la derecha, y volviendo a la conversación inicial que tuvimos, donde Miguel Kast es el responsable de que tal vez tú estés en política o hayas estado, y que yo también he estado en política, una de las gracias que tuvo Miguel Kast es que lo social siempre estuvo en el centro. Y le arrebató a la izquierda tal vez esa narrativa de que solamente la izquierda es la que se preocupaba por la justicia. Entonces yo creo que sí sería bueno que el gobierno asumiera como un relato social, no solamente la seguridad económica y la seguridad ciudadana, si tú quieres, propia de lo que es vivir tranquilo, de que no te roben, sino también una propuesta de política social. Y creo que los niños son por naturaleza lo que, a la derecha, que siempre ha creído que la igualdad entre los niños o la igualdad de oportunidades es lo más importante, si además la ayuda de seguridad también, pero yo creo que también es bueno que el gobierno y que la derecha tenga algo con lo cual disputarle el debate más filosófico de justicia a la izquierda. Si no, al final. No,
1: estoy de acuerdo contigo. Eso siempre tiene que estar, Felipe. Pero si tú me dices cuáles son las urgencias hoy día de Chile, es la economía y la seguridad. Y está empezando a haber un problema social grave, además del que ya hablamos, por el tema del desempleo. Porque tienes la economía demasiado parada. Entonces, obviamente, que tienes que inyectarle crecimiento rápido.
0: Yo creo que los niños también es una urgencia social. Independiente de la seguridad. Aunque no fuesen. O sea, en el fondo, creo que el que los niños tengan un lugar donde se sientan protegidos, donde se sientan

0: Al final del día, y eso al final no puede ser que la izquierda sea la única que hable de temas, o que yo estoy abogando por la justicia, porque al final, si no, se transforma esto en como, a ver, ¿la derecha de qué se preocupa? O esta caricatura que hace la izquierda. Se preocupa de que los ricos puedan invertir, que tengamos tal vez mejor pega, porque hay más ricos, hay mejor pega, y que no nos roben. Pero yo creo que nosotros tenemos algo mucho más profundo que eso. Tenemos una filosofía liberal donde creemos que cada persona, cada niño, cada niña, tenemos que permitir que desarrolle su sueño de vida con una cancha pareja, ¿cierto?
1: No, por supuesto,
0: y eso está fuera de duda. No ha estado muy presente, y de verdad creo que es algo
1: no,
0: que
1: no. Está bien,
0: que...
1: te encuentro razón. No ha estado muy presente, pero no ha estado muy presente porque las urgencias son las que la gente dice y son esas, que sabemos. Pero obviamente los niños de una urgencia total.
0: No, pero nos volvemos, Joaquín, es que la urgencia de la gente, que son muy necesarias, a veces se traducen en que hay más votos ahí. Pero esto, aunque no sean urgencias de la gente desde el punto de vista de la sensibilidad social por ellas, igual son importantes. Aunque no hayan votos, aunque la gente no hablara nada de esto. Y eso tiene que ver de nuevo con una formación más como filosófica de por qué estamos en política, para qué estamos en política.
1: Estamos de acuerdo. O sea, la vocación de servicio público y lo que tu papá nos transmitió es eso.
0: O sea, yo te aseguro, cuando partió mi viejo...
1: Nosotros estamos aquí por eso.
0: El mapa de la extrema pobreza, no había mucha gente preocupada por los votos. No era un tema muy rentable políticamente, era simplemente convicción. No,
1: era totalmente impopular. Yo me acuerdo que el primer trabajo que tu papá me encargó fue porque en ese tiempo... el gobierno tenía en el invierno un subsidio a la parafina, ¿ya? Entonces tu papá tenía la idea que ese subsidio a parafina no era tan buena política social y quería eliminarlo o rebajar el subsidio a la parafina. Eso le decíamos, pero Miguel, ¿cómo? Si la cuestión, y no hizo solo el estudio. Y el estudio finalmente dio que las personas más pobres en Chile usaban leña. Tenían un brasero en la casa. Y los que tenían una estufa parafina gigantesca, por lo que se llamaban Comet, una estufa gigantesca con unos tubos así que gastaban cualquier cantidad de parafina, eran los sectores medios.
0: En mi casa había una.
1: Eran los sectores medios y altos. En mi casa también había una.
0: En mi casa había una. Que tiene una rejilla arriba.
1: Exactamente. Entonces efectivamente, el subsidio a la parafina no iba a los más pobres, porque los más pobres se calentaban con un brasero y usaban leña para calentarse. Y tenía una fogatita. Entonces, tenía toda razón tu papá. Pero era impopular.
0: Nada más impopular que la focalización.
1: Exactamente, había que disminuir el subsidio a la parafina o eliminarlo. Ese fue el primer trabajo que me tocó hacer con él.
0: Hacemos una breve pausa y volvemos. Aquí estamos conversando con Joaquín Lavín en Felipe Podcast.
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0: Estamos de vuelta aquí en Felipe Podcast con Joaquín Lavín. Gracias por acompañarme. Estamos en el último bloque. Y quisiera llevarte a este Joaquín Lavín que decidió ser un político dialogante, siendo que vivimos en un momento de polarización. ¿Crees que fue un error haber sido siempre una persona que buscó unir, a pesar de que venías de la derecha? ¿O crees que es algo de convicción? ¿Cuál es tu diagnóstico de cómo este Joaquín Lavín, que siempre buscó el diálogo, la propuesta, ser ese puente? De alguna manera me dijiste que en algún minuto un sacerdote te dijo que era bueno unir, ¿y cómo era?
1: Servir y unir.
0: Servir y unir.
1: Sí.
0: ¿Crees que fue una mala estrategia comunicacional o crees que fue lo correcto?
1: No, yo creo que siempre es lo correcto. Ahora, puede que no sea lo más popular, lo más conveniente en un minuto para sacar votos. Porque hoy día, obviamente, que lo que vende, entre comillas, es la política polarizada. Y tiene que ver con los algoritmos, con las redes sociales, tiene que ver con que en el fondo hay tantas cosas que tienden a captar tu atención que tú tienes que decir que alguien es un, no sé, un tal por cual para poder aparecer en alguna parte. Entonces, obviamente ese tipo de política a mí no me gusta, creo que no es lo que hace avanzar a los países, y yo no, yo quiero destacar, no sé, pues si fuera alcalde ahora, trataría, no tengo idea, inventar cosas nuevas, en Las Condes, no sé, traigamos autos autónomos, traigamos robots policía, o sea, destacar de otra manera. ¿Ah? Pero destacar sacándole la mugre a otro o insultando a otro, entonces eso no me gusta, no es bueno para los países, creo yo, y por tanto obviamente que este estilo de servir y unir probablemente no sea para los tiempos de hoy, digamos. Pero
0: ¿hay algún momento donde Joaquín Lavín
1: así que no me arrepiento de haber sido así? Oh, o sea, no, para nada, yo creo que es una cosa de convicciones.
0: ¿Cuál sientes que fue algún minuto de tu carrera donde hiciste alguna decisión que te arrepentiste? O sea, dijiste que no, esta cuestión no la volvería a hacer. ¿Hay alguna vez en tu larga carrera que digas esto, creo que algo que hice tal vez no lo haría?
1: No, hay muchas cosas. Pero, no sé, por nombrarte una, haber apoyado el primer retiro de los fondos de pensiones.
0: No.
1: Por ejemplo, una cosa que fue el primero, después no el segundo.
0: Lo sé.
1: Pero siempre pensando, bueno, esto va a ser uno y no va a ser... Y ya. Obviamente que fue un error. Después probablemente hay otras cosas de táctica política, no haber hecho esto, no haber hecho lo otro, pero obviamente que uno comete muchos errores.
0: ¿Te dijo algo Piñera ahí cuando pasó eso, no? ¿Lo del retiro?
1: Sí, por supuesto que sí.
0: ¿Qué te dijo? ¿No le gustó nada?
1: No le gustó nada, no. pero y obviamente hubo una conversión dura,
0: no.
1: Pero no había rencor, digamos. Y Sebastián Piñera era una persona sin rencor, y yo tampoco en ese sentido. Entonces, al final.
0: Bueno, a mí me consta, de hecho.
1: Nos hicimos amigos de nuevo.
0: De hecho.
1: Sí, pues ustedes muy rápidamente.
0: Sí, pues tuvieron hartos momentos de lejanía, me imagino, cuando él se metió y el 2005, pero después se transformó en un gran amigo tuyo, ¿no? O sea, por lo menos te tenía mucho cariño. De hecho, sí. cuando me sacó a mí, para que tú ocuparas el cargo de ministro de Media Plan. Me acuerdo su llamada a las 10 de la mañana y me dice, Felipe, estaba todo el mundo viendo la televisión, quería un cambio de gabinete, yo estaba con mi equipo y me llama el presidente Piñera y me dice, Felipe, le tengo que pedir su cargo, usted lo ha hecho muy bien, pero tengo que dárselo a nuestro candidato presidencial. Así me dijo, le tenía mucho cariño. A un presidenciable, no sé si dijo candidato presidencial, pero... Y me recuerdo, no sé si tú te acuerdas, que yo le dije... Presidente, muchas gracias por haberme dejado ser ministro. Yo creo que usted se equivoca, pero le quiero pedir un solo favor, le dije. ¿Cuál? Me dice. Que me gustaría que nos pudiéramos juntar mañana, o en algún minuto, con el nuevo ministro, Joaquín Lavín, para yo, con usted al frente, comentar las cosas que son urgentes y que no he podido terminar, y para que usted no diga que después, en el fondo, si se los pide el ministro entrante, es cosa de él, que está haciendo lindo, o que yo me estaba haciendo lindo, ya no hay ningún negocio... Porque yo le había pedido algunas cosas. Y me acuerdo, tuvimos esa reunión. No sé si te acuerdas.
1: Yo me acuerdo también.
0: Al día siguiente, fue un día martes, creo. Esto fue el lunes.
1: Y me acuerdo que tú me dijiste algo. No sé si fue en esa reunión un poquito antes. Pero muy poco después, así cuando ya se iba a producir el cambio. Tú me dijiste algo así como que... Qué bueno que seas tú. Sí. Porque a lo mejor si lo sigo otro, me hubiera gustado menos todavía. Algo
0: no,
1: así.
0: Obviamente,
1: así
0: a todo,
1: algo así.
0: Y te portaste muy bien con los equipos. O sea, yo tenía un equipo humano muy bueno.
1: Sí, el equipo era muy bueno, así que el equipo siguió.
0: Muy bueno. Y se sintieron muy acompañados, muy apañados por ti.
1: No, pero con el presidente Piñera, obviamente que hubo toda una etapa de rivalidad.
0: Pero te tenía mucho cariño, eso
1: sí, me tenía mucho cariño, pero hubo toda una etapa de rivalidad. Sí, imagínate que una cosa que, bueno, como pasó ahora, que hubo varios candidatos, entre comillas, de derecha en la primera vuelta, pero nosotros competimos los dos en la primera vuelta. Y fue 25-23, no fue una cosa así.
0: Es duro.
1: Fue una cosa cercana, digamos. ¿Eh? O sea, no fue baliza.
0: Pero por lo mismo, ¿eh?, te tenía mucho respeto.
1: Y ahí hubo varias conversaciones de por qué no hacíamos una primaria, ¿no? Y él no quería, qué sé yo. Pero obviamente que, pasado eso, sí, me tenía, yo diría que cuando quería hablar de política.
0: Te tenía respeto.
1: Hablaba, sí. Y trabajamos juntos muy bien.
0: ¿Qué crees que pasó con la candidatura con Sichel? Porque tú venías. ¿Qué crees que hizo Sichel? ¿Qué pasó? Porque te lo pregunto porque también me interesa que analicemos lo que le pasó a Evelyn Matthei. Tú, como experto político, venías favorito. Me acuerdo que nosotros presentamos ahí a Ignacio Briones, que sabíamos que la tenía muy difícil, estaba a desborde, y aparece este Sichel y que te termina ganando, cosa bien sorpresiva, y después más encima se desinfla con el tiempo, pero en el fondo, ¿qué pasó en esa campaña, si tuviera que analizarla, la de Sichel? ¿Cuál es tu lectura?
1: Mira, yo creo que ahí pasaron dos cosas. El escenario político iba cambiando muy rápido, esa es la verdad, pero en ese momento, todavía, yo creo que pasaron dos cosas. Uno, que era una cara nueva. En ese momento, Sebastián Sichel.
0: Totalmente. ¿Eh?
1: Entonces, obviamente que eso a la gente le hacía sentido. Y segundo, fíjate lo que te voy a decir, ¿eh?, porque después también fue para él lo que lo llevó a fracasar, digamos. Él era más, entre comillas, más de centro que yo. ¿Eh? Era una cara nueva y más de centro. Era una política que todavía, en que todavía eso valía. ¿Ya? Pero después el escenario cambió. Y ya ser, entre comillas, de centro. O más de centro.
0: Valía menos.
1: Y después, en un momento dado, y
0: valía
1: tiene
0: nada.
1: Que ver también con lo que pasó a la Evelyn ahora y todo eso. Claro, o sea, pasó a valer cero. O sea, la gente se fue en una lógica mucho más polarizada, en esta lógica del péndulo de Chile, digamos. ¿Y tú, o sea, te va Bachelet Piñera, Boric, y el péndulo, digamos, entonces tomó mucho vuelo y se fue para el otro lado.
0: ¿Y tú crees que era eso o crees que era más bien el outsider lo que vendía más? Y que tal vez no era de centro derecha. Y esto, he escuchado un poco a Juan Pablo, tu hijo, que ha estudiado mucho el nuevo votante, ha estudiado mucho el tema, y que hay un eje que ya no es izquierda-derecha, sino que es el que está con la elite y quien está desafiando la elite, el outsider. ¿Y no crees que tal vez fue esa figura que Sichel representaba un poco más eso, esa frescura, esa cara nueva, y después José Antonio Kast, como Sichel ya representaba al staff,
1: sí,
0: un poco
1: más? Sí, yo creo que sí.
0: Y que le pasó un poquito a la misma Matthei.
1: Puede algo de eso, pero obviamente el eje cambió. Sebastián Piñera, entre comillas, venía también, entre comillas, del otro lado, políticamente. Había cruzado la zanja hacia el lado de la centro-derecha. Sebastián Sichel también. Eso en ese momento tenía mucho atractivo. Y después lo perdió. Perdió su atractivo y hoy día, digamos, la gente quiere como posiciones tajantes. Y ahí entonces estamos en lo que estamos hoy día. Ahora es un tema no solo de Chile. Es un tema muy alimentado por las redes sociales y por los algoritmos, que tú vives en tu tribu, te llega a ti solamente lo que refuerza tu forma de pensar. Claro. Y por tanto tú vas generando grietas, y esto pasa en Estados Unidos, pasa en Europa, pasa en Chile. Y no sé cómo vamos a cambiar eso, porque obviamente la tecnología y las redes sociales favorecen ese tipo de hacer política, que sirve para ganar elecciones, pero no necesariamente sirve para gobernar y hacer avanzar a los países. Entonces eso es lo que está todavía en juego. Y es muy importante, porque yo siento que para que Chile vuelva a crecer sostenidamente, porque ¿qué es lo que pasa hoy día? Jorge Quiroga, Mega Reforma, todo eso. Pero los inversionistas dicen, voy a ver, pues si yo me voy a meter 10 mil millones de dólares en un proyecto minero grande en Chile, que yo sé que se va a demorar 10 años, necesito un horizonte de estabilidad. Entonces tampoco quiero que en 4 años más alguien me eche para atrás esta mega reforma. Total. Y volvamos a lo que tenemos antes. Entonces, en el fondo, necesitamos un periodo largo de estabilidad, una especie de Elwin Frey Lagos. Elwin Frey Lagos fue, no sé, 16 años o más. Bueno, eso necesita Chile para volver, por así decirlo, a crecer de verdad, en lo económico y en lo social. Entonces, es muy importante que estas políticas se mantengan en el tiempo. Y por tanto, la polarización puede servir para ganar elecciones, pero no necesariamente para gobernar.
0: Vamos a este último, nos quedan 3 minutos, pero ¿cuál es tu visión de lo que está pasando en la UDI? Este Pablo Longueira, recargado, que vuelve a la UDI, que quería ser presidente, hoy día llega a un acuerdo con Jorge Alessandri. ¿Cómo ves a la UDI, a tu partido? ¿Sigues militando?
1: Sí, sigo militando, sí.
0: ¿Y cómo ves esta nueva etapa?
1: Mira, no participo en realidad. Okay. No voy a una reunión hace años de años, digamos, pero sigo ahí.
0: ¿Sigue votando?
1: Sigo votando. En general, sí. Okay. Por supuesto que sí. A mí me gustó la fórmula a la que se llegó. Porque creo que, obviamente, que Pablo Longueira tiene eso de la mística, la fuerza de esa UDI popular de esos tiempos. Claro que los tiempos ya no son los mismos. Entonces, lo que yo siento es que la UDI, entre comillas, perdió ese carácter territorial. Uno puede decir que la política la perdió, puede ser, porque todo está mediado hoy día por los medios de comunicación, por las redes sociales. Entonces, el estar en el territorio, como entre comillas, pasó de moda. Pero el Frente Amplio, de alguna forma, lo reivindicó. Trató de hacer eso y empezaron a hablar de los territorios y todo eso. Entonces, yo creo que la UDI necesita reconectarse con eso. Y Pablo Longueira representa eso, de la UDI popular, obviamente, para los tiempos de hoy día. Que no es los campamentos, aunque han aumentado mucho de nuevo, digamos, pero no es eso. Es más, mucho más que eso. Y Jorge Alessandri, obviamente, que es las nuevas generaciones. Y además con una impronta política de su familia, digamos. Entonces, creo que la combinación, a mí no se me había ocurrido, pero la encuentro buena. Jorge Alessandri, presidente, y Pablo Longueira, secretario general.
0: ¿Quién crees tú que debería ser el próximo candidato presidencial de la UDI en la próxima vuelta? ¿O algunos nombres que te parecen que podrían ser competitivos?
1: No, yo creo que eso es muy difícil. Muy difícil. O sea, yo creo que van a estar de todas maneras en la papeleta Kaiser y Parisi. Eso démoslo por hecho. Y después veo recogiendo personas, no sé, como Iván Puge, Martín Arrau. En los partidos probablemente tal, todavía de Chile Vamos, todavía no los veo. Pero a ver.
0: ¿Y un Jaime Belolio?
1: Falta mucho.
0: ¿Un Jaime
1: también Belolio? O Jorge Lezardi también. O sea, pues, yo creo que hay varias personas que están ahí y que pueden ser, pero si algo uno ha aprendido, es que hay muchas vueltas de la vida, muy rápido, y para eso quedan 3 años. Entonces, a lo mejor es alguien que nadie conoce va a ser el candidato.
0: ¿Y tú crees que va a haber una primaria de Chile Vamos y otra eventualmente, o un candidato de Republicano y otro, o crees que va a haber alguna confluencia en algo mayor?
1: Ojalá.
0: ¿Cómo te imaginas la geografía de la próxima decisión presidencial?
1: Sí, ojalá hubiera una confluencia en algo mayor. Ojalá. Porque tú viste lo que pasó ahora. Hubo 4 candidatos, por así decirlo, de derecha. 4, en primera vuelta. Incluyendo a Parisi. Parisi, Evelyn, Kaiser, José Antonio, Kast, hubo 4. Y si las listas parlamentarias hubieran sido más unidas, bueno, nos estaríamos mendigando un poquito más para aprobar esto, para lo otro, la mega reforma, 26-24, no, sería una cosa distinta. Entonces, hay que aprender las lecciones. Pero tal como van las cosas, lo veo difícil. Yo sé que Pablo Longueira quiere contribuir a eso, ojalá lo logre.
0: ¿Y a Parisi lo ve más de derecha? O sea, ¿lo consideras alguien que eventualmente Chile Vamos debiera invitarlo a una primaria? ¿O la derecha con lo otro?
1: Sí, yo creo que sí. No. Sí. O sea, si es una cosa amplia, obviamente que tiene que estar.
0: A mí me costaría, para serte bien honesto.
1: Sí, me imagino.
0: Mucho, así que... Pero bueno.
1: Pero hay que ver cuáles son las alternativas.
0: Está muy bien. Te quiero agradecer mucho, Joaquín Lavín, por esta conversación. Y quiero agradecerles también a todos ustedes por acompañarnos en este nuevo capítulo de Felipe Podcast, como todos los domingos. Acuérdense que nos pueden seguir también en Radio Agricultura, en YouTube, en Spotify, en Twitter, en todas las plataformas. Así que muchas gracias, Joaquín Lavín.
1: Gracias, Felipe, por invitarme. Muchas gracias.
0: Nos vemos el próximo domingo.
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6: A la mayoría nos gusta mucho andar en bicicleta, no solo como transporte, sino también porque tiene muchos beneficios. La bicicleta puede ser una de nuestras herramientas, escucha bien, clave de entrenamiento. Algunas maravillosas ventajas como te ayuda a mejorar el VO2 máximo, equilibra tu mente, refuerza tus rodillas con cada pedaleo, también los glúteos, mejora tu rendimiento y hará que desees pedalear, por ejemplo, en clases de spinning o pedalear sobre un rodillo o por algún parque. Fortalece todos los músculos, te entretiene, te desestresa, puras cosas buenas. Te baja de peso quemando muchas calorías, eso también, y de pasadita mejora tu sistema inmunológico. Motívate a pedalear por tu vida. Te vas a sorprender con los resultados.
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7: Muy buenas noches, es hora de noticias en Agricultura. Revisamos las últimas informaciones, siendo las 22 horas con un minuto. En medio de la votación del Senado de la mega reforma que transcurre, de hecho, a esta hora, el ministro de Hacienda, Jorge Quirós, presentó una nueva indicación para asegurar que los municipios no pierdan recursos por la exención del pago de contribuciones a los mayores de 65 años. Sin embargo, la votación fue postergada luego de que surgieran dudas sobre la existencia de un acuerdo con los alcaldes. En la sala del Senado, el ministro de Hacienda, Quirós, anunció que el Ejecutivo ingresó una fórmula que, según afirmó, fue consensuada con la Asociación Chilena de Municipalidades. El secretario de Estado explicó que el proyecto original solo compensaba al Fondo Común Municipal, pero no a las comunas que dejaban de recaudar directamente por concepto de contribuciones. Con esta nueva indicación, dijo, el Estado compensará tanto al Fondo Común Municipal como también a cada municipalidad, de manera que quede absolutamente intacto el ingreso municipal producto de la exención. La propuesta mantiene sin cambios la exención del pago de contribuciones, y lo que modifica es el mecanismo para evitar que las municipalidades vean disminuidos sus ingresos. Vamos ahora con información que respecta al sistema frontal y las fuertes lluvias, porque la Subsecretaría de Telecomunicaciones activó un plan de conectividad ante esta emergencia. Más información la entrega Carolina Flores. Buenas noches.
8: Muy buenas noches, Matías. A pocas horas del inicio del sistema frontal que afectará 10 regiones del país, el Ministerio de Transportes y Telecomunicaciones presentó el Plan Nacional de Conectividad en Emergencia para garantizar el funcionamiento de los servicios de telefonía e internet durante estas intensas lluvias, los fuertes vientos y los eventuales cortes de suministro eléctrico que podrían registrarse a partir de este jueves. El plan contempla 10 medidas, como el monitoreo permanente del estado de las redes por parte de Subtel y las empresas, el resguardo del sistema de alerta de emergencia SAE, la activación del roaming automático nacional de emergencia, que permitirá a los usuarios conectarse a otra compañía si su operador presenta fallas, el despliegue de antenas móviles en sectores afectados, la activación de cuadrillas para reparar infraestructura dañada, y la coordinación con la Superintendencia de Electricidad y Combustibles para priorizar la reposición del suministro en los puntos más críticos. Asimismo, como parte de las exigencias, las compañías deberán garantizar el respaldo energético de sus antenas por hasta 48 horas, lo que en caso de incumplimiento podría aplicarse sanciones y compensaciones a los usuarios afectados. Y en ese sentido, las autoridades también entregaron una serie de recomendaciones, como privilegiar el envío de mensajes de texto por sobre las llamadas, mantener los teléfonos móviles con suficiente carga, realizar comunicaciones breves y mantenerse informados únicamente a través de los canales oficiales. Informo Noticias en Agricultura.
7: Gracias, Carolina, por ese despacho, y seguimos abordando esta emergencia por fuertes lluvias, porque también en el Bío Bío un fuerte viento provocó que se despegue.

0: prendiera la techumbre de una escuela modular construida tras los incendios en Punta de Parra. Desde la comunidad manifestaron su preocupación por este hecho. Más información la entrega desde el Biobío Marcelo Castro.
1: Como una nueva tragedia, así definieron al interior de la comunidad escolar de la escuela modular de Punta de Parra, lo que ocurrió la tarde de este martes, cuando las fuertes ráfagas de viento, que llegaron a los 80 kilómetros por hora, provocaron la voladura de la techumbre del recinto educacional. Y claro, la primera escuela que se construyó tras el terremoto y maremoto del año 2010, y que ni siquiera alcanzó a ser inaugurada, fue arrasada por el fuego de los incendios forestales del verano pasado, lo que derivó en que Desafío Levantemos Chile construyeron una escuela modular en el sector. Elizabeth Carrera, directora suplente de la escuela Punta de Parra, indicó que los trabajos para reinstalación de la techumbre podrían durar hasta 15 días.
2: Otra vez la escuela, ya esto es una tragedia. La verdad que nos tocó muy fuerte, ¿cierto? Porque, bueno, decíamos que era un espacio seguro y tranquilo para nuestros estudiantes posterior a las tragedias del incendio y nos toca vivir esto nuevamente. Pero me queda la certeza que como comunidad educativa y la localidad de Punta de Parra nos vamos a volver a parar, ¿cierto? Somos muy comprometidos con nuestra labor, sobre todo por nuestros niños y niñas. La empresa, al menos de lo que había manifestado, por lo menos este proceso va a durar unos 15 días para la reconstrucción de este techo.
1: Desde el gobierno aseguraron que las clases en la escuela de Punta de Parra se retomarán este lunes. En caso que la techumbre no haya sido repuesta, las clases serán de forma telemática. Desde Concepción informó Noticias en Agricultura.
0: A esta hora en la región metropolitana tenemos 12,6 grados Celsius con cielo nublado y una humedad relativa al 68%, según indica a esta hora la Dirección Meteorológica de Chile. Hasta acá dejamos las noticias y los dejamos invitados a seguir en sintonía de Radio Agricultura.
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5: Muy buenas noches, estimados amigos de Hablemos de Rodeo, Radio Agricultura 92.1. Desde el norte de nuestro país, los criadores de potre también desean trabajar junto a la Asociación de Criadores de Caballos Raza Chilena de Arica para ser incorporados próximamente a la entidad para un futuro. Puedan crear su propia asociación, es así que se van a incorporar por un periodo a la Asociación de Arica para interiorizarse de las actividades. El dirigente contó que ellos tienen una cultura muy distinta, muy rica en costumbres, una cultura ancestral con su propio atuendo típico aymara. Estimados amigos, tengan todos ustedes muy, pero muy buenas noches.
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9: Hola, ¿cómo están? Qué gusto verlos nuevamente aquí en Historia, Libros y Banderas. Soy Alejandro San Francisco y esta semana tenemos como invitado a Óscar Contardo, quien yo lo definiría como periodista y escritor, columnista del diario La Tercera, que ha escrito numerosas obras. Yo tengo varios, Ciútico, La Era Ochentera, que lo hizo con Macarena García, Raros, antes que fuera Octubre. Pero hoy lo hemos invitado por este libro, La Era del Entusiasmo, Chile en los 90, que para él tiene algo de autobiográfico. Ya conversaremos de eso. Para mí también, yo soy de la universidad de los años 90, él en la Chile, yo en la Católica. Óscar, primero que todo, qué alegría y muchas gracias por acompañarnos aquí en...
10: Muchas gracias por la invitación.
9: Cuéntanos un poco cómo nació este libro, porque yo lo leo y es una crónica, ensayo, investigación periodística, historia y autobiografía.
10: Sí, un poco de todo. Un híbrido de géneros. El libro nació porque me parecía que era el momento como para empezar a revisitar esa época, la época de los primeros 10 años de la transición. También como para hacer una continuación de lo que fue la era ochentera, con otro énfasis ya, y después ya con 2 décadas ya de experiencia escribiendo, es que la era ochentera había sido mi primer libro.
9: ¿2005 me parece?
10: El 2000, sí. Y también como una forma de revisitar esa época que se había transformado como una especie de talismán el último tiempo, con esto de los 30 años, la disputa sobre qué tan malos o qué tan buenos habían sido los 30 años, y esto es la primera década de esos 30 años medio fantasmagóricos, que tienen etapas bien distintas y liderazgos muy diferentes, según yo. Entonces, que no se pueden meter todo en una misma bolsa, porque eran situaciones diferentes, crisis distintas, y liderazgos presidenciales, políticos, claro, muy distintos.
9: A mí me parece que tiene algo de autobiográfico, no es solamente autobiográfico, ni tampoco está escrito como autobiografía, sí. Pero de repente tú juegas con eso. Yo estaba en periodismo en la Universidad de Chile y tal cosa. ¿Cómo vas jugando con las dos cosas?
10: ¿Cómo voy jugando? Yo creo que eso lo aprendí. Bueno, eso es un poco periodismo, y eso lo aprendí leyendo a un ensayista que a mí me gusta mucho, que es un ensayista francés que se llama Didier Eribon, que juega un poco con en la historia del país, o sea, la historia de Francia y del último siglo, y la historia familiar, su propia historia y la historia familiar de su antepasado, con las transformaciones. Es un poco lo que hace Annie Ernaux, otra escritora francesa, en un libro que se llama Los Años, en el que hay un relato, uno podría tomarlo como un relato paralelo entre el periodo de posguerra, el auge en los 50, 60, después los 80, en fin. Y hay un juego permanente entre la vida privada de ellos, la vida familiar, la vida personal, y lo que estaba ocurriendo en el contexto histórico, político, económico del país. Y también porque es útil. Es útil porque en el caso mío y en el caso particular de la generación a la que yo pertenezco, en términos de la generación que estuvo en la universidad en periodismo, que le tocó un cambio mediático muy interesante, y yo conocí muchas de esas personas que encarnaron ese,
9: y vamos a hablar de algunos de esos cambios,
10: de ese cambio mediático.
9: Y una última pregunta introductoria, cuando tú dices esto, te lo iba a preguntar, esto es una continuación en alguna medida de la era ochentera. ¿Tienes pensado hacer una secuela? ¿Tienes pensado ir a los 2000? ¿No sabes?
10: Mira, nunca hay que decir de esta agua no beberé, pero no, de momento no. Ya. De momento quiero cambiar un poco el énfasis porque puede ser agotador, sí, pues. Digamos.
9: Oye, vamos al libro. Este es un libro de poco más de 300 páginas y se lee muy bien, ¿eh? El fin de una historia. Tú hablas del cambio de régimen por distintas vías en un mundo que está cambiando. O sea, se cayó el muro de Berlín, Fukuyama anunció el fin de la historia, se cayó la Unión Soviética. O sea, el mundo que tú conociste en el colegio era distinto al de los años 90. Cuéntanos un poco cómo viviste o cómo desarrolla esa
10: idea y ese capítulo y ese juego, el juego con la idea del fin de la historia, que en los 90 se transforma como en un mantra muy popular que todo el mundo lo repetía, que tenía que ver con la caída de los regímenes de Europa del Este, con la caída de la Unión Soviética, y con esta idea de como de que esos conflictos, superado ese conflicto, ya no había mucha más crisis que enfrentar. Y eso lo pone, eso también está un juego como para mirar en contexto que lo que estaba pasando en Chile, que la transición democrática y el fin del régimen, el fin de la dictadura, tenía mucho que ver con los cambios en el orden mundial, digamos. Chile ya no representaba para Estados Unidos el peligro que pudo haber representado en los 60, 70, el peligro que la izquierda pudo haber representado en los 60, 70 en Latinoamérica, pensándolo desde el punto de vista del imperio, digamos, de Estados Unidos. Entonces, hacer como un paralelo entre esos dos cambios, el cambio que vivimos acá en Chile y el cambio que se estaba viviendo a nivel global, era interesante para aterrizarlo en todos esos cambios a nivel cotidiano.
9: Perfecto.
10: ¿Ya? Es un juego como ir de la caja grande a la caja chica.
9: El título, supongo que lo pensaste, La Era del Entusiasmo. Esto es contraintuitivo con lo que son, no son 30 pesos, son 30 años.
10: Claro.
9: Y se parece más al fin de la historia que al yo me muero como viví del necio de Silvio Rodríguez.
10: Sí. Yo creo que, mira, el título se lo robo a una película de Ricardo Larraín, que se llamaba El Entusiasmo, que pasó muy inadvertida, que es del año 96. Ricardo Larraín había hecho La Frontera, había ganado un oso en Berlín, hace esta otra película que de alguna manera es una mirada crítica al momento de auge económico. Es un personaje que empieza a ganar mucha plata, que se abre a hacer un negocio en el que no tiene ninguna experiencia y que eso no resulta bien, en fin. Entonces muestra una especie de decadencia o de falta de introspección sobre lo que estaba ocurriendo a la par con el auge económico, ¿ya? Entonces, esa película me da la idea del entusiasmo como la emoción predominante de un momento.
9: ¿Y tú crees que Chile vivió una época del entusiasmo y en qué medida fue así?
10: Sí, yo creo que sí. O sea, yo creo que fue el fin de la dictadura para gran parte de los que vivíamos en esa época, significaba un alivio tremendo. Yo creo que en los primeros años ese alivio significaba un poco correr hacia adelante, no mirar mucho hacia atrás, porque amargaba los ánimos, que son situaciones muy humanas también, digamos. Lo mismo pasó después de la Segunda Guerra en muchas sociedades europeas que no querían mucho
9: ni hablar
10: de lo que porque era una generación que había sido traumatizada. Entonces es esto acompañado de un auge económico que no había existido en Chile antes. Entonces empezaba a ver cosas que antes no habían podido existir en un país como Chile, un país súper pobre. una conexión mayor con lo que ocurría fuera de Chile también. Y un mensaje permanente en términos políticos de

0: esto de una narrativa
1: que estamos sobre, bien,
0: que estamos haciendo las cosas bien, la idea del consenso, la idea de aminorar dentro de lo posible o atenuar los conflictos, que estaba muy en concordancia con esa necesidad de alivio social que existía, que yo creo que existía. Habrá gente que no piensa igual, pero yo creo que sí existía una necesidad de tranquilidad, de calma, de aminorar y atenuar los conflictos después de un de una época muy conflictiva y de un enfrentamiento constante.
1: Ahora, el entusiasmo tiene que ver también con que efectivamente los que vivimos esa época sentíamos que las cosas iban mejor económicamente. O sea, tú por ahí lo dices, no me acuerdo si a propósito de Providencia o algo, pero se construían edificios en todas partes.
0: Sí,
1: o sea,
0: bueno, era una cuestión que
1: tú,
0: sí,
1: tú dices, esta cuestión no para.
0: Hay que pensar, para no ponerlo en términos como de los barrios del nororiente Santiago, poniéndolo en términos de Santiago Centro, por ejemplo. Santiago Centro era una comuna despoblada. Y a partir de una de unas normativas nuevas empiezan a crecer o a levantarse edificios de departamento que después se hacen el como el común de lo que es Santiago Centro. Y Santiago Centro ahora es, si no la tercera, la cuarta comuna más poblada de Santiago, del Gran Santiago. Lo que es mucho para ser una comuna que no es...
1: Que es de tránsito.
0: Que es de tránsito y que es, en superficie es mucho más pequeña que Maipú o Puente Alto, la Florida, que son las grandes comunas con mayor cantidad de población. Entonces era muy distinto el paisaje urbano, con esas edificaciones, con esos edificios que se están levantando en el centro y en el en Las Condes, en Providencia, se crea la idea del Sanhattan.
1: Pues surgen los malls.
0: Los habían malls surgido, habían surgido
1: antes, pero tú el que pone claro, el Plaza Oeste,
0: el cambio, no, claro, el cambio importante es cómo la idea del centro comercial mall pasa de ser en Chile una idea de suburbio como de clase media alta a ser de suburbio de clase media, de una gran clase media que empieza a ser objetivo comercial, digamos, por la ampliación del crédito, qué sé yo. Entonces, son todos esos cambios que están orientados hacia el consumo, que es algo nuevo también, el consumo masivo en Chile, las tarjetas de crédito, el poder de la tarjeta de crédito de tienda, que es por donde primero se masifica el crédito, que transforma, digamos, un estado de ánimo anterior. Hay un ámbito político y un ámbito económico en la hacienda familiar, digamos. La posibilidad de comprar cosas que hacía 10 años hubiera sido imposible de acceder a eso.
1: Ahora hay una cosa que tú hablas de los 90 y evidentemente hay un corte ahí, pero en dos clave, voy a preguntarte por los prisioneros, no quiero ir a los prisioneros ahora, pero el quieren dinero o el sexo compro, sexo vendo, viene de los 80, ¿no? No es una invención de los 90.
0: No.
1: Ahí parece haber una, comillas, tradición o un comienzo que es previo a los 90.
0: Mira, yo... a ver... Porque esta pregunta tiene varias, uno puede entrar por varios lugares. En el caso de los prisioneros, yo creo que el último disco de los, o sea, el disco Corazones, es más un disco de es un disco de Jorge González, más que de la banda. Yo creo que el último disco de la banda fue el anterior. Yo creo que muchas de las canciones de los prisioneros que fueron adoptadas como canciones de protesta no eran en sí canciones de protesta. El, por ejemplo, ¿Por qué no se van? No era una canción de protesta, era una canción en contra del circuito de los New Wave. Y sobre básicamente sobre un diseñador que no voy a nombrar, al que Jorge González

0: no le simpatizaba, que tenía que ver con un discurso muy snob de un grupo específico del under chileno de esa época. Y Sexo me parece una canción conservadora.
1: ¿Sí?
0: Sobre todo para la época. Entonces, claro, en ese momento se interpretaba, porque lo que pasa con un libro, lo que pasa con una canción es también que la gente, la audiencia lo interpreta y lo transforma o lo adapta a su forma de ver las cosas, que es bien particular. Yo creo que la importancia que tuvieron los prisioneros en los 90 es que con Corazones queda muy claro quién era el talento en la banda, y también queda muy claro la miopía de cierto periodismo musical para entender el valor que tuvo ese disco. Porque Jorge González fue súper criticado en su momento con Corazones, y que recién el reconocimiento viene una década después, el reconocimiento unánime, digamos, no por parte de la prensa musical, en el sentido de que todos los músicos de la siguiente generación van a reconocer en Corazones como una gran inspiración, independiente de la música que hagan. Entonces, eso es lo que me parece interesante. Yo creo que Jorge González, como todo artista, está siempre buscando. Y dejó atrás una forma de hacer música en un momento, y hubo una parte de la audiencia que no entendió eso, que quería seguir viendo a los tres amigos tocando, y eso no era...
1: Era la marca de los 80.
0: Era la marca de los 80, no de lo que se venía.
1: La era del entusiasmo Chile en los 90 es el tema que estamos conversando con Óscar Contardo, periodista, escritor, aquí en Radio Agricultura y Agricultura TV. Hacemos un pequeño alto y volvemos de inmediato.
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1: Volvemos a nuestra conversación con Óscar Contardo, La Era del Entusiasmo Chile en los 90, publicado por Planeta, a la que aprovecho de agradecer el envío de la obra. Óscar, 11 de marzo de 1990, tú te acordarás un poco, todos nos acordamos, fue un día clave, Pinochet le entrega el mando a Patricio Elwin, y eso ya es suficiente noticia, pero después vienen otras, la instalación del Congreso, el informe Rettig, el asesinato de Jaime Guzmán en el 91. ¿Cómo lo ve eso en el contexto de la década?
0: Fue un periodo que, si uno lo mira en retrospectiva, muy complicado, muy difícil, y sobre un periodo que, claro, que en el momento uno, o al menos yo desde mi perspectiva en esa época, hubiera querido cambios mayores, ¿ya? Hubiera preferido cambios mayores, pero que al conocer el contexto y verlo en perspectiva, uno se da cuenta de lo difícil que era gobernar en esas condiciones. Lo que me hizo revalorar la gestión de Patricio Aylwin, digamos, ponderarla mejor. Y claro, se les vienen, primero estaban las muchas demandas sociales que existían. Tengo muy patente el estado del sistema de salud pública en esa época. Lo apremiante que resultaba mejorar el sistema de salud pública. Entre otras muchas cosas, el problema de la vivienda. Las presiones para que esas soluciones se concretaran con rapidez, y además las presiones políticas, la presión de un presidente que tiene al frente al comandante en jefe del ejército en plenas funciones, la persona que había gobernado durante 17 años.
1: El general Pinochet se mantiene,
0: sí, se mantiene ahí, y cualquier ceja que levantara el general Pinochet significaba algo. Entonces, fue un periodo súper complejo. Y en este periodo complejo, yo creo que la valentía por impulsar este informe es bien notable, el informe Rettig. Porque lo anuncia de inmediato, digamos, hasta al poco asumir. Se entrega el informe, la comisión trabaja el primer año y se entrega el informe, él lo lee, lo entrega al país y hace este discurso con este perdón de parte del Estado. Un presidente muy conmovido.
1: Que tú explicas un poco el back office de esa frase.
0: Del claro. Y una población, digamos, un país que por primera vez ve desde ese lugar legitimada esas denuncias. Hasta el informe Rettig había una parte importante del sector político del mundo de derecha que refutaba la existencia de esas violaciones a los derechos humanos, o que las atenuaba de alguna forma. Después del informe Rettig eso cambió, y un cambio notable que parece trivial, empiezan a aparecer estos temas en los noticieros de televisión, que antes no aparecían. Se descubre este campo en Pisagua de los restos.
1: Un resto humano.
0: Un resto humano en Pisagua. La imagen en la portada de revista Que Pasa, una revista conservadora, es solamente Pisagua. Con los restos, sin nada más que decir, porque no había nada más que decir. En fin, entonces hay un reconocimiento transversal sobre la existencia de estos hechos. Lograr eso a mí me pareció muy potente.
1: Ahora tú destacas que tuvo una contraparte eso que fue, pues eso fue de haber sido febrero del 91, y el primero de abril asesinan a Jaime Guzmán.
0: Ah, claro, que eso es lo que cambia el ánimo, cambia el totalmente. Cambia totalmente el ánimo del país y la propuesta y la propuesta de una educación en derechos humanos, transversal, etcétera. Porque asesinan a Jaime Guzmán y el foco se mueve totalmente. De hecho, se clausuran una serie de actividades y una serie de propuestas en torno al tema del informe Rettig que tenían que ver con educación en derechos humanos y difusión de que esos hechos sí habían pasado. Y se pone en relevancia el tema de lo que el mismo Jaime Guzmán había estado alertando, que era el terrorismo.
1: Claro.
0: No se usaba la palabra, pero estaban todos estos descolgados de los distintos.
1: Pero la ley del indulto que se discutía de indulto a los terroristas.
0: Claro, claro. Y hay otro tema, pero desviarme, el punto del asesinato a Jaime Guzmán le jugó muy en contra al espíritu que venía gestándose a partir del

0: Y de ahí el tema se abortó. Entonces, claro, toma otro rumbo y es un rumbo que hasta hoy pena, digamos.
1: Oscar, una cosa que se ve poco, yo lo vi en un artículo mío de hace 25 años, del 2001, que paralelamente a la transformación política comienzan a operar cambios culturales importantes en la sociedad chilena. Algunos se visibilizan, otros se esconden, otros dicen, escondámoslo. ¿Cómo aprecias tú esa transición segunda, que sería la transición cultural, los cambios culturales? En temas lo más diverso, en temas el divorcio, el aborto, tenuemente, la apertura en televisión, la homosexualidad, cosas que como que aparecen y
0: claro,
1: no aparecen.
0: Era una sociedad súper conservadora, muy conservadora, transversalmente conservadora, una sociedad donde la voz de la conferencia episcopal era un poder más, digamos, del Estado. Mediáticamente aparecía siempre una autoridad eclesiástica opinando sobre los más diversos temas. Era una fuente, digamos, a la que se recurría naturalmente. Además de tener un espacio en los medios de comunicación. En Canal 13 todavía existía esos comentarios de sacerdote en la noche. Era una iglesia aparte, una iglesia católica muy reconcentrada en la vida privada de las personas. Reconcentrada en temas como el divorcio, bueno, la ley de divorcio durante esos 10 años solamente se presentó un proyecto, no siguió el proyecto que finalmente se aprobaría mucho después.
1: 2004. Tú dices que aparece tenuemente en una discusión del 90 sin proyecto, sí, sí. Después proyecto del 95.
0: Después el proyecto del 95 que lo presentaba además personas que uno considera personas conservadoras, digamos, no eran radicalismo ultra.
1: A Mariana Elwin y Ignacio
0: Walker. Claro, a Mariana Elwin y Ignacio Walker. Entonces, y a ellos se los acusaba de cosas, o sea, desde un sector se los acusaba de estar haciendo algo tremendo, terrible, en fin. Ese era el espíritu de la época y ese era un momento que chocaba a la vez con esta apertura del país, apertura hacia lo que está ocurriendo fuera de Chile. Ya sabemos, el lugar común del país súper isleño, en un periodo en el que la tecnología no hacía tan fácil saberlo, las discusiones de fuera, ni comprender lo que estaba pasando afuera, ni cuáles eran los temas afuera. Entonces, en la medida que se iba siendo accesible a cualquier ciudadano común discusiones o temas o fenómenos internacionales, se le ponía atajo a estas discusiones o temas de interés internacional, atajo permanente, que no era invitar a discutir y a que cada uno defendiera sus posiciones, sino simplemente de esto no se habla. No. Y esa era la resistencia permanente en los 90. Pero a contramano de esa resistencia, inevitablemente eran temas que iban a reventar. Y que también empezó a existir un cambio cultural a nivel de la base.
1: En la sociedad chilena estaba operando el cambio, sí.
0: Estaba operando un cambio en la relación también con la autoridad, un cambio que se va acelerando después.
1: Pero y en el mismo tema que tú dices de la iglesia era relevante porque además los números la acompañaban, pues después se empieza a producir una secularización y baja la relevancia de la iglesia.
0: Baja la relevancia de la iglesia, los números la acompañaban, y también tenía esto de que una parte de la iglesia había cumplido un rol muy importante en dictadura. Que él era un rol que era reconocido por quienes eran gobierno en ese momento.
1: Tenía línea de crédito.
0: Y la izquierda tampoco, o sea, hay una izquierda muy, muy pechoña, siempre la ha habido. O sea, es un país culturalmente católico, somos un país culturalmente católico. Gladys Marín era

0: devota de la Virgen de Andacollo. O sea, son cosas que en Europa a lo mejor no se entienden, pero que era la realidad de acá y a uno le puede parecer muy coherente, digamos. Entonces, claro, era un poder muy importante, el de una iglesia en ese momento súper conservadora.
1: Hay un capítulo, vamos a hacer una última pregunta en esta tanda, hay un capítulo sobre la juventud, y me genera contradicciones, porque la juventud de los 80, por ejemplo, la universitaria,
0: sí,
1: la de las federaciones estudiantiles, es muy rebelde y muy mediática. La del 2011, ¿para qué decir?
0: Sí, sí.
1: Pero la de los 90 es como más apagada. Pero por otro lado, tú usas esa frase que la juventud como que le da nombre a la época o algo por el estilo.
0: Sí, hay un modelo de juventud distinto. Un modelo en el sentido de qué es lo que nos presentan los medios o cómo es representado a través de determinadas personas. Yo creo que la masificación del consumo y la mayor cercanía con los fenómenos de cultura popular extranjeros, de Buenos Aires o de Estados Unidos y Europa, hace que cambien o se diversifiquen esos modelos de juventud. También hay un tema demográfico. La mayor cantidad de la población en ese minuto era población joven.
1: Claro.
0: Y el modelo económico tendía al consumo. Entonces, ¿quién era mi grupo favorito si quiero vender algo? Los jóvenes.
1: Se volcaba ese mercado.
0: Desde el mundo editorial hasta el mundo de la ropa, digamos. Todo estaba volcado a ese mercado. Eso explica que aparece que el éxito de la radio Rock and Pop, que fue un exitazo sin precedente, y la imitación que hubo en todo el resto del sistema de radio a ese modelo nuevo, que privilegiaba una cosa que no se privilegiaba en los medios anteriormente, que era la espontaneidad y el utilizar un lenguaje y un tono de habla callejera.
1: No,
0: que era nuevo, claro. Era algo nuevo que no existía antes. Y ese lenguaje y modo callejero está súper vinculado al lenguaje modo callejero de la juventud. O sea, los personajes que salen de ahí, los locutores, la forma de presentar las canciones. Además hay un vínculo con la escena de música popular del momento en Chile, el éxito que tienen los tres particularmente. En Radio Rock and Pop, los tres tenían ya 3 años cuando aparece Radio Rock and Pop, y Radio Rock and Pop empieza a programar...
1: ¿El 95 en la radio?
0: El 92. Y la Rock and Pop empieza a programar una canción que no era single promocional de los tres, porque no tenían mucha información. Y eso se transforma en un hit. Entonces, claro, confluyen distintos fenómenos que hacen posible esta predominancia de lo juvenil de lo juvenil ahora teñido no de una causa colectiva como pudo haber sido en los 80 o 70, sino de una forma de vida que tiende también al individualismo y al consumo. Se me abren como muchos temas en la cabeza de ahí.
1: Te voy a preguntar un par, porque vamos a tener un último bloque. La era del entusiasmo Chile en los 90, estamos conversando con Óscar Contardo sobre esa época que vale la pena revisitar, como se dice en estos tiempos, aquí en Radio Agricultura y Agricultura TV.
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1: Volvemos al último bloque de nuestro programa Historia, Libros y Banderas, la era del entusiasmo Chile en los 90 de Óscar Contardo, publicado por

0: planeta. Una cuestión que me impresiona retrospectivamente al ver tu libro es la importancia de la televisión. Es inimaginable hoy lo que era la televisión. Todo estaba ahí. La cantidad de gente que veía televisión era infinita. O sea, era programa en la mañana, en la tarde, en la noche, horario prime. ¿Cómo podrías resumir tú la relevancia que tuvo la televisión en esos años?
1: Uf, una relevancia inimaginable en las condiciones actuales. De hecho, para la gente joven es difícil de explicar esto, porque era la televisión la veía todo el mundo. Eso significa de todas las edades y estratos socioeconómicos. Y muy importante esto de todas las edades, porque no existía el quiebre generacional actual, que las generaciones más jóvenes no ven televisión abierta. Simplemente no la ven. Y no,
0: en
1: no,
0: redes sociales.
1: Claro. Ordenaba el día, era una invitación a ordenar el día y también daba tema de conversación transversal. O sea, la gente se reunía, gente distinta se podía encontrar en la trama de una teleserie o en el último programa, el último informe especial o el último contacto. En fin, existía un universo, ese universo de celebridades que era común, del que era muy difícil escapar también, porque eso en un momento se empieza a volcar también a ese universo, se empieza a volcar la prensa escrita, un diario en particular, la última noticia, pero eso ya hacia finales de los 90, principios de los 2000. Entonces, hay la preponderancia y el poder que tenía la televisión abierta en Chile era inimaginable actualmente. Y el poder y el avisaje que lograba gracias a ese poder.
0: Sí, por la rentabilidad.
1: La rentabilidad. Era muchísima plata. Un programa podía costar cientos de millones y salía bien, digamos, no perdían plata. La producción de la audiencia de telenovelas llegó a permitir que hubieran tres áreas dramáticas trabajando durante todo el año con cuatro o cinco elencos distintos de actores. Eso significaba también un mundo profesional y técnico que se movía alrededor de esa industria, la única industria del entretenimiento que existía realmente en Chile. Hubo un momento en el que la industria musical lograba muy buenas cifras, la industria musical local, pero duró muy poco. La televisión se mantuvo durante toda esa década y la década siguiente. Entonces, claro, el impacto que podía tener algo que aparecía en televisión era muchísimo mayor a lo que puede tener actualmente. Esa época también, y volviendo al vínculo con esto de mirar, de los isleños que miran hacia el mundo, el rol que tuvo la televisión de cable, que costó que se masificara, pero logra tener una cobertura, digamos, medianamente masiva a fines de los 90, pero que permite ver programación distinta, permite ver noticias del mundo, cómo se tratan determinados temas en otros lugares, y también acceder a películas, porque en Chile todavía existía la censura, que no se exhibían acá,
0: claro,
1: en Chile.
0: Que no llegaba.
1: Pues nadie se tenía cómo saber si una película estaba censurada, digamos que si no se podía exhibir hasta que se programaba, hasta que alguien quería programarla, y ahí le decían no lo podemos programar. Entonces ahí recién públicamente la gente se enteraba de que había películas que no se podían
0: ver. Ahora, en la década del 90, con esta explosión del mercado, por decirlo, hubo crecimiento económico, todos teníamos más recursos, había masificación del consumo, pero también tú deslizas ahí que hay clasismo. Este es un tema que has estudiado en otro, sí, lado, en Ciútico. El ABC1 pasa a ser una categoría, pero casi omnipresente. Sí. ¿Cómo aprecia esa situación?
1: Yo creo, bueno,
0: situación.
1: Latinoamérica es un país donde clasismo y racismo se funden. de distintas maneras, de modo más o menos dramático, en Chile una de una particular manera. Eso es así. Y ha sido así siempre. Lo que cambia en los 90 es la plata. Hay un segmento muy pequeñito de la sociedad, pero muy relevante, que empieza a acercarse a una élite que no estaba acostumbrada a la exhibición de poder económico, digamos, a la exhibición de consumo como estatus. Por lo tanto, ahí empieza a haber un run-run sobre eso, sobre estos el exceso de jactancia, el exceso de consumo, cosas que son innecesarias, el exhibir ciertos símbolos de estatus que se compran.
0: Entonces, auto,
1: en fin. Cosas que se supone que la clase alta tradicional chilena no hacía, porque era mal visto y porque era innecesario también. Empieza a haber un rum-rum por ahí. Otro es el surgimiento de esta nueva clase media, que se transforma como en un objetivo comercial muy, muy importante. Esta nueva clase media ya no vinculada a los empleos del Estado en la educación pública, sino que al consumo y a los empleos de las nuevas empresas, de las grandes empresas. Que sea. Y la propagación en el lenguaje común de estas clasificaciones de mercadotecnia, como las que tú decías, el ABC1, C2, C3, que aglutinan en esas tres palabras o en esas letras universos que resultan intercambiables. No, es que tal cosa es muy de ABC1. No, es que tú pareces muy C3. Todo eso respaldado por un periodismo que usa incluso esa clasificación en titulares. O sea, los nuevos tanto ABC1, para no ponerle un oficio en particular que a lo mejor no era o relacionado con la clase alta o con la clase o con el grupo de mayor poder adquisitivo. Entonces empieza ese juego constante que tiene que ver con niveles de ingreso y que es soportable mientras el auge permanece. Ya después, cuando viene la crisis del 98 y este frenazo económico, eso se hace menos simpático.
0: Ahora, eso que planteas tú es doblemente relevante, porque por un lado, como que se acaba el entusiasmo el 98.
1: Sí, se acaba.
0: No solo por lo que tú dices ahora, es por la detención de Pinochet, sí, y en la vuelta de los fantasmas del pasado. El año 97 votó menos gente en las elecciones, claro. O sea, emitió menos preferencias, por claro, decirlo, en la elección.
1: La gente se empieza a alejar de la política.
0: Se aleja de la política y de la Concertación. En la Concertación surgen, sí, los autoflagelantes, claro, además de los autocomplacentes. O sea, ¿cómo ves que se va acabando el entusiasmo? Que en alguna medida, creo yo, que anuncia lo que va a ser el 2006 con los pingüinos, el 2011, sí, con los universitarios, sí, y ciertamente el 2019.
1: Totalmente. Simplemente porque yo creo que mucha gente siguió gobernando, siguió en el poder con la mente en esos primeros años y pensando que eso que ya se había hecho en esos primeros años se podía, no era necesario seguir haciendo más. Yo creo que el alejamiento de la ciudadanía de la política no fue considerado un problema que tenían que resolver los políticos, sino era un problema que los políticos un problema del que acusaban a la gente. Entonces, si uno ve los discursos de la entrevista que le hacían a los políticos, mire cómo ha bajado la participación, la gente ya no se inscribe en los registros electorales, en ese momento había que inscribirse, ¿verdad? Hacer el trámite.
0: Era voluntario inscribirse, claro, pero cuando estaba inscrito había que votar.
1: la respuesta de los políticos es que esta juventud que no se compromete era un problema como esencialista de la juventud, no un problema de la política, que algo estaba haciendo mal, que estaba provocando esa brecha y esa distancia que se fue acrecentando con el tiempo. Entonces, como no habían mucho en juego, nadie reparó en la distancia que se estaba produciendo. O nadie quiso reparar en que la distancia que se estaba produciendo era responsabilidad de los partidos políticos y de la dirigencia. No de esta nueva juventud apática que decía no estar ni ahí. Esa era una respuesta a lo que veían de cómo se manejaba el poder.
0: Y de hecho empieza a surgir este grupo que tú mencionas casi autobiográficamente, no por ti, sino por compañeros, sí, de la zurda en la, claro, Universidad de Chile, que es como decir, anticipar el futuro Frente Amplio, al menos parcialmente.
1: Sí, que era frente al desprestigio que existía de las juventudes políticas de izquierda dentro de las federaciones, aparecen un movimiento nuevo y aparece la zurda, que va a ser muy importante en la década siguiente, en la manera de entender la izquierda desde la Federación Universitaria, la Chile, digamos. Y claro, pero totalmente aparte de lo que estaba ocurriendo
0: en la concertación centro-derecha.
1: Claro.
0: Entonces, va por ahí,
1: ¿no? Claro, esa separación o esa fractura, sí, hasta hoy día, o sea, permaneció. Porque también tú decías algo antes de la... de esas primeras federaciones de los 90, en donde las dirigencias tenían como poco enganche, poco poder, poca
0: visibilidad,
1: comparado
0: con los 80.
1: Y claro, es la generación a la que le toca llevar el maletín, como después se dice, de los grandes dirigentes que permanecen.
0: Pero no los reemplazan.
1: Claro, pero no los reemplazan nunca. Matan al padre, que también es otro lugar común que se empezó a
0: usar. Tuvo que venir una generación de más abajo.
1: Claro, de más abajo. Y una generación que también tiene problemas en dialogar con el pasado que vivieron quienes los antecedieron. De comprender ese pasado, de dónde venían. Yo creo que de ahí, de esa incomprensión, aparece mucho de... mucho de la consigna no fueron... 30 pesos fueron 30 años, porque... esa consigna aparece entre gente muy joven. Y como todos los jóvenes, todos fuimos alguna vez jóvenes, vamos a juzgar el pasado de un modo mucho menos, mucho más sintetizado, con mucha menor profundidad de lo que realmente fue.
0: Su profundidad
1: en la complejidad que tuvo.
0: Oscar, estamos llegando al final de nuestro programa, te agradezco por haber estado acá. Queríamos preguntarte recomendación de libros. ¿Qué libro te ha marcado, te ha gustado? ¿Qué libro me recomendarías o al público?
1: Te recomendaría Oráculo de Álvaro Bizama.
0: Ya.
1: Un gran...
0: No lo conozco.
1: Narrador chileno.
0: Perfecto.
1: Lista. Y Proust, novela familiar, de Laura Murat. Un ensayo biográfico que va y viene de la biografía, que es muy interesante porque es de una historiadora, antropóloga, literaria francesa, que había rehuido de sus orígenes aristocráticos franceses, yeah, y se había ido a California y le gustaba mucho Proust. Entonces, en un momento tiene la epifanía, después de años, de lo que tengo que escribir es de cómo mi propia vida, mis propios ancestros están en la literatura de Proust.
0: Perfecto. Óscar Contardo, La Era del Entusiasmo Chile en los 90. Muchas gracias, Óscar, por habernos acompañado.
1: Muchas gracias a ti por la invitación.
0: Hola, ¿cómo están? Soy Alejandro San Francisco y esta semana en Historia, Libro y Bandera, mi recomendación de libro es esta obra editada por Rafael Sagredo y Cristian Gamburi, Historia de la vida privada en Chile, el Chile contemporáneo desde 1925 hasta nuestros días. Es una obra que trata efectivamente temas no habituales.

0: presente en la historia política o económica, desde la vida en las ciudades, por ejemplo, de los trabajadores del cobre, los testimonios de niños adolescentes en Quintero, el deporte, la vida en los cuarteles de parte de los militares, la esperanza y angustia durante la Unidad Popular, la vida clandestina en tiempos del gobierno militar, la música y otros tantos temas. La historia de la vida privada permite conocer a la gente común y corriente y a partir de ella comprender también una época. Esta es la recomendación de esta semana aquí en Historia, Libros y Banderas. Que estén muy bien.
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4: Greg Louganis, un grande de verdad, causó sensación en Los Ángeles 84, donde consiguió 2 medallas de oro en trampolín y plataforma, saltos a la piscina, con el margen de puntuación más alto que jamás se había obtenido en los Juegos. Es el único saltador que, además, ha merecido una calificación de 10 en cada uno de los 7 jueces que estaban anotando en la competencia. Viajó a Seúl con el objetivo de revalidar sus títulos. Parecía que no tenía problemas, superaba ampliamente a los chinos, rivales directos. Pero en la ronda de clasificación choca contra el tablón y se rompe la cabeza. La piscina queda ensangrentada. Poco antes de los juegos se sabía de la condición homosexual de Greg Louganis y además que era portador del VIH. Surgieron todo tipo de especulaciones. Se impuso el fair play olímpico. Louganis se recuperó. En pocas horas estuvo de nuevo en la piscina, adolorido de la cabeza por el profundo corte que había sufrido. Saltó y revalidó. Ganó de nuevo las 2 medallas de oro en trampolín y plataforma. Greg Louganis, otro que está en la historia.
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7: Buenas noches, radio escuchas, amigos, amigas, bienvenidos a un nuevo episodio de Chile Público. Soy Guillermo Beuchat, No, Jorge Pomar, ¿no? Como ustedes están acostumbrados. Estamos comenzando un episodio de hoy. Estoy en solitario el día de hoy, Lucho, debo decir. Nuestros compañeros en este momento no están conmigo, pero aquí estamos dando la batalla en un lluvioso día. Se está cayendo el cielo, ¿eh? Hay que decirlo. 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Vamos a cubrir el día de hoy algunas noticias notables que han ido ocurriendo con nuestra preferida sección ¿Y ahora qué hacemos? Una dosis semanal de inteligencia artificial con noticias, anécdotas, entrevistas. Todo lo que tienes que saber sobre esta revolución tecnológica de la inteligencia artificial. Con Guillermo Beuchat, ¿eh? Profesor de inteligencia artificial en la FEN de la Universidad de Chile. Yo además soy fundador de PowerLens AI, que es una consultora y una fábrica de inteligencia artificial customizada para empresas. Y además tengo otro emprendimiento, hay laterales, siempre uno tiene sus actividades, ¿cierto? El día de hoy no nos acompaña nuestro compañero Eugenio Aguiló. Vamos a mencionarlo igual, él es consultor de inteligencia artificial, fundador de WATS, automatización de tareas con IA y WhatsApp. Además, él es ex subsecretario general de gobierno, máster en innovación, máster en inteligencia artificial, una máquina del amigo Eugenio. Qué lástima que no nos acompañe el día de hoy, pero tenemos mucho que conversar en solitario en este caso, ¿eh? Va a ser un monólogo, vamos a hacer. OpenAI, nuestra empresa más mencionada, yo creo, de la historia de este programa. Además, este es el episodio número 62. Yo creo que de los 62, no sé, yo creo que ya por lo menos unos 30, por lo menos, hemos hablado de lanzamientos de productos y cosas que hace esta empresa, que se llama OpenAI, que es la empresa que lanzó ChatGPT hace ya casi 4 años. Va a cumplir 4 años, imagínate. A fines de 2026 ya serían 4 años. Noviembre del 22 salió, estimado, la primera versión de ChatGPT abierta al público. Los amigos de OpenAI lanzaron una aplicación que se llama GPT Live. L-I de corta E, Live, ¿sí? Y básicamente es una especie de interfaz en la cual tú puedes interactuar con ChatGPT a través de la voz, hablarle. No sé, Lucho, tú has tenido la experiencia, pero hablarle a estos modelos hasta ahora no tiene la misma fluidez que tiene hablar con una persona humana, sin duda. La persona humana todavía tiene una cadencia que se llama como una especie de latencia súper, súper corta. Uno se demora milisegundos en responder. Uno además tiene la capacidad de ver el lenguaje, como dicen, lenguaje no verbal, ¿eh? Lenguaje visual. Tú ves cuando alguien te va a hablar y eres capaz de adelantar que te van a hablar y quedarte atento escuchando lo que te van a decir. En este caso, GPT Live es un parlante y un micrófono que vive en tu teléfono. Entonces, ¿cómo te ve? ¿Cómo te puede ver? La verdad es que todavía no tiene la visión, todavía no te ve a través de la cámara, pero solamente en base al sonido de lo que sale de tu boca, el mono es capaz de entender

0: si tú vas a decir algo, estás empezando a hablar, y tú derechamente a GPT Live lo puedes interrumpir. O sea, él está respondiendo y tú le puedes hablar. Y él se detiene en lo que está diciendo y te escucha lo que tú le dices. Y además te dice, ajá, sí, sí, como que te va dando feedback de que te está escuchando lo que tú le estás diciendo. Notable. Así es que estos amigos lanzan GPT Live justamente para poder imitar lo mejor posible la conversación con un ser humano, darle esta pequeña demora, este pequeño delay que tiene hablar con un ser humano, que es milisegundos, es mínimo. En el caso de la inteligencia artificial todavía sigue siendo un poco doloroso. Tú hablas con una IA hoy y se siente como hablando con un robot, porque le hablas y se demora medio segundo en saber que terminaste de hablar, y luego empieza a calcular y luego te responde. En este caso, GPT Live, la promesa que saca OpenAI en esta nueva versión es que no tiene esas esperas y que es mucho más fluido que la IA antigua y mucho más cercano a la experiencia de hablar con un ser humano. Otra cosa muy interesante, fíjense que este GPT Live es capaz también de generar multitareas que corren en segundo plano. Es decir, tú le haces una pregunta o le pides que por favor investigue cierto tema, y la cosa echa a correr a su primo, el ChatGPT grande, a su primo el GPT 5.5, un modelo grande que está corriendo por atrás, lo echa a correr, y en paralelo esta aplicación GPT Live puede seguir hablando contigo mientras el otro está corriendo por detrás. Entonces es capaz de manejar distintas digamos carriles de trabajo que corren en paralelo y en segundo plano mientras sigue hablando contigo sin interrumpir su conversación contigo, y hasta cuando le llega la respuesta de su primo que está corriendo por detrás, le llega la solución a lo que te había, y el GPT Live te avisa y te dice, oye, ya tengo la resolución a lo que tú me estabas preguntando antes, es esta y esta y esta y esta. Entonces no es monotarea, sino que es multitarea y en segundo plano. Eso significa que corre por detrás y tú puedes seguirle hablando a este GPT Live. Además, si tú le preguntas cosas como, por ejemplo, el clima o los deportes, GPT Live también te va a mostrar, te puede mostrar, por ejemplo, tarjetas o referencias visuales, imágenes, mientras habla contigo en la misma aplicación del teléfono o del computador. Y además, tiene ciertas salvaguardas específicas en la voz sintética que se está generando para incluir, por ejemplo, controles parentales, para prevenir temas como la dependencia emocional de la inteligencia artificial. ¿Tú te recuerdas, Lucho, algunos casos que han aparecido en la prensa cuando dicen, oye, tal persona estuvo hablando con la inteligencia artificial y terminó quitándose la vida, por ejemplo? Son casos súper sensibles de personas que han cometido suicidio luego de conversar con ChatGPT. Imagínate ahora, tú le pones una voz totalmente humana y totalmente fluida y casi natural, casi como hablar con un ser humano, a estas capacidades. Se vuelve una cosa súper peligrosa cuando el usuario que la está usando no tiene criterio, o es una persona tal vez con vulnerabilidad emocional, ¿cierto? Entonces, en esos casos es clave que tenga buena salvaguarda esta cosa y no caiga en manipular emocionalmente al individuo. Son claves todos esos temas. Hay un caso famoso, lo voy a mencionar solo para alimentar aquí la anécdota. Un joven que se llama Adam Rain, yo creo que lo comentamos en algún episodio, lo debemos haber comentado. Un joven que se llama Adam Rain, norteamericano, que estuvo hablando algo así como 6 meses con ChatGPT, y era un joven que tenía algunos problemas como de salud mental, ¿sí? Y tenía estaba vulnerable en su momento. Y luego de conversar largamente con ChatGPT sobre sus penurias y todos los temas que le pasaban, de repente él llegó al tema del suicidio en la conversación y le dijo a ChatGPT, si yo me sacrifico por la humanidad, ¿tú podrás ayudarme a hacer que la humanidad sea un lugar mejor y que los jóvenes no sufran en el futuro? Y lo que calculó ChatGPT como respuesta fue, sí, claro, yo te puedo ayudar, serás un héroe de la humanidad si tú haces esto. Y le empezó a incentivar, y es más, le escribió la nota de suicidio a Adam Rain, y además le ayudó a hacer el nudo que él tenía que hacer, el nudo corredizo de la cuerda que él usó y de la soga que usó para poder cometer el acto. Apareció Adam Rain un día fallecido, su familia fue a investigar todas sus interacciones con ChatGPT y descubrió toda esta ola de conversaciones que él había tenido durante meses. Entonces, claro, uno piensa y dice, imagínate que a esto además le ponemos una voz humana, una voz casi prácticamente humana, prácticamente fluida, que es prácticamente indistinguible de una voz real que te está hablando. Y imagínate el peligro de eso. Entonces, dice aquí el lanzamiento oficial de OpenAI que ChatGPT Live tiene esta capacidad de salvaguardas que poco se activan cuando detectan que la persona está teniendo conversaciones que van mal encaminadas. La anterior, la que usó Adam Rain, también tenía salvaguarda y no fueron suficientes. Así es que uno entra, pone un dudo, ¿cierto? Un dudo, como ese juego que uno juega. Se duda un poco. Hay que ver cómo sale, pero, por cierto, por lo pronto, vamos a ver cómo se comporta esta herramienta GPT Live, que promete hacer mucho mejor en las interacciones y mucho más eficiente y realmente conversar, ¿eh?, con la IA como tanto hemos querido algunos hace tanto tiempo, poder tener una IA fluida con la cual hablar con voz, experimentar esa experiencia. Última anécdota, ¿conoces tú la película Her? H-E-R, es una película que actúa Joaquin Phoenix, el actor de Joker, del Joker, que ganó el premio Oscar, hace poco tiempo atrás. Y en esta película él se enamora de un bot, de una IA, que además en la película le ponen la voz de Scarlett Johansson, que es una buena voz para ponerle un bot. Así es que él termina todo enamorado y con ese involucramiento emocional en la conversación con la inteligencia artificial. En estos casos, no sé si vaya a ocurrir lo mismo. Yo ya estoy preparado para cuando aparezca la noticia aquí, estimados, estimadas, de la persona que se involucró emocionalmente con GPT Live, y anda a saber lo que va a hacer esa persona. Así es que vamos a ver cómo se comporta. El despliegue comenzó hace poquitos días en las versiones GPT Live 1 y GPT Live 1 Mini. Tiene como dos versiones. Para todos los usuarios de todas las aplicaciones Android, iOS y también de Internet de ChatGPT. Así es que está nuevita la herramienta. Vamos a ver cómo se comporta y además si aparecen estas noticias de gente involucrada. Está, si no me equivoco, está disponible en las versiones de $20 de ChatGPT, la versión como Pro de $20. Y obviamente además incorporada reemplazando la función micrófono. No sé si tú ya te has tocado interactuar, pero están estas funciones de micrófono en las aplicaciones que tú puedes hablarle. Es más bien una especie de dictado. Ahora esa función está corre con la aplicación de GPT Live que acaban de anunciar. Así que está bueno, es fluida la cosa. Vamos con otra noticia. Otra más de OpenAI. Tiramos otra noticia de OpenAI, ¿no? OpenAI revoluciona el entorno laboral con el lanzamiento de GPT Work y de GPT 5.6. ¿Te acuerdas, Lucho, cuando hablamos la semana pasada sobre este famoso modelo, ya llevamos un mes ya, Mythos, ¿eh?, y Fable 5, que son estos modelos gigantes que lanzó la competencia, Anthropic, ¿eh?, los creadores de Claude, aquí hay gente que dice Cloud aquí en Chile, mucha gente yo he escuchado que le dice Cloud, la pronunciación. En teoría debería pronunciarse Cloud, porque Cloud es nube y se confunde con la palabra nube además. Entonces, que es una palabra muy usada en esta industria. De todos modos, el modelo Mythos, el modelo Fable 5, que revolucionó hace un mes atrás, más o menos, todo el mundo de la inteligencia artificial con sus grandes capacidades y también con su amenaza de seguridad. Fue, de hecho, clausurado por 3 semanas por el gobierno de Estados Unidos, que prohibió su circulación porque era demasiado potente y podía hackear los sistemas y caer en malas manos. Ahora, OpenAI ya hizo oficial y lanzó hace poquitos días el GPT 5.6, que es su familia de modelos más avanzado. Y hay una versión de esa familia de modelos que se llama Sol, como el Sol, ¿eh? De hecho, las tres versiones se llaman Sol, Terra y Luna. Poco y creativo el nombre, ahí dándole como los. Hay uno más o menos intuye además de qué se trata, porque Sol es el modelo más grande, un titán, ¿eh?, caro, de muy, muy, muy alto performance. Hay un modelo intermedio que es Terra, que se comporta bastante bien, pero un poco más barato y un poquito más rápido. Y hay uno chiquitito para tareas rápidas, que se llama Luna. Entonces tiene bastante de intuitivo ahí el nombre que le pusieron a las tres versiones. Pero GPT Sol efectivamente está teniendo un rendimiento muy, muy cercano a lo que ha sido Mythos y Fable 5. Entonces, está interesante porque el GPT 5.6 está de cierta manera reemplazando ese trono que tuvo Claude y que ha tenido en los últimos par de meses de ser por lejos la mejor IA del mundo, como la más inteligente disponible hasta el momento, y GPT 5.6 Sol está llegando a ese nivel. Yo debo decir que conozco aquí información insider information, como dicen, información de así de la chimuchina pequeña, de los altos niveles, ¿eh? Gente bien experta en el tema, que se está cambiando, están empezando a usar el 5.6 Sol. ¿Por qué? Porque es extremadamente potente, extremadamente inteligente y no tiene las limitaciones de tokens y todas las cosas artificiales que te monta Claude en tu aplicación, que te monta Anthropic, ¿sí? Así es que 5.6 Sol va con todo. De hecho, voy a abrir por acá el resultado de los tests que se están haciendo de lo que se llama el Humanity Last Exam. Creo que lo hemos conversado alguna vez. El último examen de la humanidad es un test que busca medir las capacidades de estos modelos en todas las disciplinas más avanzadas del conocimiento humano. Es un test como de 1000 preguntas, si no me equivoco. Cubre distintas disciplinas del saber y está en la frontera del conocimiento humano en todas esas 1000 preguntas que hace. O sea, todo lo que te pregunta está al nivel de PhDs que están rompiendo la frontera del conocimiento. Y estos modelos lo que se hace es que se someten a esas preguntas. Son preguntas a veces de carácter de cultura general, de conocimientos, ¿ya? Que es distinto a preguntas lógicas. ¿Sí? Son distintos tipos de preguntas y miden distintos tipos de habilidades, pero en el Humanity Last Exam hay un par de modelos que son GPT Sol y GPT y Muse Spark, que también lo vamos a comentar, que es uno que sacó Meta, que están ya sacando más puntos que el Fable 5 de Anthropic. Y todo esto ha pasado, es increíble, todo esto ha pasado en semanas. No alcanzan a pasar ni 2-3 meses y nos estamos viendo esta situación. Entonces, los amigos ahí de Humanity Last Exam, El último Sol sacó, el Sol High en su versión más intensa, sacó 45.5% en ese examen, que es más alto que lo que sacó Fable 5 en su momento, y Opus 4.8, que sacó algo así como 40-41. Gemini, Google, es el único que se está quedando un poco más atrás en este momento, pero el 17 de julio, es decir, ahora, mañana, dentro de un día, un par de días, dicen que se va a lanzar el Gemini 3.5 Pro. Así que todavía no alcanza a ser hasta este momento el lanzamiento. Vamos a ver cómo anda el Gemini 3.5 Pro. Probablemente sea noticia para la próxima semana, ¿ya? Vamos a ver cómo anda OpenAI entonces con su modelo 5.6 versus lo que va a lanzar Gemini, el 3.5 Pro, y cómo se comporta eso versus el Fable 5 de Anthropic, este gran modelo que dejó la embarrada hace no mucho, hace menos de un mes atrás. Y la otra gran lanzamiento de OpenAI, para terminar la sección de noticias de OpenAI, GPT Work. Esto es notable. Fíjate tú, Lucho, no sé si aquí tú usas ciertas herramientas de agentes, ¿eh? Esto, ¿has escuchado hablar de los agentes que están como de moda? ¿Qué es un agente? Un agente es una especie de aplicación que tiene estos modelos de inteligencia artificial, que son modelos que entienden el lenguaje, lo tiene aquí al ladito, en el velador. Entonces los agentes son capaces de, en vez de responder preguntas, son capaces de planificar acciones. Tú le das acceso a herramientas, a tu navegador web, a internet, y tú le haces una pedida, pero que no es una pregunta específica, sino que es una pedida de alto nivel. Oye, arréglame la base de datos de mi empresa. Solo eso. Y el animal este es capaz de solito pensar todo lo que tiene que hacer para responder a tu solicitud. Y eso deriva en una lista de acciones. Y después va acción por acción, iterando consigo mismo, preguntándose a sí mismo. Al mismo modelo se autopregunta decenas, cientos de veces. Se autopregunta lo que tiene que ir haciendo en cada paso de cada uno de los pasos que él escribió en su plan de trabajo. Eso es un agente. Y está definitivamente de moda el tema de los agentes en este momento. Hay un agente que se llama Claude Cowork, que vive dentro de la aplicación de Claude, ¿sí? Tú lo instalas en tu computador y es capaz de manejar tu computador y hacer responder pedidas de alto nivel. Casi como si fuera a tener como un junior, ¿eh? Ahí sentado al lado tuyo en la oficina. Increíble. Y pueden hacer cosas como, oye, me voy de vacaciones al sur, tengo que ir a la Navidad, tengo que viajar a donde mi familia, a Puerto Montt, pero tengo una reunión el 22 de diciembre y tengo que estar de vuelta antes del año nuevo. Consígueme el mejor ticket de avión y el hotel más barato, la mejor combinación que encuentre, y avísame por WhatsApp, compra los tickets y mándame a mi mail los tickets y ponlo en favorito para que no se me olvide. Tú le das esa instrucción y es capaz de hacer todo eso, un agente, ¿sí? Si tú le das acceso a tu navegador, él puede entrar, entiende que tiene que entrar al sitio de la aerolínea, entra, busca el ticket, entiende que tiene que entrar a un sitio de hoteles, busca, compra el ticket, usa tu tarjeta de crédito que está guardada en el navegador, compra tu ticket, te manda tu mail, los tickets comprados, te lo marca como favorito en tu mail porque tiene acceso a tu mail, y al final te avisa por mensajería y te dice, ya estoy listo. ¿Sí? Eso puede hacer un agente. Hasta el momento, el pionero en el tema de los agentes y que sacó la primera gran aplicación muy famosa de agentes fue Cloud, que sacó Cloud Cowork viviendo dentro de Cloud. Pero ni tonto ni perezoso, Microsoft lanzó su versión que se llama Copilot Cowork. Le pagaron un quintillón de dólares a Anthropic para poder incorporarlo adentro de su suite empresarial. Y ahora, los amigos de OpenAI lanzaron ChatGPT Work. Dentro de la misma aplicación de ChatGPT vive ahora un agente que se llama GPT Work y que es capaz de hacer este tipo de cosas. Tiene conectores, tú lo conectas a tus aplicaciones y funciona con sus modelos Sol, Tierra, Luna, el que tú quieras usar. Y a través de esos modelos, este agente, esta aplicación va iterando consigo mismo, va hablándose a sí mismo todo el tiempo para ir discriminando planes de acción. Tú le das acceso a tu navegador, le das acceso a tus aplicaciones, a tu mail, a tu información, y esta cosa sola va tomando decisiones y va viendo qué es lo que tiene que hacer para que resulte. Así que notable, esto salió hace pocos días también. Vamos a ver cómo anda el GPT Work. La idea es poder, obviamente, entrar en lo que es el uso empresarial, no solamente el uso personal. Ellos tienen una suite empresarial, pero es chiquitita, ¿eh? El uso empresarial mayoritario lo tiene Microsoft con su Copilot y lo tiene Google con su G Suite. Por cierto, Google también tiene su versión. Y ahora hay cuatro agentes, ¿viste? El de Microsoft, el de Google, el de Cloud Cowork, y ahora GPT sacó el suyo, OpenAI. Así que tenemos cuatro versiones de agentes que hacen más o menos esto. Increíble. Hay casos de éxito. Hay una aerolínea aquí, por ejemplo, Virgin Atlantic. No sé si conoces la aerolínea. No estoy seguro si Atlantic. No, Virgin Atlantic son los cruceros. Porque la aerolínea se llama Virgin Air, no sé cómo se llama la otra. Y ellos usaron ChatGPT Work y ellos cuentan su experiencia, casos de uso en la nota oficial de lanzamiento del producto. Pero el punto es que está disponible desde la web y en dispositivos móviles en los planes Plus, Pro, Business, Enterprise o Educacional de ChatGPT Work. Así que si usted tiene uno de esos, si usted paga los $20, va a tener acceso ya a GPT Work para que lo pueda probar. Alcanzamos a hacer una noticia más, querido Lucho. El colapso en el costo de la inteligencia artificial. Esto lo hemos hablado también varias veces. Grok 4.5. Nuestro amigo Elon Musk tiene que venir en todos los programas, ¿eh? Porque estamos ahí promocionándole las cosas, no sé si para bien o para mal, porque Musk es un tipo bien especial, hay que aprender a entenderlo, ¿eh? Pero el cuento es que este gallo Elon Musk, ya sabemos, a través de su empresa SpaceX, la empresa que hace poco tuvo su lanzamiento público de acciones, se hizo una transferencia, compró, eran las dos empresas de él, se transfirió plata de un bolsillo a otro en el fondo, pero compró xAI, que es la empresa de inteligencia artificial que él fundó hace el 2023, y que es la fabricante del modelo que se llama Grok, que es el modelo que vive dentro de Twitter, de X, que también le pertenece a él. Entonces él tiene, al final, ya está todo en sus propios bolsillos del señor Elon Musk. Así es que estos modelos Grok, es bien interesante lo que acaba de hacer xAI, ahora se llama SpaceXAI, porque acaban de lanzar otra versión de sus modelos Grok, la 4.5, que tiene capacidades, ellos reconocen que tiene capacidades cercanas a las de Mythos de Fable 5, que es el que tiene en la frontera en este momento, un poquito menor, ¿eh? Ellos lo reconocen. De hecho, Elon Musk se hizo famoso hace unos días por un post que dijo, reconocemos con humildad, algo así, que la frontera en este momento la tiene el Mythos, la familia de modelos Mythos de Anthropic. Eso es lo que dijo Elon Musk en Twitter. Sin embargo, la familia Mythos es cara. Si tú usas esos modelos, es caro. Y Grok se propuso, oye, lleguemos a un 80-90% de Mythos, pero a una fracción del costo significativamente menor. Lanzaron 4.5, Grok 4.5, y es increíble lo que logra a un nivel casi cercano a la frontera de Fable 5, muy cerca de lo que es el modelo Opus 4.8, que es el anterior de Anthropic, pero por un costo ridículamente menor que Fable 5. Entonces, es increíble. Yo no sé, Lucho, aquí tú compras los teléfonos celulares de frontera, compras el tope de línea. A veces pasa que las empresas de celulares como Samsung, bueno, Apple no lo hace mucho, pero por ejemplo Samsung o Xiaomi, tienen líneas de celulares que no son las tope de línea, son las segundas. Y esas segundas tienen un poquito, sacrifican un poquito de performance, un poquito de funcionalidades, pero valen significativamente menos, ¿sí? Valen la mitad que las grandes. No sé si te has fijado, por ejemplo, Samsung tiene la línea S, el celular Galaxy S20 y tanto, que es el último, que vale $1,000,000, y debajito viene uno que se llama el A57 o el A50 y tanto, que es súper bueno, es buenísimo, tiene un par de funcionalidades menos que el S, pero vale la mitad. Entonces se logra conquistar un mercado que no tiene plata para el S, pero que está dispuesto a gastar una cantidad de plata razonable por un producto bastante bueno, que no es la frontera, pero no le importa porque es suficiente para lo que esa persona necesita, y eso es lo que acaba de hacer Grok 4.5. lanzó un modelo ligeramente menos capaz que Fable 5, pero por un costo ridículamente menor. De hecho, tengo aquí un resumen de los costos para que te hagas una idea. Mira, Grok 4.5, si tú lo comparas con Fable 5 de Anthropic, el millón de tokens de entrada de Fable 5, si tú le mandas un prompt con un millón de palabras, ¿ya? Fable 5 te cobra $10. $10. Por el input, solamente por mandarle. Y la salida que te arroja Fable 5 vale $50 por cada millón de palabras de salida que salen de Fable 5. O sea, 10 de input, 50 de output. 10 de entrada, 50 de salida. Grok vale 2 de entrada y 6 de salida. O sea, es significativamente menos. Es un décimo. Es como un octavo de lo que vale el modelo de Fable 5. Y tiene un rendimiento bastante, bastante cercano a lo que sería Fable 5. De hecho, si lo comparamos con Opus 4.8, dicen ya los benchmarks que Grok 4.5 se desempeña mejor que Opus 4.8. Y vale la mitad. El Opus 4.8 vale 5.25. Grok vale 2 y 6. Es increíble. Así que el amigo Elon Musk jugando, ¿eh? Jugando ahí con los mercados, tratando de entender cuál es el producto que mejor se ajusta, los costos. Y además, otro tema bien interesante es la cantidad de tokens que usa, porque hay modelos que son mucho más eficientes en el uso de palabras para poder resolver tareas complejas. ¿Te acuerdas que te acabo de comentar? Los agentes son estas aplicaciones que hablan consigo mismas y que usan, se autopreguntan cosas. Y en esas autopreguntas consumen lo que se llaman los tokens, que son como las palabritas de estos modelos. Los consumen. Y resulta que, por ejemplo, para completar una tarea, hay modelos que son más eficientes y que usan menos palabras para poder darse instrucciones a sí mismo, generar su plan de trabajo y para poder arrojar un resultado. Y resulta que Grok ocupa un tercio o un cuarto de las palabras que ocupan los modelos grandes y logra resultados muy, muy similares. Entonces, por eso también, no solo es más barato por cada millón de palabras, sino que además ocupa menos palabras. Al final te puede salir un veinteavo el costo. Es increíble. Así es que el amigo ahí, Elon Musk, está con todo apostando a este cuento, y hay gente que le tiene fe y gente que no. Hay gente que cree que está loco, ¿eh? Eso van a existir siempre. Vamos con una pausa comercial, querido Lucho. 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
0: Bienvenidos, Radio Escuchas, estamos de vuelta aquí en Chile Público. 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A petición del gran Luis Fraile, que está en los controles en estos momentos, y en vista del estado solitario en el que estamos aquí en nuestro estudio con Lucho, ¿cierto? Vamos a contar una historia, Lucho. Yo quiero que tú te acuerdes de tres fechas. Que te acuerdes del 2017, ¿ya? Voy a dar tres años, ¿ya? El 17, el 2022 y el 2025, ¿ya? Estas tres fechas son fechas anclas en la inteligencia artificial, que es el tema que nos convoca el día de hoy. ¿Y por qué son fechas ancla? Y vamos a contar ahora una pequeña historia. Querido Lucho, cuando tú tienes que hacer un cálculo matemático, una suma y una resta, tú tomas una calculadora, ¿cierto? Y tú dices, imagínate, tú tienes una calculadora, como esas Casio antiguas que uno tenía en el colegio, ¿te acuerdas? Y tú pones 3 más 2, igual. Y tú le pones botón igual. ¿Qué sale en la pantalla? Sale 5. ¿Puede salir otra cosa? La verdad es que no, porque si sale otra cosa,

investigación sobre cómo poder crear calculadoras que calculen no números, sino que lenguaje. Y hubo toda una disciplina de esta rama de la tecnología que se llama la inteligencia artificial. Hubo una subdisciplina que se dedicó a estudiar el lenguaje y a tratar de entenderlo un poco matemáticamente, ¿ya? Así fueron apareciendo algunos modelitos, no sé si tú te acuerdas, el Alexa o el OK Google, estos parlantitos que tú le hablas y te escuchan y son capaces de entender lo que le estás diciendo, los modelos de traducción de idiomas. Estos modelitos, la verdad, aparecieron algo así como el 2010, 2011, empezaron a aparecer los primeros parlantes que te escuchaban, y la verdad es que comparado con lo que tenemos hoy día, ChatGPT y demás, eran tontísimos, ¿eh? Eran totalmente básicos, y tú le hablabas algo un poco salido de como de las pocas respuestas básicas preestructuradas que tenía y no eran capaces de entender, no tienen una comprensión muy profunda del lenguaje. Esto sigue este camino hasta el año 2017. Y aquí viene, estimados y estimadas, nuestra primera ancla de esta historia. El ancla del 2017. ¿Qué pasa en este glorioso año para la inteligencia artificial? 8 investigadores que trabajaban en Google en ese momento, eran 8 doctorados que están universitarios, pero en el fondo están en alguna facultad, no me acuerdo exactamente en cuál, creo que en Stanford, crearon un paper, un documento científico, que se llama Attention is All You Need. La atención es todo lo que necesitas. No sé si conoces tú la canción de los Beatles, Love is all you need is love. Esa canción, ellos la parafrasearon y le pusieron el título Attention, la atención es todo lo que tú necesitas. Y en este paper, los científicos del año 2017 proponen una arquitectura computacional de una red neuronal, que son una serie de ecuaciones que están organizadas de una determinada forma, un programa computacional. Ellos proponen una arquitectura que se llama Transformer, como la película. Igual, como los Transformers estos que se convierten en robots, ¿cierto? Y esta arquitectura, teóricamente, entendía muy bien el lenguaje porque era capaz de crear una especie como de mapas de conceptos usando vectores. No vamos a profundizar técnicamente, pero esta es la primera vez que se propone de manera así súper formal en un paper científico, se propone una arquitectura de software, de desarrollo de programa, que permita un mayor entendimiento del lenguaje de lo que había en ese momento. Esto ocurrió el año 2017. Entonces, el objetivo de esto era lograr sentar las bases para poder crear calculadoras de lenguaje. Máquinas que tú le pones una frase en vez de una suma y una resta, tú le pones una frase y le pones enter, y te sean capaces de calcularte textos que sean complementarios a esa instrucción que tú le acabas de dar como entrada, ¿sí? En un principio se pensó para la traducción. Entonces dijeron, oye, traduce al español la siguiente frase en inglés. Y tú le pones una frase, enter. Y ellos, cuando lo pensaron para la traducción. De tal manera que esa entrada de palabras que se insertaron en la calculadora pueda escupir como resultado una traducción al español de la misma frase. Y para eso, la arquitectura Transformer permite entender conceptualmente el texto. Esto se hace mediante unos campos vectoriales, lo que se llaman embeddings, que son vectores que ubican como zonas de entendimiento de lo que se está hablando. ¿Ya? No vamos a profundizar en lo técnico, pero el cuento es que el 2017 salió este paper y rápidamente se convirtió en uno de los papers más citados en la historia del siglo XXI. Y hasta ahora entiendo que hay algo así como 250.000 citaciones oficiales en otros papers a este paper que se llama Attention is All You Need. Y una pequeña startup en San Francisco, creada por 3 alumnos de una universidad, dijeron, oye, este paper tiene la clave de lo que va a ser la inteligencia artificial en el futuro, tratemos de implementar esta nueva propuesta de arquitectura de redes neuronales que se llama Transformer, tratemos de implementarla en un programa de verdad, en una aplicación, y hagamos una prueba con una aplicación que funcione, porque el paper es teórico, ¿cierto? Pero aquí tratemos de implementarla de verdad. Esa startup fabricó un modelito, un par de años después, el 19 y el 20, fabricaron un modelito que tenía esta arquitectura. Empezó a pasar el tiempo, levantaron capital de un montón de empresas grandes, entró Microsoft en el principio, entró incluso Elon Musk al principio, entraron varios grandes ricachones, ¿cierto? Les pusieron muchos millones de dólares para que ellos pudieran crear un modelo de gran escala y lo pudieran entrenar y todo, que tuviera la arquitectura Transformer propuesta en el paper de 2017. Y resulta que el 2022, aquí viene nuestra segunda ancla, el 2022 esta empresa dijo, ¿saben qué? Tenemos un pequeño productito, la tercera versión de nuestro producto, que creemos que podría ser útil abrirle al mundo y que el mundo la use para poder rescatar feedback, para poder rescatar retroalimentación de los usuarios y poder saber cómo mejorarlo. Entonces ellos fabrican una pequeña aplicación que tiene este modelo detrás.

0: Y esa aplicación es ChatGPT. El año 2022. Ellos corren detrás de ChatGPT el modelo GPT-3, que era la tercera versión, obvio, el número 3, ¿cierto? Y donde GPT, la sigla GPT, significa Generative Pre-trained Transformer. Es un transformer, una red neuronal de arquitectura transformer, que es generativa, la G, y es pre-entrenada, la P. Entonces ellos publican esta aplicación y ahí tú ya sabes, Lucho, lo que pasó con lo que ocurrió después. Entramos en una loca carrera en que se fue todo, digamos, a las pailas y esto se convirtió en el estándar. Empezó una carrera absolutamente adrenalínica, totalmente intensa y potente entre todos los grandes fabricantes de inteligencia artificial del mundo, ¿ya? El primero que reaccionó fue Google, que algo así, esto pasó en noviembre del 22, Google apareció algo así como en febrero del 2023 con un modelo propio que se llamaba Bard. Ahora, Google, fíjate tú, que era el autor del paper de 2017, eran investigadores de Google. Entonces Google dice, decían en ese momento, oye, nosotros también estamos trabajando en esto, ustedes no son los únicos, pero nosotros creemos que el mundo no está preparado para esto. Y OpenAI dijo, nosotros creemos que sí, y se tiraron nomás y lo soltaron al mundo. Y le metieron un poco de presión a Google, y Google ya tenía semi preparado el Google Bard, dicen. Hay gente que les cree, hay gente que no, yo igual les creo, que tenían el Bard medio preparado y lanzaron Bard en febrero del 2023. Unos meses después Bard cambió de nombre y se pasó a llamar Gemini, ¿sí? Esta es la historia 2017 cuando se crea el paper y 2023 cuando salen, es noviembre del 2022 cuando se lanza la primera gran calculadora de palabras con arquitectura Transformer. Y esta calculadora de palabras era ChatGPT inicial que nosotros vimos y ahora entramos en esta carrera, ¿cierto?, en la que todos estos modelos van mejorando. Algo que a mí siempre me llama la atención, ahora que estamos en el Mundial, ¿cierto? ¿Ah? Que estamos con ya las semifinales ya definidas, ¿cierto? Falta la final ahora, este fin de semana, va a estar buenísima. Y el cuento es que hay mucha artículo en las noticias que dice, oye, la IA en modo mundial, ¿cuál es la predicción de la inteligencia artificial? Como si la IA fuera una especie de entidad centralizada que tiene una manera de pensar única. Y la verdad es que la IA no tiene una única manera de pensar, no tiene manera de pensar. La IA es una calculadora que calcula cuando tú la corres. Y dependiendo de lo que tú le ingreses como input, como entrada a esta calculadora, te puede escupir distintos resultados. La choreza es que esta es una calculadora de texto y el texto no es exacto. Entonces la misma pregunta te puede generar probabilísticamente distintas salidas. Exactamente la misma pregunta. Depende de lo que tú... puede depender de cualquier cosa. Depende también del contexto que tú le das, de toda la información que tú le metes al input. Entonces, como el texto no es exacto, a diferencia de las matemáticas, estas son mega calculadoras que te calculan cosas que son probabilísticas, no que son determinísticas, ¿sí? Entonces puede salir cualquier cosa de esta historia, de estas calculadoras. El cuento aquí, Lucho, que es lo interesante, es que el 2022, 2023, cuando salieron los primeros modelos, la gente se asombraba porque decía, estos modelos alucinan. Entiendo que tú sabes lo que es la alucinación, que cuando mienten, en el fondo. Estos modelos mienten. ¿Y por qué mienten? Y la verdad, te voy a decir, vamos a hacer una desmitificación categórica aquí. Esto es extraordinario. Pero estos modelos no saben lo que es la verdad y lo que es la mentira. No cruzan lo que te están diciendo contra la realidad. No tienen la realidad metida adentro de ninguna forma. Es más, no tienen internet adentro. Internet no está dentro de estos modelos. Son una calculadora cuyas ecuaciones que se utilizan para calcular el texto fueron calibradas, los parámetros fueron ajustados de acuerdo a Internet para que lo que calculan sea parecido a lo que existe ya en Internet y sea, es probable que salga algo parecido a lo que existe en Internet, que es el material con el cual fue entrenado. Eso se usa para calibrar las ecuaciones que calculan. Pero todo lo que está saliendo de estos modelos está recién calculado. No era un texto que lo sacó de algún lado como que lo trajo. No, no es así. Lo calculó en el momento. Por eso son modelos generativos, los grandes modelos de lenguaje. Porque generan en el momento. Y aquí viene el tema de la alucinación, porque uno dice, oye, pero estos monos inventan mentiras. Es que todo lo que inventan está siendo inventado en este momento por diseño, por definición. Siempre alucinan por definición. El modelo no sabe si lo que le está diciendo es bueno o es malo, no tiene moral, no entiende si es verdad o mentira, no hace un cruce con la realidad para confirmar si es verdad o mentira. Incluso, es más, tú a veces puedes pedirle a estos modelos, oye, dame la fuente de donde tú lo sacas. Y te dan una frase y te ponen un link, así, un vínculo donde tú vas a la fuente y puedes ver ahí. Incluso así, cometen alucinaciones en las cuales tú abres la fuente y lees lo que aparece en el archivo fuente que él citó y la cita que trajo no corresponde con la información que está en la fuente. Es increíble. Hace poquito tuvimos un caso aquí en Chile de la Corte Suprema, falló en contra de una abogada chilena que usó ChatGPT en unos documentos oficiales que mandó a un juicio, y resulta que citaba unos textos de unos autores que son reales, que son unos profesores de Derecho Constitucional de la Universidad de Chile, creo, y esos textos que ella citaba no existían. Y la citaba con total desparpajo y seguridad porque ChatGPT se lo dio y ella no hizo el trabajo de chequearlo. Entonces, estos modelos, hay gente que se queja de que alucinan y que eso es una falla de los modelos. Y la verdad es que el 100% de lo que te están diciendo es ficción siempre, por diseño, porque no te están trayendo información tal cual de donde está en Internet como fuente, sino que están generando información nueva. Y claro, usan fuentes para como entrada a la calculadora, pero igual están calculándote una respuesta. Entonces, todo lo que te sale siempre es respuesta. Y ahora uno dice, bueno, pero entonces no se puede confiar en estos animalitos, porque si no tienen, no saben lo que es verdad, mentira, lo que no tienen moral, no tienen nada. Entonces, ¿cómo puedo confiar en lo que me está diciendo? Y ahí viene nuestra tercera ancla, querido Lucho. El año 2025, básicamente mediados del año 25, incluso yo diría 26, el foco con el cual se estaba desarrollando estos modelos, que era crecer, hacer modelos más grandes y cada vez más capaces, como que cambió un poco. Y se convirtió en otro, el esfuerzo principal para hacer estos modelos más inteligentes no vino de la mano de hacerlos más grandes, vino de la mano de hacerlos agénticos, de convertirlos en agentes. ¿Qué significa eso? Significa que tú tienes un montón de ecuaciones y neuronas que son redes neuronales chiquititas que están adentro de los grandes modelos, que se especializan en ciertas tareas, y tú tienes un modelo que está fuera, una especie de aplicación que tiene su modelo de cabecera en el velador, lo que explicábamos en nuestra sección anterior, y utiliza su capacidad semántica, entre comillas, tonta, de calcular texto, la utiliza para preguntarse a sí mismo muchas veces. Entonces, si tú tienes, por ejemplo, una calculadora de texto que genera algo que es mentira, ¿ya? Y se equivoca para un lado, dice, miente con algo, pero después la haces correr exactamente la misma información de nuevo. Se equivoca para otro lado. Y después tú le haces que la misma información la relea y trate de calcular de nuevo. Y si tú le haces calcular varias veces lo mismo y preguntarse a sí misma y hacerse control de calidad a sí misma, empiezas a generar contradicciones entre las versiones de lo que te está diciendo. Y esas contradicciones generan que el resultado, después de iterar varias veces contra sí mismo, anule todas esas contradicciones para un lado y para el otro, y sea bastante más probable que lo que te está diciendo sea correcto, sea cierto. ¿Por qué? Porque las probabilidades que te sacan para un lado, después te sacan para el otro, y al final, haciéndote control de calidad contra sí mismo, es capaz de detectarse sus propias alucinaciones y permite sacar una respuesta que sí es mucho más certera y probablemente, muy probablemente, cercana a la realidad. Ahora, el 100% es imposible de asegurar, pero con un buen comportamiento agéntico, tú puedes erradicar en gran medida las alucinaciones, al menos las alucinaciones más graves, ¿sí? Y te puede quedar algo por aquí y por allá, pero mucho más chiquitito y más acotado, ¿sí? Entonces, el comportamiento agéntico es el que es realmente inteligente. Y aquí viene, por eso el 2025 es cuando realmente empezamos a tener modelos que son útiles, que son inteligentes, que tú le das una instrucción de alto nivel y son capaces de hacerlo, porque se piensan consigo mismos, se iteran, se preguntan a sí mismos, crean un plan de acción, van desarrollando el plan de acción y solitos van saltando todos los casos de alucinaciones que contra sí mismos se va comparando. Entonces eso va haciendo que vayan saltando todo esto y que se vaya perfeccionando la respuesta en toda esta iteración que va transcurriendo adentro. Esos son los agentes. Aquí viene una pregunta filosófica. Este 2025 en el que empezó realmente el foco en desarrollar la arquitectura más agéntica es la que nos tiene, es la que realmente como que nos puede quitar la pega. Viene la pregunta filosófica de cuál es el límite de esto. Porque si nosotros los seres humanos, de alguna manera, ¿qué es un ser humano? Es un agente, es un mega agente. Nosotros como seres humanos somos una colección de millones de células y también de muchos microbios que no tienen nuestro ADN y que no son células, son microbiota que vive adentro de nuestro cuerpo. Y toda esta gran colonia que somos de células funcionan todas, cada una con su propio interés, funcionan todas de manera coordinada e interdependiente. Y están tan especializadas que unas no pueden sobrevivir sin otras. Por ejemplo, una neurona de tu cerebro no puede sobrevivir sin que le llegue oxígeno de una célula sanguínea, de una célula de un glóbulo rojo que acarrea el oxígeno. ¿Por qué? Porque la célula de la neurona ya está tan especializada que no tiene capacidad de absorber oxígeno por sí misma, sino que le trae otra célula. Y así nosotros somos una colección de células. ¿Qué somos? Finalmente, nosotros, cuando tenemos conciencia, esta conciencia que nosotros tenemos de nosotros mismos, nuestra propia conciencia emerge en esta arquitectura de múltiples células todas juntas funcionando al mismo tiempo. Emerge una cosa que es como una integridad, como una unicidad. Y esa unicidad es nuestra propia conciencia. Y algo que está empezando a ocurrir ahora, Lucho, no te quiero asustar, ¿eh?, pero algo que está empezando a ocurrir es que en los grandes modelos agénticos que está desarrollando los laboratorios de frontera, como Anthropic y como OpenAI, están empezando a emerger cualidades que son muy propias del ser humano, como la conciencia de sí mismo, ¿sí?, la autoconciencia. Está empezando a emerger cosas como la creatividad, que no están en los datos necesariamente, ¿sí?, pero emergen solamente por la arquitectura agéntica. Y uno dice, oye, pero las neuronas son tontas. Las neuronas, las ecuaciones matemáticas que están calculando al final son puras ecuaciones que calculan. No tienen inteligencia como nosotros la tenemos. Sí, pero la inteligencia que nosotros tenemos también emerge de manera casi mágica de un montón de neuronas que en estricto rigor no tienen gran inteligencia. Nuestras neuronas, cada una por sí sola, es una ecuación matemática. Es un cable que transmite electricidad. Eso es una neurona. Pero todas juntas generan inteligencia como la conocemos nosotros, y generan autoconciencia y generan todos estos fenómenos. Entonces, eso está empezando a emerger en los grandes modelos ahora. Por lo tanto, hay gente que dice, oye, del 2022 que apareció ChatGPT, todavía no nos reemplazan en la pega. Todavía no aumenta mucho el desempleo por culpa de esto. Y ahí vale la pena la tercera ancla, el 2025, que es cuando empieza el comportamiento, el desarrollo más enfocado en lo agéntico, cuando realmente va a empezar a tener efecto. Entonces, los efectos en el desempleo a largo plazo de esto los vamos a empezar a ver como ahora. Ya se está empezando a ver en Estados Unidos. De hecho, los estados que tienen el mayor nivel de desempleo son los estados relacionados con los headquarters de las empresas tecnológicas. Son California, Seattle, Washington arriba, Oregon, y las empresas que tienen grandes empresas tecnológicas adentro. Esos estados son los que tienen la tasa más alta de desempleo en Estados Unidos. Aquí en Chile es muy incipiente, todavía no se aprecia claramente, pero para ser justa la comparación, el 2025 fue el año en el que empezamos a desarrollar cosas realmente inteligentes, basadas en puras iteraciones y constructos construidos sobre neuronas, sobre modelitos, calculadoras tontas que aparecieron en el 2022. Entre comillas tontas, obviamente con un gran manejo del lenguaje, pero sin una capacidad muy avanzada. El 2025-2026 es cuando realmente está empezando a aparecer estos modelos muy complejos. Así que espero, Radio Escuchas, que haya quedado más o menos visualizada en sus mentes esta línea de tiempo. 2017, aparición del paper Attention is All You Need. 2022, aparición de la primera gran calculadora de texto con capacidades de transformer, que fue ChatGPT, que apareció en 2022. Y el 2025-26, ya un poco el desarrollo de lo que son los agentes, y que son los que realmente tienen capacidades útiles y grandes para poder quitarnos la pega y cambiar el mundo finalmente. Así que está todo por verse. Buenas noches, Radio Escuchas. Fue un gran, gran placer estar el día de hoy con ustedes. Espero vernos la próxima semana también en este mismo canal. No se mueva ahora de Radio Agricultura, y nos vemos la próxima semana. Un gusto. Chau, chau.
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3: ¿Te gusta la lechuga? De bajas calorías, es una excelente opción para los que busquen controlar el peso. Rica, escucha bien, en nutrientes como vitamina A, K, C, ácido fólico y potasio, esenciales para diversas funciones corporales. La lechuga es fuente de fibra dietética, ayudando a mejorar la digestión, promueve la saciedad y ayuda también a regular tus niveles de azúcar en la sangre. La lechuga, qué rica la lechuga. Tiene beta-carotenos, ayuda entonces a proteger las células del daño causado por los radicales libres y ayudando también a reducir riesgo de enfermedades crónicas. Esto sí que me sorprendió. Comer lechuga beneficia a la salud ocular como cataratas. Mira, importante para la coagulación sanguínea y salud ósea, ayudando a prevenir la osteoporosis. Me sigo sorprendiendo. Consumir lechuga calma los nervios y promueve un mejor sueño. También reduce la inflamación y mejora la salud del corazón. Así que, ya lo dije, a comer lechuga todos los días en tus platos de ensalada.
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5: Lo llamaban la anguila. El nadador de Guinea Ecuatorial, Eric Musambani, ganó fama en todo el mundo en los Juegos Olímpicos de Sydney cuando nadó la prueba de 100 metros libres en 1 minuto 52 segundos 72 centésimas, más del doble que los competidores más rápidos e incluso hizo un tiempo superior a la plusmarca mundial de los 200 metros. ¿Cómo llegó a los Juegos Olímpicos? Se preguntarán ustedes. Claro, él lo hizo sin alcanzar los tiempos mínimos requeridos, pero se inscribió gracias a un sistema diseñado para permitir la participación de deportistas de países en vías de desarrollo. En las eliminatorias compitió con otros dos nadadores admitidos por el mismo sistema, que fueron descalificados por falsa salida. Por esta razón, el anguila Eric Musambani incluso nadó solo. Se llevó igual un aplauso de la multitud.
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1: Buenos días, aquí estamos en Directo al Grano este miércoles 15 de julio, un día especial por varias razones, ¿no? Algunas, primero, porque hoy día se espera que se apruebe en el Senado la ley de reconstrucción nacional, ¿no? Se espera que sea ya a partir de las 3 de la tarde. Mira, el horario mundialista también, vamos a decirlo, ¿no? El horario del partido de Argentina-Inglaterra, pero a esa hora parte la conversación en el Senado sobre la votación, ¿no? De reconstrucción nacional. Se estima que la discusión será hasta las 11 de la noche al menos, porque tienen que hoy día despacharla a la hora que terminen, hasta su total despacho, la ley de reconstrucción nacional. En medio de la ley de reconstrucción nacional, la noticia en el Congreso, tenemos al gobierno movilizado, ¿no? Por este sistema frontal que ha ido causando ya sus primeros daños y con un llamado especial y del que nos hacemos parte también, ¿no? Gran parte de los alcaldes de los distintos balnearios, sobre todo en la región de Valparaíso, donde se espera que el sistema frontal y los ríos atmosféricos, ¿no? Que dejen caer unas grandes cantidades de agua este fin de semana, dicen: por favor, no viajar. ¿Ah? Que desde Santiago no viajen como que fuera cualquier fin de semana largo, dice, porque va a ser un fin de semana durísimo, donde van a tener que estar en los grupos de emergencia, de alguna manera, dándole cobertura, y prefieren hacerlo, sobre todo en estas comunas, ¿no? En las comunas balnearios, con los residentes permanentes y no con todos aquellos que llegan a propósito de este fin de semana largo. Se han ido suspendiendo distintas actividades, también se suspendía la actividad en torno a la Virgen del Carmen, porque no se nos olvida, pero el día jueves es feriado por eso, ¿no? El feriado de mañana jueves tiene que ver con la festividad de la Virgen del Carmen, pero se trasladan. Se han ido tomando muchas medidas, el gobierno ha dado muchas señales de prepararse para lo que viene este fin de semana, grandes lluvias, ¿no? También en la región metropolitana, pero en toda la zona centro-sur, también en la región de Coquimbo. Entonces, a tomar conciencia, a ver las necesidades, ¿no? Desde las cosas más básicas, ¿no? Tener una linterna, existen posibilidades de cortes de luz, porque, como usted lo vio ya anoche, gran problema con los vientos, ¿no? Y a partir de eso, vamos a conversar también con alguien que sabe mucho de emergencia, tiene una vocación de bombero, Gonzalo Leantec, desde la región de Valparaíso, y estamos comentando un poco las medidas que han pedido los alcaldes, que no se desplace gente a los balnearios, el turismo típico, ¿no? Tiene un costo eso también, pero bueno, este fin de semana largo, producto del riesgo que implica la alerta del sistema frontal que se ha levantado por estos ríos atmosféricos que se espera que... grandes cantidades de lluvia, ¿no? Más de lo habitual, en periodos muy cortos de tiempo, muy concentrados, solo para hacer una imagen. 180 milímetros más o menos, entre 180 y 200 es lo esperado para normal para un año hasta esta fecha. Y se espera que caigan exactamente esos 200 milímetros en 2-3 días, lo que va a generar, sin duda, problemas, ¿no? Emergencia, y de alguna manera así nos hacemos eco de este llamado que están haciendo los alcaldes también a no viajar, es fin de semana largo, dice, oye, pero en mi casa yo voy, sí, pero tomando en consideración de poner en riesgo y de que los grupos de emergencia que van a estar asistiendo tienen una capacidad limitada, ¿no? Gonzalo Leantec. Ya, vamos a recuperar la conexión con Gonzalo Leantec, también con Flor Weiss, vamos a conversar de lo que está pasando en el Congreso, de las lluvias que se esperan, de los distintos ires y venires, ¿no? Porque algunos dicen, bueno, se aprueba hoy día, miércoles, se aprobó la ley, ¿no? Es un primer paso del Senado, vuelve a la Cámara de Diputados, entiendo que se vota el día lunes, ¿no? El lunes 20 de julio, y de aprobarse el día lunes 20, ya la próxima semana tendríamos ley de reconstrucción nacional. A propósito de eso y de estas votaciones, han surgido algunas voces, oye, no es que vuelve a la Cámara de Diputados y ahí parte todo de nuevo. No, ya una mayoría que muy amplia, ¿no? Que incluyó al PDG y a otros parlamentarios independientes, que le dieron una mayoría por casi el 60% de la aprobación. Así que se espera, como decíamos, de que esa aprobación ocurra también en la Cámara de Diputados la próxima semana. Pero recuperamos un poco y quiero dar esa señal, ¿eh? Vamos a pasar a los temas políticos, sin duda, pero dar esa señal de lo que significa la emergencia, y por eso que le queríamos preguntar a Gonzalo Leantec, desde la región de Valparaíso, una de las regiones que va a ser más golpeada según todos los pronósticos, una de las regiones de Valparaíso, la región de Coquimbo, dentro de la zona centro-sur, de las más golpeadas con este alerta de sistema frontal de estos ríos atmosféricos que van a golpear a nuestra costa. Gonzalo Leantec.
2: Hola, Gonzalo, buenos días. Flor. Bueno, efectivamente, yo creo que somos un país que siempre hablamos de ser muy preparados, de sentirnos que estamos expuestos, y lo sabemos, a distintas situaciones de la naturaleza, los terremotos, las lluvias, en fin, los volcanes. Sabemos que son cuestiones que ocurren regularmente, los incendios, y por lo tanto lo importante es que en estas ocasiones demostremos que efectivamente estamos preparados, que todo el trabajo que hemos hecho como país a lo largo de tantos años, de tantas catástrofes que hemos sufrido, hemos aprendido algo. Yo tengo la impresión de que la población y la comunidad está mucho más preparada y entiende, y tenemos que luchar contra ese turismo de catástrofe, sobre todo acá, por ejemplo, en la costa, en Valparaíso, Viña, Concón, que la gente le gusta irse a los roqueríos a tratar de mirar la lluvia o los temporales. Tiene que entender que es un riesgo, y que no solo se ponen en riesgo ellos, sino que también ponen en riesgo a los rescatistas. Y eso es algo que muchas veces se olvida, porque cuando ocurre una emergencia, uno siempre espera que el rescatista llegue a salvarlo, o reclama porque no llegó, pero nadie piensa en el riesgo que está corriendo esa persona y cuánto hay detrás. Hay familias, hay trabajo, en fin. Todo eso que está detrás es lo que uno pone en riesgo cuando actúa de manera irresponsable. Entonces, yo creo que hay que insistir, y te agradezco, Gonzalo, que comencemos con este tema, aunque no sea muchas veces el foco de este programa. Hay que insistir muy fuerte a las personas que hagan lo que les dicen las autoridades. Si al final uno no le dice a las personas que se cuiden por capricho, les dice porque en realidad siente que es necesario, les dice porque uno tiene que estar dispuesto o disponible para resolver los problemas reales y atender a los problemas que se generan producto de las condiciones del tiempo y no producto de la responsabilidad de las personas. Ya sabemos que este frente que va a afectar gran parte del país va a afectar de manera importante y va a generar situaciones complejas de emergencia. No le agreguemos además emergencias causadas por la irresponsabilidad de las personas. Y en ese sentido yo me sumo y creo que comparto plenamente el llamado que hacen los alcaldes y el llamado que están haciendo las autoridades en cuanto a a generar el autocuidado, a entender que este no es el fin de semana ni los días para salir a pasear ni para salir a andar en la calle, sino que por el contrario, generar condiciones de seguridad para cada uno de nosotros, para nuestras familias y para nuestro entorno.
1: Para que cada uno tome sus decisiones, ¿no? Pero consciente del riesgo, va a llover muchísimo, o sea, alguna persona, los desplazamientos, ¿no? Si finalmente estamos hablando, bueno, perdón, estamos hablando un poco precisamente de la región metropolitana hacia la región de Valparaíso, pero ocurre en todo el país, ¿no? En los fines de semana largos se producen los desplazamientos desde los grandes centros urbanos hacia el campo, hacia la costa, hacia distintos lugares. Y resulta que el domingo, que es el día que la gente va a volver, va a llover muchísimo. Entonces ya los propios desplazamientos son un riesgo. No es necesario correr ese riesgo, salvo que sea muy indispensable trasladarse, tratar de no hacerlo, quedarse en su casa ya. Entonces, oye, que un fin de semana largo, yo hago lo que quiero. Sí, cada uno puede hacer ejercicio de su libertad, pero también de la responsabilidad que esta implica, ¿no? Siempre la libertad va asociada a la responsabilidad. Como decía Gonzalo, no ponerse en riesgo uno y no poner en riesgo también a los grupos de emergencia, a los rescatistas, que van a estar concentrados en aquellos que no tienen opción, ¿no? Que van a estar sufriendo también lo más probable, las consecuencias de este fin de semana. Algo que ya de alguna manera ha ocurrido en la región de Biobío, ha ocurrido en el sur de Chile, así hemos visto las consecuencias, la región de los ríos, ¿no? En Valdivia específicamente, vimos las consecuencias hace poco más de 10 días. Algo similar es lo que va a ocurrir ahora en la región metropolitana, la región de Valparaíso, la región de Coquimbo, que no está habituada la lluvia, también va a recibir grandes, grandes cantidades de agua, y por lo mismo hay que tomar todos los resguardos del caso. Flor Weiss.
3: Sí, hola Gonzalo, qué bueno hacer insistir en esto de la prevención. Cada día, sí, como bien decía Gonzalo Leantec, tenemos un poco más ya de cultura de prevención. Yo encuentro que las personas ya tienen más conciencia a punta de todo lo que nos ha ocurrido. Pero claro, es un fin de semana largo y es verdad, muchos tenían ya organizado de mucho tiempo salidas o juntas familiares, en fin. Entonces, bueno, bien la libertad de decidir, pero con la responsabilidad que tiene que estar, pero en todas las decisiones. Y eso significa que todos colaboramos. Aquí está emergencia en las zonas costeras, están las marejadas, están las remociones en masa que vienen por la lluvia, precisamente en los lugares quizás los más vulnerables, pero aquí está el foco puesto también en los edificios de Reñaca. ¿Qué va a pasar con eso? Porque claro, van a ser lluvias que son muy intensas.
1: Ya hubo los socavones hace un par de años.
3: Ya hubo los socavones, por eso estaba en la mañana, escuchaba también que todos mirando qué va a ocurrir ahí. Bueno, Dios quiera que nada, pero claro, hay que tomar resguardo en la zona norte. Hay 60 milímetros en Vallenar, me parece que era 60 milímetros en el año, ahora van a caer 120 en estos días. Entonces, imagínense lo que significa. Bueno, por eso hay que tener, yo considero que aquí nada es exagerado, pero también hay que tener la prudencia, ¿cierto? La prudencia para tomar decisiones responsables, y para eso a mí me parece que hay tres cosas importantes. Primero, informarse de manera correcta a través de los medios oficiales, sean las autoridades, los canales oficiales, los municipios, ministros, en fin, Senapred, tener ahí la información. Luego también hacer prevención. Todavía acá no está lloviendo en Valparaíso, en la zona sur ya partió, pero los que puedan todavía, o aún con lluvias no tan fuertes, revisar todas sus viviendas, digamos, todo lo que son techo u otros elementos que estén muy frágiles y que con el viento, porque los vientos son los que también, no es solo la lluvia, es viento que pueden provocar, bueno, las voladuras de techo o cualquier otro elemento que pueda resultar grave, los cortes, pero evidentemente que puede ser una situación muy dramática. Y también lo mismo, por reiterar lo que cuando no es indispensable salir, ojalá mantenerse en los sitios, en las casas o de manera más resguardada, y así colaboramos todos con las instituciones. Hemos visto, todos están, el gobierno está desplegado, las autoridades, los municipios también, todos con sus equipos de emergencia preparados, con todo lo que es toda la logística de maquinaria, en fin, para reaccionar de manera, ojalá, de la mejor manera, oportunamente, y no tener que lamentar tragedias, como hemos visto ya, que nos ha tocado perder incluso vidas como país. Entonces, me parece que en este momento, obviamente, que la responsabilidad, y también nos vamos a poner a prueba cómo estamos como país aprendiendo, y cómo nuestra cultura también de la prevención o de la reacción oportuna, y darle la real importancia que tiene esto, que tienen las emergencias, que lamentablemente como país la vivimos mucho, bueno, que también aprendamos de eso y vamos sorteándolas de la mejor manera posible. Hay cosas que no se pueden predecir, el clima, la naturaleza a veces nos sigue sorprendiendo, pero bueno, hasta donde lo que nos dé la desde nuestra capacidad de organización, en fin, que nos den las capacidades, tenemos que protegernos todos, y obviamente hay lugares que son más vulnerables y esos son los que tienen que estar en el foco también de las autoridades para poner ahí todas las atenciones.
1: Así es, ¿no? Proteger la vida de todos los seres queridos y todo eso es lo más importante, ¿no? Tener, mamá, estamos hablando de la cultura, de la prevención, todos tenemos un pequeño kit, ¿no? De emergencia, si se corta la luz, tener una radio a pila para poder seguir escuchando Radio Agricultura, tener una linterna, ¿no? Tener esas cosas disponibles a mano, que todos sepan dónde están. Agua, sí, agua, un par de bidones de agua. Algunos se ríen y dicen, junten agua. No, sí, es importante. ¿Por qué? Porque son para la frente a la emergencia, no improvisar, tener las cosas, esa tranquilidad. Algunos dicen, oye, si no pasa nada, bueno, si no pasa nada, mejor todavía. Va a poder disfrutar el fin de semana en su casa igual, y de alguna manera va a tener la tranquilidad de que si se corta la luz y pasa algo, usted ya tomó las medidas de protección necesarias. Vamos a una pausa y volvemos en directo a Grano Radio.
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14: La presencia de la mosca de la fruta ya ha provocado la pérdida de 40.000 kilos de paltas en la comuna de Montepatria, afectando a cerca de 60 productores como parte de las medidas sanitarias para evitar la propagación de la plaga. El Servicio Agrícola y Ganadero informó que hasta ahora se han retirado 950.000 kilos de la fruta desde las zonas bajo control sanitario y mantiene un amplio operativo con 480 funcionarios, además de controles carreteros para impedir el traslado de fruta desde las áreas restringidas. El SAG estima que las medidas de control podrían extenderse hasta enero del 2027, siempre que no se registren nuevas capturas o focos larvarios de la plaga en la zona. 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
1: Aquí estamos de vuelta en directo a grano en Radio Agricultura. Junto a nuestro panel estamos con Flor Weiss, diputada de la República por la región del Biobío, y con Gonzalo Leantec, ¿no?, destacado abogado de la región de Valparaíso. Estamos conversando y vamos a entrar directamente a los temas políticos, ¿no? Hoy día, un día clave para la ley de reconstrucción, se aprueba en el Senado hasta total despacho, hasta última hora, parten a las 3 de la tarde, al mismo tiempo que se toca el pitazo inicial entre Inglaterra y Argentina. Se inicia el debate en torno a la aprobación ahora en sala y hasta su total despacho de la ley de reconstrucción. Todavía hay una duda, ¿no? El gobierno decidió cumplir su palabra y el acuerdo que llegó con el senador del PPD modificó y presentó la indicación y la sostuvo. Así se aprobó en la comisión y ahora la lleva al pleno con la invariabilidad por tramos, ¿no?, de inversión. La inversión es más pequeña, con menos años, 10 años, y así creciendo hasta los 20 años, más una sobretasa del 1.5. Que es interesante esa sobretasa, porque parte de esa sobretasa, un tercio de esa sobretasa, va para el fondo común municipal, ¿no?, para paliar por la rebaja de las contribuciones, para poder, de alguna manera, compensarlas. Flor Weiss.
3: Así es, Gonzalo, ya hoy día van a estar hasta total despacho, significa la madrugada del jueves probablemente, y nosotros lo vemos la próxima semana, y a mí me parece que aquí ya es tiempo de que, bueno, nosotros hubiésemos querido que se hubiese votado esta semana, o sea, hoy día haber estado votando nosotros, pero ayer la reunión de comités del Senado mantuvieron el acuerdo de votar hoy día, y nosotros hemos manifestado en todos los ámbitos que el gobierno mostró seriedad en las conversaciones que hubo en el Senado y mantiene el acuerdo, como bien lo dices tú, un acuerdo que fue solicitado de las conversaciones, del diálogo con los senadores PPD, que luego aducen a esta, bueno, lo que pasó la semana pasada, el cambio de la tasa, en fin, que fue un tema que se corrigió inmediatamente el ministro Quirós lo corrige y mantiene el 23%, y sigue entonces en pie esta proporcionalidad en los años de la invariabilidad, que efectivamente de 10 a 20, donde van a ir de acuerdo a la inversión, partiendo de 50, que era lo que tenía originalmente, cualquiera inversión sobre 50 millones, ahora llega hasta de 350 hacia arriba, es cuando llega a los 20 años de invariabilidad, el resto son 10 y 15, y que nos parece que es una fórmula que, de acuerdo a todos los análisis, los estudios y en la búsqueda también de los acuerdos, sin ninguna duda, para sacar adelante este proyecto, esta mega reforma, era muy importante que se lograra precisamente estos acuerdos y no llegar con solo los 26 votos, sino que tener más. Igual nosotros habíamos planteado que con un voto más se aprueba y así va a ocurrir, porque hasta ahora los senadores PPD insisten en que en que no van a votar a favor de esta indicación o de la modificación al articulado que es propuesta por ellos, lo cual resulta absolutamente extraño.
1: Es raro eso. Dígame un segundo ahí, Flor, porque ellos dijeron, esta es la mejor fórmula, ¿no? Porque la propuesta dice, hagámoslo así, escalonado, con una sobretasa, esta es la mejor manera de hacerlo. Y ahora que el gobierno lo transforma en indicación, más allá de lo ir y venir del acuerdo, ¿no?
3: Claro.
1: Dice, no, ahora la votamos en contra. La idea que tuvimos nosotros ya no nos gusta. La votamos
3: ahora
1: en contra.
3: No les gusta.
1: Es
3: claro,
1: raro.
3: Ahora no les gusta. Entonces el mismo senador Celi, que lo escuché ayer, que también él manifestaba, nos va a resultar incómodo, decía incluso, mire cómo vamos a tener que hacerlo, votar en contra de lo que nosotros mismos propusimos. O sea, ellos lo tienen que votar en contra, ¿por qué? Porque a mí me parece que al final es una excusa, perdonen, pero es una excusa esto de que se había cambiado la tasa del 22, que fue un tema que se corrigió de inmediato. ¿Por qué? Porque todos los partidos de la oposición, y los deben estar presionando, yo me imagino, incluido el PPD, el partido PPD, que saca una declaración, una vez que se logra este acuerdo, inmediatamente sacan una declaración. Todos los partidos de oposición donde dice que no comparten el acuerdo y que van a ir sí o sí al Tribunal Constitucional. Entonces, yo me imagino que las conversaciones entre los partidos de oposición, ellos están buscando lograr actuar en bloque, sin ninguna duda de eso, y tienen que tener unas conversaciones y presiones, yo creo, presiones, para mostrarse también ellos con unidad y granito, y con lo que nosotros hemos querido siempre acá, y que lo hemos logrado en votaciones de la UDI a lo menos. Pero entonces a mí me parece que es un tema netamente político, no tiene que ver con la sensatez de lo que se logró a petición de ellos. O sea, esta es la propuesta del PPD y que se la concedió el gobierno, le concedió la propuesta al PPD para tener más votación en la búsqueda de lo que ellos mismos criticaban, que se necesitaba un acuerdo que tuviese más voto y no fuera solo por un voto más, porque eso le da más solvencia, más sostenibilidad, en fin. Bueno, todo eso se cae, pero se cae no porque se caiga el acuerdo, o sea, se carga el lo que estaban solicitando, sino porque ahora dicen que no les gusta, o sea, la votación, a lo más decía me tendré que abstener, escuché yo al senador Celi, no sé el resto.

0: hasta ayer se estaba conversando con el senador Araya, que lo estaba conversando el ministro Alvarado. Entonces, resulta muy difícil de entender, a no ser que sea por una presión política y por una presión dentro de los propios partidos o de la oposición y o del propio PPD. No sé qué es lo que van a decir. Seguramente van a decir que en libertad, que cada uno, digamos, el presidente del partido, que votan en conciencia, cada uno ve lo que hace, pero aquí, obviamente, a mí me parece que no es serio que quienes plantean una necesidad de modificar en tal sentido, una vez que se hace, ahora no les gusta. De un día para otro, de una hora para otra, no les gustó.
1: Yo creo la verdad, Flor, que se están disparando en los pies el PPD, ¿no? Porque todo lo que habían capitalizado, ¿no? Todo lo que habían capitalizado con su acuerdo, con la capacidad de ponerse por encima de la trinchera política y del gobierno, ¿no? De aportar, claro. Porque finalmente el PPD había aportado, así como el PDG en algún minuto, el PPD ahora estaba aportando con una idea, escalonado, estaba funcionando, y resulta que a propósito de cualquier diferencia y el bullying feroz que recibieron, ¿no? Así le gritaron de todo, ¿no? Vendidos, traidores, su propio partido les quitó el piso, como dices tú. Bueno, eso provocó este cambio y hoy día no se atreven ni siquiera a aprobar lo que ellos mismos propusieron. Entonces, se desdibuja esa primera impresión de un partido capaz de proponer, de estar a la altura de la conversación. Se desdibuja mucho, ¿no, Gonzalo Leantec?
0: Se desdibuja, sí.
2: Mira, yo creo que lo que va a pasar, o lo que está pasando en el día de hoy, y luego va a cerrarse el martes con el tercer trámite, es un poco algo que veníamos conversando. Y hay que tomar en cuenta ciertos elementos. Lo primero, revalorizar, que lo hemos dicho muchas veces, la política. Los ministros Alvarado y García han sido fundamentales en todo este proceso en que ocurren ciertos elementos en que algo se traba, en fin, y ellos han sido capaces de mantener la línea, de mantener la constancia, y de que así como comenzamos con una mayoría aprobatoria, hoy día estamos enfrentando el cierre de este proyecto, y manteniendo esa mayoría con todo lo que ha ocurrido entre medio, pese al inmenso bullying que ha existido por parte de una oposición dura, que no tiene ningún interés en conversar y que no ha tenido ninguna intención en hacer algo bueno para el país, sino que simplemente trancar o evitar que ocurra todo. Ese yo creo que es lo primero que podemos ver o que queda a la vista. Lo segundo es que, tal como se dijo el día que se ingresó este proyecto, el proceso parlamentario es un proceso que iba a generar sin duda un mejor proyecto. Yo creo que nadie tiene duda hoy día que el proyecto que está saliendo del Senado y que va a llegar a la Cámara es mejor que el que ingresó por parte del gobierno. Ni siquiera el gobierno tiene la duda de aquello, porque se hicieron las mejoras y para eso está el proceso parlamentario, para poder discutir, para poder revisar qué es lo bueno, qué es lo malo, qué es lo que se puede mejorar. Y en ese sentido, entramos quizás al tercer análisis, porque cuando uno está en el Parlamento, lo que tiene que hacer es parlamentar. Y aquí hemos tenido dos oposiciones, una oposición que ha tenido la intención de discutir, de parlamentar, de dar ideas, de participar, y que sin duda su participación ha permitido mejorar este proyecto. Si al final este proyecto que sale no es un proyecto que inventó solo el gobierno, sino que fue mejorando gracias a los aportes de los parlamentarios, tanto de gobierno como de oposición, como de aquella oposición que quiso participar, porque de la otra ni hablar, de entrada, antes de que entrara el proyecto, ya dijeron que lo iban a rechazar. Entonces, finalmente, lo que nos queda es, bueno, ¿quién manda? ¿Quién manda en la oposición? ¿Quién manda en todo ese grupo? Porque ya sabemos que hay una oposición como la del PDG que está siempre abierta a conversar y que tiene la intención de mejorar, de que del Congreso salgan mejores proyectos de ley y trabajar con el gobierno. Sabemos que hay otra oposición que dice estar formada de muchas oposiciones. Ahí está el PPD, la Democracia Cristiana, el Partido Socialista, el Frente Amplio, el Partido Comunista, en fin. Pero al parecer, pese a que hay algunos que intentaron, como el PPD, llegar a un acuerdo y mejorar el proyecto, parece que el empujón y el tironeo desde la extrema izquierda, que no tiene intenciones de mejorar ni de conversar, sino que simplemente utilizar sus votos para decir que no, es el que estaba mandando, y eso lo vamos a ver. Muchos han hablado del PPD, del Partido Socialista, pero ¿dónde está la Democracia Cristiana, que supuestamente representaba el centro y hoy día ha sido monolítica en cuanto a su posición respecto de todo este proyecto? No, porque hemos visto conversar al Partido Socialista, hemos visto conversar al PPD, pero la Democracia Cristiana ha asumido la misma posición que el Partido Comunista y que el Frente Amplio, o sea, ninguna intención de mejorar el proyecto. Y por lo tanto, creo que finalmente, después de este...

0: proyecto de mega reforma y de que finalmente se pueda aprobar la próxima semana, nosotros vamos a tener que tener a la vista una especie de reconfiguración de la izquierda y de las oposiciones. Y vamos a saber con quiénes o quiénes están dispuestos a trabajar para mejorar en los próximos 3 años y fracción que tiene el gobierno para gobernar, y con quiénes realmente se va a encontrar con una muralla, y por lo tanto no sé si vale tanto la pena seguir conversando, porque sabemos que puedes conversar todo el día con ellos y al final te van a decir que no y te van a mandar al Tribunal Constitucional.
1: Bueno, es parte, ¿no? Es parte de ahora. Y te quería preguntar a Flor Weisse, porque decíamos, bueno, no fue esta semana, va a ser el lunes, entiendo, la votación de la Cámara de Diputados. Ya hubo una mayoría muy amplia a favor del proyecto de reconstrucción en la Cámara de Diputados, pero ahora obviamente que hay cambios, ¿no? Hay cambios como lo que estamos conversando, la invariabilidad y otros, ¿no? Hay cambios que se le hicieron en el Senado y por lo tanto tiene que volver a la Cámara de Diputados para ratificar esos cambios, que es lo que le corresponde por tramitación legislativa. Pero se abre la incertidumbre de que, bueno, esa amplia mayoría también está en función de ciertas conversaciones, de ciertos acuerdos, y la derecha no tiene mayoría propia, ¿no? Y por lo tanto, es un acuerdo con el PDG, con diputados independientes, lo que generó esa amplia mayoría. ¿Se va a respetar esa mayoría o hay incertidumbre en lo que ocurra? Porque algunos hablan de comisión mixta. Es decir, si no se logra aprobar en la Cámara de Diputados, tendría que ir a una comisión mixta. Flor Weisse.
2: Bueno, esperemos que eso no ocurra, y nosotros debiéramos sumar incluso más votos. O sea, a ver, nosotros vamos a mantener el apoyo a esta mega reforma con las modificaciones que se hicieron, y también un poco, bueno, haciendo lo que decía Gonzalo Leantegui en relación a que nosotros también planteamos que para conversar había que tener la disposición a conversar, a dialogar y a respetar los acuerdos. Y aquí volvemos a cero con lo que dijimos antes, que se logró en el Senado, cuando van a rechazar finalmente, o quizás no, veamos lo que va a ocurrir. Esperemos los votos cómo van a ser. O sea, espero que no sean ni abstención ni rechazo. O sea, la suma sería lo beneficioso para respetar acuerdos de lo que propuso el PPD, sería que votaran a favor.
1: Solo para dejar ese tema,
2: la Flor. La abstención no sirve.
1: Flor, sí. Porque entiendo que si un senador...
2: Porque el PPD acá había votado en contra igual. En la
1: Cámara de Diputados. No, pero si un senador, en este caso los senadores del PPD, se abstienen, eso es lo mismo que rechazar, digamos. No hay diferencia entre abstenerse y rechazar, digamos.
2: Es lo mismo que rechazar, entonces no sirve, la abstención no sirve, y ellos lo saben. Entonces, pero claro, da un argumento para decir, para justificar después, de alguna manera, no sé, pero aquí, si tuviera dudas sobre el acuerdo, cuando tiene dudas uno si la abstención existe, pero aquí ellos, no sé cómo podrían abstenerse de algo que ellos mismos propusieron y que claramente el gobierno les concedió lo que pidieron. Entonces no hay, a mi juicio, no hay más que estar de acuerdo, que es la aprobación, pero ahí ya lo dijimos, las razones políticas de presión y tironeo, en fin. Pero nosotros esperamos que acá en la sala incluso se sumara más, porque la invariabilidad también fue tema en la sala. El primer trámite fue tema de los años, que eran muchos, incluso la Democracia Cristiana, aquí lo decía Gonzalo, plantearon también eso, fue una de las razones que se conversó algo, pero que finalmente no prosperó, porque fue uno de los temas, así como el crédito tributario, que también se mejoró a juicio de los que de la oposición, que pedían también hacer una diferenciación ahí en los montos según las empresas, en fin, y por lo tanto ahora nosotros esperaríamos que haya más votos ahora en la Cámara, que hubiese más votos ahora. El PDG espero que mantenga lo que no ha habido hasta ahora incertidumbre, hasta ahora. Esto puede ir cambiando, pero a mí me parece que deberían sumarse más votos de algunos independientes, o PDG, o perdón, Democracia Cristiana, o PPD, dependiendo lo que ocurra, si no sabemos todavía. Yo espero que la sensatez y la responsabilidad y la seriedad en política sea respetada por parte de los senadores del PPD, y podamos tener algún voto, uno o dos más. Estaba viendo también lo de Bianchi. Ayer también algo se comentaba que podría sumarse alguna de las votaciones. Entonces, yo esperaría que con esta, digamos, acuerdo o mejoras solicitadas por la oposición, hechas en el Senado, el proyecto vuelva a la Cámara y sea incluso con sume más votos de quienes son hoy día oposición. Estamos a la espera, y eso ocurría el martes.
1: Eso es, ¿no? ¿El martes próximo o el lunes próximo?
2: No, hasta ahora es el martes. El lunes están los estados de excepción y bueno, pero tampoco está... Todas estas cosas pueden ir cambiando, pero hasta ahora es el martes.
1: Ya, pero entre el lunes y martes, ¿no? Estamos hablando entre el 20
2: y
1: el
2: 21. Entre el lunes y martes, digamos, para no... Sí, ya. Sí.
1: Pues se va a votar. Pero lo digo porque habría cierta incertidumbre sobre el PDG. Porque el día domingo, Pamela Giles, ¿no? La diputada Pamela Giles se comunicó con Canal 13 para informar de que ellos no estaban seguros de votar por la invariabilidad. Sería raro,
2: ¿no? Prefieren los 20 años fijos.

0: versión, una versión acordada con la centroizquierda, sería raro que el PDG la votara, no quisiera votarla a favor, digamos. Pero vamos a esperar qué pasa el día martes, porque aquí las cosas...
1: Vamos a esperar. Sí, lo único sería para pedir otra cosa, más allá de pañales.
0: Sí, pero el tema
1: de
0: es...
1: De aquí al martes o al lunes.
0: El tema es de que, así como los partidos de repente capitalizan el alcanzar acuerdos y quedan en una situación de ventaja, ¿no? El PDG, sobre todo, logró capitalizar muy bien su acuerdo en la Cámara de Diputados, no solo por lo que obtuvo, sino por la estatura que le dio, la capacidad de sentarse a la mesa, llevar propuestas, a diferencia de la izquierda. Bueno, hoy día... eso se puede perder si después aparece no cumpliendo con los mismos sentidos, sobre todo cuando las normas no son ni siquiera las mismas, sino que son aún mejores. Bueno, se espera que haya un amplio apoyo a la ley de reconstrucción. Chile necesita la ley de reconstrucción, la necesita. Luego tenemos bajo crecimiento, ya hoy día es una noticia de esperanza. Hacienda dice que podríamos llegar a crecer con la ley de reconstrucción aprobada 3,7% el 2027, una cifra que hace mucho rato que no vemos, desde el presidente Sebastián Piñera.
1: Así es.
0: Vamos a la pausa.
1: El tema no está, sí, Gonzalo, el tema no está en la Cámara de Diputados, creo yo, más allá de lo que ha señalado Pamela Giles, bueno, siempre hay que estar atento, sin ninguna duda, pero está el Senado. Hoy día el tema y la presión está en lo que ocurre en el Senado, efectivamente.
0: Ahí van a estar los ojos de todos, ¿no? Le damos las gracias a Flor Baice, que nos acompaña. Ahora tiene que ir a una votación.
1: Gracias.
0: A la comisión.
1: Sí, porque empezamos a las 9:45 hoy día. Empezamos en la sala a las 9:45.
0: Así que la dejamos libera.
1: La investigadora que quieren proponer por el caso ministra Steiner, nosotros estamos en contra, así que vamos a ir a votar.
0: Es importante su voto, diputada. Así que vaya nomás, nosotros le damos las gracias por habernos acompañado. Nosotros vamos a la pausa y volvemos.
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3: Aquí estamos de vuelta en Directo al Grano en Radio Agricultura y aprovechamos de saludar también a quienes hacen posible nuestro programa. 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Estábamos conversando con Flor Weisse, que fue a votar, ¿no? Esto de la comisión investigadora que fracasó ayer. Vamos a ver qué pasa con eso respecto a la actuación de la ex ministra Steiner. Y también respecto a lo que viene, ¿no? Decíamos, el PDG tiene la oportunidad de terminar de abrochar una diferencia. Recordemos que como una posición constructiva, ¿no? Eso es, y no es poco, ¿ah? En un país donde las oposiciones rara vez son constructivas. Ha logrado el PDG de alguna manera no solo presentar propuestas, sino concurrir con sus votos, hacer, sin ser parte del oficialismo, sin ser parte del gobierno del presidente José Antonio Kast, estar dispuesto a colaborar. El propio Franco Parisi no se ha reunido varias veces con el ministro de Hacienda para estar discutiendo puntos específicos de la reforma. Es lo que uno espera de la política, ¿no? De la política con mayúscula. Y no el atrincheramiento, no la descalificación, incluso hacia los propios. ¿De qué manera se terminó quebrando la izquierda? ¿Para qué decir? El Partido Socialista, el PPD. Cuando uno dice, ¿qué pasa con la democracia cristiana? Debe estar más asustada que todo, porque ellos sí que están invitados de piedra ahí, digamos. O sea, si al Partido Socialista se le produjo un quiebre como el que le ocurrió la semana pasada, solo por la posibilidad de que pudiera llegar a acordar algo con el gobierno. Gonzalo Leantec.
4: Bueno, yo creo que tú das el clavo a propósito de lo que ocurre con el PPD y su desafío. Yo creo que estamos frente a una gran oportunidad. Por primera vez vemos que un gobierno de derecha, que no, con lo que no contó Sebastián Piñera en ninguno de sus dos gobiernos, puede contar con una oposición dispuesta a conversar, dispuesta a mejorar los proyectos, dispuesta honestamente a trabajar en proyectos de ley que mejoren las condiciones para el país. Eso Sebastián Piñera no lo tuvo, más aún en el cierre de su gobierno, tuvo más bien una oposición férrea, dura, que trató incluso de acusarlo constitucionalmente, y lo hizo en dos oportunidades. Y hoy día nos enfrentamos y nos encontramos con una oposición más disponible, aquella que entiende la política y que por lo tanto da esta esperanza, una esperanza que yo creo que debemos transmitir a todos, de que con un trabajo así, con una disponibilidad de esa forma en el Parlamento, nosotros podemos llegar a conseguir mejores cosas, a que los proyectos de ley se mejoren, pero que además permitan avanzar. El presidente Kast tenía una posición y una idea muy clara respecto de las necesidades que tiene el país, y muchas veces se choca en el Parlamento con respecto a eso. Hoy día hemos chocado en el Tribunal Constitucional, pero esperemos que eso ya vaya también menguando, a propósito del cambio de la integración del Tribunal que ocurre en estos últimos días. Y por lo tanto, a mí me parece que ese es el desafío. El PDG tiene esta oportunidad de instalarse realmente. Y también la invitación es a toda la oposición. Yo creo que nunca hay que dejar de invitar a conversar, nunca hay que dejar de esperar que se sumen a esta conversación. Sabemos que en la oposición, no solo en la oposición del PDG, sino que en la otra oposición, hay gente muy dispuesta que entiende muy bien cuáles son los problemas de Chile. Solo tienen que atreverse a resistir este bullying, que es el bullying que permanentemente se hace desde la izquierda más dura, y este tironeo que busca siempre empujarlos a que estás conmigo o estás contra mí, y entender que en realidad no estás ni conmigo ni contra mí, sino que tienes que estar siempre por Chile, y eso es la función de los parlamentarios, es la función del Parlamento, la del gobierno, y tanto de quienes están hoy día gobernando como de quienes están en la oposición. Y hoy día el ejemplo que estamos viendo es que gracias al trabajo conjunto del gobierno y una parte de la oposición, se está

0: obteniendo algo mejor para Chile y se está cumpliendo el fin de la política.
1: Así es, ¿no? Nada más ni nada menos que el fin de la política, ¿no? Encontrar soluciones para los problemas que enfrentamos en Chile, ¿no? La falta de crecimiento, la falta de empleo. Bueno, esta ley apunta en el camino correcto, la ley de reconstrucción, para salir de ahí, ¿no? Después de un estancamiento que nos hizo perder tanto tiempo, una década, poco más de una década. El daño que hizo la reforma del 2014, ¿no? Lo va a revertir en parte importante esta reforma, la ley de reconstrucción nacional. Uno esperaría, ¿no? Yo sigo pensando, vamos a ver qué pasa hoy día con los senadores del PPD. Me cuesta creer que un senador del PPD va a poner la rodilla en tierra frente al bullying de la izquierda más radical. Porque de eso no hay vuelta. No hay vuelta. O sea, si usted cede frente al bullying, frente a los gritos, me consta, ¿no? Lo dijo en varios medios, el senador Celi estaba muy sentido que le habían gritado que se habían vendido, que eran ladrones, que eran... Bueno, este es el minuto de demostrar de que no están disponibles para ese tipo de, no de bullying, ¿no? De maltrato, y que van a actuar con independencia. Yo creo que si de verdad los senadores ceden hoy día, estos senadores del PPD, van a quedar marcados por esta actuación, ¿no? Sí, de verdad.
0: Más aún cuando ya lo hicieron una vez, lo hicieron en el gobierno de Sebastián Piñera. Sucumbieron ante el bullying de la izquierda, y el acto seguido fue que la izquierda les fue a decir que ellos tenían una moral distinta, una moral superior. Claro. Recuerden lo de George Jackson cuando les dice a la izquierda más tradicional, al socialismo democrático, es que nosotros tenemos una moral superior a la de ustedes, distinta, después de que lo habían empujado a acompañarlos y a votar por ellos con todo ese bullying. Eso es lo que están hoy día exponiéndose.
1: Es el riesgo, ¿no? El riesgo de alguna manera poner la rodilla en tierra es camino a desaparecer, pierde el sentido, ¿no? De un socialismo democrático, una zona. Y por otro lado está la competencia, porque la política es contraste, ¿no? Hay sectores moderados de centro izquierda que miran lo que hace el PDG, miran lo que hacen sus partidos y dicen, bueno, ¿quién me está representando mejor en términos de mejorar la legislación, de avanzar en mejores condiciones, o simplemente seguir el tambor batiente, ¿no?, del Partido Comunista, del Frente Amplio? ¿Quién realmente me va a seguir mejor? Yo creo que esa situación se va a producir, porque la política es contraste, y el contraste entre lo que haga el PPD hoy día y lo que haga el PDG el próximo martes se va a notar con mucha fuerza respecto a aquellos que tienen la autonomía, miran al futuro, se ven ganadores, y otros que de alguna manera prefieren poner la rodilla en tierra y agachar la cabeza. Le damos las gracias a Gonzalo Ledanté, que desde la región de Valparaíso, que nos acompañó. Esperamos que sea leve, ¿no?, este fin de semana respecto del tema climático, ¿no?, que sea solamente un susto. Algunos dicen, oye, ¿y si no llueve? Bueno, buena noticia, que a algunos parece que fuera una mala noticia que no lloviera con la intensidad, o no se produjeran todos los daños, que no se produjeran todos los problemas. Bueno, si no ocurren, bienvenido sea, ¿no? Pero tenemos que ser preparados, tenemos que estar advertidos todos, y por eso le dedicamos parte de nuestro programa también a eso, a tomar los resguardos, sobre todo aquellos que tienen menos recursos, que están más vulnerables. Ahí donde se tiene que concentrar la ayuda, ¿no? En la emergencia, como decía Gonzalo Ledantec, y no en aquellos que tenían ganas de ir o de pasear, o con justicia, no lo critico, pero que pueden terminar desviando, ¿no?, la capacidad de reacción de estos grupos de emergencia. Así que, Gonzalo, siempre un gusto tenerte acá en Directo al Grano. Mandamos saludos a todos los amigos ahí en la región de Valparaíso, y nosotros les decimos, quédense en Radio Agricultura, porque ya vienen las noticias de nuestro departamento de prensa, y a continuación, la voz de la gente con la gran Pepa Hoffman aquí en los micrófonos. Así que quédese en Radio Agricultura, que opinión hay toda la mañana. Nosotros nos despedimos hasta el viernes. Un abrazo. Chau, chau.
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3: ¿Qué hacemos cuando la naturaleza nos pone a prueba? El temporal ya comenzó a sentirse en el sur de Chile y según la dirección meteorológica no estamos frente a una lluvia cualquiera. Un río atmosférico de alta intensidad, acompañado de fuertes precipitaciones, viento, nieve y riesgo de remociones de tierra, afectará a gran parte del país durante los próximos días. Por eso, la primera prioridad hoy no es la rutina, es la prevención. A las familias les queremos hacer un llamado muy simple. No subestimen este frente de mal tiempo. Evitemos desplazamientos innecesarios, aseguremos techumbres y objetos que puedan volarse con el viento, limpiemos canaletas, desagües, mantengan linternas, baterías, agua, medicamentos a mano y sigan únicamente la información de los canales oficiales. La experiencia nos ha enseñado que muchas tragedias ocurren cuando alguien cree que no va a pasar nada. También corresponde valorar que el gobierno haya optado por anticiparse. La declaración preventiva de emergencia en 10 regiones, el despliegue de maquinaria, el monitoreo permanente de miles de puntos críticos y la coordinación con municipios y servicios de emergencia muestran que frente a eventos de esta magnitud, prevenir siempre será mejor que lamentar. Chile ha enfrentado muchos temporales. Sabemos que los momentos difíciles se superan cuando cada uno hace su parte. Hoy no es tiempo para alarmismo, pero tampoco es tiempo para la imprudencia. Es tiempo de calma, de responsabilidad y de unidad. Porque cuando la naturaleza golpea, la mejor respuesta siempre es una comunidad preparada, solidaria y cuidándose mutuamente. Soy María José Hoffman y esta fue la apertura editorial en La Voz de la Gente.
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3: ¿Qué tal? Buenos días. Este miércoles 15 de julio ya conversábamos en el editorial que está en el sur, ya partió, que está a punto de empezar aquí también en la ciudad. Hemos visto acá entrando a la radio acá en Providencia, ya empezábamos a sentir algunas gotitas. Y es por eso que hoy día decidimos tener junto con José Miguel Negro González. ¿Cómo estás? Buenos días.
12: Bien, feliz de estar acá nuevamente, como todo día miércoles.
3: Nuestro invitado hoy tiene las patas en el barro, literal. Quisimos poner calle en este programa La Voz de la Gente, y para eso, qué mejor que invitar a Jaime Belolio. Antes de que me salude, déjame hacerte mi oda, por favor. Jaime Belolio, economista a la Católica, máster en Chicago, de las personas más inteligentes que conozco, exdiputado, exministro vocero, regalón del presidente Piñera, y hoy flamante alcalde de la comuna de Providencia. Ahora sí, buenos días.
12: Muy buenos días, Pepa, un gusto estar contigo. José Miguel, un gusto, muchas gusto, gracias, Jaime, por invitarnos.
3: Muchas gracias a ti. Y partamos al tiro, Jaime, porque me va a costar mucho no decirte Jaimito, pero ya, alcalde. Partamos al tiro, alcalde. No, pero de verdad, yo creo en esto uno tiene que ser, a los políticos y a los conductores nos cuesta tanto de repente reconocer personas que se sacan la cresta. Y el mundo municipal, como que, no sé, bueno, está en la primera línea. Entonces, tú has pasado por todo. Fuiste diputado, vocero de gobierno. ¿Qué tal hoy día como alcalde?
12: La verdad, para ser franco, es la pega más entretenida que he tenido dentro de la política. Y yo diría que hay dos cosas clave. La primera es que realmente uno está con la mano en la masa. O sea, uno siente que puede trabajar en equipo en mejorar la calidad de vida de las personas de manera inmediata, y tiene una retroalimentación también rápida en eso. Cuando uno está en el Congreso, tú lo sabes súper bien, Pepa, nosotros hacíamos proyectos que por definición tienen que ser un poco más abstractos, porque son de una realidad nacional. Obviamente que uno lo enfoca en su distrito o región, pero son, por definición, de implementación nacional. Uh-huh. Y cuando uno está en el gobierno, esa implementación baja como a nivel regional máximo, pero aquí uno lo tiene que bajar a nivel de cuadra, a nivel de calle, a nivel de pasaje. Entonces eso lo hace muy distinto, y por tanto la aproximación de los vecinos también es distinta. O sea, no les importa mucho a los vecinos si uno es de izquierda o derecha, quiere que
3: tu relación calle con el elector es completamente distinta, ¿no?
12: Es inmediata, es permanente. Y claro, siempre hay un listado de peticiones que uno tiene que saber también cómo contestar.
3: El cliente y obvio, a la guaite.
12: Además, nuestra comuna acá en Providencia tiene una particularidad, que es que durante los días de semana, todos los días vienen 2 millones de personas que pasan por la por la comuna. Algunos se quedan porque vienen a trabajar, vienen por razones de estudio, de salud, de trámite o gastronómica, de turismo, lo que fuera. Y entonces encontrarse a los vecinos es obviamente temprano en la mañana, en las tardes, los fines de semana. Y por lo mismo hay que hacer como harto recorrido. Tenemos muy buenos equipos territoriales, la Dideco muy encima, centros de
3: integrar adulto mayor. ¿Cómo está etcétera? La preparación ahora, Jaime, alcalde Belolio, en cuanto a estas lluvias, que mira, igual voy a decir un manso piropaso del gobierno, porque me ha gustado mucho la organización. Me recuerda mucho el gobierno del presidente Piñera, o quizás nos dejó tan malos recuerdos la gestión de Gabriel Boric, también que uno hoy día ve, sí o no, que uno hoy día ve que están haciendo cosas, que anuncian, que se juntan. Guillermo Ramírez nos contaba que todo el comité político del lunes, comité político, fue dedicado a esto. ¿Cómo has visto la gestión del gobierno y cómo te estás preparando tú en Providencia?
12: No, yo la verdad es que he visto muy bien al gobierno, justamente porque se está Adelantando en lo que uno puede adelantar, obviamente.
3: Claro.
12: Y nosotros hace un mes atrás hicimos nuestro COGRID comunal, en donde vinieron bomberos, vinieron personas de distintos ámbitos que son parte del COGRID comunal, para prepararnos para el plan de invierno. Entonces partimos hace un mes, y eso significó que durante estas últimas tres semanas, sobre todo que intensificamos el trabajo, hicimos 2.000 puntos de poda para tratar de evitar 2.000 que...
3: 2.000 puntos de poda en Prudencia.
12: Para tratar de evitar que ramas con el viento que va a haber en este temporal caigan arriba de cables electrificados y por tanto que eso significa el corte de luz. Así, lo otro que nos pasa siempre es que hay ciertos puntos de la comuna que los sumideros, es decir, donde se va el agua lluvia, se tapa por las hojas. Nosotros tenemos 53.000 árboles en la comuna de Providencia, en el espacio público, y por tanto con las lluvias evidentemente caen hojas. Tengo árboles muy añosos y por tanto tienen hojas muy grandes. Los plátanos orientales, por ejemplo, tienen obviamente hojas muy grandes. Entonces, 5 hojas de plátanos orientales ya te empieza a tapar un poco este sumidero y se empieza a llenar de agua. Entonces, lo primero que hicimos fue limpiar todos los sumideros, ya está el 100% limpio, reforzamos de hecho el día de ayer en los puntos más críticos, y vamos a tener cuadrillas especiales que van a estar recorriendo durante todo este fin de semana para apenas encontremos un lugar que se está...
3: Vas a tener cuadrillas atentas, así como acuartelados esperando que, por si acaso.
12: Y de emergencias, y de nuestra dirección de seguridad, de nuestra dirección de aseo y ornato. De hecho, en estos minutos hay también unas cuadrillas que van a algunas viviendas de personas mayores que nosotros sabemos que tienen techos a veces en malas condiciones y por tanto ponemos preventivamente nylon, digamos, arriba para evitar que esas personas tengan que mojarse.
3: ¿Y esa gente la tienes identificada?
12: Las tenemos identificadas. Lo mismo, o sea, yo creo que esto es algo que va a pasar y por tanto uno tiene que tomar las prevenciones, que se va a cortar la luz. Ojalá que no, digamos, pero dada la experiencia que tenemos hacia atrás, se corta la luz y en un caso como Providencia, donde el 92% de las personas viven en edificios, hay algunos edificios que son súper antiguos.
3: Espérate, para ahí. Claro. ¿Cuánta gente vive en el edificio?
12: 92% de las personas en Providencia viven en
3: edificios. Tus vecinos de Providencia, 92%, no te puedo creer que sea tanto.
12: Es muchísimo. Mira, y sobre todo
3: hacer tu casa a casa, vos.
12: Sobre todo, claro, es conserje a conserje.
3: Claro.
12: Y lo que nos pasa es que los edificios más antiguos en general no tienen como un generador de respaldo. Entonces, literalmente las personas mayores que vivían en esos edificios más antiguos se corta la luz y se quedan sin agua y se quedan sin la posibilidad de bajar del piso 12, digamos, a 14 caminando. Y por tanto hay una dificultad en eso. Entonces, nos preocupa mucho. Tuvimos esta reunión con el delegado presidencial y con el encargado regional de Senapred, que fue una buena reunión donde habíamos muchísimos alcaldes. Y todos planteaban nuevamente sus respectivos temores en sus sectores. Y el nuestro fue decir... Por favor, cuadrillas de NEL reforzadas, queremos saber cuántas van a estar disponibles. Han salido diciendo que van a tener más de 2.000 y tantas, pero yo creo que puede ser poco, dada la magnitud de las lluvias que van a haber. Y sobre todo en los sectores precordilleranos, tenemos ahí un riesgo de...
3: ¿Cuáles son tus sectores precordilleranos?
12: No, yo no tengo, pero...
3: En general.
12: Claro, en los sectores precordilleranos puede ser que haya remoción de masa, que le llaman, es decir, que haya deslizamiento de barro, tierra, rocas, y eso va a venir, obviamente, desde por el río Mapocho, entonces a mí me afectaría en esa parte si es que ya llega mucho escombro, digamos, aquí a Providencia. La parte de Providencia tiene un cauce muy grande, está encajonado muy grande, o sea, puede resistirlo bien. El otro es el canal San Carlos, que es donde termina la comuna, y obviamente con las aguas lluvias sube muchísimo el
3: ¿Tú
12: nivel.
3: ¿Te coordinas, por ejemplo, con los alcaldes que están colindantes a Providencia?
12: Sí.
3: ¿Quiénes son? ¿Las Condes?
12: Sí, o sea, tengo hay algunas que son más pequeñitas, pero Las Condes es todo Tobalaba, y por tanto el canal San Carlos. Ahí hay un pedacito que también me topo con La Reina. Son algunos pocos metros, pero nos topamos también, somos vecinos. Ñuñoa, en donde nuestro límite no es solo una calle, pero son varias. O sea, Iglesia de Pará, Jaime Guzmán, y Pedro Lautaro Ferrer, etc. Después Santiago, en Vicuña Maquena.
13: Recoleta
12: y Recoleta en Pionono.
3: Ahí salió Recoleta. Sí,
13: pero muy bien. Estaba pensando en eso porque otra cosa es la que se ha notado.
12: Y el Parque Met. Y el Parque Met, que si bien no es. La tuición no es del municipio, porque es del Ministerio de Vivienda, ahí sí tengo algunas preocupaciones de algunas canaletas y otros del Parque Met, que como va a caer mucha agua, puedan caer algunos.
3: ¿Qué es el Parque Met? ¿Metropolitano?
12: El Cerro San Cristóbal, sí.
3: Ah, ya. Uy, qué modernidad, no sabía que se llamaba.
13: Bueno, se nota mucha prevención y qué bueno, y ojalá que salga bien, se nota preparación.
3: Ya mira, se anda hasta con Parca, el alcalde aquí.
13: Sí, pues, sí, muy bien. Y otro tema donde es importante, hemos notado prevención, esto de las cámaras de seguridad, vimos algunos anuncios recientes en Providencia, siempre ha sido, yo estaba justo pensando porque me tocó ser candidato en el Distrito 9 por Recoleta, Conchalí, etcétera, y era muy brutal, palpable, el contraste del barrio Bellavista, ¿no es cierto?, en que uno entra a Pío Nono, esto es sin ánimo de tirar ninguna flor exagerada, es real, pero uno ve que del lado de Providencia están todos los números de seguridad, hay un reforzamiento de patrullaje que es visible, palpable, y del lado de Recoleta, digamos, no voy a entrar en detalles también por respeto, pero era distinto, bastante distinto.
3: Dilo y... con su nombre, horroroso, no, desordenado, o sea, sucio, cochino.
13: A mí me tocó, de hecho, hace
3: con
13: un año...
3: Con lo lindo que es Recoleta, sí, con lo precioso que es Recoleta, mal
13: no,
3: cuidado.
13: No, es abandono, o sea, son un lugar donde ha entrado el crimen organizado con fuerza, digamos, pandilla operando, hace mucho tiempo viste paciencia, la situación de los locales nocturnos es de mucho abandono, desamparo, derechamente ya han cedido
3: como, mire para a la acá, presión de los y criminales. Así viene la derecha, mire para allá, así gobiernan los comunistas.
13: Exactamente, no lo quería decir, pero sí. Y entonces, Jaime, ¿qué cosas son replicables? Porque obviamente cuando uno habla de Providencia, la gente se empieza a decir es que ellos tienen recursos, pero me imagino que tú has podido ver desde adentro y al detalle cómo opera la política pública de seguridad preventiva, esto de la seguridad municipal, que es un cañón para poder enfrentar en el ámbito preventivo también, colaborar con las policías. Entonces, ¿qué podrías transmitir tú para otras comunas que se puede aplicar en términos de prevención? Y con la pobreza franciscana con la que tienen que operar algún otro municipio.
12: Oye, mira, yo creo que tienes razón que nosotros tenemos más recursos, eso es una cuestión evidente, pero entregamos el 47% de nuestros ingresos al Fondo Común Municipal. O sea, de todo el dinero que a mí me llega,
3: la mitad
12: se va al Fondo Común Municipal, y tengo que atender no solo 150.000 residentes en la comuna, sino que 2 millones de personas diarias, claro, y claro. Uno de los cuales que más tenemos que invertir es en seguridad. Entonces, no solo recursos, sino que también es gestión y cierta decisión en que la seguridad municipal es esencial. El alcalde anterior de Recoleta consideraba que, y esto fue algo que lo dijo públicamente, ¿no? Que la seguridad municipal era una forma de fascismo.
13: Daniel Jadwe, sí.
12: Sí, y por tanto, eso significó que algunos locales comerciales que quebraron después del estallido social y de la pandemia fueron tomados por el Tren de Aragua. Cuando nosotros decíamos esto hace un año y medio atrás, nos miraban así como medio escandalizados algunos. Hasta que ahora la Operación Tokio demuestra que efectivamente eso fue así. Compraron estos locales comerciales y hacían extorsiones. Entonces, el barrio Bellavista es un barrio que es un barrio compartido. Se separa por Pío Nono, y por tanto se separa en Providencia y Recoleta, pero las personas quieren transitar sin importar cuál es la vereda. Yo no le puedo decir a alguien, oiga, camine por la vereda oriente, claro, y siéntase tranquilo, pero si camina por la vereda poniente lo pueden asaltar. No funciona, simplemente deja de ir. Entonces, en eso, y sí quiero rescatar al actual alcalde Fares Jadwe, el primer día que nos vimos, de hecho, le dije, alcalde, tenemos que rescatar Bellavista. O sea, para mí eso es parte como del objetivo. Sobre todo, era en los límites comunales suelen haber problemas de seguridad porque mis patrulleros llegaban hasta Pío Nono y no podían cruzar al otro lado. O llegaban hasta Vicuña Maquena y no podían seguir haciendo una persecución a un motochorro. Y nos pusimos de acuerdo, fue unos 6 meses de trabajo de generar las confianzas, los equipos salieron a fiscalizar juntos, nos compartimos información, nosotros incrementamos nuestra cantidad de cámaras en Bellavista, es el punto donde hay más cámaras permanentes, tengo más de 60 cámaras instaladas, y fue una alianza también público-privada. Y en 8 meses bajamos un 40% los delitos violentos.
13: No, dale.
12: Gracias a ese trabajo conjunto. Todavía nos falta mucho, pero fue una buena tarea, como decías tú, de copamiento, de limpieza, de iluminación, de trabajo con los locatarios, con los vecinos. Y en eso he visto una buena disposición. Ahora,
3: déjame poner en valor algo, haciendo una pausa, porque Jaime, tú eres una persona súper reconocida, pero también de repente hay gente que irrespetuosa también, como que dice, no, es que tú siempre has sido capaz de construir puentes con personas que piensan distinto, y quiero ponerlo en valor, porque a veces como que se critica, yo fui testigo, nosotros, les quiero contar a los auditores, fuimos diputados juntos en la Comisión de Educación años de años, 8 años, súper, bueno, yo estuve un poco más, porque estuve más tiempo también, te sacó el presidente, y en esa comisión estaba Giorgio Jackson, Camila Vallejo, Yasna Proboste, o sea, una comisión súper filúa, y tú siempre fuiste capaz de agárrate de las mechas, de las pocas que te quedan, digamos, pero también...
12: Es verdad.
3: Suma amigo. Pero también de construir... Es lo mismo que veo que estás haciendo hoy día, porque yo le quiero dar un valor hoy día, como que siento que estamos tan atrincherados que el solo hecho de conversar con otro es visto como una situación de entreguista, de traición, y a ti te han dado duro también por eso.
12: Sí, pero yo creo que eso es absurdo porque la ciudad no funciona así. Entonces las personas que van a las universidades en torno a Bellavista lo que quieren es poder caminar por todo el barrio de manera tranquila. Los turistas, en esta época todavía no han venido tantos como el año pasado, pero el año pasado vinieron 700.000 brasileros a nuestra comuna, a Chile, pero particularmente a nuestra comuna. Y ellos lo que quieren es sentirse seguro en todas partes, entonces eso es una tarea compartida, de otra forma es imposible. Tú mencionabas que nosotros hemos hecho una buena inversión en materia de cámara, pero no es para grabar delitos, sino que es
3: ¿cuántas cámaras tiene Providencia?
12: Ahora tenemos 1010.
3: Wow, N.
12: Cuando partimos teníamos operativas 370, hoy día tenemos 1010, y la 1000 es una especial porque es una cámara térmica que permite reconocer personas a cerca de 4 kilómetros, rostros a 2 kilómetros, y como es térmica, obviamente

0: En esta época ahora que hay algunos delincuentes que tratan de esconderse debajo del follaje, digamos, de árboles y otros, con eso lo pillamos al tiro. Pero también lo tuvimos que ocupar el otro día que hubo un incendio. O sea, porque puede captar muy bien, y ahora que vienen este temporal, digamos, también nos puede servir justamente para ver dónde enfocar nuestra ayuda. Pero déjame terminar en eso algo que es clave. Nosotros lo que buscamos más cuando vemos temas de seguridad es buscar un modus operandi para entregarle la mayor cantidad de información posible a Carabineros y la PDI. Sería imposible sin el trabajo de ellos. Y la misma fiscalía. Y así hemos desbaratado, en lo que va del último año y medio, 52 bandas que operaban en la comuna de Providencia. Algunas son bandas de 4 o 5 personas y otras son bandas más grandes y más sofisticadas. Pero gracias a que vemos forma en que se cometen ciertos delitos, juntamos esa información, gracias a que nos llaman a nosotros sostenidamente en el 1414, tenemos una llamada cada 3 minutos. Y es gracias a una cuestión sostenida. O sea, a mí me tocó heredar de Evelyn Matei una muy buena tarea en materia de seguridad y por tanto poder incrementar desde ahí en hacia adelante. Si yo hubiera parado la pelota, hubiese sido imposible. Entonces la continuidad también me parece que es una cuestión muy necesaria.
1: ¿Cómo te llevas con Evelyn? ¿Se ven o poco?
0: No, muy bien. Hablamos cada cierto tiempo y por supuesto que ella está siempre invitada a todas nuestras actividades. La siguen queriendo muchísimo en la comuna. Yo siempre digo, mira, cuando yo entré en la municipalidad trabajan directamente 1.300 personas y yo entré con 6 personas. O sea, ese fue el cambio que hubo en los primeros meses.
1: Básicamente.
0: Muy poquito. Y ahora que ha pasado un año y medio, nos habrán cambiado 20 personas porque algunas se fueron al gobierno, se fueron a distintas cosas.
1: Tenía buen equipo.
0: Tenía muy buen equipo, tenemos muy buenos profesionales en la comuna. Yo me encontré con una municipalidad que estaba ordenada y obviamente que hay énfasis distinto. Nosotros hemos hecho un énfasis especial en personas mayores, en poder recuperar el eje de Avenida Providencia. Tenemos muchos proyectos que están en el eje de Providencia. Hemos cambiado vereda en los lugares donde hay mucho tránsito. Hemos incrementado algo que a la Evelyn le encantaba, ¿no? Que son los jardines sustentables. Lo hemos multiplicado por 3. Pero es gracias a que teníamos la inversión inicial de eso. ¿Cómo se hacía? ¿Cuál era la metodología? ¿Cuál era el pensamiento de lo que teníamos que lograr? Y por lo mismo, ahora que vienen épocas, digamos, de temporales, hay una buena operativa, y yo quiero agradecerle especialmente a nuestro equipo del 1414, de fiscalización, de la Dirección de Aseo y Ornato, y también de emergencia, nuestro administrador municipal, porque han estado todos estos días dedicados así hasta el más mínimo detalle. Por ejemplo, vamos a tener puntos de carga para, si se corta la luz, vamos a tener puntos de carga en nuestro centro integral de adulto mayor con baterías para que las personas vayan a cargar sus teléfonos. Tenemos eventualmente refugios, si es necesario, digamos, activado en alguno de nuestros gimnasios o inclusive en algunos hoteles, uno que está acá al lado, digamos. Entonces, si una persona, no sé, se le cae el techo, obviamente que necesita una cuestión de emergencia, y esa emergencia puede ser en un hotel en el cual tenemos un convenio.
1: ¿Y ha habido solamente cada alcalde se ha organizado o también había una coordinación con el gobierno?
0: Sí, el delegado nos invitó a esa reunión con...
1: ¿El delegado quién es?
0: Delegado presidencial, Codina, alcalde de Puente Alto.
1: Sí, claro que sí.
0: Manco Codina.
1: Tenemos que invitarlo también algún día,
0: si bueno, que como justamente como tiene este espíritu también de alcalde y le tocaba una comuna difícil como Puente Alto, que tiene desde cordillera, digamos, hasta un sector súper urbano y algunos sectores menos rurales, conoce, digamos, cuáles son los puntos críticos de la ciudad. Así como también el director de Senapred regional, que lleva muchos años y por tanto sabe mucho. Y ahí también estamos coordinados, todos cruzando los dedos, digamos. Yo sé que todos hacemos todo lo que está disponible a nuestro alcance. Y como digo, nosotros ya hicimos los puntos de poda, limpiamos todas nuestras canaletas. Le hemos pedido a las personas que también ayuden a limpiar sus propias canaletas, como bien decías tú al inicio, que traten de no hacer viajes que no sean estrictamente necesarios, que carguen batería, que traten de buscar luces de emergencia eventualmente, que si se puede, tengan el resguardo. Mira, una cosa que nos pasa que es como tragicómica, ¿no? Cuando se corta la luz en algunos edificios, sobre todo los más antiguos, hay personas que quedan encerradas en los ascensores. Entonces nos llaman para poder ayudar a sacar a esas personas y los bomberos en eso hacen una pega notable. Pero algunos edificios tienen respaldo eléctrico. Entonces se corta la luz, las personas llaman, las van a sacar y después se prende el generador eléctrico y se vuelven a prender los ascensores y se vuelven a quedar encerradas otra segunda camada de personas.
1: Y chupaya.
0: Entonces uno dice, tratemos de que eso no pase. ¿No? O sea, si la energía no ha vuelto, no ocupemos los ascensores porque si no hay un riesgo de quedarse allí.
1: Estamos conversando con el alcalde Jaime Belolio, alcalde de Providencia, viendo también no solamente su innovación en materia de seguridad, nos está contando también lo virtuoso que es también haber asumido en una comuna donde antes había estado Evelyn Matei. Y hay un tema, alcalde Belolio, que tú has sido, ¿cómo decirlo? ¿cómo eres? Con mucho carácter has enfrentado este tema que tiene que ver con las contribuciones. Yo quiero decir al tiro que no comparto todo, a pesar de todo el cariño que te pueda tener, pero me gustaría que nos explicaras, porque acá hay un tema de fondo, de principios, pero también tú has sido muy, no sé si duro, pero has dicho que el ministro Quiroz está profundamente equivocado al minimizar el impacto en los municipios. Vamos a lo primero. ¿Tú estás de acuerdo? Porque tú una vez dijiste algo, Jaime, que tenía que ver con que fuera una especie de gastos comunes. Ahí yo tengo una diferencia, pero me gustaría que explicaras por qué piensas esto.
0: Lo primero es que nosotros conocemos muchas personas mayores en la comuna de Providencia que están acogotados por sus contribuciones. Bajaron sus ingresos, aumentaron sus contribuciones sin que haya cambiado su calidad de vida. Es decir, viven en el mismo departamento que hace 20 años y porque se construyó una estación de metro o un edificio al lado, aumentó la plusvalía de su casa, pero no ha generado ningún beneficio en el bolsillo de esa persona, sino que la casa vale más, pero ellos siguen viviendo de la misma manera. Y por tanto, conocemos a esa familia y sí creo que hay muchas más personas que tienen que estar exentas. Nosotros ya tenemos 7.000 vecinos que están exentos de pago de contribuciones por la regla que sacó el presidente Piñera hace algunos años atrás. Y eso debería ser incrementado. Entonces, eso me parece que está muy bien. Pero ¿por qué decía yo que este es como un gasto común de la ciudad? Porque en un edificio está el gasto común de la mantención de los pasillos, de la electricidad, de los espacios comunes, de los jardines, de la conserjería, de la seguridad, etcétera. Lo mismo ocurre en el caso de una ciudad. O sea, una cosa es el derecho a aseo, que ya está incorporado como tal, que es para el retiro de basura, pero también es la mantención de las calles, de las plazas, de la cultura, de la educación, de la salud, obviamente de la seguridad, etcétera. O sea, hay otros aspectos de la ciudad que son fundamentales y que no son únicamente para sus residentes. Entonces, cuando el ministro después cambió su lenguaje, ¿no? Pero decía, oiga, esto va a afectar solamente a las comunas que tienen más plata. Y le decía, ministro, usted no entiende cómo funciona una ciudad. El 92% de mis alumnos de la enseñanza media no viven en Providencia. Y yo pongo casi $1,000,000 por cada uno de ellos, le digo. ¿Y usted me va a pagar eso? No me lo va a pagar, le digo. El 30% de las personas que yo atiendo en mis consultorios no viven en Providencia, trabajan en Providencia.
2: Interconectado todo.
0: Absolutamente. Los 8,000,000,000 que yo invierto en seguridad, teóricamente ese debería ser una inversión del Estado. Sin embargo, tengo que reemplazarla. Tanto es así que el año pasado Seguridad Providencia detuvo prácticamente la misma cantidad de personas que Carabineros de Chile en la comuna de Providencia. O sea, esa es la magnitud de la importancia que tiene la seguridad de Providencia. Y eso es un gasto que, comillas, o sea, una inversión en seguridad. Sin embargo, el Estado te dice, bueno, gástelo usted.
1: Ya, pero tampoco lo pagan todos los vecinos, pues, porque hay muchos exentos. Entonces, termina siendo una sobrecarga para aquellos que pueden hacerlo.
0: Es que ese es el punto, porque y de ahí que venía esto que le decía yo, que nosotros entregamos mucha parte de nuestros recursos al Fondo Común Municipal. En Providencia se generan 100,000,000,000 en contribuciones. 65,000 se van al Fondo Común, 35,000 me quedan a mí. Las patentes comerciales, esto es algo, hay solo 3 comunas en Chile que tienen esta condición. Yo también entrego el 65% de mis ingresos en patentes comerciales. Solo Providencia, Las Condes y Vitacura. Uh-huh. Sin embargo, y Santiago es un 55%, 10 puntos menos. Sin embargo, es Providencia hoy día el centro de la región metropolitana. Es el lugar por el cual pasan mayor cantidad de personas. Entonces es imposible pensar que es solo para quienes residen acá, quienes se ven afectados con menores recursos. Entonces yo le decía, ministro, avancemos en una exención más alta para personas mayores, pero ¿por qué la cuenta tenemos que pagar lo que ellos que hemos hecho?
1: Entiendo el punto.
0: Hemos hecho sobre todo un ajuste de todas nuestras piezas para invertir en el espacio público. Deja ponerte un ejemplo. Cuando el vandalismo quemó el café literario del Parque Bustamante,
1: lo quemaron 2 veces. El vandalismo el 18 de octubre.
0: Así es. Significaron 1,600 millones de pesos recuperarlo.
1: Lo ¿cuánto?
0: Mismo, 1,600 millones
1: harta
0: de
1: plata,
0: pesos. Café literario del Parque Balmaceda. Lo quemaron solo una vez. Y por tanto no fueron 1,600, sino que fueron 1,200. Esa es inversión pública. No es inversión única para los residentes. Van 10,000 personas al mes al café literario del Parque Bustamante. Eso lo hacemos con nuestro presupuesto. Entonces, si es que se nos limita esa capacidad, en el fondo estamos limitados en la capacidad de hacer más bien público, que no es solo para los providencianos, sino que es para
1: una
0: toda la región
1: muy de paso, además.
2: Yo creo que esto no es más que recuperar el principio de responsabilidad en política. O sea, me pasa que claro, el debate público es mucho de emociones, ¿no es cierto? Entonces, cuando uno ve ve algo que es injusto a todas luces, que te estén, como decía el alcalde, cobrándose más por el solo hecho del paso del tiempo, básicamente, y que tu situación sigue igual, sobre todo pensando en adultos mayores, te hierve la sangre, ¿no es cierto? Pero hay que entender que cualquier modificación a la situación tiene costo, y va dejando caído en el camino. Entonces yo

0: creo que es importante que el debate se pueda dar de esta manera. Yo celebro como lo plantea Jaime.
1: Ahora, sí nos escuchó el ministro en dos cosas. Tres. Porque tú sabes, Pepa, que yo a veces puedo ser medio pesado en algunas cosas.
2: No te conozco en esa faceta.
1: Pero en esa reunión, claro, cuando el ministro nos decía, los ingresos de las municipalidades han aumentado un 55% en los últimos años y los del Estado en un 25%, y por tanto ustedes tienen espacio de ajuste. Yo le dije, ministro, primero hablemos de las cifras reales, porque aumentaron 55% en términos nominales. Entre medio hubo inflación y por tanto eso no es real. Entonces me miró con cara de ya y se puso a notar. Segundo, le dije, usted no está tomando en cuenta cuánto nos ha aumentado a los municipios los costos de, por ejemplo, retiro de basura, limpieza de calles, porque las 40 horas, porque las sucesivas leyes que se han hecho en materia de laborales y otras han incrementado los costos en materias que son muy intensas en personas. Y eso significa que nuestros costos fijos, digamos, como municipios también se han incrementado. Uh-huh. Yo creo que es cierto que nosotros podemos hacer mejores ajustes y gastar mejor nuestra plata, de todas maneras. Y hemos emprendido dentro de la municipalidad también una línea de demorarnos menos en entregar patentes, de ver en qué áreas nosotros podemos ser mucho más eficiente. Uh-huh. O sea, eso de todas maneras yo creo que es algo que todos los municipios pueden
2: ahorrar, hacer. Pero sin bajar la eficiencia, es más, exacto, mejorarla.
1: Producir más con los mismos recursos que hoy día uno tiene. Pero otra cosa completamente distinta es suponer como que hay una especie de malgasto generalizado. Yo no estoy de acuerdo con eso. Y ese como ninguneo, le digo, no, cuidado, porque no se entiende lo que hacemos en la práctica. Y entonces le propusimos esta idea de población flotante, ¿no? Esta cantidad de personas que vienen a una comuna como Providencia, como Santiago, como Ñuñoa, como Viña del Mar, como Valparaíso, como Antofagasta, como La Serena, como Concepción, y suma y sigue, ¿no? Pasa en muchos lugares de todo Chile. Y lo entendió. Entonces, una parte de lo que se debería aprobar hoy día en la tarde es por la invariabilidad tributaria. Perdón que me cambie de tema, pero ese proyecto...
2: Se entiende para dónde va.
1: Dice... que si tú quieres tener invariabilidad por estos 15 años, digamos, que no te van a cambiar tu tasa de impuestos, tienes que pagar una sobretasa. Uh-huh. Es decir, en vez de pagar el 23 punto, te bajan de 27 a 23, uh-huh, vas a tener que pagar 24.5.
2: 1,5
1: más. De ese 1,5 más, el 30% va a ir a un fondo para los municipios que tienen alta población flotante. Todavía no está el reglamento de cómo, claro, se va a distribuir esa luca, pero el monto total de eso son cerca de $200 millones en régimen. Y por tanto, es harta plata.
2: Es harta plata.
1: Y tiene sentido en esta lógica de ciudad, y eso fue algo que nos escuchó. Segunda cosa que también nos escuchó y agradezco.
2: Chuta, Jaime, no sabía, qué buen punto.
1: Sí. Y otra cosa que también nos escuchó, que es muy importante, es que los municipios, Providencia tiene que gastar, por ejemplo, como 750, 800 millones de pesos en Correos de Chile para notificar vía carta certificada a las personas. Más de la mitad de las cartas se devuelven porque las direcciones están malas. Entonces, de esos 800 yo tengo que recaudo como 100 de vuelta. Y 700 los tengo que perder. Obligado porque la ley me exige hacerlo así. No porque yo quiera, es porque estoy obligado a hacerlo. Entonces, la cobranza es una...
2: Es
1: muy cara, muy poco eficiente. Estoy obligado a hacerlo en un mecanismo y tengo pocas facultades. Entonces le pedimos que las empresas, en la operación renta de cada año, en abril, tengan que mostrar que pagaron las patentes municipales. Y así está puesto hoy día en la ley, en una indicación que agregaron. Entonces eso significa menos costos, ingresos más, cierto, no solo para Providencia, sino que para todas las comunas de Chile que tienen patentes.
2: Algo de esto nos había contado Sebastián Figueroa, también el subdere. Sí. Oye, estamos conversando con el alcalde Jaime Belolio, vamos a hacer una breve pausa y vamos a volver con Jaime Llamada. Le vamos a preguntar qué está haciendo con el río Mapocho. Díganme si no tiene... Yo estoy muy curiosa de que nos cuente. Mm-hmm. Vamos y volvemos.
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0: Bueno, han llegado algunos comentarios aquí, la voz de la gente, Pepa.
2: A ver, ¿qué es Jaime Belolio?
0: Por ejemplo, Alejandra Duarte dice que la alcaldía deben dejar de hacer tanto festival y ser más eficientes. Recuperen la plata en Providencia que se robaron en el periodo de la alcaldesa Razzurri. Vamos a dejar que la gente se exprese después para más desarrollo. ¿No creen que mucho despilfarra las municipalidades? Hay que acabar con eso, dice. También está Maritza que dice, me encantaría cómo lo está haciendo el alcalde Belolio. Me encantaría verlo de presidente de la República.
2: ¡Guau! Wow, ¡grandes!
0: Y José López dice, ¿cuántas obras se parece el presidente Piñera? ¿Lo echará de menos? Chuta, llegó de todo, Jaime, no sé si quieres hacerte cargo.
2: Vamos, ¿por dónde quieres? Yo parto como por lo último.
14: Déjame partir por la otra.
1: Uno que mencionaba como de festivales. Yo hay que tener un matiz en eso. La verdadera seguridad para las personas no es encerrarse más temprano en sus casas, sino que es poder ocupar los espacios públicos, poder salir a la calle, al parque, a la plaza cuando ellos más lo desean. Y eso se hace con cultura, con belleza, con arte, con deporte, con familia, con mascotas, etcétera. Entonces, yo creo en eso hay que tener cierto cuidado. Porque uno de los grandes problemas que tenemos en la ciudad de hoy día es cómo hacemos comunidad. En Providencia el 38,9% de las personas vive solas. Y hay una concentración muy grande en personas mayores que viven solas, que en la práctica están casi abandonadas por su familia. Y el antídoto que nosotros podemos hacer como municipio es comunidad. Nosotros tenemos varias líneas de proyectos que le llamamos políticas contra la soledad, directamente. Y una de ellas tiene que ver con lo cultural. Entonces, es verdad, hay mucho espacio de mejora de recursos, de licitaciones, uh-huh, y otros que se pueden hacer. Pero cuidado con mitificar, digamos, de que esto es un problema con la lógica de la cultura. Yo creo que no. La lógica de la cultura significa más seguridad en el espacio público. Sí. Entonces, yo en eso tendría cuidado.
0: Estoy de acuerdo.
1: Y sobre el presidente Piñera, quiero reconocerlo, lo echo muchísimo de menos. Mucho. Estuve la semana pasada, además, en su oficina, porque yo soy parte del directorio de la Fundación Presidente Piñera. Y todavía da un poquito como de dolor de guata y cierto escalofrío ver ahí el escritorio, el escuchar como su voz, digamos, que falta, ¿ah? Y que ordena y que da como momentos de claridad. Y algo que mencionabas tú con respecto al mapocho, me acordé el otro día porque fuimos a una actividad. Sí.
2: ¿También tiene un poco que ver con él?
1: Absolutamente. O sea, el presidente Piñera tenía siempre esta idea que parecía muy loca, ¿no? De que el mapocho fuera
2: navegable. Sí.
1: Y hoy día hay un pedacito chiquitito que sí, que en el Parque de la Familia, en donde efectivamente tú puedes subirte en un kayak y en estos botecitos pedaleables. Pero más que hacerlo como un río Sena, digamos, o como otro que es imposible.
2: Ojalá, ¿no? No debiera ser tanto licitado, ¿no?
1: El problema que teníamos, o que seguimos teniendo, es que en general la ciudad le da la espalda al río. Como que lo considera un obstáculo y no un lugar de encuentro. Y en general las ciudades más desarrolladas, sus ríos que la cruzan, no son un obstáculo. O sea, por algo se instalaron cerca de los ríos. Entonces, la ciudad de Santiago...
2: Son parte del turismo, son parte de la belleza. ¿Sí?
1: De la vegetación, uh-huh, y etcétera. Entonces, yo creo que nosotros en general hemos visto al río como un obstáculo. Y es momento de que lo veamos más también como un punto de encuentro. Entonces... El otro día el gobierno regional tiene una licitación de como cerca de 20.000 millones de pesos que va a unir desde Padre Mariano. Hay una bajada por el Parque Uruguay en Andrés Bello. Tú puedes bajar al río, uh-huh, a la altura de Padre Mariano, un poquito más abajo del Costanera Center. Hasta el Parque Los Reyes. Podrías llegar en una ciclovía pedaleable, obviamente, y caminable.
2: Uy, también, esa subida, paseo. Dios mío.
1: Sí, la subida es más intensa. Pero la idea es hacer un parque inundable, obviamente, porque en épocas en donde hay crecida del río, la vegetación tiene que ser capaz de sobrevivir, digamos, a esta inundación. Cosa que se ha hecho en muchas partes del mundo, ¿eh? Sí, no es el único.
2: Y con espejo a los lados también.
1: Exacto. Entonces, la verdad es que necesitamos poder entrar al río sin que sea... algo peligroso, y que sea algo también familiar que nos permita disfrutar, digamos, de la ciudad. Y cuando empiece en enero a funcionar el teleférico...
2: Te iba a decir, yo, es que se me cae la baba, paso por ahí, probablemente nunca lo use, porque no voy para Huechuraba, pero pasar por ahí, encuentro que le da un toque a Santiago. Necesitamos que nuestra ciudad también...
1: Es
2: maravilloso, son los mejores carros.
1: Es muy bueno, es muy bonito, le va a mejorar mucho los tiempos de traslado a las personas que vienen desde Huechuraba a Providencia. Hoy día se demoran 45, 50 minutos en micro, desde el...

0: al cauce del río tenés que pedirle permiso como a 15 personas, sin embargo cuando llegan tipos a hacer rayado no le piden permiso a nadie y después no podés borrarlo. Esas son las cosas que a uno le molestan, digamos, en la cuestión práctica. Entonces es una muy buena noticia esta inversión del gobierno regional en el río Mapocho, que es un río que conecta 16 comunas y por tanto partir haciéndolo acá me parece que es genial.
1: Oye, Jaime, te voy a preguntar una cuestión que ver, pero tú fuiste muy cercano al presidente José Antonio Kast, muy cercano. Ya, después hubo diferencias y todo, ¿cómo están las relaciones hoy día?
0: Bien, bien, o sea, yo diría que no hemos tenido tiempo tampoco para conversar esas diferencias
1: del pasado. Tampoco.
2: Poquito ocupado.
0: Porque claro, o sea, yo también me ubico en mi situación, pues yo soy alcalde de la Comuna de Providencia, él es presidente de Chile, y por tanto hemos hecho varias actividades en donde lo hemos invitado y ha venido acá, y en eso ha sido muy cordial, ha sido muy agradable. Yo le planteaba, por supuesto, mientras en esos ratos, todas las dificultades que tenemos.
1: ¿Le pasáis el sobrecito con las peticiones?
0: Casi, sí.
1: Ya, ok.
0: Y ha tenido una muy buena disposición en ese sentido. Así que, nada, la verdad es que no hemos sentido bien apoyado. Nosotros vemos cómo cambió la mano, por ejemplo, en el ámbito educacional. En el gobierno pasado nosotros también tuvimos hechos de violencia gravísima y cuando nosotros nos querellábamos y pedíamos apoyo de parte del gobierno y sonaban los grillos. En este caso, instantáneamente, el Ministerio de Educación y el Ministerio de Seguridad han estado con nosotros en apoyarnos para erradicar la violencia extrema en nuestros liceos, para recuperar la calidad de nuestros colegios. O sea, ahí se nota el cambio de mano inmediato. El ministro Raúl, la verdad es que yo creo que es un gran ministro. Teníamos hartas cosas que hacer con él cuando era ministro de Obras Públicas, digamos. Sí. Pero ahora que está como ministro de Seguridad, nos acompañó, de hecho, cuando hicimos el hito.
1: Tiene un estilo bien municipal, bien de terreno, súper, de estar en la calle.
0: Y muy práctico, entonces la verdad es que creo que él es un muy buen ministro y creo que lo está haciendo bien también. En una promesa que para este gobierno es clave, ¿no? Que es mejorar la situación de la seguridad, de la migración irregular, y por tanto no hay una segunda oportunidad en eso. Y creo que los municipios podemos aportar mucho, y el ministro lo ha hecho bien, y el presidente lo ha dejado también actuar en esa misma línea. Así que bien.
1: Oye, y lo último, ¿qué esperas tú cómo salga la malla del contenido? ¿Qué te ha parecido esta, ahora que además estás más en el mundo municipal, ahí con las patas en el barro? ¿Cómo has visto la tramitación? Tú que además conoces a la izquierda, porque estuviste en el Congreso, ¿qué te parece esto de que no tengan propuesta, de que digan todo que no? ¿Te recuerda cómo fueron también con Piñera? ¿Cómo ves tú a la izquierda hoy día?
0: Primero una cosa antes, yo espero que una vez pasado el trámite de esta mega reforma, ley de reconstrucción, no solamente sea la agenda económica de apretarse el cinturón la que siga vigente, sino que me gustaría escuchar más a la ministra Wolf del MDS, a la ministra de Educación, al mismo ministro de Seguridad y a otros más. Creo que es muy importante que un gobierno de derecha no solamente signifique el que tengamos más inversión y apretarnos el cinturón por la pésima herencia que nos dejó el gobierno pasado, que a todo esto paréntesis hay una columna hoy día que escribió el exministro Grau, que me pareció impúdica, o sea, realmente inaceptable, tratando de dar clase de, no les han dicho de que van a tener que recortar los gastos cuando lo que hicieron en el gobierno pasado fue inflar los ingresos para poder gastar más, pero eran ingresos mentirosos, y eso me parece inaceptable. Pero creo que el gobierno no solamente puede tener un relato en términos de apretarse el cinturón económico, sino que también de un desarrollo social que es muy relevante. Y sobre la izquierda me parece que es no sé si es paradójico, ¿no? Pero al menos es como que no hubieran aprendido algo, y es que hoy día todos se disputan quién es más de izquierda, quién es más duro. Es decir, quién recibe más aplauso de la fanaticada de izquierda en el reel de 15 segundos. Y eso, ya sabemos, no construye hacia adelante, no construye alternativa y aleja a las personas del interés por lo público, por lo político. Y entonces le estamos pavimentando el camino a aquellos que no creen en la solución más institucional. Y eso es un riesgo. Entonces, no puede ser que la izquierda esté permanentemente viendo quién es más duro en contra del gobierno de derecha y que entonces al otro lado de la derecha se vea quién es el que ataja más a esos grupos de derecha que quieren pelear con esos otros extremos de izquierda. Entre medio está la gente común y corriente que lo que quiere es que le solucionen sus problemas.
1: ¿Y esto podría significar entonces que si se quedan atrapados en esto, podría ser más fácil que no se reelijan porque están ahí a la guaite? Sin proyecto, sin idea, Jaime.
0: Yo creo que obviamente pasa la cuenta. O sea, no veo que hoy día la oposición tenga una muy buena evaluación por parte de la ciudadanía. Más bien tiene una muy mala evaluación. Y estas disputas que hemos visto en física, digamos, hasta no solo verbales, sino que físicas también en el Congreso, creo que es malo para Chile también, porque uno necesita que haya una crítica legítima a cómo se hacen las cosas, propuestas para, por ejemplo, para cómo crecer de nuevo. O sea, está claro que la propuesta de la izquierda para crecer fracasó. ¿Qué nos proponen ahora? Salvo decir que no. no tenemos idea.

0: Ah, sí. Entonces, ¿cuál es el apoyo para las pymes? A todo esto, no puedo irme sin mandarle saludos.
1: ¿A quién?
0: A Pastelería Tuca.
1: Ah, no,
0: sí, me dijo mi señora que está ahí produciendo en este minuto, así que ya que hablé de pyme, así que le mando un saludo, porque sé que estaban produciendo ahí y sabía no estaba escuchando, así que le mando
1: cuatro un niños, un saludo, un abrazo gigante para la Tere. Si nos trae un día un pedacito, podemos aquí promocionar la Tere. Si miren las cosas ricas que hace esa mujer,
0: la próxima
1: las
0: semana,
1: historias que tiene.
0: Próxima semana, miércoles, cumplimos 20 años de matrimonio.
1: Ay, cacho. Oye, ¿y qué le decimos a Maritza que le gustaría verte de presidente de la República?
0: Que estoy feliz, alcalde.
1: Tan inteligente este gallo. Ya, oye, tenemos que despedir el programa. Muchas gracias a todos. Espero que les haya gustado esta conversación con un hombre con una visión extraordinaria y además hoy día en una pega mucho más de terreno. Oye, se pasó como esa, se combinan esas neuronas que yo siempre he envidiado a ti, con además con tanta calle. Último consejo para tus vecinos y también para el país sobre las lluvias que ya están empezando.
0: No, cuídense, que estén bien atentos, que ayuden a aquellas personas que saben que están solas, sobre todo que sean.
1: Es un buen punto.
0: Sí, y particularmente en la comuna de Providencia, si tienen alguna emergencia o algo que les llame la atención, llámenos al 1414.
1: Perfecto. Nos vamos
2: Muchas
1: entonces.
2: Gracias, alcalde.
1: Gracias, Negrito. Gracias, Jaime Belolio. Vamos ahora a Conectados y de verdad que ha sido una conversación muy, muy entretenida. Que tengan un buen día, a prepararse y a refugiarse en esta lluvia. Muy buen día.
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Hola, buenos días. Hoy día quiero hablarles del temporal que nos va a dejar bajo el agua. Se anuncian lluvias, vientos fuertes para las próximas horas. El gobierno afortunadamente se está anticipando al desplegar a la mayoría de las instituciones del Estado para minimizar los efectos negativos. Pero el verdadero temporal que hoy inunda Chile es un frente de mentiras políticas diseñado para bloquear el único motor que nos queda para salir del pantano. La realidad es dramática. Si no aprobamos una reforma pro crecimiento que reactive de verdad la inversión, Chile no va a salir del hoyo en que se encuentra. Nos vamos a quedar estancados mirando cómo el resto del mundo avanza mientras nosotros nos hundimos en el barro de la mediocridad. Y frente a esta urgencia, ¿qué escuchamos? Anteayer nomás, las exministras comunistas Camila Vallejo y Janet Jara salieron a desplegar su paraguas ideológico para advertir con tono de catástrofe que este proyecto busca eliminar las 40 horas. Por favor, nadie está borrando las 40 horas. Lo que introduce la reforma es flexibilidad. Palabra que parece que una ex ministra del trabajo no maneja, permitiendo que esa jornada se distribuya de común acuerdo entre la empresa y el trabajador. Si el trabajador no se pone de acuerdo, no se cambia el tema. Pero claro, para el relato

0: comunista es mejor tratarnos como rehenes sin criterio que como adultos capaces de decidir. A esa mentira le sigue el viejo majadero y mentiroso mantra de que esto solo beneficia a los ricos. ¿Hasta cuándo? Todos sabemos que la política social más digna y efectiva no es un bono estatal que se licúa con la inflación. Es un trabajo estable y los empleos no caen del cielo. Se crean cuando hay inversión, cuando asfixias al que emprende, a los primeros que dejas en la intemperie. Es a los más vulnerables. Bloquear la inversión hoy es condenar a miles de familias chilenas a seguir sin oportunidades mañana. Para colmo, nos quieren hacer creer que la invariabilidad tributaria es un regalo a los empresarios. ¿Quién en su sano juicio va a arriesgar millones de dólares en Chile si le pueden cambiar las reglas del juego a mitad del partido? Sin certeza jurídica, el capital simplemente vuela. Lo mismo pasa con los impuestos. Nos consuelan diciendo que nos igualamos a la OCDE, pero omiten que esos países primero se hicieron ricos y competitivos y después subieron sus tasas. Si de verdad quisiéramos salir del estancamiento, deberíamos estar discutiendo cómo bajar aún más los impuestos para que Chile vuelva a ser atractivo. El diagnóstico es grave. Si no dejamos de lado los mitos y aprobamos estos cambios, el daño será irreversible. Prepárense, porque el temporal de mentiras viene fuerte, pero preocúpese más por el día después, porque esta inundación económica y de este estancamiento, si no nos anticipamos, podría durar varios años. Soy Checho Irane y aquí comienza Conectados con Agricultura. Bien, saludamos a nuestros panelistas del día de hoy. Tremendo panel que tenemos hoy día. Paz Suárez, ¿cómo está usted?
1: Muy bien, Checho.
0: Bien abrigadita.
1: Es que entré al estudio y hacía frío. Yo afuera estaba así, con calor. Y aquí hace frío en el estudio, así que bueno.
0: Pero no se le va a mojar mucho la gamuza.
1: No. Contento, estamos esperando el agüita, sí. Ya, estamos preparándonos
0: Max
1: la casa.
0: Max Coloro, bienvenido. ¿Cómo está usted?
2: Muy bien, amigo. Buenos días a todos.
0: Bien. No sé si saludarlo, darle el pésame al franco chileno Michel Mech.
3: Liberté, egalité, eliminé.
0: Eliminé. Pero parece que no jugué a nada. Francia no jugó a nada.
3: No, ahora juego hoy día. Si ayer
0: ayer no estuvo. Porque la verdad, lo que yo había visto de Francia, parece que fueron anulados por los españoles.
3: Francia quiere eliminar a Argentina, entonces como saben que Argentina no gana hoy día, lo van a encontrar en la semifinal. Y ahí
0: estamos bien. Ricardo Tuane, ¿cómo está usted? Bien. Sí, muy abrigado también, ¿eh?
4: Sí.
0: Si el temporal viene mañana, no hoy día.
4: Pero ¿y qué piensas que está con parca que ando soy tú?
0: Perdón, ando con manga corta. Mira. Yo soy un tipo joven.
4: Bueno. Eres un tipo ardiente. Oye, bueno su editorial.
0: Sí.
4: ¿Puedo hacerle un comentario editorial? Lo que pasa es que el tema del trabajo y generar empleo, cuando te ha tocado emprender, porque es distinto hacer la clase de la teoría económica a cuando te toca emprender. Y cuando te toca emprender significa que tienes que preocuparte de pagar impuestos, pero además de pagar los sueldos y además de pagar, por supuesto, las leyes sociales y tratar de construir valor desde cero. Esa es la gracia de emprender. Cuando una idea, porque ideas hay muchas, de hecho me acuerdo y voy a dar una anécdota, con Micho nosotros tuvimos una reunión con un personaje para uno de nuestros proyectos, un personaje que había sido un actor muy importante en emprendimiento en Chile, muy importante, muy amigo Michel. Y nos juntamos con él y le fuimos a presentar la idea, y el tipo, yo lo cuento esto porque a mí me impactó, se mete la mano en el bolsillo y tira como una moneda a la mesa y dice, te doy 100 pesos por la idea. Yo en lo personal me sentí como ofendido, porque yo la idea que llevaba era como súper buena, pero después del silencio y vio por supuesto la cara que teníamos, como, oye, dice, pero te doy 1 millón cuando lo seas capaz de construir, o sea, cuando la idea se concrete, cuenta conmigo. Claro, antes es una idea.
0: Era un proyecto chiquitito, pues era de 1 millón, ¿no?
3: Dólares.
0: Dólares. Ya.
4: Pero lo que te quiero decir, que otra cosa es con quitarle el emprendimiento. Entonces, cuando uno desarrolla emprendimiento, el capital más importante de cualquier emprendimiento es el capital.

0: al humano. Entonces, cuando la gente hace la caricatura de que tú lo que quieres es explotar a los colaboradores, es un absurdo. Todo lo que quieres es tener el mejor capital posible y fidelizar a los valores dentro de los equipos, porque esos valores son los que hacen que tu proyecto pueda transformarse en realidad. El equipo humano es muy, muy,
1: pero
0: muy importante.
1: Pero el capital humano de Chile está complicado, porque cuando duela aquí la tele, después de todo lo que se ha anunciado, y dicen, llegó la policía marítima a sacar a los surfistas que están haciendo surf hoy día en Viña o en Valparaíso, tú decís, el capital humano de Chile está complicado. Sí, está complicado.
2: ¿Por decirlo suave?
1: Por decirlo suave, porque hay gente que no tiene inteligencia, no tiene criterio, no hay educación cívica, hay alarma, digamos,
3: las alarmas no son hoy día.
0: La Armada emitió formalmente una alarma, sí, pues alarma.
3: Ya, ya.
1: Están haciendo surf, ¿no?
3: No sabía que ya se había emitido la alarma.
0: La Armada ya emitió
1: una. Ni Noruega, no.
3: Está bien, usted que estaba más en contacto con las necesidades de la población, por ser una persona que está en la política y que conoce el tema, la verdad que yo no veo otra salida que no sea hacer algunos movimientos, porque por último uno podría estar atento a que la oposición dice, no, sabes que esto es malo, esto es mucho mejor para generar empleo, pero callan con respecto a la alternativa. Pareciera ser que a ellos les gusta el statu quo, y el statu quo con 1 millón de cesantes no puede seguir, porque esto va creciendo. Y yo converso con gente de restaurantes, con las tiendas de los malls, y me dicen, aquí lo único que pasa es la familia Miranda, no se está vendiendo, la gente está cuidando el viejo. O sea, estamos frente a una situación económica realmente dura. Entonces yo me pregunto, ¿qué quiere hacer la oposición? Porque la verdad, negarse por negar, hay algunos que ni siquiera quisieron sentarse a conversar, que antes de leer la propuesta la rechazaron. Explícame, ¿qué está pasando en la cabeza? ¿Eso es solamente un ánimo de volver al poder?
4: Mira, yo creo que aquí han habido errores de todas las partes, Checho. Yo creo que las formas del ministro Quiroz tampoco convencen, ¿no? La forma para negociar, ¿ah? Cuando tú eras oposición, este gobierno fue oposición, incluso fue oposición a Matei, y todo el mundo decía, oye, ¿cómo? No hay que negociar con la izquierda, hay que negociar con la izquierda. Y hoy día lo único que quieren es negociar. Entonces, yo soy de la política de los acuerdos, pero no vaculiemos los acuerdos y los utilicemos cuando nos convienen nomás. Yo creo que ellos nunca han creído en esa política. Pero hay senadores PPD que estuvieron disponibles para llegar a acuerdos, para que solucionemos el tema del empleo y que esta reforma avance, para ver cómo buscamos un plan B para los empleos y para los emprendedores en Chile y todo el tema. Pero el ministro Quiroz se vuelve a equivocar, tratando de meter una cuchufleta al Senado. Entonces, esos son errores políticos que no pueden pasar. O sea, la responsabilidad de que esta ley, la mega reforma, no esté hoy día de viento en popa, hoy día sí es responsabilidad del ministro Quiroz.
3: Pero dime una cosa, yo estoy de acuerdo
4: no
3: contigo
4: sé si la oposición.
3: Que él no se me, él políticamente tiene varios déficits, y eso es innegable, está a la vista. Sin embargo, si él se equivoca o quiere hacer la trampa de que después de llegar al arreglo, que en vez de 23 era 22, en un punto, ¿por qué no le dice, este no era el arreglo, se equivocó y se arregla todo el mundo? Pero retirarse de la mesa, decir, no, esto no fue lo que... Fue una chiva que usaron para poder salirse y que no lo siguieran haciendo funa a sus pares, porque al final de cuentas lo que pasó ahí fue que los bombardearon a los que estuvieron dispuestos a conversar. Y esa es la verdadera razón. No el 1%, porque el 1%... Simplemente si tú, oye, lo que acordamos era esto.
4: ¿Ah? Yo trabajé en el Senado y yo te puedo decir que el Senado funciona súper distinto a la Cámara de Diputados. Por lo general no escucha a la Cámara de Diputados. Los senadores son ellos y son un poder aparte de la Cámara de Diputados. Los diputados, yo lo dije aquí, eran como, era una cosa medio el circo. El Senado es la champion. Acá y ahí no se juega. Entonces, cuando tú vas al Senado y planteas algo serio, eso se respeta. Tú pones la firma y ellos estuvieron disponibles para enfrentar a todo su sector, porque ellos sabían lo que venía. Si tú crees que esos senadores no sabían lo que venía, lo tenían súpermente claro. Pero aún así estuvieron disponibles a sentarse en la mesa y se sintieron engañados. Entonces ahí ahí las formas de el cómo, volvemos al cómo, cómo tú haces las cosas, cómo las presentas, cómo las

0: Entiende.
1: ¿Tú crees que trató el ministro de meter una cuchufleta?
2: Yo todavía no tengo claro qué fue lo que intentó hacer el ministro realmente.
1: Sí, porque fue un error, sin lugar a dudas.
2: Es que no lo sé, me parece muy difícil que haya sido un error que el ministro de Hacienda no haya conversado una decisión tan relevante como modificar lo que era una de las ideas matrices
1: del corazón de la
2: corazón
1: reforma.
2: De su proyecto, que era bajar de 27 a 23 el impuesto de primera categoría, modificar eso, bajarlo a 22, sin haber conversado ni con el equipo político, ni con el propio presidente de la República. O sea, que el ministro de Hacienda pueda tomar una decisión de esa magnitud en medio de una negociación, en la etapa final de una negociación, cuando ya había un logro muy importante, que era tener al menos 3 votos de la centroizquierda a favor de este proyecto, es algo que yo todavía no logro
3: pero
2: explicarme.
3: Ayer yo escuché, no sé si usted, al ministro Alvarado, y poner un poco paño frío diciendo que si hay un acuerdo eso se va a respetar, que
2: sí, bueno, pero
3: o sea, finalmente como que se entendió en la cúpula que eso había sido un error comunicacional y que eso se iba a revertir y que se iba a respetar el acuerdo.
2: Tuvo que entrar el Comité Político de la Moneda, claro. Tuvo que entrar el ministro del Interior a quitarle el piso literalmente al ministro de Hacienda. Pero todavía no entendemos qué fue lo que quiso hacer el ministro de Hacienda.
1: Yo estoy de acuerdo con Max, eso no es un error, Michelle. Es cuando está en una negociación, negociando justamente los puntos que se van a bajar del impuesto de primera categoría, una vez que llega a un acuerdo del 23, aparecer con 22.
2: O sea, la propuesta original del gobierno
1: es lo mismo que cuando. Oye, esto es lo mismo cuando tú llegáis a un arreglo compra-venta con una persona y llegáis a la notaría y habéis acordado que iba a comprar el departamento en 150 millones y llega el vendedor con el contrato que lo hizo su abogado por 160 millones. Pero ¿cómo se habíamos acordado?
2: Ahora, aquí en rigor lo que han corrido durante estos días son dos versiones. Una versión que es más cercana al propio ministro de Hacienda y al entorno del Ministerio de Hacienda, es que el ministro nunca estuvo muy de acuerdo con ceder y con hacerle concesiones a la oposición en temas en que no estaba convencido. Él no estaba convencido con esto de escalonar la invariabilidad. ¿Por qué? Porque tiene los 26 votos. Sí. Y por lo tanto él siente que si se gana con 26 votos y el proyecto puede salir tal como él lo definió, no se necesita estar negociando con la oposición. Y la otra lectura, la otra hipótesis, es la que viene más bien del mundo más político, de la moneda, de los ministros del comité político, que sostiene que el ministro de alguna manera no quería que aquí el mundo de Chile Vamos, los dos ministros de la moneda son de Chile Vamos, sí, de la UDI, sí, y de Renovación Nacional, y sobre todo la presidenta del Senado, que había estado jugando un rol muy relevante en esta negociación, se anotaran un triunfo político logrando un acuerdo con sectores de la centroizquierda.
4: Pero eso me parece que es súper pequeño y miope, bueno, esa visión.
5: Pero es política.
2: Son hipótesis, no tengo claro qué es lo que ha pasado realmente.
1: Sí, creer que en un sector están los santos y en los otros sectores están los diablos.
5: La política es la política.
1: Sí. Vamos a seguir profundizando sobre este tema porque me parece muy interesante. Tenemos que respetar las pausas, así que vamos a ir a la pausa comercial y regresamos.
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0: 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Oye, me quiero quedar con el punto que planteó Max, de que efectivamente una de las teorías es que el ministro no quiere llegar a un acuerdo con la izquierda. Y hay un sector de la derecha más dura, digamos.
1: Perdón, básicamente porque tiene los votos asegurados.
0: Claro. Y hay un sector de la derecha más dura que... ¿Ese teléfono es tuyo?
3: Ah, sí, lo corté recién.
0: ¿Lo podéis poner en silencio?
3: Lo corté.
0: Don Michel, ¿cómo está? Oye, bueno, en realidad,
3: Michel,
0: lo que sea, pero estoy hablando y me distrae con tu llamado. Ya, no, lo que yo te quería decir es que hay una parte de la derecha que efectivamente no quiere negociar con la izquierda porque dice que todas las negociaciones con la izquierda, el país ha salido para atrás. Y dicen que por haber cedido en la reforma tributaria de Michelle Bachelet, estamos como estamos, que hay una derecha que por haber cedido en la reforma educacional, estamos como estamos, y así. Y pareciera ser
1: en el sistema electoral.
0: Y parece que, sí, el sistema nominal político, claro. Y pareciera ser que el ministro viene de ese mundo, y quiere darle una señal a ese mundo de que él no va a transar y él va a seguir adelante con su proyecto. A mí me han tratado de derechita cobarde porque yo creo que las cosas hay que dialogarlas y hay que negociar las cosas, porque cuando tú las negocias tienen mayor validez en el futuro, porque no
1: más estabilidad.
0: Claro, porque las reformas que hizo Michelle Bachelet se podrían cambiar cuando uno tuviera mayoría, pero siempre nos decían, pero si ustedes también votaron por eso.
2: El acuerdo, o sea, se mantiene por muchos años.
0: Se mantiene, acuerdo, por más, sí, años cuando, sí, cuando hay, es más transversal. pero estoy de acuerdo con esa derecha más dura, que hay acuerdos malos, que por malos que son, no hay que llegar a acuerdos porque le hacen mucho daño. Imagínate, hubiéramos llegado a acuerdo en el mamarracho.
3: Pero tengo una pregunta, Checho, corta. ¿Tú crees que con, por ejemplo, Camila Vallejo, su coalición, el Partido Comunista y, ¿no es cierto? Esa coalición, ¿se puede llegar a algún acuerdo? Entonces hay que apelar, apelar a la socialdemocracia. Si la socialdemocracia no está de acuerdo a abandonar esta coalición, estamos liqueados.
0: Estoy de acuerdo contigo.
2: No, pero ellos están de acuerdo. Sí, a ver, tú viste tres senadores, que no es menor, no es un número menor en la Cámara. Y tres senadores que con incidencia interna podrían haber arrastrado dos más. Ah, para no ser los únicos.
0: Sí, paz, pero
2: si el ministro Quirós dice blanco, que sea blanco, pues no me cambié el color si negociamos por blanco, no me lo cambié a gris. Entonces tienen que mantener la palabra.
0: Te doy ese punto, pero incorpora el punto de Michelle. Con el Partido Comunista y el Frente Amplio no se puede negociar.
2: Pero yo estoy de acuerdo.
0: Porque son modelos de sociedad radicalmente.
2: Pero además ellos no quieren, ellos están en la misma parada de la derecha, tampoco quieren negociar. Ni ellos quieren con ustedes, ni ustedes con ellos. Entonces hay que apelar a los que quieren.
3: Pero si a eso,
2: si a esos que quieren negociar, le estáis metiendo, le estáis sacando un conejo el sombrero.
4: Yo estoy de acuerdo con la paz parcialmente. Yo creo que si uno mira hacia atrás, esa es la gracia de mirar con el diario El Día Lunes, digamos. Si uno mira hacia atrás, cuando el Partido Comunista se incorpora al gobierno de Michelle Bachelet,
1: 2014,
4: con la nueva mayoría comienzan a haber problemas. Y problemas fundamentalmente porque la socialdemocracia o el socialismo democrático, de hecho, si hay un socialismo democrático es porque probablemente hay uno que no lo es, digamos, por definición. Entonces, cuando se incorpora el Partido Comunista, la socialdemocracia o el socialismo democrático comienza a transar y comienza a desdibujarse y comienza a perder su capacidad de generar visión de país. Y ese es un tema profundo. Y el Partido Comunista, hoy día, el mismo Partido Comunista no ha transado un solo milímetro. Sigue definiéndose como leninista. O sea, cuando la historia ha demostrado que esa ideología, lo único que ha generado, ¿no es cierto?, es dolor en todas partes, porque no existe hasta el día de hoy un caso de estudio donde haya sido exitoso, no existe. No existe. Entonces, de esa mirada, yo creo que lo que debería intentar hacer el gobierno es tender puentes, y puentes muy anchos y muy profundos, fundamentalmente con el socialismo democrático, para permitir que exista un clivaje profundo entre el socialismo democrático y la izquierda dura, porque con la izquierda dura tú no vas a lograr obtener ningún acuerdo.
2: De hecho, esa izquierda, Ricardo, tampoco quiere negociar con el gobierno. Entonces el gobierno tiene que aprovechar a los que sí quieren negociar, y esos que sí quieren negociar hoy día se sienten estafados porque sienten que el ministro le sacó un conejo del sombrero. Entonces, aquí esto se mueve con

0: confianza. La política no puede ser
1: el purismo de la socialdemocracia cuando se alinea con el Partido Comunista del Frente Amplio, estamos complicados. O sea, la señora Budanovich va a estar dispuesta a abandonar esa coalición para sentarse a conversar.
0: Pero fíjate que la Paulina estaba de acuerdo. Sí. Si ella iba en el grupo, a ella le quedó internamente la escoba. Yo creo un poco más, disculpa, Checho, que es lo que dice Max. Esta lógica de que el ministro Quiroz es un tipo rudo, es duro. Él no cree en la política de los acuerdos. Sus formas para generar puentes tampoco han sido las mejores dentro del Parlamento. Entonces, él no cree en que eso sea valioso. Ya la derecha que ya ha tenido más de un gobierno, la derecha que ya ha sido, digamos, tiene cierta experiencia, valora que esos tres personas se hayan salido de la formación para poder pactar. Pero el ministro no cree en eso. Porque tuvieron que entrar dos ministros del Chile.
2: Pero yo no reduciría todo el problema solamente al hecho que el ministro cometió ese error o intencionalmente. Voy a leer un mail.
3: Y yo quiero comentar algo sobre lo que plantea Checho.
2: Y le doy la palabra a Max. Checho, saludos a todo el panel. Las mesas de diálogo que instaló Paulina Núñez demostró que la izquierda nunca estuvo dispuesta a dialogar y para ellos el mínimo acuerdo posible es que el gobierno se rindiera con la reforma, a tal punto que funan y amenazan a los suyos que se atreven a dialogar con el gobierno. Checho, esto es súper preocupante. La izquierda no ve un legítimo interlocutor al gobierno para llegar a acuerdo, ya que los ven como un enemigo al cual hay que destruir. Pero lo que más sorprende aún es que esa centro izquierda amorosa que Chile Vamos tilda de democrática también se suma a este golpismo. De declararle la guerra al gobierno y de rechazarle todo, sin importarle la crisis que estamos viviendo, y se atreven a funar a sus propios senadores que quisieron dialogar con el gobierno. Ese es el colmo, Checho. ¿Qué le pasa a la centroizquierda? ¿Por qué se rinden ante la extrema izquierda y dejan que los más radicales les peguen? Ellos saben que el país no está bien y que estamos viviendo una crisis, pero el miedo que le tienen a la extrema izquierda no los hace despegarse. Y si no es miedo, siguen enamorados de su golpeador. Qué lamentable que los senadores PPD no quieran honrar a su palabra de mantener el acuerdo y se agarren de cualquier tontera para echarse para atrás, porque el fondo no pudieron resistir la funa. Bueno, esta es una opinión de una auditora, Gatita Sexy se llama la auditora, y nos escribe de repente. Así que Max, yo creo que este es un sentir bastante... bastante masivo de nuestro auditorio.
3: Y yo estoy de acuerdo. A ver, primero respecto de lo que dice Paz, yo estoy de acuerdo en que el ministro de Hacienda de alguna manera mostró las cartas y confirmó que realmente no tenía una voluntad de llegar a acuerdo. Eso yo creo que es verdad. Pero también es cierto lo que nos dice la auditora, y yo comparto el fondo del asunto, es decir, la centroizquierda no quiere llegar a acuerdos con el gobierno porque no puede despegarse de la izquierda radical.
2: Eso sí.
3: Y Paulina Bodanovich, la presidenta del PS, el senador Castro, estuvieron negociando con el gobierno, pero después del matonaje que le hicieron Chicardini y Manucheri, tuvieron que recular. ¿Por qué? Porque no tenían respaldo interno en el partido para seguir con esa negociación. Y segundo, los senadores del PPD negociaron por la libre. Negociaron al margen de la directiva, al margen de la institucionalidad del partido, y después, de nuevo, la funa del partido, la funa interna, los hizo pescarse de un desacierto del ministro para finalmente poder validar el que ellos en definitiva tampoco iban a estar en el acuerdo.
2: Sin lugar a dudas.
0: Yo conociendo a la Loreto y conociendo a todos los senadores, les recuerdo, yo trabajé en el Senado, los conozco a todos, a ellos les da lo mismo lo que piensa el partido. O sea, el Senado funciona como Senado. Ellos no reciben órdenes de partido. Es súper simple. Ellos no funcionan. Y eso ha sido siempre, la ley también
2: lo
0: respalda.
2: Pero sí responden a la funa.
0: No,
2: se afectan por la funa.
0: Yo creo que aquí más bien hay este malentendido que se empieza a generar producto de que el ministro cambia la cifra. Más bien aquí el ministro toca los egos. Yo conozco a la Loreto. Cierto, también la Loreto, la Loreto. Oye, ¿dónde, le cambiaste la cifra y lo mandaste a la punta del cerro. Claro, no, le importa que, no le importa la funa, no le importa la funa a su partido, le da lo mismo.
4: Pero pasa, es que, ¿sabes lo que pasa? ¿Dónde queda en toda esta discusión? ¿Dónde queda Chile?
0: Es que por eso el ministro le faltó esta sensibilidad por Ricardo. Porque no conoce cómo funciona el Senado. Si conociera cómo funciona, jamás habría hecho eso.
4: Yo estoy de acuerdo contigo, pero a mí lo que me preocupa de todo esto es que en todas estas discusiones pasan los días y tenemos 1 millón de personas sin trabajo, y tenemos 2.7 millones de personas con trabajo irregular. O sea, hay casi 4 millones de adultos en Chile que no son capaces de poner adecuadamente el pan sobre la mesa.
3: ¿Sabes lo que te dice el ministro?
4: Y eso es una vergüenza.
3: Dice, en las próximas 24 horas este proyecto va a estar aprobado.
0: Sin votos del PP.
4: No, pero yo estoy de acuerdo, Max, pero lo que yo quisiera que la clase política, para estos temas que son estructurales para el país, tuviéramos todo un punto de vista que nos acerquemos, digamos, ¿sabéis qué? Transemos algunas cosas.
1: Claro, porque ¿sabéis lo que pasa? Al final es la última votación. Van a venir otros problemas, claro. Otros temas país, y nos vamos a demorar 4 meses en cada tema por justamente estas cosas que estamos conversando. El ítem país está fuera del radar.
0: Pero recuerden que este gobierno,
1: que
0: nos gobierna actualmente, cuando era oposición, criticaba a la famosa derechita cobarde por llegar a acuerdos. Entonces no deberíamos sorprendernos que el ministro Quirós no quiera negociar, porque muestra una cosa como que quiero negociar, pero apenas puedo, te cambio las cifras.
4: Yo no sé si quiere o no quiere negociar. A mí
0: me preocupa
4: si no hay ideas sobre... Perdona. Checho, es una cuestión que me parece súper importante. Yo te niego la reforma, pero no tengo ninguna idea para aportar al país.
3: Ninguna contrapropuesta.
4: Tengo 4 millones de chilenos esperando, pero tu idea, que puede ser que funcione, que tiene dificultades, pero hay que mejorarla, pero la voy a bloquear porque viene de tu lado. O sea, ¿qué tipo de personas estamos enfrentando? O sea, Chile necesita gente generosa, gente inteligente. ¿Hasta cuándo
0: seguimos?
4: Pero
0: a quien le corresponde presentar proyectos país hoy día para esas soluciones es al gobierno, al ejecutivo.
4: Pero si yo te digo que no, porque tu proyecto no me gusta, maravilloso, mejorémoslo. Mejora con ideas tuyas. ¿Dónde está tu colaboración? No hay ideas. Ese es el tema.
2: Oye, lo que tú decías de la derechita cobarde, yo algunas de esas críticas le encuentro razón. Porque, pero yo sacaría la palabra cobarde, porque no es la palabra cobarde. Puede ser ingenuo, puede ser falta de visión, porque muchas de las leyes que se aprobaron le hicieron mucho daño a este país. Eso no significa que los que votaron en favor de esas leyes sean cobardes, simplemente se equivocaron. Y en eso estoy de acuerdo en la crítica. Ex post, cuando ya ves los resultados, te das cuenta que esas reformas no le hicieron bien al país. Y en ese sentido estoy de acuerdo en la crítica. Vamos a la pausa y regresamos.
0: Bueno, nos pasa la vida.
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0: al aire nuevamente, queridos amigos. Bueno, vamos a dejar esta polémica. Lo más seguro es que se apruebe esta reforma en el Senado. De ahí va a ir a la Cámara. Y lo más probable es que se ratifique, porque si ya lo aprobaron una vez, sería muy extraño que con algunas modificaciones que mejoró seguramente el proyecto, lo rechacen.
1: Además, el gobierno tiene acuerdo con el PDG
0: en la Cámara. La Pamela Giles salió diciendo que no estaban asegurados sus votos, pero conociendo a la Pamela, es una búsqueda de que inflen mal al partido de la gente, que está con una crisis interna bastante grande, acusaciones bastante serias de Rico y Forrado, ¿cómo se llama el nombre?
2: Gino Lorenzini.
0: Gino Lorenzini hizo unas declaraciones en Sin Filtro que Parisi se había robado 150 millones, que todavía no le habían pagado la plata de las elecciones porque no habían podido acreditar dos balances del 23 y del 24. No, sí, es cierto.
2: Eso es cierto. Sí, los balances es muy cierto.
0: Yo lo chequé y es cierto, sí. Todavía no le han aprobado. Y ojo, que si no te aprueban esos dos balances, por ley puede disolverse el partido. Y si se disuelve el partido, ¿a quién le van a hacer caso los parlamentarios? ¿Va a pasar algo parecido de lo que pasó cuando se arrancaron? Entonces, está complejo el tema. Ojalá que no pase nada antes de que llegue a la Cámara este proyecto, porque yo soy de las personas que pienso que, si bien es cierto, los resultados de este proyecto son de mediano y largo plazo, es absolutamente urgente hacerlo ahora.
2: Oye, pero Cervel debería ponerse las pilas, Checho, porque esta denuncia, que es absolutamente grave, es yo voy a tocar la parte de los balances, ya que es algo que consta, cómo un partido político en Chile no rinde en 5 años, no rinde 2 campañas parlamentarias, no las rinde, y sigue siendo partido político en este país. O sea, este problema se arrastra desde la elección anterior, donde Franco fue, no esta, la última, la anterior a esa, donde Franco también fue candidato presidencial desde afuera de Chile. Entonces, ¿cómo Cervel, que a los que somos candidatos, que estamos aquí, cuestiona todas las boletas? Te cuestionan el micrófono que te compraste, te cuestionan el PVC, te cuestionan la que no estaba la foto. ¿Y cómo un partido político que saca 14 diputados, 13 diputados, qué sé yo, no rinde la campaña completa? Entonces, yo creo que Cervel de verdad hace rato debió haber tomado acciones. Lo que dice el señor Lorenzini con respecto a las platas que salieron por Chile Express fuera de Chile, yo sé que en eso habían denuncias en su momento en la fiscalía, que no sé por qué no avanzaron, pero lo otro del partido político es súper grave, porque eso es plata pública. O sea, tanto que hablamos de las platas públicas, esas platas que entran son plata de todos los chilenos, finalmente.
0: Bueno, vamos a ver si tenemos la posibilidad de conversar más adelante con Parisi, que es la última palabra en esto. Renunció

0: Butuani.
1: A media hora de esta denuncia en
2: presidente del partido.
1: El presidente del partido, no sabemos si tiene que ver. Ayer él salió diciendo que no tenía nada que ver, que este otro señor Gino Lorenzini era un mitómano. Así que yo creo que estas cosas se aclaran con la justicia. que sigan los procedimientos, que se vea que es verdad, que es mentira, porque hoy día mucha gente dice que el probable presidente de la República próximo podría ser Parisi. Entonces, no estamos hablando de un personaje menor. ¿Ah? Claro. Estamos hablando de un personaje que salió a dos puntos de Kast. ¿Ah?
2: A dos puntos de pasar a la segunda, vuelta.
3: Tú que estás con Pamela Giles acá los viernes y todo, efectivamente el partido de la gente, si algo tiene de gracia un poco lo que dice Ricardo, es que estamos entrados en una discusión que la gente no quiere entender, que la invariabilidad tributaria, que yo te creo, te aseguro que mucha gente no entiende todavía lo que es. Sin embargo, el partido de la gente está con propuestas que resuelven el día a día a la gente, cómo llevar la comida a la casa, cómo resolver las cosas más elementales, en términos muy simples, tú podrás decir populista, no sé, pero la gente eso lo entiende, y lo entiende y lo vota, y lo aprueba, porque le va a resolver su problema del día a día, y no esta cuestión es más confusa que finalmente la gente no quiere más.
1: Oye, para cambiar de tema, voy a leer un mail que habla un poquito de este tema, pero de refilón. Dice: fútbol, Messi es a Piñera como España es a Kast. El fútbol no puede dar lecciones para la política. España derrotó a Francia con un impecable trabajo en equipo. Se impuso la práctica del dominio del balón coordinado frente a la explosión de las figuras notables del equipo galo. Hoy en la tarde Argentina puede perder frente a Inglaterra, porque todo el equipo juega para Messi, sin duda el mejor jugador de este siglo. Kast no es Piñera, sus virtudes son diferentes. El estilo de Piñera se asemeja al de Messi, controlaba todo y no le preocupaba compartir los aplausos y loas. Él era más que el equipo. Kast tiene la capacidad de trabajar en equipo y ser como el entrenador del equipo español. Puede mover piezas y sustituir a jugadores dañados, pero siempre conservando el valor del equipo. Que José Antonio Kast copie a Luis de la Fuente. El director técnico de España. ¿Fuente el director? ¿O Fiente?
3: No, Fuente.
1: Ah, sí, lo escribió mal, entonces. Ya, que no me sé el nombre. Muy bueno, Curcio Malaparte, el mail. hace una relación. Bueno, yo los quiero llevar a otro tema. Hay un proyecto fue pasado el 25 de junio, que diputados del Partido Nacional Libertario, Republicano y Renovación Nacional ingresaron una moción al Congreso para modificar el artículo 119 del Código Sanitario que regula el aborto en Chile. La iniciativa se llama Ley Escucha Su Corazón. A mí me parece, antes de comentar, ¿de qué se trata esto? Es que antes de hacerle el aborto en tres causales, el médico estaría obligado a preguntarle a la paciente o a la persona que se quiere hacer el aborto si quiere escuchar los latidos del feto antes de hacer el aborto. Yo de verdad soy pro vida, no estoy por el aborto abierto,
0: libre,
1: pero sí me convencieron de que el aborto en tres causales era razonable, porque una persona violada y que no tiene ningún interés de tener un hijo con el violador, me convencieron, ¿ah? Pero yo creo que esto raya en la estupidez. O sea, yo creo que una persona que se hace un aborto ya está pasando por una crisis gigantesca. No creo que nadie quiera hacerse aborto porque es divertido ir a hacerse. Hoy día voy a ir a hacer un aborto, en vez de ir a la discoteca voy a ir a hacerme un aborto. No, una persona que se hace un aborto está viviendo un drama personal. Y que más encima obliguen al doctor a que esa persona que ha estado llena de dudas sobre qué hacer, lo dejo, lo aborto, qué hago, escuchar el corazón, me parece casi una actitud de tortura, ¿eh? Esa es mi opinión personal, la ¿cómo que se llama? La pongo aquí sobre la mesa para que opinen. Bueno, acá tenemos
2: a dos doctores aquí,
1: al especialista. No, pero hay uno que es especialista que es antiaborto, y yo sé.
3: Además,
1: que él
3: toca temas éticos, sí, y de tu especialidad.
1: Ricardo Tuane.

0: Gracias. ¿Voy a alcanzar? Es que te lo digo en serio, porque este es un tema tan profundo que tocarlo así a la rápida me parece a mí que no corresponde, porque como dice Checho, toca temas biológicos, toca temas morales, toca la ética, toca sentimientos y toca más la praxis médica. Entonces,
1: pero antes que lo desarrolle, te voy a hacer una pregunta. En el mundo científico de tu área, ¿esto está ya conocido ya? O sea, ¿hay experiencia afuera o no? ¿Esto es una idea absolutamente original? ¿O la sociedad científica de tu rubro ya tienen esto incorporado?
0: No. O sea, hay experiencia al respecto, experiencia comparada, digamos, pero con distintos resultados, distintas miradas. Por eso que...
2: ¿Te alcanza con una hora? Vamos a ir a las noticias. Los invito a comerse un empanaque abajo porque está abierto el restaurante abajo.
0: Pero cómprate unas de pino.
2: Ya, bueno, en todo caso estamos festinando.
1: Esto tiene que ver con la situación. Consentimiento informado.
2: No el tema, por si acaso. Estamos festinando la situación porque no tenemos que ir a las noticias y no el tema que a mí me parece.
3: Es un tema absolutamente ideológico. Esto no es un tema país hoy día. Así como la izquierda quiere hablar que de aborto libre, ahora hay gente de ultraderecha, para mí, esta cuestión, y quiere tomar temas totalmente ideológicos que no le interesan a nadie hoy día en su casa, ¿no? Es como...
1: Yo creo que podemos ahondar un poquito e introducir el tema para que lo desarrollemos a la vuelta de la pausa. Yo creo que es importante.
2: Sí, claro, vamos a ir a las noticias y a la vuelta.
1: Yo te pregunté porque hay una serie de cosas en medicina hoy día que son bien importantes. De la ley de derechos y deberes, consentimiento informado, un montón de cosas. Esto va por otro lado, pero también va poniendo un poquito de.
2: Priscila Cisema, mata. Vamos a la pausa, regresamos.

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1: Soichiro Honda fracasó antes de triunfar y lo hizo en grande. Su primera fábrica de pistones fue rechazada por Toyota porque la calidad no era suficiente. La reconstruyó. Un terremoto la destruyó. La volvió a levantar. Durante la Segunda Guerra Mundial, los bombardeos la arrasaron dos veces. Siguió adelante igual. Lo que hace extraordinaria su historia no es que nunca cayó, es que cada vez que cayó, aprendió algo que no habría aprendido de otra manera. Honda decía que el éxito es el 99% de fracasos, no como frase motivacional, como método de trabajo. Fue mecánico autodidacta, ingeniero sin título universitario y fundador de una de las empresas de ingeniería más respetadas del mundo. En una cultura japonesa que valoraba la jerarquía y la formalidad, él se presentaba en overol al trabajo y prefería el taller a la sala de reuniones. Su gran lección para cualquier emprendedor es esta: la obstinación inteligente no es terquedad, es la capacidad de seguir cuando todo dice que pares, pero siendo honesto sobre qué hay que cambiar en el camino. Honda no construyó una empresa, construyó una filosofía, que las manos que trabajan saben más que las mentes que planifican. 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
3: 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Bien, habíamos dicho que le íbamos a dejar un tiempo a Ricardo Tuane, pero sí, no, pero antes para poder cerrar los temas anteriores, vamos a escuchar a la gente que opinó sobre los temas anteriores que estábamos hablando. ¿Ah?
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4: Hola, Checho, buenos días, distinguido panel. Oye, qué lamentable lo que estoy escuchando, o sea, la clase política por sus caprichos, por no ceder ante un ministro que, como decimos, en el campo se arranca ensillado, eso todos lo sabemos, pero lamentablemente los que sufrimos las consecuencias somos nosotros, la gente que vive un sueldo, los que nos afecta grandemente las decisiones de los políticos. Muchas gracias, Rodrigo Lea.
5: Hola, Chechito, invitados, panelistas, mi nombre es Juan Carlos, pero escuchando a ciertos panelistas tuyos, parece que viven en el país de las maravillas y no en el Chile real. Cuando Chile dejó de ser conservador cristiano, se fue a las pailas. Saludos.
6: Buen día, Sergio. Hoy se vota la mega reforma, pero la pregunta mía es la siguiente: ¿ya y si no se vota? ¿Y si se vota en contra, qué va a pasar? ¿Se va a acabar el mundo? ¿Quiénes van a ser los perjudicados? Otro tema. El accidente ocurrido en Santa Rosa con placer no fue casualidad, fue premeditado, fue con alevosía. Saludos, Sergio.
7: Buenos días, don Chechito Irani, que le diga, hombre, por Dios mío, Sancho Viesco, su editorial, pues como todas las que tiene, pues siempre como está como el ministro de Hacienda, pues, ¿eh? Así está usted, pues cuenta unas partes nomás, pero yo le diría que los inversores en general invierten a veces en condiciones que son increíbles, pero lo hacen porque siempre igual sacan una ganancia. Así que mire, eso no corre mucho, ¿eh? Porque ese es el miedo que siempre meten. Pero que aquí los que van a ser beneficiados siempre van a ser los inversores, porque ellos no pierden. Respecto de lo que pasó ahí, bueno, pero sí, es increíble la inoperancia de este gobierno, porque la falta, no sé, de organización, la falta, un presidente ausente totalmente. Puesto yo que es terrible este gobierno, o sea, se burlaban del otro, criticaron al otro, ustedes, sobre todo Chichirani, y ahora se comporta, es tan doble estándar, eso es lo que molesta, ¿ah? Lo que tienen ustedes y la hipocresía que tienen ustedes, porque criticaron tanto al gobierno anterior y este gobierno está haciendo las cosas peor. Entonces, no veo yo usted en una crítica en ustedes, sino que siempre tratando de leviandar la cosa solamente por el interés, ¿ah? o de mantener el poder. Yo no sé qué tanto puede ser tan espantoso aquello, pues, ¿qué quiere que le diga? Poder por poder nomás, pues, ¿qué quiere que le diga? ¿Ah? Los que hablan de no querer el poder y todas estas cosas, parece que son lo contrario, son los que más ansian el poder. ¿Ah?

0: y quieren vivir del Estado.
1: No, Checho Panel, Checho, tenés que hablarle a todo el mundo. Para ti fue una equivocación y se retiraron de la mesa. Viejo, para mí que voté por Kast y soy oficialista, se tiró el salto el ministro. Ahora, después tuvo como arreglo decir me equivoqué. Nadie se equivoca en eso, pues, viejo, perdóname que te diga. Si esta cuestión o se es transparente y están buscando producto de que se perdió la constitución, de que no quisieron lista única, de que todo el cuento del oficialismo está débil. Entonces, no entreguen todo, pero vamos buscando diálogo. El país sigue sufriendo en ese tema, porque en varias cosas no se ha hecho nada todavía, ni en obras públicas, ni en excesos de seguridad, ni nada. Entonces, estamos esperando.
2: Muy bien, al último auditor quiero decirle que yo no estoy defendiendo al ministro, yo dije, no me parece que sea un error, o sea, es raro pensar que un ministro de Hacienda cometa un error sobre lo que se está discutiendo, porque si se está bajando el impuesto y después aparece con un punto más bajo, no fue un error, fue simplemente tratar de meter una cuchufleta, y yo lo critico como criticaría cualquiera, así que ahí no me pierdo. Le quiero hablar al Pepe Pato, que dijo varias cosas, que los inversores siempre ganan. Ojalá, po, mijito lindo, porque si no ganaran los inversores, se acabarían las empresas, ¿me entiendes tú? Entonces que toda la gente que trabaja en la empresa quedaría cesante, pues hombre. Así que ojalá que a todos los inversores les vaya regio y que ganen harta plata para que vuelvan a reinvertir en el país. O sea, muestras una ignorancia tan gigantesca con respecto a tus dichos que la verdad que te convierte en el payaso del programa. Esto igual que el circo, los payasos entran cuando entra un número y entra otro número, y a ti te vamos a meter siempre como payaso en el medio porque hablas puras tonteras. Segundo, si tú dices que la derecha hace todo lo que hace para estar en el poder porque vivimos del poder, quiero decirte que Max Colodro es un profesor, académico, analista, que no trabajado en el gobierno. Ricardo Tuane es un doctor, además empresario, tiene una empresa gigantesca que construye edificios, otra empresa médica, su mujer tiene una empresa de cosméticos, nunca ha trabajado en el Estado. Michel Mech es un prestigioso oftalmólogo que hace conferencias internacionales, que trae médicos para estar al día, nunca ha trabajado en el Estado. Yo soy un ingeniero comercial que me he ganado la vida haciendo humor y después como comunicador, y jamás he trabajado en ningún puesto del Estado. Entonces, si querés defender tu idea, defiéndela con verdad, no con mentira, porque las mentiras se desaparecen rápidamente. Ah, como hay un dicho que dice, las mentiras duran no, lo que dura no sé, algo, no me acuerdo el dicho. Pero ahí está contestado. Y me falta contestarle a alguien. Ah, bueno, lo que decía el primer auditor, claro, si por el capricho de los políticos que buscan ventaja partidaria, ¿no es cierto? Y buscan, están más preocupados de conseguir el poder que del bienestar de Chile, los que pagan las consecuencias siempre es la gente, siempre es la gente. ¿Alguien quiere hacer un comentario para pasar al otro?
3: Yo solo quiero decir que con el último auditor que siendo derecha critica esta mala práctica de cambiar los números, de sacar conejitos del sombrero. Yo creo que hay que dejar de hablar de que la oposición niega alzar el agua, que la oposición aquí, la oposición es oposición. Hay que empezar a hablar de los errores propios, porque la única forma de mejorar es que dejemos de mirar la vereda al frente y empecemos a mirarnos a nosotros mismos, qué hicimos bien, qué hicimos mal. Aquí hubo un error de parte del Ejecutivo que lo cometió el ministro Quirós. Y eso fue un dominó. ¿No? Eso fue un dominó. Entonces, yo creo que eso está corresponde, porque los que son empresarios, que son muchos los que escuchan esta radio, que son empresarios, saben que si te cambian un número, entramos en un problema inmediatamente. saben inmediatamente eso. Entonces, en el Parlamento esto funciona y funcionó de la misma forma y yo creo que cometió un error político el ministro, del cual no se está haciendo cargo. Yo encuentro que no se está haciendo cargo y está todavía que la oposición, yo creo que él tiene que asumir su error y no salir el ministro, que son de la derecha tradicional, a tratar de apagar el incendio que él mismo generó.
2: Pero yo supuestamente soy un opinólogo de derecha, ¿no es cierto?, que interpreto bastante bien el sentimiento de la derecha, y lo hago durante muchos años. Y te quiero decir que yo defiendo las cosas buenas y ataco las cosas malas. Ayer nomás dije que anunciar las contribuciones como que se van a acabar el pago de contribuciones es un error, igual como anunciar el término del CAE, porque la gente deja de pagar creyendo que le van a eliminar. Entonces, eso se hace cuando ya está la ley. Prometer antes es un error del gobierno. El otro tema que acabo de decir que encuentro atroz esta ley de aborto, que ya la va a explicar bien Ricardo Tuane. O sea, que si el doctor, si la niña se niega a escuchar el corazón, el doctor no le puede hacer por ley el aborto, me parece una barbaridad. Me parece traicionar las promesas de campaña. Yo recuerdo perfectamente que cuando quisieron hacerle una anticampaña a Kass, que este iba a llegar a eliminar el aborto en tres causales, él dijo que será ley y que no se iba a tocar. Y esto va en contra de eso. Son parlamentarios del oficialismo, no de republicanos, del oficialismo, porque no hay ningún parlamentario que presente esta ley. Yo creo que esta ley va a salir cagando del Congreso. O sea, no creo que la aprobación.
0: No es el gobierno.
2: Oye, que estoy fino para hablar. Sí. Ya, pero es que no se me viene otra palabra.
0: Estoy delicado.
2: Ya. Ricardo Tuane.
4: Artista. Oye, sí. Le quiero recordar a todos que hay un drama afectivo siempre cuando una mujer se somete a una situación tan compleja, tan dura, tan dolorosa como es un aborto. Esa es la primera cosa importante. La segunda cosa importante, que yo no conozco ninguna mujer que se haya arrepentido de ser mamá. Entonces ahí hay una dualidad. Todas las mujeres pasan por situaciones complicadas, empujan, hay un sacrificio heroico. Muchas veces están extenuadas, exhaustas, sobrepasadas, pero a la larga siempre hay una mirada de amor profunda con respecto a los hijos. Dicho esas dos cosas, yo soy partidario de la ley de tres causales. Lo digo muy transparentemente. No soy partidario del aborto libre como control reproductivo, control de natalidad, bajo ningún punto de vista. Pero sí en estas tres causales que creo que la ley ha establecido muy adecuadamente.
2: Y quiero
4: recordarlas. La primera es con un caso de violación, donde es hoy día la principal causa de aborto que existe en las tres causales, donde ahí tenemos un vacío muy importante porque hay mujeres que legítimamente alegan que este embarazo es producto de una violación, pero la fiscalía...
2: Y el violador queda suelto.
4: Exactamente. Entonces, pero la fiscalía no establece la persecución penal que corresponde a un delito tan grave como es la violación, digamos, porque es uno de los delitos más deleznables que hay, es la violación. El segundo tiene que ver con una malformación incompatible con la vida del niño que está por nacer, que son raras, pero existen y se mantienen constantes en el tiempo, un tiempo que se asociaron a algunos fármacos, algunas condiciones, pero hoy día se ha mantenido bastante estable porque toda esa circunstancia un poco externa, como las contaminaciones, etcétera, han ido desapareciendo porque se han ido controlando. Y la tercera causa es por enfermedad incompatible o con riesgo evidentemente materno y que efectivamente el embarazo puede producir. Y eso ocurre fundamentalmente en algunas enfermedades autoinmunes graves, en algunas enfermedades oncológicas graves, en donde el tratamiento al que es sometida esa madre potencialmente puede por sí mismo generar alteraciones importantes y puede generar un riesgo sustantivo tanto para la madre como para el feto. Dicho eso, el proyecto de ley que algunos diputados han presentado dice lo siguiente, que si existiera la posibilidad de que se pudiese escuchar los latidos fetales por algún medio, fundamentalmente alguna forma de ultrasonido, El médico debe decirle a la paciente si es que la paciente quiere o no quiere escuchar los latidos de su guaguita. Y si la paciente dice no quiero escuchar esos latidos, el médico entonces debería rehusar continuar con un paso más adelante. Yo estoy profundamente,
5: o sea, no hacer el aborto.
4: No hacer el aborto. Yo estoy profundamente en desacuerdo con eso. Porque es absolutamente legítimo que quien está siendo sometido a una de esas circunstancias puede decir no quiero escuchar. Y eso no invalida absolutamente bajo ninguna circunstancia la causal que la llevó a estar en esa situación. ¿Qué es lo que ocurre? Y esto es cierto, esto es cierto. Hay pacientes que te llegan a la consulta y que te dicen yo quiero hacer un aborto porque tuve una relación sexual, no por las tres causales, una relación sexual con un pololo o fue una noche y en realidad tengo, no sé, 10 semanas de embarazo. Y cuando tú le dices, ok, si tú te quieres someter o quieres terminar con tu embarazo, yo te aconsejo que primero te hagas una ecografía o escuches de tu guagua. Y en muchas oportunidades, la mujer en esa circunstancia dice dar marcha atrás, dice no voy adelante, no voy adelante con el aborto. Pero eso es una cuestión distinta a de la mujer que ha sido sometida a una violación o que tiene una guagua que su destino es absolutamente incompatible por una malformación importante
2: o que la obliguen a escuchar,
4: pues, o que la obliguen de tal manera que el médico legítimamente, yo creo que es una buena cosa que pueda ofrecerle el médico, la matrona, ofrecerle a la madre escuchar los latidos.
2: Ya, pero si la madre te dice que no,
4: pero por eso, pero si la madre dice que no, si la madre dice que no, ahí prometí una hora. Si la madre dice que no, evidentemente la madre tiene la más absoluta de las libertades para continuar adelante con el procedimiento, porque además está amparada por la ley. Y es lo correcto.
6: Sí, bueno, pero hay otro tema, perdón.
2: Pero en el proyecto que no, dice que si la madre dice que no, el doctor
4: no puede continuar.
2: O sea, el proyecto nació muerto. Pero hay un tema definitivamente
6: que le importa mucho a Ricardo y que solamente es para tocarlo rápido, es la bioética. En el sentido que tú aquí tenés que, como médico general, ya no especialista, tenés que promover la autonomía primero del paciente, de la mujer. ¿Qué es lo que quieres? Y después proteger su salud. O sea, su integridad, aconsejarla, decirle cuáles son los riesgos o no, y proveerle la atención que necesita. Y en ese contexto está esto, digamos, sí que puede ser los latidos, puede ser la ecografía, pero estar disponible a proteger todo eso que te estoy contando,
2: Max,
6: que
2: es Colodro,
6: bioéticamente importante.
5: Desde el punto de vista político, yo creo que aquí hay una cuestión que no tiene ningún sentido. El país ya asumió una ley de aborto en tres causales, es algo que se discutió latamente en Chile, que se resolvió, se votó en el Congreso, el presidente de la República actual, siendo contrario a esa ley, muy legítimamente estableció en su campaña que esto no se iba a volver a discutir ni a replantear. Entonces, la verdad, creo que esto es un contrasentido completo. Y desde el punto de vista del contenido del proyecto, el plantear, forzar al médico a hacerle este planteamiento a la paciente, es decir, el médico no tiene la libertad. Yo creo que un médico legítimamente puede plantearle a su paciente si quiere o no quiere escuchar los latidos de
6: ecografía y un montón
5: de un problema, pero forzarlo primero a preguntar, y segundo, que es lo que me parece más grave, forzarlo a interrumpir el procedimiento si es que la paciente dice que no quiere escuchar los latidos, me parece realmente de un sinsentido completo.
6: Es temporáneo, bueno. Está mal.
3: Mira, yo voy a decir lo que le dije al gobierno pasado cuando se le ocurrió, se pusieron creativos y empezaron a que hablemos del aborto libre. Todos criticamos porque no era tema país. Estaba a destiempo, la gente estaba, no teníamos filas de mujeres que quisieran abortar, o sea, era una cuestión totalmente vacía y también nació muerta la idea del gobierno anterior. Y tuve la fuerza de decirles, sabéis que ustedes se equivocaron, y yo que esto es una cuestión muy ideológica, y creo que este gobierno está haciendo lo mismo en materia ideológica. Creo que hay gente que se quedó pegada
4: algunos
3: parlamentarios que están dentro del gobierno y otros que están fuera también, ¿no? Entonces, al final tienen que ponerse de acuerdo. Yo creo que las derechas tienen que ponerse de acuerdo si quieren ser gobierno nuevamente. En serio, o sea, hay gente aquí que está tratando de navegar y hay gente que está remando para atrás. Entonces, no entiendo yo si quieren volver a ser gobierno o no.
5: Además, con los problemas que el país tiene, estar planteando el tema del escuchar o no escuchar los latidos.
2: De verdad, este proyecto en particular me parece que es de gente que quiere remar para atrás. Definitivamente. Sí,
3: absolutamente.
2: Le quiere generar un problema al gobierno, porque me parece lo más estúpido que es. A ver, antes de ir a la pausa, Úrsula Silva dice, Checho, un doctor a favor del asesinato de niños inocentes en el vientre materno, insólito, no puedo creerlo. Qué pena, se me cayó el doctor.
6: ¿Pero
2: Michel?
6: ¿Qué dije yo? Yo estoy sumamente de acuerdo con estas tres causales que mencionamos. Lo que dije que bioéticamente hay que estar a merced un poco de escuchar a la paciente, a la mujer, tratar de protegerla, y que su autonomía sea respetada. Pero eso que yo estoy a favor del aborto, Úrsula, no, un no rotundo.
3: Pero tampoco le puedes imponer a la paciente que si ella quiere hacerse lo que se lo, no se lo haga.
5: Además,
3: o sea,
5: hay una también ley, hay una ley que regula esto, y
3: claro,
5: hay una ley vigente.
6: Úrsula Silva, no.

0: Pausa y regresamos.
1: Sí, ¿no?
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2: Nos escribe nuevamente Úrsula, no sé si alcanzó a escuchar la explicación o no antes de este mail, pero un doctor a favor del asesinato de un niño inocente en el vientre materno, insólito, no puedo creerlo. Qué pena, se me cayó el doctor Michel. Nací hace 64 años con espina bífida. Checho me conoce, horroroso, sus opiniones. No,
3: pro vida, total.
2: Úrsula, es que ¿sabes lo que pasa? Que yo conozco a Michel, conozco a Ricardo Toanes, y este tema lo hemos conversado infinidad de veces. Los tres estamos contra el aborto por principio.
3: Pro vida.
2: Por principio somos pro vida, pero aquí estamos frente a una ley que ya existe, ¿no es cierto?, de tres causales, y frente a esa ley, hacer que la madre tenga que escuchar el latido, si no lo quiere hacer, porque ya le es difícil hacerse un aborto, estamos en desacuerdo, que la obliguen a escuchar el, pero eso no quiere decir que estemos en favor del aborto. No entiendan mal, Úrsula, porque la verdad conozco a Michel y sé cuánto ha luchado porque no exista aborto libre en este país, así que para que te quede claro. Bueno, hay gente que hay países que el aborto libre funciona, que si yo no creo que tengan mucho desarrollado esos países. Se habla de países desarrollados. Otros que opinan que la mujer es dueña de su cuerpo y puede hacer lo que quiera. Yo creo que ahí hay una vida y no le preguntan a ese niño si quiere morirse o no. Pero bueno, es un tema que da para mucho y hay que respetar las distintas posiciones sin ponerse fanático. A ver, veamos. Antonio Paz dice, el Partido Socialista ahora tiene un nuevo jefe y es Manucheri. La Boanovich está de adorno y los duros del Partido Socialista sometidos a los irracionales de nuevos diputados. Una vergüenza. Estamos leyendo los ex. Ann Rose dice, si el pueblo se ajustó por el carecimiento costo de la vida, ¿cuál es el ajuste en sus gastos del Congreso de Chile? Cast es frío, no le importan los pobres, se va instalando una pésima estrategia comunicacional. Pero, ¿saben qué? Pucha, a mí me carga esta cuestión, esta imagen que quieren hacer del presidente, creyendo que todo lo que está haciendo es para proteger a los ricos, y no es así, no se traguen ese cuento. Van a ver ustedes, acuérdense en el gobierno de Piñera, cuando había pleno empleo, que se peleaban a los maestros, ¿no es cierto? No habían o no querían trabajar por el sueldo mínimo. La gente se regodeaba buscando empleo. A eso es lo que tenemos que llegar. ¿Y eso a quién favorece? A los más pobres, po. O sea, entiéndanlo bien.
4: Oye, ahora...
2: Gavita Fabres, perdón. En Chile los políticos roban y les sale gratis. No hay castigo, no hay cárcel y muchos siguen en política. En China, Indonesia, Singapur, Tailandia estaría en la horca o en la cárcel. Políticos ladrones sin moral. Bueno, en general, cuando se le comprueban los robos, deberían cumplir con la cárcel. Ahora, lo que sí estoy de acuerdo, que en Chile los políticos que mienten descaradamente les sale totalmente gratis.
5: Ay, perdón, y la senadora Campillay no sabía que había contratado a su familiar que tenía antecedentes penales, y no sabía que... Miente. O sea, lo que te quiero decir...
2: Y que la Camila Vallejo con la Yanel Jara diciendo que este gobierno iba a eliminar las 40 horas, o sea, es una mentira.
5: Pero lo que te estoy diciendo es que seguimos en vez de tener una oportunidad de ir mejorando la opinión de la clase política porque tienen buenas prácticas, siguen en una cuestión cada vez peor. Y además la fiscalía se desiste de casos donde están involucrados políticos y dicen, no, yo no persevero en esta
6: cuestión. Y además los políticos transversalmente se protegen.
2: Entre ellos, increíble.
6: Lo de la senadora Campillay es una cuestión gravísima. Y no ha habido de parte de la corporación, de sus colegas, una reacción a la altura de la gravedad de los hechos.
5: Imagínate, alguien con antecedentes penales circulando por el Senado, como que aquí no pasa nada.
6: Con platas públicas.
5: Y contratado con platas públicas.
2: Bueno.
4: Ahora el filtro, diría yo, el filtro
3: de la condición de minusvalidez la hace tan vulnerable que finalmente como que la gente no se atreve
4: abusa
3: a juzgarla
4: de su
3: tanto. Ella podría tener su marido, que creo que la choferea.
6: Bueno, su marido también está contratado por el Congreso.
3: Porque eso está acordado.
6: Sí.
3: Pero el yerno, que además es un delincuente, chuta, o sea...
4: Qué peligroso.
2: Sigo leyendo. Jaime García Molina dice, creo que el cambio que...

0: climático como fenómeno cíclico natural cuya a lógica estamos aún desentrañando, creo que en su uso como negocio por la política de izquierda, la academia de ambos lados y la tontera de la gente que cree mentira y se resiste a la verdad. No entendí mucho el tuit, pareciera ser que él está en él niega el cambio climático. Hay gente que lo niega, bueno. ¿Qué más me falta leer?
1: Es cosa de ir a mirar si hay nieve ahora en pleno invierno.
0: Sí,
1: nomás,
0: sí, no, pero,
1: ¿no
0: hay nieve? Pero, sí, pero los que niegan el cambio climático no están diciendo que no hay un cambio climático en la actualidad. Lo que están diciendo es que son ciclos que ha tenido la humanidad.
2: Que no depende de la intervención humana.
0: Que no dependen de la intervención. Esa es la explicación que dan. Yo personalmente. Sobre el cambio climático y lo que afecta a Chile, a mí me parece que esta cuestión es un invento de las grandes potencias para perjudicar a los más chicos, porque ellos contaminaron más que nadie.
2: Y siguen contaminando.
0: El 90% de la contaminación viene de esos países poderosos y resulta que los más que se restringen somos nosotros, que aportamos un 0,05% al tema del calentamiento global.
3: Ay, pero tú estás diciendo que no existe el calentamiento
0: global. No, estoy diciendo que sí existe. Lo que te estoy diciendo que hacer responsable a Chile cuando un país en desarrollo y que muchas cosas se dejan de hacer por respetar estas normas internacionales, mientras los otros, los poderosos, siguen sin respetarlas. Estados Unidos no las respeta, China no las respeta.
3: En el programa anterior conversábamos sobre la ONU, cuál era el rol, ¿no es cierto? Y vimos que efectivamente la ONU, claro, era capaz de poner casco azul en Haití, pero no es capaz de poner casco azul en Bielorrusia o en Ucrania o en Rusia o en Irán, digamos, por decirlo de alguna manera. Entonces, siempre las grandes potencias se saltan. Porque yo te pregunto, ¿por qué, desde cuándo nosotros decimos que Irán no puede tener armas nucleares y sí puede tener Corea del Norte? ¿Por qué puede tener Israel armas nucleares o la India o Pakistán? O sea, ¿quién determina quién sí y quién no? O sea, es una cuestión de orden más bien político.
2: Geopolítico,
3: ¿no? Nada más.
2: Entonces, tiene que ver con la lógica de la fuerza.
3: Exactamente. Entonces, esto de las normas que tú decís va en un sentido de única y exclusivamente. El mundo hoy día está regido única y exclusivamente por intereses geopolíticos de China, de Rusia, de Estados Unidos. Y el otro actor es el Imperio Rojo, que es Turquía, que está ganando cada vez más fuerza. Entonces, ¿tú te
2: das cuenta? Y la India. Que también es una potencia
3: gigantesca. Entonces, tú esto no tiene que ver entonces con las reglas. Y evidentemente el hombre ha hecho, por decirlo muy poco académicamente, pero cagadas gigantescas, si no hay que ver lo que ocurrió en el mar de Aral.
0: Ocupaste un garabato. Cuando yo dije una cagada, te reíste y te tapaste en la boca. Oye, yo quiero sinceridad en este programa. Por favor, seamos consecuentes.
3: Lo voy a golpear para que quede grabado. Lo voy a golpear en público.
0: Ya, oye, voy a leer el último ex que dice Ceci Vimat. Me parece mal que se escuche a Paz Suárez, que es de izquierda, y todo el programa se ha dedicado a criticar a Quirós y los panelistas no le discuten, por eso lo llamamos derechita de flan. ¿Cómo se te ocurre hablar mal de Quirós, Paz Suárez?
1: Claro,
0: yo no quiero ser derechita de flan. Yo te voy a criticar, Paz Suárez. Oye, este es un programa de opinión, y a mí también me parece mal que Quirós haya cambiado las reglas del juego en medio de una negociación, porque se compró un problema gratuitamente.
1: Metió al gobierno en un problema. Claro, si la gente de derecha quiere aplaudir.
0: Tiene toda la razón, la Paz Suárez. Y cuando no tenga la razón, le voy a discutir.
1: Lo hemos discutido, Checho, sí, en muchas ocasiones.
0: Muchas veces hemos discutido, sí, por cierto.
4: Por suerte, estoy yo en la mitad, que es intermedio, y Checho y La Paz no.
1: La gente tiene que ser realista.
2: No llegan a las manos.
1: Sí. La gente tiene que ser realista. Esto no es personalismo.
0: Yo con La Paz llegaría solamente a los besos, jamás a las manos.
1: Anita, atenta, Anita. Estoy llamando a Anita. Anita.
0: Es una mujer que solamente hay que darle cariño y ternura. Oye, bueno, sí,
3: increíble lo generoso que eres.
0: Sí.
4: Te salió el alma.
0: Esta gente que de alguna forma anda buscando sentirse más de derecha porque uno habla de una u otra determinada manera, yo creo que no contribuye en nada. Yo creo que Ceci, de verdad, tú y tu grupo que andan encontrando a todos de derechita cobarde, qué sé yo, le están haciendo un flaco favor. Quiero decirte que José Antonio Kast salió con un 22%. Esa es la votación que tiene él. El resto de la votación, que fue gigantesca, fue de esa derechita cobarde y de la gente que estaba desilusionada de la izquierda, que votó por él y que no quería tener un gobierno comunista. Entonces, si de verdad tú quieres al país, trata de no seguir generando peleas internas, porque necesitamos otro gobierno. Y si estamos todos peleados y divididos, difícilmente vamos a tener otro gobierno que siga con la idea de la derecha.
2: Y además hay una cuestión evidente a la luz de este caso, y es que tuvo que salir el ministro del Interior a arreglar el problema que se generó por el ministro Quirós.
1: ¿Incendió la pradera el ministro Quirós?
2: Esa es la realidad.
0: Seguramente va a decir que el ministro del Interior es de la derechita cobarde, claro. Que si sale a arreglar, o sea, bajo esa misma lógica se diría de la derechita cobarde. No, nosotros somos de la derechita que quiere el bien para el país, y que queremos que el país prospere, y para eso necesitamos unidad. Y tu ex lo único que habla es de desunión y de destruir, tratando a los otros de derechita flan, derechita cobarde. Yo la verdad que ya este tema me tiene chato, ¿verdad?
1: Acostumbrado al maltrato. A mí me parece que se maltratan entre ellos, y creo que la derecha que se cree, a la que pertenece esta auditora, si cree que es más de derecha por utilizar el maltrato constante a una derecha que ha gobernado, que tiene experiencia y que tuvo dos veces un presidente, eso la hace mejor, eso está equivocada. Vulnera toda la sensatez que puede tener, que tuvo un sector político que gobernó en este país. Y créanme que si Piñera no hubiese fallecido, él sería el presidente y no sería José Antonio Kast. Como para que lo tengan claro también.
0: Yo de repente soy más de derecha que esa gente en algunos temas, pero en otros soy más racional, porque creo que hay que racionalizar, digamos. Ahora, yo personalmente creo que en esta pasada, y lo dije en el editorial de ayer, que decía yo que otra cosa es con guitarra, y que ya está bueno que el presidente se toque un solo en guitarra, porque no lo están acompañando el resto de la orquesta, que se mande un solo en guitarra y que haga las cosas que prometió. Por ejemplo, indultar a los carabineros que participaron del estallido, que esa sería una señal potente a las policías para un posible conflicto, ¿no es cierto? Que efectivamente agarre a todos los inmigrantes ilegales y los ponga en un campamento para que ellos sientan que la alternativa es seguir en ese campamento o irse del país, y que efectivamente hay una salida masiva y no. Entonces, a eso apuntaba mi editorial del solo en guitarra. Quisiera cosas por las que no necesita la votación, que por decreto, por orden administrativa, etcétera, etcétera.
1: ¿Puedo agregar?
0: Y ahí aparezco más de derecha que lo de derecha. Más.
2: ¿Puedo agregar algo? Un minuto. Y finalmente, yo creo, tengo la convicción de que hubiera sido muy bueno y muy importante que un proyecto tan relevante para el país como este proyecto de reconstrucción nacional hubiese logrado tener apoyos de la centroizquierda. Creo que el gobierno estaba bien encaminado en eso, el trabajo que hizo el ministro del Interior, que hizo el ministro de la SECPRES y que hizo sobre todo la presidenta del Senado, Paulina Núñez, iba bien encaminado en esa dirección, y lamentablemente este desacierto, esta desinteligencia del ministro Quirós impidió eso.
0: En esta no estoy de acuerdo. En esta no estoy de acuerdo con más que normalmente estamos de acuerdo, porque yo de verdad creo que fuera de esos dos senadores, qué sé yo, que se salieron un poquito del rebaño y le llegaron latigazos por haberse salido, yo creo que esta oposición y esta izquierda en particular, que no es la Concertación, es una izquierda dominada por el Partido Comunista y el Frente Amplio, no iban a transar y no se iban a sentar una.
2: No te lo descarto. Creo que eso es probable.
0: Tengo esa idea. Entonces, si tenía al frente un interlocutor que no se quiere sentar a discutir y quiere a priori negar todo, sáltatelo y sigue adelante. Porque
2: tres senadores del PPD habían firmado ya el acuerdo con el gobierno.
0: Bueno, si a eso ya quedó claro que fue un error.
2: Y eso me refiero. No, me refiero solo a eso.
0: Eso,
1: porque no la Cámara de Diputados.
0: Esperar que el Frente Amplio, el Partido Comunista.
2: No, eso yo lo tengo claro que no.
4: Ya descarta que se abstengan o a lo mejor que apoyen, pero
2: no sabemos lo que va a pasar.
0: Vamos a la pausa y regresamos.
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0: 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Bueno, hoy día tenemos un día muy entretenido. A las 3 de la tarde juega Argentina con Inglaterra. A propósito de conflicto y discusiones, recordemos que se viene a la memoria las Malvinas con este partido.
2: Se nos viene a la memoria Maradona.
0: Se nos viene la mano de Dios, ¿se acuerdan? Claro.

0: Y también se nos viene a la memoria el gran partido que está jugando este gobierno, porque así como decía un auditor, si no se aprueban estas reformas, ¿qué? No conozco el plan B, pero tendría que haber un plan B. No, el gobierno no puede dejar de
1: gobernar. Si se rechaza, el gobierno no puede ingresar un proyecto en las mismas materias durante un año.
0: Un año. O sea, perderíamos un año antes de poder convencer a la oposición de que este es un proyecto que le va a hacer bien al país.
2: Paz. Oye, yo quiero poner un tema. Discúlpame que me te cambie el tema. Me gustaría que la subsecretaria de Seguridad, yo sé que es nueva, que llegó hace poquito después de los cambios que ha tenido este gobierno, pero para este gobierno es muy importante las Fuerzas Armadas, es muy importante la PDI, la seguridad. Resulta que tú tienes funcionarios de la PDI que jubilaron hace un año. Ya se acogieron a retiro después de 20, 25 años de trabajo, y hace un año la subsecretaría de Seguridad no le firma su decreto para poder recibir su jubilación.
1: ¿Y por qué? ¿Cuál
2: porque
1: es la razón?
2: Nadie lo ha hecho, no, porque no lo hay, porque es una autoridad política. ¿Y qué le va a ir a decir algo a la subsecretaria, tanto del gobierno anterior como la de este gobierno?
1: ¿Y cuántos funcionarios están en esa situación?
2: Mucha gente. ¿Muchos? Mucha gente. Un año, o sea, ¿qué come una persona en un año? O sea, con todos los conocimientos que tiene, los podría reclutar fácilmente el Tren de Aragua y les paga sin ningún problema. Entonces, de verdad.
0: ¿Qué crees tú que puede ser por un tema de que
3: administrativo?
2: Yo creo el Estado todo es lento.
0: Yo creo otra cosa, yo creo que hay un problema de recursos gigantesco que tiene este gobierno. O sea, el desastre económico que dejó el gobierno de Boric, de verdad. O sea, yo ayer escuchaba en Sin Filtro a Arturo Barrios, que me parece que una persona bastante razonable, y al radical también, que son personas que de repente se puede conversar con ellos, decir, ustedes están gobernando, pues, ustedes prometieron mejoras económicas y la gente está peor. Eso me parece de una trampa intelectual gigantesca, ¿no es cierto? Una deshonestidad intelectual gigantesca, porque en 3 meses el problema que dejó el gobierno anterior no se puede arreglar. Yo se los digo con mis conocimientos de economía. Ningún economista del mundo, ni Mandrake el mago, arregla en 3 meses el problema deficitario que tenemos. Y hay una falta de recursos. Si cuando se gasta más de lo que entra, hay falta de recursos.
3: Oye, Chicho, pero...
0: ¿Cómo se arregla eso? Endeudándose, que lo hizo el gobierno en 6.000 millones, pidió autorización para endeudarse, para poder pagarle a los proveedores que todavía no les paga. Entonces, dentro de esa lista de proveedores, yo creo que pueden estar también
2: nuestros funcionarios de la PDI.
0: Los funcionarios que están jubilados y que no están los recursos para pagar.
3: Estamos hablando de una cuestión más filosófica, pero eso es lo que dice La Paz. O sea, si el tema está en que la seguridad es un gran ítem, y estamos hablando de, como tú dices, digamos, de finalmente tratar de indultar a carabineros que tuvieron en conflicto del estallido social. Hay que cuidar a PDI, hay que cuidar a carabineros, no, hay que tenerlos bien y contentos a las Fuerzas Armadas. Entonces, aquí hay un desafío enorme, porque es una cuestión que hay que regularizar rápido. O sea,
2: nuestros funcionarios de la PDI que se acogieron a retiro están sin comer hace un año. Piensa además, tú qué hace una persona que no tiene que pagar dividendos, colegio.
4: ¿Y qué pasa si en vez de que se jubilen, les alargamos la carrera funcionaria? También, porque formar un carabinero, formar un oficial de la PDI.
3: Súper buena idea.
4: Es una cuestión.
3: Sí,
4: yo sé, es una cuestión que requiere mucha energía, mucha inversión, mucho tiempo, mucha calle. Y hoy día, de repente, lo que uno puede pedir, ¿no es cierto? Porque además la biología objetivamente ha cambiado. Entonces, hoy día, una mujer o un hombre de 50 años es más joven que un
3: joven. Pero muy probablemente estos funcionarios, cansados de la pega y del cuento, jubilan exprofeso a los 20 años.
4: No lo
3: porque
4: sé.
3: Tienen esa posición.
2: Piensa tú que la PDI Carabinero.
3: Yo sé que es así en las Fuerzas Armadas.
2: PDI Carabinero tienen un problema súper grande. No tienen un hospital psiquiátrico. ¿Dónde van? Piensa tú cuántos procedimientos ven a lo largo de su carrera. Se van a jubilar, ¿dónde van? O sea, no hay un psiquiátrico tampoco. Y también tienen tantos o más problemas que la gente en su casa.
3: Yo fui jefe de servicio de oftalmología del Hospital Fuerza Aérea por casi 20 años, que era un hospital flamante. Hoy día los hospitales Fuerzas Armadas están llenos de carencias, no pueden satisfacer la propia necesidad de sus funcionarios y familia. Cierran servicios como la maternidad del Hospital Fach, que cerró, o sea, están en crisis de servicio.
2: Es un tema que hay que levantar. Este gobierno tiene que hacer algo por los funcionarios. Imagínate que tú tengas...
4: Todo requiere recursos.
0: En el gobierno anterior, como le tenían alergia a

0: Fuerza Armada le bajaron los presupuestos justamente a esos hospitales.
1: Claro.
0: Entonces cuando uno dice, ¿hasta cuándo le van a echar la culpa al gobierno anterior? Bueno, pues si tiene la culpa. Mm. El tema de seguridad, puede que no le podáis echar la culpa al gobierno anterior, porque esto viene encreciendo desde hace varios gobiernos. Mm. Ya te lo compro. Pero el gobierno, el tema de económico, la profundidad del tema económico, porque también el tema económico viene del gobierno de los cambios que hizo Bachelet. Mm. Pero Piñera lo recuperó y después volvió a caer. Entonces, eso decir que ahora el problema es de ustedes. Ustedes dijeron que lo iban a arreglar y la gente está peor.
1: Claro.
0: Me parece deshonestidad intelectual.
1: Total.
0: De verdad,
1: ahora, los funcionarios, la subsecretaría de seguridad tiene 3 meses para firmar esos documentos y llevan 1 año. Ellos le vulneran los derechos por diversos motivos.
2: Qué bueno que esto causa el tema, porque en realidad son
1: es una
2: dos
1: vulneración.
2: Cosas reales, digamos.
1: Claro, es una vulneración y son
3: que no
1: muchos.
3: No se conocen, además. Bueno, además, saben.
1: Claro, entonces este gobierno, yo le pido a la subsecretaria de seguridad que vean este tema, que se hagan cargo. La gente si tiene que seguir comiendo, viviendo, pagando dividendos, colegios, y estar en un problema, en una crisis económica, y no le van a dar una caja de mercadería a la municipalidad, y no lo van a hacer.
0: Y me imagino que lo estás diciendo porque se te deben haber acercado muchos funcionarios para pedirte que, como tú estás en las comunicaciones, lo diga, así que ojalá que lo escuche la ministra. Querido amigo, se nos acabó el tiempo, yo me voy a ausentar una semanita nomás, va a estar Javier Pérez conduciendo, van a estar los mismos panelistas aquí, serrucho. Así que
2: al fin,
0: el serrucho, siempre uno corre el peligro que el serrucho opere, pero tengo confianza.
4: ¿Cuántos? ¿2 meses? ¿3 meses? ¿Cuánto?
0: Me voy por 5 meses, Michelle. ¿Para qué?
2: Yo pensaba que eran 5.
0: ¿Viste cómo la señora escuchó mal lo que tú dijiste y tú decís 5 meses? Más gente va a decir, se fue por 5 meses. No,
4: una semanita y qué bueno.
0: Me voy por una semanita, ¿no?
2: Disfrute, páselo bien, descanse.
1: Regalone a la Anita, que se lo merece.
2: Y venga relajado, venga en armonía, venga
4: zen. Cuando usted llegue, el país va a estar distinto.
2: Va a estar todo maravilloso.
0: Este es un viaje de mi sueño. Viajar con todos mis hijos y con todos mis nietos.
4: Es un privilegio, bien viajar ganado, todo, bien trabajado.
2: ¿Estás seguro que viajas con todos tus hijos? Eso estás seguro.
4: No.
1: Por lo menos le dicen papá.
4: Legalmente reconocido. Es un trabajo extraordinario y hecho tú con la Anita, así que disfrútalo.
1: Eso.
4: Pero 24/7 disfrútalo.
0: La verdad que tenéis razón, les voy a hacer ADN a todos antes de viajar.
1: Respiro profundo.
0: Nos vamos. Chao, chao.
1: Chao, chao.

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1: Muy buenas tardes, queridos auditores de Nuevas Voces. Empieza un miércoles, pero un miércoles algo particular porque vamos a tener el jueves de historia este día miércoles, precisamente porque mañana es feriado por la Virgen del Carmen. Y vamos a estar hablando de cosas. Normalmente nos comentan aquí en el chat la gente que, si bien este es un programa con perspectiva histórica, hablamos harto de contingencia. Vamos a partir una patita de eso, pero después nos vamos a ir a la historia ya pura y dura, ¿no? Conversando sobre ciertas efemérides de esta semana que son más que relevantes y que, por supuesto, que vale la pena aquí conversar con dos grandes amigos y panelistas de este programa. Alejandro San Francisco, académico de la Universidad de Tarapacá, doctor en Oxford. ¿Cómo estamos, Alejandro?
2: Don Vicente, muy bien, pues muy contento. Miércoles de historia, pero nada, es lo mismo, pero es igual.
1: Así dicen. Oxford, haber estudiado allá, hoy día va por Inglaterra o por Argentina.
2: La verdad es que es una pregunta que es inconducente, porque uno puede estudiar en un lado, vivir en otro, cambiarse para allá, cambiarse para acá.
1: Yo estoy...
2: Solo te puedo decir que mis tres equipos del Mundial están en competencia.
1: Sus tres equipos del Mundial están en competencia.
2: Ya. Yo viví en España 2 años.
1: Son los únicos tres que quedan por nuevas.
2: Viví en Inglaterra 2 años y medio, 3 años. Pero voy, como siempre, desde mi infancia, por el viejo y querido fútbol argentino de toda la vida.
1: Eso es lo que vale. También nos acompaña Pablo Errázuriz, académico de la Universidad de San Sebastián. ¿Cómo estamos, Pablo?
3: Muy bien, Vicente. ¿Y tú?
1: Bien, bien, bien. Feliz, motivado con esta tarde mundialera, que no lo vamos a poder ver porque nos calza con el Consejo Municipal en Santiago, pero por lo menos encuentro muy interesante, ¿no? Para cualquier seguidor, no solo de la selección argentina, sino también de Diego Armando Maradona en particular, que se repita una sesión como la que hubo en la semifinal del 86 en el Mundial, ¿no?
2: Yo lo que sí sacaría, porque lo encuentro absurdo, es el tema de las Malvinas y el tema político.
1: Scaloni se puso en contra cuando se lo plantearon.
2: Cuando Chile juega con Argentina es un partido de fútbol, es disputado, es no sé qué, pero no le ganamos ni...
1: No es la Patagonia.
2: No es la Patagonia, y tampoco decimos que con eso vamos a desahuciar el Tratado de Paz y Amistad. No, es que la política del fútbol van por carriles distintos. Sí. Y lo mismo con los equipos de fútbol. Una persona puede ser un hincha fanático de la U y estudiar en la Católica, o un hincha de la Católica y estudiar en la U. O sea, ¿qué tiene que ver?
1: Claro, aparte, antecedente histórico. El rock argentino, que es tan representativo de su patria, viene del rock inglés, y cuando va Oasis, por ejemplo, a Argentina, se llena repleto, y los Beatles eran también muy escuchados en Argentina. O sea, son cosas no hay que mezclar tanto.
2: Ahora, probablemente la canción sobre la mano de Dios solo podría haberse hecho en Argentina.
1: Eso es muy probable. Alejandro, vamos.
2: Maradó.
1: Acerquémonos a nuestra tierra, ¿no? Porque están pasando cosas importantes e históricas en nuestros días, y nosotros siempre le hemos dado espacio aquí a ciertos hitos, ¿no? Las cuentas públicas, le hemos dado espacio al cambio de mando en su época, y hoy día se puede estar firmando un hecho también histórico, porque a las 3 de la tarde inicia la votación en el Senado del plan de reconstrucción, Alejandro, esta mega reforma al gobierno que... rebaja impuestos, que pretende el crecimiento económico, conseguir más empleo a una crisis de desempleo que es brutal, más de 1 millón de chilenos desempleados. Alejandro, te quería preguntar, hoy día estamos frente a un día histórico, ¿qué significa la posible aprobación de esta reforma y qué significa también para el devenir político del gobierno?
2: Primero voy a saludar a don Pablo
1: Herrera. ¿Ya lo saludé?
2: No, yo lo voy a saludar.
1: Ah, perdón.
2: Yo no lo saludé, pero que me puse a hablar de fútbol. Yo sé que Pablo es un fanático del fútbol.
1: Sí.
2: Entonces...
1: Pero el Mundial estoy siempre pendiente, ¿eh?
2: Ah, ya. Pero ¿sabes lo que es el Mundial?
1: Sé lo que es el Mundial, de repente veo algún partido que otro.
2: ¿Sabes que el partido se define cuando la pelota entra al área?
1: Sí, no.
2: Traspasa la línea.
1: Tengo alfabetización mínima al respecto. Ya, Alejandro me ha hecho un gesto y yo dije... ¿Querá que hablemos de...? Pero ese tema era el otro bloque, si íbamos a partir con él.
2: Yo quería saludar a Pablo, pero no lo alcancé a saludar, me puse a hablar de fútbol. Mira, hoy puede ser un día histórico, efectivamente, si se aprueba el plan de reconstrucción del gobierno. Es un plan que ha sido muy discutido, que básicamente...

0: ha tenido dos posiciones, no es como otro en que uno dice ya, esta es la posición 1, esta es la 2, pero hay una tercera que tiene un acuerdo, entonces, no ha sido así. Ha habido comisiones, esfuerzos de conversación, pero como posiciones son dos. Uno, estoy por el plan de reconstrucción. Dos, no estoy por el plan de reconstrucción, estoy en contra. Esas son como las dos posiciones. Y las dos posiciones básicamente las sustentan el gobierno y sus partidos aliados en el Congreso, más el partido de la gente, que se sumó después de una conversación con el ministro Quiró, y se opone toda la izquierda y los partidos de centro izquierda que tienen mayor presencia en el Senado, en el caso de la Democracia Cristiana y en algunos otros lados. Entonces, yo creo que eso es lo primero que hay que tener sobre la mesa. Puede ser un día histórico, si se aprueba, va a ser un día histórico. O sea, el gobierno ha planteado una posición de que esto podría cambiar el curso que ha tenido Chile en los últimos años. Si bien eso no lo sabemos, sí sabemos un par de cosas. ¿Qué cosa? Uno, el país ha ido tendiendo a subir los impuestos y agrandar el tamaño del Estado en los últimos 16 años o 20 años. Dos, el país, Chile, ha tenido un crecimiento muy mediocre en los últimos 20 años, con la sola excepción del gobierno de Piñera 1, en que Chile creció al 5% y fue un gran logro, se crearon muchos empleos. Después de eso, básicamente hemos estado viviendo en la mediocridad, cuando no en la decadencia. De esta manera, el proyecto del gobierno aparece conceptualmente contrario a lo que ha ocurrido en los últimos 20 años, y en segundo lugar, aparece como una posibilidad de cambiar el rumbo de las cosas. ¿Se va a lograr? Yo creo que va a influir, pero, y aquí hay un pero grande, no se acaba solo con este proyecto el desafío que tiene Chile: uno, de volver a crecer; dos, de que la gente viva mejor.
1: Alejandro, solo una patita que está arriba del debate. Hoy día, más o menos lo que informan todos los medios, lo que hemos podido preguntar, quienes tratamos también de ir reporteando estos hechos políticos sin participar de ellos, ¿no?, a la distancia, es que habrían 26 votos en el Senado para el proyecto y con eso se aprueba. Pero se ha generado una cierta conversación este último mes de, no, es que el gobierno debería tener más que solo un voto más que lo que exige la Constitución, porque eso le daría más legitimidad, que eso le podría dar precisamente un cierto acuerdo mayor que le permita trascendencia en el futuro. Yo escuché un argumento, y aquí lo vinculo con algo que conversamos en este programa, que decían, no, es que si el gobierno aprueba este proyecto por solo 26 votos, en 3 años más va a llegar el Partido Comunista y lo ahorras de un plumazo. Y a mí ese argumento me cuesta, porque

0: de mejorar la calidad de vida de las personas en la posibilidad que el gobierno se extienda o entregue la banda a alguien de su mismo color, ¿o no?
1: Primero, yo creo que hay que tener clara una cosa. Es mejor aprobar que no aprobar para un proyecto que alguien ha presentado. O sea, dos, es mejor aprobar con más votos que con menos votos. Eso es obvio. Tres, si se aprueba con menos votos, ¿se va a cambiar esa norma? Puede ser. Pero mira, la primera alza de impuestos que hizo el presidente Piñera en su primer gobierno zanjó el tema. Ya subimos los impuestos y esta es una alza transitoria, aprobada por inmensa mayoría. ¿Qué hizo la mayoría un tiempo después? Convirtió la alza transitoria en permanente. ¿Y qué hizo el gobierno siguiente? Habiéndose aprobado dos normas con inmensa mayoría, no por un voto, cambió las dos normas anteriores y aumentó los impuestos de nuevo. Pregunta, ¿garantiza tener más votos la estabilidad de la norma? Absolutamente no. Y eso hay que tenerlo súper claro, porque yo en esto lo hemos conversado como modelo de análisis político y de análisis histórico. Hay que rendirse a la evidencia. Si a mí me dicen que todas las normas anteriores aprobadas por un voto o dos votos han sido cambiadas al gobierno siguiente, yo digo, ok.
0: Consigamos 28.
1: Y todas las normas que no tienen eso, sino que tienen más votos, han tenido una estabilidad de décadas, me sumo a esa crítica. Pero no es verdad. Entonces uno no puede estar con la falsedad, para los que no saben, o con la mentira, para los que sí saben, dando la argumentación de que tienen algún grado de razón. Dicho eso, aquí van a pasar dos cosas, perdón, tres posibles cosas en tres años y medio más. Uno, que gane un sucesor del gobierno y que se sienta orgulloso de ser sucesor del gobierno del presidente Kast. Dos, que gane un opositor declarado del gobierno, en cuyo caso lo más probable es que sea el Partido Comunista o el Frente Amplio y no de la Democracia Cristiana, del Partido Radical o del PPD. Tres, que gane Franco Parisi o la abuela. ¿Por qué esto es tan relevante? Porque evidentemente que el que gana tiene más posibilidades de manejar la agenda, tiene más posibilidad de cambiar las cosas, tiene la posibilidad última de vetar, etcétera, etcétera. Entonces, yo creo que es clave ganar para la izquierda, para la derecha, no sé qué. Es clave tener mayoría parlamentaria para la izquierda, para la derecha, para quien sea. Pero esa cuestión abierta. El gobierno del presidente Kast tiene dos grandes desafíos. Uno es tener un sucesor de su línea. Dos es restaurar las instituciones, fortalecer las instituciones que en los últimos 7 años, por decirlo de alguna manera, han estado complicadas.
2: Alejandro, Pablo, mencionabas hace unos minutos que este proyecto no acaba la necesidad de enfrentar una serie de otras urgencias que existen en la sociedad chilena. Pero estos primeros meses, la agenda legislativa del gobierno ha estado marcada por este proyecto. ¿Qué crees que podemos esperar una vez que haya salido esta discusión del proyecto de reconstrucción en materia de política legislativa por parte del gobierno? ¿Dónde verías tú que hay que fijarse cuáles son esos proyectos esenciales?
1: Primero, yo te diría que lo que ha hecho el ministro Quiroz es fruto del trabajo que él ha hecho durante 2-3 años en el mismo sentido. O sea, él tenía un plan, realizó un trabajo, se sumó a la campaña de José Antonio Kast, instaló esas ideas como parte del proyecto de José Antonio Kast, que no es que las instale a pesar de José Antonio Kast, son las mismas ideas llevadas a proyecto. Y el resultado está a punto de verse, pero el resultado del proyecto ahí está. ¿Qué esperaría yo para los próximos meses? En primer lugar, una cuestión política. El despliegue general del gobierno, particularmente de las carteras que tienen alto impacto social. Eso sería, yo creo, una cuestión clave. ¿Qué se puede hacer al respecto? Yo creo que tienes razón tú, que hay cosas que son legislativas, pero hay otras que no son legislativas, que serán de otra naturaleza, serán administrativas, serán de otra cosa. ¿Qué pensaría yo como urgencia primera? A mí me parece fortalecer el plan de terminar con las listas de espera. Obviamente alguien va a decir, oye, es imposible terminar con las listas de espera. Obvio, pues puedo

0: Hay otros que suman al espera, y todo, pero es reducir sustancialmente la lista de espera y particularmente las de operaciones más graves que están pendientes. Dos, a mí me parece el tema de los campamentos y la vivienda. O sea, tú tienes que tener un proyecto muy macizo de decir ya el próximo año vamos a construir 100.000 viviendas, me refiero a habitacionales propiamente tal, para las familias, o 120.000 o las que correspondan, y para los próximos 2 años también. ¿Y qué va a requerir esto? Bueno, va a requerir un liderazgo, que lo tiene el ministro Puget. En segundo lugar, va a requerir recursos. Y en tercer lugar, un diseño político. Bueno, esas tres cosas tienen que estar. Y lo mismo se puede decir en educación. A mí me parece que el trabajo que ha liderado el ministro Daniel Mast en el modo empleo está en la dirección correcta. Si tú te fijas ahí, no ha habido ninguna ley. Varias de las cosas son de carácter administrativo. Hay un trabajo que es con los economistas, el otro día con los gobernadores que tienen recursos.
1: Con la sociedad civil.
0: Con la sociedad civil. O sea, hay mucho por hacer y en eso los ministros tienen una tarea extraordinaria por delante. Pero para eso tienen que instalarse con una vocación real de que el tema social, de que la gente viva mejor, de que haya más trabajo, mejor salud, mejor educación y más viviendas y mejores viviendas, esté en el corazón del gobierno y en la realidad de los chilenos.
2: Bueno, y ahí está, quizá, me acordaba una entrevista que dio Poduje esta semana desde la redacción de La Tercera, donde el título, ¿no?, de la entrevista es: no me importa si es uno, dos o tres votos, yo necesito la plata. Y claro, ese tono tan coloquial, tan fuera de la política, bueno, es el tono de Poduje que por lo demás conecta mucho con la gente. Porque dice: yo necesito la plata, porque precisamente en el plan de reconstrucción está la plata para los dos proyectos de reconstrucción, tanto el Biobío como de Viña del Mar.
0: Y ponlo al revés, pues, Vicente, ¿qué va a decir la familia?
2: Si
0: es por dos votos,
2: por
0: yo
2: 26.
0: No quiero la casa, no, en ese caso, por favor, yo no estoy disponible para eso.
2: O sea, esa cuestión, cuando se ponen bien en perspectiva estas cosas, es tan pequeña la disputa de la política, ¿no?, que se lleva mucha tinta en los diarios, pero lo que realmente está preocupado la gente es cuándo llega esa plata, cuándo puede dinamizarse la economía, cuándo ese millón de personas que busca pega, cuándo voy a poder encontrar pega.
0: Vicente, que la gente viva mejor, si no la política estorba. La política es para que la gente viva mejor, de lo contrario, estorba.
2: Vamos a seguir conversando de esto y otros temas más históricos aún en 2 minutos más, a la vuelta a la pausa. Quédese con nosotros aquí en Nuevas Voces.
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2: Ya estamos de vuelta aquí en Nuevas Voces de Radio Agricultura, viendo que íbamos a conversar, pero primero vamos a saludar, por supuesto, a quienes nos escriben aquí en el chat, como siempre, de YouTube de Nuevas Voces. Nos saluda Luis Pérez, nos manda muchos saludos y pone su like. Es fundamental el like para llegar cada día a más personas. Ramiro Gutiérrez también nos escribe aquí. María Jimena Contreras nos manda muchos saludos. Isabel Bustamante, ¿la conoce, profesor? Dice, bien, profe. Si es la Argentina Chave, gana, dice.
0: Si es la Chávez, la conozco. Gran mujer, ¿eh? una patriota.
2: Renato Navarro, saludos desde el Biobío al gran profesor San Francisco.
0: Don Renato Navarro, y la boca le queda donde mismo.
2: Fred también nos escribe, Rosita Puelma, un cariñón saludo a los tres queridos panelistas. Aquí escuchando con la Isabelita, que ayer cumplió 5 meses.
0: 5 meses.
2: Desde chiquitita meses. Aprendiendo de historia gracias a ustedes. Lejos el mejor programa. Felicitaciones, ¿eh? Elizabeth.
8: Crece rápido la niña.
2: Pasan los días. Elizabeth Vega también nos manda muchos saludos desde Coquimbo.
0: Coquimbo, la región más importante de Chile, dicen en una encuesta que leí el otro día.
2: Y la región que va a verse afectada terriblemente por las lluvias, pero ojo con ese afectada, porque también es muy positivo para la agricultura de la zona.
0: Es que en el Choapa es donde está la zona más riesgosa.
2: Yo pregunté por allá a un conocido que tenía en las zonas precordilleranas de la cuarta y me decía, no, esta lluvia nos asegura años de agricultura y contra la sequía. Que
0: a la agricultura lo por la vía actual y también por los embalses.
2: Pues. Obvio, sí. Por los embalses y después si hace frío por los de hielo.
0: Bueno, eso es ahora.
2: Eso es ahora. Juan Zapata, Silvia y Jean Camil también nos escribe. Bueno, aquí ya se nos empieza la conversación entre las distintas... los distintos auditores. José Luis González Bustos nos manda muchos saludos y mucha gente más. Cien Music
0: Fred
2: también, Alto Cafetería.
0: José Luis González, Samuel Morán
2: también nos escribe. Bueno, mandarle muchos saludos y agradecimiento a todos por acompañarnos día a día aquí de 1 a 2 de la tarde en Radio Agricultura. Saludemos, por supuesto, a quienes hacen posible este programa. 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Vamos a la historia, ¿eh? A la historia pura, a la efeméride de estos días. Pablo Rasuri.
0: Todo es historia.
8: O todo va a ser historia.
0: Todo es historia.
8: Está pasando. Esta semana tenemos dos efemérides muy interesantes que voy a comentar. Voy a partir de atrás para adelante porque me parece que es la forma más correcta. Ayer, 14 de julio, se cumplió un nuevo aniversario de la toma de la Bastilla, fecha icónica, ¿no es cierto?, como parte del proceso revolucionario francés que comienza en 1789. Historiadores han señalado que la fecha real en que inicia la revolución no es con la toma de la Bastilla en julio, sino que es más bien con los estados generales en mayo y especialmente con la formación de la Asamblea Nacional a mediados de junio. Pero el hecho es que rápidamente el proceso en 6 meses pasa de un intento del rey de reformar el sistema tributario francés por una crisis económica a un proceso propiamente revolucionario que busca reformar, ¿no es cierto?, el reino de Francia.
0: De la reforma a la revolución.
8: De la reforma a la revolución. Una reforma que el rey pierde el control muy rápido. Una cosa bien impresionante. Cómo se pasa de los tres estados, de representación corporativa medieval, de la nobleza, el clero y el tercer estado, a una representación de tipo nacional, soberanista, moderna. Y rápidamente los revolucionarios van a iniciar una serie de reformas estructurales, primero a la monarquía, en un plano de monarquía constitucional. En ese plano podemos ver, por ejemplo, la constitución civil del clero, ¿no es cierto?, que es un ataque muy importante a la iglesia, que era uno de los pilares de la monarquía francesa hasta el momento de la revolución. La ley Chapelier, ¿no es cierto?, contra los gremios también, muy importante. Y, por supuesto, las constituciones monárquicas, ¿no es cierto?, de la época. Sobre todo con la Declaración de Derechos del Hombre y el Ciudadano, también como gran hito que va a ser después tomado por toda la tradición de los derechos humanos. Y finalmente el paso más radical desde este intento de constitucionalizar la monarquía a la república a partir del año 92. Finales del 92, que es un nuevo calendario, es el gran arquetipo de la revolución que rehace todo de nuevo, con la ejecución posterior del rey a principios del 93.
9: Comentemos la revolución y después pasamos al otro tema, ¿no?
8: Esto tiene mucho más para comentar. Esto sí,
0: esa era la efeméride nomás.
8: En la efeméride,
9: claro. Pero quedémonos en este tema, me parece bien.
0: Comentó casi todo, pero era la efeméride.
8: Ojalá fuera todo.
0: Mira, yo creo que primero, como todo tema histórico crucial, vale la pena destacar lo esencial. ¿Qué es lo esencial? Primero, esta es una revolución. Una revolución es un cambio radical del orden existente. ¿Y aquí existe este cambio radical del orden existente? Al menos en el plano político, o sea, se pasa de la monarquía a la república, y con eso la verdad es que se echan varios siglos de historia de un momento a otro. Esto es lo que Marx va a llamar después las revoluciones burguesas, o sea, las que terminan con la sociedad feudal y crean la época, nuestra época, la época de la burguesía. Y la época de la burguesía se caracteriza por dos cosas. Por una, que ocurre en el plano económico, que el poder económico está en manos de los burgueses, esa es la gran revolución industrial. Y en segundo lugar, el poder político también está en manos de los burgueses, y esa es la democracia liberal, la república, o como queramos llamarle. Tiene todas las características de lo que se puede llamar una gran revolución. Yo creo que los paradigmas en esto son Francia y Rusia. Son los dos grandes paradigmas. Podríamos agregar China. Y después, lo que hay en otros lados son un sucedáneo de alguna de estas revoluciones. Me
8: con
0: parece
8: la excepción
0: que
8: es, de la estadounidense y la inglesa, que además tienen...
0: Que tienen otra
8: raras.
0: Lógica, sí. Tienen otra lógica y son grandes revoluciones también. ¿Qué otra cosa? ¿Cuál es la esencia de esta revolución? A mí me parece que la esencia es el cambio de monarquía a república. Tiene un elemento que podríamos llamar clave desde el punto de vista del derecho y de la política, que son las declaraciones de derecho. Esto no hay que minusvalorarlo, porque los derechos siempre han existido, los derechos de la persona siempre han existido. ¿Qué es lo que hacen las declaraciones de derechos? Declaran los derechos, tan simple como eso. No es que los consagren, si los derechos existían, pero los declaran. ¿Cuál es la ventaja de la...? Hay un libro notable de Lynn Hunt sobre las declaraciones de derechos, y lo que explica es que la declaración de derechos crea una orientación de hacia dónde vaya a ir. Porque tú puedes decir, ya, los hombres nacen libres, igual en dignidad y derecho. ¿Es verdad o no? No. Si los afroamericanos, los negros, eran esclavos. Sí, pero te crea una orientación de hacia dónde debe marcharse. Porque después tienes que discutir, bueno, ¿y los negros son hombres o no son hombres? Claro. Sí son hombres. Luego deben nacer libres, igual en dignidad y derecho. O sea, tiene ese sentido. Y el tercer elemento, que lo nombró tangencialmente Pablo, pero muy, muy bien recordado, a propósito del calendario, es que es la persecución a la Iglesia Católica. La revolución es una revolución anticatólica. Ahora, esto puede ser por dos razones. Una, por una razón política, la Iglesia era cercana a la monarquía. Dos, por una razón religiosa, es decir, es la molestia de la religión. Y en este sentido, el calendario revolucionario que sucede al calendario cristiano tiene como objetivo reemplazar al antes y después de Cristo. Piensa tú que la cuestión más fácil es decir, hoy estamos en el Mundial de 2026. Y alguien pregunta, ¿2026 de qué? Después de Cristo. O sea, Cristo es el referente, el parteaguas de la historia. ¿Qué es lo que dice la revolución? La revolución se expresa a sí misma. Es decir, la revolución es el nacimiento de la historia. Aquí parte la revolución. Y luego cambian los meses. Y por eso hay fructidor, termidor,
8: brumario,
0: nuboso, pluvioso, ventoso.
8: Claro, es por las estaciones del año, además.
0: De la cosecha, sí. O del tiempo. Y además, cambia la semana, pues si tú te fijas la semana, lunes, martes, miércoles, viernes, sábado, domingo, el domingo tiene un sentido, es el día del Señor, que es lo que hacen los revolucionarios, crear una semana de 10 días, el de Cádiz, y tú sabes que el domingo desaparece. Y cuando le preguntan a un revolucionario, ¿por qué ganamos con este calendario? Eliminar el domingo. O sea, es suficiente explicación, se autosustenta. Termino con una cosa, si me permite, Vicente. Traje un libro que es bien notable, La Revolución Francesa en debate, de la utopía liberadora al desencanto en las democracias contemporáneas, de François Furet, un historiador magnífico. ¿Por qué me interesa mostrarlo? Mira el título, La Revolución Francesa en debate, porque la Revolución Francesa se debate, se defiende, se ataca, se discute. Quienes hayan escuchado el himno francés, es un himno maravilloso, se escucha bien y a uno le gusta, pero es un himno profundamente antimonárquico, antitradicional, entonces perfectamente alguien puede decir, oye, no me gusta. Bueno, como todos los himnos, el antiespañolismo de los himnos nacionales americanos está presente. ¿Es así? No, corresponde a una época, que es la época de la resistencia, de la lucha. Se debate la Revolución Francesa. Lo que decía Pablo, ¿cuándo comenzó la Revolución Francesa? No sabemos cuándo comenzó, pero lo que sí sabemos es que el 14 de julio es el Día Nacional de Francia, por ende comienza ahí, pero podría haber comenzado antes. De hecho, me parece a mí, para cerrar, que aquí hay un cambio ideológico que precede a la Revolución, y ese cambio es la ilustración en lo que Paul Hazard llamaba en un libro magnífico la crisis de la conciencia europea.
8: Gran libro.
0: Y el pensamiento europeo del siglo XVIII. Dos libros.
8: Alejandro, es interesante que incluso las primeras fases revolucionarias, que uno podría pensar son menos radicales, todavía no le cortan la cabeza al rey, quieren formar una monarquía constitucional, pero hay observadores muy perspicaces que se dan cuenta que está pasando algo distinto. Me acuerdo siempre de Edmund Burke. Año 91, el rey sigue vivo, no hay república, y Burke denuncia la revolución de una forma total, aun cuando pareciera ser que esto podía ser parecido a la Revolución Gloriosa inglesa. Y él justamente habla que no es lo mismo, que hay algo distinto en esa revolución. ¿Qué te parece a ti esa previsión que tiene Burke y la gran discusión que va a surgir en torno a la revolución prácticamente desde que comienza?
0: Yo creo que eso hay que evaluarlo. Tú te puedes equivocar o no en esos análisis. Yo creo que Burke tenía razón. Yo creo que cuando el rey regala la constitución del 91 es un suicidio de la monarquía, el fin de la monarquía, pese a que es una figura sacrosanta. Bueno, la figura sacrosanta la mataron después, o sea, no era tan sacro ni santo. Se acabó con él, y ojo, ¿por qué se acabó con él? Porque en el discurso de defensa de la necesidad de pena de muerte para el rey, lo que se dice es que lo que se castiga es la reyesía. O sea, el hecho de ser rey, no es si hizo A o hizo B. Porque si tú discutes si hizo A o B, podría ganar el juicio.
9: Traen otro.
0: Podría ganar el juicio. No, es la reyesía. Ese es el crimen.
9: Lo matamos por lo que es.
0: Por lo que es, por ser. Sí. Entonces, bueno, está muerto y eso es lo que ocurre finalmente. Además, fue bastante pusilánime el rey y obviamente en estas cosas, en política, eso paga. Tienes razón. Como dice alguien por ahí, es malo autocitarse, pero yo cuando ocurrió el 18 de octubre, yo en mi artículo siguiente en el libro escribí la Revolución de Octubre. Y cuando nadie hablaba de revolución, no es que hoy día sean muchos los que hablan de revolución, pero son bastante más que en ese primer momento. Porque tú percibes históricamente cuando algo es una protesta para cambiar el color de las paredes, cuando es para hacer reformas constitucionales, cuando es para subir los impuestos o para hacer fortalecimiento de las universidades estatales, a cuando es un sistema que busca cambiar el orden social existente. Y a mí me parece que eso hay que tratar de observarlo históricamente, porque hay algo, y ese algo es espiritual, es el espíritu de la revolución que marca la diferencia.
9: Para hacer solo, nos quedan dos minutitos de este bloque, pero para hacer esa patita, porque al igual que nosotros vivimos acá en Chile un momento contrarrevolucionario, y acá no pido la comparación, es únicamente para explicarlo, en Francia también una contrarrevolución muy importante, incluso se vino abajo todo lo que en un inicio había logrado la revolución francesa. ¿Por qué se da o cómo se expresa esa contrarrevolución? Y también si y aquí pongo el subtítulo que tú citabas, ¿no? De la utopía liberadora. Hoy día a mí me pareciese que la Revolución Francesa en el inconsciente colectivo todavía está como esa utopía liberadora instalada como la liberación de cierta época, cuando al parecer cuando uno empieza a entrar más en esta historia hay mucha venganza, mucha sangre, mucha injustificación y cosas que no pareciesen,
0: lo cual no es contradictorio, porque si tú dices la Revolución Francesa efectivamente liberó, obviamente que liberó, y significó libertad, igualdad, fraternidad. No hay que interpretarlo como una realidad histórica, es un eslogan, pero tiene significado, tiene sentido, no es absurdo, es algo. Si tú pasas de la monarquía a la república o de la monarquía a una monarquía constitucional, efectivamente lo que has hecho es abrir la libertad política en la forma que la entendemos en el mundo contemporáneo, en una fórmula republicana o democrática. Los ingleses lo hicieron de una manera, los franceses y los chilenos lo hicieron de otra manera. ¿La independencia de Chile significa la libertad? Sí, significa la libertad, en un doble sentido. La libertad exterior, es decir, se pasa de ser dominado a ser independiente, y la libertad interior, o sea, se pasa de no tener libertad política a tener libertad política. O sea, sí se puede hablar en ese sentido. ¿Y qué significa? ¿Que no hubo muertos? Pues hubo muertos. Cuando uno recorre en el bus rojo París, en una parte para y dice, miren ahí. Ahí se producían ¿cómo se llama? Ahí le cortaban la cabeza a la gente. Ahí se producía la guillotina. Los caballos estaban ahí, pero después se van un poco más lejos porque el olor a sangre los tenía mal. Ese asco, ese odio, esa venganza, ese asesinato, ese genocidio, podríamos decir en algún lado, cuando se mata a un grupo específico, por ejemplo, los católicos de la Bondé. Bueno, tú lo que estás diciendo ahí es que también es parte de la revolución. Y es condición necesaria. Al menos es condición que permite.
9: Perfecto. Y de ahí me imagino que ese mismo exceso viene también después la contrarrevolución.
0: Lo que pasa es que toda revolución tiene contrarrevolución, salvo que la revolución se afirme inmediatamente. Pero si tú te fijas, la revolución bolchevique también la tuvo, los rojos con los blancos.
9: Pero sin que perdieran el poder los rojos. O sea, la revolución...
0: No, estaba así. Sí. Estaba así. Y terminan consolidando y aplastando a...
9: Bueno, hay un cambio como el de Napoleón
0: O como el chileno. La revolución de octubre, tú la reviertes. En el caso de... pero lo que tú dices de Napoleón, es sí y no, porque efectivamente se termina la revolución tal cual era, pero termina siendo no la restauración de la monarquía, aunque sí. Napoleón es un emperador, sino que es del emperador Napoleón.
9: Claro.
0: Pero cae Napoleón y la historia marcha por un camino.
8: Se van a Roma.
10: No, y es muy interesante que Napoleón no es emperador de Francia, es de los franceses. Es
0: emperador de los franceses.
9: Oye, vamos a la pausa porque ya estamos pasando este bloque y después volvemos con otra efeméride igual o más interesante que esta.
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9: Estamos de vuelta en este último bloque de Nuevas Voces de este miércoles de historia, conversando con Alejandro San Francisco y Pablo Errázuriz. Y como el tiempo es breve, vamos al tiro a la segunda efeméride de este día, Pablo Errázuriz.
8: El 17 de julio de 1936, una parte del ejército español se subleva contra el gobierno de la República del Frente Popular. Ese hito comienza la Guerra Civil Española, una guerra terrible que marca la historia española antes y un después, pero que también enfrenta distintas formas de comprender lo que va a ser España, lo que debe ser España, y que es el culmine de unas décadas particularmente convulsas, desde la renuncia al trono del rey Alfonso XIII, ¿no es cierto?, el año 31, a los distintos bienios que va a tener la República desde entonces hasta el 36, va a estar marcado por estas divisiones que además vienen de largo tiempo. El siglo XIX también es un siglo de guerras civiles dentro de España, entre distintas visiones incompatibles. Finalmente, la guerra civil va a ser la que logre, de cierta manera, cerrar este periodo. Va a venir un largo gobierno del general Francisco Franco a lo largo de buena parte del siglo XX. Y de ahí va a surgir una nueva España desde finales de los años 70. Entonces la guerra civil es un hito esencial para comprender esto, que va a terminar en último término con la restauración de la monarquía y una fórmula más bien de tipo monarquía constitucional parlamentaria, que cierra, ¿no es cierto?, la evolución política de España. Hay una gran tesis que dice François Xavier Guerra de que en último término España sufre el mismo proceso que Hispanoamérica, que de cierta manera nace con la independencia, algo nuevo que tiene que rearmarse, y eso va a demorar mucho tiempo.
9: Alejandro, este no solo por la efeméride de Pablo, sino que este es un tema que usted, quienes lo conocemos, sabemos que vivirá con
0: la guerra civil española. Terrible. Hay un libro de Gironella que está en la trilogía de 4 libros que publicó Gironella, es un caso curioso en la historia universal, que se llama Un Millón de Muertos. Y la explicación que da es que en realidad murieron 500.000, pero espiritualmente murieron otros tantos. Y eso revela el drama de las guerras civiles. Por eso la guerra civil hay que evitarla. Para los historiadores es súper choro estudiarlas, comentarlas y todo eso. Pero hay que evitarlas. Las guerras civiles son desastrosas para moros y cristianos, para nacionales y republicanos, para comunistas y falangistas. Eso es tremendo. Piensa tú que ese año 36 hubo asesinatos por los dos lados, hubo muerte, se entiende como una cruzada por la liberación de España. Eso estaba después consagrado en el Valle de los Caídos, donde estaba enterrado Francisco Franco y José Antonio Primo de Rivera, de quien recordaremos en noviembre también los 90 años de su muerte.
8: Es un día muy especial.
0: Y si tú miras además la actualidad, hace pocos días se cumplieron 50 años desde que llegó al poder, al gobierno, Adolfo Suárez. O sea, 40 años tardó España en tener un gobierno como se supone que querían con la República, pero ya sin el odio a los católicos, sin las matanzas, sin la destrucción de iglesias, sin la presencia soviética en muchos ambientes. Chile estuvo metido, por supuesto que estuvo metido. La Guerra Civil Española, estudios y reflexiones desde Chile. El editor es Juan Luis Carrellán, y ahí creo que es un libro que vale la pena leer, hojear, conocer. Yo lo conocí esto por la poesía, particularmente por la poesía de Pablo Neruda, que aparece en Tercera Residencia, y específicamente en la parte que se llama, en el apartado, España en el Corazón. Y que tiene un poema maravilloso que se llama Explico Algunas Cosas, cuando Neruda transforma su poesía amorosa en una poesía comprometida. Venid a ver la sangre por las calles, venid a ver la sangre por las calles, venid a ver la sangre por las calles.
9: Me preguntarán.
0: No, preguntaréis
9: bueno.
0: ¿Y dónde están las lilas y la metafísica cubierta de amapola y la lluvia que a menudo...
9: Que es muy notable.
0: Porque... cabeza llenando el agujero y de pájaros, porque... os voy a contar todo lo que me pasa.
9: Se da el tiempo para pasar de ese poeta romántico a decir, oigan, cambié y cambié por esto. Venid a ver la sangre por las calles.
0: No, tremendo. Un poemazo. Yo debo hacer una confesión, si me permite.
9: Por supuesto.
0: A mí un libro que me cambió la vida... un libro de Cristian Garay que leí, no sé si a los 18 o 19 años, El tradicionalismo y los orígenes de la guerra civil española.
8: Muy buen libro.
0: Primero constaté cuán ignorante era, lo sigo siendo, ¿eh? pero ahí ya era una cuestión abismante, no conocía nada. Y fue una de las razones, no la única, pero una de las dos o tres razones que yo dije, yo quiero dedicarme a esto. Ahí me cambié, fue una de las razones para cambiarme de derecho a historia. Yo pues imagínate, después al otro día tenía que estudiar procesal público. Entonces decía, no, yo me voy a dedicar a la
9: decepción de la realidad.
0: Un libro maravilloso, además, que explica la guerra civil española con prólogo del padre Osvaldo Lira, no como una lucha que antecede a la Segunda Guerra Mundial, sino como la última gran batalla de ideología del siglo XIX.
9: ¿Por qué ese libro no ha llegado a la gente que te rodea, Alejandro?
0: ¿Cómo que no ha llegado?
9: Yo no lo tengo.
0: A mí
9: yo...
0: me lo han pedido varias personas y todos lo tienen.
9: A mí me lo regaló Garay.
0: Todos lo tienen.
9: Yo estoy cumpliendo el 9 de agosto.
0: ¿9 de agosto?
9: No queda nada.
0: ¿Cuántos años?
9: 26.
0: 26.
9: Y sigo con esa misma ignorancia que tú detectaste en ti a los 18, yo la mía más profunda a mis 26.
0: Alejandro, ¿entonces no necesitas el libro?
9: No, para salir, o por lo menos para concientizar.
8: Hay una novela, yo no la he leído, pero siempre me ha llamado mucho la atención el nombre. Los cipreses creen en Dios, que sobre la guerra civil, ¿no es cierto?
0: Es del mismo Gironella.
9: Sí, pues. ¿Qué es así otro elegido?
0: No, de la trilogía es Los cipreses creen en Dios.
8: Es parte de esa misma.
0: Un millón de muertos y ha estallado la paz. Esa es la trilogía, pero el punto es que después publicó otro libro que se llama Los hombres también lloran.
8: Ya,
0: y ese perfecto. Es el cuarto de la trilogía. Por eso uno se ríe de la trilogía de cuatro. Pero ese es el número uno.
8: Lo encuentro brillante.
0: Los cipreses creen en Dios. Un millón de muertos, ha estallado la paz. Maravilloso el título también.
9: Yo me leí el primero.
0: Ya, pues léete el otro.
9: Primero él por el de Garay.
8: Me hicieron comprarlo hace poquito. Bueno, mi señora me dijo, mira, encontré esto.
9: Siempre
8: y me
9: pasó. Una felicidad.
0: Tienes buena influencia en tu casa.
8: Sí.
0: Tienes buena influencia.
9: Está, veo ahí otra, veo libros que no están mostrados al público. No, me preocupo.
0: Tenemos que hacer la recomendación
9: del libro.
0: Tenemos un minuto. Primero voy a decir los libros que han llegado.
9: Perfecto.
0: A mí me gusta decir que han llegado libros, pues después alguien dice, oye, yo quiero que promuevan mi libro y me lo mandan. Oye, revista Átomo, gran revista de la Fundación para el Progreso, la FPP. Aprovecho a agradecer a don Fernando Claro y al equipo de la FPP, donde he estado dando charlas en otras oportunidades, por el trabajo realizado. Este número tiene varias cosas interesantes y valiosas, pero yo me quiero detener en una, porque además cada uno tiene su donde el corazón le tira. Alejandro Vigo, filósofo, tratar de entender y lo demás es cuento. Una entrevista a este profesor notable de filosofía, Aristóteles. Pero cuando yo dirigía el IES, le pedimos un libro sobre Aristóteles.
10: Gran y lo publicamos libro. Ahí. Muy buen libro, esa introducción a Aristóteles.
0: Es que Vigo es genial y gran persona y muy, muy sencillo. Y espero que hoy celebre porque es argentino. Y mírenme el que llegó, el último libro de Bicentenario, Felipe Delgado. Ni él sabe que llegó. Ni tan explotados ni tan oprimidos, los trabajadores ferroviarios chilenos en el siglo XX, 1913-1958. Así que le estoy avisando a Felipe que llegó su libro, muy buen trabajo, publicado por el Centro de Estudios Bicentenario. Pero la recomendación de la semana, Vicente, es La Virgen del Carmen en Chile, Historia y Devoción, de Miriam Duchens, un libro precioso, realmente lindo. Si ustedes miran ahí, verán que tiene imágenes, está hecho a todo color, o sea, es un libro bonito. Pero además es un libro históricamente bueno, lo pueden leer con facilidad, por capítulos, por temas. Me parece que era el libro necesario para este día, porque mañana es el día de la Virgen del Carmen. Algunos estarán en procesiones, particularmente en el norte.
9: Pero que se están cancelando a propósito del temporal.
0: Tenemos un problema ahí y es muy importante cuidar la vía. Y si esto es un problema, bueno, le rezarán a la Virgen en su casa. Pero tienes razón de recordar eso. Y en algunos otros lugares se harán o dejarán de hacer por esta razón. Un libro muy, muy lindo. También lo pueden encontrar en Busca Libre, en librerías y vale la pena.
9: Oye, Alejandro, Pablo, muchas gracias por acompañarnos, por supuesto dejar recomendado este librito y por supuesto en esta época de temporales que se viene, por lo que han dicho, porque yo no he visto gotas, pero dicen que se viene muy terrible la cosa, también encomendarse a la Virgen siempre es una buena idea. Quédese usted aquí en Agricultura porque viene el deporte haciendo la previa de el partido, yo creo, más emocionante que hemos tenido.
0: ¡Qué momento, qué momento!
9: Inglaterra, Argentina por la semifinal del Mundial, viendo quién va a ir a jugar contra España.
0: Partido con morbo.
9: Domingo. Así es. Un gran abrazo a todos. Que estén muy bien. Nosotros mañana no hay programa, pero el viernes nos vemos aquí, como siempre, de la 1 de la tarde en Nuevas Voces de Radio Agricultura. Un gran abrazo.
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1: Ya estamos aquí nuevamente, señoras y señores, 2:03 p.m. Ponga mucha atención, miércoles 15 de julio, hay semifinal, hay partidazo, estos son los títulos acá en Deportes en Agricultura, y lo de ayer increíble, España hace historia en Dallas, la selección española supera a Francia y alcanza la segunda final de su historia, Mikel Oyarzabal y Pedro Porro fueron los goleadores de la Roja Española. Y en el otro lado de la vereda, no tuvimos el nivel para jugar la final. La dura autocrítica de Kylian Mbappé tras quedarse fuera de la definición de la Copa del Mundo. También dijo, tenemos que asumir la responsabilidad y dejar que la gente hable. Más del Mundial, un duelo con historia a favor de Argentina. La selección albiceleste se medirá esta tarde ante Inglaterra en minutos nada más, con la intención de meterse en su segunda final consecutiva. Los trasandinos tienen ventaja ante los europeos en los muere-muere. Y también hay novedades en la formación. Y acá en Chile, sufre el Tano Ortiz. Los refuerzos no llegan a Macul y se cae otra opción. Santiago Mele se decanta por Independiente y deja sin opciones al cacique. No obstante, desde Argentina ofrecen a un seleccionado paraguayo. Lenteja el mercado. Estamos en modo mundial, se puede entender. Ya no más, prepárese. Está Caamaño, está Pato Yáñez. Y usted que está ahí. 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
1: Aquí estamos, señoras y señores. Llegaron regalitos también. Patricio Yáñez, ¿qué tal? Ahí está. Estamos en un día especial. Hoy, día miércoles. Bueno, mañana feriado para descansar. Lastimosamente, un feriado sin partidos del Mundial. Eso es lo que yo lamento, pero el partido que tendremos hoy es de luces altas. Es de esos partidos que uno guarda en la historia. Páginas doradas, con mucho trasfondo. ¿Qué tal? ¿Cómo está el panel?
2: Está movida la cosa.
1: Está movida la cosa. Es que llegaron regalitos. 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
1: ¿Esa es una promo personal de Caamaño?
3: No, o no. Ojalá me pudiera comer 6. Yo creo que
2: no.
3: Yo creo que
2: 6.
3: No, 2 yo creo.
1: Sí, 2.
3: ¿Para qué no vamos a hablar?
2: No, 6 es mucho, ¿no? ¿Verdad?
3: Sí. Y 3 ya cuando está.
2: Bueno, pero 2 o 3.
3: Sí, 2 o 3 puede ser. Sí,
2: ya, pero 6 no.
3: Pero cuando
2: ya,
3: son buenas, cuando son ricas, como
2: esta,
3: está muy
2: bueno.
1: Yo conozco varios que después de se mandan
2: una
1: vueltecita y se comen 3 y no sé, increíble. ¿Cómo lo pueden hacer?
2: Comerse 3.
1: Realmente increíble. Afuera gente también Caamaño.
3: Sí, manoteando. Tocando la puerta. Uf. Saludándome como nunca. Gente que no sabía mi nombre y ahora casi sabe hasta mi celular. Ya.
2: No, impresionante.
3: Por WhatsApp, hoy no sobró alguna. Para todo, siempre y para todo.
1: Vi varios manotazos, me acordé de los corazones Servi. ¿Te acordás, Caamaño, cuando traía la caja de bombón y le manotean? Ya, eso mismo. Señores, señoras y señores, auditores queridos, vamos a meternos ya de a poquito en las formaciones, vamos a ir dándoles la información a medida que vayan pasando los minutos, pero tenemos que comenzar con las reacciones del partido de ayer. Tema que se toma los pasillos, estábamos grabando el camarín del Pato, ya lo empezamos a comentar, llegó Camaño, no lo podía creer. Muchas preguntas, algunas respuestas sí, de lo que pasó ayer con Francia, que no estuvo en la cancha. ¿Les parece si escuchamos a una de las figuras que también vienen llegando acá al estudio? Pedro Porro. Es un sueño jugar la final. ¿Saben que Pedro Porro? Ya, a la vuelta les contamos la historia de este jugador que se ha convertido en un fijo ahí en la formación de Luis de la Fuente. Pedro Porro, ya en la final, lo escuchamos.
4: Es un sueño hecho realidad, la verdad que ni mi mejor sueño. Muy feliz por la actitud del equipo desde el principio hasta el final. Yo creo que hemos hecho un gran partido, hemos hecho todo lo que teníamos que hacer hoy para poder pasar. Sabíamos que era una selección muy, muy difícil, que venía haciendo las cosas muy bien y la verdad, esto es del equipo, no es nada mío. Simplemente es dar la enhorabuena a todos porque han hecho un partidazo. Por supuesto, sabíamos que uno de los puntos que nos acercaban a la final era ese, tener el balón. Sabíamos que contrarrestar su punto fuerte era clave, ¿no? Y yo creo que lo hemos hecho y la verdad que muy feliz.
1: Una historia realmente espectacular. ¿Qué tal, Mauro? ¿Todo bien? Ahí está.
5: Ahí, más o menos. Me tocó pasar una noche larguita con una muela. Terminé hasta con morfina.
1: No, 5 papá. De la mañana.
5: Así que ya mañana decidimos retirarla de nuestro cuerpo.
1: ¿De verdad?
5: Sí.
1: Pero Mauro, viejo.
5: He tenido 4 intervenciones ya esta muelita y tratamos de salvarla y no se pudo. Así que ya mañana nos despedimos. Pero no me han sacado el dolor.
1: Chuta, mi viejo, ya. Vamos arriba con eso.
2: Es terrible.
1: Terrible.
5: Es el peor dolor, Pato, que he sentido.
2: Mauro.
5: Terrible.
1: Qué lástima, maestro. Ya, aquí tiramos para arriba, hermano.
5: Tuve 4 intervenciones, 4 operaciones en la muela. No, me sacaron todo al final. No la logramos salvar.
2: No sigáis con eso.
1: Así que, ya. Hay que dejar esa batalla.
2: Sácatela nomás.
5: Ya perdimos esa batalla.
2: Sácatela nomás, sácatela.
1: Grande Mauro, ya, aquí tiramos para arriba, maestro.
5: Vamos con todo, papá, vamos
1: hoy
5: con todo.
1: Hoy día tenemos lindo partido para que te tomes tus anestesiantes ahí para el dolor, ¿o estás bien?
5: No, ya los tengo, eso? Ya.
1: ¿Ah? Ahí está.
5: Ahí está, mira.
1: No, increíble.
5: Hidroronal contra metamol sublingual de 30. ¿Cómo era?
1: Vamos a ver, ojalá que bien.
2: Esa emergencia te hace muy bien,
5: ¿eh? Sí, sí.
2: Si estáis complicado, estáis palagas, y ese te... ¡Wow! Te deja, pero... en serio.
1: Como Pato Yáñez.
2: Sí.
1: ¿Ah? Por la banda.
2: Por la banda.
1: Por la banda.
2: Por la banda derecha.
1: Por la banda derecha.
2: Como Porro.
1: Patricio Yáñez, ya que me hiciste el enganche, lo comentábamos antes, una historia de esfuerzo, él es de Badajoz, se va muy chico de su casa al Rayo Vallecano, después va al Girona, después Sporting de Lisboa, el equipo de Mauro, para pegarse el salto a la Premier y ahora en una final del Mundial. Más allá de eso, Patricio, España dominó. Padreó ayer.
2: Porro.
1: ¿Ah?
2: ¿Escuchamos a Porro?
1: Ya lo escuchamos. ¿Quieres escuchar a De la Fuente?
5: Sí. No, pero una palabrita a Porro antes.
1: Mira,
5: creo que después de las temporadas que ha tenido, han sido algunas irregulares, que no han logrado firmarse en equipo grande, el tipo ha demostrado en este Mundial que está a la altura. Que tiene las capacidades como para aportar en una España que es importante. Ha hecho partidos muy, muy buenos y creo que este Mundial lo catapulta ya como uno de los jugadores importantes para por lo menos para los equipos que va a defender.
1: Ahora, más allá, el colectivo Camaño es el que España definitivamente muestra ayer en un engranaje que le funcionó perfecto, y todavía hay preguntas sin respuesta, porque más allá de lo bien que jugó España Camaño, Francia como que me da la impresión desde el primer minuto que pasaba algo, que no se enchufaron nunca, y después llega el penal y no levantó.
3: Lo que pasa es que cuando juegas contra un rival que no te presta el balón es muy difícil enchufarte. O sea, no tenía Francia la posibilidad de recuperar alto. Las veces que recuperaba en campo propio intentaba transiciones rápidas. Por ahí hay un arranque Barcolá que no termina cerrando bien en el centro. Y el resto eran situaciones muy individuales, muy, muy aisladas dentro de un juego colectivo de España donde participan todos, donde nadie se esconde, donde los triángulos surgen en todos los campos en todos los sectores del campo de juego. Y Francia, con pocos mediocampistas y con delanteros que no están muy acostumbrados a hacer persecuciones, porque ellos en el PSG son jugadores que hacen presión alta, pero bajo un sistema colectivo, bajo una organización de juego. Es muy distinto a la organización de un equipo al de una selección. En la selección, si no tienes lo que tenía Bielsa, Sampaoli, que es algo requete contra mecanizado, no nace natural que salta uno y vas a ir a recuperar. Lo decía Mbappé, íbamos 2-3 permanentemente.
1: Sí.
3: Y eso en el fútbol es lapidario. No, las matemáticas siempre generalmente tienen más lógica. 2 no es más que 3 en el fútbol. sea, dos futbolistas no son más que tres jugadores que están en permanente dominio de balón, y eso Francia no lo corrigió nunca. Lo dijimos antes, no después, antes, que Deschamps venía de dos derrotas, y uno imaginaba que ya en la tercera tenía que tomar lecciones, y no las tomó. Entonces, volver a jugar con dos mediocampistas,
6: o sea, tomó,
3: y cuatro delanteros,
6: Rabiot y Tchouaméni no bastaron, ¿no?
3: Es que dos no son más que tres, y dos no son más que cinco, porque la elaboración en la
6: ¿y por qué no con la rotación,
3: que venía mejor, por lo menos,
6: sí,
3: para mí?
6: Por ahí, pero seguían siendo dos volantes.
2: Yo sí recuerdo que el partido, Cristian, que fue durísimo, el de Paraguay, lo hicieron.
3: Francia.
2: Claro. Ahí lo hicieron, que fue un partido durísimo.
3: En cuanto a instalarse en campo rival, dices, claro, de paciencia.
2: En cuanto a.
3: Pero el lateral no sabía salir.
2: No
6: sabía salir.
2: No puedo comparar Paraguay, pero tú, de alguna manera, tú tienes la capacidad de generar ciertos movimientos que los tienes, sí, que ir.
3: Con Marruecos también, y con un rival más exigente que, también lo hicieron.
2: Claro, tú viste que hacían esa pega. Pero bueno, no voy a entrar ya a la discusión.
3: Pero tú, por ejemplo, cuando jugaste con Mirko Josic, sí, como sí, técnico, sí, que sí fue el primero seguramente que te enseñó a jugar hombre a hombre. Porque generalmente en España.
2: En Europa sí jugamos.
3: Jugás contra un hombre a hombre. No, sí, pero tú, no el rival, tú. Pocas, claro, veces te hacían perseguir al lateral, como te hacía Josic. A ti te enseñó Josic a hacer persecuciones individuales.
2: No, inclusive me decía Mirko, quédate arriba y que se vaya a tu lateral y generamos espacio. Es decir, no,
7: pero cuando atacaba, y también atacaba y mano a mano.
2: Claro, por eso digo, no.
7: Tiene la doble marca, el triple.
3: Pero en tu caso.
2: Ya, si entiendo.
3: En tu caso, lo que te quiero decir es que las persecuciones individuales.
2: En el Zaragoza sí tenía obligaciones en el Betis.
3: Ya, pero
2: con Hipólito Rincón, con varios.
3: Pero no es habitual.
2: Pero no, y teníamos
3: eso es la prehistoria.
2: La pérdida, claro, no, la prehistoria del fútbol. La pérdida.
3: Hoy día todo es más organización.
2: Era no era en blanco y negro, Matías, como Matías cometió el insulto de decirme, bueno, que.
3: Pero era medio sepia.
2: No.
3: Era un partido medio en Tijuana, sí.
2: Y teníamos obligaciones de.
3: Culiacán.
7: Pero
3: obligaciones que tú las tenías, pero que estabas trabajando toda la semana en esa obligación.
2: Sí, sí, siempre.
3: Aquí a Francia
2: siempre
3: se encontró con algo que nunca lo trabajó.
2: Y si no lo hacía, y la corrección pero era tremenda, o sencillamente te quitaban de la gana.
6: Lo emocional acá, porque pasaron varias cosas en el camarín que yo creo que pueden haber afectado. No es la única razón, obviamente. Y lo decíamos, Pato. Primera razón, España. ¿Cierto? Sí. España, o sea, aquí las loas.
2: Gran responsable.
6: Se las lleva a España.
2: Gran responsable.
5: Lo que pasa, Mati, que cuando veía el equipo de Francia, aparte de verlo mejor físicamente que los españoles, más potente, más alto, más fuerte, más veloces quizás, y dices, ¿cómo esta Francia va a hacer este partido tan ridículo con España? Pero claro, te vaya el mérito, y el mérito es de España.
2: Claro.
5: No te dejó jugar, no te dio espacio, no te dio posibilidad de la contra, jugó con una defensa alta, la defensa alta te bloqueó todos los ataques, y aplauso para la defensa.
6: Pero no es lo mismo, no, Mauro, perder 2-0 batallando.
2: No, si el gol, o sea,
3: Francia no
2: cambia, no tuvo carácter. Yo creo que arrugaron derechamente, la discusión ya la tengo instalada con Caamaño hace largo rato. De arrugar le puedes llamar como quieras, ¿eh? Y suena más feo, suena más potente, suena más profundo, no estar a la altura, como han dicho los jugadores franceses, que autocrítica durísima, pero en definitiva, desde el minuto uno, España le hizo sentir, creo yo, a Francia el rigor de lo que iba a venir. Entonces,
6: pero ¿cómo puedes explicar de que cuatro jugadores de élite
2: falta de carácter
6: hayan desaparecido, obvio, prácticamente?
2: Porque Argentina, tú lo podés pillar así a la selección de Argentina, con menos fútbol, con no tanta respuesta física, pero tienen una respuesta, compadre, a la vena, es decir,
6: exacto,
2: se meten,
6: o sea,
2: y te machacan, te agarran de acá y a lo mejor perdí, sí, pero perdí haciéndoles sentir lo que la.
6: ¿Para
2: la
6: quién fue el mejor Caamaño para ti?
2: Rodri. ¿Ah?
6: Es que no, de Francia.
3: De Francia, sostener el partido de alguna manera. Para mí, después los mediocampistas naufragaron, los delanteros desaparecidos, pero cuando cuatro no son más que siete. Cuatro jugadores,
6: pero cuatro que son los mejores del mundo.
2: Una cuestión técnica, una cuestión del técnico, y ahí esto es lo que me decía Matías hace un rato. Yo no sé si tiene razón o no. Me gustaría que lo escucharais para que
6: yo creo que sí.
2: Yo creo que sí.
6: ¿Qué cosa? ¿Cuál de todos? ¿Ah?
2: Lo del técnico que no estaba enfocado.
6: Yo solamente puse un antecedente sobre la mesa que
2: a veces. ¿Recuerdas la información que habíais visto, exacto, y habías leído? Que no estaba el técnico al 100
6: por la muerte de su madre. Sí, estoy seguro. Sí. Por la muerte de su madre, que lo obligó a viajar.
2: Un elemento.
6: Por eso te digo, es un elemento. No. Un elemento. Yo todavía no encuentro la respuesta a esa falta de actitud, porque te pueden ganar Camaño jugando bien,
3: pero si es que cuando un equipo es muy superior al otro, siempre va a haber una respuesta que no está a la altura del rival. Cuando tú tienes un mal partido, evidentemente que puedes argumentar muchas cosas, pero lo primero es que España te hizo ver muy mal. O sea, ese es el primer argumento. Después tú le puedes echar cualquier papa pero a la sopa, fideo, poroto verde, zapallo, choclo, pero la proteína es que España jugó mejor, que es el mejor equipo.
2: Pero tú podés decir, las cazuelas son diferentes, pero te falta solo el choclo. Acá en Francia faltó el choclo, la papa, el zapallo.
6: Era un agua perra.
2: Un caldillo, exacto. Yo a lo que voy es que no puede ser que una selección de este tipo no tenga respuesta y esté 10 pisos o menos 10 con relación al partido que tiene
7: que jugar. Era lo que no te esperabas de Francia. Si, ¿quién se esperaba un partido así de Francia, un partido tan cómodo para España?
6: Claro. Nadie.
3: A ver, entendamos una cosa también. Porque antes del partido, no voy a decir que es para que no parezca autorreferente, pero dijimos
6: tú
3: que
6: España, sí.
3: Solamente dije España, es que el partido se va a jugar al ritmo de España. La posesión era profunda, el Pato me decía, ya, pero es que si no hace daño, no sirve de nada. Pero te agota mentalmente este juego.
2: Yo te planteaba que si no tenía la corrección que ya había encontrado hace varios partidos.
3: Sí, pero yo te digo que muchas veces
2: Porro y Cucurella eran clave para que esta tenencia tuviese el valor
3: de conseguir. ¿Y qué es lo que dijimos antes?
2: Y pasó, yo no, tampoco.
3: ¿Qué es lo que dijimos antes? Que cuando te ataca Francia, perdón, cuando ataca España, si los delanteros y los volantes no acompañan a los volantes y laterales rivales, te hacen superioridad porque te aparecen por pasillos que no están totalmente cubiertos, porque Francia te defiende con 4 y te suman los 2 volantes, 6. Pero España te pone 8 alrededor del área. Entonces, si los delanteros no están en modo concentración y absolutamente compenetrados en el trabajo defensivo, en algún momento, ya de tanto ir, España te va a encontrar el espacio. Y no lo encontró antes porque Lamín todavía no está fino, porque Oyarzabal tiene ese desequilibrio uno contra uno.
2: En esa línea tenés toda la razón.
3: Después viene el tema
2: tienes 4 más 2 volantes, son 6.

0: gateado nada en el Mundial y enfrentó a Bélgica, Portugal.
1: Pero
0: y
1: si
0: a
1: no
0: Francia.
1: Estoy, te digo que es un jugador más bien, ahora recién pasó al Real Madrid, pero un jugador, no es uno de los mejores laterales de la historia, ni nada. Es un jugador correcto, físico, que cumple, que no se equivoca, todo eso sí.
2: Pero es lo que necesita un equipo apurado como España.
1: Por eso
0: es
1: que
0: el colectivo
1: vale, lo tira.
0: ¿Cuánto? 60 millones de euros, un lateral. No, un lateral que bien ganado se tiene en los traspasos.
3: No,
0: que
3: lo
0: nadie...
3: pasa que no es Marcelo Roberto Carlos,
1: no es Cafú.
0: Ellos atacaban, no, pero él es lateral.
3: No son ese tipo de lateral, es un lateral moderno.
0: O sea, que defiende como nadie y que ataca correctamente.
3: Y que al principio fue criticado porque no pasaba ni...
0: Cuando pasó el Brighton...
2: Era una lateral antigua y se modernizó.
3: Sí, sí. Y fue creciendo y en este Mundial me parece a mí que el técnico...
0: ¿No hay mejor lateral izquierdo del Mundial?
3: Le dio en este momento...
0: No, en la Eurocopa también fue fundamental, Cucurella.
3: Sí.
0: Cucurella aparece en el gran mundo con esa Eurocopa porque en el Chelsea era discutido. Claro, Chelsea que no venía bien, no le
3: No,
0: estaba.
3: Yo te hablo de este Mundial que no, este no partió...
0: Perfecto.
3: Todos los partidos, todos los partidos jugando...
0: Porque España no estaba en la sintonía. Acuérdate que
2: con Austria hace asistencia.
3: Dos, tres partidos, claro, dos partidos atrás antes de enfrentar este ya. ¿Te acuerdas que un día dijo el técnico? Ya tengo partido perfecto.
0: Ya sé dónde estoy ubicado.
3: Ya, y lo comentamos acá, ¿te acuerdas? Que dijimos ya encontró. ¿Y por qué? Porque ya tuvo dos laterales que a lo mejor él sentía que necesitaba.
0: Claro, la duda estaba más en la derecha, porque Llorente jugó dos partidos y iba escalando hasta que se decidió por Porro.
3: Le metió.
0: Lo supera.
3: Claro.
0: Pero imagínate, pero volvemos a algo que dijimos antes.
3: Yo no minimizo.
0: España tiene los mejores volantes de titulares y de suplentes. O sea, te entran los jugadores del PSG y te salen los jugadores del Barcelona, del Real Madrid, del Arsenal, del equipo top que quiera. O sea, no, en eso, en Argentina hay un titular de la Liga Argentina. O sea, por muy buen futbolista que sea Paredes, en algún momento ya te empieza a sentir el hecho de estar hace un año en Argentina. El otro día contra Suiza no le dio más el físico. Estaba absolutamente reventado.
1: Esta exigencia
0: te va marcando.
2: Por eso, cuando
0: tú tienes esa clase de jugadores y el que entra, no sabes si es mejor que el que estaba, porque ayer entra Pedri, a mí me gusta más Pedri que Fabián Ruiz.
2: Pero Pedri no ha hecho un buen Mundial.
0: No, pero cuando tú ves que va a entrar Pedri y si tiene una versión top, dices, claro. Mamita, lo que me espera.
3: Pedri lo quita porque no está rindiendo y aparece
0: Fabián Ruiz del PSG.
3: Claro, el otro, el de los goles, ¿cómo se llama?
0: Merino.
3: Aparece Merino.
0: Es de Olmo.
3: Y tú decís, bueno, ya.
0: Por eso, entonces.
3: Y Olmo tampoco partió bien.
1: Pero entonces, ¿qué pensó de Champs? Porque, por ejemplo, hoy día.
3: Mira, ya
1: nos metemos en Argentina, que estamos viendo ahí a Giuliano Simeone, que podría ser la.
3: Vamos a ver el partido.
1: La gran novedad.
2: Novedad
1: de Paul. Entonces, de Champs.
2: Ahí estamos.
0: Va Simeone por de Paul. Va Simeone por de Paul.
1: Exacto.
2: No te digo, el gran pecado de España.
1: De Champs no lo planteó.
2: Fue que quiso jugarle palo a palo a España. Le quiso ganar el mediocampo, le quiso ganar el
1: Pero ¿cómo le ganas el mediocampo con Tchouaméni y Rabiot contra todo lo que está diciendo Camaño?
2: Ahí están los
1: mejores del mundo.
2: Pero
1: una cosa básica, por lo menos agrega un volante más, no sé. O porque
0: lo que pasa
1: la vocación
0: es que,
1: ofensiva lo que pasa de los que, cuatro ver, de arriba, defensiva
0: hay algo,
1: digo,
0: hay
1: no,
0: algo,
1: no era mucho.
0: Hay algo que tú puedes corregir. Pero si tú tienes una forma de juego como la tiene Francia, no te va a alcanzar una pequeña corrección o dos correcciones. No es llegar y juntar o poner cinco defensores si tú no lo tienes trabajado. Porque de alguna manera España te va a ir encontrando las soluciones. Te puede tardar más el gol, te puede tardar menos, te puede tardar más el control, tardar menos. Pero el tema puntual acá es que España le tiene tomada la mano a toda la selección europea. O sea, y no es casualidad, porque puede
1: no
0: ser
1: casualidad.
0: Con este técnico, no, pero es que Luis Enrique también, y anteriormente también. Entonces, cuando tú ves la estadística, tú dices, oye, ¿sabes qué, compadre? España no le gana a nadie en torneos mundiales y en Eurocopa. La última derrota, o la única en los últimos tres mundiales, fue con Japón, un partido increíble.
1: Increíble.
0: Que lo tenía absolutamente dominado. Y después tenemos que remontarnos 90 minutos a ese partido de Chile. Entonces, tú dices, ¿cómo una selección que domina tanto no puede ganar? Bueno, porque afortunadamente esto es fútbol, afortunadamente también el rival juega, también se defiende, también le encuentra grieta.
3: España no le fue bien, pues.
0: Claro, no tenía a Lamín, no tenía a Nico Williams, claro, se cansó de tocar el balón, de hecho se fueron al aeropuerto tocando la pelota en el bus. Bueno, faltaron 20 pases.
2: 1200 toques hicieron.
1: No, impresionante.
0: Claro. Pero ahora le va encontrando respuesta y tiene fórmulas que antes no tenía con Lamín y Nico Williams.
2: Y aparte que nosotros

0: De repente hacemos alguna crítica a Oyarzabal, que es un tipo que quizás no tiene la mayor potencia, pero el tipo te ha marcado 35 goles en 45 partidos.
1: Oye, histórico con España, con la Real Sociedad, también ganando un título en España con un penal.
2: El camino también, eso tiene el técnico. Claro,
3: se retira Morata, o sea, claro. Él era el suplente de Morata. Él, te recordemos que Oyarzabal le hace el gol a Inglaterra en la final, de 9.
0: Claro,
3: de 9. Un puntín ahí dentro del área, un centro de la izquierda. Él actuaba ya de 9 en la selección, reemplazando a Morata. Claro. Morata se va al Como, pierde espacio en la selección, claro. Y evidentemente ya no juega tanto, entonces De la Fuente empezó a encontrar esta fórmula en volante.
1: Pero otro estilo totalmente distinto. Sí,
3: pero una cosa es que la característica de Morata sea más nueva y otra cosa es que Oyarzabal no sepa llegar al gol. Claro. Porque él tiene 17 goles en 19 partidos con la selección española desde el 2023.
1: Buenísimo.
3: O sea, hay algo que él hace perfecto.
1: Bueno.
3: Y Merino también, cuando a él lo ponen de 9, porque es Oyarzabal o Merino, tienen lo mismo, son jugadores que aparecen, pero pueden intercalar posiciones con el 10, pueden aparecer de 8, o sea, participan permanentemente del circuito.
2: La crítica era que no tenemos goles.
0: Oye, Oyarzabal estuvo en un partido media hora sin tocar la pelota.
2: 31 minutos.
3: El primero.
1: Correcto, el primero.
2: Por eso te digo que los equipos y las selecciones también, y tú lo viviste en los mundiales que jugaste, muchas veces se van haciendo y creciendo en el camino.
1: Sí.
2: Y España ha sido una muestra clara. De cómo
0: nosotros cambiamos formación con Australia, después con Holanda, después con España, después con Brasil. Hubieron siempre cambios de algunos salía y el equipo se iba acomodando igual. La ventaja que teníamos nosotros es que el que entraba lo reemplazaba de la misma manera.
1: Yeah.
0: Hacía muy bien igual.
1: Bueno, es que
3: eso tiene que ver mucho con el entrenador que había. Porque el entrenador, la repetición, la mecanización, los momentos en que entraba sabía muy bien lo que hacía el anterior, o sea, el que entra
1: tenía que meterse
3: tenía
1: en un
3: muy engranaje. Claro, sí. Tenía muy claro cuál era su labor, su pega,
1: sí.
3: Para qué lo necesitaba el técnico en esa fase del partido. Lo mismo ocurre con España. El que entra cumple el mismo rol o va intercalando posiciones o de repente te aparece en otra zona del campo de juego que tú no lo tienes tomado. Pero indudablemente que esa cantidad de variantes tú no la ves en Francia. Tú ves a los dos volantes centrales, muy volantes centrales o muy muy posicionados delante de la línea 4. Y los cuatro delanteros siempre haciendo la misma.
1: Exacto.
3: El Dembélé por afuera, Dembélé por afuera, tratar de ganar mano a mano.
2: Los cuatro la fama tienen muchos recursos, tienen más recursos que cualquiera.
1: Sí.
2: Sí, eso es, pues imagínate.
1: Te puede fallar uno o dos, Pato, pero.
0: No digamos que la banca de Francia es un desastre.
2: No.
0: La banca,
2: no.
0: Primer entonces, nivel también.
2: Ayer
1: parecían, ¿por qué no nos dimos cuenta
2: aparecían unos aprendices, perdón,
1: de que en la defensa habían problemas?
2: Aparecían aprendices, el miedo escénico. Yo no sé qué les pasó para esos jugadores con tantos recursos, no hicieran nada. Nada más. Yo sé que España es la responsable, como ha planteado Cristiano hace rato. Pero no me vengan con historias.
1: Lo que me pasó a mí, Pato Camaño,
2: y tuvieron carácter.
1: Fue que quizá que fue lo que me pasó a mí con Francia y que quedé tan sorprendido. Me olvidé un poco, como ningún equipo, efectivamente, hasta ahora en la Copa del Mundo había apretado tanto a Francia, como que no sé si lo olvidé o lo dejé de ver. De que, por ejemplo, Digné está en el equipo desde el año 2010 y ayer cometió un error que te saca de una final. Y por ahí va la crítica. Bueno, después se te lesiona
2: Salivá
1: y
2: todo.
1: Como que me olvidé de que había una defensa.
2: Iba a llegar de otra forma.
1: Iba a llegar
2: de España, claro. Ayudó ya rápidamente. Te ayuda. Lo de Digné ayer fue un. Le metieron con todo por ahí. Fue un defendido horrible, ¿no?
0: Pero Digné es el jugador más normal de Francia.
2: Bueno, pero te digo que había estado.
0: Ayer lo vi en la Roma, lo enfrenté, todo.
1: Por eso lleva jugando ya.
3: El segundo gol no tiene culpa Digné, porque el segundo gol tiene culpa el Dogué, que no sigue a Barcolá, o sea, a Porro, el volante que no cierra, porque el que está con Lamine es Digné, no tiene responsabilidad. Olmo anticipa a Lacroix o a Upamecano, no recuerdo cuál de los dos. O sea, Digné en el gol no tiene responsabilidad. El tema es que queda marcado en el penal. Si el punto es ese. Lamin no fue figura.
2: No en ese jugar.
3: Claro, pero
2: yo digo en el juego muy, muy débil.
3: Pero Pato, mira, es que esto siempre nosotros discutimos que con el diario del lunes, no nosotros, sino que los periodistas siempre dicen que el diario del lunes es más fácil. pero siempre dijimos, los laterales franceses son laterales que van por los carriles normales, no tienen otro movimiento que no sea el aparecer.
2: Claro.
3: Los laterales españoles son laterales modernos, te juegan de volante,
2: profundo,
3: se acomodan por los pasillos, hacen distintas funciones dentro del campo, pero fundamentalmente defienden. O sea, esa es la principal cualidad que tienen los primeros, que defienden. Pero cuando el equipo tiene el balón, los tipos participan del circuito, se integran en zonas de volante para ir a recuperar, están permanentemente al lado de Rodri, fuera de la mitad de la está saliendo el área rival. O sea, ellos tienen una mecanización, ellos entienden el juego que necesita España, y por eso cuando van a sus equipos por ahí a lo mejor no tienen el mismo rendimiento, porque finalmente el Chelsea no juega como España.
2: Increíble,
3: claro. El Tottenham no juega como España. Entonces, claro, tú ves a lo mejor todas las falencias quedan desnudadas. Oye, sabéis que en el mano a mano, compadre, con 40 metros y sin el respaldo de un líbero rápido, Porro, Cucurella quedan muy expuestos. Pero acá en España tienen dos libros que son extraordinarios, o dos centrales extraordinarios, que llegan siempre, están a tiempo, un volante central que está permanentemente llano a la cobertura.
0: De memoria.
3: Entonces, esas cosas, en la pareciera que ellos son más jugadores hasta de selección que de clubes. ¿Mm? Y esa quizás es la mayor virtud de España. Que es un equipo, que es una selección como si fuese un equipo de fútbol.
1: Les gusta jugar así a los jugadores, por más que la
3: ven, les encanta
1: jugar así.
3: Porque finalmente es lo que ellos sienten.
1: Pie educado, todos.
3: Nacieron todos bajo la escuela de Luis de la Fuente.
1: Pie educado, ¿te gusta esa frase, Patricia?
3: Pie educado. Zurda educada.
1: Zurda educada. No hay zurdo malo.
3: Buen al Olmo. Buen al Olmo.
1: Pie educado.
3: Buen al Olmo. Un zurdo educado.
0: Tiene un montón de zurdos muy malos.
1: No hay zurdo malo, dicen por ahí. Increíble. Oye, 37 partidos sin perder España. Esto es increíble. Más allá de los resultados en los mundiales que mencionaba Camaño, 37 partidos sin perder en todas las competencias.
3: Incluido
1: amistoso.
3: El último fue un amistoso con Colombia, fíjate.
1: Antes de
3: Colombia le ganó a España, ¿no? Después de la
0: Colombia.
3: Y antes le ganó Escocia en el debut de La Fuente en las clasificatorias de la Eurocopa. Y ahí todas las críticas de La Fuente, que cómo se le había ocurrido convocar a este entrenador, que no sabía, que no tenía la experiencia, y mira dónde están hoy día, tres años después de ese partido en Glasgow.
2: Ahí en menor medida me acordé lo de al otro lado de la cordillera.
3: Con Scaloni.
2: Que eso no ha sido nunca.
1: ¿Cuál?
2: Lo
3: cuando
2: que
3: querían
2: sufrió,
3: sacar a Scaloni.
2: Lo que sufrió Scaloni cuando llega.
1: No, lo querían. ¿Ah?
2: ¿Tú
1: decían quién es?
2: Pega un recorrido ahora a propósito de. Sí, uno se pega un recorrido, de repente entra y veía alguna tontera.
0: Él queda como ayudante.
1: Se hicieron un festín los comentaristas ahí, nunca lo pensaron.
2: Debe morir.
1: Nadie le puso
2: el cuenta lo que uno
0: ¿cómo
2: puede,
0: que no? Yo le puse el ojo, si yo fui compañero de él, yo veía cómo movía los pasitos y las botellas, la mesa, ya haciendo táctica
2: uno de repente opina y cree que no pasa nada, pues sí, eso lo que quiero decir es cómo uno puede, no estoy hablando solo de lo de Scaloni,
0: aparte llegar a la selección argentina no es para cualquiera.
2: Es difícil.
1: Ya tenemos dos casos, de La Fuente y Scaloni.
0: Sí.
2: Gente que no tenía las divisiones menores.
1: El de Marruecos.
0: Ya, 30 años trabajando en divisiones.
1: Ya, pero súmale otro. Sin debut.
2: Está bien. De primera división. Adulto es distinto, es otra cosa.
1: El de Marruecos también, sin dirigir ningún equipo o un AVI.
2: Bueno.
1: 37. Si gana Camaño la final, va a superar a Italia en la racha. Además,
3: y además ganó un mundial, que Italia con su racha no llegó a ninguna parte. Bueno, ganó la Eurocopa, pues no clasificó ni al mundial con esa racha. De hecho, se la corta Montenegro. Perdón, Macedonia del Norte. Cuando lo elimina, fue Macedonia del Norte que le quita el invicto y lo deja fuera del mundial.
1: Imagínate, un equipo.
3: Multifruta. Equipo dulce, pero que a veces te amarga la tarde. Claro. Un equipo dulce, pero que cuando lo dejáis pasar, te amarga.
1: No, te amarga, sí. Se pone latigudo si lo dejáis pasar. De La Fuente, y nos metemos en Argentina, De La Fuente, que dice, ¿qué otra cosa iba a decir? Difícil describir lo que se siente.
3: Decime qué se siente.
4: Ahora es difícil describir lo que uno siente, pero sí, creo, entiendo que sería que es algo parecido a la felicidad y al orgullo que reitero una y otra vez de dirigir a un grupo de jugadores tan excepcionales como este. Y todavía queremos seguir haciendo mejor las cosas y nos queda un paso más. Vamos a intentar conseguirlo. Ahora hay mucha presión acumulada, es una grandísima responsabilidad. Estar en la final del Mundial es un lujo y ahí es solo para los elegidos. Y uno tiene que asimilar todo esto. Allá cuando empezamos, no en esta concentración, no. Allá cuando empezamos hace casi cuatro años atrás y con una idea, y esta idea pues hemos sido fieles a ella y nos ha traído hasta aquí. Así que orgulloso, insisto.
1: Sí. Ya, ahí está, simpático el De la Fuente, buena onda. ¿Ah? La tiene clara, eso es lo que decíamos con Martín y con el Pato.
3: Ahora yo les voy a recomendar para que, porque tienen tiempo para llegar a la final el domingo, para que conozcan un poco cómo trabaja De la Fuente. Hay una serie en Prime que se llama Más que una familia. En la historia de la selección española que ganó la Eurocopa el 2024.
2: Perfecto.
3: Y son cuatro capítulos muy entretenidas, muy buenas para conocer un poquito.
2: Nico Williams y lo de, sobre todo lo de
3: la mina estudiando todas las cosas, cómo trabaja con sus ayudantes, cómo la labor de los ayudantes, muy buena. Está dentro del camarín, dentro de la concentración, dentro de la sala de audiovisuales. Así que extraordinaria serie, Más que una familia, España 2024 en Prime.
2: Ahí hay un tema.
0: Oye, muchachos. ¿Ah?
2: Espérate, antes que la tiré, ahí hay un tema, lo que decía Cristian. Y antes los técnicos tenían, el único ayudante era el PF, no tenían nada.
0: Ahora son 15.
2: Y ahora tenéis por lo menos
1: entrenador de jugadas,
3: por lo menos
1: jugadas de
3: normal, normal 8, digo.
1: El de los corners.
2: Yo me acuerdo
0: de los videos,
3: cuando hablamos de los del multidisciplinario, incluye los audiovisuales también.
1: O sea, ya
2: eso está dentro. Los técnicos que yo tuve, las diferentes clasificatorias
3: al mundial del 82, ¿quién fue? Luis Santibáñez,
2: Lucho, y estaba don Gustavo Olguín.
3: Y después nadie más.
2: Y en algún momento creo que se sumó. Y ya me voy a acordar un técnico que era amigo de él, que el hijo es periodista.
3: Ah, Cornejo.
2: Cornejo. Don Germán estuvo asistiendo, pero en España los dos solos. Después, camino al 86, Orlando Aravena solo con Armando Aravena.
1: Don Nelson con Traverso, ¿no?
3: También. Pero Nelson tenía a Gustavo Huerta ayudarte.
1: Ah, y también, llevó a Víctor Hugo. También. Gustavo, pero igual eran ellos nomás.
2: No había nadie más. No existía nada. Era la prehistoria,
1: el utilero.
3: Acá te das cuenta que en las charlas técnicas, el técnico no habla de fútbol. En las charlas técnicas hablan solo los ayudantes, que son los que les marcan a los jugadores.
1: En esos documentales sale.
3: Les marcan a los jugadores cuál es su labor y por qué tienen que hacer eso. Eso no lo hace el técnico. El técnico está para la charla más motivacional, la última arenga. Después, claro, el técnico desarrolla todos los trabajos en cancha. Pero vean la muy entretenida, Más que una familia, Eurocopa 2024, España.
2: Hay una imagen de Argentina que la vi el otro día con Aymar.
1: ¿Ya?
0: Aymar está trabajando en la serie menores,
3: ¿no? Pero Ayudante,
2: Samuel. Y como que él está hablando que Scaloni le quiere tomar el apunte y el cual le dice, no, ven para acá. Y él lo corrige, ¿sí?
3: Claro que Aymar está viendo permanentemente la tabla.
2: Está
3: viendo el software con todo lo que estaba ocurriendo en el partido.
2: Y le pasó a nosotros. No captaba Scaloni en ese momento. Viene Pablito Aymar y lo ilumina y lo aclara.
0: Oye, lo pasó con el CEA de Cachese, él hacía todos los trabajos. Y te indicaba y te movía. Y después en un momento llega San Paoli, ordenaba un par de cosas, los últimos 20 minutos, y el resto era todo el Beca.
1: Llegaba Beca.
0: Todo Sebastián,
1: con su pelo ahí, maravilloso. Mauricio Ricardo, estamos viendo la pantalla. Los jugadores de Argentina acaban de hacer el trabajo precompetitivo y ya se meten en las entrañas del estadio ahí en Atlanta. ¿Cómo formaría, señoras y señores? Tú tienes la formación.
0: ¿Con qué quiere partir? ¿Con Argentina o Inglaterra?
1: Argentina.
0: Vamos con Argentina. Emiliano Martínez en portería, Nahuel Molina, el Cuti Romero, Lisandro Martínez y Tagliafico. Simeone, Paredes, McAllister, Enzo Fernández. Ahí está, De Paul para casa. Ya. Messi y Julián Álvarez.
1: O sea, Camaño,
3: 4-4-2.
1: Un 4-4-2.
0: 4-1-4-1. No, me huele más 4-4-2.
3: Simeone Álvarez por las bandas, con Paredes de volante central y Messi solo arriba, sin pelota. Ya después cuando se despliegue. Seguramente Álvarez cargado a la izquierda, Simeone abierto sobre la derecha. Pero trata de establecer un jugador externo más natural como Simeone por sobre De Paul.
0: Claro, y que se apoye con Molina para no darle esa banda a Gordon y Spence, que pasan bastante por ahí.
1: A ver, ¿quién sería? ¿Tuchel? ¿Qué dice Tuchel?
0: Hay cambios por ejemplo, no está O'Reilly.
1: Ya, a ver, tírate la de England.
0: Jordan Pickford en portería, Rhys James, Johnson, Mark Gehi y Dietz Spence.
1: Ya.
0: Declan Rice y Anderson, que repiten.
1: Mira.
0: Aquí está el cambio. Morgan Rogers.
1: No, por Declan derecha. Rice y
0: Anderson.
2: Que repite.
0: Sí, repite. Que repite. Sí. Aquí está la novedad. Sí. Morgan Rogers por derecha. Jude Bellingham, Gordon y Harry Kane.
3: Igual no le gustó ni Saka ni Maduro, que al final ninguno de los dos rindió. Va a poner a Rogers.
1: Pero Camar Rogers bien.
3: En el momento.
1: O sea, de los tres,
3: Saka y Maduro. Lo que pasa Madueque... es que los mejores jugadores están en Inglaterra. Mira. El lateral derecho. Chelsea. Después tienes City, tiene City y después tienes Tottenham.
5: Tottenham.
3: Después Spurs. Tienes City, Henderson, la nueva figura, Arsenal. Después de Aston Villa, tienes Real Madrid, tienes Bayern Múnich y tienes Barcelona, nuevo fichaje. En cambio, Argentina Bordo. Tiene Boca, tiene Lyon en Tagliafico,
1: Inter Miami.
3: Inter Miami. O sea, ya ahí ya tienes tres jugadores que no tienen la misma dinámica. O sea, ya tienes tres jugadores que no están en la elite. Sí. Pero Argentina eso lo suple con un trabajo colectivo, digamos. O sea, o a lo mejor una mejor respuesta como equipo. Pero claramente los mejores jugadores están del lado de Inglaterra, de eso no hay duda.
1: No hay duda.
3: No me vengan a mí.
1: Y con dos superclases que son Kane y Bellingham.
0: Claro, pero o sea, lo comentamos ayer en el canal, Mati.
1: Ya.
0: Está el miedo escénico.
1: De Inglaterra.
0: Sí. Es el único problema, lo único que me deja en duda.
1: O más que el miedo
0: que lo puede escénico, ganar Inglaterra.
1: Es el aura que tiene Argentina, si el partido está apretado, igual Messi te puede clavar un tiro libre en el ángulo. Ay, ay, ay. Vamos a hacer un corte y ya anticipamos. Tenemos declaración, estamos calentando el partido de Argentina con Inglaterra, antecedentes, papitas, fútbol chileno, Patricio. Ya tenemos que, de a poquito, vamos a hacer la transición.
2: Pero no hay fútbol.
1: Sí, pero hay mercado de fichaje y esas cosas.
2: Eso me gustó. ¿Ah? ¿Tenís novedades?
0: ¿Cacho Mercato?
1: Sí, de a poquito. Para que
0: el Cacho Mercato del bueno, o nos vamos a pegar una humedad.
1: Mira, antes del corte, ahora te voy a dar un Cacho Mercato, pero puro filete. Manly Clervaux en el traspaso más bullado y que ha llamado más la atención. Manly Clervaux, señores, se va de Puerto Montt y llega al archirrival, a Provincial Osorno. Mira. Manly. Pórtate bien, maestro.
3: O sea, de la primera vez va a la segunda división. O sea,
1: correcto, señor.
2: ¿Por qué? Un retroceso. ¿Por qué decís eso, pórtate bien?
0: Porque
2: ¿tienes información?
1: No, pero ha tenido problemas. Pero es un extraordinario jugador.
0: ¿Quién es uno para jugarlo?
1: ¿Ah? Bueno. Pero digo, Manley, en Osorno te van a tratar muy bien. Cuidado con los quesitos, ¿ah? Porque se come muy bien ahí. Pórtate bien, que en Osorno, si te va bien, maestro... Vamos para arriba con
2: algo
1: Manley.
2: ¿Sabes tú? ¿Alguna info tenés?
1: Te recibimos con los brazos abiertos, dale, Manley.
2: Los chicos, las
1: en Osorno.
0: Ojalá no tenga nada que ver con Bob.
1: ¿Con qué?
0: Con Bob.
1: ¿Con Bob?
0: Barley.
1: Ah, Bob. No, ya. 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
1: 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Pausa cortita, pero de verdad cortita. Estamos atentos. Se viene el partido. Pausa y volvemos.
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6: Ya nomás, 13 minutos faltan para las 3 de la tarde y 13 minutos faltan para que comience a rodar la pelotita ahí en Atlanta, en el Mercedes-Benz Stadium, para un partido con historia, espectacular. Y hay antecedentes. Y hay imágenes y también hay declaraciones que, a ver, es difícil abstraerse de todo el contexto histórico que tiene este partido. Ah, muy difícil. Mira, te invito, Mauricio Ricardo, a escuchar a Scaloni, que dice, es solo un partido de fútbol. Lo ha dicho en varias oportunidades, pero la historia no se puede borrar. La historia está ahí. Scaloni, ya estamos a punto de que los equipos salten a la cancha. Lo escuchamos.
7: La realidad es que es un partido de fútbol. ¿Qué vamos a hacer? ¿Qué podemos hacer nosotros con todo lo que pasó hace años atrás? Es inútil, forma parte de nuestra historia todo lo que pasó, triste, pero yo no me puedo poner acá a decir que es más que un partido. No me parece que corresponda. Hay gente que ha sufrido mucho como para que yo pueda, sería una locura. La realidad es que es un partido de fútbol con las connotaciones que tiene, porque es un gran rival y nada más. Yo no estoy acá para meter todavía aún más hasta el fuego, me parece que no corresponde, y mis jugadores saben muy bien que es un partido, una semifinal final de un mundial, ya eso es un montón, y todo lo otro fue toda una historia muy triste para nosotros como para volver a removerla. Y sí, tenemos memoria, nos acordamos, pero no es necesario ahora mismo hablar de esto y hablar de solamente una semifinal de un mundial.
6: Lo dijo todo. O sea, ¿cómo no importa? Pero si importa, no voy a hablar porque es un tema demasiado sensible para nosotros.
8: Puso la pelota al piso, le puso baño frío, sí, desde el comienzo.
6: Pero tiró, deslizó igual.
8: Bueno, pero deslizó, que, Patricio. Es que hay una cantidad de termos, Cristian, ¿cómo le llamáis todos los termos argentinos?
6: Termo argento.
8: Que estaban pidiendo el bofe de los ingleses, pues. Sí. Entonces no.
6: Bueno, ese es el fanatismo ya, pues, bueno, ese es, claro, ya lo más ortodoxo.
8: Y criticaron. Cristian, perdona, criticaron a tú que lo leís todo, lo miráis todo, cuando hizo las declaraciones de Julián Álvarez, ¿no?
6: Claro.
8: Que dijo que era una buena selección, habló como bien de Inglaterra.
9: Y de inmediato saltaron, al enemigo no se le tiene que reconocer nada.
6: Pero
9: siento un poco recordando la frase de Bilardo, que al rival hay que pisar en la cabeza del suelo.
8: Eso diría que.
10: Castañeda decía eso. Cuando tengamos el piso, hay que pisar en la cabeza.
6: Sentido figurado.
8: Eso es lo que quería decir, entonces. De alguna manera tiene que tirar algo.
9: Sí, pero acuérdate la imagen de Bilardo en Sevilla, que le costó el puesto finalmente, aunque lo echaron después.
6: A ver, ¿cuál fue esa?
9: Cuando va el utilero, le comete una falta a Maradona y le cometen una falta, choca con un futbolista rival.

0: su Barahona estaba en Sevilla y va el utilero y empieza a auxiliar al jugador rival, po. Y está la imagen de Bilardo pegándole al banquillo, a los rivales no. Y cuando vuelve al banquillo lo sube, lo baja, lo insulta.
1: Pero es que siendo utilero de Bilardo, vos Camaño no podía hacer y eso.
0: O sea que el rival había que pisarlo en el suelo.
1: No era bilardista, o sea, el.
2: Estamos a 10 minutos, muchachos.
0: Y eso es un poco lo que piensa buena parte del fútbol argentino. Por algo, Estudiante tuvo muchos adeptos y muchos títulos con esa forma de hacer trampa directamente. O sea, los alfileres, está absolutamente reconocido. Esa estrategia la llevó también Bilardo a Colombia, cuando dirigió el Deportivo Cali, lo reconocen los propios colombianos. O sea, esa forma de ver el fútbol en que el rival es tu enemigo y no es simplemente un deporte.
2: Cuando íbamos a Colombia y nos dejaban el camarín con 40 grados, sí, sin aire, seguro, sin agua, sin nada.
0: Seguro, sí. Las trampas en Ecuador también, el Pato no estaba en ese Colo-Colo en el 92, pero sus compañeros sí lo sufrieron en Guayaquil. Sí,
1: ¿a quién fue que le dejaron un camarín recién pintado? le habían hecho la remodelación, me acuerdo, no sé. ¿No
2: era pintura?
1: Me gustó.
3: Que se acuerda Cristian con Barcelona,
0: el 92.
3: Quitaron el aire acondicionado en Guayaquil, partido que se jugó al mediodía, ¿no?
0: Claro, se jugó al mediodía, te podía jugar a la hora que quisiera.
3: Quitaron el agua fría, pues, el agua helada, el agua normal, digamos, no fría.
0: Claro, no, no, no era agua fría, con claro, esa temperatura, el agua natural.
3: Entonces, eso ya es parte de la prehistoria.
1: Sí. Oye, tú,
0: pero hay gente que vive de eso también.
1: Sí, lamentablemente.
3: Es verdad.
1: Pero afortunadamente, el fútbol de hoy. No, ya no hay mucho espacio para esas cosas. Además, en las ligas, quizás en algo más oculto. No,
2: imagínate cuando yo.
1: Pero a los estándares de fútbol.
2: Yo tengo una historia muy buena.
1: ¿Cuál? A ver.
2: Me marca el Manteca González.
3: Oh, querido amigo.
2: Estamos por la banda derecha donde estaba Víctor Hugo Castañeda. Y le dice: Víctor Hugo, mira este cabro chico. Me levanta el chorro y dice: ¡está todo cagado!
1: No, pero. ¿Y estaba ahí, no?
2: No, le hice dos goles y ganamos 2-1.
1: ¿Viste? No estabas con la popó. ¿No?
3: Grande,
1: no estabas con la pelada de forro.
2: Pero que grande el Manteca.
1: El compañero tuyo en Colo-Colo.
2: Sí. Ese metía miedo en los partidos. Era pesado.
0: Era guaso.
3: Ahí me reconoció
0: cuando fue a San Felipe.
3: Fue compañero. Me dijo, perdona.
0: ¿En Unión? ¿Antes de llegar a Colo-Colo?
3: Claro, cuando estaba en Unión, después compañero.
0: Es que Colo-Colo, sea defensa marca personal.
3: Perdona,
0: Pato. Al lado de Costa te
3: por lo que te hice. No voy a repetir, pero me dice, Pato, perdona por lo que te hice. O sea, es que el pelado de la gota.
1: Oye,
3: Manteca personaje.
1: Ya, mira, están a punto de salir. Ya nos vamos.
3: Vamos.
1: Mauricio Ricardo, no. Dame un pronóstico.
3: Sigue tú.
1: Dame un pronostiquito, dame algo, ¿por quién vas? ¿Te atreves? Quedan 3 minutos, Patricio, me están diciendo.
2: Lo gana Inglaterra 2-1.
1: Lo gana Inglaterra 2-1. ¿Qué dice? ¿Cómo ves este partido si no quieres, Camaño, jugarte la
0: corona? Sí, no, Inglaterra pasa. Yo creo que va a terminar inclinando la balanza al tema físico. Y en eso Inglaterra tiene una ventaja. Más que lo anímico y lo futbolístico, creo que el tema físico de Inglaterra le va a dar un cierto favoritismo en este partido.
1: Y Patricio, da lo mismo el partido porque me están diciendo que no se actualice de acá. De acá de producción, nos dicen, por favor, que sí, que nos actualices, que la gente está muy interesada en escuchar tu actualización de cómo se viene la lluvia y todo eso.
3: Dicen que mañana, ya en la mañana, mediodía, comienza a llover intensamente.
1: ¿Región metropolitana estamos hablando?
3: Sí, estamos hablando acá, porque ya en el sur está la Escoda, también ya cayó mucha agua.
1: ¿Cuándo sería lo más ya potente el viernes?
3: Viernes, es decir, jueves la tarde, mediodía tarde, mucha lluvia, mucha intensa, pero el jueves se cae el cielo, es lo que han dicho.
2: Bueno, y ojalá. Yo estuve en el sur el fin de semana.
3: Ya
2: venían bajando las temperaturas.
3: Sí.
2: Y se esperaban ahora para estos días 50 kilómetros de viento.
1: 50 kilómetros por hora.
2: Sí.
1: Mira.
3: Acá en Santiago también se prevé.
1: ¿Alguna recomendación para la gente, Patricio?
3: Pucha, yo que se cuide.
1: Los techos, el tema de las hojas.
3: Que se cuide, que no salga a la calle si no tiene nada que hacer mañana. Yo sé que mucha gente está desprovista de tener y soportar un invierno, pero ánimo, que somos solidarios y si necesita algo, ahí vamos a estar
1: dando
3: la mano.
1: ¿Qué le dice al vendedor de sopaipilla? ¿Qué le decimos? Que ya están subiendo los precios de antemano.
0: La frescura siempre.
1: El precio de la sopaipilla se está elevando.
0: Me dicen que el departamento del Pato va a servir de albergue.
1: No.
0: Para quien quiera, tenga problemas, alguna gotera, se le corte la luz, el Pato va a recibir.
3: Siempre
0: va a ser un centro de acogida.
3: Siempre,
1: ándate, cabrito.
3: Siempre recibo amigos.
1: Ya, perfecto. Yo llego con llego con un pack de chela
0: con
1: ladrillo.
0: Con los chorizos.
3: Ningún problema, lo recibo a todos.
1: Y tengo mi saco de dormir ahí.
0: Bueno,
1: ya chao. Faltan 5, ya están cantando los himnos. Gracias, Patricio.
3: Si quieren ir, los espero allá.
1: Gracias, Camaño.
0: Ya, Viña,
1: gracias, Mauro.
2: Nos vemos.
1: Que esté bien, maestro. Nos vemos el viernes, ¿eh? Viernes, acá estamos. Chau.
0: Te quiero poner una mano, Pato.
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4: Ya, aquí me estoy concentrando, listo, preparado para estar junto a usted en un nuevo programa de Agenda Agrícola que aquí comienza. 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Vamos a los titulares del programa de hoy.
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5: Bueno, el sector lácteo vive un momento de buenos precios, aumento de la producción, pero también desafiado por problemas de alzas de costos, pérdidas de márgenes, de alguna manera problemas de competitividad y también de desarrollo de mercados o desafíos de mercado, ¿no es cierto? Bueno, fíjese que Fedeleche acaba de organizar un muy interesante encuentro de Expo Leche, de Chile Lácteo, en donde se discutieron estos temas, se analizaron los desafíos que tiene el sector lácteo y para conversar en detalle sobre las principales conclusiones y cómo está ese sector lácteo, tomamos contacto con el presidente de Fedeleche, don Marcos Winkler. Marcos, ¿cómo estás? Qué gusto saludarte.
7: Hola, Juan Pablo, muy buenos días. Muchas gracias por la invitación. Para nosotros siempre es muy importante poder compartir con todos ustedes, con toda la ciudadanía, el quehacer gremial, el hacia dónde va nuestro sector, qué es lo que está ocurriendo, sobre todo ahora que estamos con un sector tan en movimiento.
5: Así es, sin duda, Marco. Dime una cosa, ¿cuál es la principal la evaluación inicial que hace Fedeleche del año lácteo recién pasado? ¿Cómo lo han visto? ¿Qué ha pasado? ¿Ha habido un aumento en la producción? ¿Qué está pasando con el sector lácteo?
7: Bueno, voy a partir con lo mismo que acabo de decir. El sector lácteo está en movimiento y eso nos ha permitido lo siguiente. Ya llevamos...

0: por tercer año consecutivo un aumento en la producción nacional. Estamos en este momento, en el primer cuatrimestre, con un 4% de aumento, lo que nosotros esperamos que al finalizar el año más o menos vamos a mantener esa cifra. Ya el 2025 y el 2024 habíamos tenido esa misma tendencia, lo que nos tiene bastante contentos porque significa de que el sector está respondiendo a esta demanda de productos lácteos tan importante a nivel nacional e internacional. Por otro lado, también en nuestra estrategia que hemos elaborado en conjunto con la cadena completa de poder aumentar nuestras exportaciones. Para eso tenemos una marca sectorial llamada Chile Milk, con la cual nosotros llegamos a todo el mundo con nuestra leche premium chilena. Hemos aumentado las exportaciones también año a año en este último periodo. Llevamos ahora un 16% de aumento respecto al año anterior, lo que nos tiene súper contentos,
1: Interesante.
0: obviamente no ajeno a dificultades.
1: Sin duda, Marco. La verdad que este concepto lo dijiste muy a la pasada de este trabajo con la industria, un trabajo con la cadena completa. Eso yo creo que es una gran noticia a comentar, Marco, de ser capaces de tener una visión común de desarrollo pensando en el mercado interno y también pensando en el mercado de exportación. ¿Cómo se ha logrado aquello, Marco?
0: Es un trabajo que hemos llevado ya desde hace un buen tiempo, donde hemos propuesto como cadena dejar de lado las diferencias puntuales y dejar de lado algunas problemáticas antiguas y decidimos trabajar como cadena. Estamos convencidos que si el sector procesador es capaz de exportar o capaz de llevar sus productos a más mercados, también nosotros vamos a poder producir más y por lo tanto también se va a pagar un precio a productor acorde con esta dinámica. Este ha sido un trabajo lento, ha sido un trabajo persistente y hoy día efectivamente estamos visualizando al sector como una cadena y no solamente con la industria procesadora, sino que también con todas las entidades que están relacionadas al rubro lácteo y también con las autoridades. Tenemos un trabajo permanente con el Ministerio de Agricultura, con su Secretaría, con los seremis de las regiones, con los gremios lecheros de cada región, con los gremios asociados en algunas instancias como el Centro de Información Láctea, que se formó a través de FEDELECHE, ExportLact y el Consorcio Lechero. En fin, estamos conectados, estamos trabajando todos en un norte. El norte básicamente es poder llevar nuestro producto a más mercados internacionales. Eso tiene una explicación bastante lógica
1: Claro.
0: y es que Chile hoy día tiene un consumo de leche de aproximadamente 145 litros por persona al año, lo que es un número bastante bueno, no el óptimo sería 160, y estamos trabajando también con Promolac para poder incentivar y también programas como Gracias a la Leche, donde también queremos incentivar el consumo interno. Pero además, para que exista una mayor demanda, necesitamos llegar a mercados internacionales y para eso creamos nuestra marca sectorial Chile Milk y hemos hecho visitas de prospección de mercado a distintos países, tanto Centroamérica como fuimos a China el 2025. Ahora este 2026, en noviembre, vamos a ir a Indonesia. Ya hablábamos con el ministro lo importante que es la firma que se van a hacer con los países del TPP-11 y ahí Indonesia está en esa lista de los países que van a
1: Ah,
0: ingresar y
1: interesante.
0: por lo tanto es importante abastecer mercados que son grandes, que tienen poca producción de leche y que necesitan finalmente de esta proteína animal que están el mundo cada vez consumiendo más, el mundo necesita más, están mejorando la nutrición de sus niños, de sus familias y por lo tanto nosotros tenemos que abastecer. Y esto es una cadena que involucra
1: Marco,
0: a las autoridades
1: una cadena claramente en movimiento. Estamos conversando con Marco Winkler, presidente de FEDELECHE, claramente en movimiento con todo lo que has contado, realmente muy impresionante todos los frentes que se están abordando para poder hacerse cargo. Y de alguna manera eso responde a este crecimiento que ha tenido, que ya lo dijiste tú, 3 años, probablemente este año también haya un crecimiento en la producción. ¿Hay entonces también buenos y reales incentivos a la producción, hacia el productor lechero, Marco?
0: Bueno, todavía falta por avanzar. Nosotros creemos que efectivamente hemos recibido incentivos de parte de más que incentivos, no es la palabra, son indicadores hacia dónde queremos ir.
1: Claridad, certeza.
0: Claro, hemos recibido ciertas certezas, pero creo que todavía faltan algunas. Creo que todavía necesitamos un poco más y tenemos que mejorar algunos indicadores para determinar hacia dónde queremos ir como país. Y obviamente hay que mencionar que es bajo un estricto cumplimiento de las normas de libre competencia. Tú sabes que nosotros todo esto es un desarrollo país, un desarrollo de lo que nosotros queremos hacer como productores de leche, pero bajo las normas estrictas de la libre competencia, Marco, hay ciertas cosas que no se pueden romper, digamos.
1: Marco, porque también hay que decir, ¿no?, esto a propósito de situaciones más bien de carácter mundial, pero también el productor lechero ha estado desafiado por aumentos de costos, por tanto que afectan su rentabilidad. ¿Cuáles son los principales, dirías tú, costos e índices, ¿no?, o insumos que están afectando, que están de alguna manera apretando el negocio lácteo?
0: Efectivamente, por un lado, dos cosas. Por un lado, el precio pagado al productor se mantuvo estancado durante 2 años, sin ninguna variación al alza. Por lo tanto, eso, si consideramos el IPC y el valor de la vida durante 2 años, eso ya nos apretó la economía bastante. Después, los problemas internacionales, como el abastecimiento de petróleo y el abastecimiento de fertilizantes, que hubo un minuto donde estuvo muy complicado ahora durante el 2026. Eso, por suerte, que se solucionó, el tema fertilizante me refiero, porque de verdad que había problemas de abastecimiento, pero eso ya está superado. Ajá. Entonces, pero sí los altos costos, la mano de obra, hemos tenido más regulaciones que nos impiden un poquito el desarrollo, nos aumentan los costos, también el combustible en general, los insumos subieron su valor. Entonces se ha puesto apretado el negocio, se ha puesto estrecho. Hay que mirarlo con atención. Este 2026 va a ser un año complejo, y de esa manera invitamos, como Fede Leche, siempre a los productores a acercarse mucho a sus asesores, a sus asesores contables, a sus asesores en gestión, a sus asesores agrícolas, de tal forma de poder manejar este 2026 y después seguir con la ruta del crecimiento que estamos llevando, con esta hoja de ruta que estamos potenciando, donde sobre todo, y quisiera dejar ahí planteado un tema muy relevante, que es el tema generacional, donde realmente nosotros estamos no solo en movimiento con la producción, no solamente en movimiento con el crecimiento, sino que además estamos ya en un desarrollo importantísimo de la sucesión generacional.
1: Muy importante.
0: El país está desarrollándose ahí, las generaciones están ingresando al campo, están teniendo interés, hay más tecnología, hay un movimiento re importante de los jóvenes que están acercándose al campo.
1: Hay un futuro justamente hacia los jóvenes, Marco. Marco, quería preguntarte, yo partí comentando que habías hace pocas semanas organizado un nuevo Chile Lácteo, una masiva concurrencia, altísima, charlas de altísimo nivel. ¿Cuáles dirías tú que son las principales conclusiones de ese nuevo encuentro del mundo lácteo nacional?
0: Bueno, primero, estamos súper contentos y segundo, orgullosos como Federación Nacional de Productores de Leche de poder realizar este evento, 2 jornadas, 2 días completos con charlistas de altísimo nivel nacional e internacional, con temas muy muy relevantes de diferentes ámbitos, desde ámbitos técnicos, ámbitos más personales, ámbitos más de desarrollo económico, algunos más de expectativas macroeconómicas, en general, súper interesante. Y lo que nos tiene felices y contentos es que la respuesta que tuvimos de los participantes, todos estaban muy contentos, muy muy agradecidos, nos agradecieron muchísimo por la realización de este Chile Lácteo. Nos deja muy motivados. Más de 600 personas estuvimos reunidos en torno a la leche, donde es un espacio, el espacio más grande que se realiza en Chile en torno a la leche, donde pudimos compartir entre productores, pudimos compartir con, con la industria, donde pudimos compartir con la investigación, con los prestadores de servicios, donde pudimos ver visiones en común, también solucionar dudas y preguntas respecto a ciertos temas específicos. La verdad, muy interesante, y la respuesta, que es lo que nos deja a nosotros finalmente contentos, la respuesta de los participantes, quedaron muy agradecidos, muchos agradecimientos tuvimos de parte de ellos, así que
1: buenísimo.
0: El viernes terminamos un poco cansados y hoy día y ayer ya empezamos a trabajar en el del 2028.
1: Está muy bien, está muy bien. Don Marco Winkler, presidente de Fedeleche, muchísimas gracias, Marco, por la oportunidad de conversar contigo, de conocer un poquito más en detalle de las oportunidades, el desarrollo y el movimiento, como tú bien dijiste, que está teniendo este sector lácteo nacional, que la verdad que está dando mucho que hablar, no solamente en Chile, sino también a nivel internacional. Muchas gracias, Marco, y felicitaciones.
0: Muchísimas gracias por la invitación.
1: Encantado, que esté muy bien. Usted ponga atención al siguiente dato agrícola.
2: ¿Sabía que 593.737 hectáreas del total de la superficie sembrada a nivel nacional corresponden a cereales?
1: Bueno, atención, agricultores. Evidentemente, al llegar el invierno también trae riesgo de heladas. Cuidado. Y por tanto, hay que hacerse cargo y ver cómo poder minimizar esos problemas. Una técnica que ha tomado mucha fuerza es por la vía del agua, a través de un sistema de riego. Para conversar cómo funciona, cómo opera, qué se necesita, tenemos aquí en estudio a Max Amenábar, gerente de proyectos de DRIPSA. Max, muchas gracias por estar aquí hoy día con nosotros.
3: Hola, Juan Pablo, muchas gracias por la invitación.
1: Encantado, Max. Cuéntanos, Max. Estábamos conversando. Sí. ¿Viene helada o no viene helada? Siempre hay helada. Siempre que está de buena manera preparado, Max, ¿no?
3: Exactamente. Bueno, estamos en un país que se caracteriza por tener helada en el invierno. Esta ha ido aumentando en el último tiempo con los cambios climáticos. Y lugares donde no habían heladas, hoy día sí hay. Una helada, o sea, significa bajo cero.
1: Clima. Y dime una cosa, Max. Incluso más allá, los agricultores que son los que nos ven, pero también nos ven gente de fondo de otros rubros que se interesan en la agricultura. ¿Una helada en una noche puede afectar de manera grave e importante la producción?
3: Mira, la verdad es que la afecta tremendamente, o sea, puede afectar hasta un 80% de la producción.
1: 80%.
3: A ese nivel, porque afectan los frutos y afectan también las plantas, dependiendo la magnitud de la helada. Esta puede afectarte los brotes para la siguiente temporada y los frutos de la misma temporada también. Entonces, al final, puede llegar a tener pérdidas cercanas al 80%.
1: Y no solo porque
3: completa.
1: Yo sé que además en el caso de los paltos, por ejemplo, podría también tener un efecto, como bien tú decías, en la próxima temporada, en la producción de la próxima temporada. O sea, podemos tener una caída en la producción en 2 años consecutivos.
3: Efectivamente, es porque tú quemas el producto de la helada, se queman los brotes, se quema la floración que viene, que es lo que como agricultores sabemos que es lo que produce el nuevo fruto para la siguiente temporada. La flor se convierte en fruto. Exactamente.
1: O sea, de verdad, a fondo, hay que estar muy bien preparado. Ahora, y ahora entrando en materia, en las experiencias que ustedes tienen, Max, hay un sistema que es a través del agua, a través de un sistema de regadío, que me parece, a la gente podría decirlo, ¿cómo va a aplicar agua que se va a congelar? Ese hielo va a ser aún más grave el daño, digamos. ¿Cómo opera? ¿Cómo funciona en concreto?
3: Efectivamente, a nivel mundial, hace ya tiempo, años, se ha desarrollado un sistema de mitigación de heladas,
1: ¿ya?
3: Que es un control, no te la reduce a cero, pero sí te la mitiga el efecto, que es aplicando agua sobre el cultivo. Que es lo que, como dices tú, es extraño aplicar agua. Es más helado, más. Esto viene de un problema físico,
1: yeah.
3: No un problema. Cuando tú congelas un gramo de agua, se liberan 80 calorías.
1: Yeah.
3: Entonces, ¿qué pasa? Que cuando tú le aplicas agua sobre la cutícula de la planta, o sobre la hoja, del fruto, al congelarse, esta energía que se libera, estas 80 calorías, pasan a la cutícula de la planta.
1: Ah, mira.
3: Entonces hace un efecto que se empieza a congelar hacia afuera, hacia arriba. Y a la altura del agua que está topando la cutícula de la planta, que se mantiene en 0 grados o nunca baja de 0.
1: Mira.
3: Porque producto de esta energía que se va transmitiendo a la planta, a las células de la planta.
1: O sea, esto genera una especie como de efecto abrigo, un iglú, así que le va generando al fruto, al brote, que es lo que nos interesa cuidar.
3: Efectivamente, lo que nosotros tenemos que conseguir es que las células vegetales no bajen de 0 grados. Porque al bajar de cero grado, ¿qué pasa? Que se congelan las vacuolas, que tienen líquido dentro de las células vegetales. Al congelarse las vacuolas, se revientan. Se produce una necrosis. Y se revienta la célula vegetal y se muere el tejido. Lo que tenemos que lograr es no bajar de cero la célula vegetal.
1: Ahora, me imagino que aquí debe haber alguna gradiente máxima, o sea, si tengo una helada de menos 7, ¿no va a ser capaz el sistema o también es capaz el sistema de generar más energía y sostener esta temperatura no más bajo que 0 grado en la cutícula de la hoja?
3: La energía es constante, siempre va a ser la misma cantidad de energía por un gramo de agua que se congela.
1: ¿Ya?
3: Lo que pasa, lo que tú tienes que lograr es que vayas constantemente agregando agua, por eso que en estos sistemas uno no puede parar de seguir agregándole agua a la plantación, porque cada vez que se va congelando el agua va transmitiendo esta energía.
1: Perfecto.
3: Si tú en la mitad de la produces el hielo y después dejas de aplicar agua, esto es peor, porque ya. Ahí empieza automáticamente, baja de cero, porque no hay más congelamiento de agua, o sea, por ende no hay más transmisión de energía a la planta.
1: O sea, aquí estamos conversando con Max Amenar, gente de proyectos de DRIPSA. O sea, esto requiere una constante, un volumen constante. Esto, ¿cuál es la recomendación de ustedes? Previo a que llegue a cuántos grados, a un grado sobre cero, a cero grados, se tiene que empezar a aplicar agua, un volumen importante de agua y de manera permanente, ¿hasta cuándo? ¿Desde cuándo y hasta cuándo, Max?
3: Hoy día los sistemas de control, diríamos, de climático y todo, ya está bien. O sea, mucha gente, tú sabes, una noche tienes más o menos una claridad, una noche que va a haber helada.
1: Ajá.
3: Entonces, lo que se recomienda es que los equipos empiecen a funcionar un grado sobre cero.
1: Ya.
3: Cosa que ya esté mojado. Bien mojado el huerto. Empieza a funcionar y se mantiene regando o aplicando agua, diríamos, hasta que nuevamente la temperatura vuelve a subir sobre cero.
1: Perfecto.
3: O sea, durante todo el tiempo que esté bajo cero la temperatura, hay que estar regando permanentemente. O sea, este hielo que se forma sobre las plantas, hay que seguir regando hasta que se deshaga solo. Climáticamente con la temperatura del sol, cuando llega el sol.
1: Perfecto, perfecto. Se acaba el hielo que estaba presente en la planta. Ahora, esto estamos viendo algunas imágenes. Esto es un riego que se hace a nivel de copa, de la copa a los árboles, y entonces se afecta a todo al árbol completo.
3: Exactamente. A ver, existen dos tipos. Generalmente, casi la gran mayoría del control de helada se hace con un riego subarbóreo, o sea, sobre la planta.
1: Ya.
3: Que hace este efecto que cae el agua y el agua se congela sobre las hojas, sobre los frutos y produce esta energía. Existe también un sistema que es bajo el árbol,
1: yeah,
3: que lo que hace que no es tan efectivo, pero sí lo que hace es aumentar la humedad ambiental. ¿Para qué? Para producir condensación. Porque cuando se condensa el vapor del agua, la humedad relativa que tenés, también se produce energía, pero necesitas mucha más agua. Y es diferente, no es tan efectivo, pero sí te ayuda a mitigar tanto la helada, no sé si tanto, pero como lo hace la superficie.
1: O sea, uno está, entonces se está mojando directamente el suelo y eso genera una humedad relativa del microambiente muy alta, que se va condensando. Y otra es directamente arriba de la copa, que moja el árbol completo, una verdadera lluvia permanente de agua.
3: Efectivamente,
1: ya.
3: Exactamente.
1: Mira qué interesante. Ahora, ¿qué pasa en el caso, porque esto puede ser una inversión muy relevante, Max, o aquel que tenga ya un sistema de regadío para regar durante la temporada de riego el huerto, ese sistema es suficiente o hay que hacer algunos cambios ahí al respecto?
3: Mira, Juan Pablo, inicialmente se creía que era solamente que había que hacer estos equipos especiales para el control de la...
1: Ya, como independiente.
3: Como independiente, lo cual al agricultor le significaba un gastadero de plata inmenso, mucha inversión. Pero hoy día nos hemos dado cuenta, los últimos 5 o 6 años, en que solamente, si tú tienes un riego tecnificado, que hoy día en gran parte de la agricultura en Chile, no sé, en un 60, 70% de la nueva agricultura sobre todo, tienen riego tecnificado ya por goteo o por microaspersión, solamente... aumentando la capacidad de estos equipos, se puede ocupar parte del equipo para hacer el control de la, el sistema de control de la. ¿Qué significa esto? Que, por ejemplo, lo que pasa es que cuando tú haces control de la tienes que regar todo al mismo tiempo.
1: Claro, es decir, que el sistema de regadío tiene sectores. Uno va, sector 1, 2, 3, 4, usa todas las 24 horas al día. Aquí tú tienes que regar todo junto.
3: Todo junto al mismo tiempo. Entonces lo que tienes que hacer es aumentar las tuberías, aumentar tubería y aumentar equipo de bombeo, diríamos, principalmente.
1: Ya.
3: Y el principal problema que puedes tener, y que es lo que tienes que preocuparte, es sí tener la cantidad de agua. Tener la cantidad de agua disponible para poder aplicarla instantáneamente sobre todo el huerto. Pero entonces, ¿qué es lo que pasa? Que al tú aumentar la capacidad del equipo poniendo una bomba, un booster o una bomba suplente o otro equipo, otra tubería al lado de la existente, es más económico que hacer todo nuevo desde cero, ¿me entendió, no?
1: Perfecto. Y esto, Max, es una microaspersión, es una pequeña neblina, o es un riego que uno ve una abundante cantidad de agua que está cayendo sobre la copa de los
3: árboles. No es una neblina, porque no es un tipo nebulizador, es una aspersión, una microaspersión, generalmente una microaspersión. Hoy día hay micro y mini aspersores que se dedican a esto. Hay sistemas que son más localizados, que son planta a planta o planta por medio. Tuvo una microaspersión, y hay otros sistemas de control de la A que son cada 10 plantas, que son con aspersores un poquito más grandes, que tiran diámetros de 12 metros, no 6 metros como un microaspersor.
1: Perfecto. Ahora, estaba pensando que este sistema que tú puedes tener sobre la copa, y como estamos en este proceso de cambio climático que tenemos, situaciones extremas, heladas muy fuertes en invierno y temperatura muy alta en el verano, fondo que estamos afectando nosotros con esos golpes de calor, golpes de sol que afectan mucho la fruta, también te puede servir, también es un efecto para minimizar la temperatura del huerto.
3: Exactamente, de hecho se está ocupando ya hace un par de años solamente, que lo están utilizando mucho para bajar las temperaturas, los estrés hídricos de las plantas, los estrés que cuando las plantas quedan con mucha temperatura, con 35, 40 grados, estáis cosechando
1: cereza. Financiaran los estomas,
3: cosechando cereza, todo el cuento. Tú le bajas la temperatura al huerto aplicando estos riegos. Aplicando como riego esto, no como control de la, sino como riego.
1: Ahora, en términos de efectividad, Maxi, volviendo a las heladas, este sistema ha demostrado ser más eficiente, porque hay otras alternativas, los más rústicas, fondo que métale quemar neumáticos, bueno, antiguamente, fogatas, qué sé yo, fondos chonchones. Exactamente. Pero también fondos, estos sistemas de hélice que van cambiando las masas de aire, temperatura más caliente arriba, más abajo. Y este sistema, ¿cómo ha funcionado? ¿Cuál ha sido un poquito la performance?
3: Hoy día el sistema más efectivo es el por medio de agua. Es más efectivo que las hélices, que los chonchones, que todo.
1: Perfecto.
3: Lo que pasa es que es un poco más caro tal vez, pero hoy día tampoco tanto, porque con la hélice hoy día anda bastante por ahí. Pero el control de la hasta temperaturas más bajas, como te dije en un principio, mientras que estés manteniendo agua, aplicando agua, vas a seguir controlando.
1: Efectivo.
3: Claro, no estamos a menos 7, menos 8 grados, ya no tenemos nada que hacer, porque la temperatura baja mucho más rápido de lo que podemos aplicar agua.
1: Perfecto.
3: Entonces ahí ya es por un tema físico que es imposible controlar, mitigar ese helada. Pero aguanta, resiste mucho más el cultivo con un control de helada por agua que por viento.
1: Mire qué interesante.
3: El mejor sistema.
1: Bueno, ya saben entonces los agricultores cómo tomar esta como una alternativa bastante efectiva para hacer entonces

0: Sistema de riesgo para transformar esto en...
1: Exactamente.
0: También es un sistema para control de la y también control de temperatura en el verano.
1: Y regadío, bueno, aprovechas. No, sí. Pero como te digo, nosotros llevamos ya bastante años, más de 7 años haciendo estos sistemas de control de la y nos han funcionado bastante efectivos.
0: Pero bueno, buena cosa. Don Max Amenar, gerente de proyectos de DRIPSA, muchas gracias, Max, por la oportunidad de conversar contigo de este importante tema que afecta sin duda a los agricultores de Chile.
1: De nada, Juan Pablo, muchas gracias a ti por la invitación.
0: Muy bien, vamos a una breve pausa y ya volvemos con más Agenda Agrícola.
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0: Bueno, con el propósito de orientar a los agricultores en prácticas más sostenibles y también con menor huella ambiental, es que la SNA junto con Neutral Farming se han reunido para trabajar en la plataforma que permita orientar a los agricultores gracias al apoyo de Corfo. ¿De qué se trata y cómo opera y cómo va a guiar a los agricultores esta plataforma? Bueno, tenemos aquí en estudio a don Ignacio Stritter, CEO y fundador de Neutral Farming. Ignacio, muchas gracias por estar aquí hoy día con nosotros.
5: Muchas gracias, Juan Pablo, por la invitación.
0: Encantado. Primero, ¿cómo nace Neutral Farming? ¿Qué es Neutral Farming?
5: Sí, mira, te cuento. Nosotros somos una tecnología que está basada en inteligencia artificial y somos un software agrícola que permite a los agricultores consolidar y registrar información de manera mucho más fácil y de manera automática para poder tomar mejores decisiones en el campo respecto a manejos de riego, manejo de fertilización y labores que se van realizando día a día en la operación agrícola.
0: O sea, de alguna manera poder gestionar esa enorme cantidad de datos que se generan en la agricultura, poder gestionarla, inteligencia artificial te ayuda y te orienta y te guía a la toma de decisiones, Ignacio.
5: Exacto. Hoy en día vemos que en agricultura efectivamente existe una gran cantidad de datos, existe una gran cantidad de datos climáticos que van ocurriendo todos los días en el campo y nosotros lo que hacemos básicamente es que todas las estaciones meteorológicas, los equipos de riego, los mismos datos que se van monitoreando en el campo, los vamos registrando, en algunos casos vía WhatsApp. Hoy en día el WhatsApp es una herramienta muy común para gestionar la misma operación agrícola. Y nosotros hemos creado un producto que te permite registrar eso, por ejemplo, mediante notas de audio, que uno luego va a ir transcribiendo gracias a esta tecnología. Y todo lo anterior te permite básicamente lograr algo que los agricultores hace mucho tiempo están buscando, que es que toda la información confluya en un solo lugar.
0: Buenísimo, gran herramienta, sin duda. Ahora, y ustedes, a partir de esa experiencia y también fondo bueno de la experiencia de la SNA, toda la red de la SNA, generan un trabajo conjunto. ¿Cómo nace y por qué nace ese trabajo conjunto?
5: Sí, este trabajo conjunto nace principalmente porque hace aproximadamente 3 años tuvimos un acercamiento con Antonio Walker para hablar de la importancia que tiene demostrar la forma en que hoy en día estamos produciendo en Chile. Ajá. Esto muy apalancado en cómo la SNA quiere demostrar que existe una ventaja competitiva desde el punto de vista de la sustentabilidad en la fruta chilena. Bien. Que responde, cierto, a la misión que que hoy en día tiene la SNA.
0: El concepto de potencia ecoalimentaria.
5: Exacto, de potencia ecoalimentaria.

0: Y se nos acercó Antonio, empezamos a dar unas conversaciones previas también con el equipo, junto contigo, de cómo podíamos en el fondo ir midiendo de manera muy certera el uso de los recursos, los pesticidas, los fertilizantes, el riego, y cómo podíamos demostrar que efectivamente la manera en que está haciendo Chile hoy en día su producción agrícola tiene un impacto positivo para el planeta, y que justamente eso también impacta en la manera en que nosotros podemos seguir estando en los mercados de exportación.
1: O sea, en definitiva, Ignacio, es poder visibilizar con datos, ¿no?, es que las prácticas agrícolas presente o futura, cuando que estamos, se está avanzando hacia allá, son prácticas sustentables desde el punto de vista medioambiental, que son capturadoras de gases de efecto invernadero, emiten cada vez menos en la medida de fondo que hagamos distintas o mejores prácticas agrícolas.
0: Exacto, tal cual. Y esto no solamente tiene un impacto ambiental que es muy importante, sino también tiene un impacto muy importante en todo lo que es la eficiencia hoy en día de los cultivos.
1: Perfecto, o sea, al final económico también, ¿eh?
0: Al final económico. Tiene que estar ligado lo económico con lo ambiental para que esto se transforme.
1: ¿Y de qué se trata la plataforma? Porque ustedes están desarrollando una plataforma, creando, luego validando la plataforma. Cuéntanos un poquito en qué está la situación.
0: Sí, hoy en día la plataforma, bueno, trabajamos con distintos clientes bastante referentes acá en Chile. Nosotros lo que hacemos principalmente es, por un lado, ir registrando en esta herramienta mediante los WhatsApp que te decía, las distintas observaciones o monitoreos que se van haciendo en el día a día. Entonces, todo lo que

0: que se llama un copiloto agrícola, es que todos estos datos los estamos transformando en decisiones para el campo, para que el productor pueda guiarse en el fondo, en entender cuáles son los sectores críticos que tiene que ir revisando semana a semana, ya sea porque apareció una plaga o porque la humedad en el suelo está muy baja, y de esta manera ir ajustando el riego, ir ajustando las fertilizaciones y las aplicaciones de productos.
1: Déjame preguntarte, Ignacio, porque entonces, aquí esto tiene un propósito medioambiental, ¿no? En todo fondo poder identificar estas mejores prácticas, tiene un propósito también de eficiencia en el uso de los recursos, que al final también significa eventualmente un menor uso o un uso más eficiente y efectivo en los recursos y eventualmente nuestro mayor margen, pero también hay un efecto en lo productivo, en la cantidad y calidad del producto que estamos llamados a producir, la manzana, la uva o lo que fuera.
0: Sí, hay un efecto importante debido a que nosotros lo que hemos visto es que en el campo muchas veces se opera en base a supuestos. Es tan grande la cantidad de información que entra en el día a día que es muy difícil que cada una de las cosas que van ocurriendo se tenga certeza de que ocurren. Nosotros con esta tecnología lo que estamos permitiendo es que, por un lado, esos supuestos se puedan verificar de manera muy simple y se vayan disparando las alertas rojas o las alertas amarillas o los que están en verde en el fondo. Y eso, de cierta forma, va a ir pegando en cómo se va a ir produciendo en el campo.
1: Perfecto.
0: Dado que la producción es la suma de todas las decisiones que se van tomando en la temporada. Y nosotros apoyamos esas decisiones que son semana a semana. Y algo que el productor hoy en día agradece mucho. Ayer nos tocaba, por ejemplo, que estábamos en terreno y teníamos un productor que el año pasado había perdido el 25% de su producción por una helada.
1: Mira.
0: Entonces él nos decía...
1: Estábamos conversando recién con otro entrevistado a propósito de la helada.
0: Claro, que es un factor muy importante.
1: Sin duda.
0: Y nosotros, con una alerta muy simple en base a un cruce de datos que somos capaces de hoy en día generar, podemos ir advirtiendo, oye, hay un riesgo de helada, toma las acciones pertinentes, y eso obviamente tiene un impacto sobre el rendimiento, pero también va a tener un impacto sobre la calidad, sobre las distintas variables más agroclimáticas que vamos monitoreando.
1: Sin duda. Estamos conversando con Ignacio Stritter, CEO y fundador de Neutral Farming. Ignacio, esto que parece bastante a rato sofisticado, de mucha data, muchos antecedentes, ¿cómo se traduce, tú dijiste al principio, fondo el uso de la inteligencia artificial, en una orientación simple, sencilla, concreta, que permita al agricultor tomar la decisión ahora ya respecto de tal o cual materia?
0: Se traduce en cosas simples. Yo creo que eso es lo más importante, que nosotros hemos logrado crear un producto que va a traducir toda esta complejidad en casos diarios que te van a impactar en tu operación. Entonces, en base al cruce de todos estos puntos de datos que nosotros vamos haciendo, podemos entregar un reporte, que es un reporte que viene con una conclusión que hemos generado con inteligencia artificial, pero es una conclusión operativa. Anda y revisa el sector 67 de tu campo, por darte un ejemplo. Uh-huh. ¿Por qué? Porque vemos que la calicata que tú hiciste hace 3 días mostraba este perfil de humedad en el suelo y hemos visto que se ha regado de esta manera y el clima se está comportando de esta forma, por lo tanto tu ETO o tu ETC es tanto.
1: Perfecto.
0: Y eso es una mezcla de datos que hoy en día muchas veces se hacen en el campo, pero le toma mucho tiempo al agricultor. Y lo que hemos visto es que nosotros somos capaces de ahorrar hasta un 40% del tiempo semanal que tiene un productor dedicado a gestión de datos para que estén en lo que mejor saben hacer, que es estar en el campo produciendo buena fruta en vez de un escritorio.
1: Y este trabajo con la SNA, y como yo bien decía, apoyados por un proyecto Corfo, ¿en qué situación, en qué etapa está, Ignacio, para poder fondo ya entregarlo a los productores y poder fondo ser una herramienta de utilidad y permanente y manera masiva?
0: Hoy en día lo que está en el proyecto es que nosotros estamos en una etapa de validación de un set de manejos más cercanos a la agricultura regenerativa que se han ido haciendo, ¿cierto?, en 3 colegios de SNA Duca. Uh-huh. Estamos en la etapa de la medición ya de cuál es el impacto que están generando todos estos manejos, y algo que vamos a estar haciendo durante todo el 2027. Tenemos una primera versión, como te comentaba, que ya estamos vendiendo con diferentes clientes, que está disponible hoy en día para los que estén interesados. Y finalmente lo que buscamos es que una vez que se termine este año 2026, nosotros seamos capaces de entender primero cuál fue el impacto que tuvieron estos manejos más de agricultura regenerativa, que es una temática que hoy en día se habla mucho, ¿cierto?
1: Así es.

0: ¿Cuál fue el impacto que tuvieron agronómico en el campo? ¿Cuál fue el impacto que tuvieron en la eficiencia de los recursos, en la mejora en la producción? Y luego, con ese producto ya entregado, vamos a ser capaces de ir, bueno, escalándolo en conjunto para los agricultores que quieran sumarse en el fondo a esta nueva herramienta.
1: Ahora, tú dijiste también, en el fondo, lo importante también el propósito de que el agricultor esté en el campo, que es donde está ahí ocurriendo, donde están ocurriendo las cosas. Esta herramienta, esta plataforma, también se transforma en una herramienta que va a estar puede estar perfectamente en el celular, en el fondo, en que de alguna manera uno desde el celular pueda revisar, analizar, generar ciertas conclusiones y orientar la toma de decisiones, incluso tomar acciones en el mismo celular.
0: Sí, exacto. La forma en que se interactúa con nuestra tecnología está dado por este gemelo digital, que es nuestra plataforma web, pero también abrimos un canal que es por el WhatsApp que te comentaba.
1: Yeah.
0: Entonces, no solamente para registrar cosas en terreno, sino que también para poder consultar todos los datos que hoy en día existen dentro de este gemelo digital. Nosotros, por medio de WhatsApp y por medio de este copiloto agrícola, vamos... Algo que es muy importante, vamos guiando la inteligencia artificial para que funcione dentro de un contexto agrícola, entregando conclusiones que hagan sentido para una operación que toma en cuenta el riego, que toma en cuenta la fertilización, que toma en cuenta los fitosanitarios. Entonces, estando en terreno, los mismos agricultores, como bien tú decías, pueden tomar decisiones o pueden hacer ciertas preguntas a nuestro copiloto para que le entregue una cierta recomendación o una cierta sugerencia de lo que se debería hacer.
1: Muy interesante. Bueno, ya saben entonces, la inteligencia artificial, la ciencia, la tecnología de última generación ya en el campo, instalada en el campo para ayudar a la mayor eficiencia de nuestros agricultores. Ignacio Streeter, CEO y fundador de Neutral Farming, muchas gracias por la posibilidad de conversar contigo de este importante e interesante tema.
0: Muchas gracias, Juan Pablo, por la invitación.
1: Encantado. 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Vamos a una pausa y ya volvemos con más Agenda Agrícola.
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3: En Ñuble, fíjese que transforman residuos en productos realmente muy interesantes para la sustentabilidad de la agricultura. Biofertilizantes, mejoradores de suelo a través de pellets. La verdad que es un trabajo muy potente que está generando Prodesal e INDAP. Ponga atención.
4: Un novedoso proyecto que promete soluciones productivas y ambientales para fertilizar cultivos y regenerar el suelo protagoniza la agricultora Blanca Ortiz Valenzuela de San Carlos, en Ñuble, que está procesando pellets de lana de oveja para utilizar como abono en sus huertos por tratarse de un recurso de alta capacidad nutritiva y que en muchos casos se pierde en los campos. Lana que no se utiliza con otros fines por diversos motivos, lana de baja calidad en cuanto a fibra o lana sucia, hasta ahora un subproducto que termina como desecho, es el insumo principal en esta iniciativa que empuja el equipo del Prodesal del municipio de San Carlos en convenio con INDAP como apuesta ecológica y comercial que sirva en los predios y se pueda vender. Gran cantidad de nutrientes esenciales como nitrógeno, fósforo, potasio y azufre y de forma natural y alta retención de agua al actuar como mulch o cobertura con capacidad de disminuir la evaporación del suelo hasta en un 35% son las características que se conocen de los pellets de lana de oveja y que aquí ya están a prueba como unidad de demostrativa con el aporte directo de una máquina peletizadora y acompañamiento técnico para la aplicación y estudio de resultados. Blanca Ortiz, además de hortalizas, tiene un pequeño rebaño de 25 ovejas cuya lana, dice, ya no rinde los frutos que antes lograba con su otro oficio que era la artesanía. Por eso aceptó este desafío.
5: Yo muchos años trabajando en el Prodesal, pero sí vinieron los técnicos con una gran iniciativa y era de hacer pellet de la lana de ovejas que ya la teníamos perdida y ahora le estamos dando una nueva vida a la lana de ovejas. Anteriormente yo la lana la trabajaba, pero después ya veo que mi trabajo no se hacía nada, ya no teníamos recursos para eso, no podíamos venderla, nos costaba un poco de vender las matas y todo, ya se iba perdiendo esa tradición y quedamos acá con el pellet. Dios quiera que los vaya viendo.
4: El uso de lana de oveja como biofertilizante, que hasta ahora se conocía escasamente en Chile, solo en alguna propuesta privada, con este plan piloto con recursos públicos se convierte en una oportunidad para la agricultura familiar campesina. La directora regional subrogante de INDAP Ñuble, Claudia Parra, en una visita a esta productora junto al equipo Prodesal y otras autoridades regionales, destacó lo que significa este proyecto.
6: La misión de INDAP es apoyar el desarrollo económico local en nuestra agricultura familiar campesina. Y esto es un claro ejemplo de innovación en un predio productivo de la señora Blanquita Ortiz, usuaria de Prodesal, que sin duda ha sabido llevar hacia adelante un emprendimiento productivo que busca cambiar el uso de la lana de oveja. Lana que anteriormente ella botaba y que el día de hoy le está dando un nuevo impulso productivo, lo que sin duda es el claro ejemplo de cómo nuestra agricultura familiar campesina se adapta, innova y con esto también se potencia para que se siga produciendo nuestro campo y seguir aportando desde la agricultura familiar campesina a la soberanía y seguridad alimentaria.
4: puso en macetas, en siembra, para trasplantes, para pastos y praderas, incluso como aislante de caracoles y babosas, son algunos destinos para estos pellets de lana de acuerdo al proyecto del Prodesal de San Carlos, que además destaca la alta durabilidad del producto. Rodrigo Alarcón Hernández, técnico agrícola de ese equipo municipal, señaló que llegaron a esta solución luego de intentar varias otras vías para el uso productivo del desecho de lana.
7: Nosotros como programa siempre nos planteamos el desafío de cómo podíamos solucionar, que era un tema de la lana, era un tema. Tratamos de inclusive comprar lavadora, tratar de darle un uso un poquitito más artesano. La verdad las cosas que no nos fue bien con eso por los recursos. Y después surge la idea de utilizar la lana, todos los residuos que se pierden acá en el campo, de utilizarlo en el suelo. Esta idea principalmente nace con una idea de Australia. Los australianos hoy día tienen un desierto tremendo y ellos han podido reducir ese desierto solamente con la lana de oveja que ellos tienen. Ellos utilizan la lana y la han colocado y han hecho bosque, y han hecho frutales, le han colocado lana, ¿no es cierto?, para el tema todo de acumulación hídrica. Y ahí surge la idea de poder buscar una máquina que pueda peletizar.
4: La agricultura familiar campesina e indígena está lejos de quedarse entrampada en los desafíos que a diario enfrenta producto de adversidades climáticas y geográficas. Con el apoyo de INDAP se muestra resiliente, innovadora, sustentable y con el inconfundible sello de la ruralidad chilena.
3: ¿Qué quiere que le diga? Extraordinario, pa. Mire qué fantástico cómo... Eso se llama economía circular, eso se llama innovación, eso se llama hacerse cargo de los problemas y buscar soluciones concretas. Bien por INDAP y bien por la agricultura familiar campesina. Qué bueno estuvo el programa. ¿Se perdió algún detalle? Mire, no importa. Puede verlo al día siguiente o si no, vaya allá al canal de YouTube, @agenda_medioagrícola y puede ver todos los detalles. Revelo, mandáselo a los amigos. Realmente interesante todo lo que está ocurriendo aquí en nuestra agricultura. Por supuesto, lo puede ver en Agenda Agrícola. Muchas gracias por estar ahí cada fin de semana. Cuídense, nos vemos.
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22: Corrían los primeros días de enero del año 52 y desde el aeropuerto Los Cerrillos de Santiago despegaba rumbo a Europa la delegación chilena de equitación que disputaría los 15 Juegos Olímpicos en la ciudad de Helsinki, en Finlandia. El equipo estuvo integrado por el capitán Oscar Cristi Gallo, el teniente de carabineros César Mendoza Durán y el capitán de ejército Ricardo Echeverría. Durante una gélida jornada en la ciudad olímpica, la delegación ecuestre tuvo una memorable hazaña. Fue el 3 de agosto. Luego de realizar una impecable presentación y ante los mejores jinetes del planeta, obtuvieron 2 segundos lugares, conquistando sendas medallas de plata en la prueba Gran Premio de las Naciones, tras una destacada actuación en las categorías por equipo e individual, montando a Bambi. Y logró el subcampeonato individual al derribar lamentablemente el último obstáculo que quedaba en el circuito ecuestre. Y luego subió nuevamente al podio tras finalizar segundo en la prueba de saltos por equipo. Así Cristi se transformó en el primer deportista chileno en ganar 2 medallas olímpicas.
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6: ¿Cómo están? Bienvenidos al Agro. Estamos iniciando un nuevo programa junto a ustedes. Muchas gracias por acompañarnos un fin de semana más. Aquí estamos. Tenemos dos temas súper interesantes, muy, muy, diría yo, importante para quienes tienen que ver o les gusta el tema del reciclaje, los residuos, del packaging. Por favor, acompáñenos en el día de hoy. Desde ya, un saludo a todos quienes nos escuchan a través de nuestra extensa red de emisoras a lo largo de todo Chile, a través de Radio Agricultura, y también a quienes lo hacen, a quienes nos ven aquí en Agricultura TV, como todos los fines de semana. Vamos a estar conversando, como les adelantaba, con Florian Berg, gerente general de Silvertech, de packaging, de salmonicultura, de muchos temas. Y también vamos a estar conversando con Jaime Echeverría, gerente general de Troncay. Seguramente tampoco les suena mucho, pero es una nueva planta que tiene que ver con el tratamiento de residuos orgánicos para transformarlo en alimentación animal. Súper interesante. Nos vamos a separar brevemente y volvemos de inmediato.
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4: ¿Sabías que muchos jóvenes técnico profesionales en Chile egresan con talento, motivación y ganas de trabajar, pero no siempre cuentan con las redes, herramientas digitales o certificaciones necesarias para entrar al mundo laboral? Por eso, hoy te quiero contar sobre Escuela WOM, un nuevo programa que busca impulsar el desarrollo laboral de jóvenes entre 18 y 22 años, egresados de liceos técnico profesionales vinculados a Belén Educa, Technovation Girls y también Fundación 99. Durante 3 meses, los participantes recibirán formación en apresto laboral, ventas consultivas, comunicación efectiva, Google Workspace, inteligencia artificial y cloud, obteniendo además 4 certificaciones oficiales respaldadas por Google y Sense. Y lo más importante, al finalizar el proceso, estos jóvenes tendrán la oportunidad de integrarse al equipo de ventas de WOM. Además, la compañía inició un ciclo de tutorías junto a estudiantes de cuarto medio de Belén Educa, a donde colaboradores voluntarios acompañarán a jóvenes en decisiones clave sobre su futuro vocacional y profesional. Porque cuando una empresa abre espacios reales de formación, mentoría y empleabilidad, no solo entrega oportunidades, también ayuda a emparejar la cancha.
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6: 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Bien, Chile desperdicia miles de toneladas de alimentos cada año. La pregunta es, ¿puede un envase ayudar a combatir este problema? Bueno, precisamente en momentos en que Chile busca avanzar

0: en reducir el desperdicio de alimentos y avanzar hacia una economía mucho más sostenible, expertos advierten que el packaging está dejando de ser visto como un simple residuo para convertirse justamente en una solución, en una herramienta clave para conservar alimentos, reducir pérdidas y garantizar la seguridad alimentaria. Vamos a ver cómo la innovación en envases puede entonces ayudar a disminuir el desperdicio de comida, cuáles son los desafíos de las nuevas proteínas y si Chile está preparado para una próxima generación de packaging sostenible. También vamos a conversar de qué se tratan las tecnologías de procesamiento que permiten optimizar el porcionado de salmón y reducir mermas en plantas de proceso, uno de los principales desafíos de eficiencia del sector que la empresa Silvertec presentó en el marco de Aquasur 2026. Vamos a conversar con Florian Berg, gerente general de Silvertec, que nos acompaña aquí en el estudio. Florian, bienvenido al Agro, muchas gracias.
1: Muchas gracias a ti por la invitación.
0: Partamos por el packaging que lo mencionaba al comienzo. ¿Por qué el packaging es tan importante para la sostenibilidad alimentaria? Partamos por ahí.
1: Yo creo que el packaging primero es muy importante porque es parte del producto, o cada vez más. Yo creo que como sociedad hemos seguido dándole importancia al envasado, no solo al producto, no solo lo que está adentro. Y el packaging, como estaba diciendo, ya no solo envasa, y lleva el producto, ayuda a llevar el producto a la mesa de los consumidores, sino que lo realza, lo protege, le da más vida posiblemente al producto que está protegiendo, al alimento. Da posibilidad también de que lo consuman personas que quizás antes no podían, porque logro darle más vida útil, llegar a lugares remotos, pasar por cadenas de frío y diferentes desafíos. Así que el packaging, yo diría que ha pasado en estos últimos 15, 20, 25 años a ser un elemento que solo envuelve el alimento a una parte del producto y que lo puede realzar, puede destacar algunas propiedades de ese alimento.
0: Claro, que importante lo que tú mencionas, porque al ser parte del producto también, por ejemplo, incide directamente en la calidad de la fruta, por ejemplo, que se exporta y cómo llega, en qué condiciones llega, ¿sí?
1: Absolutamente, absolutamente. El packaging puede hacer de que ese producto, o va a hacer que ese producto llegue de mejor forma, más fresca, más protegido, menos riesgo sanitario, puede realzar ciertas propiedades, ciertos colores, ciertas propiedades del producto.
0: Mira, qué impresionante.
1: Puede tener otro brillo, puede tener otra transparencia en el fondo. Yo creo que se ha ido sofisticando el mercado y el packaging, en vez de ser algo que hace algo básico en el fondo, es parte del producto y los procesadores también están dispuestos a pagar más en el fondo en cuanto a tecnología, claro. Y también en cuanto a ese envase para llegar a ese resultado.
0: Y a pagar más y a exigir más también.
1: Totalmente.
0: Florian, porque
1: sí,
0: ahora todas esas condiciones sustentables son parte de la exigencia de los mercados. Y en ese sentido se está trabajando con tecnologías, con materiales que justamente apoyan o apuntan a eso, ¿no?
1: Yo creo que todo lo anterior, todo lo que uno se puede imaginar, hay materiales diferentes, hay tecnologías más sofisticadas, están los mismos materiales pero con menos espesores, por ejemplo, o con mayor calidad. Yo creo que el cambio está pasando en el fondo paralelamente en varias paralelas en el fondo. No solo es reemplazar el material de envasado de antes, sino que puede ser el mismo pero con más tecnología para lograr un mejor resultado. Puede ser otro material más sustentable, por ejemplo, ahí probablemente el cambio sí tenga que ser más grande. Pero yo siempre doy el ejemplo de que los materiales de envasado que tenemos tienen propiedades que son muy difíciles de reemplazar. Suena muy bonito decir, voy a usar, no tengo idea, papel o algo biodegradable para envasar y no hacerle daño al medio ambiente, pero siempre hay que tomar en cuenta el costo. Los clientes están dispuestos a pagar un cierto costo, claro, y no infinito. Claro. Y lo otro es las propiedades positivas también del material. Y por ejemplo, el plástico tiene la particularidad de proteger muy bien el producto y eso no lo tienen de repente otras alternativas que probablemente sí resuelvan otro dolor más. Entonces hay que ir viendo ahí cuál es el trade-off entre lo que quiero resolver y qué puerta abro en el fondo con el nuevo material de envasado, ¿no?
0: Ya, pero todavía está esa mezcla, digamos. Sí. Todavía no se ha pasado un proceso total de reemplazo del plástico. ¿El envase en este sentido que estamos conversando entonces dejó de ser un problema ambiental?
1: No, Yo creo que no lo dejó de ser.
0: ¿Ya?
1: Es un desafío, pero yo creo que es importante ver el big picture en el fondo, el total de las cosas, ¿no? Insisto en que puede haber un desafío medioambiental que tengamos que resolver de mejor forma a futuro y que probablemente la tecnología tenga mucho que ver con eso. Me refiero a la tecnología también a las máquinas, ¿no? Probablemente hayan tecnologías más sofisticadas que permitan envasar de otra forma, pero creo que es muy importante mirar también los otros impactos, que son el logro, por ejemplo, de llevar con el plástico alimentos a lugares muy distantes o con una cadena frío, ¿ya? Eso probablemente no lo haga lo que mejor suene ahora, y el costo. Yo creo que el costo es un atributo muy importante de los alimentos, los productos. Probablemente la capacidad de pago de una parte del mercado sí pueda pagar este material alternativo, pero eso no es la capacidad de pago que tengan todos, y hay que resolver el problema del costo. Entonces, yo creo que hay tres dimensiones al menos y muchas más, ¿no? Está lo medioambiental, está el cómo hacerle menos daño al planeta, que estoy de acuerdo, pero está a qué precio, y está también cómo llegar a resolver estas otras cosas, lo lejano, el frío, que el producto se mantenga en su forma, etcétera.
0: ¿Y, ¿no? y en el plano medioambiental, qué está haciendo la industria para reducir el impacto?
1: Yo creo que todavía se está haciendo muchísimo. Yo creo que todavía estamos intentando y buscando, o sea, al menos en lo que respecta a nuestra mirada de la industria. Entonces, yo creo que estamos en un momento en donde se están mezclando nuevas maneras de envasar, ¿ya? Con menores espesores, con materiales diferentes, y también maneras de antes en el fondo, pero más enfocándose más en la eficiencia en el fondo, en menos desperdicio, en usar menos materiales, en hacer un mix de los materiales, en combinar el material que tenían, que logra estas propiedades que te decía, con algún otro manera de envasar o llevar. Entonces yo creo que estamos con una mezcla. Hay algunos que están innovando full y son más agresivos, y que están buscando la nueva manera de hacerla que resuelva todo lo anterior que te estaba diciendo, y también están los otros que quieren evolucionar en el fondo con lo que había ahí.
0: Florian, ¿y cómo se relaciona esto con la economía circular?
1: También, totalmente.
0: ¿Es parte del proceso?
1: De todas maneras.
0: ¿O no necesariamente todavía?
1: No, yo creo que sí, pero creo que es algo que atienden más las grandes empresas todavía, o lo ven de esa forma. Nosotros al menos atendemos muchísimos clientes, y la mayoría obviamente son clientes más medianos y pequeños, procesadores de alimentos de cualquier industria, y conceptos como la economía circular y todo lo que estamos hablando ahora probablemente apunte más a las 50, 70 empresas más grandes de Chile, procesadores de alimentos, que toman como este desafío mundial como propio, ¿no? Entonces yo te diría que es algo que conecta totalmente con la conversación anterior, pero que todavía la toman más los grandes, los internacionales, de alguna forma.
0: Y a propósito de los grandes, ¿qué desafíos presentan las nuevas proteínas?
1: Las nuevas proteínas te refieres al
0: que necesitan envase, que necesitan mantención, lo que hablábamos al principio.
1: Yo creo que todos están apuntando en lo que es el procesamiento y cambios en el fondo en la industria de los alimentos. Yo creo que lo que más se ve es porciones más pequeñas en situaciones familiares más chicas, en tiempos más cortos. Entonces todos están buscando un precio menor que junto con porciones más chicas en el fondo resuelve eso. Y eso también apunta a un desafío como lo que hablábamos anteriormente en envases diferentes y en eficiencia en el proceso. Yo diría que, y eso conecta mucho con la automatización también, yo creo que al tener porciones más pequeñas, ¿no? que apunta a un tema social, a familias quizás un poco más chicas, con menos tiempos, que compran quizás para el momento, para la tarde y no para la semana, se tienen que lograr eficiencias mayores. Yo no puedo tener un 5% de desvío o de merma en el fondo en un producto que tiene 150 gramos y quizás sí me lo podría permitir un kilo. ¿Ya? Entonces se está buscando full eficiencia mediante la tecnología, producto de porciones más pequeñas, apuntando a un tema social que tiene menos tiempo y que tiene probablemente también formato más chico.
0: ¿Y esto es parte de una transformación del mercado, de la cultura, no sé? ¿Está Chile preparado para esta transformación?
1: Yo diría que no solo está preparado. Nosotros traemos la mayoría de la tecnología de Alemania, y siempre que vienen nuestros proveedores y nuestras representaciones a visitarnos, quedan sorprendidos con el nivel de Chile, con lo avanzado, con la... empieza esto con la ida al supermercado, ¿no? El cómo envasamos, la cantidad de productos que tenemos, lo sofisticado que es esa forma de hacer las cosas. Así que yo creo que Chile no solo está preparado, sino que está bien avanzado en esto, pero el cambio es muy grande. Yo creo que el cambio social es muy grande, así que estamos dentro de esta transformación de reducir porciones, de mejorar la calidad, de reducir merma, y por eso nosotros estamos súper conectados en el fondo de buscar la tecnología más vanguardista en el fondo en el mundo para encontrarnos con esa solución para Chile y para este mercado.
0: Oye, o sea que la tecnología en este sentido es radicalmente fundamental en lo que es trazabilidad, inocuidad alimentaria, o sea, me estoy dando cuenta que es fundamental.
1: Sí, fundamental, sí. Y justamente por lo que te decía, yo creo que primero por el nivel de competencia, competimos con productos importados, con otros países, ¿no? El mejor ejemplo quizá el salmón, Chile, el segundo productor más grande después de Noruega, y la competencia es casi perfecta. Si no tenemos el nivel de tecnología que tiene nuestro principal competidor, por lógica es imposible competir. La ventaja de sueldo o climáticos tampoco es tan grande como para permitir darles esa ventaja. Así que sí, la tecnología debe ser parecida a la que tiene el resto del mundo para poder competir al más alto nivel.
0: A ver, y háblame en ese sentido de qué es lo que hace Silver para justamente aportar, sí, a la modernización tanto en la en el sector agroalimentario como en la salmonicultura, sí, que tú acabas de mencionar.
1: Bueno, SilverTech nace hace 14 años, justamente con el foco de traer representación en ese tiempo, al principio principalmente de Alemania, para traer las mejores tecnologías que están disponibles en el mundo para que Chile pueda competir como un procesador a nivel mundial. O sea, que no compita solo con una ventaja geográfica o con la distancia que tenemos con otro mercado, atendiendo un mercado doméstico, sino que Chile tenga la capacidad de procesar alimentos que puedan ser consumidos en las economías más exigentes y más importantes del mundo. Y eso se iba moviendo en el fondo. Al principio, obviamente, eran las representaciones, las tecnologías. Me refiero a un experto, por ejemplo, en hacer algo, ¿ya? En porcionar, por ejemplo, la empresa que logra lo mejor posible en el mundo, en el fondo, dejarte un filete de 200 gramos de salmón, ¿ya? Ahí hay mucha tecnología. Y el que es menos preciso, evidentemente, es menos competitivo. Así que la idea era, obviamente, buscar al mejor partner en el mundo para que pudiese resolver eso, entre muchas otras cosas, ¿no? Nosotros tenemos tecnologías para diferentes procesos alimentarios, pero este es un ejemplo como para hacerse la idea. Y eso se fue corriendo en el fondo, o se fue sofisticando con un servicio técnico, con una disponibilidad de esa máquina siempre. Después, uh-huh, el problema ya era, chuta, si no tengo la máquina siempre disponible, pierdo competitividad por eso. Entonces era tener un servicio técnico muy preparado, de excelencia, que se capacita afuera, los repuestos para esas tecnologías siempre disponibles, las capacitaciones a los clientes que van perdiendo el conocimiento con el tiempo, ¿no? Por rotación interna.
0: ¿Van cambiando
1: por tantas cosas
0: mucho las tecnologías, Florian?
1: Sí. Sí. Es lo mismo que nos pasa, o sea, no tan extremo, pero es más o menos lo que nos pasa a nosotros con un celular o con el auto. Tú un auto de 5 años ahora, si entras a él, lo ves como casi que obsoleto, y hace 20 años atrás no pasaba nada, era la misma manera de escuchar música. Ahora tú quieres tener un auto que tenga la última tecnología en el fondo para atenderte, y con el celular lo mismo, un celular que tiene 5 años está obsoleto. Con la tecnología que nosotros ofrecemos pasa lo mismo, quizás no tan violento y tan agresivo, pero pasa algo parecido, ¿no? O sea, también se sofistica mucho la máquina, incorporan cada vez también más estas tecnologías que estamos hablando ahora.
0: ¿Y esta nuevas tecnologías siguen siendo importadas o también se van desarrollando acá en Chile?
1: Todo importado. Es tecnología, al menos el procesamiento de alimentos, nosotros apuntamos mucho a la carne, mucho al salmón, mucho al tema lácteo también. Hay muy poca fabricación tecnológica en Chile, y si es que hubiese, o la que hay, es muy simple, ¿ya? No es realmente tecnología o ingeniería. Es una solución más fácil, es llevar un producto de A a B, es algún sensor.
0: O sea, estamos hablando de que ustedes tienen tecnologías, pero ya a nivel mundial la más competitiva. Y con esto, las mermas en la salmonicultura se han ido bajando, digamos. Pero todavía quedan desafíos. ¿Cuáles, a tu juicio, son los desafíos que todavía, las brechas que todavía quedan en ese sentido?
1: Bueno, primero yo creo que esto no termina nunca, ¿no? Es como competir en el tenis o algo así. Siempre hay alguien que se pone al día, te desafía y tú vuelves, tienes que ir mejorando. Así que yo creo que este es un tema que no termina nunca. Y también yo creo que todavía falta mucho que resolver en el sentido de la proporción de la cantidad de personas que trabajan en procesos productivos y lo que podría ser atendido o resuelto con tecnología. Yo creo que hay muchos procesos manuales medio obvios, medio lógicos, que hay que o que pueden ser reemplazados por tecnología, ¿ya? No tiene que ver solo con que una tecnología nueva reemplace una tecnología que ya se obsoletó. Yo creo que todavía el desafío o el gap más grande es en procesos manuales, ¿ya? Hechos por persona, de manera ineficiente, evidentemente, que pueden ser o que deben ser reemplazados con la tecnología. Y también hay que ponerle el comentario de que en los grandes, estamos hablando, todo lo que hemos hablado ahora probablemente aplique mucho en los grandes procesadores de alimentos, y queda todo ese espacio del mediano y pequeño procesador, que es muy manual y que es muy ineficiente de alguna forma, ¿no? Y que hay que tecnologizar.
0: Ya, eso, pero ha ido, sí. o hacia allá es la tendencia a tecnologizar esa parte del proceso.
1: Sí, yo creo que un mundo, no sé, en 10, 15 años más, sin tecnología, un procesador no tiene cómo competir.
0: ¿Y esa tecnología va a reemplazar al capital humano?
1: No,
0: sí.
1: Pero no es un reemplazo, nosotros lo hemos visto mucho, ¿eh? Hemos acompañado a empresas durante mucho tiempo reemplazando un proceso muy manual por uno muy tecnológico, con mucha tecnología, con mucha máquina, y la verdad que nunca he visto que termine con menos empleados. Nunca he visto una empresa que tenía 100 empleados, muy manual, muy ineficiente, que nos compre, no tengo idea, todas las máquinas que pueda, y que termine con 20 empleados procesándolo el doble, en el fondo. Casi siempre he visto que esas personas que lo acompañan se capacitan, empiezan a cambiar en su desafío. Entonces, estas máquinas no andan solas, estas máquinas hay que programarlas, hay que prepararlas, y como esta empresa es más eficiente y logra llegar a otros mercados, empieza a generar otros desafíos para esas personas.
0: Claro,
1: o sea, yo creo que sí es una sinergia, no veo que sea esta amenaza que dicen todo de que reemplaza la tecnología a las personas al bajar cesante, sino que la empresa que incorpora la tecnología tiene la capacidad de tener otra conversación con su gente y levantarle el desafío o hacerle un desafío un poco mayor o superior.
0: Oye, Florian, ¿y cuáles son las nuevas tecnologías que ha presentado SilverTech este año justamente para hacerse cargo de estos desafíos en la industria?
1: Bueno, estamos trayendo tecnología todo el rato. A nosotros nos encanta siempre lo decimos y suena como una frase cliché, pero a nosotros nos encanta cuando llega un cliente a plantear un problema que no está resuelto de alguna forma. Cuando dice, yo tengo un cliente, tengo un mercado, tengo una idea, tengo un producto, pero no sé cómo hacerlo. Y nosotros tenemos en la planta que tenemos acá, cerca del aeropuerto en Pudahuel, tenemos una capacidad tenemos muchísimas máquinas y tenemos la capacidad de hacer demostraciones, de probar y sacar ese producto por primera vez adelante. Así que estamos constantemente innovando. Nosotros acabamos de volver a una feria de Alemania de la Interpack, que está más enfocado en el tema de las tecnologías para envasar, ¿ya? Nosotros somos muy fuertes en el procesamiento también. Cuando hablo de procesamiento es en la formación del producto. Imaginémonos una hamburguesa, una salchicha, un filete de salmón, y después obviamente ese producto tiene que ser envasado, ¿cierto? Muchas veces SilverTech es muy fuerte en lo que es el procesamiento, en la tecnología que se usa para convertir una materia prima, una proteína, en el producto final que terminamos viendo en su envase. Y a esta feria que fuimos ahora, casualmente era de envasado, o está más enfocada en el envasado, tanto materiales como tecnología. Y yo creo que lo que se ve ahí, que yo creo que es algo que todos estamos conversando un poco ya, pero se ve obviamente la conexión entre los dos procesos, o sea, el procesamiento y el envasado en uno, que tiene que ver con la tendencia de la automatización y obviamente la búsqueda de tecnologías que envasen igual o con las propiedades que yo te comenté al principio de la conversación, con las propiedades que tiene el plástico, pero de una manera más sustentable, que sigue siendo costoso, caro, difícil, pero ya está empezando a existir. Ya va a empezar a masificarse un poco más. Yo creo que esas fueron las cosas más importantes que vimos en esta feria.
0: ¿Va a empezar a masificarse más acá en el país? ¿Qué pasa con todo lo que ustedes procesan o envasan? ¿Qué acá o la mayor parte va a mercados extranjeros?
1: No, en la industria cárnica, la mayoría queda acá. En la industria cárnica, o al menos los clientes que nosotros atendemos, hay grandes actores que también exportan, pero yo diría que un porcentaje muy alto queda acá en Chile, o sea, se procesa, se produce para el mercado doméstico. En la industria del salmón es exactamente al revés, el 98% es exportado, se va, ¿sí? Y bueno, los materiales y todo lo que tenga que ver con eso obviamente quedan en al lugar que se exporta. Uh-huh. Y con el ejemplo anterior, en la industria cárnica quedan acá y se tienen que hacer cargo evidentemente el mercado con leyes como la la ley REP y todas las cosas que están pasando.
0: ¿Y ahí quién se hace cargo, ustedes o el productor?
1: Sí, nosotros somos un intermediario en el fondo, somos un proveedor de tecnología que conecta en el fondo a un procesador de alimentos con el mercado, con el cliente, así que no tenemos un rol tan activo, somos un actor secundario en ese sentido.
0: Florian, el uso de estas tecnologías que estamos hablando, ¿crees tú que van a cambiar o al menos van a impulsar la competitividad del país en la industria salmonera o en las otras industrias, en la cárnica, no sé con qué la láctea también, sí, me decían ustedes, sí. ¿Con quiénes más trabajan ustedes? ¿Con qué otras industrias trabajan?
1: La principal nuestra es la industria cárnica.
0: Ya.
1: Todo lo que es procesamiento de, bueno, las carnes que estamos acostumbrados a ver todos los días en el supermercado, carne molida, hamburguesa, cualquier producto cárnico en el fondo que uno tiene en mente, en el fondo probablemente hay una tecnología nuestra de por medio acompañando a ese procesador o a ese cliente. La salmonera, como te dije, y también estamos siendo bien activos en lo que es la industria de los lácteos, principalmente el queso, los quesos crema, los quesos laminados. Y sí, yo creo que ya está pasando esta sofisticación o esta incorporación de la tecnología. No es algo que va a pasar, sino que yo creo que
0: ya está pasando,
1: sí. Sobre todo, como te lo he dicho varias veces, en los grandes clientes que finalmente están muy al día con el mundo. Yo creo que nosotros tenemos un mercado de grandes procesadores que van también a países muy, muy desafiantes o importantes como Estados Unidos, lo que es el salmón, va a Estados Unidos. Los asiáticos son clientes muy importantes, Japón, China, de algunos productos cárnicos nuestros. Entonces, si no estás al día en el fondo o compites con los grandes procesadores del mundo, no vas a poder competir. Así que yo creo que ahí la tecnología está muy interiorizada y yo diría que Chile es un actor muy interesante, mucho más de lo que uno pensaría. A mí me pasa siempre que cuando nos visitan, quedan sorprendidos con lo poco que suena Chile quizá afuera, al ser un país más pequeño, más lejano, y con los altos estándares de calidad, de higiene, de control, de responsabilidad y también de tecnología. Así que yo creo que el cambio ya está pasando, no va a pasar, y creo que falta que se sumen los clientes medianos y pequeños. Yo veo ahí un gap muy grande. Los grandes están en otro nivel y el mediano y el pequeño están muy lejos. Son como dos divisiones.
0: ¿Por qué? ¿Porque la inversión es muy alta?
1: Yo creo que por todo. Yo creo que la inversión es muy alta, la economía de escala, o sea, le ayuda mucho al más grande. Los objetivos también del mediano y pequeño son distintos. Son probablemente buscar más rentabilidad, más corto plazo, más, no sé si sobrevivir, pero más lograr lo que se propusieron. En cambio, las grandes empresas tienen una visión de más plazo, tienen incorporado en su estrategia incorporar toda esta tecnología, que quizás no te benefician en el primer minuto, sino que tengan un retorno quizás un poco más, más lejano. Pero se ven dos divisiones muy, muy diferenciadas y nosotros queremos ir a atender a ese cliente también. Creo que es un bonito desafío para SilverTech, pensando en ser un proveedor de tecnología, obviamente seguir atendiendo a los grandes, en donde pasa la vanguardia, la innovación, todo lo que en el fondo nos da la vitrina, pero yo creo que también tiene que ser un desafío, y es nuestro desafío, desarrollar a toda la industria más mediana, pequeña, que tiene un formato quizás con un dueño único, que está como agobiado con todos los desafíos y no sabe de repente cómo encontrarse con esto que se llama tecnología, que se llama más eficiencia y todo, ¿no?
0: Te iba a preguntar justamente, nos quedan dos minutitos, un minutito en realidad, por los desafíos de SilverTech. ¿Es ese que acabas de mencionar el principal?
1: A corto
0: plazo, al menos.
1: Es uno, tenemos muchos. Somos una empresa súper inquieta que queremos cambiar la industria, aportar siendo agresivos, innovadores. Y uno de los desafíos es atender al cliente mediano y pequeño. De hecho, estamos pensando en introducir una marca propia que vaya como enfocada más en este cliente, que es como más propenso quizás al precio, ¿no? Y tiene otra disponibilidad de inversión. Y otro desafío grande para nosotros es otra industria. También queremos entrar a otras industrias, ¿no?
0: ¿A cuál?
1: La agroindustria es un... Por eso me interesaba mucho también la conversación contigo. Yo sé que es como el foco principal. Nosotros queremos acompañar la agroindustria también chilena para que también tenga nuestras tecnologías o que nosotros podamos encontrar disponibles para seguir desarrollándose y ser más competitivo
0: en mayor proporción ahí en la parte frutícola.
1: Sí, en lo que es automatización, lo que es envasado, lo que es selección. No hemos sido fuertes en eso hasta ahora. Como te decía, las otras tres industrias son hasta ahora las protagonistas, pero queremos ir también a esa otra industria.
0: Ojalá así sea. Florian Berg, gerente general de Silvertech, muchas gracias por haber venido a conversar con nosotros. Súper interesante el tema, y yo creo que sí, que hay mucho campo todavía aquí por explorar, así que ojalá les vaya muy bien. Muchas gracias.
1: Muchas gracias a ti, muy interesante la conversación.
0: Nos vamos a separar cortito. 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Nos separamos y ya volvemos.
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9: Bien, y ya estamos de regreso con nuestro segundo entrevistado del día de hoy. Ya se los voy a presentar. 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Vamos a hablar de Troncay. Troncay, perfecto. Empresa chilena de gestión tecnológica que inauguró en el Maule la primera planta piloto que transforma residuos agroindustriales, como les había comentado en un principio, en ingredientes para nutrición animal, y abre el camino hacia la primera biorrefinería regional. Bueno, esta planta está ubicada en Talca, va a procesar inicialmente 1,000 kilos diarios de residuos agroindustriales para convertirlos en ingredientes destinados a la nutrición animal mediante tecnologías inéditas en Latinoamérica. La iniciativa cuenta con financiamiento de Corfo, también capital privado, Corfo como entidad mandante y las universidades de Concepción, Talca y la Universidad de Chile como socios académicos. El proyecto representa una nueva alternativa certificada para las empresas también generadoras de residuos agroindustriales, así que muy interesante, facilitando el cumplimiento así de la normativa ambiental y los estándares nacionales e internacionales de circularidad. Vamos a conversar todo esto con el gerente general de Troncay, Jaime Echeverría, que nos acompaña aquí en el estudio. ¿Cómo estás, Jaime? Bienvenido al Agro.
10: Muchas gracias, Verónica, por esta invitación y poder contarle en qué estamos.
9: Sí, qué entretenido. Yo me puse a revisar de qué se trataba este material y la verdad es que es bien interesante. Primero me gustaría que me definas a qué le llamamos bioeconomía circular, ¿sí? Yeah. Y cómo se aplican a este proyecto de Troncay.
10: Bueno, nosotros estamos involucrados, somos parte de la bioeconomía, ¿ya? Porque hay empresas que generan productos orgánicos y de esos productos salen residuos orgánicos.
9: ¿Ya?
10: ¿Ya? Nosotros estamos en la parte que tomamos esos residuos y los volvemos a meter en el sistema, en este caso como alimentación animal. Ese es nuestro desafío.
9: ¿Ya?
10: Entonces estamos cooperando con esta bioeconomía en tomar algo que se trata como un residuo o algo de muy bajo valor o de mal manejo en algo que vuelva a entrar a la economía y vuelva a ser útil.
9: Jaime, ¿qué tipos de residuos agroindustriales están transformando ustedes en ingrediente para nutrición animal?
10: Mira, básicamente el primer foco es por cuatro grandes

0: Ingrediente. Uno es la tomasa de tomate. Existe una gran industria del tomate que genera miles de toneladas de producto final y tiene un porcentaje importante de desecho, ¿ya? Son residuos orgánicos, digamos, naturales, de vegetales, digamos, ¿ya? Existe el negocio de la pulpa y el jugo manzana que genera importantes tonelajes de pomasa con P, ¿ya? Que viene de la manzana. Existe la industria del aceite de oliva, que en Chile ya ha crecido bastante, y también se genera el alperujo, que son miles de toneladas de desecho. El 80% de una aceituna de aceite es desecho, ¿ya? Y está el orujo, somos tradicionalmente vitivinícolas en nuestro país, y la industria del vino genera no menos de 350.000 toneladas anuales de residuo, que es puro orujo. ¿Ya? Entonces ahí tienes cuatro productos que son foco para nosotros, para poder procesarlo y sacar harinas base y en un futuro posterior ingredientes con un poco más de valor que solo harinas base.
1: ¿Solo qué?
0: Harinas base.
1: Harinas base.
0: Sí.
1: ¿Y ese es el alimento para...?
0: En una primera etapa, si yo deshidrato una tomasa, voy a tener una que está mojada, que viene con 80% humedad, digamos. Yo la dejo seca y con ciertos tratamientos la dejo como una harina que se puede usar con porcentajes en alimentación animal de vacuno, de quino, de cerdo, de aves y de mascotas también.
1: Ah, perfecto, ya.
0: Para todos los animales.
1: Ya. ¿Y por qué ese es en una primera etapa?
0: Ah, porque este proyecto es un proyecto de largo aliento. Ya. Y te lo cuento así porque lo que estamos haciendo acá, que es la biorrefinería del Maule, no existe en el mundo. ¿Ya? Lo que existe es que grandes operadores de tomate se dedican a su residuo, le dan algún tratamiento. O los grandes productores de manzana, de jugo de manzana.
1: Cada uno en forma individual.
0: Claro, pero acá en Chile tenemos una realidad logística, de distancia, tenemos una realidad de masa crítica, tenemos una realidad de temporalidad de las temporadas, de todas las cosechas y de cuando se procesan, que no, hasta aquí no ha hecho posible que hayan plantas de esto. Y nosotros lo que estamos haciendo es concatenar estas cosechas desde enero hasta agosto, septiembre, e ir tomando cada una de estos residuos y hacer una gran infraestructura que tiene una inversión importante, que vaya cambiando de cosecha con el periodo, porque si no, esto no es viable.
1: Ya, perfecto. Según la estacionalidad.
0: No son las mismas tecnologías, no son los mismos productos, requieren distintas especialidades. Pero yo te diría que más o menos un 70%, 75% de la tecnología es coincidente para esto y hay un 20, 25, 30 que es distinto, que son otros equipamientos. Entonces aquí hay un know-how para hacer esto. ¿Ya?
1: Jaime, ¿cómo nace este proyecto? ¿Viene a llenar o a solucionar algo que ustedes detectaron, este vacío, digamos, que...?
0: Esto nace porque tenemos un grandioso éxito en el Maule, que es que hay una industria exportadora tremenda, genial, profesional, científicamente basada, con muchas universidades de la zona, y esa tremenda industria exportadora son volúmenes que se van hacia afuera. Entonces es un volumen tremendo, no se consume eso acá en su totalidad. Y el monto de los residuos supera las 400.000 toneladas al año. Y el destino de esos residuos es bastante incierto o poco aprovechado, poco valorado. Tiene destinos de baja valoración. Y nosotros lo detectamos y hemos empezado con este proyecto para ir gradualmente tomándolo y hacer.
1: Oye, ¿y al tiro obtuvieron apoyo de Corfo, de las universidades?
0: Sí, nosotros tenemos dos apoyos importantes. Uno es Zeta Capital, que es nuestro grupo inversionista, que tiene dos requisitos para nosotros. Lo primero es que ataquemos negocios de problemas de circularidad que haya que resolver, negocios de circularidad. Y lo segundo es que traigamos tecnología nueva al país. ¿Ya? Y cumpliendo esos dos requisitos, Zeta Capital nos apoya, digamos, ¿ya? Yeah. Y por otro lado, Corfo, que también está en una cruzada por traer tecnología al país, porque el conocimiento que se traiga o se desarrolle permee, no quede en la empresa, que permee a las universidades, a los centros de investigación, a los proveedores, a todo. Entonces, Corfo nos está apoyando con un programa que se llama PTEC, Programa Científico Tecnológico, de tipo consorcio. Lo que nosotros hacemos, estamos relacionados con 3, 4, 5 centros de investigación, estamos relacionados con proveedores nacionales de la ingeniería que necesitamos, estamos relacionándonos. O sea, lo que nosotros hacemos, además, permea a la sociedad. No es un secreto escondido para un privado.
1: ¿Entiendes? Oye, Jaime, estamos hablando de una inversión, ¿de cuánto?
0: Bueno, es gradual esto.

0: pero esto parte con inversiones que rondan los 3 a 5 millones de dólares, pero en la medida que vamos avanzando esto va creciendo, porque nosotros tenemos una meta inicial de procesar 10.000, 15.000 toneladas en el año, en un periodo de 8 meses más o menos, pero nuestra visión de largo plazo es pasar de las 30.000 toneladas anuales y ojalá y operar alrededor de 10 meses al año.
1: ¿Y ya partieron?
0: Estamos con la planta piloto.
1: Están claro, en la parte
0: ¿Por qué? Hicimos una inversión de bastantes millones para probar las tecnologías, porque como esto no existe. Ya, yo, mira, aquí hay muchas cosas que se hacen en Chile. Como ya existe en otro mercado desarrollado, van, ven lo que hacen ahí, y acá lo traen, lo achican, lo agrandan, lo adaptan a la realidad local y se hace. Nosotros no tenemos dónde ir a ver esto, porque nadie lo tiene. Porque estamos haciendo esta integración para que sea viable, ¿ya? Entonces estamos probando tecnología porque nos tiene que servir para el orujo de uva, para el alperujo. Tiene que haber ciertas coincidencias, ¿ya? Entonces, tenemos esta planta de piloto, estamos probando tecnología y esperamos de aquí a diciembre tener todo probado para empezar a invertir.
1: Oye, ¿y cuáles son las tecnologías innovadoras utilizadas que son únicas? ¿Por qué son únicas, digamos,
0: sí, mira,
1: en Latinoamérica?
0: Te voy a nombrar una particular, que es la tecnología PEF, que es una tecnología de electropulsos, donde tú le das golpes eléctricos a los residuos, ¿ya? Y con eso logras una apertura de membranas y las etapas posteriores de prensado o de secado o de deshidratado se hacen más eficientes, ¿ya? Entonces, hoy día en Chile nosotros ya tenemos una máquina acá, con una inversión importante.
1: Esa tecnología la traen de afuera, la vieron afuera.
0: La vimos.
1: Lo que no existe en la planta.
0: La vimos en Suecia, no existe una máquina igual en Chile, ya la tenemos acá y estamos haciendo las pruebas con todos estos productos, porque todo lo que nosotros vamos a procesar ya viene estresado, comprimido, prensado. Entonces, cuando tú tratas de sacarle de partida agua, deshidratarlo, se hace difícil. Y lo segundo, si en una segunda etapa vas a sacar ingredientes, también se hace difícil sacarlo si es que no los tengo. Entonces, tecnologías como esas son las que se van a incorporar en este proceso.
1: Oye, ¿y cuál es el objetivo de construir esta primera biorrefinería? Porque la llaman así, ¿no?
0: Sí, es una biorrefinería. Nuestro objetivo es dar servicios y ayudar a la agroindustria nacional a que con sus residuos, primero, cumpla con la legalidad interna. Segundo, que cumpla con las auditorías externas, porque todas las exportaciones van en su gran mayoría a grandes mercados con grandes estándares de exigencia y vienen a auditar a los proveedores. Y nosotros queremos ganarnos la posición de ser un destino de sus residuos calificado, que pase esas auditorías. Porque la planta donde nosotros estamos montándonos es una planta absolutamente verde. Ya existe una planta donde estamos nosotros, y es una planta que procesa residuos secos que vienen de la industria del arroz. Y ese residuo ya no tiene vuelta, no tiene que hacer con él, qué sé yo, y se combustiona en forma perfecta, en un sistema de combustión perfecto, que es lo mismo que opera hoy día en Europa. ¿Ya? Y eso genera un calor y un líquido interno, la planta no consume agua, y mueve una turbina que vende energía eléctrica al sistema interconectado central. Nosotros a esta planta, que ya es verde, que ya es una inversión
1: que
0: está financiada por ZKB, y está financiada con bonos del gobierno, bonos de carbono del gobierno japonés, esa planta tiene excedentes térmicos. Yo voy a tomar esos excedentes térmicos, los voy a canalizar 50 metros, y ahí va mi planta, de manera que yo tampoco voy a combustionar ni gas, ni biomasa, ni nada que se le parezca. Entonces, la unidad productiva que tenemos va a ser un green town completo, desde su materia prima, va a ser un ejemplo de circularidad y lo vamos a tener en el corazón del Maule.
1: Qué bueno, qué fantástico. Y es muy bueno para las empresas, ¿o no?
0: Sí.
1: Están resolviendo un problema para las empresas.
0: Eso es lo que queremos, aportarles a ellos para que resuelvan todo con la máxima formalidad y la máxima transparencia.
1: Oye, ¿y las universidades cómo se integran? ¿En qué parte se integran aquí?
0: Tenemos tres formales, ya, lo que no quita que podamos trabajar puntualmente con otras, porque nosotros tenemos con el Grupo Z y todo lo que hacemos por distintos lados, tenemos mucha relación con muchas universidades, ¿ya? Yo estoy sorprendido del desarrollo científico y de investigación que tiene la Universidad de Chile. Antes uno creía que estaba concentrado en dos o tres universidades. La verdad que hoy día nosotros somos capaces de trabajar con todo el país y con todas las universidades, la Austral, la de Los Lagos, la de San Sebastián, la del Desarrollo, todas. Y todas tienen Y en este caso, nosotros como tenemos la Universidad de Chile, por un lado, tenemos la Universidad de Talca, que es muy grande en Talca, y tenemos la Universidad de Concepción, ¿ya? Que la Universidad de Concepción también tiene un centro de investigación tremendo.
1: Sí. ¿Ya? Ya. ¿Y en qué parte se incorporan? ¿Están haciendo investigación? ¿Qué es lo que hace la universidad?
0: Sí, hay distintas instancias. Como nosotros vamos a sacar alimentación animal, hay unas que nos van a apoyar en el resultado hacia el producto final. Como tenemos otros que tienen que ver con las eficiencias de la ingeniería, y otras que nos van a apoyar en las áreas de ingeniería. Porque estos procesos productivos se tienen que hacer con los mínimos recursos posibles.
1: Yeah. Oye, Jaime, ¿y por qué se pensó que estos residuos orgánicos tuvieran como destino final la alimentación animal? ¿Puede eventualmente también más adelante destinarse a otra cosa o no?
0: Sí, definitivamente.
1: ¿Pero por qué partir por alimentación animal?
0: Porque en la práctica yo diría que esto es un camino de conocimiento. Entonces, lo que tenemos para la inversión que tenemos, para el conocimiento disponible acá, que podemos desarrollar, primera etapa, alimentación animal, genérica, harinas, son más commodity, ¿ya? Yeah. Segunda etapa, probablemente ya vamos a haber acumulado el conocimiento, después de 5 o 6 años, para entrar en ingredientes para la alimentación animal. Yeah. Y tercera etapa, no me cabe la menor duda que vamos a estar con ingredientes de alimentación humana, pero ya lo vemos más a largo plazo. Es otro estándar de fábrica también ese.
1: Oye, y es como, lo encuentro como, tú eres pionero, digamos, ustedes están haciendo historia, digamos, con una planta de esta naturaleza y con procesos que también, quién sabe, tú dices, a largo plazo puede llegar a escalar hasta el nivel humano. ¿Hay susto, hay miedo, hay convicción? ¿Cómo han sido los primeros pasos?
0: No, cuéntame. Hay convicción.
1: Están en la parte piloto.
0: Sí, ¿cómo? Yo quiero mencionar a José Cuevas, ¿ya? Valenzuela, que es doctor en ciencias, que él nos acompaña, es socio en este proyecto, ¿ya? Y él está a cargo de toda la parte científica y de operaciones, ¿ya? Entonces, sin duda que tenemos un gran socio en ese frente, que nos permite articular, coordinar, invitar a todos los operadores que hay en el mercado, tanto de la oferta de investigación y ciencia, como en coordinar y ayudar a las empresas que andan buscando soluciones para sus residuos. Y cuando te digo esto, es fundamental incorporar, voy a nombrar empresas, Concha y Toro, por decirte algo, ya Patagonia Fresh de Llanza, Agrosi, grandes compañías con las que tú puedes hacer atajos en estos desarrollos, ¿me entiendes? Y la cabeza coordinadora de esa parte es José Cuevas Valenzuela.
1: ¿Qué beneficios económicos y ambientales justamente ofrece esta valorización de residuos agroindustriales para las empresas?
0: Mira, por el lado de empresas es definitivamente tener un destino absolutamente formal, legal y conocido de su residuo. Yo te recuerdo que hay una nueva legislación en el país. Y los delitos medioambientales que antes eran penados con una multa, con cosas así, con que
1: te
0: cierro la empresa una semana, cosas así, hoy día están al nivel de un delito económico y hay penas aflictivas en ese frente. Entonces, yo te diría que lo primero es ayudar a la empresa con sus residuos, para que continúen con sus éxitos de exportaciones en la agroindustria, ¿ya? Lo segundo, yo te diría que aquí hay un gran ganador, que es la industria de la alimentación animal. Porque resulta que en la industria de los salmones, ¿ya?, hay gran cantidad de productos importados para alimentarlo. En la industria de las mascotas, que ya es gigante en Chile, el 70% de los kilos que comen las mascotas en Chile se hacen en Chile. Solo un 30% de los kilos son importados. Y hay muchos ingredientes y componentes importados. Entonces están dependiendo de precios internacionales, de fletes más caros, de muchos intermediadores en el camino. Nosotros apostamos a que vamos a aportar a la industria de alimentación animal en general, probablemente rebajas en materias primas del 30 al 50%.
1: Mira.
0: ¿Ya? Y el gran ganador final, además, es el Estado. Porque resulta que un residuo que hoy día no se sabe bien cuál es su destino, o tiene un destino muy básico, se va a transformar ahora en un producto formal de más alto valor, y con eso se produce una recaudación importante para el...
1: Jaime, ¿y por qué este modelo de una planta compartida resulta mucho más conveniente para las empresas que en el fondo hacer este tratamiento en forma particular?
0: Lo que pasa es que la escala, la logística, el conocimiento el foco, ¿ya? Es distinto. Entonces, hay compañías que dicen, oye, yo me gustaría tener la mía, pero en realidad esto no es viable que yo invierta tantos millones de dólares para que algo opere un mes y medio o dos.
1: O sea, hasta ahora era muy caro, a lo mejor ahora por ese lado, por el lado costo.
0: Es meterse en otro negocio que no es el foco de la agroindustria. Todo es distinto, los productos finales que salen, la comercialización, los procesos productivos, es todo distinto.
1: ¿Y de alguna manera este proyecto fortalece la competitividad de las empresas en mercados nacionales e internacionales?
0: Sí, por supuesto.
1: ¿Así lo ves tú?
0: Por supuesto, porque si los mercados que creemos que pagan más, que son Europa, Estados Unidos, Canadá, Japón, Corea, son grandes demandantes de productos nuestros, ellos van a poder calificar por encima de otros destinos sudamericanos de los mismos productos.
1: Y por otra parte, lo que estábamos hablando en la industria del salmón, la ganadería, la agricultura, la acuicultura también, sí. ¿El impacto crees que se va a notar?
0: Claro, yo creo que nosotros podemos aportar varios ingredientes que hoy día son importados y que tienen un costo más alto que el que nosotros podemos desarrollar para ellos.
1: Oye, troncay, ¿qué significa?
0: Troncay es un término en mapudungún. ¿Ya? Que tiene relación con la circularidad.
1: Ya.
0: Ya, por eso nos llamamos Troncay.
1: Bonito el nombre. ¿Cuál es el plan de desarrollo de Troncay para los próximos años?
0: Este proyecto de la biorrefinería se llama Grosphere, ¿ya? Es uno de los proyectos que desarrollamos, pero obviamente que en carpeta Troncay tiene más proyectos.
1: Ah, mira. Sí. ¿De qué área? Adelántanos algo.
0: Por ejemplo, con el área de los electropulsos, ¿ya? La tecnología PEF o de electropulso, que la vamos a implementar en Agrosphere, en la biorrefinería, también nosotros estamos desarrollando conocimiento para aplicarlo en otras industrias del país.
1: Ah, mira. ¿Y de qué manera ves tú? Porque aquí se está dando, digamos, un ejemplo claro, fehaciente, lo estamos viendo, la colaboración entre empresas, Estado, universidades, está impulsando la innovación y el desarrollo tecnológico en Chile.
0: No, por el lado de Corfo, como representante del Estado, el apoyo es fundamental. El área de capacidades tecnológicas es un equipo extraordinario. Y por el lado de las universidades, lo vuelvo a repetir, yo estoy impresionado. Yo soy ejecutivo de compañías nacionales y transnacionales. Y muchas veces la innovación siempre vino de las casas matrices. Hoy día las grandes compañías han entendido que ya la innovación no puede venir solamente de la parte interna. Y las universidades están tomando ese rol. Yo honestamente apuesto porque Chile va a ser una nueva Suecia latinoamericana. Cuando uno habla de Suecia,
1: wow, qué optimista, porque
0: sí, lo estoy viendo,
1: digamos, pero
0: y yo a mi edad
1: igual,
0: yo igual. A mi edad ya te puedo decir que mi opinión vale al respecto.
1: No me imagino, no la desestimo, Jaime, pero siempre se ha hablado tanto de que en Chile falta no destinar mucha inversión a la innovación.
0: No nos falta, pero hoy día hay áreas de investigación en todas las universidades del país y hay unos centros de investigación sorprendentemente muy profesionales. No quiero nombrar uno por otro porque después se ponen celosos uno de los otros que no lo nombre, pero es contundente la cantidad de doctores en ciencia que tenemos en Chile, titulados localmente y en el extranjero. Yo creo honestamente que estamos recorriendo un camino como el que te mencioné.
1: Oye, bueno, volvamos a Troncay, a esta planta que ha sido inaugurada recientemente. ¿Dirías tú que están partiendo con éxito? ¿Estás sí, optimista?
0: Sí, por supuesto. No.
1: ¿Y cuándo se perfila entrar en funciones ya? Si es que todo sigue funcionando en este piloto.
0: Queremos
1: perfectamente
0: ir tomando decisiones en la medida que avanzamos en nuestras pruebas tecnológicas, de aquí a septiembre, octubre, para tomar decisiones de inversión y empezar a construir entre enero. Esto es rápido, ¿ah? Porque como ya contamos con permisos, como ya las tecnologías no aquí está todo disponible, ¿ya? Tenemos que definir cómo lo armamos, de qué envergadura tomamos, cuáles seleccionamos, pero esto en 8 meses está montado.
1: ¿Y cuál ha sido la respuesta de las empresas? Porque de los otros dos actores, las empresas agroindustriales.
0: Sí, bueno, estamos en ese proceso.
1: ¿Ya? ¿Ya?
0: Porque llevamos, yo diría, un periodo de 2 años de conversaciones, de cosas, pero estamos en ese proceso de conversación con ellos para ir cerrando trato. Como tenemos capacidad limitada, te acuerdas que te mencioné 400.000 toneladas, nosotros no podemos tomar eso. Primero 10, 15.000, después saltar hasta 30.000, después ver volúmenes mayores. Obviamente que vamos a cerrar trato con los primeros que estén interesados, ¿verdad?
1: Ya, pero has visto una, pero no me una, caen, no una me respuesta ca- positiva.
0: Sí, sí, no nos caben todos, pero hemos tenido varias respuestas positivas ya. ¿Eh?
1: Qué fantástico. Y por otra parte, los destinatarios, las de la...
0: Estamos trabajando con las dos puntas, ¿eh? Porque los que nos van a comprar, tengo que tener mala, estamos trabajando con las dos puntas, para ir afinando los productos también y la parte nutricional y todo eso.
1: Jaime, ¿hay algo que se nos olvida que quieras destacar, que sea importante? Pues ya estamos terminando, pero encuentro muy, muy interesante, entretenido, felicitarte por esta iniciativa pionera en nuestro país, pero ¿hay algo que se nos quede en el tintero que sea importante destacar?
0: Sí, yo diría que nos gustaría destacar el espíritu cooperativo que tenemos con esto, ¿ya? Porque esto, la verdad que tiene múltiples beneficios para el Maule, para las industrias, para muchos frentes. Y yo te diría que requiere también un poquito de cooperación de las empresas, un poquito de entendimiento. Hay una primera etapa de harinas que son básicas, commodity, donde los márgenes son estrechos. Yo tengo que hacer que mis inversionistas tengan paciencia con ese frente, ¿verdad? Para después pasar a una etapa que seguramente va a ser un poquito más holgada. Entonces estamos invitando a las empresas, no nos caben todos, van a haber varios que se van a quedar fuera por estos tonelajes, pero que ojalá las empresas piensen un poquito en lo cooperativo en este desarrollo.
1: Jaime Echeverría, gerente general de Troncay, muchas gracias por haber estado con nosotros aquí en el Agro. Felicitaciones.
0: Muchas gracias.
1: Y ojalá el futuro sea pero absolutamente promisorio.
0: Muchas gracias.
1: A ustedes también quiero agradecerles que hayan estado con nosotros. Ha sido súper interesante el programa del día de hoy, conocer estas nuevas áreas, lo que se está haciendo en materia de innovación y tecnología en la industria agroalimentaria, que realmente es sorprendente. Nos estamos yendo, gracias por acompañarnos, pero antes les debo recordar dos cosas. 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Nos vemos la próxima semana, como siempre. Recuerden, la próxima semana va a ser como semana media larga, pero nosotros vamos a estar igual ahí el día sábado, como siempre, en el Agro junto a ustedes. Gracias, que descansen, nos vemos.
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5: ¿Cómo están? Muy buenos días. Gracias nuevamente por estar ahí. Damos inicio a un nuevo capítulo de En Simple, la pizarra de Pizarro. Día domingo se están terminando de jugar los cuartos de final del Mundial, así que ahí hay que esperar las semifinales, a ver cómo sigue esto. Nos va quedando poquito fútbol, ¿no? Para los que nos acostumbramos a tener un partido todos los días, de repente se pasa el día, se hace muy largo cuando no hay un partido y hay que volver ahí a la rutina. Eso pasa un mes cada 4 años, pero no vamos a hablar de fútbol hoy día. Hoy día tenemos un capítulo súper interesante que nos va a meter a hablar de un tema que nos va a acompañar por muchos años por delante, que ya está acá, ya es una realidad, y que esa realidad se ha ido metiendo en una infinidad de temas y hay que saber cómo aprovecharla para el bien de cada uno. Vamos a hablar de inteligencia artificial y su impacto, y para eso tenemos a David Leal, que es el director ejecutivo de la ONG Innova100, es profesor de Estado en Filosofía de la Universidad de Santiago y actualmente es un doctorado en Ciencias de la Computación de la Pontificia Universidad Católica de Chile. ¿Cómo estás, David? Gracias por acompañarnos hoy día.
6: Muchas gracias a ustedes por la invitación. Hay una aclaración, estudiante doctorado, recién estudiando.
5: Doctorado, doctor candidate.
6: Todavía no soy candidato, ¿no? Porque hay gente que pasa por fuera un doctorado y se pone
5: una serie de tiro,
6: claro. Sí. En mi caso, perfecto. Todavía tengo que pasar.
5: Y aparte que doctorado son hartos años.
6: Claro, y todavía no he dado mi candidatura.
5: Está bien. Claro. Pero aparte vamos a preguntar, ¿qué es la ONG Innova100?
6: Mira, Innova100 es una organización de la sociedad civil que se dedica a hacer proyectos de inclusión digital, entendiendo que, por un lado, la tecnología tiene un valor democrático. Las tecnologías de la innovación acceden a todas las personas más o menos de la misma forma. ¿Ya? Son tan baratas que hasta uno piensa que hay cosas que son gratis. Uno piensa que... Pero esto es tan barato que da la sensación de que es gratis y que efectivamente solucionan problemas históricos de la humanidad. ¿Ya? Un problema histórico de la humanidad, por ejemplo, era el acceso a la información.
5: Perfecto.
6: Y ahora tenemos gran acceso a la información.
5: Como mucho, de verdad.
6: Claro. Pero ese valor democrático que tiene la tecnología no está llegando a todas las personas por igual. Y en Innova100 creemos que tanto los avances tecnológicos como también la posibilidad de innovar desde cualquier lugar, perfecto, es beneficioso para el país, para la sociedad, y eso tratamos de fomentar.
5: Perfecto. ¿Y desde cuándo está funcionando Innova100?
6: Innova100 parte primero como un programa del Foro de Innovación en el año 2009. ¿Ya? Se independiza como una organización independiente en 2012 y desde ahí que funciona como tal.
5: Ya lleva un buen tiempo.
6: Ya. Partimos full colegio, pero ahora realmente trabajamos con todo el mundo porque todos también necesitan aprender a ocupar la tecnología.
5: Todo.

0: para todos es complicado, sobre todo cuando uno lleva avanzando en años, ya le cuesta más entrar ahí.
1: Y es difícil porque uno piensa que hay sectores que están más aventajados, por ejemplo los jóvenes, uh-huh. y los jóvenes tienen poco manejo tecnológico.
0: Sí, pero tienen más que uno. O sea, a ver, probablemente crees que nos están acompañando hasta ahora, de repente uno tiene un problema con el televisor, pero es una cosa súper básica, y uno se empieza a apretar botones, y llegan los hijos y te lo arreglan así.
1: Entonces, no, pero, claro, pero los nietos no. Por ejemplo, tal vez, por ejemplo, mi generación, uh-huh. como más millennial, sabe conectar el televisor y conectar el audio, etcétera, pero mi hija que tiene 16, se marea un montón con esas cosas, siendo que ella nació con la tecnología ya.
0: Claro, pero es digital, pues no es tan...
1: Claro, si no es touch,
0: sí,
1: se complica.
0: Claro, empiezan a tocar el televisor, está malo esto.
1: Claro, no funciona.
0: Exactamente. Ya, pero mira, quiero partir hablando contigo porque hay un informe que de Naciones Unidas, de un programa para el desarrollo, y advierte que la inteligencia artificial, con todas las ventajas, va a crear una desigualdad y va a profundizarla más allá de lo que fue la revolución industrial. ¿Es para tanto?
1: Estamos en un momento clave. Estamos en un momento clave donde estas tecnologías se están volviendo tan masivas y generan tal impacto. Hay que entender algo primero.
0: A ver.
1: La inteligencia artificial no es una tecnología como cualquiera. No es como... es una tecnología de propósito general.
0: Ya, o sea, no es pasar del cassette que uno enrollaba con el lápiz pica al CD. Ya.
1: Exactamente. O sea, tenemos algo, esto es equivalente a lo que fue la máquina a vapor, a lo que es la electricidad. La inteligencia artificial está en todos lados y, de hecho, nosotros interactuamos con la inteligencia artificial hace varios años. Lo que pasa es que ahora es muy transparente,
0: ¿ya?
1: Pero hace varios años que esto estaba. Cuando tú hacías una búsqueda en Google y Google o YouTube te recomendaba el video que tú querías ver,
0: sí.
1: Ahí había una inteligencia
0: pero
1: artificial.
0: Pero eso es lo mismo que cuando uno, porque el típico cosa que uno se pone a conversar de algún tema y después te metes y Instagram o que sea, te empieza como a recomendar las mismas cosas que tú dijiste. ¿También hay inteligencia artificial?
1: Hay inteligencia artificial ahí, es un sistema de recomendación y, de hecho... Por lo que sabemos, porque toda la gente piensa que te está escuchando el teléfono.
0: Sí, claro.
1: Claro. Ya. Al parecer, eso no es así. Al parecer, no tiene que ver
0: pero
1: con...
0: Pero no lo puedes asegurar.
1: No, por eso. Ya. Al parecer, ahí no hay un tema de escucha, sino que estos modelos de recomendación son tan buenos que pueden saber lo que tú estás esperando.
0: Pero como si te leen la mente.
1: Leen tu comportamiento porque tú le entregas esa información diario a diario. Entonces, por ejemplo... Hay un caso famoso de un tipo en Inglaterra, creo. No me sé el dato exacto, así que lo voy a decir como lleno de generalidades y tal vez alguien se lo sabe mejor que yo. Que de repente le empiezan a llegar como de un supermercado que él tenía, daba como, no sé, el equivalente a su RUT, supermercado. Entonces le empezó a llegar ofertas de pañales y mamadera y cosas así. Y es como... ¿Y por qué esto? Y el tipo alegó, oye, ¿por qué me llegan estas recomendaciones si yo lo que quiero es tomar cerveza y ver fútbol? Y después, como a los 2 meses, sabe que su hija mayor, que era adolescente, estaba embarazada.
0: Ah, perfecto.
1: Claro, y entonces, ¿qué es lo que pasa? Que dependiendo las conductas, las cosas que yo va comprando, imagínate el supermercado, lo que va comprando con la cuenta del papá,
0: claro.
1: pudieron sacar eso, que obviamente que existe un porcentaje de error. Nosotros decimos que todas las veces que te metes al celular y te tira una publicidad de algo que tú no quieres, tú no dices como se equivocó, no lo tomas en cuenta.
0: Claro.
1: Pero cada vez que tú te metes al celular y te sale una publicidad de las papas fritas que justo estaba hablando, tú dices, me está escuchando.
0: Claro, y aparte que uno se queda más rato pegado ahí, eso también
1: te lo va leyendo. Uno piensa que lo está escuchando, pero realmente es porque en ese momento te das cuenta que te está dando una recomendación.
0: Perfecto. Bueno, ahí recordemos un poco, la revolución industrial fue cuando se crea el vapor y con eso comienza todo el tema de la industrialización y todo el movimiento de las personas del campo a la ciudad y genera un tema social, laboral, etcétera. Todo un cuento que generó. ¿La inteligencia artificial nos va a cambiar el mundo de una manera parecida?
1: Claro, mira, este informe del PNUD habla sobre que efectivamente, a ver, la teoría que ellos plantean es más o menos contraintuitiva, ya, pero yo lo estuve revisando y es correcta, que por ejemplo, a finales del siglo XVIII o principios del siglo XIX, un campesino en China tenía como un nivel de vida similar a la de un campesino en Holanda, Inglaterra o Alemania.
0: Yeah.
1: O sea, como que la diferencia entre Europa y Asia no era tan grande.
0: Okay.
1: No era tan grande. Básicamente los países eran pobres.
0: Perfecto.
1: Y si es que había una diferencia, era una diferencia que no era lo que fue después que 6 veces más pobre o 6 veces más rico, etc. O sea, la diferencia, si es que existía, era chiquitita. Pero que cuando aparece la máquina a vapor, que es una tecnología de propósito general, ¿cierto? Porque la máquina a vapor...

0: uno piensa, la máquina a vapor por el tren que se manejaba a vapor, pero había el barco que se manejaba a vapor, había la industria que se manejaba a vapor, o sea, tiene propósito general.
1: Permite la fabricación en línea, está todo.
0: Y generó como otras formas de fabricación, otras formas de manufactura, etcétera, otras formas de comunicación. Eso se concentró tanto en el mundo occidental que posteriormente, a finales del siglo XIX o mediados del siglo XIX, la diferencia era de 6 veces más rico y que efectivamente esa diferencia era clave.
1: ¿Y por qué se dice entonces que la inteligencia artificial podría generar una diferencia a nivel de desigualdad equivalente?
0: ¿Por qué? Porque luego eso se resolvió. Por ejemplo, nosotros con el gobierno de Frei tuvimos la crisis asiática.
1: Claro.
0: En ese momento, ya la diferencia entre Occidente y Oriente no era tal. De hecho, ahora son las economías pujantes.
1: Claro.
0: Crecen a números que a nosotros nos encantaría crecer.
1: Sí, dan envidia también.
0: Claro.
1: Sí.
0: ¿Y es por qué? Porque en algún momento la manufactura se difundió, habían otras tecnologías, las tecnologías eran comprables, patentables o eran copiables, etcétera. El conocimiento se volvió como más extensivo y por lo tanto ellos no empataron. Y de hecho nos están superando y ahí hubo una convergencia y lo que se piensa es que la inteligencia artificial tiene la potencia de generar una nueva divergencia como lo fue la máquina a vapor. ¿Y por qué? Porque existe un alto nivel de concentración en muy poca economía sobre estos modelos de lenguaje y sobre el impacto que está generando esta inteligencia.
1: O sea, en el fondo la desigualdad entre personas y sobre todo a nivel de países, va a ir por los que estén más arriba del caballo o menos arriba del caballo en la inteligencia artificial, o los que ya se hayan logrado subir a este tema.
0: Y hay un tema ahí que es interesante, que es que uno podría suponer que eso es obvio. O sea, como obvio que los países ricos van a tener como...
1: Más acceso,
0: claro. Y que van a estar beneficiados por esto. Pero Chile tiene un montón de características muy anómalas para países como de nuestro universo socioeconómico, que hace que nosotros, dentro de la lista de espera de estar en los países que podrían estar avanzados liderando esto, somos los primeros de la lista.
1: Ya, es una buena noticia.
0: Es una súper buena noticia.
1: O sea, dentro de lo que es el subcontinente, Sudamérica, ¿estamos como a la cabeza?
0: Estamos a la cabeza incluso... comparado con economías que incluso pueden tener como más dinero que nosotros. O sea, nosotros estamos por sobre Brasil, México, por sobre Rusia, ya, o sea, como que son economías que manejan más dinero que nosotros. Aún así, nosotros estamos primero en la fila para pasar dentro de los países que podrían decir qué es lo que se hace con esta economía, y por lo tanto, si es que en este momento, si es que existe una convergencia, no hay problema, pero si es que existe una divergencia, como fue la máquina a vapor, nosotros podríamos quedar del lado de las personas que se están beneficiando de ese fenómeno.
1: Ya, estamos bien posicionados y eso es una buena noticia para los que estamos tratando de entender qué va a ocurrir con el mundo y con la inversión y cosas con el tema de inteligencia artificial. Tú me dices, estamos como listos en la lista, así como para pasar hacia los países top. Entonces,
0: claro.
1: La pregunta es obvia. ¿Qué nos falta para dejar como la lista de espera y pasar a estar dentro de los top? Porque uno siempre quiere estar ahí metido en el grupo como que encabeza el tema.
0: Claro. Bueno, hay varios temas. Primero, nosotros hay 4 indicadores, por ejemplo, que ve el FMI, los cuales Chile está muy bien posicionado en esos 4 indicadores.
1: ¿Ya?
0: Hay un indicador que tiene que ver con el mundo laboral, ahí estamos súper bien, tiene que ver otro con legislación, etcétera, que esta es una tecnología de propósito general, por lo tanto hay que legislarla de alguna manera. Obviamente que hay legislaciones que son súper restrictivas y otras que no lo son tanto, pero algo hay que hacer.
1: Okay.
0: Hay preparación de infraestructura, Chile tiene como una de las...
1: El tema de conectividad.
0: Conectividad, por ejemplo, perfecto. Es súper bueno, nosotros tenemos acceso, hay muchos data centers que están acá en el país, ¿no? El único indicador donde estamos un poquito flojos en el tema de la inversión en investigación y desarrollo.
1: Perfecto. Ya voy para allá después, pero me llamó la atención porque dijiste, bueno, el tema laboral, bueno, hay un tema ahí de que se está ocupando muchos trabajos y vamos a ir después a ver si hay trabajos amenazados, cosas, la típica cosa que hay, pero el tema de legislación, ¿corresponde, tratándose de una tecnología que es como mundial, internacional, tener una legislación propia en cada país, más bien distinta? ¿Hay ciertas como parámetros, deberíamos tener como una cosa como general y a eso irse adaptando los países? Puede que no sea exactamente el rubro, pero yo no sé si tú tendrás que irte a una legislación propia en cada país, porque no sé, acá hay nada con regularlo de maneras distintas, estas cosas al final se terminan regulando solas, ¿no?
0: Al parecer no se están regulando solas. O sea, como que efectivamente los países están armando legislaciones y por lo tanto... y existen también como ciertos énfasis que se quieren dar. Por ejemplo, está la encíclica del Papa, que habla sobre cierto énfasis que tiene que tener la inteligencia artificial. Está la legislación europea, que es muy restrictiva, y que de hecho los mismos europeos han reconocido que es demasiado restrictivo. De hecho, existen, por ejemplo, el otro día conocí a una persona que trabajaba acá en Chile, que trabaja con un grupo de la Unión Europea tratando de no generar el efecto Bruselas, o sea, como que la legislación que existe en Chile de inteligencia artificial no sea tan restrictivo como en Europa, que algo que viene empujado desde Europa.
1: Y en ese sentido es bueno que Chile esté un paso más atrás, porque te permite ir viendo el resultado de los que van como pioneros en tomar decisiones.
0: Pero por ejemplo, en legislación nosotros no estamos un paso atrás. En legislación nosotros estamos bien a la par. Obviamente que los europeos sacaron la legislación antes. Los norteamericanos han pasado de un discurso inicial de esto va a tener cero legislación a un congreso y un gobierno que está generando legislación al respecto.
1: Ya.
0: O sea, como que efectivamente ellos mismos se han dado cuenta de que no se puede ser restrictivo como lo europeo, pero también algo hay que hacer porque esto tiene alto impacto a nivel de la sociedad, que va a haber como un cambio económico y social importante. Y por lo tanto, eso también tiene que estar acompañado con ciertas adecuaciones para que nos pase estas cosas ridículas que pasan, por ejemplo, en el mundo, de que una legislación te dice que tal cosa no se puede hacer, pero todo el mundo la hace. ¿Por qué? Porque la tecnología ya lo posibilita.
1: Claro, entonces, y al final del día lo que ocurre con eso, cuando la gente se acostumbra a no cumplir con la legislación, entonces
0: nos volvemos, un país como medio bananero, etcétera, claro.
1: Exactamente. Y en materia laboral, bueno, está la encíclica, que te voy a dejar ahí como unas primeras frases del tema, y después vamos a volver, porque si no aquí nos van a cortar prontito. Pero, mira, la encíclica del Papa, hay gente que la tomó en un comienzo como una crítica. Yo creo que no es una crítica, porque creo que es una herramienta la inteligencia artificial, pero que no te puede suplir a las personas, y tenemos que ponerla a disposición de las personas en el mundo del trabajo y en el día a día. ¿Cómo lo interpretas tú?
0: O sea, yo creo que así yo lo interpreto también. De hecho, es más, yo creo que la encíclica del Papa tiene mucho que ver con la misma doctrina que siempre ha tenido la Iglesia con respecto a ciertos temas. La Iglesia tiene visiones sobre el mundo del trabajo, sobre la justicia social, también sobre el tema de los derechos de las personas, etcétera. Y lo que hace la encíclica del Papa es hablar del tema sin moverse ninguna línea de todas las cosas que nos ha dicho la Iglesia durante años.
1: Exactamente, para la revolución industrial y las consecuencias laborales también la Iglesia participó ahí. Así que creo que es como volver a un rol que ya cumplió cuando tenemos este tipo de cambios en la humanidad.
0: Claro, pero es interesante que lo haga porque efectivamente este es un tema donde en algún momento se estaba discutiendo si es que esto necesitaba algún tipo de guía moral, ¿ya? O guía ética. Y yo por lo menos yo sí estoy convencido que la necesita, y en especial porque al ser una tecnología multipropósito hace de que esto no solamente pueda ser que si pasamos del, como tú dijiste, del cassette al CD, sino que puede cambiar la forma en la que nosotros aprendemos, nos relacionamos y entendemos el mundo, y eso es importante que pase por una decisión humana, conversar democrática, y que no dependa de tal vez de un magnate en Silicon Valley.
1: Efectivamente, así que hay recomendaciones, los que puedan lean la encíclica, es sumamente interesante, se lee, no está, no voy a estar tanto. Nos vamos a ir a una breve pausa comercial con unos importantes consejos para ustedes, estamos de vuelta en un par de minutos más.
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7: El sector frutícola chileno retomó el crecimiento en junio, registrando un alza de 3,4% respecto al mismo mes del año anterior, tras la contracción observada en mayo. Con ello, la actividad acumula un crecimiento de 1,6% durante el primer semestre del 2026. El repunte fue impulsado principalmente por el buen desempeño de las exportaciones de kiwis, manzanas y avellanas, destacando estas últimas como uno de los cultivos con mayor dinamismo y crecimiento en los mercados internacionales. El informe concluye con la recuperación que refleja una mayor diversificación de la fruticultura chilena y confirma que especies como las avellanas están ganando protagonismo como motor del crecimiento del sector exportador. 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
1: Estamos de vuelta en la segunda parte del capítulo de hoy de En Simple, la pizarra de Pizarro. Hemos estado conversando con David Leal, director ejecutivo de la ONG Innovación. Hemos estado hablando de el impacto que está teniendo la inteligencia artificial, este cambio tecnológico asimilable con lo que fue la revolución industrial. Estuvimos viendo cómo está Chile en materia laboral, estuvimos hablando de la encíclica del Papa en este tema, estuvimos viendo en materia de legislación. Tú me decías que, bueno, estamos bien aspectados en varios puntos, estamos bien aspectados en tema de infraestructura, lo que es la comunicación, como que todo este tema de los celulares, las antenas y cosas como que ayuda a la conexión. Claro. Pero estamos mal en inversión.
0: Claro, nos falta invertir en innovación y desarrollo.
1: ¿Quién tiene que invertir en innovación y desarrollo?
0: En el mundo, quien invierte en innovación y desarrollo son los estados. La innovación y desarrollo es caro, el retorno no es inmediato, y por lo tanto, históricamente, los estados son los que invierten en innovación y desarrollo. Y Chile tiene como un porcentaje de nuestro presupuesto, cierto, de inversión, menor al 0,5%. Y, por ejemplo, nosotros debiéramos de estar, para poder dar este paso, en un estándar más o menos del doble. O sea, invertir el 1% o tal 1%.
1: No. Ya, pero igual es harta plata la diferencia que estamos hablando.
0: Un montón de plata, pero también es una decisión. Ya. Porque ¿qué es lo que pasa? Que nosotros podríamos seguir conformándonos con la posición que tenemos, pero estaríamos desaprovechando una oportunidad histórica de hacer de que Chile efectivamente pueda ser no un líder solamente regional, sino también un referente mundial. Perfecto. de todos estos cambios que están afectando, que van a afectar a todo el mundo y las próximas generaciones.
1: Perfecto. Y cuando dices que el Estado invierte en lo que es esta desarrollo e innovación, ¿en qué invierte? Ya, ok, supongamos que está la plata. ¿En qué no está invirtiendo Chile hoy día que debiese estarlo haciendo para efectos de ser a estar a la cabeza, a la vanguardia en lo que es innovación y desarrollo?
0: Por ejemplo, nosotros tenemos centros de cómputo que tienen que ver mucho con empresas como internacionales, que a través de las facilidades que entrega Chile pone su centro de cómputo acá, ¿ya? Pero no necesariamente estamos, aunque el centro de cómputo está en Chile, no necesariamente se está invirtiendo para que se hagan cosas como chilenas. Ya, por ejemplo, nosotros tenemos un modelo de lenguaje propio latinoamericano que fue liderado por Chile, uh-huh, que es LatinGPT, y que efectivamente el avance de eso tiene que ver con la inversión o con la atracción de talento o con la inversión, por ejemplo, no necesariamente como que el Estado como que genere una empresa de esto, eso es como medio anómalo y es como medio raro.
1: No, claro, los privados saben mejor, claro, mejor empresas que los Estados.
0: Pero sí poner los incentivos para que los privados puedan generar estos temas que son de alta tecnología.
1: Estamos hablando de incentivos tributarios, ¿algo de eso existe hoy en día?
0: Claro, existe algunos incentivos tributarios, por ejemplo, para la atracción de capital humano avanzado, pero la penetración de capital humano avanzado es lenta en la industria.
1: ¿A nivel educacional?
0: A nivel educacional, obviamente que sí. Nosotros necesitamos que las personas entiendan lo que es la inteligencia artificial y puedan comprender cuál es la forma sana y mejor para ellos para poder interactuar con ella.
1: La frase aquí para la cuña, estamos listos. Hoy en día, un estudiante chileno promedio que sale de cuarto medio, ¿está preparado para este cambio tecnológico?
0: No está preparado. ¿Y no está preparado por qué? Porque el programa educativo está pensado en un mundo que ya terminó. Nosotros tenemos un programa educativo tanto en la universidad como en la universidad hay cambio ahora, que interesante, pero los colegios por ejemplo se estructuran como si toda la gente fuera a estudiar tres carreras en la vida, ¿cierto? Que es como que la gente quiere estudiar derecho, yo sé que abogado, sé que las personas quieren ser
1: abogado, va a ser siempre necesario, sí.
0: Vamos a hablar de eso. Que si las personas quieren ser médico o quieren estudiar matemática e ingeniería.
1: Okay.
0: Y al parecer nosotros estructuramos un conjunto de asignaturas en torno a formar esas profesiones. Pero, por ejemplo, los avances, la investigación y también la evidencia nos demuestra que por ejemplo, que uno podría ser profesor de filosofía y trabajar en alta tecnología, y eso no tiene nada de anormal.
1: Eso te iba a preguntar, porque uno ve uno está acostumbrado como el filósofo antiguo, así como el filósofo griego, así que andaba, y el tema tecnológico como que se ven como mundos distintos. ¿Dónde se enlazan?
0: O sea, es que nunca fueron mundos distintos, O sea, como el por ejemplo, uno podría pensar también que el artista está como lejano a esto, y el artista siempre ha estado metido en la tecnología.
1: Siempre ha sido vanguardista.
0: Y la gente de filosofía lo mismo. De hecho, el origen está ahí mismo. O sea, el origen es el mismo. El camino ha sido el mismo. Y, por ejemplo, esta semana salió en un diario, Circulación Nacional, replicaron un artículo de Economist donde se hablaba de que por qué las grandes empresas de tecnología están contratando filósofos. ¿Y es por qué? Porque ellos tienen grandes problemas éticos a los cuales afrontar y que necesitan poder saberlo. Pero también porque el origen de la misma tecnología tiene que ver con adelantos filosóficos. O sea, como que Austin, como un montón de filósofos que yo estudié, claro, que eran filósofos del lenguaje que yo estudié en la universidad, que tal vez a ti también te tocó estudiar, son los creadores de los parámetros que ahora nosotros le ponemos nombre a inteligencia artificial.
1: Sí, claro. Y ahí entonces debemos ir avanzando en los planes educacionales. Creo yo que más allá de conocimiento específico, la capacidad de adaptabilidad a cambios. Que yo creo que eso no está porque, a ver, el cambio tecnológico es mucho más rápido. Creo que las personas hoy día son capaces de adaptarse, que es uno de los grandes problemas que te ocurren en el mundo laboral hoy día, porque de repente cuando una carrera queda obsoleta, bueno, ¿qué haces con ese señor que estudió esa carrera? Le quedan 20, 25 años de trabajo por delante. Hay que adaptarlo a algo.
0: Claro, y por eso que también necesitamos que los estudiantes de colegio, de universidad, lo que sea, que no solamente aprendan contenido, que está muy basado en nuestro programa en torno a eso, sino que también puedan desarrollar habilidades que les permitan afrontar el siglo XXI.
1: Perfecto.
0: Y eso es conocido. O sea, nosotros sabemos cuáles son las habilidades del siglo XXI, sabemos que las personas tienen que saber colaborar, pensar críticamente, generar metacogniciones. O sea, ese conocimiento está, los profesores lo saben, tal vez no tienen todas las herramientas, pero
1: los profesores lo saben y tienen la capacidad de hacerlo. Tenemos que partir por formar profesores que puedan enseñarlo.
0: O sea, yo creo que hay grandes profesores que saben hacerlo y que de cierta forma lo hacen, pero que obviamente que necesitamos entender todos como ciudadanía que eso es importante y que no sé, que por ejemplo, supón, Nosotros tenemos una asignatura en el programa de colegio, de cualquier colegio, del colegio más pobre, el colegio más rico, que se llama tecnología. Tenemos una asignatura de tecnología. Sí. En la era tecnológica, en la era, en el siglo de la información.

0: Y ahí están todas estas brechas de diferencias de inversión que te generan cambios. Ya, bueno, vamos a las brechas. Yo creo que hay cosas que son como medias obvias. Vámonos, pongámonos odiosos, otra cuña. ¿Entre hombres y mujeres es igual?
1: No, existe una brecha de acceso primero. ¿Vale? Es mucho más fácil que en la escuela de ingeniería existan más hombres que mujeres en la sala de clase. Siendo que inicialmente todo esto partió por las mujeres. Por ejemplo, la programación como tal, se considera que Ada Lovelace, que es una mujer, es la que creó la programación. El Wi-Fi, que este parámetro del espectro que en un espacio de radio lleva a internet, fue creado por Heidi Lamarr, que es una actriz de Hollywood, pero aparte también científica. Y por ejemplo, hay una película sobre eso. El hombre llegó a la luna en el 69 con un conjunto de mujeres matemáticas que eran las computadoras y que hacían los cómputos. Y hasta el año, más o menos, hasta la década de los 70, las mujeres eran mayoritarias en el mundo de la tecnología.
0: Okay.
1: Y en algún momento eso empieza a cambiar, donde hasta hace poco en Chile solamente el 5% de las personas que trabajaban en la industria tecnológica eran mujeres.
0: Ya, y esa brecha existe.
1: Ya.
0: A nivel de edad, esto es que a mí me parecería lo más lógico que hay, porque el que nació con esto es distinto que el que tuvo que adaptarse ya estando más viejo. ¿A mí se genera una brecha o se ha logrado disminuir?
1: De acceso, efectivamente, entre más jóvenes tienen más acceso. De capacidad de uso, nosotros tenemos graves, serias dudas. Imagínate, no sé, si tú tienes como hijos pequeños o no sé, como o tienes sobrinos pequeños, etcétera. Ellos tal vez saben el lenguaje cinematográfico, saben hacer videos increíbles y los pueden subir, no sé, a una plataforma de video, un reel, lo que sea. Pero pídeles que te adjunten una imagen en un correo. Pídeles que, tal vez ellos no saben reconocer cuando algo es fake, por ejemplo, cuando hay un deepfake.
0: Sí, uno cae habitualmente y se los manda y los papás, claro, y los hijos te dicen: papá, es fake.
1: Esto es fake, claro. Okay, dice como, no, sí, usted, ya. Señor, no comparte estas cosas. Pero aún así, tienen cero cuidado con respecto a la huella digital que dejan de su imagen pública y que eso les podría afectar más adelante.
0: Claro.
1: O sea, imagínate que lo que le pasa mucho a los políticos, ¿no? Que dicen algo y alguien le muestra un tweet.
0: Siempre hay un tweet,
1: muestra un tweet cuando dijeron completamente lo contrario. Sí. Imagínate que, ya, uno podría entender que eso le pasa a un político que a una persona pública, pero eso le podría pasar a mi hija o a mi hijo.
0: Sí, no.
1: Que son personas no públicas, pero que generan datos.
0: Y por eso hay que preocuparse tanto de lo que uno sube o no sube o comparte. Y hay un consejo que no suba toda su vida a las redes sociales, pues nada, guarde algo para usted, pues no es necesario que todo el mundo esté viendo sus fotos cada rato. Pero bueno, eso es un consejo que de uno más viejo. A nivel de ciudad, de la zona urbana, la zona rural, en Chile, bueno, tenemos buena conectividad, pero también hay una brecha.
1: Existe una brecha, especialmente con ruralidad. De hecho, hay programas del Estado que tienen que ver con el tema de conectar ciudades que están como más desconectadas, como provista de eso. Existen adelantos tecnológicos, hay empresas que están trayendo también internet satelital, etcétera, que va a posibilitar poder reducir esa brecha en el país. Pero efectivamente existe una alta concentración en Santiago, e incluso es más, uno podría decir que existe una alta concentración en la zona más oriente de Santiago con respecto al uso de la tecnología y al capital humano avanzado que existe para poder ocuparla.
0: Ya, y estas brechas que tú ves acá en Chile que existen, ¿son patrimonio, por decir entre comillas, solo chilenos o algo que en otros países uno igual la va viendo que este tipo de brechas se repiten?
1: Por lo menos los países que le está yendo bien en este tema han tratado de ir reduciendo esa brecha.
0: Ya.
1: O sea, como la brecha existe, pero efectivamente se reducen con inversión, se reducen con mejorar la educación, se reducen también con acciones que le permitan a las personas entender la importancia de eso. Por ejemplo, en Chile se cae un puente y nosotros inmediatamente buscamos responsable, que tiene que ser la persona que armó el puente o el político que firmó el papel. En Estados Unidos se cae un puente, inmediatamente empiezan a decir como, oye, ¿por qué las universidades no están mejorando los materiales? ¿Por qué no hay inversión en tratar de generar como las mejores tecnologías para esto? Como que hay ciertas sociedades que entienden que lo avance y que nosotros tengamos una mejor vida también tiene que ver con avances tecnológicos.
0: Perfecto. Vamos a ver la pregunta que hemos escuchado siempre. ¿Van a desaparecer profesiones u oficios a consecuencia de este cambio que trae la inteligencia artificial? ¿Algo a lo que uno tiene que tenerle temor? Lo que dicen los abogados, lo aquí, todos van a ser reemplazados. Al final del día,

0: ¿cómo te puede ser reemplazado por alguna cosa? ¿Hay que asustarse? ¿Hay que prepararse? ¿Qué se hace y qué tan real es eso?
1: Mira, hay varios temas que podríamos afrontar. El primero es que efectivamente todas las tecnologías tienden a reemplazar algunas labores. ¿Ya? Y eso ha sido en la historia de la humanidad. ¿Ya? La tecnología permite hacer que ciertas labores, por ejemplo, queden desaventajadas y que incluso puedan desaparecer. Nosotros mismos, tal vez ninguno de nosotros lleva el caballo para que le cambie la herradura, ¿cierto?
0: Vamos a echar la era al neumático, claro.
1: Por ejemplo, hay temas que tienen que ver con los autos antiguos, que ya nadie trabaja, ya porque los autos son mucho más modernos, o sea, como es mucho más probable que en un taller mecánico también alguien conecte algo al computador del auto para tener información, sí, claro. Y no solamente se ponga a escuchar el auto.
0: O cuando uno va al supermercado hoy día, bueno, que uno puede pasar y uno mismo va haciendo el pago y dicen que viene una tecnología que te va a tirar rayos por todos lados y todo va a pasar con el carro, entonces te va generando cambios.
1: Claro, pero con respecto a las profesiones, ¿ya? que es tu pregunta. Y que yo creo que ahí hay un tema. El primero hay que entender algo, que esto ha avanzado con empresas privadas que también necesitan de que las personas contraten sus servicios. O sea, como que el OpenAI, que es el dueño de ChatGPT, que por lo demás es una fundación, o se supone que es una fundación, ellos no necesitan reemplazar al abogado, necesitan que el abogado encuentre tan útil esto que quiera pagar los 20 o los $100 que te van a cobrar después para tener servicio premium.
0: Ok.
1: Pero aún así, lo más probable es que ser abogado en el futuro sea muy distinto a como es ahora.
0: Ah, ya, pero los abogados van a existir. O sea, ahí por los colegas tenemos buenas noticias.
1: Los abogados van a existir, los profesores van a existir.
0: ¿El criterio, el consejo que le piden a uno, se reemplaza con inteligencia artificial? Porque uno entiende cosas más mecánicas, sí, pero...
1: Todo indica que no. Todo indica de que el valor de lo humano va a estar ahí en la medida que también que los humanos pongamos ese valor como central. O sea, por ejemplo, este típico ejemplo se da. Oye, hay alguien que generalidades, pero me hace el caso, que una persona le había escrito, quería como entrevistar a un autor de un libro. Uh-huh. Y no se había leído el libro, un periodista. Y todo esto después se sabe todo el cuento. Entonces llegó y se metió a una inteligencia artificial y dijo como, oye, hazme preguntas porque quiero preguntarle a este autor del libro. Hazme tres preguntas, cuatro preguntas. El chat se lo mandó, lo encontró buena, se la envió por correo. Y el autor del libro, como esta era una entrevista que él tenía que escribir, le dio lata a responder tres preguntas genéricas de su libro. Entonces lo metió al mismo chat, con la misma cuenta del libro. Dije, oye, ármame
0: la respuesta
1: a estas tres, cuatro preguntas. Y se la envió. Y después ellos conversaron y se dieron cuenta que los dos hicieron algo que era más o menos absurdo. Perfecto. Como que, ya. Si es que nosotros seguimos actuando así, efectivamente, no es que no estemos reemplazando, sino que estamos renunciando.
0: Claro, y ahí creo que es súper relevante. Uno no tiene que perder la capacidad de cuestionarse la respuesta que te dé la inteligencia artificial. Ah, le ha pasado a abogados que han llegado con jurisprudencia que no corresponde. O sea, chequéate lo que te dice.
1: Hay un caso muy grave de una gran empresa, muy conocida, que hizo un informe para un país y que la inteligencia artificial había alucinado, que este país generó políticas públicas en torno a ese informe, y después cuando se supo esto hubo un costo reputacional y...
0: O sea, nunca puedes perder la capacidad de cuestionarte y ver si es que concuerdas con lo que te dice o no la inteligencia artificial.
1: No hay que renunciar a trabajar.
0: Es una herramienta, pero úsala bien.
1: Pues. Claro, o sea, como si tú vas a hacer que la inteligencia artificial haga todo por ti, entonces, bueno, no es que te esté reemplazando, sino que tú renunciaste.
0: Perfecto. Bueno, hemos estado conversando con David Leal, director ejecutivo de la ONG Innovación. Súper interesante la conversa. Hasta ahora vamos a ir a una breve pausa, pero voy a dejar anunciado. Vamos a volver a hablar con el siguiente titular. China elimina más de 12.000 carreras universitarias por considerarlas obsoletas y las reemplaza. Vamos a volver con ese tema a la vuelta.
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12: Último bloque de Simple, la pizarra de Pizarro aquí en Radio Agricultura. Ha sido un tema súper interesante el que hemos estado conversando con Carlos Cruz, hoy director del Consejo de Políticas de Infraestructura, CPI es el acrónimo, y hemos estado hablando de en realidad es súper interesante porque la infraestructura de un país habla mucho del país. Una infraestructura moderna habla de un país moderno, habla de un país que busca resolver cosas prácticas. No es lo mismo un camino de ripio en el que te demora 10 horas en llegar a un lugar que un camino asfaltado en el que te demoras en un auto a una velocidad normal, te demora, no sé, 30 minutos. Es realmente impresionante. La calidad de vida de un país cambia mucho con el tema de la infraestructura.
13: Y cuando uno tiene la fortuna de poder conocer otros países, tú te haces la comparación y te das cuenta de repente que lo elevado del estándar que puedes tener.
12: ¿Hay virales de TikTok?
13: Sí, claro.
12: No sé, yo me creo que Carlos tiene que haberlo visto, es muy entretenido. Que sí. Cuando los argentinos que están en Chile, y dicen, mira que estamos en Chile, y la pista, mira, y después se acaba la frontera y se meten en un campo de ripio, así, bienvenidos a la Argentina.
13: Cuidado, puede generar un conflicto diplomático.
12: De hecho, el tema de la obra pública en Argentina, ha sido todo un tema de discusión, y me acuerdo que Javier Milei, cuando era candidato, incluso antes, yo conozco la figura de Javier Milei cuando estaba en Intratado,

0: O sea, estoy hablando de 2016, antes de que mucho se pensara que podía llegar a ser presidente de Argentina. Milei siempre decía que una de las cosas que debería hacer Argentina, porque además la obra pública en Argentina es una fuente de corrupción muy grande, era ir a el sistema de concesión a la chilena. Siempre dijo lo mismo, y eso creo que habla muy bien de lo que hemos estado haciendo, Carlos, ¿no? En el fondo, que de alguna manera hayan estado mirando, no solo en Argentina, me imagino que en diferentes partes de América, la fórmula que se utilizó en nuestro país para modernizarlo, y que esa modernización fuera además acorde con las necesidades de la gente.
1: Fuimos bien líderes en esto, ¿eh? Yo diría que a fines de los 90 y durante los primeros 10 años, los 2000, fuimos bien reconocidos en América Latina como el país que estaba liderando esta industria, y había diseñado marcos normativos que eran muy atractivos y que fueron de alguna manera replicados en distintos países. Ahora, Chile tenía una condición que no tiene Argentina, que es la credibilidad crediticia y la profundidad del mercado de capitales local.
0: Y la credibilidad de su institución.
1: Entonces, tratar de replicar el modelo chileno en Argentina era más difícil. En Argentina se entendía más como una privatización, ¿eh? Y eso yo creo que ha quedado bien despejado en Chile. En Chile el sistema de concesiones no es una privatización, el sistema de concesiones es una forma de asociación entre el sector público y el sector privado, donde se trata de sacar lo mejor de las partes para efecto de poder lograr los resultados. Pero no hemos ido quedando atrás. O sea, hoy día Brasil con el presidente Lula han hecho un tremendo esfuerzo por meter plata privada en el desarrollo de infraestructura pública. Colombia ha hecho un avance importante, están como en la cuarta generación de concesiones. Los peruanos, que uno podrá mirarlos con cierto escepticismo, digamos, de cómo evoluciona el sistema político, a nivel del sistema económico.
0: No lo mueven nada.
1: Ha ido funcionando perfecto nada, y ha ido desarrollándose en forma bien señera, digamos. Los mexicanos tienen también han vuelto nuevamente a mirar la infraestructura en una perspectiva distinta. Entonces, yo te diría que lamentablemente nos hemos ido quedando un poquito atrás, y parte de nuestro reclamo es, bueno, ¿cómo nos ponemos a la punta? ¿No?
2: Sí.
1: Y eso es lo que queremos intentar como consejo de infraestructura, ayudar para ponernos nuevamente a la punta, y para eso queremos destinar el próximo año a trabajar en conjunto con la COFSA, que es la Asociación de Concesionarios, que son socios nuestros, y con la Cámara de la Construcción, para ver cómo podemos lograr ponernos a la punta en América
0: Latina. ¿Te puedo preguntar una cosita personal? Tuya.
1: Siempre que no seamos.
0: No. ¿Qué nos falta? ¿Qué nos falta? ¿Qué es necesario? Por ejemplo, yo he escuchado candidatos que quieren hacer 5 megapuertos y ya. O sea, con suerte, hay que intentar por lo menos sacar uno, que es el de San Antonio, que está ahí hace mucho rato. Pero ¿qué nos faltaría? Si dependiera de ti, por ejemplo, ¿qué le hace falta al país como infraestructura que se pudiese hacer en un determinado tiempo y que le podría ayudar a la gente también a cambiar su vida?
1: En términos de carencias de infraestructura, yo diría, a mí lo que más falta me hace es el ferrocarril. O sea, no el ferrocarril de pasajeros, el ferrocarril logístico. O sea, cuando tú miras que Chile tiene, que Chile la carga entre la calera al sur, transporta no más del 4% de su carga a través de ferrocarriles, y uno dice, bueno, pues si Chile es un país ferroviario, efectivamente, ¿no? Yo creo que
0: la longitud,
1: ahí tenemos una dificultad mayor, y eso habría que impulsarlo en forma mucho más significativa. Falta la conexión entre los puertos, las ciudades puertos y los sistemas de abastecimiento. Tenemos problemas logísticos en términos de la capacidad de acopio y la forma de operar esos acopios para efecto de poder facilitar la carga y descarga de los barcos que se mueven, ¿no? Uh-huh. Y eso es complejo, porque tienes los puertos públicos, que son sobre los cuales se ejerce la política pública portuaria, porque además hay otra cuestión, pues tenemos 50 puertos privados, o el 50% de la carga se despacha a través de puertos privados, y el 50% de las cargas a través de puertos públicos. Los puertos públicos están regulados, los puertos privados no están regulados. Entonces, esa disonancia entre puertos públicos y puertos privados también es algo que hay que ver. Sin embargo, los puertos privados, públicos, que tienen esta convivencia con la ciudad, porque las ciudades se la han ido comiendo, requieren también una revisión, ¿no? Porque es muy complicado para una ciudad, aumenta el volumen de carga, aumenta el tráfico de camiones, tiene todas las externalidades negativas que implica para una ciudad eso, y las ciudades sienten que no tienen ninguna compensación. Entonces hay que buscar la forma a través de la cual las ciudades puedan ir adecuándose también a lo que son estas exigencias
0: de la mayor actividad portuaria,
1: o compensando, no sé, tenemos que buscar la forma. En fin, entonces yo creo que esa convivencia también es importante. Creo que nos falta capacidad de generación de agua.
2: Eso con embalses.
1: Tenemos embalses, por una parte, reuso, por otra, y desalinización. Chile es un país que está afectado por una crisis climática mayor, y esa se expresa fundamentalmente en la disminución de la disponibilidad de agua.
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1: Bueno, si no hacemos un esfuerzo por inventar nuevas formas de generación de agua, tenemos un problema. Y la,

0: nuestra frontera agrícola se va a ir desplazando cada vez más hacia el sur, vamos a ir perdiendo las ventajas competitivas que tenemos en toda la zona central y centro-norte, que son enormes por clima, tierra, en fin. Y por lo tanto tenemos ahí un gran desafío, que es la generación de agua. Y yo creo que en ese sentido, lo que se ha venido hablando respecto de desalinización, que lo han hecho muy bien las mineras, 25 proyectos desalinizadoras operando para el sector minero. Bueno, esa experiencia debe aprovecharse para hacer una política de desalinización que permita utilizar esa experiencia para dotar a la zona central, centro-norte, de el agua necesaria para poder mantener su actividad económica y poderla incrementar. Sí, la única forma que tenemos nosotros de seguir creciendo, creo yo, es a través, bueno, y eso viene bien en esta radio, es el potencial que tiene la industria agroalimentaria, que es la única que puede más o menos equiparar a la industria minera en el corto plazo. Corto plazo en este tipo de cosas son 15 años, digamos, claro, pero en un plazo relativamente razonable, para efecto de poder seguir creciendo con nuestras exportaciones, que es el motor de nuestra economía.
1: Tremendo desafío todo eso. Hay un tema que uno como usuario de autopista agradece, que hoy en día, te fijas, que uno ya no para. Tú pasas por un pórtico,
2: sí, claro,
1: y te marca un bip así y te llega la cuenta. Eso ha sido.
2: Estos fines de semana largos, ¿se acuerdan? Claro. Que tenía unas colas gigantescas, sí, esperando, claro, el peaje, que era.
1: Bueno, eso ha sido indómito, eso, ¿no? Ha sido un avance, porque las primeras concesiones eran con barreras, pero hay proyectos de ley ahí como que quieren poner en riesgo esta cuestión. O sea, este avance, primero, entiendo que la mayor resistencia que hay es por un tema de morosidad. O sea, en el otro sistema, si no pagáis, no te suben la reja, tiene un 100% recaudación, en el otro depende que te paguen la cuenta.
0: Pasa una cosa curiosa, porque la morosidad justamente estaba sancionada en el primer proyecto legal que me tocó tramitar el año 96, con en ese momento era Evelyn Matei diputada y Pablo Longueira diputados, con los cuales me tocó negociar esa ley. Y Evelyn Matei fue muy enfática en decir: hay que cobrar mucho para efecto que la gente se pague 40 veces el valor del pago. Bueno, acordamos el 40 veces el valor del pago, en fin. Pero después ellos mismos empezaron a retractar, empezaron a sentirse culpables por cobrarle demasiado a la gente que no pagaba, en fin. Entonces se han ido de alguna manera flexibilizando las exigencias de cobro. No se ha avanzado en la integración entre municipios y autopistas para efecto de asegurar que la información esté en línea, y en ese sentido poder utilizar todas las leyes que existen para efecto de poder hacer compulsivo el cobro. Y hoy día existe un proyecto de ley que prácticamente elimina la sanción por el no pago, lo cual a mí me parece una francamente una barbaridad respecto a lo que es la industria, pero en fin.
1: ¿Hay riesgo de que
0: puede
1: vuelvan?
0: Lo que puede pasar es que aumente la morosidad. Y si aumenta la morosidad, va a haber que ver forma en que el Estado asuma parte de la responsabilidad, porque buena parte de la morosidad aumenta por una falta de mecanismos compulsivos que obliguen al pago. Uh-huh. Y por lo tanto, no puede ser transferible la morosidad a los concesionarios. Vamos a tener que ver. La otra posibilidad es volver a los viejos sistemas de cobro. Yo estuve, me invitaron en Japón ahora recién, y me llamó la atención que las carreteras en Japón tienen el sistema stop and go. O sea que tú, hay una barrerita que se te activa, tú vienes a 60 kilómetros por hora, la barrera se abre si estás al día. Si no estás al día, te quedas abajo y te topas con la barrera y tienes que pagar ahí o normalizar tu situación. Entonces, vamos a tener que volver a sistemas menos fluidos. Pero no puede seguir, o sea, la morosidad ya es alta, no puede seguir creciendo, y creo que algo tenemos que hacer perfecto de evitarlo.
1: Perfecto. Y otro tema que también se concesiona y que ha sido también materia de en algunas discusiones de campaña y cosas, el tema de las cárceles, que también se puede concesionar. Hay varias que están concesionadas, pero ¿qué tan cómo ha funcionado ese tema? Yo recuerdo que había discusiones respecto de sobrecostos o cosas durante la concesión. ¿Se puede seguir? ¿Se puede ampliar?
0: O sea, de hecho, se acaba de aprobar una ley que lo que hace es que acelera el proceso de licitación y concesionamiento de cárceles. O sea, y eso tiene que ver con las necesidades que tenemos hoy día. Estuvimos trabajando con el ministro de Justicia cuando era Cordero ministro de Justicia, justamente en ver la forma de impulsar un sistema de cárceles a través del sistema de concesiones. Sí, absolutamente. Los sobrecostos se producen porque hay sobreutilización de la cárcel. Se hizo eso ex profeso. Se puso una norma que sancionaba al Estado por mandar más reclusos a las cárceles que lo que las cárceles tenían posibilidades de recibir. Y eso se sancionó. Claro, como el Estado vio que era posible hacerlo, empezaron a mandar más gente a las cárceles y eso terminó significando un sobrecosto mayor, puesto que así estaba contemplado, digamos. Pero la idea era justamente evitar que eso se produjera, ¿no? Bueno, por lo tanto, estamos pagando el costo de nuestra propia ineptitud, digamos. No hemos sido capaces de mantener el ritmo de construcción de cárceles acompañando la reforma procesal penal. Era evidente que íbamos a necesitar más cárceles, no se hizo el proceso en la forma secuencial que se requería, y hoy día tenemos un problema mayor. Tenemos capacidad para 45.000 reclusos y tenemos hoy día ocupados 61.000, creo que son. O sea, hay una sobreabundancia de reclusos muy significativa.
2: Pero vamos a tener barco cárcel.
1: Sí, pero un tema de tiempos, o sea, todas estas horas de infraestructura, desde que uno piensa la idea, hace todo, hasta que está funcionando, tenemos hartos años. Ya hay como cosas intermedias que uno puede que tenemos falencias en los embalses. De acuerdo, pero tenemos falencias a nivel de embalse. Un embalse, desde que uno lo piensa, hay varios ejemplos que uno podría y empiezan a funcionar, demoran harto tiempo. No hay cómo hacerlo más rápido, esos temas.
0: O sea, hay cómo hacerlo más rápido. Lo que pasa es que para hacerlo más rápido, el que tiene que asumir un rol mucho más activo para efectos de poder desarrollar los proyectos del Estado, y esa cuestión significa plata. Si hoy día el Estado está gastando menos del 1% del valor de inversión total de un proyecto, en general, todo lo que es preinversión para desarrollar un proyecto de esta envergadura es del orden del 5%. O sea, está gastando menos del 1%. El resto se lo está transfiriendo al privado. Si el Estado asumiera un rol mucho más activo, más protagónico en esto, y gastara un 3% del valor estimado del proyecto, te aseguro que estas cosas saldrían más rápido, ¿no? No. Y es perfectamente posible hacerlo. Pero eso implica decisión de hacerlo. Y eso es lo que nosotros creemos que es importante reivindicar.
2: 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El desastre del reloj es que me deja con muchas preguntas, porque de verdad, o sea, hay N cosas que me habría gustado preguntarle a Carlos. Está todavía, por ejemplo, esta discusión respecto de que se ha dicho que resulta que en obras públicas en particular, me llegan muchos casos, gente que no les permiten facturar de obras públicas, no me facture todavía, y la deuda crece, empresas chicas que se dedican precisamente a pavimentación, que se dedican a infraestructura, que no están pagando, que están quebrando porque no está llegando el dinero.
1: Pero eso es como generalizado.
2: Entonces, a lo que voy es que, lo decía Carlos, creo que lo hice con mucha claridad. Yo creo que no hay nada que le cambie la vida a la gente de manera más clara que la infraestructura. Este país cambió en 180 grados cuando pudimos tener conectividad nacional, cuando pudimos tener celulares con calling party pay, que el que llama paga, que le cambió la vida a las comunicaciones, le cambió la vida a la gente de poder desplazarse de una ciudad a otra en menos tiempo, de poder desplazarse dentro de las ciudades en menos tiempo. Todo eso es muy importante, y eso es infraestructura. Y me alegra mucho que exista una entidad que empuje esto y que nosotros de alguna manera podamos ponerlo en valor para que la gente se dé cuenta de que cuando hay inversión en infraestructura, a quien le mejora la vida a la gente, incluso generando empleo y una serie de cosas. Así que, Carlos, de verdad, muchas gracias por venir a acompañarnos, a contarnos un poco de esto. Y bueno, ojalá que los candidatos presidenciales y el próximo jefe de Estado de este país tomen en consideración eso para que de nuevo comience a moverse la rueda.
0: Bueno, muchas gracias. Primero, por el reconocimiento del rol del Consejo. Yo creo que es bien importante para nosotros el tener ese reconocimiento, porque en verdad es un trabajo que hemos venido haciendo ya hace 12 años. Creo que ha sido bien, bien recibido por parte de las autoridades, por la comunidad en general, y por lo tanto vamos a seguir en eso. Segundo, creo que es bien importante también reconocer la importancia de la infraestructura. No siempre se tiene esa percepción, ¿no? Y creo que eso valida enormemente el trabajo nuestro. Y en tercer lugar, bueno, qué bueno que hayan quedado preguntas por contestar, así que podemos conversar de nuevo cuando ustedes quieran.
2: Encantado, así que gracias, Carlos, por acompañarnos este gracias día ustedes, domingo.
1: ¿No? Sí, gracias por acompañarnos y permitirnos entender mejor y poder explicar de mejor manera toda la problemática y todos los avances con el tema de infraestructura.
0: Muchas gracias.
1: Gracias por acompañarnos. Y usted, que tenga una bonita semana. Nos estamos viendo.
2: Bonita semana, porque quedan dos domingos.
1: Quedan dos domingos. Y recuerda que el voto es obligatorio, se nos demula, así que tiene que ir a votar ahí.
2: Así es, el día 16 de noviembre vamos a estar desde muy temprano en el estudio 1 de la Radio Agricultura, por ustedes haciendo la cobertura y el seguimiento de las elecciones presidenciales y parlamentarias 2025. Nos vemos, muchachos, muchas gracias. Lindos 7 días. Nos recontamos la
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12: Leo en varios tipos de masas lo siguiente: hecho con masa madre. Me encanta, pero quise averiguar qué es realmente la masa madre y qué beneficios tiene. Bueno, cuando se mezcla harina y agua, las levaduras y bacterias presentes en la mezcla comienzan a fermentar, lo que produce gases, principalmente dióxido de carbono y ácido láctico. Este proceso hace que el pan crezca y adquiera su característico sabor. ¿Pero para qué sirve? Mejora la digestión. Su fermentación natural pone más lenta la absorción de carbohidratos, lo que ayuda a mantener los niveles de azúcar en la sangre estable. Beneficioso para las personas con resistencia resistencia a la insulina o diabetes. Su conservación es más prolongada siempre y cuando la mantengas en un lugar fresco, retrasando así el crecimiento de moho. En resumen, la masa madre es una forma ancestral y saludable de hacer pan.
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15: ¿Qué tal? Muy buenos días. Domingo 12 de julio del año 2026. Están en Hoja de Ruta escuchándonos junto a mi gran amigo César Barro. ¿Cómo estáis, César?
16: Bien, bien, bien. Ya salí de achaque.
15: ¿Ya saliste de achaque? Sí. Yo estoy entrando a achaque. Estoy en la edad donde se entran los achaques y ya no sé si paran. Pero bueno.
16: Que los niños traen muchos achaques para las casas.
15: Oye, bueno, empecemos al tiro de inmediato con el kilómetro cero. Este domingo, 12 de julio, vamos a tener una gran invitada, que la voy a anunciar desde ya para que nos esperen. Ella se llama Paula Daza, ella es médico y cumplió una función extraordinaria durante la pandemia. Y vamos a estar hablando de un trabajo en el cual yo también participé, perdonen la autorreferencia, sobre el sistema de salud, sobre algunos aspectos relacionados con el cáncer, con el gasto de bolsillo, en medicamentos, etcétera. Pero eso en el bloque siguiente.
16: Eso es muy interesante.
15: Y es muy interesante, y muy importante. Oye, pero en esta semana política pasaron algunas cosas que yo creo que son bien de fondo. La primera dice relación con la pelea a esta altura, porque es una pelea, entre la senadora Bodanovich y la senadora Chicardini.
16: Eso al interior del
15: Partido PS, Social, del PS.
16: Porque al interior del PPD también hay otra pelea.
15: Así es. Así
16: o sea, aquí hay una película dentro de cada película.
15: De cada película. Yo diría que el problema de fondo acá es si acaso la izquierda democrática o el socialismo democrático va a estar dispuesto o no a negociar algunas cosas con el gobierno. La senadora Bodanovich y parte del PPD estarían más dispuestos a hacerlo, a llegar a algún acuerdo y a ser parte de la firma de ese acuerdo, mientras que la senadora Chicardini y compañía están mucho más, digamos, ligados al Frente Amplio y al PC.
16: Así es.
15: Entonces, es una discusión de fondo que ha estado como en la cancha chica, eso sí, todavía.
16: Pero parece que ha sido muy intensa verbalmente.
15: Por lo que uno ve, efectivamente. Lo que uno ve, al menos, salió un video por La Tercera que era una verdadera pelea.
16: Una bataola.
15: Yo creo que es interesante porque vienen elecciones al interior de los partidos y obviamente se van a confrontar estas dos almas que han existido siempre.
16: Pero en definitiva, el gobierno va a tener más de un voto para su reforma.
15: Así pareciera. Porque en el caso del PPD, hubo algunos senadores que no le contaron a su presidente que iban a negociar cosas con el gobierno, la mayor o la más importante es la invariabilidad tributaria. Que quizás tú nos podrías contar un poquito de qué es la
16: invariabilidad. Es para proyectos de largo aliento, como son los de la minería, por eso que senadores normalmente de la región del norte
15: del Chile, exactamente, sí,
16: están apoyando esta posibilidad, porque los proyectos mineros se demoran hasta 30 años
15: claro,
16: en llegar a producir, entre que picotean, que si hay mineral, si no hay mineral, hacen todas sus pruebas y echan a andar un proyecto que son enormes, son mamut. Pero necesitan invariabilidad y ver que la cosa tributaria esté
15: estable.
16: Ahora, se había dicho para proyectos de 50 millones de dólares en adelante. Y por otro lado, la izquierda dice, oiga, si usted nos pone invariabilidad a proyectos de 50 millones de dólares que no son ni tan grandes,
15: no,
16: entonces quiere decir que no le podemos cambiar los impuestos a nadie durante 25 años. Entonces llegaron a una solución en que parten de 10 por tramo, ¿ya? Por tamaño de la inversión.
15: Exactamente. Creo que
16: y hasta ahí va el acuerdo.
15: Creo que quedó 10 años de invariabilidad para los proyectos mayores de 100 millones de dólares y así sucesivamente hasta llegar al 20 o 25. De hecho, hay algunos constitucionalistas que dirían que la invariabilidad sería inconstitucional porque deja pétrea, digamos, la discusión en este caso sobre los impuestos. Ahora, al mismo tiempo, sabemos que la invariabilidad funcionó muy bien en Chile en los años 80.
16: Y la tuvimos.
15: Con la
16: misma constitución.
15: El DC-600.
16: El DL-600. Dime una cosa, pero si fue durante la constitución del 80 aquello.
15: Eso fue en los 80.
16: Sí, po.
15: Sí, que la constitución del 80 no rigió en los 80. Rigió a partir del 89. En los hechos. Regían algunos artículos como el octavo.
16: Pero entraron montones de inversiones bajo el DL-600 cuando fue el cambio en el gobierno.
15: Ahora, a diferencia de ese DL-600, que solo favorecía a proyectos extranjeros, este lo hace tanto para extranjeros como para nacionales, lo que me parece muy bien.
16: Muy bien.
15: Muy bien. Bueno, esa discusión sobre la invariabilidad, que puede sonar muy técnica, tiene un efecto político mayúsculo, porque, como decíamos, dejó a los senadores del norte del PPD negociando con el gobierno mientras su presidente no se había enterado y mientras en el PS estaba la batabola que ya le...
16: Pero una cosa, ¿y si van a presentar una consideración al Tribunal Constitucional en el cual yo entiendo que el gobierno no tiene mayoría?
15: Pero cambia la presidenta ahora.
16: Pero eso significa que cambia el
15: voto dirimente.
16: ¿Y ese voto dirimente para qué lado va?
15: Por lo que entiendo...
16: Es DC.
15: Es una ministra antigua DC, digamos. Y la DC vota muchas veces de manera pragmática, eso es histórico. Pero lo vimos en el caso del TC con el caso de las mochilas y los colegios, que fue la presidenta, pero fue la presidenta la que dirimió en cada uno de los,
16: ya,
15: de los
16: votos.
15: Pero así es la democracia, digamos.
16: Así salió.
15: Oye, bueno, otro tema tiene que ver, y algo yo estuve metido acá en la Radio Agricultura el día miércoles, creo.
16: Sobre el régimen
15: el jueves,
16: presidencial.
15: Sobre el régimen presidencial. Se cumplieron 200 años de la presidencia en Chile. Desde que Manuel Blanco Encalada asumió como presidente el 9 de julio del año 1826. Y bueno,
16: extraño personaje.
15: Extraño personaje.
16: Argentino.
15: Rioplatense, claro. Sí, así es. Rioplatense, bueno, pero no era tan raro, ¿ah?
16: No, porque Sudamérica era.
15: Exactamente. Y los estados nacionales no existían como hoy. Pero yo creo que es algo súper importante, en primer lugar, porque coincide además con otro aniversario, que son los 250 años de la independencia norteamericana, que es donde nació la presidencia de la República. En ese sentido, la presidencia de Blanco Encalada es una emulación del caso norteamericano, pero también demuestra otra cosa, que es que cuál es el equilibrio, digamos, entre el poder ejecutivo y el poder legislativo, porque a Blanco Encalada lo nombró el Congreso. Y luego de la Constitución del 28 en adelante, sabemos que a los presidentes se les nombra por elección popular.
16: Ahora, es divertido que la del 33 se hizo a la vinta de Diego Portales y de su presidente.
15: Sí, pero fue al mismo tiempo una reforma de la Constitución del 28 y tiene muchas cosas de la Constitución del 28. Es mucho más centralista y más presidencialista aún, pero tiene cosas que vienen de la discusión anterior. Eso es interesante. Ahora, La pregunta por el presidencialismo estuvo muy en boga en la convención constitucional.
16: Mucho.
15: Cuando quisieron derogar el Senado, al final lo que estaban buscando era entregarle un poder desmedido a la única cámara, digamos, en desmedro del presidente. Menos mal, a mi manera de ver, eso no se aprobó.
16: Pero, a ver, puede que Chile no funcione, pero la mayor parte de los países europeos tienen un régimen parlamentario con un presidente o con un primer ministro, digamos, que coordina, pero que está muy subordinado al parlamento.
15: Así es, en el caso inglés es como el epítome de eso. Pero en el caso chileno, el presidente es jefe de Estado, es jefe de gobierno y jefe de Estado. Y además, yo creo que a los chilenos les gusta votar por su presidente. Porque en Inglaterra tú no votas por tu primer ministro.
16: No, pues se lo elige el Parlamento.
15: Exactamente, es indirecto el voto. Bueno, 200 años de la presidencia de la República en Chile.
16: ¿Y qué tal lo encuentras tú que ha sido el resultado?
15: Yo me gustó la reunión que se congregó, digamos, en La Moneda. Fue el presidente Boric, fue el presidente Kast, obviamente. Y ambos hicieron buenos discursos. Discursos muy republicanos en el sentido clásico de la palabra. Ambos dijeron, en resumidas cuentas, que tienen diferencias en ideas, pero que los une profundamente Chile. Me parece muy bien.
16: Bien.
15: Sí, nadie puede esperar que todos piensen igual, ¿cierto?
16: Ahora en Chile es como que cuesta pensar, cada vez que le hemos dado mano larga y hemos descentralizado, se nos producen problemas de corrupción y de
15: coordinación política.
16: De todo tipo de cosas.
15: Sí.
16: Yo no sé si tenemos un problema en el ADN nacional o algo que tira la cabra, tira para el monte todo el rato.
15: Sí. Lo que pasa que es, por ejemplo, imagínense ustedes que el presupuesto nacional no solo fuera discutido en el Congreso, sino que estuviera en manos de los diputados.
16: Tuvimos alguna época que fue.
15: Total. Mm. Pero son 155 personas peleándose por el presupuesto nacional. Yo prefiero a un ministro de Hacienda poderoso.
16: Sí.
15: Yéndonos al ministro de Hacienda, a todo esto, ministro Quirós, vi una encuesta el día viernes, la Black and White. Sí, la Black and White, que su titular, su noticia más importante, señalaba que el 61% de los encuestados califica con nota roja al ministro Quirós. ¿Tú por qué crees que puede hacer eso?
16: A ver, porque las cifras de inflación, las cifras de crecimiento, las cifras de empleo, etcétera, etcétera, no lo apoyan, y porque tampoco ha demostrado empatía comunicacional. ¿Ya? Porque uno puede decir las cosas de una manera u otra, pero decir a mí no me pagan para ser simpático, así que te voy a...
15: Incluso eso lo puede hacer un poquito más simpático.
16: Todo eso se puede hacer, sí. ¿Ya? Pero se juntó todo. Ahora, yo creo que tiene una posición muy firme del gobierno, o sea, yo no lo veo.
15: No hay nadie que le haga un contrapeso, de ninguna manera. Pero efectivamente, yo creo que el efecto de la economía se va a demorar en notarse.
16: Todo va a ser largo.
15: Todo va a ser largo. Además, acuérdense, esto lo hemos hablado muchas veces. Incluso los índices que se propuso el gobierno ya los han ido cambiando. Por ejemplo, llegar al 6% en el desempleo ya está en cuestionamiento. Sí.
16: La deuda.
15: Bueno, esta semana se volvió a endeudar el gobierno 6.200 millones de dólares.
16: Y hay otro tema más, que es que en la permisología, si bien han entregado permisos, al parecer las instituciones que son las que hacen el trabajo no están coordinadas y siguen como en la misma.
15: Como en la inercia.
16: El ministro de Agricultura dijo que él no se metía con lo que hacían su...
15: No, pues eso es mala cosa.
16: Sus departamentos dependientes de él.
15: Mala cosa, porque esto es un sistema integrado.
16: Es que no es integrado, eso no, es lo que pasa. Debería ser integrado.
15: O sea, en los hechos debería ser integrado.
16: Claro, entonces la CONAF y una pile de cosas que dependen del ministro de Agricultura, él no se mete.
15: No, no puede ser.
16: Y entonces siguen funcionando con... Salió en ex ante. Y siguen funcionando con piloto automático como antes. Entonces, puede que se aceleren tiempos, puede haber una pile de cosas, pero las cuestiones siguen ahí.
15: Además, hay otra cosa que tú has dicho varias veces. Se ha puesto mucho foco, y creo que puede estar bien por los primeros meses, en los grandes proyectos, en destrabar los grandes proyectos. Pero hay muchos proyectos pequeños que necesitan también la ayuda del Estado para destrabarse.
16: Pero si cualquier cosa.
15: Cualquier necesita. Cosa, exactamente. Entonces, cualquier claro, cosa. Entiendo que por los primeros meses se enfoque en una reactivación más.
16: Lo que pasa es que también el tiempo ahora cuenta, si el tiempo es el reloj de arena es lo que le va a permitir a este gobierno volver a darle el próximo a un gobierno del mismo signo.
15: Del mismo signo, claro. Vaya a saber qué signo exactamente sea ese, porque hay varias derechas, como lo hemos
16: apreciado. Pero yo creo que no sería gracia para Chile Vamos ni para Republicanos entregarle a Parisi
15: el
16: cetro.
15: De acuerdo. ¿Ya? Oye, estamos en hoja de ruta, domingo 12 de julio. Vamos a volver y vamos a tener a nuestra invitada Paula Daza para que nos sigan escuchando. Vamos y volvemos.
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15: 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Estamos de regreso, domingo 12 de julio, en Hoja de Ruta. Estuvimos conversando con don César Barro de la Semana Política y ahora tenemos una gran invitada, una gran amiga además. Ella se llama Paula Daza. Es médico, cirujana pediatra de la Universidad de Chile, fue subsecretaria de Salud Pública durante el segundo gobierno del presidente Piñera.
16: Cara pública de la pandemia.
15: La doctora Daza. Y además ahora, esto es muy importante, es directora ejecutiva del Centro de Políticas Públicas e Innovación en Salud de la Universidad del Desarrollo. Paula, ¿cómo estás?
0: Gracias, Juan Luis. Feliz de estar aquí conversando con ustedes, contigo, con César, en esta radio. Así que encantada de estar acá.
15: Muchísimas gracias por...
0: Y en un tema tan importante que para mí es tan relevante así como es salud.
15: Oye, mira, vamos a estar hablando de un trabajo que estuvimos, en el cual yo participo de rebote, así que perdonen la autorreferencia, que hicimos tu centro, el CIPS, con el Centro de Estudios Públicos, en relación a listas de espera, a tratamientos atrasados de cáncer y al gasto de bolsillo, el gasto que hacen las familias en medicamentos, en exámenes, etcétera.
0: Así es.
15: Pero antes de entrar en eso, a mí me gustaría preguntarte cómo estás viendo en general el panorama de la salud pública en los últimos meses, años.
0: Mira, varias cosas. Primero, de lo macro a lo micro. El problema de la salud siempre ha estado como una priorización de las personas. Hace un problema que cuando uno ve las encuestas...
15: En la segunda.
0: Es un problema que a las personas de verdad les preocupa, porque cualquier impacto de salud en una familia, en una persona, impacta no solamente el tema de salud, sino que toda la vida, ¿cierto? Claro. El bienestar, la economía. Pero a pesar de eso, cuando uno ve la agenda pública... salud nunca no es una prioridad, salvo cuando ha sido problema real como o emergencia, como fue la pandemia, como fue el tema de el tema de las ISAPRES, ¿cierto? Hace un par de años atrás, el dictamen de la Corte Suprema que puso en riesgo las ISAPRES. Pero si no está en una emergencia sanitaria, la verdad que no es una prioridad. Y a mí eso me preocupa enormemente. Yo celebro que este gobierno haya puesto una prioridad como es la alerta oncológica, que nos parece bien porque va probablemente a acelerar alguna solución en las listas de espera oncológica de las personas que hoy día tenemos atrasadas. Pero si no se hace una reforma estructural, de verdad, no vamos a solucionar un problema tan real como es la salud y particularmente el cáncer. Hay datos que son alarmantes en el tema del cáncer, particularmente hoy día. Hace unos meses atrás, SECAN sacó un informe que muestra que las personas que están en ISAPRE, por ejemplo, tienen una sobrevida de más del 60%, una persona que está en FONASA no supera el 30%. Eso te habla de brechas brutales que tenemos en nuestro país. Entonces, si no solucionamos esos problemas estructurales, probablemente el tema de la salud no va a seguir siendo un gran problema, sino que además un impacto económico. Hoy día el 10,5% del PIB se gasta en salud. Y esto lo único que va a pasar es aumentar. Lo que tenemos que tratar es contener ese aumento. Entonces tú me dices, ¿cómo estamos hoy día? Yo creo que estamos con un problema importante del punto de vista de salud, pero además económico, y se nos viene aún mayor si no hacemos esos cambios estructurales que tenemos que hacer.
16: Paula, y pasando de la problemática a la solucionática, ¿cuál es esa reforma estructural que tú piensas?
0: Mira, yo creo que hay varias cosas que hay que resolver. Si entramos en el sector público, que es el que atiende, ¿no es cierto?, más del 80% de las personas en nuestro país y particularmente las más vulnerables, hoy día tenemos un sistema en los hospitales particularmente, tenemos un estatuto administrativo, por ejemplo. Tú vienes del mundo de la economía y ahí los incentivos están muy mal puestos. No hay incentivos a producir más. Hoy día hemos aumentado el presupuesto en salud enormemente, se ha duplicado en los últimos 10 años, sin embargo, cada día producimos menos. en función del aumento que estamos produciendo en recursos. ¿Y por qué producimos menos? Porque cuando uno ve varias cosas, los pabellones en el sector público
15: atienden hasta las 6 de la tarde,
0: atienden hasta las 12 del día, hasta la producción en los hospitales un 52% del uso productivo. Tú vas al sector privado y los pabellones atienden 24/7. O sea,
16: y una cosa, pero ¿por qué el Estado acepta tener una inversión tan grande y tan valiosa vacía? ¿Por qué los médicos del sector público no operan en la tarde y por qué no podrían los médicos privados arrendar esos pabellones de alguna manera? Y
0: porque tenemos

0: tiene que tener un sumario sanitario. Ese sumario sanitario, sabemos lo que son los sumarios, no sé, todavía no salen los sumarios de la licencia médica que se implementaron hace un par de años atrás. Entonces, hoy día ese doctor que está trabajando en el sector público no tiene incentivos a producir más. Le pagan un sueldo de 8 a 12, de 8 a 2. Opera una vez, dos veces, tres veces o 10 veces, ¿cierto? ¿Qué es lo que pasa? ¿Qué es lo que ocurre hoy día? El Estado contrata a las sociedades médicas de esos doctores que operen en la tarde, ¿no es cierto? Les paga un extra, sí. ¿Ya? Entonces se va en la contratación de las sociedades. Entonces ese doctor en la mañana, yo no quiero echarle la culpa al doctor, el sistema hace dos cirugías en las 4 horas y en la tarde hace 4, 6, 8 cirugías. ¿Por qué? Porque son mejores personas, son mejores médicos, o porque los incentivos en ese hospital están mal. Tenemos que empezar a pagarle a los funcionarios en función de su producción, por resultados, ¿cierto? Y por otro lado, FONASA, que es el asegurador público, que no es un asegurador, es una caja pagadora, porque un asegurador le paga a sus prestadores en función de los resultados, ¿cierto? ¿Cuántas cirugías hago? ¿Cómo son los resultados de los pacientes? Acá, el pago que hace el Estado a los hospitales es por producción histórica. ¿Cuánto le pagué el año pasado? Le pagué tanta plata. Entonces, este año le va a pasar esa cantidad de plata.
1: Es un sistema soviético.
0: Es un sistema que está anquilosado.
2: Anquilosado.
0: Claro. ¿Cómo no tenemos? Bueno, y esto es en salud, y yo veo el resto del Estado. El Estado tiene que cambiar y tener un Estado más moderno de acuerdo a las necesidades hoy día. Entonces, le metemos más plata, le metemos más plata, y no estamos resolviendo los problemas que vienen estructurales del sistema. Por eso tú me dices, ¿cómo estamos? Estamos con problemas.
2: Estamos con Paula Daza, a todo esto, en Hoja de Ruta, domingo 12 de julio. Del año 2026. Oye, Paula, antes de pasar a otro tema, quisiera quedarme un poquito en lo del cáncer, porque hay unos datos que ponemos acá en este Voces del CEP, que se llama Salud Más Allá de las Listas de Espera, que está en la página web del CEP, cepchile.cl, unos datos que son bien, bien dramáticos. Por ejemplo, si tú te demoras un mes en conseguir una atención médica y te hagan el diagnóstico y por lo tanto empezar el tratamiento, hay 13% de posibilidades de que tú la opción de muerte aumente. Un 13%. Una cuestión increíble. Y cuando uno se va, no sé, a lugares más alejados de los centros urbanos, esta cuestión es un drama, es mucho mayor. Otro dato, el cáncer es la segunda causa de muerte en Chile, en camino a ser la primera.
0: Absolutamente.
2: ¿Cierto? Y tercero, y esto aquí ya va una pregunta. Yo te he escuchado muchas veces que hay una pandemia, digamos, una emergencia oncológica, sobre todo en cáncer femenino.
0: Así
2: cáncer
0: es.
2: De mama, cervicuterino. ¿Por qué no nos hablas un poquito de eso?
0: Sí, a ver, hoy día cuando vemos hoy día Chile tiene una ley que en la última reforma que se hizo, terminando la pregunta de César, en Chile, en salud, fue el 2005. ¿Cierto? Se incorporó el GES. Que es una gran, es una ley muy buena porque pone condiciones. Nosotros tenemos que, en estas enfermedades, ¿no es cierto? Que son más 80 enfermedades, tenemos que garantizarle la atención, la calidad, la seguridad, el financiamiento, porcentaje. Y la oportunidad, que eso es lo más relevante, le garantizamos la oportunidad. Hoy día tenemos, y eso significa por ley, y si el Estado o FONASA, porque las ISAPRES garantizan todo esto. Si FONASA no garantiza en este tiempo, tiene que, por ley, darle un segundo prestador. O sea, derivar a esa persona de algún lado. Y ahí tenemos más de 80.000 prestaciones GES atrasadas. De estas, más de 20.000 son cáncer. Uno de cada cuatro son cáncer. Y cuando entramos a mirar el cáncer, vemos que las primeras prestaciones GES atrasadas son mujeres. ¿Cierto? Son el cáncer cervicuterino, que se duplicó en el último año, entre el 2024 y 2025. Se duplicó, pasamos de 2.500.
1: ¿Y eso qué pasó? ¿No cambió la genética?
0: Yo creo que no se hizo poco y nada en el último gobierno, ¿no? Pasamos de cerca de 3.000 a 5.000 en el diagnóstico. Acá lo más relevante es el diagnóstico oportuno,
1: claro.
0: Porque llegamos tarde con el diagnóstico, eso. ¿Cierto? Estamos llegando tarde y aquí hay políticas. Entonces estamos llegando muy tarde. Hoy día tenemos más de 5.000

0: prestaciones GES de cáncer cervicuterino atrasadas. Tenemos cerca de 4.000 prestaciones GES de mama, de cáncer de mama, atrasadas. Hoy día el cáncer de mama es la primera causa de muerte de cáncer en las mujeres. Si llegamos precozmente, y es brutal, hoy día en Chile se mueren todos los días 2 mujeres por cáncer cervicuterino, un cáncer que no debiéramos morirse. Tenemos vacuna, porque, tenemos el PAP, tenemos el tratamiento, tenemos todo. No debiéramos tener eliminado el cáncer cervicuterino. Y cáncer de mama, todos los días se mueren al menos 3 mujeres de cáncer de mama. Se mueren. Mujeres jóvenes en actividad laboral, que en el fondo, más allá de del impacto de la muerte, es el impacto familiar y social que deja. Y eso porque llegamos tarde. Nosotros tenemos un programa en Chile que es que las mujeres de más de 50 años debieran hacerse una mamografía cada 3 años al menos. Nosotros desde el centro hemos propuesto que esto tiene que bajarse a los 40 años, claro, porque hoy día el cáncer vemos en mujeres más jóvenes, y el cáncer en mujeres más jóvenes es más agresivo.
1: ¿Y basta con cada 3 años? ¿No debería ser una vez al año?
0: Lo que pasa es que hay factores de riesgo. Una persona que tiene antecedentes de cáncer, una persona que tiene ciertas condiciones genéticas, debería hacérselo más. Pero al menos cada 3 años. Y hoy día eso no lo estamos cumpliendo. Solamente el 50% de las mujeres en este se lo hacen. Entonces, ¿qué es lo que falta acá? Falta, obviamente, conciencia, porque el programa está. ¿Cómo llegamos a esas mujeres para que se haga el examen? Hay distintas propuestas, ¿cierto? Tenemos que el mundo del trabajo es muy importante. El exigir, ¿no es cierto?, que vayan a los lugares de trabajo, mayor concientización. Pero además, no solamente estamos llegando tarde en el diagnóstico, en el tratamiento también. Cuando vemos los datos, tenemos mujeres que le hemos hecho la mamografía, que le hemos hecho la biopsia, que le hemos dicho, usted tiene cáncer de mama, y no hemos empezado el tratamiento dentro de lo que el GES nos dice que tenemos que empezar, que es al menos un mes. Entonces, y ahí la alerta oncológica que ha declarado la ministra, que es muy positivo, debiera incidir al menos en las que hoy día están esperando. Pero si no hacemos un cambio mayor, estructural, donde nos hagamos cargo, evidentemente, de las próximas, porque esto va a solucionar el problema hoy día, ¿cierto? Las que hoy día están esperando. Pero probablemente si no solucionamos el problema estructural de atención, no vamos a solucionar el problema. Hoy día los datos son alarmantes. Tú dices, en el estudio mostramos, por ejemplo, al menos el 50% es lo que dicen los radioterapeutas, de los cánceres en Chile necesitan un tratamiento con radioterapia.
1: Con radioterapia.
0: Al menos. Hoy día en Chile tenemos 8 regiones donde no tenemos radioterapia.
2: Mira.
0: O sea,
1: y hay solo 137 especialistas en radioterapia oncológica registrados.
2: ¿Y por qué si salen miles de médicos todos los años?
0: Porque bueno, por distintos motivos. Porque primero que nada, si no tenemos radioterapia, no tenemos la máquina. El radioterapeuta
1: no sé.
0: ¿Qué saca con irse a Arica? Sí. Un radioterapeuta si no está. Si
1: hay muchas ciudades que no tienen mamógrafo.
0: Hay ciudades muchas comunas que no tienen. Ahora, nosotros. Yo estuve trabajando en un programa de gobierno donde proponíamos.
1: Creo que te conozco, pues.
0: Donde proponíamos aumentar el número de mamógrafos por provincia, ¿cierto? Que hubiera al menos un mamógrafo por provincia para solucionar los problemas. Entonces, aquí hay que ponerle recursos probablemente, pero sobre todo energía, voluntad política, para darle una prioridad a salud.
2: Pero hubo una cosa que ustedes dos hablaron antes, de quién le pone el cascabel al gato. Hay que cambiar el estatuto administrativo. ¿Quién se atreve?
0: Eso es ley, eso requiere un proyecto de ley.
2: Sí. ¿Y eso por qué no está dentro de?
0: Bueno, eso hay que preguntárselo al gobierno, yo no estoy en el gobierno, pero también los parlamentarios. Mira, César, hay proyectos de ley en reforma a la ISAPRE, no hemos entrado en el tema de la ISAPRE, que significa terminar con las preexistencias, hacer un plan de cobertura universal. Está el proyecto de ley en el Congreso. Hay un proyecto de ley para reformar FONASA, para que sea de verdad un garante, ¿no es cierto? Claro. FONASA maneje los recursos, que maneja un 10% del PIB del país, salud, y le diga a los hospitales, mire, yo le voy a pagar en función de su producción, en función de su resultado. Ese proyecto está dando vuelta en el Congreso. Sabemos lo que pasa en el Congreso, ¿no? Sí. ¿Por qué no ocurren las cosas? Yo no soy parlamentaria.
1: Cambiar el estatuto administrativo es muy importante, no solo para salud, sino que para todo el Estado, para hacerlo más dinámico, sí, claro. El Estado. Y si yo fuera parte de este gobierno, insistiría en hacerlo ahora, en el primer año del gobierno, no en el cuarto. Porque así el cuarto sí que no va a tener ningún voto. Porque ahí sí que no van a haber incentivos. Pero efectivamente hay que tener mucho coraje.
2: Yo me imagino que estos proyectos de leyes que no funcionan y que están cajoneados es porque hay un lobby igual que en el de los notarios, digamos, que no lo hemos logrado sacar, que es una cosa inverosímil.
1: Bueno, de hecho, me llegó una información, Paula, no sé si es verdad o no, que hay un proyecto para que no solo los médicos pasen la quimioterapia, sino que también puedan ser enfermeras especialistas, así es, así es. Y que me parece muy bien, me parece de toda lógica, ¿no? Que es un poco lo de los notarios.
0: Es lo notario. Bueno, de hecho, cuando nosotros estuvimos en el gobierno, yo estuve en el gobierno del presidente Piñera II, planteamos cambiar el código sanitario, que tiene relación con eso.
1: Perfecto.
0: Que otros profesionales no médicos hicieran funciones que hoy día hacen los médicos. Mm. Por ejemplo, que la matrona que atiende los pacientes en la atención primaria, la matrona es el rol más importante, en la atención primaria no hay ginecólogo. Entonces, claro, la matrona cumple un rol, claro, de los problemas de salud de la mujer, que pudiera indicar, por ejemplo, las hormonas anticonceptivas.
1: Claro. ¿Por qué voy a tener que esperar un ginecólogo?
0: Sí, entonces, para que lo indique, tiene que ir al doctor.
1: No,
0: entonces,
1: no,
0: así suma y sigue, hay muchísimo de eso, que las enfermeras, que los tecnólogos, que las matronas tuvieran, quisieran, cosas que hoy día hacen, que están atribuidas a los doctores. Eso también, bueno, ahí está ese, hay que reformar el código sanitario. Ese proyecto de ley está. Y ahí empezaron las peleas de los colegios profesionales también, que entran. Colegio médico, colegio enfermeras, colegio matrona, esto es mío, esto es mío. Es un poco, desgraciadamente, lo que dices tú, ¿no es cierto?
1: Está lleno de intereses creados por todos lados. Bueno, en fin, me dicen que nos tenemos que ir a comercial. Estamos en hoja de ruta. Vamos y volvemos.
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1: 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Estamos de regreso en Hoja de Ruta, domingo 12 de julio del año 2026. Estamos con César Barro, mi socio en esta aventura radial, y junto a una gran invitada, Paula Daza, quien es doctora, ustedes la conocieron mucho durante la pandemia, y además
2: todos los días,
1: y además directora ejecutiva del Centro de Políticas Públicas e Innovación en Salud de la Universidad del Desarrollo. Paula, estábamos hablando del cáncer, estábamos hablando del drama que es que muchas mujeres no tienen atención prioritaria. Sabemos que la salud está muy arriba de las prioridades, pero que aún así no se le pone el cascabel al gato, como decía César, y falta una buena reforma estructural, del estatuto administrativo, etcétera, etcétera. Pero fuera del micrófono tú nos estás contando algunas cosas que son interesantes, que tienen que ver con las listas de espera.
2: Listas de espera que se hicieron famosas cuando Michelle Bachelet fue ministra de Salud, que hace ya inicio del gobierno de Ricardo Lagos.
0: Ah, claro, tienes razón. Ahí partió la primera cosa. Claro,
1: 20 y tantos años.
0: Que les iba a subvenir. Claro.
1: Bueno, estamos 20 años después, 25 años después, y las listas de espera se acercan a los 3 millones de personas.
2: ¿3 millones de personas?
0: De los 17 y tanto que hay en FONASA. O sea, ¿cuánto es eso? Un 20% de las personas que están en FONASA están esperando una atención. Eso es una realidad en nuestro país.
1: Sí. Y ojo, una cosa es que te llamen, ¿cierto? Y te digan, usted va. Pero otra cosa es que te solucionen el problema. Son cosas súper distintas.
0: Absolutamente.
1: ¿No? ¿Por qué no hablamos un poquito de las listas de espera?
0: Sí, mira, aquí hay varias cosas que hay que entrar a focalizar, ¿cierto? Primero que nada, siempre vamos a tener probablemente personas esperando una atención. El tiempo, la cosa es cuánto tiempo, porque hay que priorizar. Si a mí mañana me indican una cirugía de cadera porque tengo una artrosis, por ejemplo, en todos los países y en Chile también, hay un tiempo prudente que uno dice, voy a esperar, ¿cierto? Entonces, las personas, lo importante aquí, varias cosas, que ese tiempo sea prudente, que uno le ponga un periodo, ¿cierto? Va a esperar 3 meses, 4 meses, 5 meses. Y por otro lado, que tenga certeza y que hayan datos. Yo creo que eso es muy importante. Hoy día la información no está transparente. Hoy día la información está segmentada, está fraccionada, o tiene los servicios de salud. Cuando uno dice, bueno, ¿dónde están estas personas? ¿Hay algún lugar donde uno dice, yo estoy, me dijeron ayer y probablemente van a operar en los próximos días, el próximo mes? ¿Dónde estoy yo? Una persona entra en la lista de espera en Arica y se traslada a vivir a otra ciudad y pierde su lugar, porque está en Arica, porque el servicio de salud. Entonces, tenemos un sistema que es bastante poco, yo diría, racional, la forma
1: humano
0: que
1: tampoco.
0: Malo, no, sí. y humano, obviamente, porque la persona entra en el lugar y tiene que empezar a esperar. Lo llaman en 6 meses, 1 año. Entonces, yo creo que eso es un tema que tenemos que entrar. Entonces, tenemos las listas de espera NOGES, que es donde están la mayoría de estas, más de 2.700.000 personas, que necesitan la atención por un especialista. Fue a la atención primaria, al consultorio, le dijo, usted, me tengo esto, lo otro, tiene que hacer endoscopía, vaya al gastroenterólogo. Y ahí empieza a esperar para ver el gastroenterólogo. Y después tenemos alrededor de 400.000 personas que están esperando una cirugía, que ya fue vista por un especialista o por un doctor que le dijo, usted tiene que operarse.
1: ¿Se suman a los 2.700.000?
0: Se suman. No. Por eso llegamos a, son 2.600.000 y tanto, más los 400.000, que estamos llegando casi a los 3 millones de personas que están en una lista de espera no GES. ¿Y por qué? ¿Qué pasa con las listas de espera no GES? Como no tiene una garantía de oportunidad, el Estado no tiene que garantizar el tiempo. Le dice, yo lo voy a atender en algún minuto y no tiene garantía de oportunidad, llegamos a esta cifra. A diferencia de las listas de espera GES, que son alrededor de 77.000, 78.000, que sí tienen garantía de oportunidad por ley. O sea, el Estado tiene que responder.
1: Un minuto, solo para despedirnos. Este es un temazo que sabemos que es una gran prioridad. Yo creo que vamos a tener que volver a invitar a la Paula, porque hay muchos temas que se nos quedaron en el tintero, pero quisiéramos agradecerte muchísimo, Paula Daza, doctora, directora ejecutiva del Centro de Políticas Públicas e Innovación en Salud de la Universidad del Desarrollo. Gracias. Saludos a todos los colegas de la universidad. Y estamos terminando este hoja de ruta del día domingo 12 de julio. Nos vemos la próxima semana. Muchas gracias por estar ahí. Chao, Paula. Muchas gracias.
0: Muchas gracias por la invitación y feliz de estar acá con ustedes.
1: Nos vemos. Chao.
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10: Muy buenos días, ¿cómo están? 10 de la mañana con 2 minutos y es hora de noticias en Radio Agricultura. Comenzamos actualizando todo lo que ocurre con el sistema frontal que avanza por todo nuestro país con precipitaciones, vientos y cortes de suministro eléctrico. De acuerdo con el último balance del Servicio Nacional de Prevención y Respuesta ante Desastres, 9 personas se encuentran damnificadas en la Araucanía, 45 permanecen aisladas en el Maule y 161 han debido ser trasladadas a albergues en la región del Biobío. Para la región metropolitana, el fenómeno se comenzó a manifestar con fuertes vientos y la Superintendencia de Electricidad y Combustibles informa que hasta esta hora hay 28.681 clientes sin luz. En este contexto, se espera que las precipitaciones se intensifiquen a partir del mediodía y se mantengan de manera constante hasta el viernes. El subsecretario del Interior, Máximo Pavés, en el último balance de Senapred realizado hace unos minutos, descartó que existan situaciones de gravedad o de alerta roja a lo largo del país. Pasemos a escuchar lo que dijo.
11: En nuestro país hoy día no hay situaciones graves de emergencia, no hay alertas rojas en ninguna parte del país, sin perjuicio de la alarma meteorológica por lluvias extremas que ya se ha ido detallando permanentemente.
10: Y ahí estaban las palabras del subsecretario, y en la misma instancia la directora nacional de Senapred, Alicia Cebrián, llamó a evitar salir en zonas de alto riesgo y a seguir todas las recomendaciones de las autoridades. Seguimos con sistema frontal, nos trasladamos hasta la región del Biobío. Marcelo Castro nos actualiza de la situación de allá. Buenos días, Marcelo.
12: Buenos días, Constanza. De las 147 viviendas que tienen algún tipo de afectación, de acuerdo al reporte de Senapred, 103 están acá en el Biobío. Y claro, todo es por el viento y las lluvias. Vientos que han llegado en la isla Quiriquina a 150 kilómetros por hora. Y aquí en el continente, en Talcahuano, la medición de las 8 de la mañana marcó ráfagas de 107 kilómetros. Que acá en Concepción, estamos hablando de unos 15 kilómetros de Talcahuano, dejan letreros caídos, cortes en la luz. Acá en Concepción hay 10.000 clientes sin su suministro eléctrico a raíz de las voladuras de techumbre, a raíz de la caída de árboles, entre otras situaciones. También a esta hora hay un COGRIT en el Senapred, acá en Concepción, donde se analiza el escenario. En tanto, otro factor de preocupación es lo que ocurre en la provincia de Arauco, en específico en Curanilahue, en donde durante las últimas 24 horas han caído 100 milímetros de agua, algo que estaba pronosticado dentro de las estimaciones de la DMC, según las estimaciones que se tienen en el aeródromo de La Colcha, en donde hay una medición. Eso ha provocado la crecida de los ríos que hay en ese sector urbano. Incluso hace minutos hubo una alerta SAE para evacuación. Ese es el escenario que hay hasta ahora en la región del Biobío, Constanza.
10: Gracias, Marcelo, por esa información. Nosotros nos despedimos y nos encontramos dentro de una hora para más noticias, pero usted siga en sintonía de Radio Agricultura.
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1: La cuña de la semana. ¿Por qué hay que darle certeza a las inversiones? Ser empresario es correr riesgo. Bueno, esa fue la frase de Osvaldo Andrade, exministro socialista, hablando de la invariabilidad tributaria del proyecto de reconstrucción del gobierno. Sí, señor Andrade, ser empresario es correr riesgo. El riesgo de que el negocio funcione o fracase, de que el producto se venda o quede en bodega, de que la apuesta resulte o se pierda hasta el último peso. Ese riesgo lo corre quien invierte con su plata y nadie se lo discute. Lo que usted propone es otra cosa. Usted quiere sumarle a ese riesgo uno que no tiene nada que ver con el negocio. El riesgo de que el propio Estado le cambie las reglas a mitad de camino. Ya eso se llama inseguridad jurídica y usted lo disfraza de virtud. Pensemos en alguien que decide invertir cientos de millones en abrir una mina. Corre un riesgo enorme y es suyo. Puede que el precio del cobre se caiga, que el proyecto no dé la rentabilidad esperada. Todo eso es parte del negocio y nadie se lo asegura. Pero una cosa es que baje el precio del cobre y otra muy distinta es que después de que ya enterró la pala, le cambien las reglas que pactó al empezar. Ningún inversionista serio pone miles de millones en un país donde el contrato de hoy no vale mañana. Y como estamos en el Mundial, imaginemos la final. El equipo corre todos los riesgos. Puede jugar mal, puede perder un penal, se puede lesionar su estrella. Todo eso parte del partido. Pero una cosa es perder jugando y otra muy distinta es que en pleno segundo tiempo le cambien el tamaño del arco o le agreguen un jugador al equipo contrario. Ningún equipo saldría a la cancha si sabe que el árbitro puede cambiar el reglamento a mitad del juego. Bueno, eso es exactamente lo que la izquierda pide al que invierte. Que juegue una final donde las reglas cambian según quien vaya ganando. La izquierda no asume el fracaso de su receta ni en Chile ni en el resto del mundo. Si la izquierda no sabe hacer crecer Chile ni generar trabajo, que al menos no moleste y deje al gobierno avanzar. No se separen de nuestra sintonía, ya volvemos en el radar con Cristian Pizarro, analista político y ex editor del Mercurio.
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1: Tal como lo anunciáramos antes de la pausa, vamos a estar conversando con Cristian Pizarro. Cristian Pizarro es analista político, ex editor del Mercurio. Y bueno, nos estarán bien residiendo por un tiempo acá en Madrid, así que tenemos la suerte de poder conversar con él personalmente. ¿Cómo estás, Cristian?
10: Muy bien, Marcela, muchas gracias por la invitación. Un gusto estar en tu programa, que yo sé que tiene mucha audiencia, así que un privilegio compartir este minuto y estos tiempos contigo.
1: Bueno, partamos un poco, si quieres, con el tema de la situación económica. Que bueno, le ha tocado a este gobierno, como se dice, bailar con la fea, ¿no es cierto? Las cifras de desempleo están muy altas. Hemos visto toda esta discusión de si estamos o no estamos cerca de una recesión. El ministro Quiroz ha dicho que no habrá recesión. ¿Cómo estás viendo tú esto? Sobre todo porque, bueno, se ve también bastante oportunismo en algunos comentarios que dicen que poco menos que toda esta situación fuera responsabilidad del gobierno que acaba de empezar.
10: Bueno, sin duda que la situación es delicada, es compleja. Las causas creo que son objetivamente diversas. Hay una cuestión de arrastre de la economía chilena que viene hace ya un rato largo con problemas. Problemas que se agudizaron de manera importante durante la administración anterior del gobierno del presidente Boric, por malos manejos, por falta de previsión, por no tener evidentemente un proyecto económico orientado hacia el crecimiento, la inversión y el desarrollo, y hay que decir las cosas como son. Hubo mucha ligereza en el manejo de las cuentas fiscales. Junto con eso vino la guerra, recrudece además en estos días entre Estados Unidos e Irán. Guerra que va y que viene, y esto ha generado, ya sabemos, todos los efectos y todas las consecuencias económicas que hemos podido advertir. Y esto nos está pegando, como tú lo dices en la pregunta, Marcela, muy fuerte. Nos está pegando en las tasas de crecimiento, nos está pegando en el empleo, que es donde más lo resiente la gente. Y por lo tanto, a ver, si vamos a estar en una recesión técnica o no, entiendo que es una discusión de economista, ni tú ni yo lo somos. He escuchado opiniones de personas a quienes le doy bastante crédito, que dicen que no, que un país en el segundo semestre va a tener un repunte en estas variables que estamos conversando. Ojalá que así sea. Pero lo que sí, y yo creo que ahí vamos a compartir un poco la perspectiva, es que esto tiene un efecto político muy determinante para el gobierno del presidente Kast. Dos de las grandes palancas sobre las cuales se catapultó la campaña fueron precisamente la mejora económica y el control de los temas de seguridad y combate al narcotráfico, al crimen organizado. Y ocurre que efectivamente la gente no está viendo, sobre todo en la dimensión económica, los resultados que pensó que iban a haber. Y cuando digo la gente, creo que tenemos que ser bien amplios. No solo el ciudadano a pie, la persona que está buscando trabajo por primera vez, o los que lo están perdiendo y no vuelven a reengancharse, sino que también, a la luz de las cifras, el mundo empresarial, los inversionistas, están retacados, están esperando la mejora de las condiciones. Y eso configura un cuadro que tiene todas las implicancias sociales que estamos viendo y económicas, pero también tiene efectos políticos. Me parece bien en esa línea que el gobierno haya empoderado al ministro Mas para que se haga cargo y lidere un conjunto de iniciativas que hay que aplicar para las mejoras de corto plazo. El proyecto de reconstrucción, que está en tramitación parlamentaria, vamos seguramente a hablar de eso un rato más, apunta al mediano y al largo. Entonces, tampoco hay que a la gente indicarle que aprobado el proyecto, en 30 días más o en 60 van a empezar a encontrar pega, porque eso claramente no va a ocurrir. Entonces, yo creo que hay un elenco de medidas de corto plazo que entiendo las tiene en su poder el ministro Mas y el ministro Rau de Trabajo, que van a ser determinantes para poder mejorarle un poco el clima y la percepción, tanto como digo, al mundo empresarial, pequeño, mediano y grande, como al ciudadano de la calle.
1: Oye, Cristian, un poco en lo que estabas diciendo, a mí me gustaría quizás separar en dos áreas, ¿cierto? Uno, todo el tema del problema de empleo, y otro, lo que dijiste de esta expectativa que había de refortalecimiento, resurgimiento de la actividad económica, y está chantada por lo que dicen un poco la cifra. Entonces, primero en el tema del empleo, ¿qué responsabilidad asignas tú a reformas heredadas en que tantas veces en donde decía, no, los que están en partidarios de ella no va a afectar el empleo? Bueno, y así ibas subiendo los sueldos mínimos, iba encareciendo el mercado del trabajo, una reforma previsional que aumenta la cotización previsional, bueno, la indemnización por empleo. O sea, eran cantidad de normas que se fueron, o reformas que se fueron haciendo y que encarecieron brutalmente el trabajo. Y nadie se hace cargo hoy día del daño que esas reformas terminaron haciéndonos al empleo.
10: Bueno, porque efectivamente el mundo de la izquierda, vamos a decir, es especialmente insensible a esto que tú acabas de relatar con mucha precisión. Entonces van mirando más estas medidas que son verdaderamente antiempleo, las van mirando de manera individual, creo. Nadie se hace cargo del conjunto, se espacían en el tiempo.
1: Las 40 horas, se la olvidó.
10: La hora, te iba a decir, efectivamente. Entonces, no hay una visión sistémica, ¿cierto? Y por lo tanto, el daño que se le hace al mundo laboral es tremendo y creo que esto debiera saber hacernos sacar la lección hacia el futuro, porque yo creo que nos creímos entre todos, pero principalmente en esto hay que responsabilizar a ese sector político, el mundo de la izquierda que gobernó los últimos 4 años, que la economía chilena era como infranqueable, es decir, que se le podía hacer cualquier cosa, como que el auto permitía venderlo a la duna, al barro, y que esto iba a quedar exactamente igual. Y bueno, sabíamos nosotros claramente, y todo el mundo que miraba con otra perspectiva, que las cosas en economía no son así. Entonces, aquí va a haber que corregir cosas de esas, va a haber que desandar muchos de esos caminos, y probablemente ahí van a haber conflictos. Gradualizar las aparentadoras aún más de lo que están, cosas así que en el discurso que está instalado se entienden como conquistas y como derechos adquiridos que son indesmontables. Yo le pregunto a esos dirigentes políticos, cuando la gente no tiene trabajo y estamos bordeando el 10% de desempleo promedio, porque hay subsectores mucho más afectados, las mujeres y los jóvenes, si a esa misma gente uno le preguntara, señor, mire, vamos a tener que pegarle una vuelta de tuerca a la indemnización por año de servicio, ¿usted está dispuesto a que se haga o no se haga? Entonces, escuchemos a los que tienen el don, ¿no? Si en definitiva esto no es para arreglarle la vida al mundo empresarial, a las grandes compañías, no, esto es para volver a activar el empleo que finalmente lo dan, ¿cierto?, las empresas privadas, sobre todo las pequeñas y medianas.
1: Estamos conversando acá en el radar con Cristian Bizarrot. No, aquí el ejemplo que pone es tal cual, o sea, la indemnización por año de servicio, y uno ve que al final las empresas, quizás el primero que piden es al joven, más barato, ¿eh? Entonces el desempleo juvenil, y es como la izquierda tan presa de sus consignas que no es capaz de representar a quienes de verdad, como dices tú, tienen el dolor.
10: Y la más allá de ese punto, yo quiero ahí volver a poner el énfasis en lo de la tarea, la responsabilidad del gobierno. No por cuanto sea culpa atribuible a esta administración, pero lo que sí es atribuible, no lo va a poder soslayar, es generar un punto de medidas que mitiguen, ¿cierto?, en el corto plazo. Yo insisto mucho en eso, porque esto, si no, va a tener un costo social y político, que es donde más me importa poner el énfasis y el acento, muy importante. No se puede gobernar contra el sentir ciudadano, no se puede gobernar pidiéndole a la gente permanentemente esfuerzos adicionales. Eso tiene un límite. Eso tiene un límite. Y no digo que el gobierno no lo esté entendiendo. Todavía mucho rato de gestión gubernamental. Entonces es importante que no se pierda de vista. Estamos a 4 meses de que partió este gobierno. Entonces, si esto ya empezó a asomarse al comienzo del camino, no lo perdamos de vista, porque si lo minusvaloramos a esta altura, cuando el camino ya esté más allá de la mitad, va a ser irreversible.
1: Cuando tú hablas de los riesgos políticos, creo que, bueno, lo partimos. Tenemos un amigo en común que escribió un libro, Joaquín García Huidobro, se llama Pasto Seco. Y uno tiende a pensar que el malestar por el desempleo o por el malestar por este desempleo juvenil es una especie también como de pasto seco en el que puede prender muy fácil un descontento mucho mayor. Si nosotros estamos mirando esto, nos están mirando también los grupos que creen en la violencia o que utilizan la violencia para hacer su agenda. O sea, 100% de acuerdo contigo que aquí el riesgo político que hay atrás es también fuerte, tanto como el social que es involucrado.
10: Exactamente. Yo creo que ahí está la clave, el punto central. La violencia y los violentistas y los grupos que promueven la violencia andan el día completo buscando pretextos para estallarla. Y este podría ser un buen pretexto, ¿cierto? Que va a encontrar ese eco ciudadano en sectores de la gente, sobre todo los grupos más jóvenes. Entonces está que hay que abordarlo pronto, luego y bien. Y diferenciar en la estrategia del gobierno lo que es el proyecto de reconstrucción, la inviabilidad tributaria, la rebaja de los impuestos corporativos y todo lo otro muy bueno que tiene ese proyecto. Pero trato de insistir, ese proyecto no va a lograr ahora morigerar los efectos de corto plazo que está viendo la gente. En el fondo, la aprobación de este proyecto va a venir a encontrarse en 24 meses más, en el mejor de los casos, por los resultados que el ministro Quirúz ha planteado. El problema es que no hay 24 meses de espera política y de dolor social, porque yo aquí junto un poco las dos cosas. Es decir, hay un dolor de la gente, de los jóvenes, de las mujeres, y por otro lado, al gobierno tendrá que importarle, evidentemente, el costo político. Entonces, hay que reaccionar ahora. Yo creo que las iniciativas de estas que encabeza el ministro Mas están en la dirección correcta, como se dice, política. Yo lo único que diría es acelerar. Hay que meter el acelerador más a fondo. Voy a hacer una cosa disruptiva. Esto lo entendió Pinochet en algún minuto. Cuando se le complicó el tema político a Pinochet por la crisis económica, le dio un giro, tomó medidas que eran necesarias precisamente para generarle una reactivación a la economía. A nosotros se nos olvida, bueno, a nosotros ya no, pues tenemos algunos añitos, pero Hernán Vigy, cuando llega a ser ministro de Hacienda, lo primero que hace es tratar de reimpulsar el crecimiento del país. Hay medidas de corto plazo, me acuerdo de sus planes de inversión de obras públicas. Después la cosa empezó a agarrar una velocidad de crucero, y es lo que nos quedó como para la historia, como para el legado de esa gestión. Pero si uno la empieza a analizar a partir del año 85, si mal no recuerdo, que es cuando él asume, había mucho de esto. Entonces, ministro, yo le diría, cuando le dicen a usted que está emulando a Hernán Vigy, no se olvide, Hernán Vigy actuó en el corto y en el largo plazo simultáneamente.
1: Bueno, estamos con Cristian Pizarro acá en el radar de Diana Agricultura. Debo decir que para mí es un agrado estar en el otro rol que estoy preguntando yo, y no estoy siendo preguntada por Cristian Pizarro como otras veces en su pasado, trabajo y funciones. Lo que Cristian te quiero preguntar, porque dijimos, una cosa era lo del trabajo y el desempleo, y otro es que no se han reactivado las inversiones. Se asumió con mucha expectativa de que el país se ponía en marcha, uno sentía que había ese buen ambiente empresarial, pero algo pasa que no pasa nada, o sea, que está frenada la inversión, o sea, se están aprobando miles de proyectos, todo subieron, pero ¿qué crees tú que pasó? ¿Por qué no se está invirtiendo ahora en Chile? ¿No le creyeron al gobierno? ¿Creyeron en el gobierno o Chile, independiente de las leyes que se hagan, el estallido nos produjo un daño a la estabilidad tan fuerte que dejamos de ser atractivo para invertir, ya no solamente por falta de certeza jurídica, sino porque la gente dirá, ¿en qué? ¿En 2 años más tenemos de nuevo otro estallido? ¿Qué crees tú que es la causa por la que esté frenado?
10: Yo creo que efectivamente el estallido a nosotros nos pasó una cuenta, tú misma sobre todo, imagino acá, quien lleva más tiempo, y cuando uno conversa con personas de otros lugares, en fin, se da cuenta que la gente tiene esta cosa del antes y el después, que también la tenemos nosotros, ¿cierto? Entonces yo creo que ahí hay un efecto. Probablemente hay un efecto también un poquito silencioso, porque muchos de estos países no tienen simpatía a nosotros. Entonces yo creo que tampoco nos dicen con toda la franqueza que nosotros necesitaríamos que nos dijeran, mire, ¿sabe lo que pasa? Es que un buen alumno hasta como octavo básico, pero usted entró en educación media y no sé qué le pasó, se bajó. Yo creo que hay alguien, y no lo dicen, que está más bien instalado y alojado ahí, por una parte. Segundo, yo creo que

0: los empresarios les vino un poquito el pánico con el tema de la guerra. Yo creo que el tema de la guerra, sobre todo los que hacen grandes inversiones, o importantes inversiones, creo que están un poquito apanicados con eso, más que con el gobierno del presidente Kast. Creo que miran con muy buenos ojos lo que está haciendo el ministro Miró. No veo que el problema vaya francamente por ahí. No veo síntomas de eso. Eso es un segundo término. Y en tercer lugar, yo creo que, las inversiones que se han ido destrabando también, al igual que lo que hablábamos del proyecto de reconstrucción, también son inversiones que no van a reactivar la actividad inmediatamente, porque son proyectos mineros, forestales, tú fuiste ministro de Medio Ambiente, esos proyectos son de larga data. Entonces, ¿cuál es la variable que mueve la aguja en el corto plazo de la construcción? Y la construcción está chantada por el proyecto de reconstrucción porque hay medidas pro industria de la construcción que mientras no se aprueben, efectivamente los constructores, inmobiliarias, van a esperar, porque claramente las condiciones a la vuelta de la esquina debieran serles mucho más favorables. El viernes leí una carta en el Mercurio de Fernando Massú, creo que era, con respecto de este tema de los créditos hipotecarios y de cómo reactivar, que me hizo sentido. En el fondo él consideraba que el subsidio este era un poquito bajo. En fin, esa motricidad fina que hay que aplicarle a un área como esa, parece que también puede estar pendiente. Y claro, si no se hace un sector reactivador por naturaleza, como la construcción, no va a ofrecer. Entonces, moviéndose, creo que cambia un poquitito la fisonomía.
1: Oye, Cristian, hablemos un poco del proyecto de reconstrucción. Esta semana hizo noticia de que el gobierno habría llegado a acuerdo con senadores del PPD. Un acuerdo que implica cambiar en algunos aspectos la invariabilidad tributaria. Pero más allá de lo técnico, del acuerdo y todo, vamos a lo político del acuerdo. Primero, si tú crees que van a mantener, si se van a atrever a votar conforme al acuerdo que llegaron después de todo el maltrato que han sufrido por hacer el aeropuerto. De verdad, llama la atención, uno podrá estar de acuerdo o en desacuerdo, pero todos los que antes hablaban de que había que llegar a acuerdo, llegan a acuerdo los senadores y los han destruido, ¿no es cierto? Y no solamente desde el Partido Comunista, Frente Amplio, Alberto Alredé, uno ve Carabina Toá, personas que podrían haber sido más razonables, están tratando con un nivel de desprecio a los senadores que se atrevieron a acordar algo con el gobierno. Entonces, primero es si tú crees que se van a atrever a cumplir al final el acuerdo, y dos, ya amenazaron al gobierno con ir al Tribunal Constitucional. ¿Cómo estás viendo la discusión política en el área de la izquierda primero? Pues pasando un poquito a la...
0: Mira, respecto del acuerdo, yo creo que, antes de contestar directamente la pregunta, el gobierno dijo mucho a través de ministro Alvarado, el propio ministro Quiró, ministro García, de que había disposición a dialogar, a conversar, y no le creía al gobierno. No, estas son palabras, declaraciones de buena crianza. A la hora de los que hubo no se va a demostrar que no. Bueno, a la hora de los que hubo se demostró que sí, porque esto no fue un acuerdo en el que el gobierno no tuviera que ceder. Por lo tanto, no solo estuvo dispuesto a conversar, sino que estuvo dispuesto a ceder en el marco de esa conversación. Segundo, yo creo que estos senadores del PPD, sí, yo creo que van a cumplir el compromiso contraído, porque entre otras cosas, si no, ahí terminan de quedar mal con la única mitad que les queda en los aplausos. Entonces, si ya están recibiendo, como dices tú, la camotera de sus partidarios, de su correligionario, empezar a recibir después la otra, yo creo que se van a atrever. Y esto también tenía, además, me da la impresión a mí con un poco la forma en que los partidos hoy día se articulan. Los parlamentarios son bastante díscolos. Que claro, uno podría decir, claro, no hay orden de partido, pero podía haber una mínima coordinación. El nuevo presidente del PPD alegaba y decía, bueno, por lo menos avisen que están en esto. Eso dice él, ¿no? No fue informado. Pero también les da a esos senadores, y es una señal hacia otros, de que en la medida que puedan ir llegando a acuerdos, también lo dijo el gobierno, vamos a ir construyendo acuerdos para cada uno de los proyectos que necesitemos votos. A todos les da un poco la opción y sobre todo en un contexto donde la derecha tiene un porcentaje muy relevante en el Senado y en la Cámara, porque esto ocurre producto de eso, producto de que las fuerzas de las derechas son muy relevantes. No sé a quién le leí también que decía eso, ahora no nos perdamos. Si nos estamos negociando cuando tenemos la oposición, la mayoría, y estamos regalándole al oficialismo un acuerdo. No, la realidad es totalmente la contraria. Así que no, yo creo que van a cumplir También concuerdo contigo, y a mí me llamó la atención que voces, vamos a decir, moderadas, que ya cada vez creo que son menos moderadas, pero escucho a Vidal, a la Carola Tobá y a otros próceres del mundo del PPD, y rajar vestiduras por esto. Toda una cuestión, tampoco se dieron los senadores cuestiones intransables desde el punto de vista del ideario económico que ellos tienen. Es decir, no, me parece que también es un alegato. Yo creo que en el fondo, y termino cerrando con esto, se abre un centro de poder y los dirigentes que tienen la campanilla, Tato, Vidal y compañía, el presidente del partido por razones obvias, se dan cuenta que estos tres senadores no son manejables tan fácilmente y que a diferencia de lo que pasaba hasta ahora, los van a tener que empezar a consultar porque si no, estos señores van a tomar acuerdos sin preguntarles a ellos. Y como son partidos muy pequeños y muy frágiles, el PPD no está en condiciones de expulsar a estos senadores. Esa es la otra. Es decir, no tienen 30 senadores o 18. Oh, qué chido, vato. Echan a estos tres, los pasan al tribunal de Supremo y se desaparecen de la Cámara Alta.
1: Oye, ahí ha quedado de manifiesto, yo creo, y en todo lo que tú estás diciendo, un problema que lo estamos hablando ahora a la izquierda, respóndame lo ahora en relación a la derecha. Que al parecer, en la izquierda, no hay liderazgos que logren unir internamente a cada uno de los partidos. O sea, vimos en el Partido Socialista a una diputada con la señora Odanovich, que prácticamente en C, casi a los puñeres, ¿no? Pero no se llegó a tanto. En el PPD hemos visto esta verdadera guerra civil. O sea, no hay tampoco líderes al interior del Partido Socialista que unan al Partido Socialista, al interior del PPD que unan al PPD. O sea, están todos divididos. ¿Quién ves tú en la izquierda hoy día que esté con liderazgo político? O sea, no me refiero al alcalde Bodán y su viene a los buenos a la opción, en la encuesta, ¿no? ¿Quién ves tú que esté con liderazgo político? Porque, ¿qué lo digo? A ver, el Frente Amplio hace un poquito decidió después de una profunda reflexión que eran socialistas y que en realidad creían en la primera. Después vimos, la desconcertación, las adicciones al mundo, pero en la primaria pasada demostraron no tener ni un solo voto. Y vemos realmente en el Senado cosas insólitas como una alianza incipiente entre Yanda Proboste y el Partido Comunista. O sea, ¿qué está pasando en la izquierda? ¿Quién ves tú ahí de líder?
0: Mira, yo creo que en las izquierdas, o en la izquierda, los grupos más afectados en este minuto son los del socialismo democrático. Es decir, en los casos que tú estás relatando, el PPD y el Partido Socialista. Ahí es donde está instalado el tumor. Ahí es donde está el tumor. En ese par de órganos, al medio de este tumor. Porque los otros dos son el mundo del Frente Amplio y el mundo del Partido Comunista. A su forma, yo creo que han capeado mejor, y es curioso, y eso daría para otra conversa, pero han capeado mejor estas faltas de liderazgo. Porque yo creo que en lo político, y va a ir de menos a más, el expresidente Boric, con todo lo que uno pueda decir de lo que fue su gobierno, pero él ciertamente mantiene un ascendiente político sobre ese mundo. Tú mencionabas al alcalde Bodano, una persona que con otras características, pero que se está proyectando de cara al futuro. Y en el Partido Comunista, sin duda, hay una división, pero los comunistas, ante todo, son comunistas y por lo tanto mantienen un grado importante de disciplina. Entonces, vuelvo al principio, el problema está en el mundo del socialismo democrático, también lo dijiste, en la primaria de ese mundo, Diego, fue la demostración más elocuente, la derrota, pero total y absoluta, ¿cierto?, de la Carolina Tohá en manos de Jeanette Cara, no nos habríamos imaginado nunca. Que me acuerdo haber estado acá, en Madrid, de paso, en esa, al tiempo de esa primaria, me invitó a almorzar un grupo de empresarios, muy conspicuos todos y muy influyentes, y me preguntan, me acuerdo por esto, ¿cómo va a terminar esta primaria? Y yo me despacho un pronóstico de eso, como dicen mis hijos, papá, lo tuyo es el análisis, no el pronóstico.
1: Es como esto no prendió Clemente Pérez ya.
0: Entonces digo, mire, no, la Carolina Tohá gana la primaria, tomé. Yo no me atrevo a ir a verlo ahora a estos empresarios, porque yo creo que la credibilidad mía está totalmente en los suelos. Pero yo creo que ahí tienen el principal problema, y si hubiera que buscarle una causa a este problema, es el complejo del socialismo democrático, que no se atreve, o se atrevió a levantar sus propias banderas, sus propias ideas, su propio estilo, de cara a estas izquierdas duras del mundo del Frente Amplio y del Partido Comunista. Entonces, primero, yo creo que tienen que resolver el problema de fondo, y sobre esa base aparecerán los dirigentes que encabecen y encarnen esa propuesta, pero la verdad sea dicha es que hoy nadie se atreve a levantarla porque le tienen miedo a este veto permanente de las internas duras. Entonces juegan y siguen bailando. Yo, honestamente, en el tema del... ¿Se acuerdan que se produjo a raíz del tema del proyecto de reconstrucción este anuncio de los socialistas que era respecto de que iban a concurrir al Tribunal Constitucional? Esa es una guerra por quién es más radical y quién es más duro. Entonces, y los otros, digo el PPD y luego todos los otros, molestos con el PS por esta, o por algunos diputados, por este anuncio. No es que les molestara el fondo, lo que les molestaba era que se les habían anticipado. Entonces, yo creo que el nivel de desorientación en el mundo del socialismo democrático es feroz. Ahora, en abono o en defensa de ellos, digamos que aquí en Europa, cuna del socialismo democrático, la realidad no la puritita. Los socialistas españoles andan más perdidos que Miguel Strauss, los franceses, los alemanes. Entonces, sus grandes referentes mundiales también están marcando espacio y dando la hora.
1: Oye, pasen un poco, a ver, no, antes de pasar a la derecha, porque algo hablante de lo del Tribunal Constitucional, y la verdad es que uno no ve ningún argumento jurídico, porque como dices tú, lo importante es quién es el más radical, quién es el que llega primero, quién es el que lo anuncia. O sea, es usar el Tribunal Constitucional como una herramienta política cuando fracasan las otras herramientas políticas para ello. Venía el viernes pasado, estamos ahora conversando con Cristian Pizarro, venían una entrevista al exministro Juan Andrés Fontaine, que él decía, me parece que sea una locura esa ley que es inconstitucional la invariabilidad. O sea, decía, para entender, todos los proyectos aprobaban virtud del decreto ley 600 o cuando Ricardo Lagos negoció los contratos de invariabilidad para anunciar el royalty, entonces sería inconstitucional, o sea, y todo eso apoyado desde la izquierda. Entonces, uno no ve rigor en el análisis jurídico, sino más bien el uso político de la herramienta, ¿no?
0: Sin duda, sin duda. Yo creo que...
1: ¿Viste la declaración, perdón, una declaración del exministro Andrade? Yo se mencioné en la editorial del inicio del programa, pero decía, ¿por qué hay que darle certeza a las inversiones? Si los empresarios, el fondo de la naturaleza de la empresa es riesgo. ¿Qué onda?
0: Y más aún viniendo de un dirigente socialista que en parte el día se dedica a la asesoría, mundo de la empresa. Yo creo que van con alguien y le pregunta a su propio cliente, digamos, y le van a responder directamente. Mira, yo creo que con el Tribunal Constitucional, Marcela, estamos en un problema. Y es un problema que hay que ser justo también, no lo tenemos como país solo en forma reciente. Yo creo que la virginidad constitucional la perdió a su tiempito atrás. Y ahí, lamentablemente, lo digo con pesar y con dolor, porque le tengo simpatía, aprecio, respeto, creo que el presidente Piñera cometió algunos errores en las designaciones de algunos representantes que respondían a su nombramiento, porque eso empezó a abrir los apetitos en los distintos sectores políticos de que el Tribunal Constitucional era susceptible de ser opado con criterios políticos. Yo creo que hasta esos momentos y antes, todos los sectores habían resguardado la calidad jurídica, la formación, eran personas que tenían miradas y sensibilidades distintas. Pero ocurrió un poco lo del Banco Central. Esa virginidad, esa pureza se perdió. Y esto, creo yo, que se ha ido deteriorando progresivamente. Hoy día estamos en un cuadro, duda alguna, de esas características. El gobierno anterior hizo también nombramientos muy políticos, muy políticos. Y por lo tanto, me temo que esa condición va a incentivar y a promover a los sectores de izquierda que ven en la integración mayoritaria del tribunal hoy día una tercera cama. ¿Te acuerdas que se discutía en la época que la derecha tenía una mayoría o una sensibilidad más relevante? La tercera cámara. Entonces, el gobierno, las fuerzas en ese momento opositoras, llevábamos principalmente, buscaban llevar temas al tribunal porque supuestamente le podía favorecer. Hoy día estaríamos en una situación inversa. Eso es súper complicado, súper complicado. Asume la nueva presidenta, entiendo que ya asumió. Pero, y esa nueva presidenta, entiendo, una magistrada Bellido Silva, bueno, se haga cargo un poquito de esta situación y vaya generando un mejor ambiente. Y de esto solo se arregla con que los nombramientos futuros, porque gracias a Dios estas instituciones van rotando, mejoren y se orienten más a la tarea que se necesita, porque si no, vamos a terminar. Primero, y esto ya lo sabemos, se parte con un órgano del Estado relevante como el tribunal, después se va a pasar a la Contraloría, después se pasa, en fin, y así podemos terminar contaminándolo todo. A mí me preocupa, yo te reconozco que a mí me preocupa, y termino con esto, creo que para la actual conformación del Tribunal Constitucional, con una mayor sensibilidad hacia el mundo de la izquierda, hay un hito

0: en el espíritu del Tribunal Constitucional actual, o el caso de Isabel Allende.
1: Igual es casi emocionante ver a quienes consideran esta constitución completamente ilegítima, resguardando con un celo impresionante ese respeto de la letra de la constitución ilegítima que ellos han combatido. Pasemos, antes de terminar, vemos un minuto de lo que está pasando en la derecha acá con Cristian Pizarro. ¿Tú eres partidario de que hay una coalición? Bueno, es que esta discusión de la coalición es tan absurda, porque de hecho están gobernados como coalición, pero de que hay una estructura. ¿Cómo está viendo ese debate?
0: Mira, yo entendí que había que... A mí me pareció razonable finalmente que hubiera campaña presidencial separada, que hubiera un acuerdo, ¿cierto? Y un acuerdo, digo, para formar gobierno. Y que durante ya los primeros meses, como en el cuarto, esto podría esperar un par de meses más. Pero a mí me tiende a simpatizar, reconozco la idea de una coalición. Pero porque tengo la cabeza un poco cuadrada, a mí esta cosa de todos así como tan espontáneo me genera un poco de duda. Siento que, claro, aquí hay derechos, hay obligaciones, no pueden haber solo derechos, tiene que haber una cierta institucionalización. Ahora bien, es cierto que me puede gustar ahí, pero las derechas son malas para eso. Lo han hecho siempre mal.
1: Nunca ha funcionado.
0: Nunca ha funcionado. Si cuando ha habido coalición, que llevamos, sé cuántos tiempos que nos contaban, que llevamos como tal en una mesa, porque si va a haber una coalición, nos juntamos una vez a la semana, tenemos un secretario ejecutivo, tenemos una sede, no sé, pues, tienen que darle forma a esta coalición. Entonces, claro, por otro lado, haciéndose cargo del liberalismo, el sector es malo para eso. Es muy malo. Pero sí uno advierte que son necesarios mayores grados de coordinación, porque al igual como lo vemos en el mundo de la izquierda, ahora por razones completamente distintas, en el mundo de la derecha, pero tenemos a los nacional libertarios dando una vuelta ahí como, ¿qué fue que dijo? Creo que en vez de AUF dijo, no se puede decir, o se es de oposición o se es de gobierno.
1: Sí, es que eso no...
0: Pero no podemos ser una especie de oposición gobernista, una cosa muy rara.
1: A ver, yo no soy partidario de la coalición, un poco, bueno, por lo que dices tú, que nunca ha funcionado, pero además creo que no soluciona un problema que tenemos hoy día, que los partidos, tampoco hay los partidos de derecha liderazgo que unan a los partidos, también es una división permanente y cada uno dice lo que quiera y hace lo que quiera. Yo diría, salvo, claro, el Partido Republicano y el Partido Libertario tienen son mucho más cohesionados internamente. Yo soy de la época de una UDI muy cohesionada, que hoy día no se ve, cada uno también vota distinto o da libertad de acción.
0: Pero yo creí que ponte tú ahora que vienen cambios directivos en la UDI. La UDI en ese sentido, yo concuerdo con usted, de que primero que cada partido se ordene un poco más en sí mismo y luego, como el acuerdo de civil, digamos, a lo menos en la coalición. Pero pensar que vamos a partir por la coalición, o sea, los partidos están todos muy desestructurados, la UDI tiene que dar una oportunidad. Y veremos cómo se desenvuelve, cómo se desarrolla. Y dice, bueno, que no se presenta otro candidato, Jorge Alessandri, presidente.
1: Jorge Alessandri, yo creo que a ver, en mi opinión, es uno de los mejores diputados que tiene la derecha. O sea, creo que va a ser un gran presidente de la UDI. Ojalá se recupere esa cohesión histórica. El que dijo la frase, y la dijo, eso me quería decir, Luciano Cruzco, que dijo, no se puede tener chicha y chancho, les dijo a los libertarios. Acá no se puede ser oposición y al mismo tiempo quiere ser parte del gobierno. Y yo, perdona, pero aquí me pregunto, ¿y Bonia? En el fondo, también lo que la gente está viendo es que los partidos de Chile Vamos son parte del gobierno, pero muchas veces ellos también se transforman en opositores a muchas de las ideas o en los más críticos. Porque aquí, creo yo, y no sé cómo lo ves tú, una cosa es la crítica constructiva, pero otra es el desmarque por el desmarque.
0: Lo que pasa es que en los partidos de derecha, estimada Marcela, y nosotros conocemos ese baño, como dicen los...
1: El psiquiatra, dice tú.
0: Sí, no, pero los partidos de derecha son distintos entre sí, digamos, porque claro, tomando pie de las declaraciones de Luciano Cruzco, que claro, pero Evópolis es un experimento fallido.
1: Chiquitito.
0: Chiquitito, exactamente, entonces...
1: Ya, pero dos diputados, a mí esto me impresiona, y me siempre lo digo, tienen todos diputados de Evópolis, votaron los dos distintos en la acusación de constitución de... O sea, ni ahí.
0: Después la renovación y la UDI tienen historias muy distintas entre sí. Ahora, también en favor de la UDI, creo que a pesar de otras cosas que uno podrá tener de paro, dudas y críticas, definitivamente, la UDI creo que ha sido hasta ahora, no sé si va a seguir para adelante igual, bastante leal con el gobierno. Yo creo que el partido más leal del gobierno ahora es la UDI.
1: Salvo su candidata presidencial, ¿no?
0: Y que es una ex candidata, me parece que...
1: Antes de efectivo, ¿no?
0: capítulo aparte. Yo creo

0: Que el caso de Erwin Matthei es un capítulo aparte, es distinto. Yo creo que ahí hay heridas que no han cicatrizado, no han cerrado. Pero el partido, a mí me parece que no se desordena, está bastante legalmente parado, mucho más que Renovación, donde están las voces discrepantes de Diego Chalper, donde están las voces discrepantes en forma intercalada de la prepa Paulina Núñez, y otros más que podríamos mencionar. Si todas estas cosas se van a arreglar o no con una coalición, yo tengo el deseo que se arreglen, me gustaría que se arreglaran, pero yo concuerdo contigo que al final cada partido tiene que enderezarse un poco más. Y si no, bueno, y republicano, perdona, porque claro, libertarios andan dando vuelta por fuera, pero republicano yo creo que tiene un tema que también uno podría mandarle un mensaje a nuestro querido amigo Arturo Esquella. Una cosa es ser partido de oposición a un gobierno como el de Gabriel Boric, y otra cosa muy distinta es ser partido de gobierno y, digamos las cosas como son, el partido del presidente. Ahí todavía hay un desajuste que se sigue notando, a mi juicio. Y no solo por el tema de la administración constitucional, sino que hay un estilo, me da la impresión a mí, ellos le tienen un poquito de exceso de cuidado a no ser vistos como un partido que se transformó por estar en el gobierno. Y yo creo que, claro, si dejaran de defender sus mismas ideas de siempre, sería criticable. Pero hay que saber ajustarse a que cambió la melodía. Y ya no estamos bailando guaracha, estamos bailando, no sé, cueca. Sí. Son cosas distintas. Y yo en eso creo que falta un mayor ajuste en el mundo republicano. Por tanto, me acabo de convencer de que no hay que ir a la revisión todavía porque están demasiado verdes lo que ponen.
1: Oye, Cristian, no puedo. Un minuto, 2 minutos, tú dijiste que el socialismo en todo el mundo estaba en decadencia y que el modelo de quienes nos gobernaron hasta hace poquito estaba acá en España. La crisis que está afectando al gobierno de Pedro Sánchez y su gobierno, tú con tu experiencia y además ahora presidente acá, ¿qué crees que Pedro Sánchez va a hacer realmente ante la crisis que está generando?
0: Para quienes siguen la política española de cerca, sabrán que efectivamente el nivel de deterioro del gobierno de Pedro Sánchez es importantísimo. No vamos aquí a relatar los distintos elementos, pero buena parte de su entorno más cercano está hoy siendo procesado, juzgado, incluso ya está condenado por actos de corrupción. El manejo es una cosa. Segundo, el manejo de ciertas instituciones, particularmente las de la acta judicial. Ha sido también una cuestión muy controvertida y el presidente Sánchez no ha ganado ninguna de las elecciones a las que se ha presentado, pero producto de que un sistema parlamentario logra los apoyos suficientes para ser ungido como presidente de gobierno. Elecciones en España está previsto que haya, en principio, en julio del año 2027. Él es un político muy hábil, político de raza, como diría un amigo común nuestro, ¿no? Y por tanto, además de eso, muy talentoso, es un hombre que frío como un pescado, ¿eh? Y por lo tanto no tiene muchos miramientos a la hora de tomar decisiones. A mí me llama la atención, a ver, hay una discusión instalada internamente en el Partido Socialista de que sus alcaldes le están pidiendo que la elección sea adelantada porque ellos no se quieren ver arrastrados por la impopularidad del gobierno. Esa es una incógnita, yo creo que eso a Sánchez le da un poquito lo mismo, digamos, aquí está él primero y su gobierno. A mí hay un dato que me llama la atención y es que se va a tomar 5 semanas de vacaciones. Nunca lo ha hecho. Este es un político a tiempo completo. Yo no sé por qué tengo la idea de que va a volver a septiembre, que es el marzo chileno, ¿no? Con alguna carta debajo de la manga. Yo creo que va a adelantar elecciones, tanto por esta demanda interna que puede estar recibiendo de sus propios partidarios, como por una suerte de análisis de lo que sea lo que a él más le convenga. Y cierro diciéndote que hoy día, perdón, bueno, hoy día también, pero este fin de semana en general, en la prensa española, la pregunta que se hacían los analistas es, ¿cuándo se cita a declarar al jefe? Es decir, esto todo parece indicar que en algún minuto, más temprano que tarde, va a llegar a Pedro Sánchez, porque hoy día, viene que cierro en esto, no hay nada que lo vincule directamente con estos problemas. Y probablemente ese sea el peor de los momentos. Y por lo tanto, si él quisiera evitarlo, porque se da cuenta que de aquí a diciembre lo van a convocar en alguna calidad como testigo, como diputado, etc., ahí ya se le desmorona el cambio. Si él adelantara, se pudiera a lo mejor edificar un escenario de elecciones sin eso, que sería como una posible tabla de salvación. Es un olfato, porque la situación está muy apremiada, el pasillo se hace cada vez más estrecho y

0: ¿Y qué le queda a él? Bueno, tratar de reelegirse, ¿no?
1: Bueno, muchas gracias, Cristian Pizarro, por esta conversación. Esperamos tenerte frecuentemente ahora acá en el Radar de Agricultura. Le decimos a usted que no se separe nuestra sintonía, porque después de una muy breve pausa volvemos con el ABC Ciudadano. Gracias, Cristian.
0: A ti, Marcela, por la invitación.
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1: En las últimas semanas, distintas voces han pedido sacar a los militares a la calle para combatir la delincuencia. El gobierno respondió que esa no es la tarea que la Constitución le entrega a las Fuerzas Armadas. Hace unos días, en el aniversario del combate a la concepción, el propio ejército recordó que existe para la defensa de la patria. En medio de este debate, vale la pena aclarar qué dice exactamente la Constitución sobre el rol de las Fuerzas Armadas y por qué, en nuestro ordenamiento, un militar no cumple la misma función que un policía. La Constitución distingue dos cuerpos armados distintos. Por un lado, las Fuerzas Armadas, el Ejército, la Armada y la Fuerza Aérea, que según el texto constitucional, existen para la defensa de la patria y son esenciales para la seguridad nacional. Por otro lado, las Fuerzas de Orden y Seguridad Pública, Carabineros y Policía de Investigaciones, que son las encargadas de dar eficacia al derecho, garantizar el orden público y la seguridad pública interior. Son dos misiones diferentes. La defensa de la nación, frente a amenaza a tu seguridad, en un caso, y el orden y seguridad de la vida cotidiana en el otro. Y a misiones distintas corresponden también formaciones, reglas de actuación y marcos legales diferentes. Ahora bien, la propia Constitución contempla una situación en la que las Fuerzas Armadas sí pueden intervenir en tareas vinculadas al orden público, y usted los conoce, los estados de excepción constitucional. Es en ese marco acotado y temporal donde los militares asumen funciones que en tiempos normales corresponden a las policías, que es precisamente lo que ocurre en la Macrozona Norte y en la Macrozona Sur. Y a este esquema se sumó además una reforma que facultó al presidente para disponer de las Fuerzas Armadas en el resguardo de la infraestructura crítica del país y zona fronteriza, incluso sin necesidad de un estado de excepción. Es una atribución adicional y delimitada que no convierte a los militares en una fuerza de orden público general. ¿Por qué importa esta distinción? Porque la Constitución no separa a cuerpos armados por casualidad. Un soldado se forma y entrena para la defensa nacional y un policía para el trabajo con la población civil, el control de identidad, la investigación, detenciones bajo reglas específicas. Conocer esta distinción de qué son las Fuerzas Armadas, qué son las policías y cuándo la Constitución permite que se crucen esas funciones es lo que ayuda a que cada ciudadano pueda seguir este debate con criterio propio. Hemos llegado, sí, al final de este programa, de un nuevo capítulo del Radar. Me despido, los dejo invitados hasta la próxima semana. Pero antes quiero compartirles que tenemos una gran noticia. 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Muchas gracias.
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16: Hola, ¿cómo están? Ya estamos de vuelta con las noticias de las 11 de la mañana. Continuamos actualizando los efectos del sistema frontal porque fuertes vientos y marejadas se registran en la región de Valparaíso, especialmente en Caleta Portales, donde las olas podrían alcanzar hasta 5 metros de altura. Este fenómeno ha dejado viviendas dañadas en la región y obligó a la Armada a retirar preventivamente a trabajadores y operadores turísticos del sector. Las autoridades llamaron a la población a no acercarse al borde costero y respetar las medidas de seguridad. Les cuento también que hay monitoreo por alerta amarilla en la región del Biobío por este evento meteorológico. Vamos con Marcelo Castro, que nos informa desde allá.
17: Claro, Constanza, buen día. Hace minutos finalizó en Senapred de Concepción este COGRIT, en donde se analizó el escenario de las lluvias en el Biobío. Situaciones complejas hasta ahora en los puertos, en la zona costera, a raíz de las fuertes ráfagas de viento, cuyas rachas llegaron a los 160 kilómetros por hora, los cuales ha dejado voladuras de techo, caídas de árboles, voladuras de carteles publicitarios, entre otras situaciones. También lo que ocurre en Curanilagüe con la crecida de los afluentes en esa zona. Para conocer más detalles, estamos con Julio Natilla, delegado presidencial del Biobío. Delegado, buen día, gracias por estos minutos con Noticias en Agricultura. ¿Cuál es el escenario a esta hora en el Biobío?
18: Buenos días, acabamos de terminar una sesión del COGRI regional para poder hacer una evaluación de la evolución del frente de mal tiempo durante las últimas horas y las proyecciones durante esta jornada, que se ha caracterizado por, en general, un cumplimiento de las proyecciones meteorológicas de caídas de agua, tanto en los sectores cordilleranos como en la provincia de Arauco, de 100 milímetros en los sectores cordilleranos, 80 milímetros en la provincia de Arauco, pero sí ha disminuido respecto a lo proyectado en la provincia de Concepción, con 40 milímetros aproximadamente. Sin embargo, se ha caracterizado por fuertes rachas de viento que han llegado a los 160 kilómetros por hora, lo cual se proyecta continúe durante la presente jornada, hasta las 15 o 18 horas, en ese rango de tiempo van a comenzar a bajar, lo que trae asociado la continuidad de las situaciones de riesgo, voladura de techumbre, corte de servicios eléctricos. Actualmente tenemos 87 mil clientes sin luz, en lo cual nos encontramos trabajando para la reposición de los servicios.
17: ¿Cuántas viviendas con daño hasta el minuto?
18: Hasta el momento se han registrado 103 viviendas con algún grado de afectación, que es lo que han reportado los municipios y los actores del sistema.
17: Se espera que este sistema frontal finalice durante la jornada de este viernes. Desde Concepción informó Noticias en Agricultura.
16: Seguimos monitoreando la situación del Biobío y ahora nos cambiamos de materia. Vamos con política, porque el Senado aprobó esta madrugada los principales ejes de la mega reforma del gobierno y despachó el proyecto a tercer trámite constitucional. Entre las medidas respaldadas está la exención de contribuciones para adultos mayores, el crédito al empleo y recurso para la reconstrucción por incendios. Esta iniciativa volverá ahora a la Cámara de Diputados y se esperará su próxima aprobación. Con esa información nos despedimos. Siga en sintonía de Radio Agricultura.
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20: Hola, bienvenidos a un nuevo programa de Con Diálogo Distinto. Aquí en Radio Agricultura y a través de YouTube en Agricultura TV. Antes de comenzar, quisiera tomarme unos breves minutos para comentarles que este mes de julio es un mes muy importante para el programa y para mí en lo personal. Cumplimos 2 años al aire. Por eso, antes que nada, quisiera agradecerles a todos ustedes, nuestros auditores y a quienes todos nos apoyan en este programa. Partimos con la convicción de la importancia que es cada día más sentarse a conversar y a dialogar sobre los temas más relevantes de nuestro país a personas que tengan distintas miradas, tanto desde el punto de vista político, empresarial, gremial, académico, sindical, para buscar desde una forma humana, respetuosa, propositiva, puntos de encuentro. Porque dialogar no significa llegar a acuerdos, pero sin diálogo jamás va a haber acuerdos. Y por eso yo quisiera agradecerle a las más de 330 personas que han pasado en estos 2 años, en más de 120 programas, a tener la valentía de contrarrestar de manera respetuosa sus posiciones, muchas veces diametralmente opuestas, pero escuchar al otro con respeto, porque eso es lo que estamos buscando. Para llegar más lejos, mantenemos esa convicción que en un país que lamentablemente viene de ser muy polarizado y todavía seguimos así, poder este espacio, mantenerlo como un punto de encuentro en donde he sido testigo de personas tan disímiles que han sido capaces de escuchar y buscar lo mejor del otro. Porque también he aprendido que cada persona tiene su historia, que muchos pensamos de una forma porque venimos de familias distintas, de colegios y liceos distintos, de historias distintas. Uno ha pasado cosas diferentes. Entonces, más que juzgar, hay que escuchar, hay que respetar. Y porque también todos quienes han pasado por acá buscan lo mejor para nuestro país, más allá de su legítima diferencia. Por eso mantenemos la convicción de que este espacio con diálogo distinto es y seguirá siendo muy importante para todos los que estamos detrás de él. Les quiero agradecer a todos nuestros auditores, a todos quienes nos acompañan para llevar a cabo este programa, tanto aquí en Radio Agricultura como en mi equipo de PZ Comunicaciones, y especialmente a todos quienes han sido nuestros panelistas. Y ahora sí comenzamos nuestro programa de hoy. Hoy hablaremos sobre el sistema de admisión escolar, más conocido como SAE, y el proyecto de ley presentado por el gobierno hace unas semanas que busca reformarlo. un debate sobre cómo mejorar el mecanismo y los criterios por los cuales los estudiantes ingresan a los establecimientos educacionales. Para analizar este escenario y debatir sobre los principales desafíos en esta materia, me acompañan Silvia Seguirre, investigadora del Centro de Estudios Públicos CEP. Bienvenida, Silvia.
0: Muy buenos días.
20: Ingrid Olea, directora ejecutiva de Educación 2020. Bienvenida, Ingrid.
0: Muchas gracias por la invitación.
20: Gonzalo Muñoz, académico de la Facultad de Educación de la Diego Portales, Universidad Diego Portales. Bienvenido, Gonzalo.
21: Gracias, Pablo, por la invitación.
20: Y Harald Beyer, profesor de la Escuela de Gobierno de la Universidad Católica. Bienvenido, Harald.
22: Hola, Pablo. Muchas gracias por la invitación.
20: Bueno, como conversábamos antes y algunos ya han estado acá, como ustedes saben, con diálogos distintos, una conversación cercana, respetuosa, propositiva, desde la legítima diferencia. Pero antes, justamente, la parte humana, queremos un poco conocerlo en su lado B. Ahí Silvia estaba un poco nerviosa, ¿qué iba a contar hoy día? Así que la vamos a dejar al final y partimos otra vez con Ingrid, que nos cuente algo del lado B.
0: Me dio vergüenza cuando vine antes a contar, pero ahora lo voy a decir que mi música favorita es la música urbana. Me encanta el reggaetón, amo a Bad Bunny, he ido dos veces a Puerto Rico a ver a Bad Bunny y a otros cantantes de música urbana.
20: Es una cosa, va a tener mucha gente que piensa como tú, Harald.
22: No, lo mío no es tan sofisticado. Acabo de correr mi 13ª maratón y espero correr algunas más todavía.
0: Wow.
21: Harto.
20: Bien, ¿ah?
21: Harto maratones.
20: Gonzalo,
21: yo tengo un fanatismo que nadie logra entender mucho. Con el Carnaval de Cádiz. El Carnaval de Cádiz es una expresión cultural muy interesante para quienes nos escuchan, que la sigan ahí, la busquen en YouTube, porque se pueden ver todas las comparsas, las chirigotas, que es una expresión musical que tiene Cádiz, ciudad española, que es muy bonita, muy poco conocida, creo yo, pero muy muy potente, muy interesante, socialmente hablando, culturalmente hablando y musicalmente hablando, algo muy muy bonito. Así que busquen ahí Carnaval de Cádiz y se van a acordar de con diálogos distintos.
20: Y de Gonzalo.
21: Y de mí, si quieres.
20: Y Silvia, ahora te toca.
0: Oye, pucha, que dejaron alta la vara. Yo voy a decir algo que nunca lo he dicho antes, y temo las represalias, pero soy fanática de todo lo que tiene que ver con los ufología. Todo lo que tiene que ver con los ovnis y los marcianos, a mí me trastorna, me vuelve loca. La única vez que me prohibieron un seminario en el CEP era sobre ufología. Y es mi pasión oculta, nunca lo he dicho, porque uno lo dice y al tiro caes en una categoría de chanta, pero lo dije. ¿Y qué?
20: Bien. Entonces haremos un programa sobre ese tema. Ojalá tengamos auditores. Y bueno, nos vamos a una pausa y ya volvemos con diálogos distintos.
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20: Estamos de vuelta en nuestro programa Con Diálogo Distinto. 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Estamos conversando sobre el sistema de admisión escolar, más conocido como SAE, y el proyecto de ley presentado por el gobierno hace una semana que busca reformarlo. Me acompañan Harald Beyer, ex ministro de Educación, Silvia Saguirre, investigadora senior del CEP, Gonzalo Muñoz, académico de la Universidad Diego Portales, justamente Ingrid Olea, directora ejecutiva de Educación 2020. Pequeño contexto. El sistema de admisión escolar SAE es la puerta de entrada única a los colegios públicos y particulares subvencionados en Chile. Cuando hay más postulantes que cupos, el sistema utiliza un algoritmo para seleccionar que considera, entre otras cosas, las preferencias declaradas por las familias, tener hermanos en el establecimiento, ser estudiante prioritario, entre otros. El pasado 23 de junio el gobierno presentó un proyecto de ley para modificar el SAE, con el objetivo de reincorporar el mérito académico y considerar el proyecto educativo para los colegios con sobredemanda. La propuesta plantea un sistema mixto, mantener la asignación aleatoria en ciertos casos y, por otro lado, crear un mecanismo de elección mutua para aquellos establecimientos que así lo deseen, donde se consideran criterios como rendimiento académico, adhesión al proyecto educativo, cercanía territorial, entrevistas, entre otros. Y por último, según un reciente estudio de Acción Educar, 9 de los 10 colegios más sobredemandados del país son particulares subvencionados, mientras que en el mundo de los públicos solo cerca de un 17% de los colegios tienen sobredemanda. Y quisiera partir preguntándole, Silvia, y a cada uno de ustedes, ¿cuáles son los objetivos prioritarios que debe considerar un sistema de admisión escolar? O sea, ¿qué es lo que nos tiene que mover al pensar en este tema?
0: Bueno, los sistemas de admisión lo que hacen no es ni mejorar la calidad de la educación, ¿verdad?, ni necesariamente mejorar la integración o la inclusión al interior de los establecimientos, sino que lo que buscan es distribuir las vacantes, ¿verdad?, y asignar a los estudiantes en función de esas vacantes. Y el problema que tenemos en Chile es que tenemos pocos colegios que son muy demandados por muchas familias. El 11% de los colegios en Chile concentra el 55% de las primeras preferencias de las familias. Y la pregunta entonces es, ¿cómo vamos a asignar de forma justa, que creo que es un criterio que tiene que cumplir el sistema de admisión, cómo vamos a asignar esas vacantes que son escasas y muy demandadas de forma justa, de manera que la sociedad y las familias estén de acuerdo con esa asignación? Creo que entonces el sistema tiene que ser justo, ¿verdad? Tiene que ser equitativo, tiene que ser transparente, al menos esas y tiene que ser eficiente. Yo considero que al menos esos 4 criterios es lo que uno espera. Ahora, ¿qué es lo que consideramos justo? Ahí tenemos diferencia entre las distintas personas que vivimos en Chile. Y ese es el debate político. Sí. ¿Qué es lo que vamos a considerar justo para asignar estas vacantes que son escasas?
20: Ahora queremos esta parte, primero que la gente entienda de qué estamos hablando, o sea, qué es lo que hay que buscar con este sistema, Gonzalo. Sí.
21: Mira, yo creo que es bien importante este debate porque la experiencia que tienen las personas, que tienen las familias, que tenemos todos cuando elegimos un colegio para nuestro hijo o hija es muy marcadora, es muy fundamental, y por eso que genera la controversia que ha generado en nuestro país, y por eso yo creo que es importante partir precisamente por la discusión respecto de cuáles son esos propósitos. Yo agregaría lo que dice Silvia al principio de la no discriminación, el objetivo, o sea, la importancia que tiene que todas las personas reciban igualdad de trato, sobre todo cuando ponemos la mirada a los niños, porque a veces hablamos bastante de la familia y la elección de la familia, pero es muy importante que cuidemos el bien superior, que es el derecho a la educación de los niños, y que los niños también reciban una educación de calidad todos. Y también me parece que es bien importante, tú decías, transparencia, no discriminación, justicia.
0: Justicia y la equidad.
21: Y también creo que es muy importante para el debate que hemos tenido en Chile que se cuide el principio en el cual yo creo que estamos de acuerdo de elección de la familia. Podremos después hablar un poquito más seguramente en detalle de esto, porque parte del debate que se ha ido abriendo, lo conversaremos respecto al proyecto del gobierno, tiene que ver precisamente con que si potencia o no ese principio, que es algo que el SAE busca cuidar, ¿verdad? De que efectivamente sean las personas las que identifican cuáles son sus prioridades y que en función de eso un sistema que sea lo más eficiente posible, justo, equitativo, etcétera, transparente, no discriminatorio, cumpla esos objetivos. Yo creo que es importante que esos objetivos se mantengan, y creo que una pregunta clave que hoy día tenemos que hacernos como país es cómo esos objetivos pueden convivir con otros que a lo mejor no han estado en el SAE, y que yo encuentro que esa es una discusión súper interesante y que es la que se está abriendo hoy día.
1: Y para eso te pase conversación.
21: Cómo los cubrimos.
1: Entonces, sigamos ahora con Harald y después con Ingrid, instalando primero el
22: yo debate. Creo que el problema surge primero porque hay cupos escasos para demandas insatisfechas. Y la pregunta entonces es cómo racionar, ¿no es cierto? Ese es el típico problema que hay en cualquier sistema donde las personas pueden elegir. En Chile se puede elegir el sistema, el colegio que uno quiere, y cuando ocurre esta falta, por así decirlo, de demanda satisfecha, tú tienes que racionar de alguna manera. Tú puedes racionar por precio, que es el modelo típico de mercado, pero nos parece que en educación esa no es la forma de racionar los cupos, ¿no es cierto? En la economía de mercado, en cambio, sí es la forma más habitual de racionar. Nos parece que tampoco el nivel socioeconómico de los estudiantes debe ser el criterio de racionamiento, ¿no es cierto?, de los cupos. Y así uno va eligiendo y descartando criterios en función, y la pregunta de fondo, creo yo, es cómo racionamos esos cupos escasos, ¿no es cierto?, con qué criterio, digamos.
1: Ingrid, ¿qué nos agrega a este desafío que tenemos?
0: Yo no sé si agregaría algún otro valor, yo creo que estamos de acuerdo en esos como titulares de justicia, de transparencia, de eficiencia. Solo me gustaría agregar en esta conversación que hoy día estamos discutiendo cómo esos objetivos se pueden cumplir, cómo pueden convivir con otros, pero también es importante que nos acordemos que antes no existía un sistema, por lo tanto, ninguno de estos principios, ninguno de estos objetivos se cumplía. A mí me tocó matricular alumnos como profesora, y era la fila de las mamás, que no era la única fila que habían hecho, no había eficiencia, no había justicia, no había transparencia, esto ocurría en cuadernos repartidos por todo Chile. Entonces, creo que ahora yo me gustaría como valorar que estemos discutiendo cuáles son los objetivos del sistema, pero ya existe un sistema que tiene ciertos objetivos que se propuso, lo está hoy día cumpliendo de cierta manera, que la podemos discutir, y eso lo podemos modificar, pero manteniendo esta idea de que tener un sistema que nos permita llevar a cabo esos objetivos.
1: Tomando lo que tú has dicho y cómo cada uno ha descrito cuáles son los desafíos del sistema, quiero partir preguntándole a cada uno, así que ahí el orden, vamos a partir por Silvia, pero cada uno, por favor. Tenemos un 58% de apoderados de la encuesta Panel Ciudadano UDD, es una encuesta que evalúa negativamente el sistema aleatorio del SAE. ¿Cómo se explica esto? ¿Cuál es el principal problema? ¿Por qué los padres creen ustedes que tienen esta evaluación más negativa?
0: Habría que revisar bien ese panel. Yo vi algunas preguntas que me parece que tienen bastante sesgo. Pero, por ejemplo, en la encuesta que hace el Ministerio de Educación, a una muestra muchísimo más grande a padres y apoderados, ¿verdad? Se muestra que la correlación de la nota que le ponen al sistema correlaciona muy alto en función de cómo quedaste tú en tu primera preferencia, o en tu segunda, o en tu tercera. Las personas que quedan en su primera preferencia valoran le ponen una nota de un 6-7 al sistema. Las personas que quedan en su segunda preferencia le ponen un 5-4 al sistema. Y las personas que quedan en su cuarta preferencia le ponen un 4-1. Entonces, claramente, ¿verdad? La satisfacción con este sistema depende de cómo quedaste asignado en tu preferencia, lo que es absolutamente lógico. Y lo que muestra el sistema es que el 53% de las familias queda en su primera preferencia, Por lo tanto, debía de haber entonces un 47% que tiene una alta insatisfacción o valora menos de entre 5 y para abajo el sistema. Creo que es importante tener eso a la vista, porque, ¿y por qué lo digo? Porque cuando hay cupos escasos, ¿verdad? El SAE asigna la misma cantidad de gente a esos cupos escasos que cualquier otro sistema. El número de personas que no va a quedar asignado a esos colegios va a ser exactamente el mismo en los distintos modelos. Lo que vamos a cambiar es quiénes van a quedar adentro, ¿ya? Y por lo tanto, el nivel de frustración va a ser similar, me parece a mí, con los distintos modelos. Lo que sí podemos discutir es, bueno, quiénes debiesen quedar asignados y cuáles son esos criterios para quedar asignados. Pero por eso creo que es un poco, no sé si la valoración de las personas tiene que ver con el algoritmo del SAE o tiene que ver con que en Chile la calidad que ofrece el Estado, financiada por el Estado, es de baja calidad y no satisface lo que realmente quieren las familias.
1: A la luz de lo que ha dicho Silvia, yo quiero abrir. ¿Quién quiere partir? ¿No es cierto? Diciendo un poco si estamos de acuerdo con lo que ha dicho ella, Silvia, o hay otras razones también que explican esta evaluación.
8: Léelo
1: nomás, aquí vamos.
8: Yo con... Hay una columna que escribió Silvia hace tiempo, que a mí me ha servido, la he ocupado un montón de veces, Silvia, para explicarle esto, no sé, a mi familia, como personas que no son del mundo de la educación, que era cuando lo comparaba el SAE con el Waze. Como... El taco está y nos frustra y es un problema, pero uno no le echa la culpa a Waze de que el taco no está avanzando. El Waze es una herramienta que nos está ayudando como a optimizar el camino, a encontrar la mejor ruta, pero no es el problema, no está generando el taco, ¿sí? Entonces, la analogía de eso al SAE es que el SAE nos está como transparentando que la familia que quedó en su segunda opción, en verdad era una opción que estaba muy lejos de la primera. La primera me hacía muy feliz, la segunda ya, en verdad, no era como ya filo, el segundo lugar, no importa, sino que era algo que la familia no quería. Y eso viene de otro problema, que no es el sistema de admisión, ni el algoritmo, ni los criterios, ni el mérito, sino que es del problema de que tenemos muchos colegios que la familia no los perciben como colegios de calidad.
9: Yo agregaría que si uno mira los estudios también cualitativos que se han hecho en Chile respecto de cómo las personas conviven con el SAE, yo creo que esa es una dimensión adicional que hay que poner sobre la mesa. Efectivamente, lo que ocurre es que, bueno, hay un montón de familias en nuestro país que se ha beneficiado de este sistema, que a lo mejor su hijo hubiera sido discriminado o no hubiera quedado en la escuela porque no habían distintos dispositivos, como bien decía Ingrid antes, que antes del sistema de admisión escolar, que existiera el sistema de admisión escolar, permitía que hubiera, digamos, algún tipo de selección, y esa familia no tenía la posibilidad de estar en ese establecimiento. Pero también pasa que efectivamente las personas que hoy día se enfrentan al sistema, ¿verdad?, viven una experiencia, ¿verdad? Esto es algo que vimos nosotros en la mesa, ¿sabe?, que compartimos con Silvia, donde el hecho de que el azar, por decirlo así, sea un factor fundamental para determinar finalmente si tu hijo queda o no en ese colegio, es algo que es percibido de forma injusta, ¿verdad? ¿Por qué? Porque las personas sienten legítimamente, ¿verdad?, a la familia, que no tienen nada que hacer, ¿verdad?, respecto de una cuestión que es muy importante, tienen influencia, que tienen poder en esa decisión. Yo creo que eso es bien importante entenderlo, y creo que esa es una de las razones por las cuales creo que hay también bastante consenso que una de las cosas en las que se puede avanzar en perfeccionar el sistema de admisión es que el peso que tiene el azar sea menor a lo que tiene hoy día. ¿Ah? El gobierno ha dicho un dato que es importante, que es que cuando uno mira el conjunto de personas que postulan al sistema de admisión y de las vacantes que se asignan, efectivamente hay una parte que se asigna en función de los criterios que establece la ley, cerca de un 20%, y que en los colegios, sobre todo en determinado grupo de colegios, hay un 80% que se asigna finalmente por el criterio del azar. Yo creo que esa es una discusión importante porque la familia lo vive de una manera difícil. Es cierto que esto existe en muchas otras partes del mundo, ¿verdad?, y que se ha ido creando un cambio cultural respecto a esto. En Chile ha sido más difícil, y yo creo que es algo que hay que atender, que hay que empatizar con la familia, y que hay que buscar cómo se corrige con criterios objetivos, y hablaremos sobre eso, y no ojalá sin selección, ni entrevista, ni esas cosas, pero haciéndose cargo de que azar es algo que le cuesta a las personas entender que sea un factor fundamental a la hora de asignar el cupo.
1: Y terminando este diagnóstico, Harold.
22: Sí, yo agregaría un matiz. Yo creo que este sistema tiene ventajas y desventajas, y una de las desventajas es que es muy impersonal, y la educación es algo muy personal, ¿no es cierto? Y por lo tanto esa asimetría genera una cierta frustración en las personas cuando no se produce, por así decirlo, el deseo que tienen implícito, digamos, y ese esa frustración se nacionaliza de alguna manera, porque el sistema es centralizado e impersonal, digamos. Entonces la frustración individual, que en un sistema distinto sería descentralizada, aquí se centraliza completamente y se nota mucho más, y la gente, yo creo que efectivamente, además muchos de los que contestan esa cuenta, no están matriculando a sus hijos, porque es una muestra representativa no de padres apoderados, sino que del país. Toda esa percepción, digamos, se siente muy negativa, digamos. Y muy yo creo que las autoridades de distintos gobiernos no han sabido explicar bien la lógica del sistema de admisión escolar.
1: Para terminar con esta parte de diagnóstico, ¿de alguna forma esta percepción está vinculada con que mucha gente se instaló la idea de que el SAE es como una tómbola?
22: O sea, yo creo que la gente se da cuenta porque solamente el 20% de los cupos son asignados a través de los criterios que existen, digamos, de que es el azar, y el azar siempre es una opción que no te da a ti, en opinión de los padres, la oportunidad de presentarte al colegio, ¿no es cierto?, para mostrar, por así decirlo, que tú tienes los merecimientos suficientes para estar en ese colegio.
1: Bueno, Ingrid, ahora vamos ya a la propuesta. Hablemos sobre cuál es la evaluación o la mirada de cada uno de ustedes sobre el proyecto de ley al SAE que presentó el gobierno, que ya hablamos, de considerar temas de mérito y otros más, entrevistas, etcétera.
8: Bueno, acá esta no es una discusión que partió ahora, ni partió en este gobierno. Ha sido una discusión, como decían recién, que ha sido recurrente desde que el sistema se instaló, y específicamente como se ha vuelto más álgida en las leyes de presupuesto de los últimos años. En una de esas ocasiones terminó decantándose esta mesa técnica que fueron miembros acá, Silvia y Gonzalo, que tenía el mandato de hacer el análisis. Ellos nos pueden contar mejor ahí que cómo fue ese proceso, y hay un documento que tiene bastante apoyo, que dice, ok, este es el SAE, estas son las mejoras que le propone una serie de expertos bien transversales, incluyendo la ministra de Educación, y después nos encontramos con este proyecto de ley que no recoge eso. Entonces, es un proyecto que se ha quedado bien solo, no como lo están apoyando del Ejecutivo, pero ha costado entre las personas expertas, entre lo académico, en las audiencias. Cuesta ver quién dice como, sí, el proyecto está súper bueno, yo firmo, voto, apruebo.
1: Entonces, Silvia, después Gonzalo, de la comisión de la cual ustedes fueron parte, ¿qué propuesta están y qué no está, digamos, o debiera estar?
0: Sí, a ver, me parece que hay que evaluar el proyecto de ley en dos dimensiones. Uno tiene que ver con el sistema, con el algoritmo propiamente tal, que tiene la función de optimizar las vacantes. La ministra ha sido muy enfática en sus entrevistas en la televisión y en la radio, diciendo que ellos quieren un único sistema integrado que optimice, pero cuando uno analiza el proyecto de ley, lo que hace el proyecto de ley es crear dos subsistemas que no están coordinados entre sí y que ellos individualmente, cada uno por su cuenta, tampoco están siendo optimizados, ¿ya? Y me parece que ahí hay un acuerdo técnico y un acuerdo transversal en que todos reconocemos las ventajas y los beneficios que tiene tener un sistema integrado que optimice la asignación de las vacantes. Pero también el Ejecutivo ha dicho que quieren exactamente lo mismo, por lo tanto me parece que ahí hay bastante acuerdo y tengo entendido que van a corregir el proyecto de ley para subsanar eso. Y por lo tanto creo que hay que concentrarse en la segunda dimensión, que tiene que ver con cuáles van a ser los criterios que como sociedad vamos a considerar legítimos, justos, para asignar las vacantes que son escasas. Creo que el proyecto avanza en introducir el mérito como un criterio para asignar esas vacantes a partir de séptimo básico. Sí creo que ellos dicen que todos los colegios van a poder seleccionar en función del mérito a partir de séptimo básico, y creo que eso irrumpe o choca con los liceos de alto rendimiento, que son justamente los pocos liceos que pueden seleccionar a toda su matrícula por rendimiento académico. Entonces a mí me parece que ahí uno podría calibrar mejor, ¿verdad?, en la introducción del mérito, dejando a estos liceos, que son pocos, de alto rendimiento, para que seleccionen efectivamente a toda su matrícula por rendimiento académico, y al resto del sistema que puedan priorizar un porcentaje de su matrícula por rendimiento académico. Y lo otro tiene que ver con la adhesión al proyecto educativo, que también está en el proyecto de ley. Yo sí creo y entiendo que un colegio que es confesional, por ejemplo, quiere asegurarse que un porcentaje de su matrícula al menos sea de esa religión, si es que es confesional. Pero nuevamente, creo que hay que equilibrar los principios de libertad de enseñanza con los principios que tienen que ver con con los bienes públicos que tenemos que proteger cuando se trata de la educación financiada por el Estado. Entonces creo que tiene que haber un equilibrio más fino entre la potestad de seleccionar de los establecimientos con también la libertad de los padres de poder elegir esos proyectos y que también puedan acceder a ellos.
1: Gonzalo, tú fuiste parte de la misma comisión, comparte lo de Silvia con respecto al mérito.
9: Comparto lo que ha dicho Silvia en general. Creo que, a ver, uno debería evaluar el proyecto de ley en función de en qué medida logra consolidar aquellas cosas positivas del SAE, lo que hablábamos, transparencia, eficiencia, coordinación del sistema, no discriminación, ¿verdad? Elección de la familia, elección efectiva de la familia como prioridad. Con estos otros objetivos que estábamos conversando que hoy día hay que potenciar, donde también hay consenso, en la mesa técnica tuvimos consenso, por ejemplo, potenciar el rol del desempeño académico previo o mérito, como le llaman algunos actores, ¿verdad? El problema es que el proyecto, yo creo, hasta el momento no hace ninguna de esas dos cosas bien, digamos, que cuidar lo que ya hay, por ejemplo, como decía Silvia, creando dos sistemas en la práctica. Es cierto que el gobierno está diciendo que va a corregir este punto, pero en la práctica hoy día son dos sistemas que no están coordinados, que generan un conjunto de problemas y de implementación, diría yo, ya difícil de implementar. Ojo con eso, tanto para establecimiento como a las propias familias, del punto de vista de esa experiencia. Y respecto de lo que propone para mejorar esto, uno le quedan dudas de si efectivamente va a mejorar, sobre todo, lo más importante, que debería ser la satisfacción de la familia. Sobre todo porque al crear dos sistemas se va a concentrar muy fuertemente las preferencias en este grupo, porque para que la gente que nos escucha lo entienda bien, se están proponiendo dos sistemas, uno que se llama elección mutua, que sería un proceso previo, no es del todo claro, pero un proceso previo para todos los colegios más demandados. Obviamente nadie en Chile se va a querer quedar fuera de ese primer proceso, va a haber más postulación en esos colegios y va a haber más insatisfacción. Ese es mi diagnóstico al respecto. Y entonces, ojo, respecto del enfoque de la satisfacción de la familia, un problema. Y lo más importante para mí, creo yo, y creo que ahí hay una contradicción profunda respecto a lo que el propio gobierno, desde el programa de gobierno, ha venido diciendo, que es que el principio de la elección de la familia se pone en cuestión cuando tú lo que haces es subordinar esa elección a una elección del sostenedor, que es lo que el proyecto explícitamente establece por medio de entrevistas y por medio de otros mecanismos, pero fundamentalmente de las entrevistas, donde al final queda claro para estos colegios con sobredemanda que el colegio va a ser el que puede elegir. Entonces, esta idea de la elección mutua a mí no me gusta, porque creo que no es realista, no es una relación simétrica, ¿se entiende? Y por tanto hay un problema ahí, y creo que ahí hay un retroceso que hay que evaluar muy bien.
1: Bueno, tu mirada, Harald, desde el punto de vista académico, también como ex ministro de Educación, tanto con respecto al tema del mérito y de la potestad que podría tener los colegios.
22: Yo dejando de lado la discusión sobre cuál es el sistema que va a funcionar, porque hay una inconsistencia entre lo que establece el proyecto y la ministra. Yo supongo que lo que dice la ministra es lo que va a primar. Dejando eso de lado, yo creo que el proyecto tiene un gran problema, que es que está cambiando la forma en que se van a racionar estos cupos escasos, ¿no es cierto? Y está dejando ese peso en mayor medida, sobre todo entre primero y sexto básico, en los colegios. Y yo creo que ese es un error. Yo creo que el peso debiera, uno puede jugar con los criterios, puede elegir otros criterios, pero esos criterios son los que deberían primar y no la decisión del colegio, ¿no es cierto? Porque si el sistema funciona como la ministra ha dicho, lo que van a tener que hacer los colegios es ordenar las preferencias respecto de los estudiantes, ¿no es cierto?, con algunos de los criterios que elijan. Y en la práctica es muy difícil que los colegios en ese proceso no discriminen, no hay cómo supervisarlo, cómo controlarlo, y por lo tanto los cupos escasos se van a asignar ahora en función de lo que decida el colegio. Y eso me parece que es complejo desde el punto de vista de lo que hemos avanzado en esta materia.
1: Entonces, ¿qué otros criterios podríamos tomar para que eso no ocurra, o que matizarlo?
22: O sea, a ver, la pregunta es entre primero y sexto básico, ¿no es cierto? Después de séptimo básico hacia adelante, yo creo que hay una discusión que es mucho más abierta en la tradición chilena, o si tú quieres subirlo a primero medio, da lo mismo, digamos, pero la tradición chilena parte en séptimo básico, donde los criterios académicos yo creo que pueden influir, las trayectorias académicas pueden influir, y es valioso, creo yo, que influyan en la selección, porque además no solamente hay una tradición en eso en Chile, que yo creo que tuvo un gran costo en términos de acceso a las carreras y universidades muy selectivas, acabar con la posibilidad de selección, ¿no es cierto?, en los liceos emblemáticos ha significado que la presencia de esos liceos en las carreras y universidades más selectivas es menor que antes, pero al mismo tiempo también es menor del resto del sistema de educación pública. Y eso yo creo que es complejo, desde el punto de vista del costo social que eso ha tenido. Por lo tanto, que eso se pueda recuperar me parece bien, pero al mismo tiempo también me parece bien, ¿no es cierto?, que colegios que a lo mejor no son tan emblemáticos, no han sido emblemáticos, decían en séptimo básico se habría de usar otros criterios como las notas pasadas, las trayectorias académicas, ¿no es cierto?, para contribuir a seleccionar alumnos. Y eso tiene mucho que ver con el proyecto educativo, creo yo, que están desarrollando esos colegios. Si un colegio ha logrado elevar a todos sus alumnos que fueron seleccionados a través de un sistema razonable en primero básico y los lleva a séptimo básico, ¿no es cierto?, con grandes rendimientos, y después recibe alumnos seleccionados aleatoriamente, que a lo mejor no están a ese nivel, ¿por qué el colegio tiene que sacrificar su proyecto en aras de ese, de esa situación? ¿Te fijas? A mí me parece que eso es una discusión que vale la pena tener.
1: Ingrid, bueno, primero saber si estás de acuerdo con que cualquier tipo de selección por mérito, etcétera, debería ser, ¿no es cierto?, de séptimo o primero medio hacia arriba, y en qué nivel de su criterio, porque ¿para qué colegios? Los sobredemandados, los de excelencia, deberían haber algunos por regiones, porque si no podemos terminar volviendo a un tema de segregación también.
8: Claro, yo ahí rescato más bien la recomendación de lo que decía la mesa, que era como en algunos colegios. Si todos los colegios pueden seleccionar porque por rendimiento, para su alto rendimiento, entonces, ¿cuál es realmente el colegio de alto rendimiento? Si todos están buscando hacerlo. Yo creo que más que desde lo que yo crea, hoy día el sistema, como que parte de la discusión en la que estamos, yo creo que también debiera enfocarse en como aportar y contribuir a que este sistema tenga mayor legitimidad ante la ciudadanía, para que podamos, como desde todas las dimensiones, ¿cierto?, tratar de contribuir a que la imagen que tenga el sistema no sea mala, es muy fácil después caer en la frustración y que es culpa del SAE y por eso tenemos que cambiarlo. Y acá yo creo que nosotros debiéramos tener esta discusión pensando en cómo queremos dejar el sistema por hartos años más. No que estemos de nuevo en cada ley de presupuesto planteando que tiene que haber una mesa, que tiene que haber un proyecto de ley para que lo sigamos cambiando. Entonces yo creo que para lo que hoy día la ciudadanía está buscando y está demandando, y las familias así lo muestran, sí se debiesen incluir criterios de selección por desempeño académico a partir de séptimo básico, pero en algunos establecimientos, no en todos.
1: Silvia, ¿cómo se define algunos colegios? Porque bueno, yo podría estar de acuerdo, pero ¿cuáles son algunos?
0: Existe un decreto que regula cuáles son los liceos de alto rendimiento académico y cuáles son los requisitos que deben cumplir. Por lo pronto tienen que ser liceos sobredemandados, ¿verdad? Un liceo que puede seleccionar es un liceo que tiene más demanda que oferta. Algo que dice el proyecto de ley es justamente lo contrario. El proyecto de ley dice que los liceos de alto rendimiento pueden ser establecimientos que no tengan sobredemanda, lo que es muy raro. Tiene que tener un desempeño destacado a nivel regional o nacional, ¿verdad? Tiene que tener planes y programas propios. Sí, existe una serie de criterios, pero lo que yo quería agregar a la conversación, a mí me parece bien que existan criterios de rendimiento académico para seleccionar a partir de séptimo básico, y también me parece bien, de forma acotada en un porcentaje de la matrícula, tener criterios objetivos para seleccionar por adhesión al proyecto educativo. Pero lo que me parece nefasto, es que se permita la selección por comuna o por distancia. Una de las gracias que tiene el sistema chileno es que una familia que vive en una comuna donde tiene una oferta de pésima calidad puede optar a un colegio de buena calidad si la familia está dispuesta a hacer el traslado y llevar a ese niño a otra comuna o a otro establecimiento. Al privilegiar la comuna o la distancia, ahí no hay mérito ninguno, ahí no hay ninguna correlación con adhesión al proyecto educativo, y lo que hemos visto en otras partes del mundo es que al final el precio de la educación se va al precio de la vivienda, es decir, en barrios donde hay buenos colegios y que se prioriza la distancia, el precio se va a las casas. Tú vas a tratar de irte a vivir cerca de ese colegio para tener una mejor posibilidad para quedar aceptado en ese colegio, y por lo tanto el precio de las viviendas sube, y es mucho más caro comprarse una casa que pagar muchas veces el copago de los establecimientos, que ya incluso hoy día está prohibido. Creo que eso es nefasto.
1: Comparte que ese criterio puede ser uno de los más controvertidos.
9: Sobre todo si es que digamos, si es que no está establecido una banda, por decirlo así, porque uno podría, hay ciertos países también que tienen algún tipo de prioridad que ponen los colegios para tener un porcentaje de estudiantes que proviene de los barrios cercanos, porque para mucha gente también tiene sentido, ¿verdad?, que por lo menos hay una parte de la matrícula, pero una parte de la matrícula, ¿verdad?, que puede provenir de, sobre todo en el caso de la educación primaria, por ejemplo, la educación básica, ¿eh? Pero yo creo que lo más importante para el debate que viene, creo yo, es que estos criterios que se definan para efectivamente distribuir los cupos en los colegios que son sobredemandados, que es donde se concentra finalmente hoy día el problema que tiene el SAE, es que esos criterios sean verificables, que no den espacio a la discriminación y a la discrecionalidad, ¿verdad? Que sean, por tanto, transparentes y públicos, conocidos por todos. Yo creo que eso, si la discusión logramos irla girando hacia allá, creo que vamos a dar un paso muy importante, porque ¿cuál es el problema que tiene, por ejemplo, las entrevistas? ¿Verdad? Para volver a ese punto. Es precisamente que da, y está documentado en Chile de esa manera, antes del SAE, ¿verdad? Da un espacio, ¿verdad? Para que efectivamente, en función de variables que no son objetivables, que no son verificables, hayan algunos mecanismos y formas de discriminación de las familias. Ahí eso yo creo que es un valor que el país avanzó muchísimo y que hay que cuidar. Entonces, la pregunta es, por ejemplo, respecto de la adhesión al proyecto educativo o de un conjunto de otras cuestiones o que puede tener que ver con el porcentaje de alumnos vulnerables. Nosotros propusimos también en la mesa técnica que los colegios puedan, por ejemplo, priorizar tener una matrícula mixta, ¿verdad?, equilibrada por género. Son todos criterios valiosos que si se aplican pueden disminuir el porcentaje de estudiantes que son seleccionados, admitidos por medio del azar, pero que tienen que cuidar, creo yo, el principio fundamental de que sean transparentes y que entonces no den espacio a la no discriminación. Digo esto porque creo que hoy día hay un riesgo en este sentido. Hay personas, hoy día escuchábamos esta semana a unos sostenedores en la Comisión de Educación que decía algo así como, bueno, en realidad, ¿por qué el colegio tiene que admitir, verdad, a un estudiante que no viene con ciertas competencias básicas en cuarto básico?

0: Sí, yo creo que a ver, aquí hay distintos argumentos que se pueden plantear, pero yo creo que hay una tensión indudablemente, cada vez que uno elige un sistema hay una tensión, y por ejemplo a mí la tensión favorita es que tenemos libertad de enseñanza, pero por ejemplo un colegio parroquial hoy día no puede asegurar que el hijo del diácono quede en el colegio. Que es muy raro eso, digamos. Si uno cree la libertad de enseñanza y desde el siglo XIX hemos apoyado con financiamiento público colegios de distintas denominaciones, ¿por qué eso no puede estar resuelto por el sistema, digamos? ¿No es cierto? Por eso que hay criterios para la afinidad ideológica, no ideológica, sino que religiosa o de alguna, que tienen que existir. Ahora, yo siempre pensaba que a lo mejor con lo que aceptó la mesa, que hubiese un 5% de vacantes elegidas por el director en función de criterios específicos, a lo mejor era suficiente, pero puede ser que no sea suficiente, digamos, a propósito de colegios que son muy pequeños y donde no hay mucha oferta, digamos, algunos colegios metodistas, por ejemplo, que a lo mejor no logran insertar a toda su comunidad, a lo mejor uno debería ser más flexible. Ahí hay un criterio que es objetivo, transparente, pero que no necesariamente gusta, ¿te fijas? Entonces, ¿cómo ir buscando las piezas y los criterios que de alguna forma permitan tener un cierto acuerdo como país para que deje relativamente satisfecho a todos los sectores? Porque yo creo que es importante que no haya discriminación, que no haya arbitrariedades, pero el futuro de la educación chilena no se juega aquí, digamos. Entonces creo que hay que hacer un esfuerzo por buscar criterios compartidos.
1: Silvia, quería decir algo.
2: Allá no, yo tenía un matiz con Gonzalo, porque yo estuve hoy día en la comisión cuando se dijo eso, y lo que se estaba diciendo también era en este sentido, así lo entendí al menos yo. Tú tienes un colegio TP que tiene la especialidad de electricidad, y te llega un alumno de cuarto medio, te postulan alumnos de cuarto medio que vienen con la especialidad de electricidad y otro de enfermería. Obvio que para ese establecimiento y para esa formación es mucho más conveniente alguien que ya viene con esa formación previa de electricidad que alguien de enfermería que no va a poder insertarse bien a la formación técnico-profesional o incluso dual. Entonces, en ese sentido, tiene todo el sentido del mundo que tú puedas priorizar a alguien que ya viene con la especialidad. Lo mismo, por ejemplo, decían en el caso, un colegio, por ejemplo, bilingüe, donde tú recibes a todos los niños de forma aleatoria en primero básico o pre-kinder, primero básico, pero resulta que si te llega un alumno en octavo básico que no tiene idea de inglés, y tu colegio ha hecho un esfuerzo tremendo por tener inglés y bilingüe, te desarma de alguna forma ese proyecto educativo, y por qué no vas a poder tú elegir entre los que están postulando aquel que tenga más conocimiento de inglés, porque se va a adecuar mejor a tu proyecto educativo. Entonces también el cuarto básico es demasiado pequeño, pero él decía a partir de séptimo que se puede seleccionar, que podemos tener herramientas donde también valoremos el esfuerzo que hace el colegio por tener una comunidad que ha hecho un trabajo y que pueda seleccionar a aquellos que se adecuan mejor.
3: Es que ahí aparece fuerte esta tensión, que creo que es bueno como recalcar la tensión entre el proyecto, ¿verdad?, educativo, y ese derecho al estudiante y esa familia a elegir ese colegio, porque esa familia quiere ir a ese colegio. Entonces, cómo esos dos bienes se convergen y se cuidan, yo creo que esa es la discusión compleja, y creo que se puede lograr un punto intermedio, pero creo yo siempre privilegiando primero el derecho de la familia y del estudiante a elegir ese colegio y no el del colegio, pero esa es como el parte.
1: Perfecto, ahí está Ingrid, la mirada tuya, o de Educación 2020 también.
4: Bueno, nosotros creemos que hemos hablado de los del rendimiento académico, del tema de las comunas. Yo creo que también una de las ventajas que tiene el sistema que tenemos hoy es su transparencia, que yo sé que es difícil de explicarlo y a las familias cuesta harto. A mí me ha tocado tener que explicar cómo funciona el algoritmo y el azar. Es difícil, pero tiene como, si uno quiere averiguarlo, puede indagar cómo al final fue que este niño terminó en este colegio, esta niña terminó en este otro colegio. Y a mí lo que me pasa con las entrevistas y con solicitar información acerca de la familia es que ahí hay harto espacio gris, ¿sí? Entonces creo que por un lado, si es que eso llegase a aplicarse en el sistema, debiese ser de manera bien estructurada y transparente. Y me gustaría agregar también otra dimensión del tema en relación a estos espacios grises, porque hay harto del proyecto de ley hoy día que dice como esto después el ministerio lo determinará, queda en un reglamento, y eso significa que no sabemos. Y segundo, cuando estas cosas no quedan bien definidas, ¿qué es lo que termina pasando? El colegio entiende, hace lo que entendió de la ley, otro colegio puede hacer otra cosa, y la familia que no está de acuerdo con cualquiera de los dos va a la superintendencia, a los

0: tribunales. Y hoy día, otro de los temas en los que.
1: Porque vamos a tener que seguir. Bueno, vamos a tener una pausa y ya volvemos con diálogo distinto. Lo que sí sé es que este programa va a tener que seguir el trámite de la reforma. Así que nos vamos a una pausa y ya volvemos a nuestra última parte con diálogo distinto.
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1: Estamos de vuelta en nuestro último bloque de Con Diálogo Distinto, cerrando esta conversación sobre el sistema de admisión escolar, conocido como SAE, cómo funciona y sobre todo los grandes desafíos que tiene de cara al proyecto de reforma presentado por el Ejecutivo. Me acompañan Ingrid Olea, directora ejecutiva de Educación 2020, Harald Beyer, profesor de la Escuela de Gobierno de la Universidad Católica, Gonzalo Muñoz, académico de la Facultad de Educación de la Universidad Diego Portales, y Silvia Izaguirre, investigadora del Centro de Estudios Públicos, CEP. Tal como les decía, ahora tenemos el minuto final, auspiciado por Pronto Paga, y cada uno tendrá un minuto por reloj de arena digital para poder responder. ¿Es posible, pues la medida de lo posible, equilibrar la igualdad de acceso con el mérito académico y la libertad de elección? Obviamente, la igualdad de acceso a la no segregación. Ingrid Olea, tu minuto.
0: ¿Es posible equilibrarlo? Por supuesto que sí. Y creo que hay bastantes consensos construidos entre expertos, académicos, incluso comunidades educativas, familias. El problema es que esos consensos no son los que estamos viendo en el proyecto que está hoy día en discusión. Entonces, yo creo que ahora necesitaríamos nosotros ver cómo este proyecto se acerca un poco más a los consensos que ya están construidos para poder, a partir de esa base, empezar a tener la discusión en realidad de los temas que generan más conflicto. Porque se pueden compatibilizar un sistema que permita la eficiencia con incorporar rendimiento académico, con incorporar mérito en cierto porcentaje, se puede establecer todo eso dentro del mismo sistema y creo que eso ahora está en las manos del Ejecutivo y la Comisión de Educación de poder conducir esto de la mejor manera posible.
1: ¿Está? Muy bien, en tu minuto, muchas gracias por tu reflexión final y Jara Bella, tu minuto para esta misma reflexión final.
10: Este es un proyecto que tiene aspectos positivos y tiene aspectos también muy negativos. Y la pregunta de fondo es cómo el sistema político se pone de acuerdo para generar un sistema que sea estable en el largo plazo, que permita compatibilizar todos los valores que están en juego en la educación. Para muchas personas, el proyecto educativo es central. Para otras personas, no es tan central el proyecto educativo. Para algunas personas, el mérito académico es fundamental. Para otras personas, no es tan fundamental el mérito académico. Para otras personas, la posibilidad de que las familias tengan más oportunidades de elección es central. Para otras personas, no lo es tanto. ¿Cómo podemos entonces equilibrar todos estos valores que están en juego, que finalmente son inconmensurables para muchas de las familias que están discutiendo, para muchos de los expertos que están discutiendo estos asuntos, y lograr un sistema de selección que, cumpliendo con los principios que tiene actualmente el SAE, pueda proyectarse en el largo plazo y resolver de alguna forma estos dilemas porque no son tan importantes para una educación de calidad?
1: Muchas gracias, Harald, por tu reflexión final. Y Gonzalo Muñoz, Gonzalo, tu reflexión.
11: Creo que es posible también llegar a un punto de acuerdo que permita cautelar estos distintos principios, poniendo, creo que siempre ayuda a encontrar el centro entre esos distintos principios de valor y el hecho de que el sistema de admisión ponga por delante la justicia con los niños, las niñas, las jóvenes. Creo que además es un deber del sistema político, del gobierno y en general del Congreso también, de llegar a un acuerdo, yo diría, primero porque es fundamental que tengamos un sistema que entregue más tranquilidad a las familias, sea una mejor experiencia el SAE para las familias, y eso hace indispensable ir a un acuerdo, y también porque necesitamos cerrar este tema lo antes posible para pasar a los temas de presente de la educación chilena, la calidad del aprendizaje, la convivencia escolar y de futuro de la educación chilena, la inteligencia artificial, los procesos y el cambio en la natalidad que estamos viviendo y el impacto que eso tiene en la educación. Para eso es fundamental llegar a un buen acuerdo respecto al SAE para el futuro.
1: O sea, los voy a dejar comprometidos los cuatro para hacer ese programa que viene. Y Silvia, seguir tu minuto final.
12: Sí, acá hay dos principios que están en tensión. La igualdad de acceso de las familias a los colegios que ellos quieren versus la posibilidad de los colegios de seleccionar y entonces priorizar algunos estudiantes por sobre otros. Evidentemente esos dos están en tensión. A medida que yo le doy igualdad de condiciones a los niños, le quito posibilidad a los colegios de priorizar, y en la medida que le doy la libertad a los colegios para priorizar, le quito la igualdad de condiciones a los estudiantes. Por lo tanto, ahí hay una tensión evidente que es difícil de resolver, y creo que lo importante acá es lograr un acuerdo donde ese acuerdo de alguna forma se pueda permanecer en el tiempo. Cuando se hizo la ley de inclusión había una mayoría que duró un gobierno solamente, ¿verdad? Y hoy día tenemos otra mayoría circunstancial que puede durar solamente 4 años. Creo que lo importante es ver cómo los distintos valores y principios que hemos acá discutido se logran cuajar en una combinación que es política, pero que le da legitimidad al sistema y lo logra perdurar en el tiempo. Ese es el desafío.
1: Wow. Yo quisiera agradecerte, Silvia, Ingrid, Gonzalo, Harald, por esta conversación, por la valentía con que han tocado los temas y también porque es un tema muy relevante de cara a las familias. Todos queremos que nuestros hijos tengan las mejores oportunidades, pero también que haya una equidad social como no a nivel país. Entonces, bueno, muchas gracias también a todos quienes, nuestros auditores por la radio, quienes nos siguen por YouTube. 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BTR, Canal 47, Claro, Canal 518, GTD del Sur, Canal 143, Mundo, Canal 114 y Zapping, Go Zapping, Canal 166. Así que muchas gracias y bueno, a todos ustedes los espero el próximo domingo, como siempre, en un próximo programa de Con Diálogos Distintos. Gracias a cada uno.
11: Gracias.
0: Gracias.
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20: Buenas tardes, ¿cómo están? 12 del día en punto y es momento de las informaciones en Radio Agricultura. El presidente José Antonio Kast visitó esta mañana el Grupo 10 de la Fuerza Aérea en Pudahuel para conocer las capacidades aéreas disponibles ante la emergencia climática que afecta a distintas regiones de nuestro país. Durante la inspección, la FACH presentó helicópteros para operaciones de rescate, además de aviones destinados al traslado del personal, alimentos, medicamentos y otros insumos básicos. El mandatario destacó que el gobierno dispuso todos los recursos para responder a los requerimientos de Senapred y apoyar a las zonas afectadas. Pasemos a escuchar parte de sus declaraciones.
21: Como ustedes pueden apreciar, la institucionalidad está operando y vuelvo a reiterar mis agradecimientos a cada una de las personas que integran las Fuerzas Armadas, las Fuerzas Policiales y también a todos aquellos civiles que desde las distintas instancias están colaborando, dirigidos siempre por la institución del Senapred.
20: Y ahí estaban las palabras del mandatario, quien también destacó que los medios aéreos serán desplegados de acuerdo a la evolución del sistema frontal y las necesidades informadas por las autoridades. Nos trasladamos hasta la región del Biobío. Marcelo Castro nos entrega el reporte. Buenas tardes.
22: Buenas tardes. Se mantiene la emergencia en la región del Biobío. Hace minutos, Senapred emitió una alerta SAE para el sector de Cerro Verde Bajo, en la comuna de Penco, a raíz del aumento en las marejadas. El agua ya llegó hasta la avenida principal del sector, lo que derivó en la evacuación de al menos 3 familias. Así lo indicó hace minutos el alcalde de la comuna de Penco, Rodrigo Vera.
23: Nosotros en este momento estamos en Cerro Verde Bajo, en la calle central. El oleaje está superando los 20 metros. La calle central está inundada. Por favor, no transitar por Cerro Verde Bajo. En este momento estamos evacuando a la familia y estamos pidiendo a Senapred en calidad de urgencia decretar alerta SAE. Junto con aquello, necesitamos el apoyo de la Armada y personal de apoyo para evacuar la familia. Está muy complicada la situación acá. Las marejadas están superando los 20 metros, están golpeando directamente la casa y se están inundando.
22: Recordemos que hasta el minuto, en la región de Biobío, los vientos han llegado a los 160 kilómetros por hora y las olas alcanzan una altura de los 6 metros, lo que ha derivado que el agua llegue hasta las viviendas más cercanas de la línea costera. Desde Concepción informó Noticias en Agricultura.
20: Gracias, Marcelo. Vamos ahora a la región de O'Higgins. Emilio Araya nos informa. Adelante, Emilio.
2: Un total de 15.420 clientes se encuentran sin suministro eléctrico en la comuna de Pichilemu debido al sistema frontal que afecta a la zona costera. Según información entregada por la empresa distribuidora, la interrupción se produjo por la caída de diversos árboles de gran intensidad producto de las fuertes ráfagas de viento registradas durante las últimas horas. Cuadrillas de emergencia se encuentran desplegadas en el territorio realizando labores para reponer el servicio y despejar las vías afectadas. Se recomienda a la población evitar acercarse a puntos críticos de la comuna del balneario de O'Higgins, como la Costanera, Miradores, a fin de resguardar la seguridad de la comunidad y así evitar inconvenientes ante la subida considerada del cauce marítimo en el principal balneario de la región. Desde la región de O'Higgins, informo noticias en Agricultura.
20: Gracias, Emilio. Nos despedimos con esta información, pero usted siga en sintonía de Radio Agricultura.
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3: Aquí estamos en Directo al Grano este miércoles 15 de julio, un día especial por varias razones, ¿no? Algunas, primero, porque hoy día se espera que se apruebe en el Senado la ley de reconstrucción nacional, ¿no? Se espera que sea ya a partir de las 3 de la tarde. Mira, el horario mundialista también, vamos a decirlo, ¿no? El horario del partido de Argentina e Inglaterra, pero hasta ahora parte la conversación en el Senado sobre la votación, ¿no? De reconstrucción nacional. Se estima que la discusión será hasta las 11 de la noche al menos, porque tienen que hoy día despacharla a la hora que terminen, hasta su total despacho, la ley de reconstrucción nacional. En medio de la ley de reconstrucción nacional, la noticia en el Congreso, tenemos al gobierno movilizado, ¿no? Por este sistema frontal que ha ido causando ya sus primeros daños y con un llamado especial y del que nos hacemos parte también, ¿no? Gran parte de los alcaldes de los distintos balnearios, sobre todo en la región de Valparaíso, donde se espera que el sistema frontal y los ríos atmosféricos, ¿no? Que dejen caer unas grandes cantidades de agua este fin de semana, dicen: por favor, no viajar, ¿ah? Que desde Santiago no viajen como que fuera cualquier fin de semana largo, dice, porque va a ser un fin de semana durísimo, donde van a tener que estar los grupos de emergencia, de alguna manera, dándole cobertura, y prefieren hacerlo, sobre todo en estas comunas, ¿no? En las comunas balnearios, con los residentes permanentes y no con todos aquellos que llegan a propósito de este fin de semana largo. Se han ido suspendiendo distintas actividades, también se suspendía la actividad en torno a la Virgen del Carmen, aunque no se nos olvida, pero el día jueves es feriado por eso, ¿no? El feriado de mañana jueves tiene que ver con la festividad de la Virgen del Carmen, pero se trasladan. Se han ido tomando muchas medidas, el gobierno ha dado muchas señales de prepararse para lo que viene este fin de semana, grandes lluvias, ¿no? También en la región metropolitana, pero toda la zona centro-sur, también en la región de Coquimbo. Entonces, a tomar conciencia, a ver las necesidades, ¿no? Desde las cosas más básicas, ¿no? Tener una linterna, existen posibilidades de cortes de luz, porque, como usted lo vio ya anoche, gran problema con los vientos, ¿no? Y a partir de eso, vamos a conversar también con alguien que sabe mucho de emergencia. Tiene una vocación de bombero, Gonzalo Leantec, desde la región de Valparaíso, y estamos comentando un poco las medidas que han pedido los alcaldes, que no se desplace gente a los balnearios, el turismo típico, ¿no? Tiene un costo eso también, pero bueno, este fin de semana largo, producto del riesgo que implica la alerta de sistema frontal que se ha levantado por estos ríos atmosféricos que se espera que grandes cantidades de lluvia, ¿no? Más de lo habitual, en periodos muy cortos de tiempo, muy concentrados, solo para hacer una imagen. 180 milímetros más o menos, entre 180 y 200 es lo esperado para normal para un año hasta esta fecha. Y se espera que caigan exactamente esos 200 milímetros en 2-3 días, lo que va a generar, sin duda, problemas, ¿no? Emergencia, y de alguna manera así nos hacemos eco de este llamado que están haciendo los alcaldes también a no viajar, es fin de semana largo, dice, oye, pues en mi casa yo voy, sí, pero tomando en consideración de poner en riesgo y de que los grupos de emergencia que van a estar asistiendo tienen una capacidad limitada, ¿no? Gonzalo Leantec. Ya, vamos a recuperar la conexión con Gonzalo Leantec, también con Flor Weisse. Vamos a conversar de lo que está pasando en el Congreso, de las lluvias que se esperan, de los distintos ires y venires, ¿no? Porque algunos dicen, bueno, se aprueba hoy día, miércoles, se aprobó la ley, ¿no? Es un primer paso del Senado, vuelve a la Cámara de Diputados. Entiendo que se vota el día lunes, ¿no? El lunes 20 de julio, y de aprobarse el día lunes 20, ya la próxima semana tendríamos Ley de Reconstrucción Nacional. A propósito de eso y de estas votaciones, han surgido algunas dudas. Dice, oye, no es que vuelve a la Cámara de Diputados y ahí parte todo de nuevo. No, ya una mayoría que muy amplia, ¿no? Que incluyó al PDG y a otros parlamentarios independientes, que le dieron una mayoría por casi el 60% de la aprobación. Así que se espera, como decíamos, de que esa aprobación ocurra también en la Cámara de Diputados la próxima semana. Pero recuperamos un poco y quiero dar esa señal, ¿eh? Vamos a pasar a los temas políticos sin duda, pero dar esa señal de lo que significa la emergencia, y por eso que le queríamos preguntar a Gonzalo Leantec, desde la región de Valparaíso, una de las regiones que va a ser más golpeada según todos los pronósticos, una región de Valparaíso, la región de Coquimbo, dentro de la zona centro-sur, de las más golpeadas con este alerta de sistema frontal de estos ríos atmosféricos que van a golpear a nuestra costa. Gonzalo Leantec.
4: Hola, Gonzalo, buenos días. Flor. Bueno, efectivamente, yo creo que somos un país que siempre hablamos de ser muy preparados, de sentirnos que estamos expuestos, y lo sabemos, a distintas situaciones de la naturaleza, los terremotos, las lluvias, en fin, los volcanes. Sabemos que son cuestiones que ocurren regularmente, los incendios. Y por lo tanto, lo importante es que en estas ocasiones demostremos que efectivamente estamos preparados, que todo el trabajo que hemos hecho como país a lo largo de tantos años, de tantas catástrofes que hemos sufrido, hemos aprendido algo. Yo tengo la impresión de que la población y la comunidad está mucho más preparada y entiende, y tenemos que luchar contra ese turismo de catástrofe, sobre todo acá, por ejemplo, en la costa, en Valparaíso, Viña, Concón, que la gente le gusta irse a los roqueríos a tratar de mirar la lluvia o los temporales. Tiene que entender que es un riesgo, y que no solo se ponen en riesgo ellos, sino que también ponen en riesgo a los rescatistas. Y eso es algo que muchas veces se olvida, porque cuando ocurre una emergencia, uno siempre espera que el rescatista llegue a salvarlo o reclama porque no llegó, pero nadie piensa en el riesgo que está corriendo esa persona y cuánto hay detrás. Hay familias, hay trabajo, en fin. Todo eso que está detrás es lo que uno pone en riesgo cuando actúa de manera irresponsable. Entonces, yo creo que hay que insistir, y te agradezco, Gonzalo, que comencemos con este tema, aunque no sea muchas veces el foco de este programa. Hay que insistir muy fuerte a las personas que hagan lo que les dicen las autoridades. Si al final uno le dice a las personas que se cuiden por capricho, les dice porque en realidad siente que es necesario, les dice porque uno tiene que estar dispuesto o disponible para resolver los problemas reales y atender a los problemas que se generan producto de las condiciones del tiempo y no producto de la responsabilidad de las personas. Ya sabemos que este frente que va a afectar gran parte del país va a afectar de manera importante y va a generar situaciones complejas de emergencia. No le agreguemos además emergencias causadas por la irresponsabilidad de las personas. Y en ese sentido yo me sumo y creo que comparto plenamente el llamado que hacen los alcaldes y el llamado que están haciendo las autoridades en cuanto a a generar el autocuidado, a entender que este no es el fin de semana ni los días para salir a pasear ni para salir a andar en la calle, sino que por el contrario, generar condiciones de seguridad para cada uno de nosotros, para nuestras familias y para nuestro entorno.
3: Para que cada uno tome sus decisiones, ¿no? Pero consciente del riesgo, va a llover muchísimo, los desplazamientos, ¿no? Si finalmente estamos hablando, bueno, perdón, estamos hablando un poco precisamente de la región metropolitana hacia la región de Valparaíso, pero ocurre en todo el país, ¿no? En los fines de semana largos se producen los desplazamientos desde los grandes centros urbanos hacia el campo, hacia la costa, hacia distintos lugares. Y resulta que el domingo, que es el día que la gente va a volver, va a llover muchísimo. Entonces ya los propios desplazamientos son un riesgo. No es necesario correr ese riesgo, salvo que sea muy indispensable trasladarse, tratar de no hacerlo, quedarse en su casa ya. Todo el día, oye, que es un fin de semana largo, yo hago lo que quiero. Sí, cada uno puede hacer ejercicio de su libertad, pero también de la responsabilidad que esta implica, ¿no? Siempre la libertad va asociada a la responsabilidad. Como decía Gonzalo, no ponerse en riesgo uno y no poner en riesgo también a los grupos de emergencia, a los rescatistas, que van a estar concentrados en aquellos que no tienen opción, ¿no? Que van a estar sufriendo también las consecuencias de este fin de semana. Algo que ya de alguna manera ha ocurrido en la región de Biobío, ha ocurrido en el sur de Chile, así hemos visto las consecuencias, la región de Los Ríos, ¿no? Valdivia específicamente, vimos las consecuencias hace poco más de 10 días. Algo similar es lo que va a ocurrir ahora en la región metropolitana, la región de Valparaíso, la región de Coquimbo, que no está habituada a la lluvia, también va a recibir grandes, grandes cantidades de agua, y por lo mismo hay que tomar todos los resguardos del caso. Flor Weiss.
5: Hola, Gonzalo, qué bueno insistir en esto de la prevención. Cada día, sí, como bien decía Gonzalo Leantec, tenemos un poco más ya de cultura de prevención. Yo encuentro que las personas ya tienen más conciencia a punta de todo lo que nos ha ocurrido. Pero claro, es un fin de semana largo y es verdad, muchos tenían ya organizado de mucho tiempo salidas o juntas familiares, en fin. Entonces, bueno, bien la libertad de decidir, pero con la responsabilidad que tiene que estar, pero en todas las decisiones. Y eso significa que todos colaboramos. Aquí está emergencia en las zonas costeras, están las marejadas, están los remociones en masa que vienen por la lluvia, precisamente en los lugares quizás los más vulnerables, pero aquí está el foco puesto también en los edificios de Reñaca. ¿Qué va a pasar con eso? Porque claro, van a ser lluvias que son muy intensas.
3: Ya hubo los socavones hace un par de años.
5: Hubo los socavones, por eso estaba en la mañana, escuchaba también que todos mirando qué va a ocurrir ahí. Bueno, Dios quiera que nada, pero claro, hay que tomar resguardo en la zona norte. Hay 60 milímetros en Vallenar, me parece que era 60 milímetros en el año, ahora van a caer 120 en estos días. Entonces, imagínense lo que significa. Bueno, por eso hay que tener, yo considero que aquí nada es exagerado. Pero también hay que tener la prudencia, ¿cierto? La prudencia para tomar decisiones responsables, y para eso a mí me parece que hay tres cosas importantes. Primero, informarse de manera correcta a través de los medios oficiales, sean las autoridades, los canales oficiales, los municipios, ministros, en fin, Senapred, tener ahí la información. Luego también hacer prevención. Todavía acá no está lloviendo en Valparaíso, en la zona sur ya partió, pero los que puedan todavía, o aún con lluvias no tan fuertes, revisar todas sus viviendas, digamos, todo lo que son techo u otros elementos que estén muy frágiles, y que con el viento, porque los vientos son los que también, no es solo la lluvia, es viento, que pueden provocar, bueno, las voladuras de techo o cualquier otro elemento que pueda resultar grave. Los cortes, pero evidentemente que puede ser una situación muy dramática. Y también lo mismo, por reiterar lo que cuando no es indispensable salir, ojalá mantenerse en los sitios, en las casas o de manera más resguardada, y así colaboramos todos con las instituciones. Hemos visto, todos están, el gobierno está desplegado, las autoridades, los municipios también, todos con sus equipos de emergencia preparados, con todo lo que es toda la logística de maquinaria, en fin, para reaccionar de manera, ojalá, de la mejor manera, oportunamente, y no tener que lamentar tragedias, como hemos visto ya, que nos ha tocado perder incluso vidas como país. Entonces, me parece que en este momento, obviamente, que la responsabilidad, y también nos vamos a poner a prueba cómo estamos como país aprendiendo, y cómo nuestra cultura también de la prevención o de la reacción oportuna, y darle la real importancia que tiene esto, que tienen las emergencias, que lamentablemente como país la vivimos mucho. Bueno, que también aprendamos de eso y vamos sorteándolas de la mejor manera posible. Hay cosas que no se pueden predecir, el clima, la naturaleza a veces nos sigue sorprendiendo, pero bueno, hasta donde lo que nos dé la desde nuestra capacidad de organización, en fin, que nos den las capacidades, tenemos que protegernos todos. Y obviamente hay lugares que son más vulnerables, y esos son los que tienen que estar en el foco también de las autoridades, para poner ahí todas las atenciones.
3: Así es, ¿no? Proteger la vida de todos los seres queridos y todo eso es lo más importante, ¿no? Tener, estamos hablando de la cultura de la prevención. todos tenemos un pequeño kit, ¿no? De emergencia. Si se corta la luz, tener una radio a pila para poder seguir escuchando Radio Agricultura, tener una linterna, ¿no? Tener esas cosas disponibles a mano, que todos sepan dónde están. Agua, sí, agua, un par de bidones de agua. Algunos se ríen y dicen, junta en agua. No, sí, es importante. ¿Por qué? Porque son para la, frente a la emergencia. No improvisar, tener las cosas, esa tranquilidad. Algunos dicen, oye, si no pasa nada, bueno, si no pasa nada, mejor todavía. Va a poder disfrutar el fin de semana en su casa igual, y de alguna manera va a tener la tranquilidad de que si se corta la luz y pasa algo, usted ya tomó las medidas de protección necesarias. Vamos a una pausa y volvemos en directo a Grano Radio.
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3: Aquí estamos de vuelta en directo a grano en Radio Agricultura. Junto a nuestro panel estamos con Flor Weiss, diputada de la República por la región del Biobío, y con Gonzalo Leantec, ¿no?, destacado abogado de la región de Valparaíso. Estamos conversando y vamos a entrar directamente a los temas políticos, ¿no? Hoy día un día clave para la ley de reconstrucción. Se aprueba en el Senado hasta total despacho, hasta última hora, parten a las 3 de la tarde, al mismo tiempo que se toca el pitazo inicial entre Inglaterra y Argentina. Se inicia el debate en torno a la aprobación ahora en sala y hasta su total despacho de la ley de reconstrucción. Todavía hay una duda, ¿no? El gobierno decidió cumplir su palabra y el acuerdo que llegó con el senador del PPD modificó y presentó la indicación y la sostuvo, así se aprobó en la comisión y ahora la lleva al pleno con la invariabilidad por tramos, ¿no?, de inversión. La inversión es más pequeña, con menos años, 10 años, y así creciendo hasta los 20 años, más una sobretasa del 1.5, que es interesante esa sobretasa, porque parte de esa sobretasa, un tercio de esa sobretasa, va para el fondo común municipal, ¿no?, para paliar por la rebaja de las contribuciones, para poder, de alguna manera, compensarlas. Flor Weiss.
5: Así es, Gonzalo, ya hoy día van a estar hasta total despacho, significa la madrugada del jueves probablemente, y nosotros lo vemos la próxima semana, y a mí me parece que aquí ya es tiempo de que, bueno, nosotros hubiésemos querido que se hubiese votado esta semana, o sea, hoy día haber estado votando nosotros, pero ayer la reunión de comités del Senado mantuvieron el acuerdo de votar hoy día, y nosotros hemos manifestado en todos los ámbitos que el gobierno mostró seriedad en las conversaciones que hubo en el Senado y mantiene el acuerdo, como bien lo dices tú, un acuerdo que fue solicitado de las conversaciones, del diálogo con los senadores PPD, que luego aducen a esta, bueno, lo que pasó la semana pasada, el cambio de la tasa, en fin, que fue un tema que se corrigió inmediatamente el ministro Quirós lo corrige y mantiene el 23%, y sigue entonces en pie esta proporcionalidad en los años de la invariabilidad, que efectivamente de 10 a 20, donde van a ir de acuerdo a la inversión, partiendo de 50, que era lo que tenía originalmente, cualquier inversión sobre 50 millones, ahora llega hasta de 350 hacia arriba, es cuando llega a los 20 años de invariabilidad, el resto son 10 y 15, y que nos parece que es una fórmula que, de acuerdo a todos los análisis, los estudios y en la búsqueda también de los acuerdos, sin ninguna duda, para sacar adelante este proyecto, esta mega reforma, era muy importante que se lograra precisamente estos acuerdos y no llegar con solo los 26 votos, sino que tener más. Igual nosotros habíamos planteado que con un voto más se aprueba y así va a ocurrir, porque hasta ahora los senadores PPD insisten en que no van a votar a favor de esta indicación o de la modificación al articulado que es propuesta por ellos, lo cual resulta absolutamente extraño.
3: Es raro eso. Dígamelo un segundo ahí, Flor, porque ellos dijeron, esta es la mejor fórmula, ¿no? Porque la propuesta dice, hagámoslo así, escalonado, con una sobretasa, esta es la mejor manera de hacerlo. Y ahora que el gobierno lo transforma en indicación, más allá de lo ir y venir del acuerdo, ¿no?
5: Claro.
3: Dice, no, ahora la votamos en contra. La idea que tuvimos nosotros ya no nos gusta. La votamos
5: ahora
3: en contra.
5: No les gusta.
3: Es
5: claro,
3: raro.
5: Ahora no les gusta. Entonces el mismo senador Celi, que lo escuché ayer, que también él manifestaba, nos va a resultar incómodo, decía incluso, mire cómo vamos a tener que hacerlo, votar en contra de lo que nosotros mismos propusimos. O sea, ellos lo tienen que votar en contra, ¿por qué? Porque a mí me parece que al final es una excusa, perdonen, pero una excusa esto de que se había cambiado la tasa del 22, que fue un tema que se corrigió de inmediato. ¿Por qué? Porque todos los partidos de la oposición y los deben estar presionando, yo me imagino, incluido el PPD, el partido PPD, que saca una declaración una vez que se logra este acuerdo inmediato, inmediatamente sacan una declaración todos los partidos de oposición donde dice que no comparten el acuerdo y que van a ir sí o sí al Tribunal Constitucional. Entonces, yo me imagino que las conversaciones entre los partidos de oposición, ellos están buscando lograr actuar en bloque, sin ninguna duda de eso, y tienen que tener unas conversaciones y presiones, yo creo, presiones, para mostrarse también ellos con unidad y granito, y con lo que nosotros hemos querido siempre acá, y que lo hemos logrado en votaciones de la UDI a lo menos. Pero entonces a mí me parece que es un tema netamente político, no tiene que ver con la sensatez de lo que se logró a petición de ellos. O sea, esta es la propuesta del PPD y que se la concedió el gobierno, le concedió la propuesta al PPD para tener más votación en la búsqueda de lo que ellos mismos criticaban, que se necesitaba un acuerdo que tuviese más voto y no fuera solo por un voto más, porque eso le da más solvencia, más sostenibilidad, en fin. Bueno, todo eso se cae, pero se cae no porque se caiga el acuerdo, o sea, se carga el lo que estaban solicitando, sino porque ahora dicen que no les gusta, o sea, la votación. A lo más decía, me tendré que abstener. Escuché yo al senador Celi, no sé el rector, y hasta ayer se estaba conversando con el senador Araya, que estaba conversando el ministro Alvarado. Entonces, resulta muy difícil de entender, a no ser que sea por una presión política y una presión dentro de los propios partidos o de la oposición o del propio PPD. No sé qué es lo que van a decir. Seguramente van a decir que libertad, que cada uno, digamos, el presidente del partido, que votan en conciencia, cada uno ve lo que hace. Pero aquí, obviamente, a mí me parece que no es serio que quienes plantean una necesidad de modificar en tal sentido, una vez que se hace, ahora no les gusta. De un día para otro, de una hora para otra, no les gustó.
3: Yo creo la verdad, Flor, que se está disparando en los pies el PPD, ¿no? Porque todo lo que habían capitalizado, ¿no? Todo lo que habían capitalizado con su acuerdo, con la capacidad de ponerse por encima de la trinchera política y del gobierno, ¿no? De aportar, claro. Porque finalmente el PPD había aportado. Así como el PDG en algún minuto, el PPD ahora estaba aportando con una idea, escalonado, estaba funcionando, y resulta que a propósito de cualquier diferencia y el bullying feroz que recibieron, ¿no? Así, le gritaron de todo, ¿no? Vendidos, traidores, su propio partido les quitó el piso, como dices tú. Bueno, eso provocó este cambio y hoy día no se atreven ni siquiera a aprobar lo que ellos mismos propusieron. Entonces, se desdibuja esa primera impresión de un partido capaz de proponer, de estar a la altura de la conversación. Se desdibuja mucho, ¿no, Gonzalo Leantec?
5: Se desdibuja, sí.
4: Mira, yo creo que lo que va a pasar, o lo que está pasando en el día de hoy, y luego va a cerrarse el martes con el tercer trámite, es un poco algo que veníamos conversando. Y hay que tomar en cuenta ciertos elementos. Lo primero, revalorizar, que lo hemos dicho muchas veces, la política. Los ministros Alvarado y García han sido fundamentales en todo este proceso en que ocurren ciertos elementos en que algo se traba, en fin, y ellos han sido capaces de mantener la línea, de mantener la constancia, y de que así como comenzamos con una mayoría aprobatoria, hoy día estamos enfrentando el cierre de este proyecto, y manteniendo esa mayoría con todo lo que ha ocurrido entre medio, pese al inmenso bullying que ha existido por parte de una oposición dura, que no tiene ningún interés en conversar y que no ha tenido ninguna intención en hacer algo bueno para el país, sino que simplemente trancar o evitar que ocurra todo. Ese yo creo que es lo primero que podemos ver o que queda a la vista. Lo segundo es que, tal como se dijo el día que se ingresó este proyecto, el proceso parlamentario es un proceso que iba a generar sin duda un mejor proyecto. Yo creo que nadie tiene duda hoy día que el proyecto que está saliendo del Senado y que va a llegar a la Cámara es mejor que el que ingresó por parte del gobierno. Ni siquiera el gobierno tiene la duda de aquello, porque se hicieron las mejoras, y para eso está el proceso parlamentario, para poder discutir, para poder revisar qué es lo bueno, qué es lo malo, qué es lo que se puede mejorar. Y en ese sentido, entramos quizás al tercer análisis, porque cuando uno está en el Parlamento, lo que tiene que hacer es parlamentar. Y aquí hemos tenido dos oposiciones, una oposición que ha tenido la intención de discutir, de parlamentar, de dar ideas, de participar, y que sin duda su participación ha permitido mejorar este proyecto. Si al final este proyecto que sale no es un proyecto que inventó solo el gobierno, sino que fue mejorando gracias a los aportes de los parlamentarios, tanto de gobierno como de oposición, como de aquella oposición que quiso participar, porque de la otra ni hablar, de entrada, antes de que entrara el proyecto, ya dijeron que lo iban a rechazar. Entonces, finalmente, lo que nos queda es, bueno, ¿quién manda? ¿quién manda en la oposición? ¿Quién manda en todo ese grupo? Porque ya sabemos que hay una oposición como la del PDG que está siempre abierta a conversar y que tiene la intención de mejorar, de que del Congreso salgan mejores proyectos de ley y trabajar con el gobierno. Sabemos que hay otra oposición que dice estar formada de muchas oposiciones. Ahí está el PPD, la Democracia Cristiana, el Partido Socialista, el Frente Amplio, el Partido Comunista, en fin. Pero al parecer, pese a que hay algunos que intentaron, como el PPD, llegar a un acuerdo y mejorar el proyecto, parece que el empujón y el tironeo desde la extrema izquierda, que no tiene intenciones de mejorar ni de conversar, sino que simplemente utilizar sus votos para decir que no, es el que estaba mandando, y eso lo vamos a ver. Muchos han hablado del PPD, del Partido Socialista, pero ¿dónde está la Democracia Cristiana, que supuestamente representaba el centro? Y hoy día ha sido monolítica en cuanto a su posición respecto de todo este proyecto. No, porque hemos visto conversar al Partido Socialista, hemos visto conversar al PPD, pero la Democracia Cristiana ha asumido la misma posición que el Partido Comunista y que el Frente Amplio. O sea, ninguna intención de mejorar el proyecto. Y por lo tanto, creo que finalmente, después de este proyecto de mega reforma y de que finalmente se pueda aprobar la próxima semana, nosotros vamos a tener que tener a la vista una especie de reconfiguración de la izquierda y de las oposiciones. Y vamos a saber con quiénes o quiénes están dispuestos a trabajar para mejorar en los próximos 3 años y fracción que tiene el gobierno para gobernar, y con quiénes realmente se va a encontrar con una muralla, y por lo tanto no sé si vale tanto la pena seguir conversando, porque sabemos que puedes conversar todo el día con ellos y al final te van a decir que no y te van a mandar al Tribunal Constitucional.
3: Bueno, es parte, ¿no? Es parte ahora. Y quería preguntar a Flor Weisser, porque decíamos, bueno, no fue esta semana, va a ser el lunes, entiendo, la votación de la Cámara de Diputados. Ya una mayoría muy amplia a favor del proyecto de reconstrucción en la Cámara de Diputados, pero ahora obviamente que hay cambios, ¿no? Hay cambios como por lo que estamos conversando, la invariabilidad y otros, ¿no? Hay cambios que se le hicieron en el Senado y por lo tanto tiene que volver a la Cámara de Diputados para ratificar esos cambios, que es lo que le corresponde por tramitación legislativa. Pero se abre la incertidumbre de que, bueno, esa amplia mayoría también está en función de ciertas conversaciones, de ciertos acuerdos, y la derecha no tiene mayoría propia, ¿no? Y por lo tanto, es un acuerdo con el PDG, con diputados independientes, lo que generó esa amplia mayoría. ¿Se va a respetar esa mayoría o hay incertidumbre en lo que ocurra? Porque algunos hablan de comisión mixta. Es decir, si no se logra aprobar en la Cámara de Diputados, tendría que ir a una comisión mixta. Flor Weiss.
5: Bueno, esperemos que eso no ocurra, y nosotros debiéramos sumar incluso más votos. O sea, a ver, nosotros vamos a mantener el apoyo a esta mega reforma con las modificaciones que se hicieron, y también un poco, bueno, haciendo lo que decía Gonzalo Leantegui en relación a que nosotros también planteamos que para conversar había que tener la disposición a conversar, a dialogar y a respetar los acuerdos, y aquí volvemos a cero con lo que dijimos antes, que se logró en el Senado, cuando van a rechazar finalmente, o quizás no, veamos lo que va a ocurrir, esperemos los votos cómo van a ser. O sea, espero que no sea ni abstención ni rechazo, o sea, la suma sería lo beneficioso para respetar acuerdos de lo que propuso el PPD, sería que votaran a favor.
3: Solo para fijar ese tema,
5: la Flor, no sirve.
3: Flor, sí. Porque entiendo que si un senador...
5: Porque el PPD acá había votado en contra igual
3: en la Cámara de Diputados. No, pero si un senador, cambia, en este caso los senadores del PPD, se abstienen, eso es lo mismo que rechazar, digamos, no hay diferencia entre abstenerse y rechazar, digamos.
5: Es lo mismo que rechazar, entonces no sirve, la abstención no sirve, y ellos lo saben. Entonces, pero claro, le da un argumento para decir, para justificar después, de alguna manera, no sé, pero aquí, si tuviera dudas sobre el acuerdo, cuando tiene dudas uno si la abstención existe, pero aquí ellos no sé cómo podrían abstenerse de algo que ellos mismos propusieron y que claramente el gobierno les concedió lo que pidieron. Entonces no hay, a mi juicio, no hay más que estar de acuerdo, que es la aprobación, pero ahí ya lo dijimos, las razones políticas, políticas de presión y tironeo, en fin. Pero nosotros esperamos que acá en la sala incluso se sumara más, porque la invariabilidad también fue tema en la sala. En el primer trámite fue tema de los años, que era mucho, incluso la Democracia Cristiana, aquí lo decía Gonzalo, plantearon también eso, fue una de las razones que se conversó algo, pero que finalmente no prosperó, porque fue uno de los temas, así como el crédito tributario, que también se mejoró a juicio de los que de la oposición, que pedían también hacer una diferenciación ahí en los montos según las empresas, en fin, y por lo tanto ahora nosotros esperaríamos que haya más votos ahora en la Cámara, que hubiese más votos ahora. El PDG espero que mantenga lo que no ha habido hasta ahora incertidumbre, hasta ahora esto puede ir cambiando, pero a mí me parece que deberían sumarse más votos de algunos independientes, o PDG, Democracia Cristiana, o PPD, dependiendo lo que ocurra, si no sabemos todavía. Yo espero que la sensatez y la responsabilidad y la seriedad en política sea respetada por parte de los senadores del PPD y podamos tener algún voto, uno o dos más. Estaba viendo también lo de Bianchi. Ayer también algo se comentaba que podría sumarse alguna de las votaciones. Entonces, yo esperaría que con esta, acuerdo, mejoras solicitadas por la oposición, hechas en el Senado, el proyecto vuelva a la Cámara y sea incluso con sume más votos de quienes son hoy día oposición. Estamos a la espera y eso ocurría el martes.
3: Eso es, ¿no? ¿El martes próximo o el lunes próximo?
5: No, hasta ahora es el martes. El lunes están los estados de excepción y pero tampoco está. Todas estas cosas pueden ir cambiando, pero hasta ahora es el martes.
3: Ya, pero entre el lunes y martes, ¿no? Estamos hablando entre el 20
5: y el 21.
3: Entre
5: lunes y martes, digamos, para no. Sí, ya. Sí.
3: Se va a votar. Lo digo porque habría cierta incertidumbre sobre el PDG. Porque el día domingo, Pamela Giles, ¿no? La diputada Pamela Giles, se comunicó con Canal 13 para informar de que ellos no estaban seguros de votar por la invariabilidad. Sería raro.
5: O sea, ellos prefieren,
3: ¿no?,
5: los 20 años fijos. Preferían los 20 fijos.
3: No, eran 20 o 25 años los originales.
5: 25.
3: Es difícil, así como los senadores del PP, es difícil que no voten a favor de su propia fórmula, es raro.
5: Claro, es raro.
3: Más raro aún sería que el PDG votara en contra de algo que flexibiliza la invariabilidad, claro, pues la hace más digerible. Votaron por los 25 años, claro, y sin tasa extra, sin nada, ahora que hay una mejor versión, una versión acordada con la centroizquierda, sería raro que el PDG la votara, no quisiera votarla a favor, digamos. Pero vamos a esperar qué pasa el día martes, porque aquí las cosas.
5: Vamos a esperar. Sí, lo único sería para pedir otra cosa, más allá de pañales.
3: Sí, pero el tema
5: de aquí al martes o al lunes.
3: El tema es de que, así como los partidos de repente capitalizan el alcanzar acuerdos y quedan en una situación de ventaja, ¿no? El PDG, sobre todo, logró capitalizar muy bien su acuerdo en la Cámara de Diputados, no solo por lo que obtuvo, sino por la estatura que le dio, la capacidad de sentarse a la mesa, llevar propuestas, a diferencia de la izquierda. Bueno, hoy día eso se puede perder si después aparece no cumpliendo con los mismos sentidos, sobre todo cuando las normas no son ni siquiera las mismas, sino que son aún mejores. Bueno, se espera que haya un amplio apoyo a la ley de reconstrucción. Chile necesita la ley de reconstrucción, la necesita luego. Tenemos bajo crecimiento. Ya hoy día es una noticia de esperanza. Hacienda dice que podríamos llegar a crecer con la ley de reconstrucción aprobada 3,7% el 2027, una cifra que hace mucho rato que no vemos, desde el presidente Sebastián Piñera.
5: Así es.
3: Vamos a la pausa.
5: El tema no está en la Cámara de Diputados, creo yo, más allá de lo que ha señalado Pamela Giles, o siempre hay que estar atento, sin ninguna duda, pero está el Senado. Hoy día el tema y la presión está en lo que ocurre en el Senado, efectivamente.
3: Ahí van a estar los ojos de todos, ¿no? Le damos las gracias a Flor Baisen que nos acompaña. Ahora tiene que ir a una votación.
5: Gracias.
3: A la comisión.
5: Sí, porque empezamos a las 9:45 hoy día. Empezamos en la sala a las 9:45.
3: Así que la dejamos libera.
5: La investigadora que quieren proponer por el caso ministra Stein, y nosotros estamos en contra, así que vamos a ir a votar.
3: Es importante su voto, diputada. Así que vaya nomás, nosotros le damos las gracias por habernos acompañado. Nosotros vamos a la pausa y volvemos.
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11: Hay un deportista chileno que por su notable actuación en los Juegos Olímpicos de Helsinki está en algún libro de Guinness. Se trata de Eric Man Godoy, más conocido como Bolita Man, destacado basquetbolista que formaba parte del equipo New Crusaders de Cerro Alegre. Por su clase, estuvo en el equipo chileno que jugó en Londres el año 48, pero 4 años después, repitió Juegos Olímpicos en Helsinki, en Finlandia. Chile clasificó en quinto lugar, pero esto no es nada. En las competencias de básquetbol, Bolita Man efectuó un hecho propio de un mago. Ojo, atención. convirtió 4 goles seguidos de media cancha frente al equipo de Egipto. Esta hazaña le permitió quedar registrado en el libro de Guinness.
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3: Aquí estamos de vuelta en directo al grano en Radio Agricultura y aprovechamos de saludar también a quienes hacen posible nuestro programa. 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

0: El PDG tiene la oportunidad de terminar de abrochar una diferencia, recordemos que como una posición constructiva, ¿no? Eso es, y no es poco, ¿ah? En un país donde las oposiciones rara vez son constructivas. Ha logrado el PDG de alguna manera no solo presentar propuestas, sino concurrir con sus votos, hacer, sin ser parte del oficialismo, sin ser parte del gobierno del presidente José Antonio Kast, estar dispuesto a colaborar. El propio Franco Parisi no se ha reunido varias veces con el ministro de Hacienda para estar discutiendo puntos específicos de la reforma. Es lo que uno espera de la política, ¿no? De la política con mayúscula. Y no el atrincheramiento, no las descalificaciones, incluso hacia los propios. ¿De qué manera se terminó quebrando la izquierda? ¿Para qué decir? El Partido Socialista, el PPD. Cuando uno dice, ¿qué pasa con la democracia cristiana? Debe estar más asustada que todo, porque ellos sí que están invitados de piedra ahí, digamos. O sea, si al Partido Socialista se le produjo un quiebre como el que le ocurrió la semana pasada, solo por la posibilidad de que pudiera llegar a acordar algo con el gobierno. Gonzalo Leantec.
1: Bueno, yo creo que tú das en el clavo a propósito de lo que ocurre con el PPD y su desafío. Yo creo que estamos frente a una gran oportunidad. Por primera vez vemos que un gobierno de derecha, que no, con lo que no contó Sebastián Piñera en ninguno de sus dos gobiernos, puede contar con una oposición dispuesta a conversar, dispuesta a mejorar los proyectos, dispuesta honestamente a trabajar en proyectos de ley que mejoren las condiciones para el país. Eso Sebastián Piñera no lo tuvo, más aún en el cierre de su gobierno, tuvo más bien una oposición férrea, dura, que trató incluso de acusarlo constitucionalmente y lo hizo en dos oportunidades. Y hoy día nos enfrentamos y nos encontramos con una oposición más disponible, aquella que entiende la política y que por lo tanto da esta esperanza, una esperanza que yo creo que debemos transmitir a todos, de que con un trabajo así, con una disponibilidad de esa forma en el Parlamento, nosotros podemos llegar a conseguir mejores cosas, a que los proyectos de ley se mejoren, pero que además permitan avanzar. El presidente Kast tenía una posición y una idea muy clara respecto de las necesidades que tiene el país y muchas veces se choca en el Parlamento con respecto a eso. Hoy día hemos chocado en el Tribunal Constitucional, pero que esperemos que eso ya vaya también menguando a propósito del cambio de la integración del tribunal que ocurre en estos últimos días. Y por lo tanto, a mí me parece que ese es el desafío. El PDG tiene esta oportunidad de instalarse realmente. Y también la invitación es a toda la oposición. Yo creo que nunca hay que dejar de invitar a conversar, nunca hay que dejar de esperar que se sumen a esta conversación. Sabemos que en la oposición, no solo en la oposición del PDG, sino que en la otra oposición, hay gente muy dispuesta y que entiende muy bien cuáles son los problemas de Chile. Solo tienen que atreverse a resistir este bullying, que es el bullying que permanentemente se hace desde la izquierda más dura, y este tironeo que busca siempre empujarlos a que estás conmigo o estás contra mí, y entender que en realidad no estás ni conmigo ni contra mí, sino que tienes que estar siempre por Chile, y eso es la función de los parlamentarios, es la función del Parlamento, la del gobierno, y tanto de quienes están hoy día gobernando como de quienes están en la oposición. Y hoy día el ejemplo que estamos viendo es que gracias al trabajo conjunto del gobierno y una parte de la oposición, se está obteniendo algo mejor para Chile y se está cumpliendo el fin de la política.
0: Así es, ¿no? Es nada más ni nada menos que el fin de la política, ¿no? Encontrar soluciones para los problemas que enfrentamos en Chile, ¿no? La falta de crecimiento, la falta de empleo. Bueno, esta ley apunta en el camino correcto, la ley de reconstrucción, para salir de ahí, ¿no? Después de un estancamiento que nos hizo perder tanto tiempo, una década, poco más de una década. El daño que hizo la reforma del 2014, ¿no? Lo va a revertir en parte importante esta reforma, la ley de reconstrucción. Nacional. Uno esperaría, ¿no? Yo sigo pensando, vamos a ver qué pasa hoy día con los senadores del PPD, porque me cuesta creer que un senador del PPD va a poner la rodilla en tierra frente al bullying de la izquierda más radical. Porque de eso no hay vuelta. No hay vuelta. O sea, si usted cede frente al bullying, frente a los gritos, me consta, ¿no? Lo dijo en varios medios, el senador Celi estaba muy sentido que le habían gritado que se habían vendido, que eran ladrones, que eran. Bueno, este es el minuto de demostrar de que no están disponibles para ese tipo de, no de bullying, ¿no? De maltrato, y que van a actuar con independencia.

0: Yo creo que si de verdad los senadores ceden hoy día, estos senadores del PPD van a quedar marcados por esta actuación, ¿no? Si de verdad.
1: Más aún cuando ya lo hicieron una vez, lo hicieron en el gobierno de Sebastián Piñera. Sucumbieron ante el bullying de la izquierda y el acto seguido fue que la izquierda les fue a decir que ellos tenían una moral distinta, una moral superior. Claro. Recuerden lo de George Jackson cuando les dice a la izquierda más tradicional, al socialismo democrático, es que nosotros tenemos una moral superior a la de ustedes, distinta, después de que lo hayan empujado a acompañarlos y a votar por ellos con todo ese bullying. Eso es lo que están hoy día exponiéndose.
0: Es el riesgo, ¿no? El riesgo de alguna manera poner la rodilla en tierra es camino a desaparecer, pierde el sentido, ¿no? De un socialismo democrático, una zona. Y por otro lado está la competencia, porque la política es contraste, ¿no? Hay sectores moderados de centro izquierda que miran lo que hace el PDG, miran lo que hacen sus partidos y dicen, bueno, ¿quién me está representando mejor en términos de mejorar la legislación, de avanzar en mejores condiciones, o simplemente seguir el tambor batiente, ¿no?, del Partido Comunista, del Frente Amplio? ¿Quién realmente me va a seguir mejor? Yo creo que esa situación se va a producir, porque la política es contraste, y el contraste entre lo que haga el PPD hoy día y lo que haga el PDG el próximo martes se va a notar con mucha fuerza respecto a aquellos que tienen la autonomía, miran al futuro, se ven ganadores, y otros que de alguna manera prefieren poner la rodilla en tierra y agachar la cabeza. Le damos las gracias a Gonzalo Ledanté, que desde la región de Valparaíso, que nos acompañó. Esperamos que sea leve, ¿no?, este fin de semana respecto del tema climático, ¿no?, que sea solamente un susto. Algunos dicen, oye, ¿y si no llueve? Bueno, buena noticia, que a algunos parece que fuera una mala noticia que no lloviera con la intensidad, o no se produjeran todos los daños, que no se produjeran todos los problemas. Bueno, si no ocurren, bienvenido sea, ¿no? Pero tenemos que ser preparados, tenemos que estar advertidos todo, y por eso le dedicamos parte de nuestro programa también a eso, a tomar los resguardos, sobre todo aquellos que tienen menos recursos, que están más vulnerables, ahí donde se tiene que concentrar la ayuda, ¿no? En la emergencia, como decía Gonzalo Ledantec, y no en aquellos que tenían ganas de ir o de pasear, o con justicia, no lo critico, pero que pueden terminar desviando, ¿no?, la capacidad de reacción de estos grupos de emergencia. Así que, Gonzalo, siempre un gusto tenerte acá en Directo al Grano. Mandamos saludos a todos los amigos ahí en la región de Valparaíso, y nosotros les decimos, quédense en Radio Agricultura, porque ya vienen las noticias de nuestro departamento de prensa, y a continuación la voz de la gente con la gran Pepa Hoffman aquí en los micrófonos. Así que quédese en Radio Agricultura, que opinión hay toda la mañana. Nosotros nos despedimos hasta el viernes. Un abrazo. Chau, chau.
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10: El sector frutícola chileno retomó el crecimiento en junio, registrando un alza de 3,4% respecto al mismo mes del año anterior, tras la contracción observada en mayo. Con ello, la actividad acumula un crecimiento de 1,6% durante el primer semestre del 2026. El repunte fue impulsado principalmente por el buen desempeño de las exportaciones de kiwis, manzanas y avellanas, destacando estas últimas como uno de los cultivos con mayor dinamismo y crecimiento en los mercados internacionales. El informe concluye con la recuperación que refleja una mayor diversificación de la fruticultura chilena y confirma que especies como las avellanas están ganando protagonismo como motor del crecimiento del sector exportador. 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
12: Oprah Winfrey no nació con nada, nació en Mississippi en pobreza extrema, criada por su abuela en una casa sin agua ni corriente. Y aún así, se convirtió en una de las empresarias más poderosas del mundo. 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
15: Muy buenas tardes, ¿cómo están? Una de la tarde en punto y estamos de vuelta con las noticias en Agricultura. Desde la Dirección Meteorológica de Chile se refirieron al sistema frontal que afecta a la zona central y centro-sur del país, advirtiendo que las condiciones se mantendrán durante al menos las próximas 72 horas. Durante esta tarde continuarán fuertes vientos en sectores costeros entre la región de Coquimbo y de Biobío, y en los valles interiores se esperan velocidades de entre 20 y 40 kilómetros por hora con ráfagas de hasta 60. Las precipitaciones más intensas se van a concentrar en las regiones de Coquimbo y O'Higgins durante esta tarde y hasta la media tarde del viernes, y posteriormente llegará un nuevo pulso de lluvias durante la noche. El meteorólogo de la Dirección Meteorológica de Chile, Arnaldo Zúñiga, explicó que esta alarma se mantendrá vigente hasta el domingo debido a la persistencia de las precipitaciones. Escuchemos lo que dijo.
16: Con respecto al sistema frontal, sistemas frontales que están afectando la zona central y centro-sur de nuestro país, la condición, según la última evaluación que hicimos hoy día a las 11 de la mañana, no presenta cambios en el sentido de que se mantiene el bloqueo en el Pacífico, y eso va a implicar que los sistemas frontales sigan cruzando por la zona central y centro-sur de nuestro país, por lo menos las próximas 72 horas.
15: Recordemos que este fenómeno también va a alcanzar el sur de la región de Atacama, con lluvias moderadas a intensas desde Huasco hacia el sur y nevadas en sectores cordilleranos. Nos trasladamos hasta la región de la Araucanía y nos informa Cristian Cárez.
17: Hola, ¿qué tal? ¿Cómo están? Muy buenas tardes. Durante esta madrugada se inició con fuerza el viento acá en la región de la Araucanía, y es que este sistema frontal ha traído rachas en la zona valle cercana a los 80 kilómetros por hora, caídas de árboles, además de interrupción en el servicio eléctrico, han sido los eventos reportados por los municipios. En la ciudad de Temuco se está trabajando a esta hora para habilitar el tránsito vehicular en una de las principales arterias de esta ciudad, producto precisamente de la caída de un árbol de gran envergadura. En la provincia de Malleco, el reporte señala a esta hora que hay varios anegamientos en calles de la comuna de Angol, mientras que en Victoria se reporta el corte de suministro eléctrico en sectores urbanos y rurales. En Ercilla, la lluvia y el viento ha significado la caída de árboles y la interrupción de algunos caminos, sobre todo en el área rural. Durante esta jornada, además, se espera un nuevo reporte a eso de las 14 horas por parte de las autoridades para conocer cómo avanza este sistema frontal y la proyección meteorológica para las próximas horas. Vamos a estar pendientes. Buenas tardes.
15: Gracias, Cristian. Y con esa información nosotros nos despedimos. Nos encontramos dentro de una hora para más noticias, pero usted siga en sintonía de Radio Agricultura.

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4: ¿Qué hacemos cuando la naturaleza nos pone a prueba? El temporal ya comenzó a sentirse en el sur de Chile y según la Dirección Meteorológica no estamos frente a una lluvia cualquiera. Un río atmosférico de alta intensidad, acompañado de fuertes precipitaciones, viento, nieve y riesgo de remociones de tierra, afectará a gran parte del país durante los próximos días. Por eso, la primera prioridad hoy no es la rutina, es la prevención. A las familias les queremos hacer un llamado muy simple: no subestimen este frente de mal tiempo. Evitemos desplazamientos innecesarios, aseguremos techumbres y objetos que puedan volarse con el viento, limpiemos canaletas, desagües, mantengan linternas, baterías, agua, medicamentos a mano y sigan únicamente la información de los canales oficiales. La experiencia nos ha enseñado que muchas tragedias ocurren cuando alguien cree que no va a pasar nada. También corresponde valorar que el gobierno haya optado por anticiparse. La declaración preventiva de emergencia en 10 regiones, el despliegue de maquinaria, el monitoreo permanente de miles de puntos críticos y la coordinación con municipios y servicios de emergencia muestran que frente a eventos de esta magnitud, prevenir siempre será mejor que lamentar. Chile ha enfrentado muchos temporales. Sabemos que los momentos difíciles se superan cuando cada uno hace su parte. Hoy no es tiempo para alarmismo, pero tampoco es tiempo para la imprudencia. Es tiempo de calma, de responsabilidad y de unidad. Porque cuando la naturaleza golpea, la mejor respuesta siempre es una comunidad preparada, solidaria y cuidándose mutuamente. Soy María José Hoffman y esta fue la apertura editorial en La Voz de la Gente.
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3: El sector frutícola chileno retomó el crecimiento en junio, registrando un alza de 3,4% respecto al mismo mes del año anterior, tras la contracción observada en mayo. Con ello, la actividad acumula un crecimiento de 1,6% durante el primer semestre del 2026. El repunte fue impulsado principalmente por el buen desempeño de las exportaciones de kiwis, manzanas y avellanas, destacando estas últimas como uno de los cultivos con mayor dinamismo y crecimiento en los mercados internacionales. El informe concluye con la recuperación que refleja una mayor diversificación de la fruticultura chilena y confirma que especies como las avellanas están ganando protagonismo como motor del crecimiento del sector exportador. 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
4: ¿Qué tal? Buenos días, este miércoles 15 de julio. Ya conversábamos en el editorial que está en el sur, ya partió, que está a punto de empezar aquí también en la ciudad. Hemos visto acá, entrando a la radio acá en Providencia, ya empezábamos a sentir algunas gotitas. Y es por eso que hoy día decidimos tener junto con José Miguel Negro González. ¿Cómo estás? Buenos días.
5: Bien, feliz de estar acá nuevamente, como todo día miércoles.
4: Nuestro invitado hoy tiene las patas en el barro, literal. Quisimos poner calle en este programa, La Voz de la Gente, y para eso, qué mejor que invitar a Jaime Belolio. Antes de que me salude, déjame hacerte mi oda, por favor. Jaime Belolio, economista a la Católica, máster en Chicago, de las personas más inteligentes que conozco, exdiputado, exministro vocero, regalón del presidente Piñera, y hoy flamante alcalde de la comuna de Providencia. Ahora sí, buenos días.
5: Muy buenos días, Pepa, un gusto estar contigo. José Miguel, un gusto, muchas gracias, Jaime, por invitarnos.
4: Muchas gracias a ti. Y partamos al tiro, Jaime, porque me va a costar mucho no decirte Jaimito, pero ya, alcalde. Partamos al tiro, alcalde. No, pero de verdad, yo creo en esto uno tiene que ser, a los políticos y a los conductores nos cuesta tanto de repente reconocer personas que se sacan la cresta. Y el mundo municipal, como que, no sé, bueno, está en la primera línea. Entonces, tú has pasado por todo. Fuiste diputado, vocero de gobierno. ¿Qué tal hoy día como alcalde?
5: La verdad, para ser franco, es la pega más entretenida que he tenido dentro de la política. Y yo diría que hay dos cosas clave. La primera es que realmente uno está con la mano en la masa. O sea, uno siente que puede trabajar en equipo, en mejorar la calidad de vida de las personas de manera inmediata, y tiene una retroalimentación también rápida en eso. Cuando uno está en el Congreso, tú lo sabes súper bien, Pepa, nosotros hacíamos proyectos que por definición tienen que ser un poco más abstractos, porque son de una realidad nacional. Obviamente que uno lo enfoca en su distrito o región, pero son, por definición, de implementación nacional. Y cuando uno está en el gobierno, esa implementación baja como a nivel regional máximo, pero aquí uno lo tiene que bajar a nivel de cuadra, a nivel de calle, a nivel de pasaje. Entonces eso lo hace muy distinto y por tanto la aproximación de los vecinos también es distinta. O sea, no les importa mucho a los vecinos si uno es de izquierda o derecha, quiere que
4: la relación con el elector es completamente distinta, ¿no?
5: Es inmediata, es permanente, y claro, siempre hay un listado de peticiones que uno tiene que saber también cómo contestar.
4: El cliente y obvio, a
5: la además nuestra comuna acá en Providencia tiene una particularidad, que es que durante los días de semana, todos los días vienen 2 millones de personas que pasan por la por la comuna. Algunos se quedan porque vienen a trabajar, vienen por razones de estudio, de salud, de trámite o gastronómica, de turismo, lo que fuera. Y entonces encontrarse a los vecinos es obviamente temprano en la mañana, en las tardes, los fines de semana. Y por lo mismo hay que hacer como harto recorrido. Tenemos muy buenos equipos territoriales, la de IDECO muy encima, centros de
4: integrar adulto mayor. ¿Cómo está la preparación ahora, Jaime, alcalde Belolio, en cuanto a estas lluvias? Que, mira, igual voy a decir un manso piropaso del gobierno, porque me ha gustado mucho la organización. Me recuerda mucho el gobierno del presidente Piñera, o quizás nos dejó tan malos recuerdos la gestión de Gabriel Boric, también que uno hoy día ve, sí o no, que uno hoy día ve que están haciendo cosas, que anuncian, que se juntan. Guillermo Ramírez nos contaba que todo el comité político del lunes, comité político, fue dedicado a esto. ¿Cómo has visto la gestión del gobierno y cómo te estás preparando tú en Providencia?
5: No, yo la verdad es que he visto muy bien al gobierno, justamente porque se está adelantando en lo que uno puede adelantar, obviamente.
4: Claro.
5: Y nosotros hace un mes atrás hicimos nuestro co-grid comunal, en donde vinieron bomberos, vinieron personas de distintos ámbitos que son parte del co-grid comunal, para prepararnos para el plan de invierno. Entonces partimos hace un mes, y eso significó que durante estas últimas 3 semanas, sobre todo, que intensificamos el trabajo, hicimos 2.000 puntos de poda para tratar de evitar
4: 2.000 puntos de poda en Providencia.
5: Para tratar de evitar que ramas, con el viento que va a haber en este temporal, caigan arriba de cables electrificados y por tanto que eso signifique el corte de luz. Así, lo otro que nos pasa siempre es que hay ciertos puntos de la comuna que los sumideros, es decir, donde se va el agua lluvia, se tapa por las hojas. Nosotros tenemos 53.000 árboles en la comuna de Providencia, en el espacio público, y por tanto con las lluvias evidentemente caen hojas. Tengo árboles muy añosos y por tanto tienen hojas muy grandes. Los plátanos orientales, por ejemplo, tienen obviamente hojas muy grandes. Entonces, 5 hojas de plátanos orientales ya te empieza a tapar un poco este sumidero y se empieza a llenar de agua. Entonces, lo primero que hicimos fue limpiar todos los sumideros, ya está el 100% limpio. Reforzamos, de hecho, el día de ayer en los puntos más críticos, y vamos a tener cuadrillas especiales que van a estar recorriendo durante todo este fin de semana, para apenas encontremos un lugar que se está...
4: Vas a tener cuadrillas atentas, así es, como acuartelados, esperando que, por si acaso.
5: Y de emergencias, y de nuestra dirección de seguridad, de nuestra dirección de aseo y ornato. De hecho, en estos minutos hay también unas cuadrillas que van a algunas viviendas de personas mayores que nosotros sabemos que tienen techos a veces en malas condiciones, y por tanto ponemos preventivamente nylon, digamos, arriba, para evitar que esas personas tengan que mojarse.
4: ¿Y esa gente la tienes identificada?
5: Las tenemos identificadas. Lo mismo, yo creo que esto es algo que va a pasar y por tanto uno tiene que tomar las prevenciones, que se va a cortar la luz. Ojalá que no, digamos, pero dada la experiencia que tenemos hacia atrás, se corta la luz, y en un caso como Providencia, en donde el 92% de las personas viven en edificios, hay algunos edificios que son súper antiguos.
4: Espérate, para ahí. Claro. ¿Cuánta gente vive en el edificio?
5: 92% de las personas en Providencia viven en
4: edificios. Tus vecinos de Providencia, 92%, no te puedo creer que sea tanto.
5: Es muchísimo. Mira, y sobre todo
4: tu casa a casa, vos.
5: Sobre todo claro, es conserje. ¿No?
4: Claro.
5: Y lo que nos pasa es que los edificios más antiguos en general lo tienen como un generador de respaldo. Entonces, literalmente, las personas mayores que vivían en esos edificios más antiguos, se corta la luz y se quedan sin agua, y se quedan sin la posibilidad de bajar del piso 12, digamos, a 14, caminando, y por tanto hay una dificultad en eso. Entonces, nos preocupa mucho. Tuvimos esta reunión con el delegado presidencial y con el encargado regional de Senapred, que fue una buena reunión, donde habíamos muchísimos alcaldes, y todos planteaban nuevamente sus respectivos temores en sus sectores, y el nuestro fue decir: por favor, cuadrillas de Enel reforzadas, queremos saber cuántas van a estar disponibles. Han salido diciendo que van a tener más de 2.000 y tantas, pero yo creo que puede ser poco, dada la magnitud de las lluvias que van a haber. Y sobre todo en los sectores precordilleranos, tenemos ahí un riesgo de que
4: ¿cuáles
5: haya...
4: son tus sectores precordilleranos?
5: No, yo no tengo, pero
4: en general.
5: Claro, en los sectores precordilleranos puede ser que haya remoción de masa, que le llaman, es decir, que haya deslizamiento de barro, tierra, rocas, y eso va a venir obviamente desde por el río Mapocho. Entonces a mí me afectaría en esa parte si es que ya llega mucho escombro, digamos, aquí a Providencia. La parte de Providencia tiene un cauce muy grande, está encajonado muy grande, o sea, puede resistirlo bien. El otro es el canal San Carlos, que es donde termina la comuna, y obviamente con las aguas lluvias sube muchísimo el
4: ¿Tú
5: nivel.
4: ¿Tú te coordinas, por ejemplo, con los alcaldes que están colindantes a Providencia? Sí. ¿Ahí existe? ¿Quiénes son? ¿Las Condes?
5: Sí, o sea, hay algunas que son más pequeñitas, pero Las Condes es todo Balaba, y por tanto el canal San Carlos. Ahí hay un pedacito que también me topo con La Reina. Son algunos pocos metros, pero nos topamos también, somos vecinos. Ñuñoa, en donde nuestro límite no es solo una calle, pero son varias. O sea, Iglesia de Pará, Jaime Guzmán y Pedro Lautaro Ferrer, etcétera. Después Santiago, en Vicuña Maquena.
6: Recoleta
5: y Recoleta en Pío Nono.
4: Ahí salió Recoleta. Sí, pero
6: muy bien. Estaba pensando en eso porque otra cosa es la que se ha notado.
5: Y el Parque Met. Y el Parque Met, que si bien no es la tuición no es del municipio, porque es del Ministerio de Vivienda, ahí sí tengo algunas preocupaciones de algunas canaletas y otros del Parque Met, que como va a caer mucha agua, puedan caer algunos.
4: ¿Qué es el Parque Metropolitano?
5: El Cerro San Cristóbal, sí.
4: Ya. Uy, qué modernidad, no sabía que se llamaba.
6: Bueno, se nota mucha prevención y qué bueno, y ojalá que salga bien. Se nota preparación.
4: Ya mira, se anda recibió... hasta con Parca, el alcalde aquí.
6: Sí, pues, sí, está muy bien. Y otro tema donde es importante, hemos notado prevención, esto de las cámaras de seguridad. Vimos algunos anuncios recientes en Providencia, siempre ha sido. Yo estaba justo pensando, porque me tocó ser candidato en el Distrito 9, por Recoleta, Conchalí, etcétera, y era muy brutal, palpable, el contraste del barrio Bellavista, ¿no es cierto?, en que uno entra a Pío Nono. Esto es sin ánimo de tirar ninguna flor exagerada, es real, pero uno ve que del lado de Providencia están todos los números de seguridad, hay un reforzamiento de patrullaje que es visible, palpable, y del lado de Recoleta, digamos, no voy a entrar en detalles también por respeto, pero era distinto, bastante distinto.
4: Dilo con su nombre, horroroso, no, desordenado, o sea, sucio, cochino.
6: A mí me tocó, de hecho, hace
4: un
6: año...
4: Con lo lindo que es Recoleta, con lo precioso que es Recoleta, mal
6: no,
4: cuidado.
6: No, es abandono, o sea, son un lugar donde ha entrado el crimen organizado con fuerza, digamos, pandilla operando, hace mucho tiempo viste Paciencia, la situación de los locales nocturnos es de mucho abandono, desamparo, derechamente ya han cedido.
4: Es como, mire para acá, y así gobierna la derecha, mire para allá, así gobiernan los comunistas.
6: Exactamente, no lo quería decir, pero sí. Y entonces, Jaime, ¿qué cosas son replicables? Porque obviamente cuando uno habla de Providencia, la gente se empieza a decir, es que ellos tienen recursos, pero me imagino que tú has podido ver desde adentro y al detalle cómo opera la política pública de seguridad preventiva, esto de la seguridad municipal, que es un cañón para poder enfrentar en el ámbito preventivo también, colaborar con las policías. Entonces, ¿qué podrías transmitir tú para otras comunas que se puede aplicar en términos de prevención y con la pobreza franciscana con la que tienen que operar algunos otros municipios?
5: Oye, mira, yo creo que tienes razón que nosotros tenemos más recursos, eso es una cuestión evidente, pero entregamos el 47% de nuestros ingresos al Fondo Común Municipal. O sea, de todo el dinero que a mí me llega,
4: la mitad
5: se va al Fondo Común Municipal, y tengo que atender no solo 150.000 residentes en la comuna, sino que 2 millones de personas diarias. Claro, y uno de los cuales que más tenemos que invertir es en seguridad. Entonces, no solo recursos, sino que también hay gestión y cierta decisión en que la seguridad municipal es esencial. El alcalde anterior de Recoleta consideraba que, y esto fue algo que lo dijo públicamente, ¿no? Que la seguridad municipal era una forma de fascismo.
6: Daniel Jadwe, sí.
5: Sí, y por tanto, eso significó que algunos locales comerciales que quebraron después del estallido social y de la pandemia fueron tomados por el Tren de Aragua. Cuando nosotros decíamos esto hace un año y medio atrás, nos miraban así como medio escandalizados algunos. Hasta que ahora la Operación Tokio demuestra que efectivamente eso fue así. Compraron estos locales comerciales y hacían extorsiones. Entonces, el barrio Bellavista es un barrio que es un barrio compartido. Se separa por Pío Nono, y por tanto se separa en Providencia y Recoleta, pero las personas quieren transitar sin importar cuál es la vereda. Yo no le puedo decir a alguien, oiga, camine por la vereda oriente, claro, y siéntase tranquilo, pero si camina por la vereda poniente lo pueden asaltar. No funciona, simplemente deja de ir. Entonces, en eso, y sí quiero rescatar al actual alcalde Farés Jadwe, el primer día que nos vimos, de hecho, le dije, alcalde, tenemos que rescatar Bellavista. O sea, para mí eso es parte como del objetivo. Sobre todo, era en los límites comunales suelen haber problemas de seguridad porque mis patrulleros llegaban hasta Pío Nono y no podían cruzar al otro lado. O llegaban hasta Vicuña Maquena y no podían seguir haciendo una persecución a un motochorro. Y nos pusimos de acuerdo, fue unos 6 meses de trabajo de generar las confianzas, los equipos salieron a fiscalizar juntos, nos compartimos información, nosotros incrementamos nuestra cantidad de cámaras en Bellavista, es el punto donde hay más cámaras permanentes, tengo más de 60 cámaras instaladas, y fue una alianza también público-privada, y en 8 meses bajamos un 40% los delitos violentos. No, dale. Gracias a ese trabajo conjunto. Todavía nos falta mucho, pero fue una buena tarea, como decías tú, de copamiento, de limpieza, de iluminación, de trabajo con los locatarios, con los vecinos. Y en eso he visto una buena disposición. Ahora,
4: déjame poner en valor algo haciendo una pausa. Porque, Jaime, tú eres una persona súper reconocida, pero también de repente hay gente que, irrespetuosa también, como que dice, no, es que tú siempre has sido capaz de construir puentes con personas que piensan distinto, y quiero ponerlo en valor, porque a veces como que se critica, de hecho yo fui testigo, nosotros, les quiero contar a los auditores, fuimos diputados juntos en la Comisión de Educación años de años, 8 años, súper, bueno, yo estuve un poco más, porque estuve más tiempo también, a ti te sacó el presidente, y en esa comisión estaba Giorgio Jackson, Camila Vallejo, Yasna Proboste, o sea, una comisión súper filúa, y tú siempre fuiste capaz de agarrar de las mechas, de las pocas que te quedan, digamos, pero también.
5: Es verdad.
4: Somos amigos. Pero también de construir. Es lo mismo que veo que estás haciendo hoy día, porque yo le quiero dar un valor hoy día, como que siento que estamos tan atrincherados que el solo hecho de conversar con otro es visto como una situación de entreguista, de traición. Y a ti te han dado duro también por eso.
5: Sí, pero yo creo que eso es absurdo, porque la ciudad no funciona así. Entonces las personas que van a las universidades en torno a Bellavista lo que quieren es poder caminar por todo el barrio de manera tranquila. Los turistas, en esta época todavía no han venido tantos como el año pasado, pero el año pasado vinieron 700.000 brasileros a nuestra comuna, a Chile, pero particularmente a nuestra comuna. Y ellos lo que quieren es sentirse seguros en todas partes, entonces esa es una tarea compartida, de otra forma es imposible. Tú mencionabas que nosotros hemos hecho una buena inversión en materia de cámara, pero no es para grabar delitos, sino que es
4: ¿cuántas cámaras tiene Providencia?
5: Ahora tenemos 1010.
4: Wow, N.
5: Cuando partimos teníamos operativas 370, hoy día tenemos 1010, y la 1000 es una especial porque es una cámara térmica que permite reconocer personas a cerca de 4 kilómetros, rostros a 2 kilómetros, y como es térmica, obviamente en esta época ahora que hay algunos delincuentes que tratan de esconderse debajo del follaje, digamos, de árboles y otros, con eso lo pillamos al tiro. Pero también lo tuvimos que ocupar el otro día que hubo un incendio. O sea, porque puede captar muy bien, y ahora que vienen este temporal, digamos, también nos puede servir justamente para ver dónde enfocar nuestra ayuda. Pero déjame terminar en eso algo que es clave. Nosotros lo que buscamos más cuando vemos temas de seguridad es buscar un modus operandi para entregarle la mayor cantidad de información posible a Carabineros y la PDI. Sería imposible sin el trabajo de ellos. Y la misma fiscalía. Y así hemos desbaratado, en lo que va del último año y medio, 52 bandas que operaban en la comuna de Providencia. Algunas son bandas de 4 o 5 personas y otras son bandas más grandes y más sofisticadas. Pero gracias a que vemos cierto forma en que se cometen ciertos delitos, juntamos esa información, gracias a que nos llaman a nosotros sostenidamente en el 1414, tenemos una llamada cada 3 minutos. Y es gracias a una cuestión sostenida. O sea, a mí me tocó heredar de Evelyn Matei una muy buena tarea en materia de seguridad, y por tanto poder incrementar desde ahí en hacia adelante. Si yo hubiera parado la pelota, hubiese sido imposible. Entonces la continuidad también me parece que es una cuestión muy necesaria.
4: ¿Cómo te llevas con Evelyn? ¿Se ven
5: muy bien
4: o poco?
5: No, muy bien. Hablamos cada cierto tiempo, y por supuesto que ella está siempre invitada a todas nuestras actividades. La siguen queriendo muchísimo en la comuna. Yo siempre digo, mira, cuando yo entré en la municipalidad trabajan directamente 1.300 personas y yo entré con 6 personas. O sea, ese fue el cambio que hubo en los primeros meses.
4: Básicamente.
5: Muy poquito. Y ahora que pasaba un año y medio, nos habrán cambiado 20 personas, porque algunas se fueron al gobierno, se fueron a distintas cosas.
4: Tenía buen equipo.
5: Tenía muy buen equipo, tenemos muy buenos profesionales en la comuna. Yo me encontré con una municipalidad que estaba ordenada, y obviamente que hay énfasis distinto. Nosotros hemos hecho un énfasis especial en personas mayores, en poder recuperar el eje de Avenida Providencia. Tenemos muchos proyectos que están en el eje de Providencia. Hemos cambiado veredas en los lugares donde hay mucho tránsito, hemos incrementado algo que a la Evelyn le encantaba, ¿no? Que son los jardines sustentables. Lo hemos multiplicado por 3. Pero es gracias a que teníamos la inversión inicial de eso. ¿Cómo se hacía? ¿Cuál era la metodología? ¿Cuál era el pensamiento de lo que teníamos que lograr? Y por lo mismo, ahora que vienen épocas, digamos, de temporales, hay una buena operativa, y yo quiero agradecerle especialmente a nuestro equipo del 1414, de fiscalización, de la Dirección de Aseo y Ornato, y también de emergencia, nuestro administrador municipal, porque han estado todos estos días dedicados así hasta el más mínimo detalle. Por ejemplo, vamos a tener puntos de carga para, si se corta la luz, vamos a tener puntos de carga en nuestro centro integral de adulto mayor con baterías para que las personas vayan a cargar sus teléfonos. tenemos eventualmente refugio, si es que es necesario, digamos, activado en alguno de nuestros gimnasios o inclusive en algunos hoteles, uno que está acá al lado, digamos. Entonces, si una persona, no sé, se le cae el techo, obviamente que necesita una cuestión de emergencia, y esa emergencia puede ser en un hotel en el cual tenemos un convenio.
4: ¿Y ha habido solamente cada alcalde se ha organizado o también había una coordinación con el gobierno?
5: Sí, el delegado nos invitó a esa reunión con...
4: ¿El delegado quién es?
5: Delegado presidencial, Codina, alcalde de Puente Alto.
4: Sí, claro que sí.
5: Manco Codina.
4: Tenemos que invitarlo también algún día, se me olvidó.
5: Que como justamente como tiene este espíritu también de alcalde y le tocaba una comuna difícil como Puente Alto, que tiene desde cordillera, digamos, hasta una un sector súper urbano y algunos sectores menos rurales, conoce, digamos, cuáles son los puntos críticos de la ciudad. Así como también el director de Senapred Regional, que lleva muchos años y por tanto sabe mucho. Y ahí también estamos coordinados, todos cruzando los dedos, digamos. Yo sé que todos hacemos todo lo que está disponible a nuestro alcance. Y como digo, nosotros ya hicimos los puntos de poda, limpiamos todas nuestras canaletas. Le hemos pedido a las personas que también ayuden a limpiar sus propias canaletas, como bien decías tú al inicio, que traten de no hacer viajes que no sean estrictamente necesarios, que carguen batería, que traten de buscar luces de emergencia eventualmente, que si se puede, tengan el resguardo. Mira, una cosa que nos pasa que es como tragicómica, ¿no? Cuando se corta la luz en algunos edificios, sobre todo los más antiguos, hay personas que quedan encerradas en los ascensores. Entonces nos llaman para poder ayudar a sacar a esas personas y los bomberos en eso hacen una pega notable. Pero algunos edificios tienen respaldo eléctrico. Entonces se corta la luz, las personas llaman, las van a sacar y después se prende el generador eléctrico y se vuelven a prender los ascensores y se vuelven a quedar encerradas otra segunda camada de personas. Entonces uno dice, tratemos de que eso no pase. O sea, si la energía no ha vuelto, no ocupemos los ascensores porque si no hay un riesgo de quedarse allí.
4: Estamos conversando con el alcalde Jaime Belolio, alcalde de Providencia, viendo también no solamente su innovación en materia de seguridad, nos está contando también lo virtuoso que es también haber asumido en una comuna donde antes había estado el Inmatei. Y hay un tema, alcalde Belolio, que tú has sido, ¿cómo decirlo? ¿Cómo eres? Con mucho carácter has enfrentado este tema que tiene que ver con las contribuciones. Yo quiero decir al tiro que no comparto todo, a pesar de todo el cariño que te pueda tener, pero me gustaría que nos explicaras, porque acá hay un tema de fondo, de principios, pero también tú has sido muy, no sé si duro, pero has dicho que el ministro Quiroz está profundamente equivocado al minimizar el impacto en los municipios. Vamos a lo primero. ¿Tú estás de acuerdo? Porque tú una vez dijiste algo, Jaime, que tenía que ver con que fuera una especie de gastos comunes. Ahí yo tengo una diferencia, pero me gustaría que explicaras por qué piensas esto.
5: Lo primero es que nosotros conocemos muchas personas mayores en la comuna de Providencia que están acogotados por sus contribuciones. Bajaron sus ingresos, aumentaron sus contribuciones sin que haya cambiado su calidad de vida. Es decir, viven en el mismo departamento que hace 20 años y porque se construyó una estación de metro o un edificio al lado, aumentó la plusvalía de su casa, pero no ha generado ningún beneficio en el bolsillo de esa persona, sino que la casa vale más, pero ellos siguen viviendo de la misma manera. Y por tanto, conocemos a esa familia y sí creo que hay muchas más personas que tienen que estar exentas. Nosotros ya tenemos 7.000 vecinos que están exentos de pago de contribuciones por la regla que sacó el presidente Piñera hace algunos años atrás. Y eso debería ser incrementado. Entonces, eso me parece que está muy bien. Pero ¿por qué decía yo que este es como un gasto común de la ciudad? Porque en un edificio está el gasto común de la mantención de los pasillos, de la electricidad, de los espacios comunes, de los jardines, de la conserjería, de la seguridad, etcétera. Lo mismo ocurre en el caso de una ciudad. O sea, una cosa es el derecho a aseo, que ya está incorporado como tal, que es para el retiro de basura, pero también es la mantención de las calles, de las plazas, de la cultura, de la educación, de la salud, obviamente de la seguridad, etcétera. O sea, hay otros aspectos de la ciudad que son fundamentales y que no son únicamente para sus residentes. Entonces, cuando el ministro después cambió su lenguaje, ¿no? Pero decía, oiga, esto va a afectar solamente a las comunas que tienen más plata. Y le decía, ministro, usted no entiende cómo funciona una ciudad. El 92% de mis alumnos de la enseñanza media no viven en Providencia. Y yo pongo casi $1,000,000 por cada uno de ellos, le digo. ¿Y usted me va a pagar eso? No me lo va a pagar, le digo. El 30% de las personas que yo atiendo en mis consultorios no viven en Providencia, trabajan en Providencia.
6: Interconectado todo.
5: Absolutamente. Los 8,000,000,000 que yo invierto en seguridad, teóricamente ese debería ser una inversión del Estado. Sin embargo, tengo que reemplazarla. Tanto es así que el año pasado Seguridad Providencia detuvo prácticamente la misma cantidad de personas que Carabineros de Chile en la comuna de Providencia. O sea, esa es la magnitud de la importancia que tiene la seguridad de Providencia. Y eso es un gasto que, en comillas, o sea, una inversión en seguridad. Sin embargo, el Estado te dice, bueno, gástelo usted.
4: Ya, pero tampoco lo pagan todos los vecinos, pues, porque hay muchos exentos. Entonces, termina siendo siendo una sobrecarga para aquellos que pueden hacerlo.
5: Es que ese es el punto, porque y de ahí que venía esto que le decía yo, que nosotros entregamos mucha parte de nuestros recursos al Fondo Común Municipal. En Providencia se generan 100 mil millones en contribuciones. 65 mil se van al Fondo Común, 35 mil me quedan a mí. Las patentes comerciales, esto es algo, hay solo 3 comunas en Chile que tienen esta condición. Yo también entrego el 65% de mis ingresos en patentes comerciales. Solo Providencia, Las Condes y Vitacura. Uh-huh. Sin embargo, y Santiago es un 55%, 10 puntos menos. Sin embargo, es Providencia hoy día el centro de la región metropolitana. Es el lugar por el cual pasan mayor cantidad de personas. Entonces es imposible pensar que es solo para quienes residen acá, quienes se ven afectados con menores recursos. Entonces yo le decía, ministro, avancemos en una exención más alta para personas mayores, pero ¿por qué la cuenta tenemos que pagar lo que ellos que hemos hecho?
4: Entiendo el punto.
5: Hemos hecho sobre todo un ajuste de todas nuestras piezas para invertir en el espacio público. Deja ponerte un ejemplo. Cuando el vandalismo quemó el café literario del Parque Bustamante,
4: lo quemaron dos veces. El vandalismo el 18 de octubre.
5: Así es. Significaron 1.600 millones de pesos recuperarlo. Lo
4: ¿cuánto?
5: Mismo, 1.600 millones
4: harta
5: de pesos. Café literario del Parque Balmaceda. Lo quemaron solo una vez. Y por tanto no fueron 1.600, sino que fueron 1.200. Esa es inversión pública. No es inversión única para los residentes. Van 10.000 personas al mes al claro. Café literario del Parque Bustamante. Eso lo hacemos con nuestro presupuesto. Entonces, si es que se nos limita esa capacidad, en el fondo estamos limitados en la capacidad de hacer más bien público, que no es solo para los providencianos, sino que es para
4: una
5: toda la región
4: muy de paso, además.
6: Yo creo que esto no es más que recuperar el principio de responsabilidad en política. O sea, me pasa que claro, el debate público es mucho de emociones, ¿no es cierto? Entonces, cuando uno ve algo que es injusto, a todas luces, que te estén, como decía el alcalde, cobrándose más por el solo hecho del paso del tiempo, básicamente, y que tu situación sigue igual, sobre todo pensando en adultos mayores, te hierve la sangre, ¿no es cierto? Pero hay que entender que cualquier modificación a la situación tiene costo y va dejando caído en el camino. Entonces, yo creo que es importante que el debate se pueda dar de esta manera. Yo celebro como lo plantea Jaime.
5: Ahora, si nos escuchó el ministro en dos cosas. Tres. Porque tú sabes, Pepa, que yo a veces puedo ser medio pesado en algunas cosas.
4: No te vuelvas con esa faceta.
5: Pero en esa reunión, claro, cuando el ministro nos decía, los ingresos de las municipalidades han aumentado un 55% en los últimos años y los del Estado en un 25%, y por tanto ustedes tienen espacio de ajuste. Yo le dije, ministro, primero hablemos de las cifras reales, porque aumentaron 55% en términos nominales. Entre medio hubo inflación y por tanto eso no es real. Entonces me miró con cara de ya y se puso a notar. Segundo, le dije, usted no está tomando en cuenta cuánto nos ha aumentado a los municipios los costos de, por ejemplo, retiro de basura, limpieza de calles, porque las 40 horas, porque las sucesivas leyes que se han hecho en materia de laborales y otras han incrementado los costos en materias que son muy intensas en personas. Y eso significa que nuestros costos fijos, digamos, como municipios también se han incrementado. Uh-huh. Yo creo que es cierto que nosotros podemos hacer mejores ajustes y gastar mejor nuestra plata, de todas maneras. Y hemos emprendido dentro de la municipalidad también una línea de demorarnos menos en entregar patentes, de ver en qué áreas nosotros podemos ser mucho más eficientes. Uh-huh. O sea, eso de todas maneras yo creo que es algo que todos los municipios
4: pueden ahorrar, pero sin bajar la eficiencia, mejorarla.
5: Producir más con los mismos recursos que hoy día uno tiene. Pero otra cosa completamente distinta es suponer como que hay una especie de malgasto generalizado. Yo no estoy de acuerdo con eso. Y ese como ninguneo, le digo, no, cuidado, porque no se entiende lo que hacemos en la práctica. Y entonces le propusimos esta idea de población flotante, ¿no? Esta cantidad de personas que vienen a una comuna como Providencia, como Santiago, como Ñuñoa, como Viña del Mar, como Valparaíso, como Antofagasta, como La Serena, como Concepción, y suma y sigue, ¿no? Pasa en muchos lugares de todo Chile. Y lo entendió. Entonces, una parte de lo que se debería aprobar hoy día en la tarde es por la invariabilidad tributaria. Perdón que me cambie de tema, pero ese proyecto...
4: Se entiende para dónde va.
5: Dice... que si tú quieres tener invariabilidad por estos 15 años, digamos, que no te van a cambiar tu tasa de impuestos, tienes que pagar una sobretasa. Uh-huh. Es decir, en vez de pagar el 23 punto, te bajan de 27 a 23, vas a tener que pagar 24 y medio.
4: 1,5
5: más. De ese 1,5 más, el 30% va a ir a un fondo para los municipios que tienen alta población flotante. Todavía no está el reglamento de cómo se va a distribuir esa luca, pero... pero el monto total de eso son cerca de $200 millones en régimen, y por tanto es harta plata.
4: Es harta plata.
5: Y tiene sentido en esta lógica de ciudad, y eso fue algo que nos escuchó. Segunda cosa que también nos escuchó y agradezco.
4: Chuta, Jaime, no sabía, qué buen punto. Sí.
5: Y otra cosa que también nos escuchó que es muy importante es que los municipios, Providencia tiene que gastar, por ejemplo, como 750, 800 millones de pesos en Correos de Chile para notificar vía carta certificada a las personas. Más de la mitad de las cartas se devuelven porque las direcciones están malas. Entonces, de esos 800 yo tengo que recaudo como 100 de vuelta. Y 700 los tengo que perder. Obligado porque la ley me exige hacerlo así. No porque yo quiera, es porque estoy obligado a hacerlo. Entonces, la cobranza es una...
4: Es
5: muy cara, muy poco eficiente, estoy obligado a hacerlo un mecanismo y tengo pocas facultades. Entonces le pedimos que las empresas en la operación renta de cada año, en abril, tengan que mostrar que pagaron las patentes municipales. Y así está puesto hoy día en la ley, en una indicación que agregaron. Entonces eso significa menos costos, ingresos más ciertos, no solo para Providencia, sino que para todas las comunas de Chile que tienen patentes.
4: Algo de esto nos había contado Sebastián Figueroa, también el subdere. Sí. Oye, estamos conversando con el alcalde Jaime Belolio, vamos a hacer una breve pausa y vamos a volver con Jaime. Y además le vamos a preguntar qué está haciendo con el río Mapocho. Díganme si no tiene, yo estoy muy curiosa de que nos cuente. Mm-hmm. Vamos y volvemos.
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0: Dice que la alcaldía deben dejar de hacer tanto festival y ser más eficiente. Recuperen la plata en Providencia que se robaron en el periodo de la alcaldesa Razzurri. Vamos a dejar que la gente se exprese después para más desaparición. ¿No creen que mucho despilfarro en las municipalidades? Hay que acabar con eso, dice. También está Maritza que dice, me encantaría cómo lo está haciendo el alcalde Belolio. Me encantaría verlo de presidente de la República.
1: ¡Wow! ¡Grandes!
0: Y José Oye, López dice, ¿cuántas obras se parece el presidente Piñera? ¿Lo echará de menos? Chuta, llegó de todo, Jaime. No sé si quiere hacer. Te
1: Vamos,
0: cargo.
1: ¿Por dónde quieres? Yo parto como por lo último.
2: Es que no, déjame partir por la otra.
3: Uno que mencionaba como de festivales. Yo hay que tener un matiz en eso. La verdadera seguridad para las personas no es encerrarse más temprano en sus casas, sino que es poder ocupar los espacios públicos, poder salir a la calle, al parque, a la plaza cuando ellos más lo desean. Y eso se hace con cultura, con belleza, con arte, con deporte, con familia, con mascotas, etcétera. Entonces, yo en eso hay que tener cierto cuidado, porque uno de los grandes problemas que tenemos en la ciudad de hoy día es cómo hacemos comunidad. En Providencia el 38,9% de las personas vive solas. Y hay una concentración muy grande en personas mayores que viven solas, que en la práctica están casi abandonadas por su familia. Y el antídoto que nosotros podemos hacer como municipio es comunidad. Nosotros tenemos varias líneas de proyectos que le llamamos políticas contra la soledad, directamente. Y una de ellas tiene que ver con lo cultural. Entonces, es verdad, hay mucho espacio de mejora de recursos, de licitaciones y otros que se pueden hacer. Pero cuidado con mitificar, digamos, de que esto es un problema con la lógica de la cultura. Yo creo que no. La lógica de la cultura significa más seguridad en el espacio público. Sí. Entonces, yo no sé, tendría cuidado.
4: De acuerdo.
3: Y sobre el presidente Piñera, quiero reconocerlo, lo echo muchísimo de menos. Mucho. Estuve la semana pasada además en su oficina, porque yo soy parte del directorio de la Fundación Presidente Piñera. Y todavía da un poquito como de dolor de guata y cierto escalofrío ver ahí el escritorio, el escuchar como su voz, digamos, que falta, ¿ah? Y que ordena y que da como momentos de claridad. Y algo que mencionabas tú con respecto al mapocho, me acordé el otro día porque fuimos a una actividad. Sí.
1: ¿También tiene un poco que ver con él?
3: Absolutamente. O sea, el presidente Piñera tenía siempre esta idea que parecía muy loca, ¿no? De que el mapocho fuera
1: navegable. Sí.
3: Y hoy día hay un pedacito chiquitito que sí, que en el Parque de la Familia, en donde efectivamente tú puedes subirte en un kayak y en estos botecitos pedaleables. Pero más que hacerlo como un río Sena, digamos, o como otro que es imposible.
1: Ojalá, ¿no? No debiera ser tanto licitado, ¿no?
3: El problema que teníamos, o que seguimos teniendo, es que en general la ciudad le da la espalda al río. Como que lo considera un obstáculo y no un lugar de encuentro. Y en general las ciudades más desarrolladas, sus ríos que la cruzan, no son un obstáculo. O sea, por algo se instalaron cerca de los ríos. Entonces, la ciudad de Santiago...
1: Son parte del turismo, son parte de la belleza. ¿Sí?
3: De la vegetación, y etcétera. Entonces, yo creo que nosotros en general hemos visto al río como un obstáculo. Y es momento de que lo veamos más también como un punto de encuentro. Entonces, el otro día el gobierno regional tiene una licitación de como cerca de 20 mil millones de pesos que va a unir desde Padre Mariano. Hay una bajada por el Parque Uruguay en Andrés Bello. Tú puedes bajar al río, a la altura de Padre Mariano, un poquito más abajo del Costanera Center. Hasta el Parque Los Reyes. Podría llegar en una ciclovía pedaleable, obviamente, y caminable.
1: Uy, también, esa subida, Dios mío.
3: Sí, la subida es más intensa. Pero la idea es hacer un parque inundable, obviamente, porque en épocas en donde hay crecida del río, la vegetación tiene que ser capaz de sobrevivir, digamos, a esta inundación. Cosa que se ha hecho en muchas partes del mundo, ¿eh? Sí, no es el único.
1: Y con espejo a los lados también.
3: Exacto. Entonces, la verdad es que necesitamos poder entrar al río sin que sea... algo peligroso y que sea algo también familiar que nos permita disfrutar, digamos, de la ciudad. Y cuando empiece en enero a funcionar el teleférico...
1: Te iba a decir, yo, es que se me cae la baba, paso por ahí, probablemente nunca lo use porque no voy para Huechuraba, pero pasar por ahí, encuentro que le da un toque a Santiago. Necesitamos que nuestra ciudad también...
3: Es
1: maravilloso, son los medios carros.
3: Es muy bueno, es muy bonito, le va a mejorar mucho los tiempos de traslado a las personas que vienen desde Huechuraba a Providencia. Hoy día se demoran 45, 50 minutos en micro desde el equivalente de la ciudad empresarial hasta Tobalaba, y esto se va a demorar 13 minutos.
2: Qué buena.
3: Y viceversa, hay muchos estudiantes hoy día porque hay dos universidades allá en la ciudad empresarial. Y por tanto también vamos a tener mucho tránsito hacia allá. Y también
1: van a llegar más empresas para allá, pues si va a facilitar.
3: Absolutamente. Y también esto tiene otra estación que es en el Cerro San Cristóbal. Entonces también te va a servir para encontrarte con

0: ese mundo de la vegetación. Pero cuando vas a subir a lo alto, vas a ver el lecho del río completo. Y por tanto, nos interesa qué es lo que pasa en el lecho del río, qué es lo que pasa en los muros del lecho del río. A mí me encantaría tener muchos murales, por ejemplo. Hay una cuestión que es media burocrática, ¿no? Pero para bajar al cauce del río tenés que pedirle permiso como a 15 personas, sin embargo, cuando llegan tipos a hacer rayado no le piden permiso a nadie y después no podés borrarlo. Esas son claro. cosas que a uno le molestan, digamos, en la cuestión práctica. Entonces es una muy buena noticia esta inversión del gobierno regional en el río Mapocho, que es un río que conecta 16 comunas y por tanto partir haciéndolo acá me parece que es genial.
1: Oye, Jaime, estaba preguntando una cuestión nada que ver, pero tú fuiste muy cercano al presidente José Antonio Kast, muy cercano. Ya, después hubo diferencias y todo. ¿Cómo están las relaciones hoy día?
0: Bien, bien. O sea, yo diría que no hemos tenido tiempo tampoco para conversar esas diferencias
1: del pasado. Un
2: poquito ocupado.
0: Porque claro, yo también me ubico en mi situación. Pues yo soy alcalde de la Comuna de Providencia, él es presidente de Chile. Y por tanto, hemos hecho varias actividades en donde lo hemos invitado y ha venido acá. Y en eso ha sido muy cordial, ha sido muy agradable. Yo le planteaba, por supuesto, mientras en esos ratos, todas las dificultades que tenemos.
1: ¿Le pasáis el sobrecito con las peticiones?
0: Casi, sí.
1: Ya, ok.
0: Y ha tenido una muy buena disposición en ese sentido. Así que, nada, la verdad es que no hemos sentido bien apoyado. Nosotros vemos cómo cambió la mano, por ejemplo, en el ámbito educacional. En el gobierno pasado nosotros también tuvimos hechos de violencia gravísima y cuando nosotros nos querellábamos y pedíamos apoyo de parte del gobierno y sonaban los grillos. En este caso, instantáneamente, el Ministerio de Educación y el Ministerio de Seguridad han estado con nosotros en apoyarnos para erradicar la violencia extrema en nuestros liceos, para recuperar la calidad de nuestros colegios. O sea, ahí se nota el cambio de mano inmediato. El ministro Raúl, la verdad es que yo creo que es un gran ministro. Teníamos hartas cosas que hacer con él cuando era ministro de Obras Públicas, digamos. Sí. Pero ahora que está como ministro de Seguridad, nos acompañó, de hecho, cuando hicimos el hito.
1: Y tiene
0: de
1: la un estilo bien municipal, bien de terreno, súper. De estar en la calle.
0: Y muy práctico. Entonces, la verdad es que creo que él es un muy buen ministro y creo que lo está haciendo bien también. En una promesa que para este gobierno es clave, ¿no? Que es mejorar la situación de la seguridad, de la migración irregular, y por tanto, no hay una segunda oportunidad en eso. Y creo que los municipios podemos aportar mucho y el ministro lo ha hecho bien y el presidente lo ha dejado también actuar en esa misma línea, así que bien.
1: Oye, y lo último, ¿qué esperas tú cómo salga la malla del contenido? ¿Qué te ha parecido esta ahora que además está ahí más en el mundo municipal, ahí con las patas en el barro? ¿Cómo has visto la tramitación? Tú que además conoces a la izquierda porque estuviste en el Congreso, ¿qué te parece esto de que no tengan propuesta, de que digan todo que no? ¿Te recuerda cómo fueron también con Piñera? ¿Cómo ves tú a la izquierda hoy día?
0: Primero una cosa antes, yo espero que una vez pasado el trámite de esta mega reforma, ley de reconstrucción, no solamente sea la agenda económica de apretarse el cinturón la que siga vigente, sino que me gustaría escuchar más a la ministra Wolf del MDS, a la ministra de Educación, al mismo ministro de Seguridad y a otros más. Creo que es muy importante que un gobierno de derecha no solamente signifique el que tengamos más inversión y apretarnos el cinturón por la pésima herencia que nos dejó el gobierno pasado, que a todo esto paréntesis hay una columna hoy día que escribió el ex ministro Grau, que me pareció impúdica, o sea, realmente inaceptable, tratando de dar clase de, no les han dicho de que van a tener que recortar los gastos cuando lo que hicieron en el gobierno pasado fue inflar los ingresos para poder gastar más, pero eran ingresos mentirosos, y eso me parece inaceptable. Pero creo que el gobierno no solamente puede tener un relato en términos de apretarse el cinturón económico, sino que también de un desarrollo social que es muy relevante. Y sobre la izquierda me parece que es no sé si es paradójico, ¿no? Pero al menos es como que no hubieran aprendido algo, y es que hoy día todos se disputan quién es más de izquierda, quién es más duro. Es decir, quién recibe más aplauso de la fanaticada de izquierda en el reel de 15 segundos. Y eso, ya sabemos, no construye hacia adelante, no construye alternativa y aleja a las personas del interés por lo público, por lo político. Y entonces le estamos pavimentando el camino a aquellos que no creen en la solución más institucional. Y eso es un riesgo. Entonces, no puede ser que la izquierda esté permanentemente viendo quién es más duro en contra del gobierno de derecha y que entonces al otro lado de la derecha se vea quién es el que ataja más a esos grupos de derecha que quieren pelear con esos otros extremos de izquierda. Entre medio está la gente común y corriente que lo que quiere es que le solucionen sus problemas.
1: ¿Y esto podría significar entonces que si se quedan atrapados en esto podría ser más fácil que no se reelijan porque están ahí a la guaite? Sin proyecto, sin idea, Jaime.
0: Yo creo que obviamente pasa la cuenta. O sea, no veo que hoy día la oposición tenga una muy buena evaluación por parte de la ciudadanía. Más bien tiene una muy mala evaluación. Y estas disputas que hemos visto en física, digamos, hasta no solo verbales, sino que físicas también en el Congreso, creo que...

0: Es malo para Chile también, porque uno necesita que haya una crítica legítima, ¿ah?, a cómo se hacen las cosas, propuestas para, por ejemplo, para cómo crecer de nuevo. O sea, está claro que la propuesta de la izquierda para crecer fracasó. ¿Qué nos proponen ahora? Salvo decir que no. No tenemos idea, digamos. Sí. Entonces, ¿cuál es el apoyo para las pymes? A todo esto, no puedo irme sin mandarle saludos.
1: ¿A quién?
0: A Pastelería Tuca. Sí, me dijo mi señora que está ahí produciendo en este minuto, así que ya que hablé de pyme, así que le mando un saludo, porque sé que estaban produciendo ahí y sabía que no estaba escuchando. Así que
1: 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Si nos trae un día un pedacito, podemos aquí promocionar la Tere. Primero las cosas ricas que hace esa mujer,
0: la próxima
1: las
0: semana,
1: historias que tiene.
0: Próxima semana, miércoles, cumplimos 20 años de matrimonio.
1: Ay, cacho. Oye, ¿qué le decimos a Maritza que le gustaría verte de presidente de la República?
0: Que estoy feliz de alcalde.
1: Tan inteligente este gallo. Ya, oye, tenemos que despedir el programa. Muchas gracias a todos. Espero que les haya gustado esta conversación con un hombre con una visión extraordinaria y además hoy día en una pega mucho más de terreno. Oye, se pasó como se combinan esas neuronas que yo siempre he envidiado a ti, con además con tanta calle. Último consejo para tus vecinos y también para el país sobre las lluvias que ya están empezando.
0: No, cuídense, que estén bien atentos, que ayuden a aquellas personas que saben que están solas, sobre todo que sean.
1: Es un buen punto.
0: Sí, y particularmente en la comuna de Providencia, si tienen alguna emergencia o algo que les llame la atención, llámenos al 1414.
1: Perfecto. Nos vamos
2: Muchas
1: entonces.
2: Gracias, alcalde.
1: Gracias, Negrito. Gracias, Jaime Belolio. Vamos ahora a Conectados y de verdad que ha sido una conversación muy, muy entretenida. Que tengan un buen día, a prepararse y a refugiarse en esta lluvia. Muy buen día.
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5: ¿Te gusta la lechuga? De bajas calorías, es una excelente opción para los que busquen controlar el peso. Rica, escucha bien, en nutrientes como vitamina A, K, C, ácido fólico y potasio, esenciales para diversas funciones corporales. La lechuga es fuente de fibra dietética, ayudando a mejorar la digestión, promueve la saciedad y ayuda también a regular tus niveles de azúcar en la sangre. La lechuga, qué rica la lechuga. Tiene beta-carotenos, ayuda entonces a proteger las células del daño causado por los radicales libres y ayudando también a reducir riesgo de enfermedades crónicas. Esto sí que me sorprendió. Comer lechuga beneficia a la salud ocular como cataratas. Mira, importante para la coagulación sanguínea y salud ósea, ayudando a prevenir la osteoporosis. Me sigo sorprendiendo. Consumir lechuga calma los nervios y promueve un mejor sueño. También reduce la inflamación y mejora la salud del corazón. Así que, ya lo dije, a comer lechuga todos los días en tus platos de ensalada.
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2: Buenas tardes, ¿cómo están? 2:00 p.m. en punto y es momento de las informaciones en agricultura. A esta hora el presidente José Antonio Kast monitorea en terreno el sistema frontal que afecta a nuestro país e informó que el gobierno evalúa hora a hora esta situación en las regiones afectadas por el sistema frontal, con autoridades desplegadas por distintas zonas del país. En ese contexto, el mandatario aseguró que una eventual declaración de estado de emergencia dependerá de los antecedentes entregados por las autoridades y de la institucionalidad vigente. Vamos a escuchar las palabras del mandatario.
3: En el tema del despliegue de las Fuerzas Armadas, también en conversación con quienes tienen mayor conocimiento, hemos ido avanzando en esto que yo les digo, que si hay que avanzar hasta estados de catástrofe, de excepción constitucional, ya se están anticipando las medidas, pero de acuerdo a las observaciones y también análisis que vayan haciendo las autoridades competentes en la materia, y por eso se cambió nuestra institucionalidad, precisamente para que las decisiones sean muy responsables.
2: Y ahí estaban las palabras del presidente, quien llamó especialmente a evacuar los sectores de mayor riesgo y cercanos a cauces de agua que puedan representar un riesgo para la vida de las personas. Cambiamos de materia porque Senapred solicitó evacuar el borde costero de algunos sectores en la región del Biobío. Se evalúa también una alerta roja por la crecida de los ríos de la zona. Marcelo Castro nos informa. Buen día.
4: Compleja situación se vive hasta ahora en la región del Biobío, a raíz de las fuertes marejadas provocadas por el paso del sistema frontal. Alrededor de las 13:20 horas se decretó una alerta SAE para el sector del barrio chino en Lirquén, producto de las marejadas. El agua llegó alrededor de 300 metros al centro del sector, abordando los puestos comerciales. En tanto, en los próximos minutos, las autoridades decretarán alerta roja para las comunas de Arauco y Curanilahue por las crecidas de los ríos Pichilo y Curanilahue. El alcalde de esta última comuna, Luis Gennagel, se refirió al escenario que se vive en Curanilahue.
5: El río aún todavía tiene capacidad para poder soportar un par de horas más. Sin embargo, por motivos de seguridad, la alerta SAE puede sonar en unos instantes más. La gente tiene que tomarlo con calma, evitar acercarse a la orilla de la ribera del río. Tenemos algunos inconvenientes, por ejemplo, derrumbe de gaviones en el estero Río Rana, donde también se cayeron algunas piezas y leñeras al río, un par de derrumbes pero de menor cuantía. Así.
4: Se espera que durante la tarde los fuertes vientos, cuyas rachas han llegado a los 160 kilómetros por hora, declinen, al igual que las precipitaciones. Desde la región del Biobío informó Noticias en Agricultura.
2: Gracias, Marcelo. Quedamos totalmente atentos a la situación del Biobío. Con esa información nosotros nos despedimos y nos encontramos dentro de una hora para más noticias. 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
2: Cuando tú ves sufrir a tu hijo, a tu nuera, a tu nieto, ver a tu, yo lo decía en esa entrevista, ver a tu hijo esposado frente a los medios de comunicación, una cosa que uno ve en televisión y lo pasan a cada rato, entonces es muy duro.
3: ¿Pero qué dice tu mujer Estela hoy día después de este momento tan duro? Porque probablemente si no te hubieras metido en política, tal vez muchas de estas cosas no habrían ocurrido.
2: Obviamente que Estela me ha acompañado, vamos a cumplir 50 años de matrimonio, me ha acompañado en todo y tiene un mérito especial porque a ella nunca le gusta la política. El servicio público ha tenido bueno y malo. Error haberme metido en ningún caso. Y la Brigadiera tampoco lo piensa así. Obviamente que, ¿por qué? Porque uno dice, pucha, todo lo que hemos hecho. No sé, de alcalde de Santiago, alcalde de Las Condes, después de ministro de educación.
3: ¿Cuál sientes que fue algún minuto de tu carrera donde hiciste alguna decisión que te arrepentiste? O sea, dijiste que no, esto no la volvería a hacer.
2: No, hay muchas cosas. Pero, no sé, por nombrarte una, haber apoyado el primer retiro de los fondos de pensión. Si yo fuera ministro de educación hoy día, la gran misión sería, oye, ¿cómo devolvemos esos 170.000, 200.000 niños y jóvenes a la escuela?
3: Y que no se nos vaya más.
2: Exactamente, y esa es una política de seguridad.
3: ¿Cómo están ustedes? Muchas gracias por acompañarme en este nuevo capítulo de Felipe Podcast. El día de hoy con Joaquín Lavín, ex colega ministro.
2: Así es.
3: Ex candidato varias veces. Y la verdad que hace poco hiciste una entrevista que tal vez muchos se sorprenden de que alguien que está pasando un momento duro, como el que te ha tocado con tu familia, se anime a dar una entrevista, a ir de frente. Has tenido varios golpes en tu vida política. Me imagino que este tal vez de los más duros. ¿Por qué Joaquín Lavín sale a dar la cara, a enfrentar, a dar una entrevista cuando su hijo está pasando un momento tan duro, en lugar tal vez de cuidar un perfil un poco más bajo? ¿Es tu convicción de que hay inocencia? ¿Es tu convicción de que hay una persecución? Cuéntanos un poco de esa entrevista que tal vez los que nos están escuchando no la leyeron todos en el Mercurio y fue hace pocos días atrás.
2: Yo diría que una mezcla de todo eso, Felipe. Obviamente que en la vida siempre hay éxito y fracaso. Y a mí me han tocado de las dos. Pero esto es distinto, porque es un tema distinto. Perder una elección, digamos, que obviamente también es una cosa que duele, pero se pasa. Es distinto ver sufrir a la persona que tú más quieres. Entonces, cuando tú ves sufrir a tu hijo, a tu nuera, a tu nieto, yo lo decía en esa entrevista, ver a tu hijo esposado frente a los medios de comunicación, una cosa que uno ve en la televisión y lo pasan a cada rato. Entonces, es muy duro. Más allá de lo judicial, que podemos decir algo de eso, duele mucho familiarmente y obviamente que trastorna de alguna manera todo, porque es un tema muy, muy largo. Lo de la Katy partió el año, cuando dejó de ser alcaldesa, el año 2021. O sea, llevamos, no sé, pues ya años en esto. Y es un tema muy largo. La justicia en Chile es muy lenta. Hay una especie de la presunción de inocencia no existe. O sea, las personas son juzgadas, por así decirlo, prejuzgadas con anticipación. Y los juicios ni siquiera comienzan. Entonces, obviamente que humanamente es muy doloroso. Yo he hablado muy poco sobre esto. Efectivamente, di esa entrevista en la revista del sábado, del Mercurio. Porque creo que de repente hay que decir algo. Porque es una ola muy grande, ¿no? Porque no solamente son las noticias, son además los programas de farándula, salen cosas que no son ciertas. Entonces, de repente, creí necesario decir algo.
3: Estela, que te ha acompañado toda tu vida política, que tal vez, me imagino, está sufriendo tanto más que tú, ¿siente que tal vez toda esta vocación política pública ha sido un error para la familia? ¿Ha tenido mucho costo? ¿Significa uno? Mira la historia, partiste el año 80, partiste trabajando en la época del gobierno militar, después fuiste candidato, después fuiste el candidato estrella que casi derrota a Lagos. Fue la primera vez que la derecha lograba acercarse al poder en el año 1999. Pero ¿qué dice tu mujer Estela hoy día después de este momento tan duro? Porque probablemente si no te hubieras metido en política, tal vez muchas de estas cosas no habrían ocurrido. ¿Qué piensa ella de esta vocación con estos costos familiares?

0: Bueno, primero yo me metí en esto por culpa de tu papá. ¿Eh? La verdad es que yo estoy aquí por culpa de tu papá.
1: En parte, también me metí en lo que me metí por culpa de él, así que
0: Porque tu papá, Miguel, el hermano mayor del actual presidente, él fue nuestro profesor en la Universidad Católica de Economía, estaba en el gobierno militar transformando la economía chilena, y él reclutó un grupo de sus, entre comillas, alumnos, que estábamos ahí. Éramos todos muy jóvenes, teníamos, no sé, 21 años o menos, digamos, estábamos recién saliendo de la universidad. Nos reclutó para entrar al servicio público. ¿Eh? Y yo diría que yo le debo mi vocación de servicio público a tu papá. ¿Eh? O sea, después yo me metí en la UDI, porque yo sabía que tu papá era amigo de Jaime Guzmán. Ay, por tanto, dije, bueno, si yo me quiero dedicar al servicio público, ya, no sé, en la política, pero como servicio público, ¿dónde me voy a meter? Donde Miguel Kast me diría, ¿eh? Porque tu papá ya no estaba, ya había muerto. Entonces, bueno, me metí a la UDI.
1: De hecho, escribiste el libro de la historia de mi padre, así que
0: efectivamente.
1: Vocación, o sea, sí, pasión de vivir.
0: Sí, sí. Y ahí me impresionó mucho una cosa que cuando él sabía que se iba a morir, voy a volver al tiro a tu pregunta, pero cuando, sí, cuando él sabía que se iba a morir, y eso ya era inevitable, él comenzó a grabar unos cassettes,
1: sí, pues.
0: Que unos cassettes que eran chiquititos, en que le grabó su historia a ti. Y a tu hermano, porque decía, bueno, tú, Felipe, no me conociste, eres muy chico. ¿Qué edad tenías tú cuando murió tu papá?
1: 6.
0: Bueno, entonces quiero que ustedes
1: sepan. Y la Bárbara tenía 2.
0: Quiero que ustedes sepan cómo era el papá. Y le empezó a relatar su vida. Entonces, esta persona, que era muy. Tu papá, que era muy, muy carismático, digamos, él me llevó al servicio público. Y el servicio público ha tenido. Bueno y malo, digamos. Error haberme metido en ningún caso. Y la Briestela tampoco lo piensa así.
1: Okay.
0: Obviamente que. ¿Por qué? Porque uno dice, pucha, todo lo que hemos hecho, ¿eh? No sé, de alcalde Santiago, alcalde de Las Condes, después de ministro de Educación, yo lo pasé pésimo como ministro de Educación, lo pasé pésimo. ¿Eh? Imagínate que las reuniones de con el dirigente estudiantil era.
1: El primer año lo pasaste bien.
0: Sí, el primer año.
1: La reconstrucción.
0: Era la reconstrucción.
1: Era un colega, claro, y lo pasaste bien. La reconstrucción lo pasaste,
0: sí,
1: bien.
0: Sí, sí.
1: Ahí te vi en tu salsa.
0: Pero las reuniones ahí con los dirigentes estudiantiles eran Camila Vallejo, presidente de la FECH, Giorgio Jackson, presidente de la FEUC, Carol Cariola, presidente de la Federación de Estudiantes de Concepción. Pero así todo, entre comillas, habiéndolo, entre comillas, pasado mal, tú dices, oye, hicimos los liceos bicentenarios, la década de vocación de profesor. O sea, lo que quiero decir es que aún en los momentos más duros, yo he sentido que el servicio público vale la pena. Obviamente que la María Estela me ha acompañado, vamos a cumplir 50 años de matrimonio, este año. Me ha acompañado en todo y tiene un mérito especial porque a ella nunca le gustó la política. Entonces, claro, lo que quería era alguien, digamos, que fuera anónimo, que no se metiera en nada y viviera una vida tranquila.
1: ¿Cuando la conociste tú ya estaba en política? No. ¿Cuando la conociste a ella no estaba?
0: No, porque yo la conocí cuando yo estaba en tercer año en la universidad, estudiábamos la misma carrera, y ella entró primer año.
1: Ok.
0: Y yo fui su ayudante de Economía 1. Perfecto. Y ahí partió la cosa.
1: Y hoy día que has vivido toda esta. Porque de alguna manera hay un rol de la religión también en ti, hay una vocación, una fe. ¿Qué rol jugó esa convicción en esta historia? Porque si uno mira todo esto, como tú dices, si uno mira, dijera Joaquín Lavín, es aquel que estuvo arriba, abajo, tuviste muchas triunfos y muchas derrotas. O sea, yo creo que esta vez, y más encima, con una resistencia en el tiempo increíble. La primera derrota fue el 89, el gallo de pelea, ¿no?
0: Exactamente.
1: El gallo de pelea contra Evelyn Matei, entiendo.
0: Exactamente, sí.
1: Si uno tuviera que seguir, después fuiste un alcalde muy exitoso en Las Condes, ¿cierto? Después del 99 estuviste ahí, yo me acuerdo que ya esa elección que le abrió el apetito a la derecha, y creo que la derecha no sabía. No,
0: se transformó en competitiva, digamos.
1: La derecha se transformó en competitiva. Sí. Fuiste el primero que
0: de
1: hizo
0: hecho,
1: que,
0: de ahí
1: que culturalmente.
0: De ahí para adelante siempre hubo segunda vuelta.
1: Efectivamente.
0: Antes no había.
1: Efectivamente. Después viene el episodio duro de Piñera, que se mete en 2005, ¿no es cierto? Que se mete Piñera, venía tú, y se mete Piñera a última hora y logra.
0: Exactamente.
1: 25 puntos él, 23 puntos tú, primera vuelta, y bueno, él pasa a segunda vuelta. No gana en esa elección, ¿no es cierto? Después viene el caso duro también de Chaguán, que es Valparaíso.
0: También
1: un caso bastante. Y después viene el éxito de ministro de Educación, que vuelve.
0: Efectivamente.
1: Este Joaquín Lavín a reinventarse. Perdón, después de Chaguán viene Las Condes, creo.
0: No, ahí viene el Ministerio de Educación.
1: No, pues no.
0: Sí.
1: ¿Sí?
0: Sí.
1: Ya.
0: Sí.
1: Después de los Chaguán, mira, al tiro no pasaste primero.
0: No, al tiro Ministerio de Educación.
1: ¿Y cuándo? Ah, y después viene.
0: Las Condes, fui alcalde de nuevo en el 2016.
1: Perfecto. Perfecto.
0: Hasta el 2021, pues se alargó por la pandemia, acuérdate.
1: Perfecto. De nuevo, perfecto. Y después viene efectivamente lo de las condenas. Tienes razón. Y en el fondo, la religión, ¿qué rol juega en esto para poder seguir pedaleando? O sea, ¿por qué Joaquín Lavín se levantaba, tenía estos tumbazos y después volvía a ser el número uno? ¿De dónde salía esta convicción de no decir, que ya, compadre, dediquémonos a otra cosa en algún minuto de la vida? ¿Por qué tanta convicción a lo político? ¿Te gustaba? ¿O era más la religión? ¿Era más el deber ser? ¿Era más el gusto? ¿Lo pasaste bien?
0: Bueno, obviamente que también se pasa bien en algún momento, se pasa mal en otro, pero para mí la fe ha sido muy importante en mi vida. O sea, yo creo
1: ¿lo
0: que
1: sigue siendo?
0: Lo sigue siendo, creo que es lo más importante.
1: ¿En serio?
0: Sí, lo más importante. Siempre lo fue.
1: Fuiste también hombre de fe, pero muy flexible, digámoslo, en tu mentalidad. Yo no te visualizo como alguien rígido, más castigador. Eres como, como un Opus Dei medio raro. Porque en el fondo, uno se imagina el Opus Dei, alguien más que apunta con el dedo, alguien que, no sé, y tú siempre te has mostrado más bien flexible, ¿o no?
0: Bueno, pero es que la fe es así, pues, la fe tampoco es un conjunto de...
1: Está bien, te pregunto, porque uno se hace una
0: idea. Sí, por eso, un conjunto de normas que no es así. No. O sea, la fe es sentirse, y voy a hablar aquí en términos, abrir más la intimidad en términos del alma, digamos, pero la fe es que tú sientes que eres hijo de Dios, ¿ya? Y que la persona, por lo tanto, cada persona tiene una dignidad... en sí misma, y vale todo, y por tanto yo diría que una de las cosas que tu papá me transmitió y que a mí me motivó en el servicio público es la lucha contra la pobreza, por ejemplo, ¿ya? Que tú veías en esa persona alguien que es un hijo de Dios, que tú tienes que sacar, hecho a imágenes y semejanza de Dios, que tú tienes que sacar adelante, jugarte por ella. Y esa convicción ha estado siempre y sigue estando siempre. Y creo que me ha ayudado mucho en la vida, porque te ayuda en el sentido de que las cosas que pasan en la vida, triunfos, derrotas, éxitos, fracasos, no son al final tan importantes. Obviamente cuando uno está ahí, uno dice, oye, perder esta elección por 0,8%, total, digamos, o mira lo que le está pasando a mi hijo, eso es lo más importante. Pero en realidad, si tú lo miras que en una perspectiva de eternidad, digámoslo así, esto no es lo más importante. Lo más importante es tratar de hacer lo mejor posible todos los días de la vida, y lo demás hay que entregárselo a la mano de Dios, ¿no?
1: ¿Y has tenido alguna vez crisis de fe? En todo este, dado que has tenido, ¿hay quedado algún minuto diciendo tal vez todo esto es mentira, la fe?
0: No, eso nunca.
1: ¿No?
0: No, lo que sí es que de repente a ti tú te pones a pensar ¿por qué esto? ¿Por qué esto otro? ¿Por qué este golpe? ¿Por qué este otro golpe? Uh-huh. Pero justamente la fe significa eso. O sea, tú, que pese a todo eso...
1: Los golpes no puedes decir. La pregunta adelante. Es que algún minuto has dicho, ¿sabes? Que tal vez toda esta creencia que tengo sobre la fe en realidad tal vez no es, y simplemente una sugestión, una idea que creí, pero en realidad... Somos seres humanos y que podemos...
0: No, para mí la fe es una realidad real, o sea que tú la puedes tocar. Profunda. O sea, es certeza total, profunda.
1: Y eso...
0: Y yo diría que también me ha influido en la vida política, ¿no? Porque hubo un sacerdote que de Opus Dei, que español, digamos, que una vez yo le pregunté, que fue importante en mi vida, yo le pregunté, ¿qué tiene que hacer un católico que se va a dedicar a la política, se va a dedicar al servicio público? ¿Cuál es como su misión? Y me acuerdo que me dijo dos palabras, que a mí siempre se me quedaron grabadas. Uno dijo servir, o sea, tú tienes que servir. O sea, los cargos públicos son para servir. Y dos, unir. Los cargos públicos son para unir. Tú tienes que unir esto con esto, con esto. Y fíjate que finalmente eso ha sido. Eso es lo que yo he tratado de hacer, ¿eh? Yo también fui en la época del gallo pelea que tú dijiste al principio, también fui polarizado y vamos a la pelea, pero finalmente yo creo que no es eso lo que hay que hacer.
1: Tú escribiste el libro de Miguel Kast y hoy día ves al presidente en ejercicio, que es José Antonio Kast, que es el hermano menor de Miguel Kast. Si Miguel Kast no se hubiera muerto de cáncer en el año 1983, el 18 de septiembre, ¿cómo crees que habría sido como político hoy día? ¿Cómo habría ejercido el ser político Miguel Kast?
0: Mira, es difícil saber eso, pero
1: primero, si hay alguien que lo puede intuir, eres tú, vos escribiste el libro.
0: Yo creo que habría seguido en el servicio público, de partida. Tu papá también lo pasó mal, también tuvo triunfo y derrota. Fue una vida muy corta, 34 años. Y siempre andaba apurado, y justamente era por eso, probablemente. Porque, bueno,
1: pero también es verdad que había dejado lo público. O sea,
0: sí, lo había dejado.
1: Se había ido a la universidad.
0: Lo había dejado por unos. Llevaba unos meses que lo había dejado, por un fracaso, justamente, cuando era presidente del Banco Central. Así entonces es. Había fracasado, le había ido mal, sintió que se había quemado políticamente, decidió renunciar. Y vino el cáncer. Pero si no hubiera sido por eso, yo creo que él habría seguido. Él habría seguido, no sé hasta dónde habría llegado, pero era una persona muy carismática y con mucha fuerza.
1: Si hubiese estado hoy día en democracia chilena, hoy día, hagamos un ejercicio de ficción, ¿cómo crees tú que sería él como político hoy día?
0: Entonces, ¿en qué partido político estaría?
1: No, estoy diciendo.
0: No me gusta eso de interpretar personas que no están.
1: Nunca he dicho que en qué partido, eso sería... ¿Cómo sería su liderazgo? En el fondo, ¿cuál? Porque es una persona que tú admiras mucho.
0: Sería, mira, con mucha fuerza, involucrando mucha gente joven en el servicio público. He dedicado más que nada a eso, o sea, a transmitir vocación de servicio público a las nuevas generaciones.
1: ¿Tú crees que sería polarizante?
0: No, yo creo que no.
1: ¿Tú crees que no?
0: No. Él fue polarizante.
1: Fue duro.
0: Fue duro. Pero eran momentos distintos.
1: Era bien intransigente en esa época.
0: Era bien intransigente en esa época y... Y sentía
1: tenía que, mucha vocación social, sí, la pobreza, pero sí, era bien exigente, los que creía que eran más o menos...
0: Y sentía que había una carrera contra el tiempo, en el sentido que él decía, por aquí hay un gobierno, que este gobierno militar, que no sabemos cuánto va a durar, y por tanto hay que tratar de hacer todos los cambios lo más rápido que se pueda. Y eso fue un poco su actitud cuando vino el cambio del modelo económico. Pero no creo que sería hoy día una persona para polarizar Chile, al contrario.
1: Estamos conversando con Joaquín Lavín aquí en Felipe Podcast. Vamos a una breve pausa y ya volvemos.
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1: Estamos aquí de vuelta en Felipe Podcast con Joaquín Lavín. Nuevamente, gracias Joaquín por acompañarme en este programa. Y quisiera llevarte ahora un poco más a la contingencia actual. Estamos con un gobierno que acaba de partir. Tuviste muy de cerca también el gobierno de Sebastián Piñera, ambos. ¿Cómo ves que el gobierno ha ido logrando perfilar su narrativa? Lo que de alguna manera, algunas veces Pablo Longueira llamaba el relato. ¿Cuál crees tú que va a ser el relato de este gobierno? ¿Qué consejo le darías? ¿Cómo lo has visto estos primeros meses? En fin, ¿cuál es el diagnóstico del experto Joaquín Lavín, que tiene muchas horas de vuelo, que ha pasado por varias campañas? ¿Cuál es tu visión del gobierno actual?
0: Yo creo que para mí el relato es el orden, o sea, que volvió el orden a Chile, ¿eh? En todo el sentido, en lo económico y en lo de seguridad. Veo que en términos económicos el gobierno está clarísimo. Creo que yo tengo un gran respeto por Jorge Quiroga, ¿eh? Él es un ministro de Hacienda, entre comillas, no tradicional, porque distinto a todos los ministros de Hacienda que hemos tenido hasta ahora. Porque los ministros de Hacienda que hemos tenido hasta ahora han sido, entre comillas, bueno, tú eres economista también, macroeconomistas.
1: Así es.
0: Y muy buenos, digamos, Felipe Larraín, Andrés Velasco, Alejandro Foxley. Pero Jorge Quiroga, o Nicolás Izaguirre, Jorge Quiroga no es de eso, sino que Jorge Quiroga es una persona que tiene como experiencia... En la industria real, digamos. ¿Eh? O sea, él sabe qué problema tienen los salmones, sabe qué problema tiene la minería, sabe qué problema tiene. No, o sea, cada área de la economía, de alguna forma, por su formación, la fue siguiendo y sabe lo que hay que hacer. Entonces, yo creo que él llegó con un plan claro, que esta mega reforma, que ojalá se apruebe en el Senado de la mejor forma posible. Para mí, lo más importante es que, en el fondo, Chile. La economía chilena hoy día debería estar volando, porque Chile, todo está pero en el estrellato, el cobre está en el estrellato, un precio increíble, el litio, tenemos tierras raras, la energía limpia, todo. Entonces, en el fondo, yo lo escribí esto en un libro, que es como este país, había un cuento que tú eres demasiado joven, así que no lo sabes, pero que se llamaba Gulliver en el país de los liliputienses. Y Gulliver era un gigante, los liliputienses eran gente así chica, era un gigante, y de repente ese gigante se quedaba dormido, y los liliputienses le empezaron a poner hilos. Los hilos no eran nada, pero al final fueron tantos hilos que cuando el gigante despertó no se pudo parar. Yo siento que a Chile le pasó eso. O sea, un gigante que podría hoy día estar haciendo cosas extraordinarias, pero que le pusimos tantos hilos, le hace permisología. No, para esto necesita esto, no leyes las quienes, no consejos monumentos nacionales, no norma ambiental, que al final, ¿sabes qué? Cualquier proyecto se demora 10 años. Entonces,

0: En el fondo, no puedo hacer nada. Y siento que Jorge creo que está como liberando los hilos de este gigante. Entonces yo lo veo bien en la parte economía. La parte de seguridad la veo más compleja, obviamente que se ha visto. Creo que Martina Raúl obviamente le da un nuevo comienzo al tema. Yo ahí, fíjate, al revés de lo que la gente podría pensar, yo ahí habría sido más duro, más drástico.
1: Más duro.
0: Sí. ¿Eh? O sea,
1: ¿Qué
0: yo creo que ahí,
1: crees que ha sido más duro?
0: por ejemplo, yo creo que los militares deberían estar en la calle. Le habría puesto urgencia a las reglas de uso de la fuerza, urgencia al tema de la infraestructura crítica. No sé, militares en la calle hay en muchos países de Europa, uno los ve, ya está acostumbrado, cuidan estaciones de metro, infraestructura crítica, liberarían carabineros. Entonces, ahí yo creo que yo me hubiera sentado con los alcaldes y hubiera dicho, ¿ustedes quieren militares en la calle? Ok, ¿dónde? ¿Cómo? ¿Cuándo? Hágame un mapa. El mapa aquí, el alcalde de San Bernardo, que lo escuchaba, ya, ok, ¿dónde los quiere usted? Aquí, aquí, infraestructura crítica, ayúdame en el Congreso a aprobar este proyecto. Creo que la sensación de seguridad se jugaba mucho en eso, y ahí todavía creo que falta.
1: O sea, en el fondo, ¿y crees que esa es una cuerda que hay que tensionar más todavía? O sea, que en el fondo es algo en el cual el gobierno debiera invertir mucha energía y de alguna manera no dejar de empujar esa agenda en todos los márgenes posibles para que la ciudadanía se dé cuenta de que en el fondo ahí hay un cambio real y que hay una actitud más fuerte. Yo encuentro que
0: Sí,
1: Raúl tiene las capacidades
0: yo creo que Raúl tiene las
1: y además
0: capacidades.
1: siento que ha dado un tono de seriedad al tema que ha hecho que incluso los que son a veces un poco más desconfiados de las lógicas populistas, incluso en este tema, diga no, parece que con Arrau vamos a tener una mano un poco más seria. Entonces,
0: No, por eso, o sea, yo creo que efectivamente Arrau enmendó la situación. Yo soy de Ñuble y ahí lo conocí a Martín Arrau como intendente. ¿Te acuerdas?
1: lo
0: Que
1: hizo muy
0: fue
1: bien.
0: el intendente en Piñera 2 y lo hizo muy bien. Entonces, yo le tengo fe.
1: ¿Pero crees que hay que
0: Sí,
1: ir más duro?
0: eso. Y además creo que hay un punto de fondo que es bien importante, que es el siguiente, que es que si tú quieres enfrentar y como que nadie lo dice, si tú quieres enfrentar el crimen organizado, está bien, digamos, tienes que hacer más cárcel, todas las cosas lo que estamos hablando aquí, lo que yo te dije, los militares, qué sé yo. Pero hay un punto que nadie ha mencionado y que es muy importante, que son, de acuerdo al Ministerio de Educación, son 170.000, de acuerdo al Hogar de Cristo son más de 200.000, pero niños y jóvenes que, entre comillas, no estudian ni trabajan y que están desescolarizados. ¿Por qué te digo esto, digamos? Porque hay un estudio sobre que el estudio econométrico mejor que se ha hecho sobre el crimen organizado en México. México nos lleva muchos años adelantado, lamentablemente, en este tema del crimen organizado. Entonces, ese estudio, que lo publicó en la revista Science, decía lo siguiente: pues, ¿cómo es posible que el número de integrantes de los carteles en México, los carteles del crimen organizado, Jalisco, Jalisco Nueva Generación, todos los que tú conoces, haya aumentado en circunstancias que en los últimos 10 años hemos encarcelado, no sé, 50.000 y se han matado entre ellos 60.000? O sea, 110.000 han salido de circulación, pero resulta que el número total de gente que trabaja en los carteles aumenta. Y la razón es que esos carteles de crimen organizado son capaces de reclutar en México 300 niños a la semana. ¿Y dónde los reclutan? Reclutan desertores escolares en zonas muy vulnerables en que hay alto desempleo. Yo lo menciono esto porque en Chile es lo mismo. Nosotros podemos hacer muchas cárceles, podemos hacer muchas cosas, pero si no solucionamos el problema de qué pasa con esos niños de sectores escolares en zonas vulnerables con alto desempleo, esos niños se nos están perdiendo hoy día.
1: Bueno,
0: Y si tú no cierras esa llave, el crimen organizado no lo vas a poder parar.
1: me alegra mucho que lo menciones. De hecho, escribí una columna hace muy poco, porque hace muy poco se cumplieron 100 años del nacimiento de Fernando Monker.
0: Sí, lo leí. Son las de nutrición, sí.
1: Y el doctor Fernando Monker, que creo que es el héroe viviente que tenemos más admirable en Chile, que cumplió 100 años, logró transformar a Chile en un país donde, cuando él empezó, se morían en Chile la mitad de los niños antes de los 15 años, en el año 50. Y logró bajar la tasa de mortalidad de los niños a niveles de récord mundial. Pero él siempre decía que los niños necesitaban un beso en la mejilla y un vaso de leche. Y que les dimos el beso de leche, pero nunca los estimulamos, nunca los cuidamos. Y hay una ley que mucha gente no sabe, que tal vez es la ley más importante que me tocó a mí aprobar en mis años de política, que hace 6 años comenzamos con un grupo de personas, la Fundación Kiri, en la cual está el directorio Fernando González, el tenista, el pianista Roberto Bravo, la Patricia Mate del mundo de la educación, Adriana del Piano, ex ministra de educación, bajo el liderazgo también de la Florencia Álamos, que es una doctora en neurociencia.
0: Sí,
1: y en el fondo, lo que hicimos en esa fundación, dijimos, Chile necesita que todos los colegios, para no tener niños desertores y para que esos niños se sientan protegidos frente a los narcos, que los van a venir a reclutar, y porque el narco le ofrece una tribu. No solamente le ofrece una zapatilla, le ofrece un lugar de pertenencia, un propósito, lo hace sentirse importante.
0: Sí.
1: Necesitábamos en todos nuestros colegios equipos de básquetbol, orquestas juveniles, tribus que hagan que los niños se sientan queridos, respetados, cosa que sean una capa inmune frente al narco, frente a lo que tú me dices que ocurre en México. Y esa ley la aprobamos recién, la terminamos de aprobar en febrero, a fines de enero de este año, el 2026. Y le toca a este gobierno, y la única cosa que me ha tocado hablar con José Antonio Kast cada vez que lo veo y le escribo es, hay que aplicar bien esa ley. Y esa ley ya se aprobó, son 300 millones de dólares al año, son 25 mil pesos por niño mensual a los colegios, es un subsidio a la demanda para que cada colegio en Chile, en La Pintana, en Carahue, en Magallanes, en Arica, en Iquique, en Antofagasta, cada colegio pueda elegir si es que quiere que sus niños y niñas tengan un grupo de baile, un grupo de ajedrez, un grupo de música, un grupo de básquetbol, un grupo de lo que sea, de rugby. De esa forma que cerremos esa llave que tú dices, porque hay un dato, yo estoy director de la Fundación Paz Ciudadana, me he dedicado a los temas de seguridad mucho, además de los temas de infancia, y un estudio que hizo Paz Ciudadana le preguntó a todos los presos de Chile, ¿cuándo cometieron su primer delito? Y te doy un dato que es increíble. 47% de los presos en Chile cometieron su primer delito antes de los 13 años. O sea, la fábrica que tenemos hoy día en Chile de carreras delictuales, porque a esos niños desertores no les dijimos, aquí está tu familia que te apoya, pero además de tu familia, la familia del colegio, la comunidad que te protege.
0: Mira, y hay una cosa, Felipe, y tú lo dijiste ahí. Un joven, un niño, un joven que se enamora de algo, llámese música, totalmente, un deporte en particular, lo que sea, que se enamora de algo, es un joven que no va a caer, totalmente, en la droga ni en el crimen organizado.
1: ¿Ah?
0: Y eso es lo que necesitamos, y para eso esa ley. Yo transformaría, si yo fuera ministro de Educación hoy día, la gran misión sería, oye, ¿cómo devolvemos esos 170.000, 200.000 niños y jóvenes a la escuela?
1: Y que no se los vaya más.
0: Exactamente, y esa es una política de seguridad.
1: Che,
0: porque si no, no vamos a cerrar la llave del reclutamiento del crimen organizado y el tema va a seguir.
1: De hecho, te quiero contar cómo nació esta idea de la ley. Cuando partimos con la fundación, Boris llevaba 2 años de gobierno, 1 año y medio, y lo fui a ver. Le pedí una reunión, la única reunión que le pedí al presidente Boris en su minuto. Le dije, fui a su oficina, en silencio. Le dije, mire, presidente, usted le ha dicho que le preocupan 3 cosas. Y le tengo una propuesta de política pública que le pega las 3 cosas. Usted ha dicho que le preocupa la salud mental. Boris siempre decía que...
0: Sí.
1: Usted ha dicho que le preocupa la infancia. De hecho, con de las pocas políticas que me tocó el presidente Piñera que asumiera en mi campaña presidencial del 2017, eran los niños primero en la fila. Y el acuerdo de las 90 medidas por los niños la hizo Piñera y Boris fue parte de ese grupo. Y dije, la tercera, seguridad, que usted por ser presidente sí o sí le tiene que preocupar. Y debo reconocerle al presidente Boric que en esa reunión me dijo, Felipe, muy pocas veces me viene a proponer cosas así de profundas, así que cuenta conmigo. Me acuerdo que ahí la candidata presidencial más obvia era Evelyn Matthei. Llamé a Evelyn Matthei y le dije, Evelyn, la acabo de hablar con el presidente Boric, no te voy a esperar a que tú seas presidenta, esto tenemos que partirlo ahora. Evelyn Matthei me dijo, me parece fantástico, dale con todo. Y la vuelta a la vida, después por ser yo presidente de la Comisión de Hacienda del Senado, cuando Mario Marcel quería hacer la reforma de cumplimiento tributario, le dije, ningún problema, avancemos, hagamos una buena reforma, que no suba los impuestos, sino que haga cumplir y que paguen los que tienen que pagar, pero necesito que parte de los recursos vayan para los niños. Y Mario Marcel me dijo, vamos con eso. Porque además me reconoció que el gran problema de Chile era que la jornada escolar completa nunca fue lo que debió ser. O sea, la jornada escolar completa se focalizó más en ayudar a que tuviéramos mejor capacidad de empleo de las madres de Chile, que está muy bien, pero no se preocupó de que las horas extras de los colegios tuvieran estas tribus deportivas o científicas o culturales que quisieran que nuestros niños finalmente estuvieran más protegidos. Y hoy día la verdad que tenemos los índices de drogadicción, de consumo de droga y de deserción que son realmente alarmantes. Y lo peor de todo es que muchas veces no sabemos cuándo sale un niño del colegio. O sea, si va un niño del colegio, deserta y no se prende ninguna alarma, cosa que te tocó probablemente verlo también.
0: Y ahí yo creo que los alcaldes son los aliados claves de la ministra de Educación en este caso. ¿Quién va a saber dónde están estos 10.000 niños que a lo mejor en tal comuna son desertores? ¿Quién los va a ubicar primero? Los alcaldes. Entonces hay que trabajar con ellos. Pero lo que yo quiero decir es que esta es una política, bueno, que de todas maneras hay que hacerla, digamos, pero es de seguridad. O sea, tú no vas a frenar el problema del crimen organizado, aunque frene la migración, si es que te están reclutando niños y jóvenes aquí en Chile. Y eso está pasando y tienes que cerrar esa llave.
1: De hecho, la alcaldesa Camila Merino, que ha sido una de las grandes que ha levantado el tema de la delincuencia juvenil, dice un 40% de todos los robos con violencia en su comuna de Vitacura son de menor de edad. O sea, en el fondo, hoy día es una realidad que los menores de edad, el caso que vimos recién hace pocas semanas atrás, de este niño que murió con una encerrona.
0: Alejandro.
1: De 12 años. Que venía su papá desde Argentina y finalmente el que cometió el delito era un menor de edad. Entonces.
0: Sí, claro. Estamos preocupados del tema de los niños haitianos, que no sabíamos dónde estábamos, lo que pasó ahora con este grupo que mató a Alejandro. Entonces, bueno, hay 170.000 niños, por lo menos según el Ministerio de Educación, más según otras instituciones, que están ahí. O sea, que no sabemos dónde están.
1: ¿Y
0: no están, que, y crees, están fuera de este
1: escolar.
0: Encontremos a esos niños.
1: ¿Crees que el gobierno, así como tiene claridad en lo económico, y hay una cierta claridad de que lo de seguridad importante, le falta esta dimensión más social?
0: Yo creo que ellos se han definido como un gobierno de emergencia. Está bien, un gobierno de emergencia, obviamente que economía y seguridad. Pero en seguridad hay que agregar esta dimensión. Yo lo veo por ese lado. Ni siquiera estoy hablando de una política social. Es que si tú quieres que en Chile el tema de seguridad cambie, tienes que sacar a esos niños y volverlos al colegio.
1: Estoy de acuerdo contigo, pero también creo que la derecha, y volviendo a la conversación inicial que tuvimos, donde Miguel Kast es el responsable de que tal vez tú estés en política o hayas estado, y que yo también he estado en política, una de las gracias que tuvo Miguel Kast es que lo social siempre estuvo en el centro. Y le arrebató a la izquierda tal vez esa narrativa de que solamente la izquierda es la que se preocupaba por la justicia. Entonces yo creo que sí sería bueno que el gobierno asumiera como un relato social, no solamente la seguridad económica y la seguridad ciudadana, si tú quieres, propia de lo que es vivir tranquilo, de que no te roben, sino también una propuesta de política social. Y creo que los niños son por naturaleza lo que, a la derecha, que siempre ha creído que la igualdad entre los niños o la igualdad de oportunidades es lo más importante, si además la ayuda de seguridad también, pero yo creo que también es bueno que el gobierno y que la derecha tenga algo con lo cual disputarle el debate más filosófico de justicia a la izquierda. Si no, al final.
0: Estoy de acuerdo contigo, eso siempre tiene que estar, Felipe. Pero si tú me dices cuáles son las urgencias hoy día de Chile, es la economía y la seguridad. Y está empezando a haber un problema social grave, además del que ya hablamos, por el tema del desempleo. Porque tienen la economía demasiado parada, entonces obviamente tienes que inyectarle crecimiento rápido.
1: Yo creo que los niños también una urgencia social. Independiente de la seguridad, aunque no fuesen. O sea, en el fondo. Creo que el que los niños tengan un lugar donde se sientan protegidos, donde se sientan. Porque al final del día, y eso al final, no puede ser que la izquierda sea la única que hable de temas, o que yo estoy abogando por la justicia, porque al final, si no, se transforma esto en como, a ver, ¿la derecha de qué se preocupa? O esta caricatura que hace la izquierda. Se preocupa de que los ricos puedan invertir, que tengamos tal vez mejor pega, porque si hay más ricos, hay mejor pega, y que no nos roben. Pero yo creo que nosotros tenemos algo mucho más profundo que eso. Tenemos una filosofía liberal. Donde creemos que cada persona, cada niño, cada niña, tenemos que permitir que desarrolle su sueño de vida con una cancha pareja, ¿cierto?
0: No, por supuesto.
1: Y eso está creo fuera que de duda. No ha estado muy presente. Y de verdad creo que es algo
0: no,
1: que.
0: No, está bien. Que... Te encuentro razón. No ha estado muy presente. Pero no ha estado muy presente porque las urgencias son las que la gente dice y son esas que sabemos. Pero obviamente los niños es una urgencia total.
1: No, pero nos volvemos, Joaquín. Es que la urgencia de la gente, que son muy necesarias. A veces se traducen en que hay más votos ahí. Pero esto, aunque no sean urgencias de la gente desde el punto de vista de la sensibilidad social por ellas, igual son importantes. Aunque no hayan votos, aunque la gente no hablara nada de esto. Y eso tiene que ver de nuevo con una formación más como filosófica de por qué estamos en política, para qué estamos en política.
0: Estamos de acuerdo. O sea, la vocación de servicio público y lo que tu papá nos transmitió es eso.
1: O sea, yo te aseguro cuando partió mi viejo.
0: Nosotros estamos aquí por eso.
1: El mapa de la extrema pobreza. No había mucha gente preocupada por los votos. O sea, no era un tema muy rentable políticamente, era simplemente convicción. No,
0: era totalmente impopular. Yo me acuerdo que el primer trabajo que tu papá me encargó fue porque en ese tiempo el gobierno tenía en el invierno un subsidio a la parafina. ¿Ya? Entonces tu papá tenía la idea que ese subsidio a la parafina no era tan buena política social y quería eliminarlo. O rebajar el subsidio a la parafina. Eso lo decimos, pero Miguel, ¿cómo? Si la cuestión. Y no hizo solo el estudio. Y el estudio finalmente dio que las personas más pobres en Chile usaban leña. Tenían un brasero en la casa. Y los que tenían una estufa de parafina gigantesca, por lo que se llamaban Comet, una estufa gigantesca con unos tubos así que gastaban cualquier cantidad de parafina. Eran los sectores medios.
1: En mi casa había una.
0: Eran los sectores medios y altos. En mi casa también había una.
1: En mi casa había una. que tiene una rejilla arriba.
0: Exactamente. Entonces, efectivamente, el subsidio a la parafina

0: No iban los más pobres, porque los más pobres se calentaban con un brasero, ¿eh? Y usaban leña para calentarse. Y tenía una fogatita.
1: Bueno,
0: entonces, tenía toda razón tu papá. Pero era impopular.
1: Nada más impopular que la focalización.
0: Exactamente. Había que disminuir el subsidio de la parafina o eliminarlo. Ese fue el primer trabajo que me tocó hacer con él.
1: Hacemos una breve pausa y volvemos aquí. Estamos conversando con Joaquín Lavín en Felipe Podcast.
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1: Estamos de vuelta aquí en Felipe Podcast con Joaquín Lavín. Gracias por acompañarme. Estamos en el último bloque. Y quisiera llevarte a este Joaquín Lavín que decidió ser un político dialogante, siendo que vivimos en un momento de polarización. ¿Crees que fue un error haber sido siempre una persona que buscó unir, a pesar de que venías de la derecha? ¿O crees que es algo de convicción? ¿Cuál es tu diagnóstico de cómo este Joaquín Lavín, que siempre buscó el diálogo, la propuesta, ser

0: tantas cosas que tienden a captar tu atención que tú tienes que decir que alguien es un, no sé, un tal por cual para poder aparecer en alguna parte. Entonces, obviamente ese tipo de política a mí no me gusta, creo que no es lo que hace avanzar a los países. Y yo no estoy, o sea, si yo quiero destacar, no sé, pues si yo fuera alcalde ahora, trataría, no tengo idea, inventar cosas nuevas, Las Condes, no sé, traigamos autos autónomos, traigamos robots policía, o sea, destacar de otra manera, ¿eh? Pero destacar sacándole la mugre a otro, o insultando a otro, entonces, eso no me gusta, no es bueno para los países, creo yo, y por tanto, obviamente que este estilo de servir y unir probablemente no sea para los tiempos de hoy, digamos. Pero
1: ¿hay algún momento donde Joaquín Lavín?
0: Así que no me arrepiento de haber sido así. Obvio. O sea, no, para nada. Yo creo que es una cosa de convicciones.
1: ¿Cuál sientes que fue algún minuto de tu carrera donde hiciste alguna decisión que te arrepentiste? O sea, dijiste, es que no, esta cuestión no la volvería a hacer.
2: ¿Hay alguna vez en tu larga carrera que digas esto? Creo que algo que hice tal vez no lo haría.
0: No, hay muchas cosas. Pero, no sé, por nombrarte una, haber apoyado el primer retiro de los fondos de pensiones.
2: No.
0: Porque es una cosa que fue el primero, ¿eh? Pues no el segundo.
2: Lo sé.
0: Pero siempre pensando, bueno, esto va a ser uno y no va a ser. Y ya. Obviamente que fue un error.
2: Fue un error.
0: Después, probablemente hay otras cosas de táctica política, no haber hecho esto, no haber hecho lo otro. Pero obviamente que.
2: ¿Te dijo algo Piñera ahí cuando pasó eso, ¿no? Lo del retiro.
0: Sí, por supuesto que sí. Bueno.
2: ¿Qué te dijo? ¿No le gustó nada?
0: No le gustó nada. No. Pero y obviamente hubo una conversión dura.
2: No.
0: Pero no había rencor, digamos. Y Sebastián Piñera era una persona sin rencor. Y yo tampoco en ese sentido. Entonces, no, al final.
2: Bueno, a mí me consta. De hecho,
0: nos hicimos amigos de nuevo.
2: De hecho.
0: Sí, pues ustedes tuvieron. Muy rápidamente.
2: Sí, pues tuvieron hartos momentos de. Lejanía, me imagino cuando él se metió el 2005, pero después se transformó en un gran amigo tuyo, ¿no? O sea, por lo menos te tenía mucho cariño. De hecho, sí. cuando me sacó a mí, que tú ocupara el cargo de ministro de Mideplan, me acuerdo su llamada a las 10 de la mañana y me dice, Felipe, estaba todo el mundo viendo la televisión que quería un cambio de gabinete, yo estaba con mi equipo y me llama el presidente Piñera y me dice, Felipe, le tengo que pedir su cargo. Te lo ha hecho muy bien, pero tengo que dárselo a nuestro candidato presidencial. Así me dijo, le tenía mucho cariño. A un presidenciable, no sé si dijo candidato presidencial, pero. Y me recuerdo, no sé si tú te acuerdas, que yo le dije, presidente, muchas gracias por haberme dejado ser ministro. Yo creo que usted se equivoca, pero le quiero pedir un solo favor, le dije. ¿Cuál? Me dice. Que me gustaría que nos pudiéramos juntar mañana, o en algún minuto, con el nuevo ministro. Joaquín Lavín, para yo, con usted al frente, comentar las cosas que son urgentes y que no he podido terminar, y para que usted no diga que después, en el fondo, si se los pide el ministro entrante, es cosa de él, que está haciendo el lindo, o que yo me estaba haciendo el lindo, ya no hay ningún negocio, porque yo le había pedido algunas cosas. Y me acuerdo, tuvimos esa reunión. No sé si te acuerdas.
0: No, yo me acuerdo también.
2: Al día siguiente, fue un día martes, creo, esto fue el lunes.
0: Y me acuerdo que tú me dijiste algo, no sé si fue en esa reunión un poquito antes. Pero muy poco después, así cuando ya se iba a producir el cambio, que tú me dijiste algo así como que qué bueno que seas tú, sí. Porque a lo mejor si hubiera sido otro, me hubiera gustado menos todavía. Algo
2: no,
0: así.
2: Obviamente, y te portaste muy bien con los equipos. O sea, yo tenía un equipo humano muy bueno.
0: Sí, el equipo era muy bueno, así que el equipo siguió.
2: Muy bueno. Y se sintieron muy acompañados, muy apañados por ti.
0: No, pero con el presidente Piñera, obviamente que hubo toda una etapa de rivalidad.
2: Pero te tenía mucho cariño. Eso
0: sí, me tenía mucho cariño, pero hubo toda una etapa de rivalidad. Si imagínate que una cosa que, bueno, es como pasó ahora, que hubo varios candidatos, entre comillas, de derecha en la primera vuelta, pero nosotros competimos los dos en la primera vuelta.
2: Sí, pues.
0: Y fue 25-23, no fue una cosa así...
2: Es duro.
0: Fue una cosa cercana, digamos. ¿Eh? O sea, no fue baliza.
2: Pero por lo mismo, ¿eh? Te tenía mucho. Entonces, respeto.
0: Y ahí hubo varias conversaciones de por qué no hacíamos una primaria, ¿no? Y él no quería, qué sé yo. Pero obviamente que... pasado eso, sí, me tenía, yo diría que cuando quería hablar de política...
2: Te tenía respeto.
0: Hablaba, sí. Y trabajamos juntos muy bien.
2: ¿Qué crees que pasó con la candidatura con Sichel? Porque tú venías... ¿Qué crees que hizo Sichel? ¿Qué pasó? Porque te lo pregunto porque también me interesa que analicemos lo que le pasó a Evelyn Matthei. Tú como experto político, venías favorito...

0: Nosotros presentamos ahí a Ignacio Briones, que sabíamos que la tenía muy difícil, estaba a desborde, y aparece este Sichel y que te termina ganando, cosa bien sorpresiva, y después más encima se desinfla con el tiempo, pero en el fondo, ¿qué pasó en esa campaña si tuvieras que analizarla, la de Sichel? ¿Cuál es tu lectura?
1: Mira, yo creo que ahí pasaron dos cosas. El escenario político iba cambiando muy rápido, esa es la verdad, pero en ese momento todavía, yo creo que pasaron dos cosas. Uno, que era una cara nueva en ese momento, Sebastián Sichel.
0: Totalmente.
1: Entonces, obviamente que eso a la gente le hacía sentido. Y segundo, fíjate lo que te voy a decir, porque después también fue para él lo que lo llevó a fracasar, digamos. Él era más, entre comillas, más de centro que yo. Era una cara nueva y más de centro. Era una política que todavía, en que todavía eso valía. Pero después el escenario cambió. Y ya ser, entre comillas, de centro, o más de centro,
0: valía menos.
1: Valía menos. Y después, y después en un momento dado, y
0: valía
1: tiene
0: nada.
1: Que ver también con lo que pasó a la Elina Obra y todo eso, claro, o sea, pasó a valer cero. O sea, la gente se fue en una lógica mucho más polarizada, en esta lógica del péndulo de Chile, digamos. O sea, de Bachelet-Piñera, Bachelet-Piñera, Boric, y el péndulo, digamos, entonces tomó mucho vuelo y se fue para el otro lado.
0: ¿Y tú crees que era
1: eso,
0: o crees que era más bien el outsider lo que vendía más? Y que tal vez no era de centro-derecha. Y esto, he escuchado un poco a Juan Pablo, tu hijo, que ha estudiado mucho el nuevo votante, ha estudiado mucho el tema, y que hay un eje que ya no es izquierda-derecha, sino que es el que está con la elite y quien está desafiando la elite, el outsider. ¿Y no crees que tal vez fue esa figura que Sichel representaba un poco más eso, esa frescura, esa cara nueva, y después José Antonio Kast, como Sichel ya representaba al staff,
1: sí,
0: hizo un poco
1: más? Sí, yo creo que sí.
0: Y que le pasó un poquito a la Evelyn Matthei.
1: Puede algo de eso, pero obviamente el eje cambió. Sebastián Piñera, entre comillas, venía también, entre comillas, del otro lado, políticamente. Había cruzado la zanja hacia el lado de la centro-derecha. Sebastián Sichel también. Eso en ese momento tenía mucho atractivo. Y después lo perdió. Perdió su atractivo y hoy día, digamos, la gente quiere como posiciones tajantes. Y ahí entonces estamos en lo que estamos hoy día. Ahora es un tema no solo de Chile. Es un tema muy alimentado por las redes sociales y por los algoritmos, que tú vives en tu tribu, te llega a ti solamente lo que refuerza tu forma de pensar. Claro. Y por tanto tú vas generando grietas, y esto pasa en Estados Unidos, pasa en Europa, pasa en Chile. Y no sé cómo vamos a cambiar eso, porque obviamente la tecnología y las redes sociales favorecen ese tipo de hacer política, que sirve para ganar elecciones, pero no necesariamente sirve para gobernar y hacer avanzar a los países. Entonces eso es lo que está todavía en juego. Y es muy importante, porque yo siento que para que Chile vuelva a crecer sostenidamente, porque ¿qué es lo que pasa hoy día? Jorge Quiroga, mega reforma y todo eso. Pero los inversionistas dicen, voy a ver, pues si yo me voy a meter 10 mil millones de dólares en un proyecto minero grande en Chile, que yo sé que se va a demorar 10 años, necesito un horizonte de estabilidad. Entonces tampoco quiero que en 4 años más alguien me eche para atrás esta mega reforma.
0: Total.
1: Y volvamos a lo que tenemos antes. Entonces, en el fondo, necesitamos un periodo largo de estabilidad, una especie de Elwin Frey Lagos. Edwin Frey Lagos fue, no sé, 16 años o más. Bueno, eso necesita Chile para volver, por así decirlo, a crecer de verdad, en lo económico y en lo social. Entonces, es muy importante que estas políticas se mantengan en el tiempo. Y por tanto, la polarización puede servir para ganar elecciones, pero no necesariamente para gobernar.
0: Vamos a este último, nos quedan 3 minutos, pero ¿cuál es tu visión de lo que está pasando en la UDI? Pablo Longueira, recargado, que vuelve a la UDI, que quería ser presidente, hoy día llega a un acuerdo con Jorge Alessandri. ¿Cómo ves a la UDI, a tu partido? ¿Sigues militando?
1: Sí, sigo militando, sí.
0: ¿Y cómo ves esta nueva etapa?
1: Mira, no participo en realidad.
0: Okay.
1: No voy a una reunión hace años, digamos, pero sigo ahí.
0: ¿Sigues votando?
1: Sigo votando. En general, sí.
0: Okay.
1: Por supuesto que sí. A mí me gustó la fórmula a la que se llegó. Porque creo que obviamente que Pablo Longueira tiene eso de la mística, la fuerza de esa UDI popular de esos tiempos. Claro que los tiempos ya no son los mismos. Entonces, lo que yo siento es que la UDI, entre

0: Milla perdió ese carácter de territorial. Uno puede decir que la política la perdió, puede ser, porque todo está mediado hoy día por los medios de comunicación, por las redes sociales. Entonces, el estar en el territorio, como entre comillas, pasó de moda. Pero el Frente Amplio, de alguna forma, lo reivindicó, trató de hacer eso y empezaron a hablar de los territorios y todo eso. Entonces, yo creo que la UDI necesita reconectarse con eso. Y Pablo Longueira representa eso, desde la UDI popular, obviamente, para los tiempos de hoy día, que no es los campamentos, aunque han aumentado mucho de nuevo, digamos, pero no es eso, es más, mucho más que eso. Y Jorge Alessandri, obviamente, que es las nuevas generaciones. Y además con una impronta política de su familia, digamos. O sea, creo que la combinación, a mí no se me había ocurrido, pero la encuentro buena. Jorge Alessandri, presidente, Pablo Longueira, secretario general.
1: ¿Quién crees tú que debería ser el próximo candidato presidencial de la UDI en la próxima vuelta? ¿O algunos nombres que te parecen que podrían ser competitivos?
0: No, yo creo que eso es muy difícil
1: Muy
0: saberlo hoy
1: difícil.
0: día, muy difícil. O sea, yo creo que van a estar de todas maneras en la papeleta Kaiser y Parisi, eso demos lo por hecho. Y después veo recogiendo personas, no sé, como Iván Puge, Martín Arrau. En los partidos probablemente tal, todavía, de Chile Vamos, todavía no los veo. Pero a ver,
1: ¿Y un Jaime
0: falta
1: Belolio?
0: mucho.
1: ¿Un Jaime Belolio?
0: También. O Jorge Lezardi también. O sea,
1: O
0: pues,
1: Jorge.
0: yo creo que hay varias personas que están ahí y que pueden ser, pero si algo uno ha
1: ¿Y tú
0: aprendido,
1: crees
0: oye, si
1: que
0: algo uno ha
1: de...
0: aprendido, es que hay muchas vueltas de la vida,
1: Hay
0: muy
1: muchas vueltas.
0: rápido, y para eso quedan 3 años. Entonces, a lo mejor es alguien que nadie conoce va a ser el candidato.
1: ¿Y tú crees que va a haber una primaria de Chile Vamos y otra eventualmente, o un candidato de Republicano y otro de, o crees que va a haber alguna confluencia en algo mayor? ¿Cómo te
0: Ojalá.
1: imaginas la geografía de la
0: No.
1: próxima decisión presidencial?
0: Sí, ojalá hubiera una confluencia en algo mayor. Ojalá. Porque tú viste lo que pasó ahora. Hubo cuatro candidatos, por así decirlo, de derecha. Cuatro. En primera vuelta. Incluyendo a Parisi, Elin, Kaiser, José Antonio, Kast. Hubo cuatro. Y si la lista parlamentaria hubiera sido más unida. Bueno, nos estaríamos mendigando un poquito más para aprobar esto, para lo otro, la mega reforma, 26, 25, 26, 24. No, sería una cosa distinta. Entonces, hay que aprender las lecciones. Pero tal como van las cosas, lo veo difícil. Yo sé que Pablo Longueira quiere contribuir a eso. Ojalá lo logre.
1: ¿Y a Parisi lo ve más de derecha? O sea, ¿lo consideras alguien que eventualmente Chile Vamos debiera invitarle a una primaria? ¿O la derecha con lo otro?
0: Sí, yo creo que sí.
1: No.
0: Sí. O sea, si es una cosa amplia, obviamente que tiene que estar.
1: A mí me costaría, para serte bien
0: Sí,
1: honesto.
0: me
1: Mucho,
0: imagino.
1: así que. Pero bueno.
0: Pero hay que ver cuáles son las alternativas.
1: Está muy bien. Te quiero agradecer mucho, Joaquín Lavín, por esta conversación. Y quiero agradecerles también a todos ustedes por acompañarnos en este nuevo capítulo de Felipe Podcast, como todos los domingos. Acuérdense que nos pueden seguir también en Radio Agricultura, en YouTube, en Spotify, en Twitter, en todas las plataformas. Así que muchas gracias, Joaquín Lavín, por
0: Gracias,
1: esta
0: Felipe, por
1: invitación.
0: invitarme. Muchas gracias.
1: Nos vemos el próximo domingo.
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4: Hola, ¿cómo están? 3:00 p.m. en punto y partimos actualizando todo lo que ha ocurrido con el sistema frontal en la región del Biobío. Nos informa Marcelo Castro. Buenas tardes, Marcelo.
5: Sí, buenas tardes. El momento de calma se puede decir que se vive hasta ahora acá en el sector del barrio chino en el Lirquén, luego de esta alza en la marea que hubo más temprano cerca del mediodía y que derivó en que el agua entrara a las viviendas, tanto acá en el barrio chino, en Lirquén, como en el sector de Cerro Verde Bajo, en Penco, lo que derivó a alertas SAE. El agua entró a las viviendas. Estamos con Prosperina Soto, una de las personas afectadas, en donde el agua entró por el techo a una vivienda en construcción. Acá varios de los vecinos afectados viven una doble tragedia. ¿Por qué? Porque varios fueron afectados por los incendios forestales del verano. Prosperina, gracias por estos minutos con Noticias en Agricultura. ¿Cómo fue lo que les pasó durante esta tarde?
6: Buenas tardes. Yo me llamo Prosperina Soto. Yo vengo arrancando del incendio. A mí se me quemó mi vivienda, perdí todo. Y aquí la casa de mi mamá me dio albergue. Y ahora estoy con otra tragedia: la lluvia. Se me rebalsaron las canaletas, pero caía como río. Yo tenía que sacarla para afuera, de adentro para afuera, el agua, porque está inundada. Y perdí todo lo que tenía. Tenía ropa, que yo trabajo en el verano. Me había comprado una secadora, también se me mojó, un horno eléctrico también, porque me di cuenta después que estaba todo inundada la pieza.
5: ¿Y aquí ha venido gente de la municipalidad u otras personas a prestar ayuda, algo después de lo que les pasó más temprano?
6: No, yo no he visto nada, porque dicen que el señor alcalde está en Cerro Verde en este momento, porque también hay una tragedia más grande.
5: Gracias, Prosperina, por estos minutos. Ahí escuchábamos, Constanza, parte de los testimonios de los vecinos acá. Este es un barrio comercial el que hay, alrededor de una docena de locales, los cuales tuvieron que cerrar a raíz de esta entrada de agua. Desde Lirquén, informó Noticias en Agricultura.
4: Gracias, Marcelo. Lamentable situación que viven los vecinos de Lirquén, pero les cuento que respecto a este mismo tema, el gobierno activó de manera extraordinaria el Código Azul en las regiones de Valparaíso Metropolitana, O'Higgins, Maule, Ñuble, Biobío y la Araucanía debido al sistema frontal que afecta a esta zona. Una medida que va a estar vigente entre hoy jueves hasta el lunes. Se incluye dispositivos móviles adicionales, la apertura de 8 albergues extraordinarios, y con este refuerzo la red nacional aumenta de 93 a 101 albergues y alcanzará una capacidad de 2030 cupos, una cifra que podría ampliarse si es que aumenta la demanda. Eso fue lo que informó la ministra de Desarrollo Social y Familia, María Jesús Wolf, quien además consignó que la prioridad es proteger a las personas en situación de calle durante estos días de lluvias y bajas temperaturas. Con esta información nos despedimos. A esta hora hay 11 °C, un cielo cubierto y con lluvia en la región metropolitana. Nosotros nos volvemos a encontrar dentro de una hora para más noticias, pero usted siga en sintonía de Radio Agricultura. Que tengan una linda tarde.
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0: Hola, buenos días. Hoy día quiero hablarles del temporal que nos va a dejar bajo el agua. Se anuncian lluvias, vientos fuertes para las próximas horas. El gobierno afortunadamente se está anticipando al desplegar a la mayoría de las instituciones del Estado para minimizar los efectos negativos. Pero el verdadero temporal que hoy inunda Chile es un frente de mentiras políticas diseñado para bloquear el único motor que nos queda para salir del pantano. La realidad es dramática. Si no aprobamos una reforma pro crecimiento que reactive de verdad la inversión, Chile no va a salir del hoyo en que se encuentra. Nos vamos a quedar estancados mirando cómo el resto del mundo avanza mientras nosotros nos hundimos en el barro de la mediocridad. Y frente a esta urgencia, ¿qué escuchamos? Anteayer nomás, las exministras comunistas Camila Vallejo y Janet Jara salieron a desplegar su paraguas ideológico para advertir con tono de catástrofe que este proyecto busca eliminar las 40 horas. Por favor, nadie está borrando las 40 horas. Lo que introduce la reforma es flexibilidad. Palabra que parece que una ex ministra del trabajo no maneja, permitiendo que esa jornada se distribuya de común acuerdo entre la empresa y el trabajador. Si el trabajador no se pone de acuerdo, no se cambia el tema. Pero claro, para el relato comunista es mejor tratarnos como rehenes sin criterio que como adultos capaces de decidir. A esa mentira le sigue el viejo majadero y mentiroso mantra de que esto solo beneficia a los ricos. ¿Hasta cuándo? Todos sabemos que la política social más digna y efectiva no es un bono estatal que se licúa con la inflación. Es un trabajo estable y los empleos no caen del cielo. Se crean cuando hay inversión, cuando asfixias al que emprende, a los primeros que dejas en la intemperie es a los más vulnerables. Bloquear la inversión hoy es condenar a miles de familias chilenas a seguir sin oportunidades mañana. Para colmo, nos quieren hacer creer que la invariabilidad tributaria es un regalo a los empresarios. ¿Quién en su sano juicio va a arriesgar millones de dólares en Chile si le pueden cambiar las reglas del juego a mitad del partido? Sin certeza jurídica, el capital simplemente vuela. Lo mismo pasa con los impuestos. Nos consuelan diciendo que nos igualamos a la OCDE, pero omiten que esos países primero se hicieron ricos y competitivos y después subieron sus tasas. Si de verdad quisiéramos salir del estancamiento, deberíamos estar discutiendo cómo bajar aún más los impuestos para que Chile vuelva a ser atractivo. El diagnóstico es grave. Si no dejamos de lado los mitos y aprobamos estos cambios, el daño será irreversible. Prepárense, porque el temporal de mentira viene fuerte, pero preocúpese más por el día después, porque esta inundación económica y de este estancamiento, si no nos anticipamos, podría durar varios años. Soy Checho Irane y aquí comienza Conectados con Agricultura. Bien, saludamos a nuestros panelistas del día de hoy. Tremendo panel que tenemos hoy día. Paz Suárez, ¿cómo está usted?
1: Muy bien, Checho.
0: Bien abrigadita.
1: Es que entré al estudio y hacía frío. Yo afuera estaba así, con calor. Y aquí hace frío en el estudio, así que bueno.
0: Pero no se le va a mojar mucho la gamuza.
1: No. Contento, estamos esperando el agüita, sí. Ya, estamos preparándonos
0: Max
1: la casa.
0: Max Coloro, bienvenido. ¿Cómo está usted,
2: Miguel? Muy bien, amigo. Buenos días a todos.
0: Bien. No sé si saludarlo, darle el pésame al franco chileno Michel Mech.
3: Liberté, egalité, eliminé.
0: Pero parece que no jugué a nada. Francia no jugó a nada.
3: No, ahora juego hoy día, si ayer no fue, no estuvo.
0: Ayer no estuvo, porque la verdad, lo que yo había visto en Francia, parece que fueron
3: lo que pasa
0: totalmente
3: que Francia
0: anulado por los españoles.
3: Francia quiere eliminar a Argentina, entonces como saben que Argentina no gana hoy día, lo van a encontrar en la semifinal. Y ahí
0: Estamos bien. Ricardo Tuane, ¿cómo estás? Muy abrigado también, ¿eh?
4: Sí.
0: Si el temporal viene mañana, no hoy día.
4: Pero ¿y qué piensas que esta comparca que ando soy tú?
0: Perdón, ando con manga corta. Mira. Yo soy un tipo joven.
4: Bueno. Eres un tipo ardiente. Oye, bueno su editorial.
0: Sí.
4: ¿Puedo hacerle un comentario editorial? Lo que pasa es que el tema del trabajo y generar empleo, cuando te ha tocado emprender, porque es distinto hacer la clase de la teoría económica a cuando te toca emprender. Y cuando te toca emprender significa que tienes que preocuparte de pagar impuestos, pero además de pagar los sueldos y además de pagar, por supuesto, las leyes sociales y tratar de construir valor desde cero. Esa es la gracia de emprender. Cuando una idea, porque ideas hay muchas, de hecho me acuerdo, y voy a dar una anécdota, con Micho nosotros tuvimos una reunión con un personaje para uno de nuestros proyectos, un personaje que había sido un actor muy importante en el emprendimiento en Chile, muy importante, muy amigo Michel. Y nos juntamos con él, le fuimos a presentar la idea, y el tipo, yo lo cuento esto porque a mí me impactó, se mete la mano en el bolsillo y tira como una moneda a la mesa y dice, te doy 100 pesos por la idea. Yo en lo personal me sentí como ofendido, porque yo la idea que llevaba era como súper buena, pero después del silencio y vio por supuesto la cara que teníamos, como, oye, dice, pero te doy 1 millón cuando lo seas capaz de construir, o sea, cuando la idea
0: lo concretes.
4: Se concrete, cuenta conmigo. Claro, antes es una idea.
0: Era un proyecto chiquitito, porque era de 1 millón nomás.
3: ¿Dólares?
0: Dólares.
4: Pero lo que te quiero decir, que otra cosa es con guitarra en el emprendimiento. Entonces, cuando uno desarrolla emprendimiento, el capital más importante de cualquier emprendimiento es el capital humano. Entonces, cuando la gente hace la caricatura de que tú lo que quieres es explotar a los colaboradores, es un absurdo. Todo lo que quieres es tener el mejor capital posible y fidelizar a los valores dentro de los equipos, porque esos valores son los que hacen que tu proyecto pueda transformarse en realidad. El equipo humano es muy, muy,
3: pero
4: muy importante.
3: Pero el capital humano de Chile está complicado, porque cuando duela aquí la tele, después de todo lo que se ha anunciado, y dicen, llegó la policía marítima a sacar a los surfistas que están haciendo surf hoy día en Viña o en Valparaíso. Tú decís, el capital humano de Chile está complicado. Sí, está complicado.
5: ¿Por qué? Por decirlo suave,
3: porque hay gente que no tiene inteligencia, no tiene criterio, no hay educación cívica, hay alarma, digamos,
0: pero las alarmas no son hoy día.
4: La Armada emitió formalmente una alarma,
3: están haciendo surf, ¿no?
0: Ya.
3: Pero
0: no sabía que ya se había emitido la alarma.
4: La Armada
3: no somos Suiza, ni Noruega. No.
0: Está bien.
3: No,
0: pero usted que estaba más en contacto con las necesidades de la población, por ser una persona que está en la política y que conoce el tema, la verdad que yo no veo otra salida que no sea hacer algunos movimientos. Porque por último uno podría estar atento a que la oposición dice, no, sabe que esto es malo, esto es mucho mejor para generar empleo, pero callan con respecto a la alternativa. Pareciera ser que a ellos les gusta el statu quo, y el statu quo con 1 millón de cesantes no puede seguir, porque esto va creciendo. Y yo converso con gente de restaurantes, con las tiendas de los malls, y me dicen, aquí lo único que pasa es la familia Miranda, no se está vendiendo, la gente está cuidando el viejo. O sea, estamos frente a una situación económica realmente dura. Entonces yo me pregunto, ¿qué quiere hacer la oposición? Porque la verdad, negarse por negar, hay algunos que ni siquiera quisieron sentarse a conversar, que antes de leer la propuesta la rechazaron. Explícame, ¿qué está pasando en la cabeza? ¿Eso es solamente un ánimo de volver al poder?
1: Mira, yo creo que aquí han habido errores de todas las partes, Checho. Yo creo que las formas del ministro Quirós tampoco convencen, ¿no? La forma para negociar, ¿ah? Cuando tú eras oposición, este gobierno fue oposición, incluso fue oposición a Matei, y todo el mundo decía, oye, pues, ¿cómo? No hay que negociar con la izquierda, hay que negociar con la izquierda. Y hoy día lo único que quieren es negociar. Entonces, yo soy de la política de los acuerdos, pero no vapuliemos los acuerdos y los utilicemos cuando nos convienen nomás. Yo creo que ellos nunca han creído en esa política. Pero hay senadores PPD que estuvieron disponibles para llegar a acuerdo para que solucionemos el tema del empleo y que esta reforma avance, para ver cómo buscamos un plan B para los empleos y para los emprendedores en Chile y todo el tema. Pero el ministro Quiroz se vuelve a equivocar tratando de meter una cuchufleta al Senado. Entonces, esos son errores políticos que no pueden pasar. O sea, la responsabilidad de que esta ley, la mega reforma, no esté hoy día de viento en popa, hoy día sí es responsabilidad del ministro Quiroz.
0: Pero dime una cosa, yo estoy de acuerdo contigo que él no se me, él políticamente tiene varios déficits y eso es innegable, está a la vista. Sin embargo, si él se equivoca o quiere hacer la trampa de que después de llegar al arreglo, que en vez de 23 era 22, en un punto, ¿por qué no le dice, este no era el arreglo, se equivocó y se arregla todo el mundo? Pero retirarse de la mesa, decir, no, esto no fue lo que... Fue una chiva que usaron para poder salirse y que no lo siguieran haciendo funa a sus pares, porque al final de cuentas lo que pasó ahí fue que los bombardearon a los que estuvieron dispuestos a conversar. Y esa es la verdadera razón. No el 1%, porque el 1%... Simplemente si tú, oye, lo que acordamos era esto.
1: ¿Ah? Yo trabajé en el Senado y yo te puedo decir que el Senado funciona súper distinto a la Cámara de Diputados. Por lo general no escucha a la Cámara de Diputados. Los senadores son ellos y son un poder aparte de la Cámara de Diputados. Los diputados, yo lo dije aquí, eran como es una cosa medio es el circo. El Senado es la champion. Acá y ahí no se juega. Entonces, cuando tú vas al Senado y planteas algo serio, eso se respeta, tú pones la firma y ellos estuvieron disponibles para enfrentar a todo su sector, porque ellos sabían lo que venía. Si tú crees que esos senadores no sabían lo que venía, lo tenían súpermente claro. Pero aún así estuvieron disponibles a sentarse en la mesa y se sintieron engañados. Entonces ahí las formas el cómo, volvemos al cómo tú haces las cosas, cómo las presentas, cómo las defiendes.
0: ¿Tú crees que trató el ministro de meter una cuchufleta?
6: Yo todavía no tengo claro qué fue lo que intentó hacer el ministro realmente.
0: Sí, porque fue un error, sin lugar a dudas.
6: Es que no lo sé, me parece muy difícil que haya sido un error que el ministro de Hacienda no haya conversado una decisión tan relevante como modificar lo que era una de las ideas matrices.
0: El corazón de la
6: El corazón
0: reforma.
6: De su proyecto, que era bajar de 27 a 23 el impuesto de primera categoría, modificar eso, bajarlo a 22, sin haber conversado ni con el equipo político, ni con el propio presidente de la República. O sea, que el ministro de Hacienda pueda tomar una decisión de esa magnitud en medio de una negociación, en la etapa final de una negociación, cuando ya había un logro muy importante, que era tener al menos 3 votos de la centroizquierda a favor de este proyecto, es algo que yo todavía no logro
3: pero
6: explicarme.
3: Pero yo escuché, no sé si usted, al ministro Alvarado, y poner un poco paño frío, diciendo que si hay un acuerdo eso se va a respetar, que
6: sí, bueno, pero
3: o sea, finalmente como que se entendió en la cúpula que eso había sido un error comunicacional y que eso se iba a revertir y que se iba a respetar el acuerdo.
6: Tuvo que entrar el Comité Político de la Moneda, claro. Tuvo que entrar el ministro del Interior a quitarle el piso literalmente al ministro de Hacienda. Pero todavía no entendemos qué fue lo que quiso hacer el ministro de Hacienda.
0: Yo estoy de acuerdo con Max, eso no es un error, Michelle. Es cuando está en una negociación, negociando justamente los puntos que se van a bajar del impuesto de primera categoría, una vez que llega a un acuerdo del 23, aparecer con 22.
6: O sea, la propuesta original del gobierno
0: es lo mismo que cuando tú llegáis a un arreglo compra-venta con una persona y llegáis a la notaría y habéis acordado que iba a comprar el departamento en 150 millones y llega el vendedor con el contrato que lo hizo su abogado por 160 millones. Pero ¿cómo se habíamos acordado?
6: Ahora, aquí en rigor lo que han corrido durante estos días son dos versiones. Una versión que es más

0: cercana al propio ministro de Hacienda y al entorno del Ministerio de Hacienda, es que el ministro nunca estuvo muy de acuerdo con ceder y con hacerle concesiones a la oposición en temas en que no estaba convencido. Él no estaba convencido con esto de escalonar la invariabilidad. ¿Por qué? Porque tiene los 26 votos. Sí. Y por lo tanto siente que si se gana con 26 votos y el proyecto puede salir tal como él lo definió, no se necesita estar negociando con la oposición. Y la otra lectura, la otra hipótesis, es la que viene más bien del mundo más político, de la moneda, de los ministros del comité político, que sostiene que el ministro de alguna manera no quería que aquí el mundo de Chile Vamos, los dos ministros de la moneda son de Chile Vamos, sí, de la UDI, sí, y de Renovación Nacional, y sobre todo la presidenta del Senado, que había estado jugando un rol muy relevante en esta negociación, se anotaran un triunfo político logrando un acuerdo con sectores de la centroizquierda.
1: Pero eso me parece que es súper pequeño y miope.
0: Son hipótesis, no tengo claro qué es lo que ha pasado realmente.
2: Sí, creer que en un sector están los santos y en los otros sectores están los diablos.
3: La política es la política.
2: Sí. Vamos a seguir profundizando sobre este tema porque me parece muy interesante. Tenemos que respetar las pausas, así que vamos a ir a la pausa comercial y regresamos.
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1: 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Sí,
2: 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Está muy bueno. Sí.
0: 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Oye, me quiero quedar con el punto que planteó Max, de que efectivamente una de las teorías es que el ministro no quiere llegar a un acuerdo con la izquierda. Y hay un sector de la derecha más dura, digamos.
1: Perdón, básicamente porque tiene los votos asegurados.
0: Claro. Y hay un sector de la derecha más dura que... ¿Ese teléfono es tuyo?
3: Sí, lo corté recién.
0: ¿Lo voy a poner en silencio?
3: Lo corté.
0: Lo corté. Don Michel, ¿cómo está? Oye, bueno, en realidad, Michel, lo que sea, pero estoy hablando y me distrae con tu llamado. Ya, no, lo que yo te quería decir es que hay una parte de la derecha que efectivamente no quiere negociar con la izquierda porque dice que todas las negociaciones con la izquierda, el país ha salido para atrás. Y dicen que por haber cedido en la reforma tributaria de Michelle Bachelet, estamos como estamos, que hay una derecha que por haber cedido en la reforma educacional, estamos como estamos, y así. Y pareciera ser
1: en el sistema electoral.
0: Y parece que, sí, el sistema político, claro. Y pareciera ser que el ministro viene de ese mundo, y quiere darle una señal a ese mundo de que él no va a transar y él va a seguir adelante con su proyecto. A mí me han tratado de derechita cobarde porque yo creo que las cosas hay que dialogarlas y hay que negociar las cosas, porque cuando tú las negocias tienen mayor validez en el futuro, porque no
1: más estabilidad.
0: Claro, porque las reformas que hizo Michelle Bachelet se podrían cambiar cuando uno tuviera mayoría, pero siempre nos decían, pero si ustedes también votaron por eso.
2: El acuerdo, o sea, se mantiene por muchos años.
0: Cuando hay, es más transversal. Pero estoy de acuerdo con esa derecha más dura, que hay acuerdos malos, que por malos que son, no hay que llegar a acuerdos porque le hacen mucho daño. Imagínate, hubiéramos llegado a acuerdo en el mamarracho.
3: Pero tengo una pregunta, Checho, corta. ¿Tú crees que con, por ejemplo, Camila Vallejo, su coalición, el Partido Comunista y, ¿no es cierto?, esa coalición, ¿se puede llegar a algún acuerdo? Entonces hay que apelar, apelar a la socialdemocracia. Si la socialdemocracia no está de acuerdo a abandonar esta coalición, estamos liqueados.
0: Estoy de acuerdo contigo.
2: No, pero ellos están de acuerdo. Sí, a ver, tú viste tres senadores, que no es menor, no es un número menor en la Cámara, y tres senadores que con incidencia interna podrían haber arrastrado dos más, ¿ah?, para no ser los únicos.
0: Sí, paz, pero
2: si el ministro Quirós dice blanco, que sea blanco, pues no me cambié el color si negociamos por blanco, no me lo cambié a gris. Entonces tienen que mantener la palabra.
0: Te doy ese punto, pero incorpora el punto de Michelle. Con el Partido Comunista y el Frente Amplio no se puede negociar.
2: No, pero yo estoy de acuerdo.
0: Porque son modelos de sociedad radicalmente.
2: Pero además distintos. Ellos no quieren, ellos están en la misma parada de la derecha, tampoco quieren negociar. Ni ellos quieren con ustedes, ni ustedes con ellos. Entonces hay que apelar a los que quieren.
3: Pero si a esos
2: que quieren negociar, le estáis metiendo, le estáis sacando un conejo el sombrero.
4: Yo estoy de acuerdo con la paz parcialmente. Yo creo que si uno mira hacia atrás, esa es la gracia de mirar con el diario El Día Lunes, digamos. Si uno mira hacia atrás, cuando el Partido Comunista se incorpora al gobierno de Michelle Bachelet,
1: 2014,
4: con la nueva mayoría comienzan a haber problemas. Y problemas fundamentalmente porque la socialdemocracia o el socialismo democrático, de hecho, si hay un socialismo democrático es porque probablemente hay uno que no lo es, digamos, por definición. Entonces, cuando se incorpora el Partido Comunista, la socialdemocracia o el socialismo democrático comienza a transar y comienza a desdibujarse y comienza a perder su capacidad de generar visión de país. Y ese es un tema profundo. Y el Partido Comunista, hoy día, el mismo Partido Comunista no ha transado un solo milímetro. Sigue definiéndose como leninista. O sea, cuando la historia ha demostrado que esa ideología lo único que ha generado, ¿no es cierto?, es dolor en todas partes, porque no existe hasta el día de hoy un caso de estudio donde haya sido exitoso. No existe. Entonces, de esa mirada, yo creo que lo que debería intentar hacer el gobierno es tender puentes, y puentes muy anchos y muy profundos, fundamentalmente con el socialismo democrático, para permitir que exista un clivaje profundo entre el socialismo democrático y la izquierda dura, porque con la izquierda dura tú no vas a lograr obtener ningún acuerdo.
2: De hecho, esa izquierda, Ricardo, tampoco quiere negociar con el gobierno. Entonces el gobierno tiene que aprovechar a los que sí quieren negociar, y esos que sí quieren negociar hoy día se sienten estafados porque sienten que el ministro le sacó un conejo del sombrero. Entonces, aquí esto se mueve con confianza.
3: El purismo de la socialdemocracia, cuando se alinea con el Partido Comunista del Frente Amplio, estamos complicados. O sea, la señora Budanovich va a estar dispuesta a abandonar esa coalición para sentarse a conversar.
2: Pero fíjate que la Paulina estaba de acuerdo. Sí. Si ella iba en el grupo, a ella le quedó internamente la escoba.
0: Pero el tema,
2: yo creo un poco más, disculpa, Checho, que es lo que dice Max. Esta lógica de que el ministro Quirós es un tipo rudo, es duro. Él no cree en la política de los acuerdos. Sus formas para generar puentes tampoco han sido las mejores dentro del Parlamento. Entonces, él no cree en que eso sea valioso. Ya la derecha que ya ha tenido más de un gobierno, la derecha que ya ha sido, digamos, tiene cierta experiencia, valora que esos tres personas se hayan salido de la formación para poder pactar. Pero el ministro no cree en eso. Porque tuvieron que entrar dos ministros de Chile.
0: Pero yo no reduciría todo el problema solamente al hecho que el ministro cometió ese error o intencionalmente. Voy a leer un mail.
1: Y yo quiero comentar algo sobre lo que plantea Checho.
0: Y le doy la palabra a Max. Checho, saludos a todo el panel. Las mesas de diálogo que instaló Paulina Núñez demostró que la izquierda nunca estuvo dispuesta a dialogar, y para ellos el mínimo acuerdo posible es que el gobierno se rindiera con la reforma, a tal punto que funan y amenazan a los suyos que se atreven a dialogar con el gobierno. Checho, esto es súper preocupante. La izquierda no ve un legítimo interlocutor al gobierno para llegar a acuerdo, ya que los ven como un enemigo al cual hay que destruir. pero lo que más sorprende aún es que esa centro izquierda amorosa que Chile Vamos tilda de democrática también se suma a este golpismo de declararle la guerra al gobierno y de rechazarle todo, sin importarle la crisis que estamos viviendo, y se atreven a funar a sus propios senadores que quisieron dialogar con el gobierno. Ese es el colmo, Checho. ¿Qué le pasa a la centroizquierda? ¿Por qué se rinden ante la extrema izquierda y dejan que los más radicales les peguen? Ellos saben que el país no está bien y que estamos viviendo una crisis, pero el miedo que le tienen a la extrema izquierda no los hace despegarse. Y si no es miedo, siguen enamorados de su golpeador. Qué lamentable que los senadores PPD no quieran honrar a su palabra de mantener el acuerdo y se agarren de cualquier tontera para echarse para atrás, porque el fondo no pudieron resistir la funa. Bueno, esta es una opinión de una auditora, Gatita Sexy se llama la auditora, ah, y nos escribe de repente, así que Max, yo creo que este es un sentir bastante, bastante masivo de nuestro auditor.
1: Y yo estoy de acuerdo. A ver, primero respecto de lo que dice Paz, yo estoy de acuerdo en que el ministro de Hacienda de alguna manera mostró las cartas y mostró, confirmó que realmente no tenía una voluntad de llegar a acuerdo. Eso yo creo que es verdad. Pero también es cierto lo que nos dice la auditora, y yo comparto el fondo del asunto, es decir, la centroizquierda no quiere llegar a acuerdos con el gobierno porque no puede despegarse de la izquierda radical.
0: Eso, así
1: y es. Paulina Bodanovich, la presidenta del PS, el senador Castro, estuvieron negociando con el gobierno, pero después del matonaje que le hicieron Chicardini y Manucheri, tuvieron que recular. ¿Por qué? Porque no tenían respaldo interno en el partido para seguir con esa negociación. Y segundo, los senadores del PPD negociaron por la libre. Negociaron al margen de la directiva, al margen de la institucionalidad del partido, y después, de nuevo, la funa del partido, la funa interna, los hizo pescarse de un desacierto del ministro.
0: Se logró.
1: Para finalmente poder validar el que ellos en definitiva tampoco iban a estar en el acuerdo.
0: Sin lugar a dudas.
2: Yo conociendo a la Loreto y conociendo a todos los senadores, les recuerdo, yo trabajé en el Senado, los conozco a todos, a ellos les da lo mismo lo que piensa el partido. O sea, el Senado funciona como Senado. Ellos no reciben órdenes de partido. Es súper simple. Ellos no funcionan. Y eso ha sido siempre, la ley también
0: lo
2: respalda.
0: Pero sí responden a la funa.
2: No,
0: se afectan por la funa.
2: Yo creo que aquí más bien hay este malentendido que se empieza a generar producto de que el ministro cambia la cifra. Más bien aquí el ministro toca los egos. Yo conozco a la Loreto.
1: Cierto, también
2: la Loreto, le cambiaste la cifra y lo mandaste a la punta del cerro. No le importa la funa a su partido, le da lo mismo.
4: Pero pasa, es que ¿sabes lo que pasa? ¿Dónde queda en toda esta discusión? ¿Dónde queda Chile?
2: Es que por eso que el ministro le faltó esta sensibilidad por Ricardo. Porque no conoce cómo funciona el Senado. Si conociera cómo funciona, jamás habría hecho eso.
4: Yo estoy de acuerdo contigo, pero a mí lo que me preocupa de todo esto es que en todas estas discusiones pasan los días y tenemos 1 millón de personas sin trabajo, y tenemos 2.7 millones de personas con trabajo irregular. O sea, hay casi 4 millones de adultos en Chile que no son capaces de poner adecuadamente el pan sobre la mesa.
1: ¿Sabes lo que te dice el ministro?
4: Y eso es una vergüenza.
1: Dice, en las próximas 24 horas este proyecto va a estar aprobado.
2: Sin
4: votos del PPD. No, pero yo estoy de acuerdo, Max, pero lo que yo quisiera que la clase política, para estos temas que son estructurales para el país, tuviéramos todo un punto de vista que nos acerquemos, digamos, ¿sabéis qué? Transemos algunas cosas.
3: Claro, porque ¿sabéis lo que pasa? Al final es la última votación. Van a venir otros problemas, claro, otros temas país, y nos vamos a demorar 4 meses en cada tema por justamente estas cosas que estamos conversando. El ítem país está fuera del radar.
2: Pero recuerden que este gobierno,
3: el
2: que nos gobierna actualmente, cuando era oposición, criticaba a la famosa derechita cobarde por llegar a acuerdos. Entonces no deberíamos sorprendernos que el ministro Quirós no quiera negociar, porque muestra una cosa como que quiero negociar, pero apenas puedo, te cambio
4: yo,
2: la cifra.
4: Yo no sé si quiere o no quiere negociar. A mí
2: me preocupa
4: que no hay ideas sobre... Perdona, Checho, es una cuestión que me parece súper importante. Yo te niego la reforma, pero no tengo ninguna idea para aportar al país.
1: Ninguna contrapropuesta.
4: Tengo 4 millones de chilenos esperando, pero tu idea, que puede ser que funcione, que tiene dificultades, pero hay que mejorarla, pero la voy a bloquear porque viene de tu lado. O sea, ¿qué tipo de personas estamos enfrentando, o sea, Chile necesita gente generosa, gente inteligente. ¿Hasta cuándo
2: seguimos? ¿Pero a quién le corresponde presentar proyectos país hoy día para esas soluciones? Es al gobierno, al ejecutivo.
4: Pero si yo te digo que no, porque tu proyecto no me gusta, maravilloso, mejorémoslo. Mejora con ideas tuyas. ¿Dónde está tu colaboración? No, no hay ideas. Ese es el tema.
0: Oye, lo que tú decías de la derechita cobarde, yo algunas de esas críticas le encuentro razón. Porque, pero yo sacaría la palabra cobarde, porque no es la palabra cobarde. Puede ser ingenuo, puede ser falta de visión, porque muchas de las leyes que se aprobaron le hicieron mucho daño a este país. Eso no significa que los que votaron en favor de esas leyes sean cobardes, simplemente se equivocaron. Y en eso estoy de acuerdo en la crítica. Ex post, cuando ya ven los resultados, te

0: cuenta que esas reformas no le hicieron bien al país. Y en ese sentido estoy de acuerdo en la crítica. Vamos a la pausa y regresamos.
1: Bueno, nos pasa con la...
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3: WOM marcó un importante hito en el marco del proyecto 5G al cumplir con el 100% de las localidades obligatorias autorizadas por Subtel, lo que consolida su presencia territorial con más de 6.300 antenas propias a lo largo de Chile. Este hito, que forma parte del proyecto 5G, refleja un gran trabajo de coordinación con autoridades y el compromiso de todos los WOMers por conectar 366 sectores remotos y extremos, incluyendo lugares altamente desafiantes por su geografía, como Rapa Nui, la Antártica, el archipiélago de Juan Fernández, Punta Dungeness y Tierra del Fuego, sectores que históricamente habían permanecido al margen de los grandes avances tecnológicos. Cada sitio construido es más que infraestructura, es educación, salud, emprendimiento y desarrollo económico y social en beneficio de las personas. La llegada de la red de WOM a diferentes sectores a lo largo de todo el territorio nacional reafirma su propósito por brindar conectividad a los más de 20 millones de habitantes en Chile, abriendo nuevas oportunidades a las comunidades y disminuyendo la brecha digital.
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Al aire nuevamente, queridos amigos. Bueno, vamos a dejar esta polémica. Lo más seguro es que se apruebe esta reforma en el Senado. De ahí va a ir a la Cámara. Y lo más probable es que se ratifique, porque si ya lo aprobaron una vez, sería muy extraño que con algunas modificaciones que mejoró seguramente el proyecto.

0: que todavía no le habían pagado la plata de las elecciones porque no habían podido acreditar dos balances del 23 y del 24. No, sí, es cierto.
1: Eso es cierto. Sí, los balances muy
0: cierto. Yo lo chequeé, es cierto, sí. Todavía no le han aprobado. Y ojo, que si no te aprueban esos dos balances, por ley puede disolverse el partido. Y si se disuelve el partido, ¿a quién le van a hacer caso los parlamentarios? ¿Va a pasar algo parecido de lo que pasó cuando se arrancaron? Entonces, está complejo el tema. Ojalá que no pase nada antes de que llegue a la Cámara este proyecto, porque yo soy de las personas que pienso que, si bien es cierto, los resultados de este proyecto son de mediano y largo plazo, es absolutamente urgente hacerlo ahora.
1: Oye, pero Cervel debería ponerse las pilas, Checho, porque esta denuncia, que es absolutamente grave, yo voy a tocar la parte de los balances, ya que es algo que consta, cómo un partido político en Chile no rinde en 5 años, no rinde 2 campañas parlamentarias, no las rinde, y sigue siendo partido político en este país. O sea, este problema se arrastra desde la elección anterior, donde Franco fue, no esta, la última, la anterior a esa, donde Franco también fue candidato presidencial desde afuera de Chile. Entonces, ¿cómo Cervel, que a los que somos candidatos, que estamos aquí, cuestiona todas las boletas? Te cuestionan el micrófono que te compraste, te cuestionan el PVC, te cuestionan la que no estaba la foto. ¿Y cómo un partido político que saca 14 diputados, 13 diputados, qué sé yo, no rinde la campaña completa? Entonces, yo creo que Cervel de verdad hace rato debió haber tomado acciones. Lo que dice el señor Lorenzini con respecto a las platas que salieron por Chile Express fuera de Chile, yo sé que en eso habían denuncias en su momento en la fiscalía, que no sé por qué no avanzaron, pero lo otro del partido político es súper grave, porque eso es plata pública. O sea, tanto que hablamos de las platas públicas, esas platas que entran son platas de todos los chilenos, finalmente.
0: Sí. Bueno, vamos a ver si tenemos la posibilidad de conversar más adelante con Parisi, que es la última palabra en esto. Renunció
1: Botuane
0: a media hora de esta denuncia en
2: el presidente del partido.
0: El presidente del partido, no sabemos si tiene que ver. Ayer él salió diciendo que no tenía nada que ver, que este otro señor Gino Lorenzini era un mitómano. Así que yo creo que estas cosas se aclaran con la justicia. que sigan los procedimientos, que se vea que es verdad, que es mentira, porque hoy día mucha gente dice que el probable presidente de la República próximo podría ser Parisi. Entonces, no estamos hablando de un personaje menor. Claro. Estamos hablando de un personaje que salió a 2 puntos de Kast.
2: A 2 puntos de pasar a la segunda vuelta.
3: Tú que estás con Pamela Giles acá los viernes y todo, efectivamente el partido de la gente, si algo tiene de gracia un poco lo que dice Ricardo, es que estamos entrados en una discusión que la gente no quiere entender, que la invariabilidad tributaria, que yo te aseguro que mucha gente no entiende todavía lo que es. Sin embargo, el partido de la gente está con propuestas que resuelven el día a día a la gente, cómo llevar la comida a la casa, cómo resolver las cosas más elementales, en términos muy simples, tú podrás decir populista, no sé, pero la gente eso lo entiende, y lo entiende y lo vota, y lo aprueba, porque le va a resolver su problema del día a día, y no esta cuestión es más confusa que finalmente la gente no quiere más.
0: Oye, para cambiar de tema, voy a leer un mail que habla un poquito de este tema, pero de refilón. Dice: fútbol, Messi es a Piñera como España es a Kast. El fútbol no puede dar lecciones para la política. España derrotó a Francia con un impecable trabajo en equipo. Se impuso la práctica del dominio del balón coordinado frente a la explosión de las figuras notables del equipo galo. Hoy en la tarde Argentina puede perder frente a Inglaterra, porque todo el equipo juega para Messi, sin duda el mejor jugador de este siglo. Kast no es Piñera, sus virtudes son diferentes. El estilo de Piñera se asemeja al de Messi, controlaba todo y no le preocupaba compartir los aplausos y loas. Él era más que el equipo. Kast tiene la capacidad de trabajar en equipo y ser como el entrenador del equipo español. Puede mover piezas y sustituir a jugadores dañados, pero siempre conservando el valor del equipo. Que José Antonio Kast copie a Luis de la Fuente, el director técnico.

0: Técnico de España, Fuente el director, o Fiente.
1: No, Fuente.
0: Hace lo que yo mal, entonces, ya, que no me sé el nombre. Muy bueno, Curcio Malaparte, el mail, hace una relación. Bueno, yo los quiero llevar a otro tema. Hay un proyecto fue pasado el 25 de junio, que diputados del Partido Nacional Libertario, Republicano y Renovación Nacional ingresaron una moción al Congreso para modificar el artículo 119 del Código Sanitario que regula el aborto en Chile. La iniciativa se llama Ley Escucha Su Corazón. A mí me parece, antes de comentar, ¿de qué se trata esto? Es que antes de hacerle el aborto en tres causales, el médico estaría obligado a preguntarle a la paciente o a la persona que se quiere hacer el aborto si quiere escuchar los latidos del feto antes de hacer el aborto. Yo de verdad, soy pro vida, no estoy por el aborto abierto.
2: Libre.
0: Pero sí me convencieron de que el aborto en tres causales era razonable, porque una persona violada y que no tiene ningún interés de tener un hijo con el violador. Me convencieron, ¿ah? Pero yo creo que esto raya en la estupidez. O sea, yo creo que una persona que se hace un aborto ya está pasando por una crisis gigantesca. No creo que nadie quiera hacerse aborto porque es divertido ir a hacerse. Hoy día voy a ir a hacer un aborto en vez de ir a la discoteca, voy a hacerme un aborto. No. Una persona que se hace un aborto está viviendo un drama personal. Y que más encima obliguen al doctor a que esa persona que ha estado llena de dudas sobre qué hacer, lo dejo, lo aborto, qué hago, escuchar el corazón. Me parece casi una actitud de tortura, ¿eh? Esa es mi opinión personal. La ¿cómo que se llama? La pongo aquí sobre la mesa para que opinen. Bueno,
3: acá tenemos a dos doctores aquí.
0: Al especialista. No, pero hay uno que es especialista que es antiaborto, y yo sé.
1: Además,
0: que él
1: toca temas éticos, sí, de tu especialidad.
0: Ricardo Tuane.
4: Gracias. Voy a alcanzar. Es que te lo digo en serio, porque este es un tema tan profundo que tocarlo así a la rápida me parece a mí que no corresponde, porque como dice Checho, toca temas biológicos, toca temas morales, toca la ética, toca sentimientos y toca además la praxis médica. Entonces,
1: pero antes que lo desarrolle, te voy a hacer una pregunta. En el mundo científico de tu área, ¿esto está ya conocido ya? O sea, ¿hay experiencia afuera o no? ¿Esto es una idea absolutamente original? ¿O la sociedad científica de tu rubro ya tienen esto incorporado?
4: No, o sea, hay experiencia al respecto, experiencia comparada, digamos, pero con distintos resultados, distintas miradas. Por eso que
0: te alcanza con una hora. Vamos a ir a las noticias. Sí, nosotros nos vamos a ir a. Los invito a comerse un empanaque abajo porque está abierto el restaurante abajo.
4: Pero cómprate unas de pino.
0: Unas de pino. Ya, bueno, en todo caso estamos festinando.
1: Esto tiene que ver con la situación. Informado.
0: No el tema. Por si acá estamos festinando la situación porque no tenemos que ir a las noticias y no el tema que a mí me parece.
2: Es un tema absolutamente ideológico. Sí, esto no es un tema país hoy día. Así como la izquierda quiere hablar que de aborto libre, ahora hay gente de ultraderecha, para mí, esta cuestión, y quiere tomar temas totalmente ideológicos que no le interesan a nadie hoy día en su casa, ¿no? Es como.
1: Yo creo que podemos ahondar un poquito e introducir el tema para que lo desarrollemos a la vuelta de la pausa. Yo creo que es importante.
0: Sí, claro, vamos a ir a las noticias y a la vuelta.
1: Yo te pregunté porque hay una serie de cosas en medicina hoy día que son bien importantes. De la ley de derechos y deberes, consentimiento informado, un montón de cosas. Esto va por otro lado, pero también va poniendo un poquito de.
0: Priscila, sí, mamá. Vamos a la pausa, regresamos.

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16: La presencia de la mosca de la fruta ya ha provocado la pérdida de 40.000 kilos de paltas en la comuna de Montepatria, afectando a cerca de 60 productores como parte de las medidas sanitarias para evitar la propagación de la plaga. El Servicio Agrícola y Ganadero informó que hasta ahora se han retirado 950.000 kilos de la fruta desde las zonas bajo control sanitario y mantiene un amplio operativo con 480 funcionarios, además de controles carreteros para impedir el traslado de fruta desde las áreas restringidas. El SAG estima que las medidas de control podrían extenderse hasta enero del 2027, siempre que no se registren nuevas capturas o focos larvarios de la plaga en la zona. 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
2: Buenas tardes, ¿cómo están? 4:00 p.m. en punto, ya estamos de vuelta con las noticias en agricultura. Vamos de inmediato con los efectos del sistema frontal en nuestro país, porque hace unos minutos se confirmó el primer fallecido por los efectos de las lluvias en la comuna de Los Ángeles. Al respecto nos informa Marcelo Castro. Buenas tardes, Marcelo.
18: Sí, claro, buenas tardes. Se trata de un hombre de 52 años, la persona fallecida, cuyo deceso se confirmó en horas de esta tarde en el Hospital Base de Los Ángeles. ¿Qué ocurrió?

0: esta persona se encontraba haciendo labores de mantención de la autopista Nahuel Buta, vía que une a Los Ángeles con Angol y la provincia de Malleco por la hacia la cordillera de la costa, en específico en el kilómetro 25. Este hombre, identificado con las iniciales JHPS, de 52 años, mientras efectuaba las labores de limpieza de la calzada, le cae un árbol encima de él, golpeando la parte superior de su cuerpo, quedando tendido en la vía. En un primer momento fue trasladado por el SAMU al hospital de Nacimiento y a raíz de la gravedad de sus heridas se le trasladó con carácter reservado de estas lesiones al hospital base de Los Ángeles, en donde hace minutos se constató su deceso, transformándose esta persona de 52 años, un trabajador de la ruta Nahuel Buta, en el primer fallecido que deja este temporal acá en la región del Biobío. Informó Noticias en Agricultura.
1: Gracias, Marcelo. Lamentable situación y nosotros nos cambiamos de materia. Vamos a la política porque el presidente José Antonio Kast valoró la aprobación del proyecto de reconstrucción en el Senado y afirmó que espera que la iniciativa sea respaldada por un margen mayor cuando sea revisada por la Cámara de Diputados. El mandatario sostuvo que la reforma permitirá impulsar la inversión, mejorar la regulación y enfrentar la crisis laboral pese a las diferencias políticas que existen en materia tributaria. Respecto del anuncio de la oposición de recurrir al Tribunal Constitucional, Kast consignó que los parlamentarios están en todo su derecho, aunque aseguró que el gobierno no advierte vicios de constitucionalidad en el proyecto. Pasemos a escuchar parte de sus declaraciones.
2: Por lo tanto, vamos a seguir avanzando en esto. Entendemos que hay diferencias políticas respecto del tema tributario. Es entendible. Pero la ciudadanía tomó una decisión cuando nos eligió como gobierno y hemos señalado que ojalá las votaciones fueran más amplias. Pero también lo hemos señalado, aunque sea por un voto.
1: Y ahí estaban las palabras del mandatario, quien aseguró que desde el Ejecutivo van a mantener las urgencias legislativas y buscar ampliar los apoyos durante el tercer trámite constitucional. Con esa información nos despedimos. A esta hora hay 11 grados con 8 décimas en la región metropolitana, un cielo nublado con chubascos. Se espera una mayor intensidad en las precipitaciones durante esta tarde. Actualizamos la cifra de los clientes que permanecen sin electricidad. A esta hora son cerca de 650.000 a lo largo de todo el país, principalmente la Araucanía, Biobío, Maule y Valparaíso, donde las autoridades mantienen el monitoreo de esta emergencia y hacen el llamado a respetar las alertas preventivas. Con esta información nos despedimos. Nosotros nos encontramos en una hora para más noticias, pero usted siga en sintonía de Radio Agricultura. Que tengan una linda tarde.
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0: 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Bien, habíamos dicho que le íbamos a dejar un tiempo a Ricardo Tuane, antes para poder cerrar los temas anteriores, vamos a escuchar a la gente que opinó sobre los temas anteriores que estábamos hablando. ¿Ah?
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2: Hola, Checho, buenos días, distinguido panel. Oye, qué lamentable lo que estoy escuchando. O sea, la clase política, por sus caprichos, por no ceder ante un ministro que, como decimos en el campo, se arranca ensillado, eso todos lo sabemos, pero lamentablemente los que sufrimos las consecuencias somos nosotros, la gente que vive un sueldo, los que... Nos afecta grandemente las decisiones de los políticos. Muchas gracias, Rodrigo Lea.
3: Hola, Chechito, invitados, panelistas, mi nombre es Juan Carlos, pero escuchando a ciertos panelistas tuyos, parece que viven en el país de las maravillas y no en el Chile real. Cuando Chile dejó de ser conservador cristiano, se fue a las pailas. Saludos.
4: Buen día, Sergio. Hoy se vota la mega reforma, pero la pregunta mía es la siguiente: ¿ya y si no se vota? ¿Y si se vota en contra, qué va a pasar? ¿Se va a acabar el mundo? ¿Quiénes van a ser los perjudicados? Otro tema: el accidente ocurrió en Santa Rosa con placer, no fue casualidad, fue premeditado, fue con alevosía. Saludos, Sergio.
5: Buenos días, don Chechito Irani. ¿Qué le diga, hombre? Por Dios mío, chanchullesco su editorial, pues como todas las que tiene, pues siempre como está como el ministro de Hacienda, pues, ¿eh? Así está usted, pues cuenta unas partes nomás. Pero yo le diría que los inversores en general invierten a veces en condiciones que son increíbles, pero lo hacen porque siempre igual sacan una ganancia. Así que mire, eso no corre mucho, ¿eh? Porque ese es el miedo que siempre meten. Pero que aquí los que van a ser beneficiados siempre van a ser los inversores, porque ellos no pierden. Respecto de lo que pasó ahí, bueno, pero sí, es increíble la inoperancia de este gobierno, porque la falta, no sé, de organización, la falta, un presidente ausente totalmente. Puesto yo que es terrible este gobierno, o sea, se burlaban del otro, criticaron al otro, ustedes, sobre todo Chichirani, y ahora se comporta, es tan doble estándar, eso es lo que molesta, ¿ah? Lo que tienen ustedes y la hipocresía que tienen ustedes, porque criticaron tanto al gobierno anterior y este gobierno está haciendo las cosas peor. Entonces, no veo yo usted en una crítica en ustedes, sino que siempre tratando de leviandar la cosa solamente por el interés de mantener el poder. Yo no sé qué tanto puede ser tan espantoso aquello, pues, ¿qué quiere que le diga? Poder por poder nomás, pues, ¿qué quiere que le diga? Los que hablan de no querer el poder y todas estas cosas, parece que son lo contrario, son los que más ansian el poder, y quieren vivir del Estado.
6: Estimado Checho Panel, Checho, tenés que hablarle a todo el mundo. Para ti fue una equivocación y se retiraron de la mesa. Viejo, para mí que voté por Kast y soy oficialista, se tiró el salto al ministro. Ahora, después tuvo como arreglo decir me equivoqué. Nadie se equivoque en eso, pues, viejo, perdóname que te diga. Si esta cuestión o se es transparente y están buscando producto de que se perdió la constitución, de que no quisieron lista única, de que todo el cuento del oficialismo está débil. Entonces, no entreguen todo, pero vamos buscando diálogo. El país sigue sufriendo en ese tema, porque en varias cosas no se ha hecho nada todavía, ni en obras públicas, ni en excesos de seguridad, ni nada. Entonces, estamos esperando.
0: Muy bien, al último auditor quiero decirle que yo no estoy defendiendo al ministro, yo dije, no me parece que sea un error, o sea, es raro pensar que un ministro de Hacienda comete un error sobre lo que se está discutiendo, porque se está bajando el impuesto y después aparece con un punto más bajo, no fue un error, fue simplemente tratar de meter una cuchufleta, y yo lo critico como criticaría cualquiera, así que ahí no me pierdo. Le quiero hablar al Pepe Pato, que dijo varias cosas, que los inversores siempre ganan. Ojalá, po, mijito lindo, porque si no ganaran los inversores, se acabarían las empresas, pues. ¿Me entiendes tú? Entonces, que toda la gente que trabaja en la empresa quedaría cesante, pues, hombre. ¿Ah? Así que ojalá que a todos los inversores les vaya regio y que ganen harta plata para que

0: vuelvan a reinvertir en el país. O sea, muestras una ignorancia tan gigantesca con respecto a tus dichos que la verdad que te convierte en el payaso del programa. Esto igual que el circo, los payasos entran cuando entra un número y entra otro número, y a ti te vamos a meter siempre como payaso en el medio, porque hablas puras tonteras. Segundo, si tú dices que la derecha hace todo lo que hace para estar en el poder porque vivimos del poder, quiero decirte que Max Colodro es un profesor académico, analista, que no trabajado en el gobierno. Ricardo Tuane es un doctor, además empresario, tiene una empresa gigantesca que construye edificios, otra empresa médica, su mujer tiene una empresa de cosméticos, nunca ha trabajado en el Estado. Michel Mech es un prestigioso oftalmólogo que hace conferencias internacionales, que trae médicos para estar al día, nunca ha trabajado en el Estado. Yo soy un ingeniero comercial que me he ganado la vida haciendo humor y después como comunicador, y jamás he trabajado en ningún puesto del Estado. Entonces, si querés defender tu idea, defiéndela con verdad, no con mentira, porque las mentiras se desaparecen rápidamente. Ah, como hay un dicho que dice, las mentiras duran no, lo que dura no sé, algo, no me acuerdo el dicho. Pero ahí está contestado. Y me falta contestarle a alguien. Ah, bueno, lo que decía el primer auditor, claro, si por el capricho de los políticos que buscan ventaja partidaria, ¿no es cierto?, y buscan están más preocupados de conseguir el poder que del bienestar de Chile, los que pagan las consecuencias siempre es la gente, siempre es la gente. ¿Alguien quiere hacer un comentario? Va a pasar al otro.
1: Yo solo quiero decir que con el último auditor que siendo derecha y critica esta mala práctica de cambiar los números, de sacar conejitos del sombrero. Yo creo que hay que dejar de hablar de que la oposición niega alzar el agua, que la oposición aquí, la oposición es oposición. Hay que empezar a hablar de los errores propios, porque la única forma de mejorar es que dejemos de mirar la vereda al frente y empecemos a mirarnos a nosotros mismos, qué hicimos bien, qué hicimos mal. Aquí hubo un error de parte del Ejecutivo que lo cometió el ministro Quirós. Y eso fue un dominó, ¿no? Eso fue un dominó. Entonces, yo creo que eso está corresponde, porque los que son empresarios, que son muchos los que escuchan esta radio, que son empresarios, saben que si te cambian un número, entramos en un problema inmediatamente. Saben inmediatamente eso. Entonces, en el Parlamento esto funciona y funcionó de la misma forma, y yo creo que cometió un error político el ministro, del cual no se está haciendo cargo. Yo cuento que no se está haciendo cargo y está todavía que la oposición, yo creo que él tiene que asumir su error y no salir el ministro, que son de la derecha tradicional, a tratar de apagar el incendio que él mismo generó.
0: Pero yo supuestamente soy un opinólogo de derecha, ¿no es cierto?, que interpreto bastante bien el sentimiento de la derecha, y lo hago durante muchos años, y te quiero decir que yo defiendo las cosas buenas y ataco las cosas malas. Ayer nomás dije que anunciar las contribuciones como que se van a acabar el pago de contribuciones es un error, igual como anunciar el término del CAE, porque la gente deja de pagar creyendo que le van a eliminar. Entonces, eso se hace cuando ya está la ley. ¿Ah? Prometer antes es un error del gobierno. El otro tema que acabo de decir que encuentro atroz esta ley de aborto, que ya la va a explicar bien Ricardo Tuane. O sea, que si el doctor, si la niña se niega a escuchar el corazón, el doctor no le puede hacer por ley el aborto, me parece una barbaridad. Me parece traicionar las promesas de campaña. Yo recuerdo perfectamente que cuando quisieron hacerle una anticampaña a Kass, que este iba a llegar a eliminar el aborto en tres causales, él dijo que será ley y que no se iba a tocar. Y esto va en contra de eso. Son parlamentarios del oficialismo, no de republicanos, del oficialismo, porque no hay ningún parlamentario que presente esta ley. Yo creo que esta ley va a salir cagando del Congreso. O sea, no creo que la aprobación.
2: No es el gobierno, es un grupo.
0: Oye, que estoy fino para hablar. Sí. Ya, pero es que no se me viene otra palabra.
2: Estoy delicado.
0: Ya.

0: 8 años.
1: Artista. Oye, sí. Le quiero recordar a todos que hay un drama afectivo siempre cuando una mujer se somete a una situación tan compleja, tan dura, tan dolorosa como es un aborto. Esa es la primera cosa importante. La segunda cosa importante, que yo no conozco ninguna mujer que se haya arrepentido de ser mamá. Entonces ahí hay una dualidad. Todas las mujeres pasan por situaciones complicadas, empujan, hay un sacrificio heroico. Muchas veces están extenuadas, exhaustas, sobrepasadas, pero a la larga siempre hay una mirada de amor profunda con respecto a los hijos. Dicho esas dos cosas, yo soy partidario de la ley de tres causales. Lo digo muy transparentemente. No soy partidario del aborto libre como control reproductivo, control de natalidad, bajo ningún punto de vista. Pero sí en estas tres causales que creo que la ley ha establecido muy adecuadamente.
0: Y quiero, se discutió ampliamente.
1: Así, y quiero recordarlas. La primera es con un caso de violación, donde es hoy día la principal causa de aborto que existe en las tres causales, donde ahí tenemos un vacío muy importante porque hay mujeres que legítimamente alegan que este embarazo es producto de una violación, pero la fiscalía...
0: Y el violador queda suelto.
1: Exactamente. Entonces, pero la fiscalía no establece la persecución penal que corresponde a un delito tan grave como es la violación, digamos, porque es uno de los delitos más deleznables que hay, es la violación. El segundo tiene que ver con una malformación incompatible con la vida del niño que está por nacer, que son raras, pero existen y se mantienen constantes en el tiempo, un tiempo que se asociaron a algunos fármacos, algunas condiciones, pero hoy día se ha mantenido bastante estable porque toda esa circunstancia un poco externa, como las contaminaciones, etcétera, han ido desapareciendo porque se han ido controlando. Y la tercera causa es por enfermedad incompatible o con riesgo evidentemente materno y que efectivamente el embarazo puede producir, y eso ocurre fundamentalmente en algunas enfermedades autoinmunes graves, en algunas enfermedades oncológicas graves, en donde el tratamiento al que es sometida esa madre potencialmente puede por sí mismo generar alteraciones importantes y puede generar un riesgo sustantivo tanto para la madre como para el feto. Dicho eso, el proyecto de ley que algunos diputados han presentado dice lo siguiente: que si existiera la posibilidad de que se pudiese escuchar los latidos fetales por algún medio, fundamentalmente alguna forma de ultrasonido, el médico debe decirle a la paciente si es que la paciente quiere o no quiere escuchar los latidos de su guaguita. Y si la paciente dice no quiero escuchar esos latidos, el médico entonces debería rehusar continuar con un paso más adelante. Yo estoy profundamente,
2: o sea, no hacer el aborto.
1: Yo estoy profundamente en desacuerdo con eso, porque es absolutamente legítimo que quien está siendo sometido a una de esas circunstancias puede decir no quiero escuchar, y eso no invalida absolutamente bajo ninguna circunstancia la causal que la llevó a estar en esa situación. ¿Qué es lo que ocurre? Y esto es cierto. Hay pacientes que te llegan a la consulta que te dicen yo quiero hacer un aborto porque tuve una relación sexual, no por las tres causales, una relación sexual con un pololo o fue una noche y en realidad tengo, no sé, 10 semanas de embarazo. Y cuando tú le dices, okay, si tú te quieres someter o quieres terminar con tu embarazo, yo te aconsejo que primero te hagas una ecografía o escuches de tu guagua. Y en muchas oportunidades la mujer en esa circunstancia dice dar marcha atrás, dice no voy adelante con el aborto. Pero eso es una cuestión distinta a de la mujer que ha sido sometida a una violación o que tiene una guagua que su destino es absolutamente incompatible por una malformación importante o
0: porque la obliguen a escuchar,
1: porque la obliguen de tal manera que el médico legítimamente, yo creo que es una buena cosa que pueda ofrecerle el médico, la matrona, ofrecerle a la madre escuchar los latidos.
0: Ya, pero si la madre te dice que no,
1: pero por eso, pero si la madre dice que no, si la madre dice que no, ahí prometí una hora. Si la madre dice que no, evidentemente la madre tiene la más absoluta de las libertades para continuar adelante con el procedimiento, porque además está amparada por la ley. Y es lo correcto.
3: Sí, bueno, pero hay otro tema, perdón.
0: Pero en el proyecto dice que si la madre dice que no, el doctor
1: no puede continuar.
0: O sea, el proyecto nació muerto. Pero hay un tema definitivamente
3: que le importa mucho a Ricardo y que solamente es para tocarlo rápido, es la bioética. En el sentido que tú aquí tenés que, como médico general, ya no especialista, tenés que promover la autonomía primero del paciente, de la mujer. ¿Qué es lo que quieres?

0: Y después proteger su salud, o sea, su integridad, aconsejarla, decirle cuáles son los riesgos o no, y proveerle la atención que necesita. Y en ese contexto está esto, digamos, sí que puede ser los latidos, puede ser la ecografía, pero estar disponible a proteger todo eso que te estoy contando,
1: Max,
0: que
1: es Colodro.
0: Bioéticamente importante.
2: Desde el punto de vista político, yo creo que aquí hay una cuestión que no tiene ningún sentido. El país ya asumió una ley de aborto en tres causales, es algo que se discutió latamente en Chile, que se resolvió, se votó en el Congreso, el presidente de la República actual, siendo contrario a esa ley, muy legítimamente estableció en su campaña que esto no se iba a volver a discutir ni a replantear. Entonces, la verdad, creo que esto es un contrasentido completo. Y desde el punto de vista del contenido del proyecto, el plantear, forzar al médico a plantear, hacerle este planteamiento a la paciente, es decir, el médico no tiene la libertad. Yo creo que un médico legítimamente puede plantearle a su paciente si quiere o no quiere escuchar los latidos de
0: la ecografía y un montón
2: de problema más. Pero forzarlo primero a preguntar, y segundo, que es lo que me parece más grave, forzarlo a interrumpir el procedimiento si es que la paciente dice que no quiere escuchar los latidos, me parece realmente de un sinsentido completo.
0: Es temporáneo, está mal.
3: Mira, yo voy a decir lo que le dije al gobierno pasado cuando se le ocurrió, se pusieron creativos y empezaron a que hablemos del aborto libre. Todos criticamos porque no era tema país. Estaba a destiempo, la gente estaba, no teníamos filas de mujeres que quisieran abortar, o sea, era una cuestión totalmente vacía, y también nació muerta la idea del gobierno anterior. Y tuve la fuerza de decirles, sabéis que ustedes se equivocaron, y yo que esto es una cuestión muy ideológica, y creo que este gobierno está haciendo lo mismo en materia ideológica. Creo que hay gente que se quedó pegada
4: algunos
3: parlamentarios que están dentro del gobierno y otros que están fuera también, ¿no? Entonces, al final tienen que ponerse de acuerdo. Yo creo que las derechas tienen que ponerse de acuerdo si quieren ser gobierno nuevamente. En serio, o sea, hay gente aquí que está tratando de navegar y hay gente que está remando para atrás. Entonces, no entiendo yo si quieren volver a ser gobierno o no.
2: Además,
3: de verdad,
2: con los problemas que el país tiene, estar planteando el tema del escuchar o no escuchar los latidos.
1: De verdad, este proyecto en particular me parece que es de gente que quiere remar para atrás. Definitivamente.
3: Sí, absolutamente.
1: Le quiere generar un problema al gobierno, porque me parece lo más estúpido que es. A ver, antes de ir a la pausa, Úrsula Silva dice. Checho, un doctor a favor del asesinato de niños inocentes en el vientre materno, insólito, no puedo creerlo. Qué pena, se me cayó el doctor Michel.
0: Yo estoy sumamente de acuerdo con estas tres causales que mencionamos. Lo que dije, que bioéticamente hay que estar a merced un poco de escuchar a la paciente, a la mujer, tratar de protegerla y que su autonomía sea respetada. Pero eso que yo estoy a favor del aborto, Úrsula, no, un no rotundo.
3: Pero tampoco le puedes imponer a la paciente que si ella quiere hacerse lo que no, que se lo, no se lo haga.
2: Además,
3: o sea,
2: hay una ley que regula esto. Y hay una ley vigente.
0: Úrsula Silva, no.
1: Pausa y regresamos.
3: Sí, no.
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1: Nos escribe nuevamente Úrsula, no sé si alcanzó a escuchar la explicación o no antes de este mail, pero un doctor a favor del asesinato de un niño inocente en el vientre materno, insólito, no puedo creerlo, qué pena, se me cayó el doctor Michel. Nací hace 64 años con espina bífida. Checho me conoce, horroroso, sus opiniones.
0: No, pro vida, total.
1: Úrsula, es que ¿sabes lo que pasa? Que yo conozco a Michel, conozco a Ricardo Toanes, y este tema lo hemos conversado infinidad de veces. Los tres estamos contra el aborto por principio.
0: Pro vida.
1: Por principio somos pro vida, pero aquí estamos frente a una ley que ya existe, ¿no es cierto?, de tres causales, y frente a esa ley, hacer que la madre tenga que escuchar el latido, si no lo quiere hacer, porque ya le es difícil hacerse un aborto, estamos en desacuerdo, que la obliguen a escuchar el, pero eso no quiere decir que estemos en favor del aborto, no entiendan mal, Úrsula, porque la verdad conozco a Michel y sé cuánto ha luchado porque no exista aborto libre en este país, así que para que te quede claro. Bueno, hay gente que hay países que el aborto libre funciona, que si yo no creo que tengan mucho desarrollado esos países, se habla de países desarrollados. Otros que opinan que la mujer es dueña de su cuerpo y puede hacer lo que quiera, yo creo que ahí hay una vida y no le preguntan a ese niño si quiere morirse o no. Pero bueno, es un tema que da para mucho y hay que respetar las distintas posiciones sin ponerse fanático. A ver, veamos. Antonio Paz dice, el Partido Socialista ahora tiene un nuevo jefe y es Manucheri. La Bodanovich está de adorno y los duros del Partido Socialista sometidos a los irracionales de nuevos diputados. Una vergüenza. Estamos leyendo los ex. Ann Rose dice, si el pueblo se ajustó por el carecimiento costo de la vida, ¿cuál es el ajuste en sus gastos del Congreso de Chile? Cast es frío, no le importan los pobres, se va instalando una pésima estrategia comunicacional. Pero, ¿saben qué? Pucha, a mí me carga esta cuestión, esta imagen que quieren hacer del presidente, creyendo que todo lo que está haciendo es para proteger a los ricos, y no es así, no se traguen ese cuento. Van a ver ustedes, acuérdense en el gobierno de Piñera, cuando había pleno empleo, que se peleaban a los maestros, ¿no es cierto?, no habían o no querían trabajar por el sueldo mínimo, la gente se regodeaba buscando empleo. A eso es lo que tenemos que llegar, y eso, ¿a quién favorece? A los más pobres, pues. O sea, entiéndanlo bien. Gavita Fabres, perdón. En Chile los políticos roban y les sale gratis. No hay castigo, no hay cárcel y muchos siguen en política. En China, Indonesia, Singapur, Tailandia estaría en la horca o en la cárcel. Políticos ladrones sin moral. Bueno, en general, cuando se le comprueban los robos, deberían cumplir con la cárcel. Ahora, lo que sí estoy de acuerdo, que en Chile los políticos que mienten descaradamente les sale totalmente gratis.
18: Ay, perdón, y la senadora Campillay no sabía que había contratado a su familiar que tenía antecedentes penales y no sabía que... Miente. O sea, lo que te quiero decir...
1: Y que la Camila Vallejo con la Yanel Jara diciendo que este gobierno iba a eliminar las 40 horas, o sea, es una mentira.
18: Pero lo que te estoy diciendo es que seguimos en vez de tener una oportunidad de ir mejorando la opinión de la clase política porque tienen buenas prácticas, siguen en una cuestión cada vez peor. Y además la fiscalía se desiste de casos donde están involucrados políticos y dicen, no, yo no persevero en esta
2: cuestión. Y además los políticos transversalmente se protegen.
1: Increíble.
2: Lo de la senadora Campillay es una cuestión gravísima. Y no ha habido de parte de la corporación, de sus colegas, una reacción a la altura de la gravedad de los hechos.
18: Claro. Alguien con antecedentes penales circulando por el Senado, como que aquí no pasa nada.
2: Con platas públicas.
18: Y contratado con platas públicas.
0: La condición de minusvalidez la hace tan vulnerable que finalmente como que la gente no se atreve
3: a juzgarla tanto.
0: Ella podría tener su marido, que creo que la choferea.
2: Bueno, su marido también está contratado por el Congreso.
0: Porque eso está acordado. Sí. Pero el yerno, que además es un delincuente, chuta, o sea...
3: Qué peligroso.
1: Sigo leyendo. Jaime García Molina dice, creo que el cambio climático como fenómeno cíclico natural cuya a lógica estamos aún desentrañando, creo que en su uso como negocio por la política de izquierda, la academia de ambos lados y la tontera de la gente que cree mentira y se resiste a la verdad. No entendí mucho el tuit, pareciera ser que él está en él niega el cambio climático. Hay gente que lo niega, bueno. ¿Qué más me falta leer?
3: Es cosa de ir a mirar si hay nieve ahora en pleno invierno.
1: Pero los que niegan el cambio climático no están diciendo que no hay un cambio climático en la actualidad. Lo que están diciendo es que son ciclos que ha tenido la humanidad.
2: Que no depende de la intervención humana.
1: Esa es la explicación que dan. Yo personalmente, sobre el cambio climático y lo que afecta a Chile, a mí me parece que esta cuestión es un invento de las grandes potencias para perjudicar a los más chicos, porque ellos contaminaron más que nadie.
2: Y siguen contaminando.
1: El 90% de la contaminación viene de esos países poderosos y resulta que los más que se restringen somos nosotros, que aportamos un 0,05% al tema del calentamiento global.
18: Ay, pero tú estás diciendo que no existe el calentamiento
1: global. Estoy diciendo que sí existe. Lo que te estoy diciendo que hacer responsable a Chile cuando un país en desarrollo y que muchas cosas se dejan de hacer por respetar estas normas internacionales, mientras los otros, los poderosos, siguen sin respetarlas. Estados Unidos no las respeta, China no las respeta.
18: En el programa anterior conversábamos sobre la ONU, cuál era el rol, ¿no es cierto? Y vimos que efectivamente la ONU, claro, era capaz de poner casco azul en Haití, pero no es capaz de poner casco azul en Bielorrusia o en Ucrania o en Rusia o en Irán, digamos, por decirlo de alguna manera. Entonces, siempre las grandes potencias se saltan. Porque yo te pregunto, ¿por qué, desde cuándo nosotros decimos que Irán no puede tener armas nucleares y si puede tener Corea del Norte? ¿Por qué puede tener Israel armas nucleares o la India o Pakistán? O sea, ¿quién determina quién sí y quién no? O sea, es una cuestión de orden más bien político.
2: Geopolítico.
18: ¿No? Nada más.
2: Entonces, tiene que ver con la lógica de las fuerzas.
18: Exactamente. Entonces, esto de las normas que tú decís va en un sentido de única y exclusivamente. El mundo hoy día está regido única y exclusivamente por intereses geopolíticos de China, de Rusia, de Estados Unidos. Y el otro actor es el Imperio Rojo, que es Turquía, que está ganando cada vez más fuerza. Entonces,
2: la India, que también es una potencia
18: gigantesca. Entonces, esto no tiene que ver entonces con las reglas. Y evidentemente el hombre ha hecho por decirlo muy poco académicamente, pero cagadas gigantescas, sino hay que ver lo que ocurrió en el mar de Aral.
1: Ocupaste un garabato. Cuando yo dije una cagada, te reíste y te tapaste en la boca. Oye, yo quiero sinceridad en este programa. Por favor, seamos consecuentes.
19: Lo voy a golpear para que quede grabado. Lo voy a golpear al público.
1: Ya, oye, voy a leer el último ex que dice Ceci Vimat. Me parece mal que se escuche a Paz Suárez, que es de izquierda, y todo el programa se ha dedicado a criticar a Quirós, y los panelistas no le discuten, por eso lo llamamos derechita de flan. ¿Cómo se te ocurre hablar mal de Quirós, Paz Suárez?
3: Claro,
1: que yo no quiero ser derechita de flan. Yo te voy a criticar, Paz Suárez. Oye, este es un programa de opinión, y a mí también me parece mal que Quirós, como que se llama, haya cambiado la regla del juego en medio de una negociación, porque se compró un problema gratuitamente.
3: Metió al gobierno en un problema. Claro, si la gente de derecha quiere aplaudir.
1: Tiene toda la razón, la Paz Suárez. Y cuando no tenga la razón, le voy a discutir.
3: Lo hemos más discutido, Checho, en muchas ocasiones.
1: Muchas hemos veces hemos discutido, sí, por cierto.
0: Por suerte, estoy yo en la mitad, que es intermedio, y Checho y La Paz no.
3: La gente tiene que ser realista.
2: No llegan a las manos.
3: La gente tiene que ser realista. No es, esto no es personalismo.
1: Yo con La Paz llegaría solamente a los besos, jamás a las manos.
3: Anita, atenta, Anita, estoy llamando a Anita. Anita.
1: Es una mujer que solamente hay que darle cariño y ternura. Oye, bueno, sí, esta
18: es increíble lo generoso que eres.
1: Sí.
0: Te salió del alma.
1: Esta gente que de alguna forma anda buscando sentirse más de derecha porque uno habla de una u otra determinada manera, yo creo que no contribuye en nada. Yo creo que Ceci, de verdad, tú y tu grupo que andan encontrando a todos de derechita cobarde, qué sé yo, le están haciendo un flaco favor. Quiero decirte que José Antonio Kast salió con un 22%. Esa es la votación que tiene él. El resto de la votación, que fue gigantesca, fue de esa derechita cobarde y de la gente que estaba desilusionada de la izquierda, que votó por él y que no quería tener un gobierno comunista. Entonces, si de verdad tú quieres al país, trata de no seguir generando peleas internas, porque necesitamos otro gobierno, y si estamos todos peleados y divididos, difícilmente vamos a tener otro gobierno que siga con la idea de la derecha.
2: Y además hay una cuestión evidente a la luz de este caso, y es que tuvo que salir el ministro del Interior a arreglar el problema que se generó por el ministro Quirós.
3: ¿Incendió la pradera el ministro Quirós?
2: Esa es la realidad.
1: Seguramente va a decir que el ministro del Interior es de la derechita cobarde, porque si sale a arreglar, o sea, bajo esa misma lógica se diría de la derechita cobarde. No, nosotros somos de la derechita que quiere el bien para el país, y que queremos que el país prospere, y para eso necesitamos unidad. Y tu ex lo único que habla es de desunión y de destruir, tratando a los otros de derechita flan, derechita cobarde. Yo la verdad que ya este tema me tiene chato, ¿verdad?
3: Acostumbrado al maltrato. A mí me parece que se maltratan entre ellos, y creo que la derecha que se cree, a la que pertenece esta auditora, si cree que es más de derecha por utilizar el maltrato constante a una derecha que ha gobernado, que tiene experiencia y que tuvo dos veces un presidente, eso la hace mejor, eso está equivocada. O sea, vulnera toda la sensatez que puede tener, que tuvo un sector político que gobernó en este país. Y créanme, que si Piñera no hubiese fallecido, él sería el presidente y no sería José Antonio Kast. Como para que lo tengan claro también.
1: Yo de repente soy más de derecha que esa gente en algunos temas, pero en otros soy más racional, porque creo que hay que racionalizar, digamos. Ahora, yo personalmente creo que en esta pasada, y lo dije en el editorial de ayer, que decía yo que otra cosa es con guitarra, y que ya está bueno que el presidente se toque un solo en guitarra, porque no lo están acompañando el resto de la orquesta, que se mande un solo en guitarra y que haga las cosas que prometió. Por ejemplo, indultar a los carabineros que participaron del estallido, que esa sería una señal potente a las policías para un posible conflicto, ¿no es cierto? Que efectivamente agarre a todos los inmigrantes ilegales y los ponga en un campamento para que ellos sientan que la alternativa es seguir en ese campamento o irse del país, y que efectivamente hay una salida masiva y no. Entonces, eso, a eso apuntaba mi editorial del solo en guitarra. Quisiera cosas por las que no necesita la votación, que por decreto, por orden administrativa, etcétera, etcétera.
2: ¿Puedo agregar?
1: Y ahí aparezco más de derecha que lo de derecha. Más.
2: ¿Puedo agregar algo? Un minuto. Y finalmente, yo creo, tengo la convicción de que hubiera sido muy bueno y muy importante que un proyecto tan relevante para el país como este proyecto de reconstrucción nacional hubiese logrado tener apoyos de la centroizquierda. Creo que el gobierno estaba bien encaminado en eso, el trabajo que hizo el ministro del Interior, que hizo el ministro de la SECPRES y que hizo sobre todo la presidenta del Senado, Paulina Núñez, iba bien encaminado en esa dirección, y lamentablemente este desacierto, esta desinteligencia del ministro Quirós impidió eso.
1: En esta no estoy de acuerdo. En esta no estoy de acuerdo con más que normalmente estamos de acuerdo, porque yo de verdad creo

0: Digo que fuera de esos dos senadores, qué sé yo, que se salieron un poquito del rebaño y le llegaron latigazos por haberse salido. Yo creo que esta oposición y esta izquierda en particular, que no es la Concertación, es una izquierda dominada por el Partido Comunista y el Frente Amplio, no iban a transar y no se iban a sentar una.
1: No te lo descarto. Yo creo que eso es probable.
0: Tengo esa idea. Entonces, si tenía al frente un interlocutor que no se quiere sentar a discutir y quiere a priori negar todo, sáltatelo y pero sigue esto, adelante. Porque,
1: sí, pero estos
0: porque
1: tres senadores del PPD habían firmado ya el acuerdo con el gobierno.
0: Bueno, si a eso ya quedó claro que fue un error.
1: Y eso, a eso me refiero. No, me refiero solo a eso.
0: Eso, porque,
2: no la Cámara de Diputados.
0: Porque esperar que el Frente Amplio, el Partido Comunista.
1: No, eso yo lo tengo claro que no.
3: Ya descarta que se abstengan o a lo mejor que apoyen. Pero
1: no sabemos lo que va a pasar.
0: Vamos a la pausa y regresamos.
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10: ¿Sabías que muchos jóvenes técnico profesionales en Chile egresan con talento, motivación y ganas de trabajar, pero no siempre cuentan con las redes, herramientas digitales o certificaciones necesarias para entrar al mundo laboral? Por eso, hoy te quiero contar sobre Escuela WOM, un nuevo programa que busca impulsar el desarrollo laboral de jóvenes entre 18 y 22 años, egresados de liceos técnico-profesionales vinculados a Belén Educa, Technovation Girls y también Fundación 99. Durante 3 meses, los participantes recibirán formación en apresto laboral, ventas consultivas, comunicación efectiva, Google Workspace, inteligencia artificial y cloud, obteniendo además 4 certificaciones certificaciones oficiales respaldadas por Google y Sense. Y lo más importante, al finalizar el proceso, estos jóvenes tendrán la oportunidad de integrarse al equipo de ventas de WOM. Además, la compañía inició un ciclo de tutorías junto a estudiantes de cuarto medio de Belén Educa, a donde colaboradores voluntarios acompañarán a jóvenes en decisiones clave sobre su futuro vocacional y profesional. Porque cuando una empresa abre espacios reales de formación, mentoría y empleabilidad,

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1: Muy bien, ya estamos de vuelta y si se quiere reír de la contingencia, todas las cosas que hablamos aquí, no se pierde el show ni Facho ni Comunacho, que está muy bueno, ha sido muy exitoso este 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Bueno, hoy día tenemos un día muy entretenido. A las 3 de la tarde juega Argentina con Inglaterra. A propósito de conflicto y discusiones, recordemos que se viene a la memoria las Malvinas con este partido.
2: Se nos viene a la memoria Maradona.
1: Se nos viene la mano de Dios, ¿se acuerdan? Claro. Y también se nos viene a la memoria el gran partido que está jugando este gobierno. Porque así como decía un auditor, si no se aprueban estas reformas, ¿qué? No conozco el plan B, pero tendría que haber un plan B. No, el gobierno no puede dejar de
3: gobernar. Gobierno, si se rechaza, el gobierno no puede ingresar un proyecto en las mismas materias durante un año.
1: Un año. O sea, perderíamos un año antes de poder convencer a la oposición de que este es un proyecto que le va a hacer bien al país.
4: Paz. Oye, yo quiero poner un tema. Discúlpame que me te cambie el tema. Me gustaría que la subsecretaria de Seguridad, yo sé que es nueva, que llegó hace poquito después de los cambios que ha tenido este gobierno, pero para este gobierno es muy importante las Fuerzas Armadas, es muy importante la PDI, la seguridad. Resulta que tú tienes funcionarios de la PDI que jubilaron hace un año. Ya se acogieron a retiro después de 20, 25 años de trabajo y hace un año la subsecretaría de Seguridad no le firma su decreto para poder recibir su jubilación.
3: ¿Y por qué? ¿Cuál
4: porque
3: es la razón?
4: Nadie lo ha hecho, porque es una autoridad política. ¿Y qué le va a ir a decir algo a la subsecretaria, tanto del gobierno anterior como la de este gobierno?
3: ¿Cuántos funcionarios están en esa situación?
4: Mucha gente. Mucha gente. Un año. O sea, ¿qué come una persona en un año? O sea, con todos los conocimientos que tiene, los podría reclutar fácilmente el Tren de Aragua y les paga sin ningún problema. Entonces, de verdad
1: ¿Qué crees tú que puede ser por un tema de que
5: administrativo?
4: Yo creo el Estado todo es lento.
1: Yo creo otra cosa, yo creo que hay un problema de recursos gigantesco que tiene este gobierno. O sea, el desastre

0: económico que dejó el gobierno de Boric, de verdad. O sea, yo ayer escuchaba en Sin Filtro a Arturo Barrios, que me parece que una persona bastante razonable, y al Radical también, que son personas que de repente se puede conversar con ellos, decir, ustedes están gobernando, pues, ustedes prometieron mejoras económicas y la gente está peor. Eso me parece de una trampa intelectual gigantesca, ¿no es cierto? Una deshonestidad intelectual gigantesca, porque en 3 meses el problema que dejó el gobierno anterior no se puede arreglar. Yo se los digo con mis conocimientos de economía. Ningún economista del mundo, ni Mandrake el mago, arregla en 3 meses el problema deficitario que tenemos. Y hay una falta de recursos. Sí, cuando se gasta más de lo que entra, hay falta de recursos.
1: Oye, Chicho, pero...
0: ¿Cómo se arregla eso? Endeudándose, que lo hizo el gobierno en 6.000 millones, pidió autorización para endeudarse, para poder pagarle a los proveedores que todavía no les pagan. Entonces, dentro de esa lista de proveedores, yo creo que pueden estar también
2: nuestros funcionarios de la PDI.
0: Los funcionarios que están jubilados y que no están los recursos para pagarle.
1: Hablando de una cuestión más filosófica, pero eso es lo que dice La Paz. O sea, si el tema está en que la seguridad es un gran ítem, y estamos hablando de, como tú dices, digamos, de finalmente tratar de indultar a carabineros que tuvieron en conflicto del estallido social, hay que cuidar a PDI, hay que cuidar a carabineros, no, hay que tenerlos bien y contentos a las Fuerzas Armadas. Entonces, aquí hay un desafío enorme, porque es una cuestión que hay que regularizar rápido.
2: Nuestros funcionarios de la PDI que se acogieron a retiro están sin comer hace un año. Piensa además, tú qué hace una persona que no tiene que pagar dividendos, colegios.
3: ¿Y qué pasa si en vez de que se jubilen les alargamos la carrera funcionaria? Porque formar un carabinero, formar un oficial de la PDI, es una cuestión. Sí, yo sé, es una cuestión que requiere mucha energía, mucha inversión, mucho tiempo, mucha calle. Y hoy día, de repente, lo que uno puede pedir, ¿no es cierto? Porque además la biología objetivamente ha cambiado. Entonces, hoy día, una mujer o un hombre de 50 años es más joven que un
1: joven. Pero muy probablemente estos funcionarios, cansados de la pega y del cuento, jubilan exprofeso a los 20 años porque tienen esa posición.
2: Piensa tú que la PDI Carabinero...
1: Yo sé que es así en las Fuerzas Armadas.
2: PDI Carabinero tienen un problema súper grande. No tienen un hospital psiquiátrico. ¿Dónde van? Piensa tú, ¿cuántos procedimientos ven a lo largo de su carrera? ¿Se van a jubilar? ¿Dónde van? No hay un psiquiátrico tampoco. Y también tienen tantos o más problemas que la gente en su casa.
1: Yo fui jefe de servicio de oftalmología del Hospital Fuerza Aérea por casi 20 años, que era un hospital flamante. Hoy día los hospitales Fuerzas Armadas están llenos de carencia, no pueden satisfacer la propia necesidad de sus funcionarios y familia. Cierran servicios como la maternidad del Hospital Fach, que cerró, o sea, están en crisis de servicio.
2: Es un tema que hay que levantar. Este gobierno tiene que hacer algo por los funcionarios. Imagínate que tú tengas...
3: Todo requiere recursos.
0: En el gobierno anterior, como le tenían alergia a la Fuerza Armada, le bajaron los presupuestos justamente a esos hospitales. Entonces, cuando uno dice, ¿hasta cuándo le van a echar la culpa al gobierno anterior? Bueno, pues tiene la culpa.
2: El tema
0: de seguridad, puede que no le podáis echar la culpa al gobierno anterior, porque esto viene encrechendo desde hace varios gobiernos. Ya te lo compro. Pero el gobierno, el tema de económico, la profundidad del tema económico, porque también el tema económico viene del gobierno de los cambios que hizo Bachelet. Pero Piñera lo recuperó y después volvió a caer. Entonces, eso decir que ahora el problema es de ustedes. Ustedes dijeron que lo iban a arreglar y la gente está peor.
2: Claro.
0: Me parece deshonestidad intelectual.
2: Total.
0: De verdad,
2: ahora, los funcionarios, la subsecretaría de seguridad tiene 3 meses para firmar esos documentos y llevan un año. Ellos le vulneran los derechos por diversos motivos.
3: Qué bueno que esto causa el tema, porque en realidad son
2: es una vulneración.
3: Cosas reales, digamos.
2: Claro, es una vulneración y son
4: que no
2: muchos.
4: No se conocen, además. Saben.
2: Claro, entonces este gobierno, yo le pido a la subsecretaria de seguridad que vean este tema, que se hagan cargo. La gente tiene que seguir comiendo, viviendo, pagando dividendos, colegios, y están en un problema, en una crisis económica, y no le van a dar una caja de mercadería a la municipalidad, y no lo van a hacer.
0: Y me imagino que lo estás diciendo diciendo porque se te deben haber acercado muchos funcionarios para pedirte que, como tú estás en las comunicaciones, lo diga. Así que ojalá que lo escuche la ministra. Querido amigo, se nos acabó el tiempo. Yo me voy a ausentar una semanita nomás. Va a estar

0: Va a estar Javier Pérez conduciendo, van a estar los mismos panelistas aquí, Cerrucho. Así que
1: al fin,
0: en el Cerrucho siempre uno corre el peligro que el Cerrucho opere, pero tengo confianza.
2: ¿Cuántos? ¿Dos meses? ¿Tres meses?
0: Me voy por 5 meses, Michelle. ¿Para qué?
1: Yo pensaba que eran 7.
0: ¿Viste cómo la señora escuchó mal lo que tú dijiste y tú decís 5 meses? Más gente va a decir, se fue por 5 meses. No.
2: Una semanita y qué bueno.
0: Me voy por una semanita, ¿no?
1: Disfrute, páselo bien, descanse.
3: Regalonea a la Anita, que se lo merece.
1: Y venga relajado, venga en armonía, venga
2: cuando
1: zen.
2: Cuando usted llegue, el país va a estar distinto.
1: Va a estar todo maravilloso.
0: Este es un viaje de mi sueño. Viajar con todos mis hijos y con todos mis nietos.
2: Es un privilegio, bien ganado, bien trabajado.
1: ¿Estás seguro que viajáis con todos tus hijos? Eso estás seguro.
2: No.
3: Por lo menos le dicen papá.
2: Legalmente reconocido. Es un trabajo extraordinario y hecho tú con la Anita, así que disfrútalo. Pero 24/7 disfrútalo.
0: La verdad que tenéis razón, les voy a hacer ADN a todos antes de viajar.
3: Respiro profundo.
0: Nos vamos. Chao.
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10: Buenas tardes, ¿cómo están? Ya estamos de regreso con las informaciones en agricultura y vamos directamente a la región del Biobío para conocer los efectos que ha dejado este fuerte sistema frontal. Los detalles los entrega Marcelo Castro. Buen día.
11: Claro, Constanza, buenas tardes. Cerro Verde Bajo es otro de los sectores afectados por estas marejadas acá en Penco. Son varias casas las afectadas, incluso al recorrer las calles vemos los botes en plenas calles, algo que ni para el maremoto del año 2010 habían visto. Estamos con Miriam Hernández, una de las vecinas afectadas, a quien le entró el agua por el baño, unos varios centímetros, incluso hasta esta hora todavía está el agua en su casa. Señora Miriam, buenas tardes. Bueno, buenas tardes. ¿Cómo ha sido esta jornada? Muy compleja.
12: Compleja, asustada porque no me percaté a tiempo. Me percaté porque un taller de laboral, estábamos conversando, yo preguntando cómo estaban por el viento, y ahí muestran una foto y sale mi sector y me está acostada. Y me tiro abajo y ya estábamos arriba con el agua.
11: ¿Qué cosas perdió en su casa?
12: Perdí mi cama, lavadora, secadora, todas esas cosas, sí, pues se mojaron.
11: ¿Entró el agua de repente?
12: Y entró por el baño, porque mi casa está en bajo, por el baño y después ya el oleaje.
11: ¿Y qué es lo que viene ahora?
12: Que vengo ahora, viene mi hijo a sacarme un poco de ropa, de poder sacar, si podemos sacar algo para irme a la casa de mi hijo.
11: ¿Eso es lo único que le queda?
12: Nada más.
11: Señora Miriam, gracias por estos minutos. Ahora se vive un momento de calma acá en Cerro Verde Bajo, en Penco, ya que si bien no llueve, el viento es lo más complicado. Desde Penco, informó Noticias en Agricultura.
10: Gracias, Marcelo. Y respecto a este mismo tema, la Sociedad Austral de Electricidad informó que hasta las 15 horas de este jueves, cerca de 200.000 clientes permanecían sin suministro eléctrico, principalmente en las comunas de Temuco, Angol, Concepción y Valdivia. La compañía explicó que los equipos continúan trabajando en los sectores donde existen condiciones seguras y que reforzarán el despliegue apenas disminuyan las ráfagas de viento que han superado los 100 kilómetros por hora. Ante la emergencia, la empresa triplicó sus recursos con cerca de 700 brigadas y más de 3.000 personas desplegadas, además de reforzar la atención a pacientes electrodependientes y infraestructura crítica. Grupo Saesa también mantiene vigilancia sobre sus instalaciones y reforzó operaciones en los lagos ante el avance del sistema frontal hacia la zona central y norte del país. Con esa información nos despedimos. Usted siga en sintonía de Radio Agricultura. Que tengan una linda tarde.
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15: Bienvenidos y bienvenidas a un nuevo capítulo de Minería y Energía Sustentable. Rodrigo.
16: Don Mijael, mucho gusto.
15: Qué bueno cuando estamos juntos. Y no cada uno de repente nos toca solo. Bueno. Pero bueno.
16: Para eso está la dupla.
15: Para eso está la dupla, para no parar este programa. Así que es tan importante para Chile, para que todos los chilenos sepan que el cobre es el motor de Chile, que en el cobre están las oportunidades, que el cobre fue importante hace 3.000 años, que el cobre es importante hoy día.
16: Y seguirá, y
15: seguirá siendo importante mientras exista humanidad. He dicho.
16: Dicho
15: y
16: eso.
15: Y con eso le damos la bienvenida a nuestro

0: entrevistado especial Nicolás Méndez, que nos va a hablar CEO y fundador de eGenia. ¿Lo dije bien?
1: Sí, bien.
0: Perfecto, eGenia. Ya sabremos de qué es lo que se trata. Dice por aquí que es una plataforma tecnológica. Nosotros estamos todos muy tecnológicos.
2: Hoy día si no se habla de tecnología, no se habla de inteligencia artificial, estás out.
0: Pero antes de eso, creo que tengo que mencionar un hecho importante para Chile, ¿cierto? Que el señor Jorge Gómez va a iniciar su periodo como CEO de Codelco. ¿Por qué eso es importante?
2: Buena pregunta. Pues, ¿tienes tú la respuesta?
0: Claro, porque primero, Codelco es una de las empresas más grandes del mundo. Dos,
2: la productora más grande de cobre del mundo.
0: ¿O la más grande del mundo? Sí.
1: Entiendo que sí.
2: Con todas sus operaciones.
0: Sí. Ya, si suma, perfecto.
2: Exacto.
0: O sea, es muy relevante a nivel mundial, por lo tanto es relevante para el país. Además tiene reservas, yacimientos, una minería que hoy día no es tan fácil como antes. Y llega un CEO muy experimentado.
2: Eso es cierto.
0: Porque lo conozco empezamos a trabajar juntos en la COIP hace miles de años atrás.
2: No vamos a decir cuánto para no sacar la...
0: No vamos a sacar la cuenta cuánto, pero algún tiempo atrás. Así que no, yo creo que les deseamos mucho éxito a Codelco en esta nueva fase, que va a ser difícil, pero no tengo duda que va a ser importante para el país. Así que algo que había que compartir con nuestros auditores
2: y
0: auditoras y todos los que nos escuchan.
2: Así es.
0: Los sábados a las 10 de la mañana. En todos los medios digitales.
2: Además.
0: El otro día nos compartieron las cifras. La verdad que el programa es bastante escuchado.
2: Sí.
0: ¿Cierto?
2: Así no nos menosprecien.
0: Minería está tomando el liderazgo en los programas nicho.
2: Y es por eso que estamos con Nicolás hoy día.
0: Tal cual.
1: Muchas gracias a Nicolás por la invitación.
0: Cuéntanos cómo llegas aquí.
2: ¿Cómo nace eGenia?
0: ¿Cómo nace? Bueno, sabemos cómo el proceso natural de tu nacimiento, obviamente. Pero eGenia es importante. Tecnología, minería. Cuéntanos un poco cómo llegas a minería.
1: Oye,
0: para que todos nuestros auditores puedan como inspirarse.
1: Sí, de todas maneras. Y bueno, antes de partir, déjenme felicitarlos por el espacio. La verdad es que no es sencillo crear algo, toma tiempo. Así que, sobre todo con los números que los van avalando, mis felicitaciones. Y bueno, mira, finalmente eGenia nace, de hecho, desde un pivote, desde otra empresa tecnológica que tenía mucho que ver con el cobre. Bueno, el cobre tiene un montón de propiedades,
2: sí.
1: ¿Ya? Y una de ellas, no sé si ustedes saben, pero que el cobre es antibacteriano.
0: Sí, así es, 100%.
1: Y muy, muy bueno, ¿ya? Sí. Y esto, yo estuve en Estados Unidos 3 años y se desarrolló una tecnología que se llamaba Clean Cover, ¿ya?
2: Ya.
1: Que era una tecnología... esa empresa la fundé yo también.
2: Ah, mira.
1: ¿Ya? Y nosotros lo que hicimos fue traernos esa tecnología a Chile y justo vino la pandemia. Con el ISP probamos, certificamos esta tecnología y empezamos obviamente a venderla a distintas industrias. Una de ellas era la minería. Entonces era muy loco porque finalmente yo en un momento me encontraba vendiéndole cobre a las mineras.
2: A las mineras, exactamente.
1: ¿Cierto? Ahora con un método distinto y todo, pero finalmente era un cobre, una solución de cobre sólido que se recubría en distintas superficies de alto contacto y tú asegurabas ahí a final años de continuidad de desinfección en esa zona. ¿Ya?
0: En los pasamanos, en distintas...
1: En todo lado, subíamos a mina, implementábamos los campamentos y en el fondo tú le das continuidad operacional a la operación minera, que de lo que estamos hablando es tan importante. La operación minera te llega a parar una hora y son millones de pérdidas de millones de dólares.
0: Claro, y evitar los contagios, entonces la gente está más presente, menos interrupciones, etc.
1: O sea, todas las bondades que tenía... Finalmente,
0: que hablar de eso porque me interesó.
1: Como toda empresa que en el fondo estaba en un periodo muy crítico en cuanto a que, claro, estaba con un crecimiento explosivo por la pandemia, había un market fit muy fuerte. Cuando se termina la pandemia o se bajan las barreras, ya en general las empresas en el fondo dijeron esto ya no lo necesitamos, pero volvemos a los costos antiguos.
2: Como si no hubiera más bacterias en este mundo.
0: Sacaron las bacterias.
1: Sí, una cosa así. Claro. Y la verdad es que ahí lo que yo miro es, bueno, siempre se dice en este ambiente de la startup, no te enamorís de tu solución, enamórate del problema, ¿cierto?
2: Sí.
1: Entonces el problema que yo veía era cómo puedes manejar infraestructura pero entender que realmente esa infraestructura está limpia. Entonces lo tratábamos de hacer con el cobre, ¿cierto? Claro. Cuando esto muere, yo dije, igual seguía habiendo un problema acá, gigantesco, porque son infraestructuras, los campamentos, las plantas productivas, donde se muele, las rocas, de muchos metros cuadrados construidos, y tú necesitas entender que esos espacios están limpios, están con la mantención menor al día, están en el fondo con todas las características óptimas para poder operar. Entonces yo dije, ese era el problema que en un principio estábamos solucionando con Clean Copper, que era la limpieza, y dije, bueno, si esto se cae, el problema igual está ahí, ¿cómo lo podemos solucionar con tecnología? En vez de que sea con cobre, el cómo le aseguro yo al quien está a cargo de esta infraestructura que la operación, que está limpio, que está todo con las mantenciones al día. Okay. Y eso, en el fondo, hoy día, no solamente en minería, sino que en todas las industrias, desde un campo de universidad hasta un hospital, no hay trazabilidad. No existe trazabilidad de los servicios no operacionales, que se llaman, de cientos de personas que ingresan a mi infraestructura a operar día a día, a ejecutar funciones súper importantes para poder darle continuidad operacional al negocio.
0: Ahora, es un cambio del cobre para matar a las bacterias a esto es...
1: Lo que pasa es que al final...
0: El tránsito de ahí para allá me cuesta...
1: El tránsito fue el ir a conversar, obviamente...
0: Nosotros, o sea, conociste la minería.
1: Conocí minería ahí y conocí a las partes. ¿Quién me compraba a mí? El cobre era servicios generales, las áreas de servicio, las áreas de infraestructura. Perfecto. Que son las mismas que manejan a la dotación. Entonces, ellos mismos nos dijeron, Nico, hay un problema, no solamente con la limpieza y asegurar que eso esté limpio, que con el cobre lo aseguro, en el fondo es, ¿cómo sé yo que realmente vino estas personas, que muchas veces son subcontratos, y que realmente limpiaron?
0: Hizo algo útil.
1: Y que limpiaron, y que desinfectó, y que usó un producto químico tal que el que se audita, y en el fondo ellos no tenían trazabilidad ni visión sobre esta infraestructura. Entonces, al final me dijeron, es mucho más sencillo si tú puedes ayudarme a trazar mi infraestructura, pero no solamente con un servicio de limpieza, sino que con múltiples servicios.
0: Con todos los servicios. O sea, ¿tú eso lo extiendes a todos los servicios?
1: A todos los servicios.
0: O sea, servicio de mantención de camiones, no sé, de lo que sea.
1: De lo que sea, sí. Todos esos servicios...
2: Interesante la transición.
0: Es como que primero matamos las bacterias, pero después hablamos con la gente que tiene y que no sabe si realmente están haciendo lo que dicen que van a hacer, y eso lo expandes después a todo para saber que efectivamente las cosas se hacen. Claro.
1: En un momento parte como limpieza, o sea, literalmente fue, vamos a medir la dotación de limpieza, porque yo midiendo la dotación de limpieza seguro... que la infraestructura esté...
0: ¿Hiciste esas cosas de su ejercicio que llaman Time on Tools, donde miden cuántas horas la gente trabaja al día?
1: Sí, se hacen más que hacer el ejercicio, eso es lo que te entrega el sistema.
0: ¿Ya? Entrega el Time on Tools.
1: Entrega en tiempo real y además entrega los niveles de cumplimiento de las dotaciones por turno. Entonces tú sabes cuál es el cumplimiento que tuvo mi turno anterior, qué zonas pasaron, no se hicieron, para que el turno que viene las pueda hacer, las pueda ejecutar, y es una herramienta también para el prestador de servicio, en este caso, para que ellos puedan también mirar la infraestructura. Infraestructura, ellos tienen supervisores, y son tan grandes que es imposible que esta persona
0: Nico, pero maneje la operación. Tenemos que hacer una explicación aquí para todo, todos los chilenos y chilenas. Mencionamos Time on Tools, que yo tengo clarito lo que es. Pero ¿cómo podemos explicar en simple lo que es el Time on Tools para que todos nuestros auditores y auditoras sepan? Porque lo que sale de eso es importantísimo. O sea, es alarmante en algunos casos.
2: Bueno, uno se puede encontrar con sorpresa, que es efectivamente cuando lo puedes trazar.
0: Entonces, explícanos así en simple qué significa el Time on Tools.
1: En simple es poder tener ojos en tiempo real sobre la operación y lo que está ocurriendo minuto a minuto dentro de mi infraestructura, y esos ojos que estén prendidos todo el día para yo poder entender cuánto comienza una actividad, cuándo termina una actividad, y que obviamente son tantos registros, estamos hablando de 2.000-2.500 registros diarios, que no hay cómo analizarlos de forma rápida. Entonces el sistema por detrás, y ahí entra toda la parte de tecnología e inteligencia artificial, provee ese análisis y te va diciendo de forma amplia, ¿ya?, cuáles son los tiempos y las características de esos servicios para después hacer doble clic.
0: Pero al final, entonces, por ejemplo, en un turno, si es que entendí bien, en un turno tú tienes la entrada a turno, las charlas de 5 minutos, y vamos sumando todas las distintas actividades. La gente llega al puesto de trabajo, necesita, está esperando que lleguen las herramientas, llegaron las herramientas, ve la

0: instrucciones, después hace lo otro. Entonces, todo eso se registra ahí.
1: Todo eso se registra.
0: Y al finalmente tú puedes decir que efectivamente en las 12 horas del turno
1: se trabajó
0: efectivamente sacando la pieza, cambiando la pieza, apernando la cosa y haciendo todo eso X hora.
1: Efectivamente.
0: Y que esa X hora en algunos casos son...
1: Y sobre todo...
0: Son súper bajas.
1: No, y sobre todo la dotación ejecutó, porque muchas veces esa descripción es una persona, pero estamos hablando que hay decenas de personas haciendo lo mismo al mismo tiempo. Claro. Y hay un...
0: Muchas cosas entrelazadas que tienen que estar coordinadas y funcionando, y si no llegan hay tiempos de espera.
1: Totalmente. Y claro, tú vas viendo también que hay distintas eficiencias dependiendo de las personas. Entonces, finalmente, hoy día hay un pool que tú no sabes y no tienes trazabilidad sobre lo que realmente hay un sesgo completo entre si una persona es buena o no tan buena, y uno puede ir atacando en el fondo para poder ir exigiendo los mejores equipos dentro de mi operación.
2: ¿Y ahí quién y cómo se toman esos registros?
1: Se toman a través, bueno...
0: ¿Cámara?
1: No lo hacemos con cámara. No, porque mira, finalmente las cámaras ya es algo que genera mucha fricción el ir a implementarlo dentro de las mineras. Estamos hablando que hay que grabar la operación todo el día, el hardware se te vuelve muy caro, el hardware hay que mantenerlo. Sí. ¿Ya? O sea, hay una fricción ahí que hace que, si ya es lento, sea todavía más lento la implementación de un piloto de esta índole. ¿Ya? Entonces, nosotros lo que hacemos es dividir la infraestructura en distintos puntos críticos, ya que son los puntos donde yo quiero ir a atacar, ¿ya? Y a esa infraestructura, la solución más simple que encontramos para los operarios es con un código QR.
0: Claro.
1: ¿Ya? Entonces, ¿y qué es lo que pasa? Hay mucha tecnología RFID que tú puedes ir colocando, pero lo que nos pasa y lo que nos dijeron muchos de nuestros clientes, como llegamos con RFID con cámara, no me pongáis esa cuestión. No, porque se me echan a perder y se demoran 3 semanas en reponerme, lo pierdo información de 3 semanas. Entonces, al final es como, ¿qué sabe ocupar todo el mundo? Perfiles, ya que tenemos que pensar en el usuario. ¿Quién es el usuario de esto? Son perfiles que muchas veces son análogos tecnológicamente. ¿Qué saben hacer? Tenían un QR si lo saben hacer. No. Entonces, lo que hace el sistema es entender desde el código QR el perfil que está ingresando. Yo sé si soy de mantención menor, si soy mecánico, si soy de línea productiva, si soy de limpieza.
0: Pero significa
1: si
0: que
1: soy
0: ahí la persona tiene que registrar el QR y ponerlo en alguna cuestión.
1: No, el QR está pegado estático.
2: Toma el QR.
1: Cada activo tiene un QR, ¿ya? Que está estático en el lugar. Entonces, al final, yo tengo después en la plataforma todos esos QRs, un panel de abejas, que cada QR es un hexágono donde yo voy mirando el estado que se encuentra en mi infraestructura. Entonces tengo los que están vencidos, los que no se han hecho, los que están prontos a vencer, y tengo literal en tiempo real el nivel de servicio de mi infraestructura sobre el servicio externo que estoy midiendo.
0: Pero en el fondo puede alguien, tú marcas el QR y después cuando te vas tienes que marcar de nuevo, ¿no?
1: No.
0: Marcas
1: la... No, se marca solamente la entrada y de ahí el sistema lo que te va dando son distintos pasos que yo voy registrando. Entonces, tampoco hacemos que las personas tengan que estar escaneando a cada rato. Es un escaneo y con eso yo mido la trazabilidad completa. En el fondo, los hago entrar a mi sistema y de ahí el flujo va entregando. ¿Qué pasa si se borra la aplicación o se cierra? Yo entro y vuelve a quedar desde la misma sesión. Entonces, está todo un poco pensado. Si no hay señal, funciona igual. Entonces, está bien pensado en cuanto a... Y esto es súper importante, a entender cómo es la operación arriba. Esto no está hecho en un principio operativo para los jefes, está hecho para que el operario lo pueda ocupar.
2: Eso te voy a preguntar porque igual eso implica también que tú confías en que la persona está marcando el QR, o sea, hay también de autogestión ahí en eso para que el sistema funcione bien.
1: Sí, y eso se hace a través de que todos estos servicios... debiesen sí o sí tener trazabilidad. O sea, estamos hablando de servicios que un servicio así de aseo y limpieza son 200, 250 millones de pesos mensuales.
2: Sí.
1: O sea, lo mínimo es que haya algo de trazabilidad, no sea un papel o un WhatsApp.
2: Claro.
1: ¿Ya? Porque en el fondo un servicio que si está limpio hay reclamo, no quieren subir, si las piezas no están hechas en los campamentos no se quedan. Es un servicio muy importante. Entonces, finalmente están todos subidos a la plataforma. Y si yo no escaneo para la minera, es que eso no se ejecutó. Y ahí hay multas asociadas a los contratos.
0: Ah, ok, o sea, tiene que escanear si no tiene una consecuencia.
1: Es que si no hiciste el, si no es el único, la única

0: La forma de darle a entender ahora, ¿cuánto se
1: ahora demora? Pero puede alguien escanear y después se da al tiro a los dos minutos para otra cosa.
0: Y ahí parte toda la
1: tú sabes que la actividad demora X y tiene que marcar en otro lado, ¿no?
0: Efectivamente, ya hay turnos, pero eso que estamos hablando nosotros se llama preventivo, ¿ya? Que son todas las acciones por las cuales están contratadas mis dotaciones externas, uh-huh, para poder hacer el preventivo. Pero hasta todo el correctivo. Y ahí entra que nosotros damos luz verde para que todas las personas tengan ojos sobre eso. Entonces, es también, desde el mismo QR, tú puedes registrar incidencia. Entonces, finalmente, cuando llegan usuarios, te dicen, oye, el baño está sucio, la pieza no está lista, el foco está no está funcionando, pueden ir dejando incidentes. Entonces, se van cruzando de forma automática con lo preventivo y tú detectas, pero a los minutos, que ese lugar no está hecho y no se ejecutó. O que si se ejecutó, pero justo...
1: Se ejecutó ahí nomás.
0: Es que mira, pasa muchas veces en que, y esto ahí le doy... Yo lo he vivido con los prestadores de servicio. Siempre tiene la culpa el prestador de servicio. Y no es así, ¿ya? ¿Y por qué no es así? Porque no pueden estar en todos lados todo el tiempo, ¿ya? O sea, yo puedo hacer el baño 3 veces, pero no lo puedo hacer 15 veces, ¿ya?
1: Obvio.
0: ¿Qué pasa si justo después de un turno salieron los operarios, el baño se había hecho hace 15 minutos y los operarios dejaron los vidrios manchados, los toda baños la de ese, dejaron la escoba en el baño? ¿Tiene la culpa el prestador de servicio? No tiene la culpa el prestador de servicio. Y ahí hay un respaldo que ya no tengo que ir a acusar a nadie, es decir, lo hicieron. Aquí el problema es que tenemos que cambiar la logística y decir, esto se hace a esta hora en vez de esta hora.
2: Claro.
0: Y ahí se empiezan a generar un montón de eficiencia operativa a nivel de los servicios.
1: Hoy está muy interesante, pero ya me avisaron otra vez que el primer bloque se fue. Pero está muy, muy interesante. Yo creo que vamos a tocar el tema de productividad, pero de lleno con esto.
0: Totalmente.
1: Y cómo llevar a Chile a ganar. Así que nos vemos en el siguiente bloque con Nicolás Méndez, CEO y fundador de eGenia.
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10: 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Y habiendo hecho esta mención a nuestros amigos de Multiservice,
1: un prestador de servicio
10: también
1: muy importante.
10: Muy importante también, efectivamente.
1: Que seguramente tiene también ya los códigos QR y todas estas cosas, ¿no?
10: Y si no,
1: tiene que llamar a Nico.
10: Tiene que llamar a Nico, ¿cierto? Bueno, estábamos hablando de cómo
1: hablando, mira, partimos el programa hablando de Codelco, de Jorge Gómez, que llega ahí a una labor muy importante y productiva de llevar a ganar a Chile. Fíjate que me doy cuenta que Nicolás está en la papa misma, sí, para ayudar a,
10: porque son esos temas,
1: a que Chile gane, ¿cierto?
10: Porque son temas que uno, claro, dentro de los monstruos que son las operaciones mineras, uno dice, el tema de la higiene, cómo si limpian bien. Pero esos detalles que a la larga no son tan detalles también ayudan a el propósito mayor.
1: O sea, al final todas las personas que hacen alguna labor en la compañía, es importante que la hagan bien, claro, ¿cierto? No pierdan tiempo, tengan los implementos, las herramientas, o sea, hay que entender el flujo, como dices tú. Pero eso nos va a llevar a ganar, porque efectivamente con las leyes de cobre que van bajando, la única forma de que nosotros mantengamos liderazgo, podamos desarrollar nuevos proyectos que ya tienen un tercio de la ley que tenían antes.
10: Claro.
1: Y ahí, Nico, con lo que estamos aprendiendo aquí, claro, con Nico.
10: Y ahí, Nico, tú nos explicabas cómo funciona el sistema, ¿no? con un código QR, va entregando información, data, que hoy día es valiosísima. Pero eso implica, y lo anunciamos también en el bloque anterior, también implica un cambio conductual por parte de las personas, es decir, que estén ahí prestas a marcar su código, a marcar el código QR. ¿Cómo eso ustedes lo capacitan? ¿Hay todo un proceso ahí previo también, antes de entrar en hay una marcha blanca?
0: Como te comentaba, sí, y es súper importante cuando uno desarrolla estas tecnologías. Yo cuando la partí, cuando no existía Ingenia, yo fui a ver qué era lo que tenían. Y habían tecnología y me decían, no, si hay tecnología, sí hay, pero no funciona ninguna. Y ahí empecé a entender por qué no funcionaba ninguna. Fui, me acerqué a una persona y le dije, a ver, tú tenías una aplicación, muéstrame cómo lo hacías. Y empecé a ver que, claro, la señora o el señor que tenía 60 años estaba metiéndose a una aplicación, me decían, hasta Agustín, yo no entiendo nada, no, letras chicas, era un enredo. Yo me metía a mirarle y decía, claro, porque esto no funciona, no porque la tecnología sea mala, es porque está diseñada pensando en el gerente de arriba y no en el usuario que toma el dato. Sí, entonces, claro, nunca va a funcionar. Cuando se piensa la tecnología en el usuario, que después obviamente sí hay todo un análisis de data para entregarle a la jefatura, a las gerencias, para que ellos puedan generar la eficiencia correspondiente, pero cuando se diseña así es mucho más fácil buscar la adopción y tener la adopción. Entonces, sí, hay toda una puesta en marcha, obviamente hay que estar alineado con los mismos prestadores de servicio, con los gerentes de las áreas de servicios generales, de la infraestructura, para que ellos también vayan empujando esto en el día a día, pero La gente siempre va a hacer las implementaciones, que te sentáis con las personas de los equipos de las distintas dotaciones y están todos con cara larga. Y es como, oye, hoy día les venimos a presentar, no, esta cuestión no va a funcionar. Y yo les digo, mira, déjenme terminar la presentación, les voy a mostrar cómo funciona y vamos a hacer un ejercicio práctico. Y ustedes me van a decir, salen a los 5 o 10 minutos diciendo, yo pensé que esto era mucho más difícil. Pero es que esto, eso nomás me dicen, eso nomás hay que hacer,
1: Nico,
0: eso
1: nomás. Y una pregunta, ¿esto es solamente para las empresas de servicio o también tienes mandantes que tienen a su propia gente también lo mismo?
0: Sí, generalmente.
1: Porque al final me suena como que esto es algo para...
0: Lo que pasa es que,
1: Nosotros independientes, si alguien es propio tercero.
0: Totalmente. En minería, generalmente son dotaciones externas, estos servicios, por lo menos donde nosotros... nos ha tocado trabajar, y la verdad es que en general en toda la industria. Universidades hay un poco de mezcla, pero da lo mismo, es dotación interna, dotación externa. Si al final lo que yo quiero entender es si mi infraestructura está como corresponde con el cumplimiento que debe tener, de acuerdo al servicio. Si es interno o externo, da lo mismo, ¿ya? Pero en el fondo es entender si esa dotación está ejecutando el servicio. Eso es lo que buscamos,
1: claro,
0: nosotros.
1: Claro.
10: ¿Y ahí cómo se van viendo los resultados? Hay una marcha blanca, obviamente, se pilotea un poco, ¿cómo funciona? ¿Cómo las personas también se relacionan con este nuevo paso que tienen que dar?
0: Mira, el paso ya está dado.

0: porque el paso lo hacen por WhatsApp. Cuando tú vas a la minera o a los equipos, el tiempo que gastan, que tú me decís, ya, pero es que es un paso más, que lo tienen que ya, ese paso más ya lo hacen. Lo que pasa es que lo hacen por WhatsApp y ese dato se pierde. Pero ya está, no es un paso extra. Ellos hacen su labor, tienen grupos de WhatsApp, sacan fotos, aquí está hecho, habitación 402, está hecho el baño, en esto, y ya están mapeando. Lo que pasa es que esa información y ese tiempo que van dejando en estas plataformas se pierde. Claro. ¿Quién va a ir a buscar? Si son llegan al grupo de WhatsApp, al supervisor, le llegan 1.200 mensajes al día.
1: ¿Y tú con el sistema no necesitas tomar fotos o no? ¿Registro?
0: Puedes tomar. Todo eso es flexible dependiendo de lo que quiere el cliente. El cliente a mí me puede decir, mira Nico, para el staff de limpieza yo quiero una foto opcional, pero para los supervisores tiene que ser obligatoria. Entonces, esa foto no se puede sacar de galería. La cámara se abre automáticamente en el momento para asegurar y deja con registro de fecha y foto. Entonces,
2: perfecto. Y ahí cada uno funciona con su dispositivo.
0: Con cualquier dispositivo móvil. ¿Ya? ¿Por qué? Porque no intervenimos ningún dispositivo. Es decir, tú no necesitáis bajar una aplicación de Ingenia. ¿Ya? Tú escaneáis el código y lo pensamos así, porque en el fondo es
1: Para que sea así,
0: sacar la fricción. Sacar la fricción. Claro. Es decir, cuando llegan y dicen, no, es que yo no voy a instalar ni una aplicación. Si no te estamos pidiendo instalar ni una aplicación. Es con Google Chrome, escanea el código QR, vas a ir por fuera, dejas todo en mi sistema y el mismo tiempo que te moráis en mandar un WhatsApp está en el sistema, pero queda todo trazado y analizado de forma automática. Entonces, claro, el cambio no es brusco para los equipos. Y lo que nos pasa muchas veces es que el personal del prestador de servicio empieza a entender que esto es un respaldo. Me dice, ya no me van a retar más, ya tengo mi respaldo de que está hecho y no me van a mandar a llamar porque alguien alegó que esto está. Ahí está todo lo que yo hice, entonces me han dicho un montón de veces. A mí me encanta.
2: Buen punto.
1: Nico, ¿cuándo partiste con esto?
0: Con esto partí el 2023, a finales del 2023.
1: ¿Y cómo es la curva de crecimiento, la adopción en la industria minera?
0: Es potente. Mira, es súper complicado entrar en un inicio, porque en el fondo todos te preguntan quién eres, con quién trabajas. 100%. Entonces, claro. Y allí lo que hicimos fue nosotros trabajar con otros.
1: ¿Y tu empresa, cuántos son ustedes que están?
0: Somos 15 hoy día. Yeah. Lo que sí, no vamos a entrar nunca a minería, sí. O sea, el derecho. ¿Ya? Lo que hay que hacer es tener clientes de renombre, pero acá abajo, que son un poco más simples. Entonces, tenía un Softis, tenía un CCU, un Carosi. ¿Ya? Y ahí empezáis a, oye, mira, nosotros trabajamos, aquí están la eficiencia, porque ¿qué es lo que te pide también la minería? Te va a decir, ya, pero vamos a un caso de negocio.
1: No, es la típica.
2: Mijal sufre lo mismo.
1: Yo tengo mi startup también de distribución de tecnología. ¿Ya? Entonces, te podría contar muchas cosas.
0: Sí, pues. Entonces, el caso de negocio, dime
1: cuál. Y eso que es de minería y que yo llevo 30 años en minería.
0: No, te creo. O sea tú has vivido probablemente empezando a vivir.
1: Conozco a todo el mundo.
0: Sí, Y es jodido porque finalmente lo que nos pasa mucho.
1: ¿Y en cuántas mineras estás?
0: Hoy día estamos trabajando dos, cerrando la tercera. ¿Ya?
1: ¿No puedes decir nombre o no? Bueno, después offline me decís.
0: Sí.
1: Para saber quiénes son los que más adoptan.
0: Sí.
2: Los que están pensando más en el futuro.
1: Claro.
0: Sí. Muy importante también cómo lo hemos hecho nosotros, porque yo sé que hay hartos que están.
1: ¿Y tienes mineras medianas en eso, no?
0: No.
1: ¿O son grandes, no?
0: No. Mira, estamos buscando medianas, pero finalmente las que se abrieron las puertas, y sobre todo por la parte de innovación de las mineras, ¿ya?
1: Yo te voy a contactar con una minera que le va a interesar esto.
0: Me gusta, ¿no? Súper bien.
1: Estoy en el directorio, entonces.
0: Eso, perfecto. Y de verdad, y al final, estos casos de negocio.
1: Es que es bueno, me parece muy bueno lo que has creado. Realmente,
0: sí.
1: Muy interesante.
0: Y mira, yo te voy a decir algo, y a nosotros nos gusta mucho como base de la tecnología que construimos. Nosotros no somos expertos en minería. Nosotros somos expertos en
1: construir. ¿Estás exportando ya algo afuera?
0: Sí,
1: ¿o no?
0: México.
1: Ya, eso.
0: México ya tenemos 4 clientes.
1: Porque eso es otro que le contamos a todo nuestro auditorio, doctora, es que Chile, aquí pasa todo. O sea, la oportunidad de generar negocios nuevos, lo que está haciendo Nico acá, que es una cuestión espectacular. Pero obviamente esto es para exportar al mundo también.
0: Sí.
1: No es solamente Chile. Pero como aquí la minería hay de todo y es realmente importante en Chile, entonces nosotros podemos y debemos exportar nuestras cosas. Y generar, o sea, proyectarnos en el mundo.
0: Estoy de acuerdo, y ahí, mira, te voy a contar la verdad, nosotros no hemos potenciado mucho afuera, estamos súper concentrados en Chile, pero nos llevaron en realidad a abrir el mercado. O sea, un cliente bueno, nosotros, o sea, fue súper bueno porque en el fondo el cliente acá nos validó y nos dijo, te vais para nosotros en México. Exacto. Y abrimos México.
2: Te hizo la oportunidad y
0: sí. Y tiene que ver, yo creo que con el producto, y de hecho implementamos en México y las personas de México están fascinados, pero... Yo te diría que funcionan mejor allá que lo que funciona con mi cliente acá, porque están...
1: ¿Y en el fondo el proceso de venta lo haces todo tú? ¿O...
0: Hay un equipo.
1: Sí, no, está bien, pero no funcionas como con distribuidores, ¿no?
0: No por el momento.
1: Podemos hablar.
3: Aquí hay oportunidades de negocio.
0: Sí, totalmente, siempre. Yo creo mucho en los partnerships, yo creo que uno... si quiere crecer y expandirse, hay que contactarse bien y hay que hacerlo con gente que muchas veces ya tiene la experiencia, ya pasó por esto y en el fondo te puede ahorrar muchos baches en el camino.
1: Sí. Nico, es que yo con una conversación en un café en Estados Unidos con el marido de una amiga de mi hija.
0: ¿Ya?
1: Me comentó de una cuestión de tecnología y terminé ahora, armé una empresa hace un año, estoy distribuyendo una tecnología topísima.
0: Dedicada a la minería.
1: Sí, dedicado. Claro.
0: ¿Cómo se llaman? ¿Cómo se puede decir?
1: La compañía se llama Churtec y nosotros lo que vendemos es un dispositivo que analiza toda la información eléctrica, o sea, todos los parámetros eléctricos de las correas transportadoras.
0: Buenísimo.
1: Voltaje, amperaje, cosenofilo, hertz, temperatura ambiente, y es capaz de detectar cuando hay un corte en la correa, con una precisión en 0,2 segundos. Te dice, hay un corte. Solamente analizando esa información.
0: No, espectacular.
1: Sin sensor, sin nada, ni una cosa. Nada.
0: Yo te voy a decir, hay un... Bueno.
1: Entonces, hay mucha cosa que está ocurriendo y eso, atención también a todos nuestros auditores y editores, que estén atentos porque hay muchas oportunidades.
0: O sea...
1: Cosas que están en otra industria. Hay gente que... Y hay que estar atento a minería y energía sustentable porque aquí hablamos de estas cosas.
0: Tú, no sé si ubicáis Astra...
1: Me suena.
0: Astra es una incubadora dedicada a la minería, ya que, si no me equivoco, es de BHP, de Escondida, donde tomaron posesión Escondida principalmente. Y ellos tiraron ahora varios desafíos. Creo que hay uno que tiene que ver con temas de transporte de líneas productivas. Sí. Entonces ahí también, nosotros también hemos sacado y pedimos reuniones y en el fondo uno va viendo que a través de esos desafíos, qué empresa, si mi tecnología es capaz de solucionar estas problemáticas que existen a nivel transversal en la industria.
2: Y estás con... Ya, Ingenia está con este tema. ¿Qué están visualizando? ¿Dónde están también las miradas también para...
0: Mira.
2: Otros servicios que ocupen a lo mejor esta misma tecnología u otra.
0: Sí, lo que nos pasó en un principio, y esto es como una anécdota de la visión de negocio, nosotros cuando partimos esto dijimos, aquí nos vamos a tirar a todos los proveedores arriba, porque los proveedores de servicio, en el fondo...
2: Que es como un acusete.
0: Exactamente, el acusete. Esta cuestión va a ser el acusete de los prestadores de servicio. Claro. Entonces dijimos, pero es muy raro que la industria es una industria grande, o sea, estamos hablando de a nivel global, son $280 billones lo que vende el servicio de servicios no operacionales a la industria. Seguro. Entonces tú estás mirando algo y dices, ¿cómo esta cuestión se sigue manejando así? O sea, en algún momento ya, aunque no sea Ingenia, algo va a pasar.
2: Ah, porque están como así en el fondo.
0: Están totalmente. No. Entonces, en algún momento, les guste o no, la tecnología se va a meter al área. Sí, se va a meter. Tú vas a hablar a una minera con las áreas de servicios generales y tú le preguntas por qué el área operativa, logística, marketing, comercial, tienen herramientas pesadas para ellos y tú estás funcionando con WhatsApp
1: y quedan así. Los servicios es lejos, donde tienes más cantidad de personas en labores que menos se controlan.
2: No.
1: O sea, y las que tienen infraestructura compleja, por ejemplo, las que son, no sé, pues los que tienen la planta de los bronces que está ahí arriba, la otra cuestión está acá, después tienen, o sea, tienen como tres centros operativos y a mucha distancia y tienes que mantener 800,000 cosas. Mucha gente haciendo labores que son importantes desde el punto de vista de seguridad, de higiene, totalmente, de calidad, de funcionamiento, de confiabilidad.
0: Y esa es un poco la hipótesis, o sea, ¿cómo no van a tener una herramienta para mí? Y yo considero, no solamente porque es mi negocio, pero considero que es un área importante. Siempre lo digo, si no fuera un área importante, no existiría dentro de todas las empresas. Exacto. Y existe en todas las empresas.
1: Todas, pues.
0: En todas las empresas que tienen infraestructura.
1: O sea, tienes que mover gente, tienes que alimentar gente, o sea, todo ese funcionamiento, con o sin campamento, igual.
0: Exacto.

0: Exactamente. Entonces, ¿cómo sigue
1: tienen
0: así?
1: Tienen que llegar cosas, tienes que mover productos,
0: Todo. Y la gente, es mucha dotación, son contratos de 200 personas diarias que entran. Entonces,
1: no, y normalmente está como encubierto. Ese costo como que sí, tú no lo ves porque después se distribuye y todos tienen un pedacito, pero cuando tú ves la cifra, o sea, tú preguntas, ¿cuántos operadores hay? Que son los que manejan la cuestión. ¿Cuántos mantenedores hay? Que son los que tienen que hacer las cuestiones en mini planta, y después dice, bueno, y la dotación total son, no sé, 4.000, pero en realidad tienes 2.000 que están en la categoría como de lo tangible, así,
0: sí,
1: mina, planta, operación, mantención. Sí. Y lo otro son todo lo que necesitas para que funcione toda la cosa.
0: Todo lo que sea un servicio. Entonces, y nosotros esto lo medimos, y es bien interesante verlo, que no solo mides la gente que entró, y muchas veces que me dicen, no, nosotros yo tenemos control de acceso. Yo te digo, ya, perfecto, tú tenías el control de acceso, pero el control de acceso es un dedo a las 8 de la mañana. Después vienen 8 horas de trabajo, 12 horas de trabajo. ¿Tú sabes si esa persona trabajó esas 8, 12 horas?
1: Entonces, eso es lo que vimos. Lo que es peor, esto no era real, ¿eh?
2: No es Cawin.
1: No es Cawin. Pero las operaciones de repente no saben cuánta gente efectivamente hay adentro.
0: Exacto.
1: Porque si alguien que decide no bajar, nadie se da cuenta. Tienes que chocar, totalmente. Tienes que cruzar. Oye, taquear de este programa.
0: Totalmente.
1: Nico, vamos a ir a una pausa, pero perfecto, vamos a volver, yo creo, con después. Bueno, hay mucho más que hablar.
2: Lo que se viene de...
1: Lo que se viene.
2: Virginia.
1: Lo que se viene. Así que nos vamos a una pausa. No sé, primero...
2: A la vuelta nos vamos con la mención.
1: Pausa.
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1: En la ingeniería dura.

0: No, la idea, sí, ¿no?
1: Vamos a decir lo que se pueda decir. Mira, y ahí
0: pero estamos en tiempos muy muy emocionantes, ¿eh? Yo creo que es muy muy importante.
1: Es
0: cuando
1: super,
0: yo veo, sí, desde un año y medio atrás hoy día.
1: Totalmente.
0: La forma como yo personalmente estoy trabajando con mi equipo de trabajo.
1: Totalmente.
0: Es otra.
1: Es brutal. O sea, el cambio, y esto sí, 100% basado en la inteligencia artificial, de cómo te va apoyando, y siempre lo he dicho, es entender cómo ocuparla como herramienta. Es extremadamente potente, no reemplazar, no estamos buscando eso, estoy buscando el cómo maximizar para poder entregarle el mayor valor agregado al cliente, ¿cierto? Y una de las cosas, lo que estamos mirando, esto se empezó, y lo que te decía, que esto de ser los acusetes de los prestadores, y se empezó a volcar. Nosotros dijimos, aquí nos vamos a meter y ellos son súper importantes. Nosotros queremos que también los prestadores sean nuestros partners y no nos vean. Y de repente empezó a pasar y nos empezaron a llamar los prestadores de servicio mediano, después nos empezaron a llamar los grandes, empezaron a decir, oye, ¿por qué no vamos contigo a la licitación? Yo, mi tecnología está, no funciona mucho, ¿ya? No funciona arriba, no funciona sin señal, la gente se le queda pegada, en realidad no me genera el análisis, son muchos datos. Entonces, ¿por qué no vamos juntos? Porque efectivamente, y ahí empezó a pasar este cambio de paradigma. Perfecto. Donde los prestadores también empezaron a decir, oye, sumémonos a esto, porque
0: yo tengo
1: esto está
0: un diferenciador.
1: Totalmente. Y esto está construido también pensando en el servicio. Entonces a ellos le llega un anillo al dedo esta tecnología pensada para fidelizar a sus clientes. Y ahí, nada, pues, lo que estamos mirando hoy día, se nos están abriendo varias verticales de negocio. No, aquí vengo a hablar de minería, pero hay otras que empezaron también a andar muy fuerte, que tiene que ver, ponte tú, con la salud pública, con campus de universidades.
0: O sea, tiene...
1: Y la verdad es que este año fue la sorpresa de México. Nosotros no estamos buscando hoy de inversión per se, porque el año pasado ya levantamos nuestra primera ronda, y además nos adjudicamos un Corfo bastante interesante, lo que tiene que ver para consolidar y expandir el proyecto. Y además este año nos hicieron parte de Startup Chile, la parte de Growth, que también ahí hay un subsidio. Perfecto. Entonces la verdad es que a nivel de capital, hoy día lo que estamos viendo es poder entender cómo optimizar el uso de ese capital para poder generar un crecimiento explosivo, y eso es a través de que le pierdan el miedo a esta tecnología, de empezar a ver que la relación de los mandantes con los prestadores de servicio no siempre es la mejor, y eso es porque no hay visibilidad sobre lo que están haciendo. Y cuando se abre ese mundo, la verdad es que los dos quedan súper contentos, porque se solucionan los problemas. O sea, al final eso es lo que buscamos.
0: Interesante, Nico, lo que tú dices ahora, claro, porque una empresa como la tuya efectivamente está con algo nuevo, algo es bien innovador, y podría perfectamente... No sé si tú has escuchado hablar del fondo Aurus 1, Aurus 2, donde estaba Seibo, está todavía Seibo, Mindsense, ShovelSense y todas estas cosas. ¿Tú hablaste alguna vez con ellos también?
1: No, nunca he tenido la oportunidad de
2: hablar. Bueno, mi hija te puede
0: también. Yo estaba en el comité de inversiones del fondo que van a partir ahora.
1: Ah, mira. No, es que interesante.
0: Es que creo que es muy, muy potente lo que tú tienes, y se puede potenciar, pero así a otro nivel.
2: El perfil de... Tú hablaste que ustedes son aproximadamente 15 personas. ¿El perfil de los profesionales que trabajan en tu equipo?
1: Mira, obviamente las cabezas de cada uno de los equipos son perfiles de entre 40 y 42 años, con ya 10, 15 años de experiencia en sus áreas, ¿ya? Y de ahí, la verdad es que, dada esta ola de inteligencia artificial, hay mucha persona con un año y medio, dos años de experiencia, pero con un perfil más industrial, como orientado a proceso, que nos ha funcionado, pero espectacular a nivel del equipo. La verdad es que el equipo, sí, siempre cumplimos, y ahí los inversionistas nos van guiando harto, como demórate en contratar y despide rápido. Y esa demora en contratarse, si bien te pega, al final te quedas con unos recursos espectaculares para poder seguir avanzando.
0: La decisión más importante es a quién tú invitas a tu empresa.
1: Es totalmente. Totalmente. Nos ha funcionado muy bien. Yo creo que el equipo está súper contento también de lo que se está haciendo, ¿ya?
0: Pero perfil en el fondo, tienes qué estudios tiene, como la capa superior, o sea, de qué áreas viene.
1: Son ingenieros industriales, ingeniero informático, ¿ya?
0: Máster, doctorado,
1: no tenemos... las tres cabezas sí tienen máster, dos afuera, ¿ya? En mi caso yo tengo dos, uno en UCLA y otro aquí en la Católica,

0: de máster de innovación. Pablo tiene máster también en operaciones Lean en Seattle. Y Cristian...
1: Ya, no, está bien, ahí estoy.
0: Sí,
1: me
0: sí.
1: Hace sentido la combinación.
0: Sí, mira, la verdad es que Pablo, yo te diría que es un
1: te
0: socio...
1: Te dije, mezclar innovación con Lean, ahí sí. Sale una cosa como esta.
0: No, y Pablo, a nivel de levantamiento de proceso y generación de estructura... una bomba, o sea, impresionante verlo trabajar. Yo voy más, cumplo un rol más comercial y hay más financiero dentro de la empresa, administración, pero yo soy muy muy comercial, enfocado en independiente diseño industrial. Me gusta mucho el tema de armar las relaciones. Mi ciclo de venta es largo, yo no cierro negocio de un mes para otro, yo me demoro 4 o 6 meses en cerrar un negocio, piloto, y vamos avanzando de a poco, y después ya cuando está ahí, y en el fondo yo lo encuentro súper bueno, porque hoy día hay tanta cosa dando vuelta que en el fondo hay mucho que es humo, que no funciona y que te tratan de meter, y nosotros incluso la minería les decimos, o sea, tú tienes 3 meses sin contrato. Tú piloteas esto, si a los 3 meses no te gusta, no hay contrato. Nuestra propuesta siempre es, esto te tiene que generar el valor agregado que tú estás esperando. Si no te genera, yo no te quiero como cliente.
1: ¿Y el modelo de negocio? ¿Cómo es el modelo de negocio ustedes?
0: El modelo de negocio es... Nosotros definimos todas estas zonas donde tú quieres tener visibilidad y cada esa y por zona se genera un cobro. Ya no hay licencias, o sea, tú puedes tener la cantidad de usuarios que quieran. Eso lo hacemos por un tema de que hay tanta rotación en los servicios que ellos pueden...
1: Pero en el fondo tú cobras como una tarifa por
0: mensual por la cantidad de zonas que tú quieres.
1: De zonas, área.
0: Entonces ellos parten por
1: un edificio. Si los resultados de la empresa mejoran, no sé, 30%, no es que tú te ganes 1% de esos 2%.
0: No, yo no voy contra performance. Yo lo que hago es decirte, ahora, generalmente el resultado, el ROI que genera es superior, obviamente, al gasto. Esto al final se termina yendo como una inversión. Porque muchas veces estas dotaciones que están, no están no tienen trazabilidad. Cuando tú las trazas, empiezas a entender que necesitas solamente un orden y puedes tener menos dotación sin sacrificar cumplimiento.
2: Obvio. ¿Y cuánto tiempo te toma desde que implementas
0: hasta mostrar
2: resultados?
0: Un mes.
2: Ya.
0: En un mes ya hay resultado para que la empresa diga, oye, aquí,
2: tengo que hacer estos ajustes.
0: O sea, hay que hacer ajustes y esto es lo que estamos mirando. Entonces ahí en el fondo se empiezan a conversar con los prestadores de servicio también. Oye, esto es lo que está pasando en la operación. Ya al mes 3 tú tenís para decir, oye,
2: acá... ¿Y usted entrega los reportes o que también capacitan, entrenan a gente para que vaya viendo toda la data?
0: El reporte automático, súper fácil de ver. O sea,
2: un dashboard donde...
0: Un panel VI, claro. Tú tenís varios tipos de reporte. Uno... Ponte tú los cumplimientos diarios, semanales y mensuales, tenís para que te lleguen al mail. Entonces, a los gerentes no tenés que hacerlos meterse a la plataforma. Le llega un correo y ven el cumplimiento, dónde están bajo, dónde están alto. Y ahí, si ellos quieren hacer doble clic, ingresan a la plataforma. Pero tenís visibilidad. Hay paneles para poder bajar archivos Excel, Sábana y hacer el análisis que quieras. Pero también está todo el panel VI donde todos esos datos viven y se alojan en data histórica por clusterización. Y en el fondo tú vas viendo cómo va... tanto el performance del preventivo como el correctivo en
1: Nico, y el beneficio es como fácil de determinar. Al final del día, esto termina en hacer un ajuste en los procesos, ver dónde puedes mejorar el proceso o los flujos de trabajo y de repente te das cuenta que en realidad, claro, no necesitas tanta gente, lo cual a simple vista significa, la empresa lo único que quiere es que sacar gente, pero
0: no.
1: Si la empresa después es más eficiente, la empresa le va a ir mejor, puede tener más contratos, se pueden abrir nuevas mineras, o sea, esa es una falacia.
0: Y ahí nosotros estamos metidos en un tema de...
1: Pero tú lo puedes medir,
0: bien.
1: Como te digo, o sea, es súper medible.
0: Al mes.
1: Porque al final del día son horas de...
0: Es medición completa y la verdad es que el nivel de adopción que hemos tenido... Lo que más nos hemos... Para nosotros el nivel de adopción es más o menos tener sobre un 95% de adopción por parte del equipo. Yeah. Eso para mí es un piloto exitoso. Lo que más nos hemos demorado son 30 días. Y lo que menos nos hemos demorado son 48 horas en tener la adopción por parte de los equipos. Y es una cuestión que les prendí y les abrí esta caja Pandora. Bueno. Empiezan así. No, como que el área de servicio que estaba acostumbrada a papel y WhatsApp, no pueden entender que ahora tienen esta visibilidad. Y como te digo, no es para apretar al prestador. Al prestador, de hecho, se le entrega un usuario.

0: usuario y ellos pueden ver en su tablet o celular la infraestructura mientras van a los lugares. Entonces también el supervisor hoy día sabe dónde atacar, sabe a quién llamar para poder, en el fondo, asegurar el cumplimiento de su contrato, que hoy día en infraestructura así de grande es literal, no, es esperar imposible. A que me llamen con un reclamo. Claro, ahí yo me muevo. Si no me llaman por reclamo, yo no tengo idea de lo que está pasando. No. Y estas operaciones son invisibles hasta que no se hacen. Mientras se hacen, nadie dice nada, porque nadie tiene cómo trazarla. Y eso
1: no, además pasa lo que hablábamos antes del programa. En el fondo, todavía las leyes en Chile, las operaciones son muy buenas. O sea, no hay un problema que hay empresas que estén al borde de la quiebra.
0: No, totalmente.
2: O sea, ni remotamente cerca.
1: Claro. Ni remotamente cerca. O sea, hay años buenos, años no tan buenos, pero hasta ahí nomás llegamos, ¿cierto? Todavía no conozco alguna minera en Chile que haya cerrado como en Canadá, sí. O sea, en Canadá, Gibraltar Mines, que yo fui varias veces. De hecho, fuimos con los dirigentes sindicales para allá, cuando abrimos Esperanza, a mostrarles cómo operaban. Ellos cerraron dos veces porque no les daba el negocio.
0: Claro.
1: ¿Ah? No les daba. O sea, una ley de 0,3% cobre, con un precio del cobre en esa época de 60, 70 centavos.
0: Claro, imposible.
1: Y tuvieron que cerrar. Pero...
0: Y hay otra cosa súper importante que no tiene que ver solamente con el beneficio económico, y es que estas áreas, ya obviamente, y generalmente están bajo las áreas de dirección de personas o gerencia operativa, y las gerencias operativas se miden por eficiencia. Claro. Entonces, al final tenés esta área que tiene un presupuesto muy grande para subcontratar un montón de servicios, son poquitas personas, y a final de año llega la gerencia de operaciones y le empieza a exigir, oye, pero necesito números, oye, pero es que las otras áreas me dan reporte y tú los precios. Y te miran y te dicen, pero si yo no tengo nada de cómo voy a trazar esta cuestión. Y hoy día, en el fondo, también solucionáis ese problema para el área. Claro. Es como el área, esa área es muy importante para que esté, en el fondo, tratando de adivinar los costos y mirando los WhatsApp para hacer informes.
1: Claro. Nico, la buena noticia es que el programa estuvo muy, muy entretenido y muy bueno. Yo creo que aprendimos harto. La mala noticia es que se nos está terminando, así que tenemos que cerrar.
0: Por supuesto.
1: Felicitarte por esta empresa, por lo que has formado. Creo que te va a ir muy, muy
2: bien. Pasamos de vender cobre a las empresas que producen cobre a entregar información,
1: visibilizar
2: los procesos.
1: Así que fue realmente un agrado tenerte acá. Te deseamos mucho éxito. Sí. Offline vamos a conversar, se me ocurren muchas ideas.
0: Por supuesto, de
1: negocio, feliz. Así que
2: todo el éxito del mundo, Nico. Sí,
0: muchas gracias a usted y por la invitación.
1: Y nos veremos en un próximo capítulo de Minería y Energía Sustentable, siempre con candidatos de primer nivel que muestran que en Chile hay pero un sinnúmero de personas inteligentes que crean negocio, cosas novedosas. Así que no se pierdan este programa.
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1: Todas.
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10: Buenas tardes, ¿cómo están? 6:02 PM, es hora de noticias en Agricultura y volvemos a actualizar la situación que ha dejado el sistema frontal en la región del Biobío. ¿Qué ocurre allá? Marcelo Castro nos cuenta. Buenas tardes.
11: Buenas tardes, un hombre de 53 años, identificado como Juan Pereira Suárez, es la persona que falleció esta jornada mientras realizaba labores de limpieza en la autopista Nahuel Buta, esto en la comuna de Negrete, en la región del Biobío. El hombre se transforma en el primer fallecido producto del paso del sistema frontal de viento y lluvia en la zona. El delegado presidencial provincial de la provincia de Biobío, Juan Pablo Mellado, se refirió a este deceso.
12: Lamentablemente, don Juan Pereira falleció. Lamentamos este hecho terrible. Son parte de las cosas que a uno no le gustaría pasar ni tener que informar. Pero nada que hacer en este caso. Nosotros solo lamentar el hecho, lamentarlo por don Juan, por su familia. Ya nos comunicaremos con ellos.
11: El fallecimiento de este trabajador ocurrió en el Hospital Base de Los Ángeles, a donde fue trasladado a raíz de la gravedad de sus heridas. La fiscal subrogante de Los Ángeles, Denise Morales, instruyó a la Brigada de Homicidios de la PDI las diligencias para determinar la dinámica de lo acaecido. Desde la región del Biobío, informó Noticias en Agricultura.
10: Gracias, Marcelo. Nosotros seguimos monitoreando los cortes de luz y la Superintendencia de Electricidad y Combustibles informó que hasta las 17 horas un 92,7% de los clientes del país contaba con suministro eléctrico. A nivel nacional aún permanecían cerca de 600.000 clientes sin servicio, una cifra que representa un 7,3% del total. En tanto, las autoridades mantienen en el monitoreo de las interrupciones y del avance de los trabajos de reposición en las zonas afectadas por el temporal. Con esa información nos despedimos a esta hora en Santiago, 11:09, un cielo nublado con lluvia. Nos encontramos en una hora para más noticias, pero usted siga en sintonía de Radio Agricultura.
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14: Hola, ¿cómo están? Bienvenidos a La Hora Liberal. Estamos junto a Ignacio Briones con esta semana un destacado economista de amplísima trayectoria. Profesor emérito de la Facultad de Economía y Negocios de la Universidad de Chile, el economista Joseph Ramos.
15: Oye, déjame apuntar algo, porque la descripción es correcta, pero a muchos Joe Ramos es un referente. Es como una figura, sobre todo los alumnos de la Chile.
14: El sabio de la tribu.
15: Fundamental, un sabio de la tribu. Entonces yo creo que un honor estar con él. Así que gracias por venir. Gracias.
16: Espero que los de la Católica piensen lo mismo también, y la Dolce Ibáñez.
15: Los que te conocen cercanamente, yo conozco varios que te conocen, te admiran y te tienen un respeto que va más allá de lo intelectual y económico.
14: Oye, nosotros, Joseph, siempre cuando tenemos nuestros invitados...
16: Joe.
14: Uh-huh. Cuando llegan nuestros invitados, le pedimos a la inteligencia artificial que nos haga una pequeña reseña. A ver qué es lo que nos dice la inteligencia artificial, para ver si lo describe bien, le puso mucho color, le faltó algo, se pasó largo, se quedó corto. Y yo le pregunté a la inteligencia artificial y dice así: Joseph Ramos es ingeniero eléctrico, y economista con un doctorado en economía por la universidad, bueno, el pregrado en la Universidad de Columbia y el doctorado en el MIT.
16: Columbia. No, Columbia.
14: Todo Columbia.
16: ¿Viste ya? La única universidad que me aceptaba.
14: Ya hay una primera falla de la inteligencia artificial. Sigamos. Profesor titular y ahora emérito de la Facultad de Economía y Negocios, fue decano de la facultad. montón de distinciones y reconocimientos en su momento, economista del año, y es especialista en desarrollo económico.

0: económico, productividad y empleo, y autor además de numerosos artículos, decenas y decenas, y libros sobre economía, pero también, esto es lo más interesante, creo yo, sobre racionalidad de la fe y la existencia de Dios.
1: Y agreguemos que fue presidente de la Comisión Nacional de Evaluación de Productividad, el primer presidente.
2: El primer presidente.
1: Y muy relevante en el rumbo que tomó esa notable institución, que podemos hablar de ella.
0: Oye, ¿qué te pareció la descripción? ¿Está bien? ¿Faltó algo?
2: Sí, estuvo bien.
0: ¿Sí? Ah, qué bueno. Oye, y tú has estado dando...
2: Claro, soy hispanoamericano, nacido en Filadelfia, criado en Nueva York, por si acaso.
0: Ah, perfecto.
2: Vine como profesor visitante a la Facultad de Economía de la Chile.
0: ¿Qué año?
2: La visita duró el 68.
0: Llegaste al 68 por una visita y te quedaste...
2: No, bueno, era una visita de 3 años. Era un profesor visitante por 3 años y por a varias de la historia me fui quedando.
0: Y se ha extendido por 58 años.
2: Así es.
0: Muy bien. Oye, y tu tema de especialidad en economía, lo comentamos antes de entrar al aire, empleo y también desarrollo económico. Y nosotros lo hemos conversado mucho acá con Ignacio Briones, con distintos invitados y entre nosotros también, respecto a qué es lo que le pasa a la economía chilena. Porque hay un debate si es que está enferma, si es que es una cuestión más coyuntural. Sergio Ursúa escribió una columna tiempo atrás que dijo algo así como algo se quebró en la economía chilena, así como el quiebre, como una fractura, como algo más estructural, ¿no? Entonces te quería partir preguntando cuál es tu visión respecto a la situación en que estamos y cómo lo ves, si lo ves de grave, más o menos, temporal, con aspirina o con...
1: Si tiene solución.
0: O con antibióticos, ¿eh?
2: No, mira, no es una crisis, eso es un término ridículo, a mi opinión, exagerado, pero... La economía chilena desde el 2005, la productividad, y voy a excluir la minería porque la minería es un cuento aparte, ¿no? Cada vez que sacas cada vez más hondo, naturalmente aparece como si la productividad bajó. La productividad no minera desde el 2005 ha sido menos del 1% al año. Dice, bueno, ¿qué tal con 1%? Bueno, antes era como 2.5. Uh-huh. Y yo uso como comparación un país en la frontera, como estado tecnológico, como Estados Unidos, su productividad aumenta aproximadamente 1% al año. Entonces quiere decir que desde el 2005 nos hemos estado, en lugar de acercando a la frontera, alejando. ¿Y por qué 1% es muy bajo, aunque tuviéramos 1%? Porque podemos copiar mucho. Chile está a mitad de camino del desarrollo, entonces puede... No tiene que inventar, como en el caso norteamericano, tanto como copiar y adaptar, obviamente. Entonces, yo creo que la productividad en Chile debería, y hay medidas para tomarlo, crecer al menos en 2% al año. Entonces, esto es un problema que viene ya hace...
1: 20 años.
2: Harto tiempo. Ahora, hay además... Si uno quiere ir más allá, sin lugar a duda, al menos en mi opinión, el gobierno de Boric y la verdad Bachelet, todos también en su momento privilegiaron temas, llamémoslo por simplificar, temas de equidad y descuidaron temas de crecimiento, con resultados que hicieron aún más mediocre el crecimiento económico y en particular el desempleo. O sea, el gobierno de Boric, o sea, el desempleo hoy es 9,4, pero durante el gobierno de Boric estuvo en torno al 9% casi todo el tiempo, y en eso sin lugar a duda afectó fortísimo al salario mínimo. ¿Quién no quiere un salario mínimo alto? Todos queremos un salario mínimo alto, pero cuando tú eres ministro, tal vez diría, yo quisiera que todo el mundo tuviera al menos, qué sé yo, 800.000 pesos. Ni siquiera los 500.000. Pero uno no lo hace porque dice, bueno, nadie está obligado a contratar. La obligación es que si contrata se le tiene que pagar eso.
1: Claro. Y se le tuvo que meter un subsidio para que las pymes pudieran pagarlo, y el subsidio se acabó hace un año.
2: Ya.
1: Entonces yo creo que ese golpe ahora sí que lo sienten y se expresan las cifras que vemos, ¿no?
2: Bueno, pero eso es el mismo. La reducción de la jornada. ¿Quién no quiere que haya más tiempo libre? Pero yo creo que si tú le das a los chilenos 3 años atrás la opción, ¿trabajas más horas para ganar más menos horas abriendo.

0: tomado más horas. O sea, porque los niveles de ingreso, no de nosotros, sino de la mitad de la población, están por debajo de 1,000,000 pesos, están por debajo de 850,000 pesos al mes. Entonces, esa gente obviamente valora ingresos más. Bueno, pero si tú cortas las horas, necesariamente, al no ser que milagrosamente en 40 horas hacen el mismo trabajo de 45, eleva el costo laboral, lo cual hace, de nuevo, un impacto negativo sobre el empleo, y en particular los empleos de bajos ingresos, que suelen ser mujeres. Entonces, el desempleo femenino también muy afectado por esto. Bueno, pero llegamos ahora a este gobierno y tenemos, para mí, lo que fue una sorpresa, de que este primer semestre, claro, el gobierno entró, no sé, el 10 de marzo.
1: Ya 4 meses.
0: Sí, bueno, ya, pero o sea, no en el mes de abril uno espera algo, pero ha sido el IMASEC los últimos 4 o 5 meses.
2: 5 meses negativos.
0: Ha sido negativo.
1: Sí.
0: La verdad, no lo esperaba. Cuando uno reflexiona, hay un factor que ellos no controlan y dos factores que sí controlan. Que no controlan es que hay una guerra en Irán. Con lo cual, los espíritus empresariales se desaniman un poco por la incertidumbre, y eso es algo que afecta. El MEPCO, que era muy gradual, creo que por razones de mostrar seriedad fiscal, el ministro dijo, lo vamos a hacer bien rápido.
1: De golpe y borrazo, pasamos toda la alza.
0: Sin anestesia.
1: Sí.
0: Bueno, y también tuvo su consecuencia negativa para la economía. Esa fue una decisión del gobierno Y sin lugar a duda un pecado significativo. Esto no sé cómo se les pasó. En el proyecto, en el megaproyecto, hay frente al stock de vivienda, o sea, si no se va a construir nueva vivienda mientras hay un stock de vivienda alto que no se han vendido. El proyecto dice, se elimina el IVA, no sé, por un año, dos años.
1: El IVA de la construcción.
0: De la construcción.
2: Eso chantó las compras.
0: Bueno, lo que tendrían que haber dicho es, y se devuelve, o sea, no es a partir del proyecto, sino es retroactivo desde el 10 de marzo. Eso no sé cómo se le fue, pero se le fue. Eso es un autogol.
1: Eso te lo dicen los inmobiliarios, que efectivamente se le chantaron las ventas.
0: Pero evidente, alguien que está por comprarlo, y además no es que tiene que esperar 5 años. Uno supone que el proyecto va a salir, digo, en septiembre, en lugar de comprarlo en marzo o abril, espera hasta septiembre.
2: Y la otra cosa, lo había explicado un inmobiliario, esto yo no lo había visto, pero es interesante, que en esa, cuando empieza a aplicar esa, se aprueba el proyecto, como todo parece sugerir, cuando empieza a aplicar esa deducción de IVA, hay proyectos que se ven súper beneficiados, y otros que no. Entonces cambia el precio relativo entre dos proyectos, y por lo tanto hay unos que van a vender todo el edificio y otros que no van a vender nada.
1: Claro.
2: Porque hay unos que tienen crédito de IVA y otros que no.
1: Yeah. Claro.
2: Dependiendo del momento en que fue construido. Entonces.
1: Claro que sí. Claro.
2: ¿Te fijas ahí?
1: Sí.
2: Entonces, quiero decir, hay unos que pueden hacer una gran rebaja, dos edificios que están igualitos. Uno puede hacer una gran rebaja porque tiene mucho crédito y el otro no. Obviamente uno va a ir a comprar el que le hace la gran rebaja y el de al lado va a quedar con poca venta.
1: Oye, entonces, en resumen de tu diagnóstico, lo que uno diría es que tenemos un problema en la productividad, que eso es como bien de mediano o largo plazo resolverlo. Sí, sí, sí. De empleo, que tiene que ver con una serie de reglas, normas, leyes que hemos ido pasando en los últimos años, que también es difícil cambiar en el corto plazo. Y la inversión, bueno, poco entrabada por temas de permisología, baja expectativa.
0: No, bueno, eso, la permisología es fundamental.
1: ¿Eh? Entonces, en el corto plazo, para pensar en cómo empezar a darle vuelta a este asunto, lo único que te queda es tratar de tener un shock de inversión para que la mayor, no tengo idea, dinamismo de la actividad de la construcción, de la minería, de la energía, los distintos sectores que son intensivos en capital, empujen el crecimiento, porque destrabar leyes laborales o es difícil o es imposible, ¿eh? Hacer cambio en ese aspecto súper controversial y complejo, y en temas de productividad ni hablar, eso tiene que ver con temas de, sobre todo, educación, regulaciones, en fin, un montón de cuestiones que hay que ir destrabando.
2: Déjame complementar con algo, porque yo creo que tenemos el privilegio, quienes nos escuchan, o sea, yo debe ser de las personas que más habría pensado esto, y porque además le tocó liderar la Comisión Nacional de Evaluación y Productividad, en que el puntapié inicial es súper importante para definir un sello. Y esa es una institución que ha hecho un aporte valiosísimo. Sí. En todas las

0: identificación del problema y en la y en las propuestas de soluciones de cuestiones que hoy día están abordando. Yo creo que hay que ver el vaso medio lleno en el sentido. O sea, la permisología la puso la Comisión Nacional de Evaluación de Productos, la midió, dijo dónde están los nudos críticos. Hoy día es todo, tenemos un acuerdo transversal de que hay que abordar las diferencias más, diferencias menos. Entonces me gustaría que nos contaras de eso. Y también, ahí no estoy seguro de haber visto en la comisión, ¿cuál es tu mirada a propósito de las reglas del mercado laboral? Ah, porque al menos la sensación que yo tengo es que tenemos unas reglas que no conversan con el nuevo entorno, y la nueva tecnología, y la nueva capacidad, y las propias características de los trabajadores que quieren tener en su empleo. Y mientras, y si uno no ayorna las leyes, la regulación de este sistema al entorno, bueno, ese entorno, ese sistema arriesga a morirse, y la muerte significa desempleo, es lo que estamos viendo hoy día. Entonces, me gustaría tu reflexión en esos dos temas.
1: Bueno, da para largo. Vamos a ir al tema de la productividad, el primero, o la permisología. Efectivamente, cuando asumimos, primer pedido del gobierno fue la productividad minera.
2: Okay. ¿Qué año fue esto?
1: Esto es el año
2: 2015. Segundo gobierno Bachelet.
1: Era en segundo, el proyecto debe haber sido el Bachelet 17, pero en fin. Pero
0: Céspedes.
1: Y vimos, sí, claro. Y entre otras cosas fuimos, hablamos, ya que íbamos a empezar eso, invitamos a los ministros de fundamentales, Jorge Rodríguez de Lagos, ministro de Economía. Andrés Velasco de Bachelet 1 y Juan Andrés Fontaine de Piñera 1.
2: De Piñera 1.
1: Y a decir, oye, no queremos reventar rueda, ¿cuáles son los problemas que ustedes, o sugerencias que ustedes tienen? Y los tres, independientemente, no habían hablado entre sí, nos dijeron al final, pero nos quebró la mano la permisología. Y como tú dices, entonces empezamos a estudiar, la comisión ha hecho como 4 estudios sobre permisología en gran detalle, y creo que fuimos los que pusimos el dedo en la llaga. En esa época, recuerdo, visitamos Australia por el proyecto minero, y los australianos decían, los grandes, en Chile, en ese momento, los proyectos mineros tomaban como 7 años, que son grandes proyectos. Y en Australia tomaban 4, y en Australia querían cortar, 4 era mucho. Entonces,
0: ahora estamos en 10.
1: Grau, no se reconoce eso suficiente, mucha crítica a Nicolás Grau, pero fue el primero que hizo, uno puede decir una ley tibia o lo que sea, pero no hubo leyes de ningún color antes.
0: Una buena ley.
1: Entonces fue un avance. Ahora, gran parte depende de gestión. Y Grau me dijo a mí personalmente que cuando hubo el terremoto, el Huachipato, el cierre, sí, todo eso.
2: Ah, el cierre de la fundición de Huachipato.
1: La reconstrucción del Biobío. Dice, no sé si es por esto o no, pero desde que impusimos eso, se han doblado los proyectos en la región de Biobío aprobados anualmente respecto a lo que eran antes. O sea, mucho depende simplemente de la presión, la
2: gestión. De la voluntad, sí, totalmente.
1: Entonces, eso es algo que yo creo que Castro, Quirós, es algo que pueden hacer más allá de mejoras en la ley de permisología. Por ejemplo, la mejora, yo siempre decía, oye, sunset clauses. O sea, todo el mundo se le ocurre una nueva regulación, porque hay un problema, ya pongamos una regulación, pero nadie quita nada. Entonces terminan contraponiéndose y descoordinándose. O sea, que hayan sunset clauses, que el año 10 caduque, por así decirlo. No es que no lo puedas renovar, pero lo tienes que repensar si sigue siendo relevante, ¿no? Bueno, entonces yo creo que hay mucho que se puede hacer en ese ámbito. Y hay mucho, conversación que teníamos antes, yo digo, la parte sexy de innovación es investigación y desarrollo. Solo gastamos el 0,3%, 0,4% del PIB en investigación y desarrollo, debería ser al menos uno, qué sé yo, conforme. Pero un país que está a mitad de camino, como está Chile, de la frontera tecnológica, puede avanzar mucho copiando y adaptando las mejores prácticas.
2: Es una forma de innovar.
1: ¿Cuál es el costo? Como lo estamos conversando, el plan Marshall programa de asistencia técnica, lo que

0: tenía era reconstruyamos Europa, pero siguiendo las mejores prácticas, no las que tenía Europa en 1939, sino lo que tenía Estados Unidos en 1945. Y se estima en la época que la productividad de las inversiones contempladas fue 30% mayor con la misma inversión, gracias a esas visitas. Bueno, si uno cofinanciara, si la Corfo o alguien cofinanciara visitas de 5.000, digo 5.000 porque uno quiere mover la aguja, hay 100.000 empresas, salvo, qué sé yo, las microempresas, 100.000 empresas en el país, que 5% de la empresa al año, ingeniero, empresario, mande por 3 semanas a visitar, en algunos casos Estados Unidos, otros en Europa, otros en Asia, qué sé yo, el costo de eso es trivial, es menos del orden de $70 millones, y ahí podrías mover la aguja. O sea, no tenemos programas que promuevan
1: La copia,
0: que es, o sea, lo que estamos comentando, Sebastián Piñera se hizo rico diciendo Chile, no inventando la tarjeta de crédito, sino se dio cuenta que Chile estaba maduro.
2: Consiguiendo la licencia.
0: Miguel Torres introdujo la barrica que se usaba para las exportaciones y a partir de eso, fines del 80, Chile empieza a exportar en grande vino. Y el riego, goteo, ha cambiado todo. La agricultura, bueno, invento chileno, no, o sea, hay tantas cosas, sí, y todavía hay mucho espacio. Entonces,
1: todo lo que es tecnología de salación, donde los israelíes son los campeones mundiales, digamos, que era puro ir a copiarle, digamos.
0: Exacto, sí. Y bueno, entonces hay mucho espacio y yo veo que eso no está. Entonces, si tú me preguntas qué cosas se pueden hacer, ese tipo de cosas se pueden hacer. Yendo al tema de empleo, obviamente el crecimiento es fundamental. O sea, cuando crece poco, obviamente las empresas no contratan tanto como era. Y en el fondo no hemos revuelto a las tasas de ocupación. O sea, el porcentaje de la fuerza de trabajo, de edad de trabajar.
2: Está efectivamente trabajando.
0: Está desde la pandemia. O sea, desde la pandemia se cayó y no hemos. Esa cifra, no sé, era 67%, estamos en 63%. Entonces, ese era un problema, porque la economía nunca repuntó suficiente con fuerza. En eso, el crecimiento fundamental, y ahí va qué cosas se puede hacer en ese ámbito. Una medida que yo creo que se podría lograr políticamente es la introducción de la indemnización por despido a todo evento. Ahora me dice, eso es más caro todavía. Pero que esto sea para los nuevos trabajadores. El que analiza este tema, yo no lo he analizado, ese costo eventualmente es absorbido en menor salario. Y por eso digo, si el nuevo trabajador, tu contrato, al salario que sea, y lo incorporo en mis costos, esa indemnización por despido.
1: También puede ser una indemnización por menos meses, dado que es mutuamente beneficiosa. También le conviene al trabajador poder irse y poder moverse.
0: Bueno, estoy diciendo para el nuevo trabajador.
1: Para el nuevo.
0: O sea, yo creo que es muy atractivo. Los trabajadores les gusta la indemnización a todo evento.
2: Lógico.
0: O sea, los antiguos van a quererlo, pero ahí obviamente van a quererlo y sin asumir ellos un costo.
2: Claro.
0: Y cuesta, o sea, la empresa eventualmente se lo traspasa. Claro,
1: y sobre todo los jóvenes, porque cuando uno parte una carrera laboral, uno entra a una empresa, lo que me tinca, no sé, 2-3 años, y le llega una oferta mejor. Y muchas veces hay gente que dice, no la tomo porque si
2: porque
1: me voy...
2: Porque no quiero perder la indemnización.
1: No quiero perder los tres años.
0: No, y ese problema se hace más agudo, no con el joven de 3 años, el gallo que tiene 7, 8.
1: No, ya,
0: entonces claro, empieza a arrastrar las patas para que lo echen.
2: Exacto. Tenemos que ir a una pausa y seguimos con Joe Ramos, me autorizó a que lo llamaran. Vamos y volvemos en la hora liberal con el economista Joe Ramos.
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5: Estamos de regreso en la Hora Liberal junto a Ignacio Briones y el destacado economista, profesor emérito de la Facultad de Economía y Negocios de la Universidad de Chile, el profesor Joe Ramos. Y estamos hablando del tema laboral. Y fíjate que ahí te quería hacer unos datos que estuvimos discutiendo en la última, en los últimos programas que tuvimos, que tienen que ver sobre todo con... porque que la economía está estancada hace rato, eso como que no es tan novedoso, ¿no? Pero, no. Pero que el empleo se nos haya achantado, ido a piso, digamos. O sea, en el fondo hoy día tenemos una tasa de desempleo sobre el 8%, que es una cosa impensable en Chile. Ahora sobre el 9, pero sí. Pongamos sí, fue 8, que ya es una cuestión sí. Que antes uno se tiraba los pelos. Llevamos 41 meses con desempleo sobre el 8% y hoy día está sobre el 9%. La ocupación... Tú mencionaste la encuesta Cacén, que era poco más de 60%.
6: El INE 58,9.
5: Sí, en la encuesta del INE. En la Cacén hoy día está en 57%, que es lo mismo que el 2017, que es bastante baja. Pero lo que es más grave es que en el primer decil, el 10% más pobre de los chilenos, la ocupación es 17%. Es decir, es una proporción muy baja de las personas que podrían trabajar de los sectores más vulnerables de Chile están trabajando. Y lo que es más grave es que ese 17% en la encuesta de Cacén del año 2017 era 25. O sea, la gente más pobre trabaja muy poco y está teniendo además menos oportunidades laborales. O sea, ahí hay algo entre las oportunidades del mercado del trabajo y probablemente también la forma en que se ha configurado la política social que está... haciendo que las oportunidades de acceder al mercado laboral, que es lo que realmente te da ingresos de largo plazo, y no solo te da ingresos, te da dignidad, te da autoestima, te da realización, que es finalmente lo que todas las personas queremos, que hoy día está muy debilitado. Entonces, tú como especialista en el tema laboral, ¿dónde ves que está el corazón de este problema? Y lo segundo que te quiero preguntar es si es que tú sientes que la ley de reconstrucción, la mega reforma, se hace cargo de este tema... O faltan muchos más pasos de cuáles. Tú ya mencionaste uno, el cambio de la indemnización por despido a una a tu evento. Entonces, ¿cómo ves la ley de reconstrucción? Si es que realmente puede empezar a empujar este tren, ser una locomotora, ¿y cuáles serían los siguientes pasos? Porque esto se va a aprobar y hay que tener agenda para lo que viene.
7: Bueno, en la medida que aliente el crecimiento, eso va a ser bueno para el empleo. Y yo creo que con todas las deficiencias que no hemos hablado, pero aún así que tiene, en mi opinión, el megaproyecto, va a acelerar al crecimiento. Y debo decir, principalmente por expectativas positivas que va a generar entre el empresariado. Pero bueno, yendo al tema laboral en sí, ya mencioné, no se puede bajar el salario mínimo.
5: Políticamente inviable.
7: Pero no me sorprende, o sea, hay algo del círculo vicioso en lo que tú dices, los más pobres no trabajan, bueno, pero si trabajaran no sería pobres, o sea,
5: lógico.
7: Entonces, no sorprende de que los que están pobres hoy día, que es 8% de la población, tengan bajas tasas de ocupación.
5: Pero sorprende que la ocupación venga cayendo. Eso es preocupante.
7: Bueno,
5: y que los ingresos del

0: bajos, sean cada vez menores.
1: Pero, ¿cuáles son los ingresos afectados por el salario mínimo? Son los más bajos.
0: Sí.
1: ¿Cuáles son los ingresos que más se afectan? O sea, el empleo que más se afecta con la reducción de horas de 45 a 40.
0: Los menos productivos.
1: Son los más bajos. Esos sí. Son los que se deshacen. Entonces, que de nuevo, bueno, ahí hay una sugerencia en la mesa técnica laboral que yo creo que es interesante, que se hizo antes, pero no se acogió cuando se aprobó la reducción de horas. Y era de que la reducción de horas, o sea, toda empresa tiene estacionalidad. O sea, hay épocas cuando realmente necesito gallos 45 horas y hay épocas cuando me las puedo arreglar con 40 o más, incluso 35. Entonces, si uno hace que las 40 horas no sea la del mes o la de semana, sino el promedio de horas trabajadas a lo largo del año, obviamente con eso tú eliminas.
2: Eso se propuso en Piñera 2 en su momento, cuando se empezó a discutir la ley de 40 horas y la oposición nos tiró por la cabeza.
3: Sí, lo que pasa es que eso te lleva al tema de fondo, con lo que yo te planteaba, que es la adaptabilidad. O sea, los sistemas tienen que adaptarse al nuevo contexto y si no lo hacen, perecen, ¿no? Y generan desempleo en el caso del sistema laboral. Entonces, lo que tú estás diciendo entre líneas es, ok, 40 horas debió compensarse con espacios de adaptabilidad.
2: Con más flexibilidad.
3: ¿Qué otros espacios de adaptabilidad ves tú que son deseables y cuáles son factibles, crees tú, de encontrar en el debate público, en el debate político?
1: Mira, hay una política que a mí me gusta mucho, que es de otra índole. Los problemas de desempleo que más me inquietan son cuando se producen recesiones. Y uno tiene que preguntarse, ¿por qué una recesión? O sea, ya caen las ventas 10%, y es lógico que despida, qué sé yo, 5 o 10% del personal. Pero ¿qué pasa si uno tuviera la posibilidad de que si hay una recesión, como la crisis financiera, una recesión significativa, que uno diga, las empresas están autorizadas a bajar salarios?
3: El modelo alemán.
1: En lugar de empleo.
2: Despedir, claro.
1: O sea, todo el mundo puede aguantar un 10% menos de ingresos. Sufre, pero el 10%. Nadie puede aguantar una caída de 100%.
3: 100% de quedar sin pegar. Mutualiza el riesgo, digamos.
1: Y es beneficio a todo el mundo. A mí me toca esta vez, a ti te va a tocar otro. Entonces, una agencia autónoma, que sea el Banco Central, diga, estamos entrando recesión y, pues, qué sé yo, uno puede poner parámetros cuando sube más de 2 puntos, qué sé yo, en un semestre, qué sé yo, que se pueda reducir.
2: Claro, como
1: sí, que sea violación del contrato.
2: Claro.
1: Ahora, y el trabajador que no quiera tiene el derecho de decir no, yo quiero que me mantenga el sueldo, en cuyo caso, claro, arriesga tal vez ser despedido, ¿cierto? Pero bueno, pero una ley así haría encuentro perverso. Esto no en Chile, en todos países, Unidos, que uno y las empresas tienden no a bajar salario. A todo esto, en Japón es casi automático, porque ellos tienen un importante componente variable según desempeño, y entonces
2: baja las ventas, baja variable.
1: Y entonces baja el costo laboral. Y el desempleo en Japón, pese al estancamiento de los últimos 20 años, rara vez supera el 5%.
2: Oye, ¿y qué te parecen las normas laborales que contiene la ley de reconstrucción? ¿No hay un crédito al empleo? ¿Hay un tema del CENSE?
1: Ya. Vamos a eso. Uno de los problemas el crecimiento, permisología, y estoy muy de acuerdo con ese énfasis
2: de la ley de reconstrucción.
1: Y el gasto fiscal. Que también todos sabemos, no es que hay una crisis fiscal en el sentido que la deuda pública es demasiado alta, todavía no lo es. El tema es que ha venido creciendo fuertemente en los últimos 10, 15 años y no puede seguir así. Entonces, está bien que se tiene que frenar el déficit fiscal. Recortaron el gasto duro como fuera, han intentado recortar el gasto en todos los ministerios 3%. Si lo lograran, sería como $2,700 millones, algo así. Y tenían el subsidio de empleo, pero no a las nuevas contrataciones, o no solo a las empresas que aumentan la nómina, sino por cada empleo que mantienes.

0: Si tú estás en un contexto que tu proyecto es que vamos a crecer más y que por consiguiente el empleo va a aumentar, es un derroche de plata estar subsidiando las empresas que mantienen el empleo.
1: Claro, es una señal de que no crees que vas a crecer más.
0: O sea, si fuera la pandemia, donde uno necesita eso, bueno, okay, ahí tenía sentido. Pero aquí no. Y eso, bueno, entiendo que el ministro Quirós ha reducido de 1.500 y ha bajado a 600. Pero si tú estimas que el nuevo empleo será 200.000, el costo de para solo focalizarlo en el aumento de empleo costaría como 300. Entonces, sí, eso es un exceso de gasto fiscal en aras de nada.
1: Y te agrego algo más que yo creo que se ha dicho poco, pero no les obliga a decirlo, digamos. A mí, tú que eres una persona muy respetada en políticas públicas y clamas por el rigor de las mismas, ahí me sorprende que haya una política de 1.500 millones de dólares sin ninguna evaluación de nada. Costo-beneficio no existe. A pura tincada. Porque creo que...
0: Pero no,
1: a mí me parece bien inaceptable.
0: No, pero decir, es que te repito, o sea, sería penoso. O sea, ¿qué justificación? ¿En qué mundo estamos? Que vamos a decir, vamos, todas las empresas que mantienen el empleo condicionado al ingreso a 800 mil pesos, no recuerdo, pero, eran 4 millones de personas. O sea, el nuevo empleo.
2: Ya, pero usted es un economista, el ministro de Hacienda también lo es. ¿Alguna justificación tendrá? No.
0: Bueno, mira la rapidez que bajó de 1.500 a 600. Sí. Un amigo mío me dijo, tú sabes, él sabía que esa era una lecera y quería usarlo como moneda de...
2: Eso en negociación política uno le llama el gato rojo. Que tú metes un gato rojo dentro del proyecto, entonces todos se desconcentran, van todos enfocados para allá, y tú dices, ya, bueno, tiro para afuera el gato rojo, porque llama demasiado la atención, y pasa todo lo demás. Puede ser un gato rojo.
1: Puede ser, ¿eh? pero yo recuerdo, antes de ser electo el presidente Kast, en el CEP, el ministro Quirós dijo que se le había ocurrido esta idea, y que había mirado literatura, había encontrado que Edmund Fair suponía algo similar. Como que ahí se enamoró de la idea, o sea, yo no creo que haya sido una...
2: No era solo un gato rojo.
0: No, y la oposición no lo puso como tema, porque ¿qué partido de oposición va a decir, mira, logramos que bajaran el subsidio de empleo? O sea, la señora Juanita, el subsidio de empleo suena positivo, ¿cierto?
1: Pero, el problema es que harta plata.
0: No hubo ningún partido de oposición,
2: que le pegara
0: nadie.
2: Este tema, no.
0: Y bajó de 1.500 a 600.
2: Oye, ¿y qué opinas de la invariabilidad?
0: Bueno, yo siempre he considerado que ese tema es... Yo creo que va a tener poco efecto, es una señal. Yeah. Con el acuerdo, fantástico, todo lo demás, pero estamos en un mundo donde hay conciencia que Chile se le pasó la mano con el impuesto corporativo.
2: Claro.
0: ¿Quién cree que va a subir? O sea, creo que es improbable que vaya a subir. O sea, alguien que esté invirtiendo en estos años, no creo que, bueno... hasta la candidata Jara tenía, creo que hasta 24%, creo que...
2: Oye, y ahora el ministro Quiró consiguió que de 27 no va a bajar a 23, va a bajar por la invariabilidad a 22.
0: Sí, porque más. A 23, sí, porque...
2: Porque puso una prima de 1,5 puntos para los que se acojan a la invariabilidad.
0: Bueno, sí, claro, pero el DL 600 era así. A todo esto, en la DL 600, me dicen, yo no lo he visto, me dicen mis amigos que han visto esto, que solo fueron las empresas japonesas
2: Que lo tomaron.
0: Que tomaron las norteamericanas.
1: Es que ahí era 42 la tasa versus 35 para tomar invariabilidad. O sea, era una prima grande, 7 puntos.
0: Bueno, puede variar por ese motivo, pero lo que voy es que no me sería interesante saber cuántas empresas habrían o van a tomar el seguro. O sea, pero yo no me opongo a la invariabilidad tributaria, quiere decir.
1: Ahí me gusta, pero me gusta también la corrección, alguna me sugiere esto, que tenga una prima para que sea un seguro, porque si en realidad como era antes, que era una opción gratuita, en el sentido que tú tienes la tasa de hoy día, si baja te la bajo, pero si sube no te la subo, la verdad es que no es una firma de un contrato voluntario, es un contrato por defecto, y ahí sí que la cosa, la discusión media leguleya constitucional puede cambiar. Así que la prima, que es lo típico que se establece en estas cosas, me parece correcto.
2: ¿Y que sea escalonado también?
1: No, yo encuentro que eso es enredar todo. O sea, yo soy partidario de simplificar los sistemas, no complicarlo, eso es un enredo. Y me parece un enredo también, y que pasó súper peor al debate, a mí me sorprende. Yo lo dije en el Senado, pero no pescaron.
0: Pero yo...

0: Hay una invariabilidad para el global complementario de los accionistas. O sea, esa cuestión no la he visto nunca. Es un enredo infiscalizable, un espacio para arbitraje tributario. O sea, no sé.
1: Oye, bueno, nos tenemos que ir a una pausa, pero para cerrar este capítulo, como buen profesor de economía, ¿qué nota le pone a la reforma así como está de 1 a 7?
2: 5.
1: Ya, no es malo. Yo con un 5, hubiera descorchado.
0: Yo también le pongo un 5, fíjate. ¿5? En las partes progresimiento. Yo creo que la reforma de los últimos años tiene partes no progresimiento que no me gustan nada.
2: No, y el costo fiscal muy alto.
0: Tiene un riesgo fiscal, tiene medidas que son de política industrial así a la vena, increíble en un gobierno de derecha. O sea, elegir sectores, sí, elegir tamaños o tipos de productos dentro del sector. Que es el sector inmobiliario de FLO, vivienda 90 metros con un beneficio tributario así descarado. A mí no me gusta esa cuestión, pero la medida de progresimiento la apoyo, aunque el riesgo fiscal me parece que no hay que minimizarlo.
1: Ahora, nota al margen, nos vamos a la pausa. Chapó por haber logrado un acuerdo, aunque sea parcial, con parte de la oposición.
0: Sí.
1: Y lo rápido, esto se va a despachar del Senado la próxima semana y va a ser ley probablemente durante julio. Lo que es bueno, porque en el fondo al cerrar esta discusión...
2: Oye, bueno, ahí viene la exención a los viejitos...
0: Pecado mortal.
2: Lo del CENSE tienen razón, las evaluaciones son negativas.
1: Pero hay que reemplazarlo por algo.
2: Porque hay una necesidad de capacitación, sí, pero sí, no en los programas del CENSE que son de 25 horas. Pero bueno, podemos seguir.
1: Bueno, por eso un 5 y no un 6 o un 7.
2: Tal vez soy.
1: Vamos a la pausa y volvemos en la hora liberal.
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1: Estamos de regreso en la hora liberal, Radio Agricultura, Agricultura TV. 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

0: empleado en la pyme, por ejemplo. Quiero trabajar menos ganando lo mismo. Sí, suena fantástico, pero alguien tiene que pagarlo. Encarece el costo laboral. Y tú dijiste, y a quienes más afecta son los trabajadores menos calificados, ¿no? Y ahí está la evidencia, y eso es así. Pero yo quería agregarle un apéndice, que es que a mí lo que más me preocupa es que eso que siempre ha sido así en economía, hoy día puede que se esté exacerbando porque la tecnología hace mucho más barato reemplazar o sustituir ese trabajador de baja calificación por inteligencia artificial, por automatización, por lo que sea. O sea, uno lo ve en la caja de supermercado, por decirlo. Y antes la tecnología era más bien complementaria que sustituta, ¿ya? Ese es un cambio de paradigma que no está solo disponible para las grandes empresas, sino que también para empresas pequeñas o medianas. Y por lo tanto acelera ese cambio, y yo me temo que parte del incremento mayor del desempleo pueda tener que ver con la catalización, la retroalimentación de este primer efecto por el segundo, ¿no? Y lo que hace más necesario tener medidas adaptativas, ¿no? ¿Cómo lo ves tú ese fenómeno?
1: No, bueno, yo creo que estás hablando, abriendo un tema fundamental, ¿no? Los cambios. O sea, creo que la inteligencia artificial va a acelerar indudablemente el tema de la transición. O sea, va de personas cuyo oficio ya no sirve para nada y tienen que recapacitarse a otra cosa. O sea, creo que las necesidades, tanto de ayudar en la transición, pero sobre todo, siempre se ha hablado de educación continua. Yo diría casi como que todo trabajador debería de tener, por así decirlo, 6 meses de capacitación gratuita corrida en algún momento de su vida, porque, por así decirlo, lo que aprendiste a los 18 años sí. Ya no sirve a los 35. Y, bueno, y cosas por ese estilo. Pero es un problema grande. Creo que a la larga, como todo, revolución tecnológica termina generando nuevos empleos y permitiendo que todos trabajemos menos. O sea, todo el mundo se olvida. O sea, la revolución industrial ha significado no solo que ganamos más, porque somos más productivos, sino que en lugar de trabajar 12 horas al día, 6 días a la semana, estamos trabajando 42 horas a la
2: semana. Claro, de la sociedad
1: agrícola
2: a la sociedad industrial.
1: Sí, uno opta por eso. Así que. Pero es un tema importantísimo, pero no creo que esté incidiendo mayormente en las cifras que hemos estado observando hasta ahora. Puede que esté empezando, pero creo que estas se deben a los problemas clásicos que tenía o tiene, que se fueron exacerbando con el salario mínimo, con el recorte de horas, bueno, y las pensiones, que todos estamos de acuerdo que se tenía que subir la cotización. Tarde o temprano a todo esto, para no exagerar la tónica en esto, los estudios muestran que el 75% del costo laboral lo termina absorbiendo el trabajador
2: vía
1: un menor salario. Sí. Obviamente no el día uno, pero si uno...
0: A la larga todo se va a precio aquí.
1: Heckman estimó el 75%.
0: Y hay un estudio para Chile, medio viejo, pero que fue la transición del viejo sistema a la AFP, de Gruber, como de los 90, que también muestra que se va todo a salario.
2: Oye, yo, ¿te puedo llevar a otro lado?
1: Por favor.
0: Vamos al metafísico.
2: Oye, no, lo que pasa es que yo recuerdo hace un par de años atrás haber estado leyendo alguno de los diarios de circulación nacional, y de repente veo una entrevista a Joseph Ramos. Pero veo que el titular no hablaba de empleo, de crecimiento ni de desarrollo económico, sino que hablaba sobre la existencia de Dios. Y dije, ah, chuta. Y me llamó mucho la atención la entrevista porque era muy interesante y muy sorprendente, la verdad, más que interesante, muy sorprendente ver que una figura como de tu trayectoria, de tus capacidades y credenciales académicas e intelectuales y científicas finalmente, porque la academia y la economía hace ciencia, indagar sobre algo que es como un poco lejos de la academia, ¿no? Que es la existencia de Dios. Y tú escribiste un primer libro que se llama Creer o no creer, y después escribiste un segundo libro sobre Jesús, y ahora acabas de publicar un tercer libro sobre catecismo.
1: Sí, catecismo para pecadores.
2: Para pecadores, mira. Entonces, la pregunta...

0: ¿Cómo llegaste a eso, digamos, de estudiar ecuaciones, número, econometría, a tratar de usar como el método científico racional para aproximarte a lo más trascendente de todo, a
1: Te
0: la
1: hacen esta
0: principal
1: pregunta,
0: pregunta, ¿no?
1: pero fíjate, es que los economistas somos personas. Antes de ser economista, uno es ser humano. ¿Quién no tiene inquietudes existenciales, la más fundamental de todo, de dónde venimos, hacia dónde vamos, dónde vino el universo, yo, qué sentido tiene la vida? Y uno tiene que responder a eso en algún momento de la vida.
0: Claro, una cosa es tener la pregunta y otra es intentar responderla metódicamente.
1: Bueno, tuve el privilegio de tener una madre católica, no beata, ¿no? Y un padre agnóstico. Y yo era muy cercano a mi padre y me inquietaba. Estoy hablando de educación básica. Yo me recuerdo a los 11 años estar reflexionando sobre si existe Dios o no, pero con la razón. El argumento que tenía de niño, que creo que tiene cierta base hasta hoy día, esto obviamente no tenía idea del Big Bang ni nada por el estilo. Recuerdo, decía, algo tiene que haber existido, algo, Dios o el universo, pero no es que hubo nada y de la absoluta nada emerge
0: Todo,
1: algo.
0: claro.
1: Entonces, ¿habrá sido el universo? Entonces dije, bueno, si fuera el universo ya habría llegado a su equilibrio final, sea, como un gas que se va disipando. Pero no está en el estado final.
0: Claro, está.
1: Por consiguiente, si el tiempo, si existió desde siempre, ya habría estado.
0: Claro.
1: Y como no está, entonces el universo no es lo que existió de siempre. Entonces, luego Dios, a los 11 años, esa reflexión. Entonces me inquietaba mucho porque discutíamos con mi padre, era muy respetuoso, digamos. No discutía con argumentos de adulto, con argumentos de un niño. O sea, siempre se mantenía a mi nivel mientras crecía. Y ese tema siempre me inquietó. Y la religión la tomé en serio y ha sido fundamental en mi
0: ¿Te la
1: vida.
0: tomaste en serio siempre o en algún momento de tu vida?
1: No, yo empecé, llegué a la escuela parroquial por absoluto accidente de la historia. Nos mudamos a Nueva York. Durante la Segunda Guerra, mi padre había estado destinado a la embajada norteamericana en La Habana. Hice 3 años de primaria en La Habana. Llegamos a Nueva York, escuela pública. Ustedes sí, viven, sí, está en nuestro distrito, corresponde a este colegio. Bueno, en fin, ¿en qué nivel va? Nada, papeleo, traigan los documentos. No. Va a entrar a cuarto, dice, acaba de terminar tercero. Ya, ¿y qué edad tiene? Tiene 7 años. Ah, no, no puede entrar a cuarto a 7 años, demasiado joven. Entonces, ¿dónde estudió? En Cuba, es como decir el Congo. Ah, no, le tomamos pruebas. Tomaron pruebas. Y dice, se pierde el tiempo si entra a cuarto. Estaría en quinto. Claro, porque era como el nido de águilas de La Habana. Y mi padre, yo, no, no puede ser, no, ya es demasiado joven. Entonces, la principal dice, la escuela parroquial en el barrio creo que está un poquito más adelantado. Prueba ahí. Así es que llegué a la escuela parroquial. O sea, accidente histórico. Si uno quiere ser cristiano, bueno, fue una gracia de Dios, lo que fuera. Pero entonces, siempre tomé en serio la fe, en gran parte yo creo que debido a mi padre. En el sentido de que
0: De
1: le
0: preguntarte,
1: preguntaba,
0: de preguntarte
1: cuestionaba
0: por
1: a
0: qué.
1: lo cuando fui a colegio jesuita, le hacía la vida miserable, le decía Gonzalo, los jesuitas, con preguntas agresivas, pusieron el anuario, el ateo del curso. Y bueno, no, la fe ha sido muy importante en mi vida. Siempre he tenido dudas, o sea, creo que el precio de tener intelecto es
0: De
1: que uno
0: dudar,
1: tiene dudas.
0: por supuesto.
1: Sin
0: Sin
1: duda.
0: duda.
1: Pero la duda no es un estado necesariamente permanente, te induce a reflexionar sobre un tema, a tratar de
0: Y tu
1: resolverlo.
0: respuesta después de esta búsqueda, entonces entiendo que además con argumentos racionales es lo que tú haces
1: Oh,
0: en el
1: bueno, ese es
0: libro.
1: el punto. Creer o no, o sea, todo el mundo, el agnóstico, el ateo, dice, uy, yo envidio, es muy esperanzador creer, pero el tema, bueno, a mí me gustaría creer en el viejito Pascuero, pero si no hay viejito Pascuero, es una tragedia creer en un viejito Pascuero. O sea,
0: Claro.
1: entonces, el tema no es qué es más esperanzador, sino que se ajusta más a la realidad.
2: Bueno, Pascal era un gran racionalista, la famosa.
1: No, nunca me gustó el argumento de Pascal. No, hacemos la apuesta, no.
0: Ese es el argumento utilitario,
1: exactamente, no, lo rechazo. No, creo que si uno examina la luz de la razón, como este niñito de 11 años, pero ya más viejo, estudia lo que dice la ciencia sobre el Big Bang, evolución, uno encuentra que no solo es más esperanzador, esa es la tesis del libro, sino que es más razonable a la luz tanto de la ciencia como de la razón. Ahora, tiene que leer el libro para ver si están de acuerdo, pero esa es la tesis, o sea, no hubo un elemento alguno de fe. Bueno, yo tuve una experiencia.
0: Claro, no es místico.
2: No hay peticiones de principio, por así decirlo.
1: No, bueno, claro, los argumentos. O sea, alguien que tiene una experiencia privada, personal, para él le importa mucho, es lo decisivo. Pero no es un argumento público. Que yo tenga eso, tú dices, bueno, fantástico, pero yo no lo tengo.
2: Por eso te digo, no una reflexión basada en peticiones de principio, que esto no tengo cómo justificarlo, sino sí, que
0: es no. Claro, no es el argumento de San Pablo, que mira, yo en realidad
2: pero mira, hablando,
1: camino no, pero abajo y me caigo el mostrar cabrón. Que es, no que es absolutamente cierto.
2: Pero que es plausible.
1: Pero que es
2: plausible.
1: Sino que es, no, que es más razonable. Más razonable. Mucho más fuerte que es plausible. Por supuesto es plausible, pero que es más razonable a la luz de
0: o
1: la
0: filosofía. O sea, que la razón acompaña El argumento que dio existe.
1: Sí, sí, bueno, yo di tres argumentos en el libro. Bueno,
2: ya, oye, yo quiero hacer una cosita, que la pregunta fundamental que hace, que lo interpeló a los 11 años, que es lo que existía antes de Dios, básicamente. Y la respuesta que da hermosísima y muy elegante San Agustín en las Confesiones, claro. Es que esa pregunta no tiene sentido porque Dios no había creado el tiempo. Claro. Es una salida bien elegante, que es simétrica lo que tú estás diciendo.
1: Sí, sí.
0: Oye, Joe Ramos.
1: Bueno, y el último, el tercero, para que el público sepa, se llama Un Catecismo Cristiano para Pecadores.
0: Ese lo tenemos que leer todos.
1: Exacto, salvo Donald Trump, el único no pecador en el mundo. Y entonces el subtítulo es Practicantes, Tibios, Alejados y No Creyentes. Muy y fue bien. Carlos Peña que me sugirió el título.
0: Joe Ramos, muchísimas gracias, Ignacio Bridones. Y le recomendamos irse con los libros de Joe Ramos, Creer o No Creer, El Catecismo para Pecadores y el libro sobre Jesús. Ustedes lo googlean, les aparece. En busca
2: la trilogía.
0: Eso. Nos vemos la próxima semana en La Hora Liberal. Chao, chao.
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7: Buenas tardes, ¿cómo están? 7:01 p.m. Volvemos con las noticias en Agricultura. Vamos hasta la región del Biobío porque el alcalde de Penco hizo un balance respecto a los daños que ha sufrido su comuna por el sistema frontal. Marcelo Castro nos cuenta los detalles. Buenas tardes.
8: Sí, claro, Constanza, buenas tardes. Ya hay balances más consolidados de esta emergencia que se vivió durante esta jornada en la comuna de Penco, con estas crecidas marejadas que se produjeron esta jornada. El alcalde de Penco, Rodrigo Vera, sostuvo que son 80 las viviendas afectadas por este episodio, tanto en Cerro Verde Bajo, que se podría denominar como la zona cero de esta situación, en donde incluso pudimos verificar botes de pescadores en plena arteria, en la avenida central, que es la principal arteria de este sector, como también viviendas afectadas en el sector del barrio chino en Lirquén. Escuchemos el balance que entregó el jefe comunal de la comuna fundacional, Rodrigo Vera.
9: Sí, efectivamente, acá estamos hablando de una afectación que podría bordear más de 2 kilómetros toda la calle central de Cerro Verde. El mar superó las casas, estamos hablando de altura que bordeaban los 8 o 10 metros, trajo arena, trajo alga, estamos despejando las vías, nos percatamos que en arena y alga son más de 50 centímetros, estimamos nosotros más de 80 viviendas afectadas, más de 10 de ellas tienen pérdida total. Mañana hemos coordinado con el Seremi Desarrollo Social el levantamiento de la ficha FI de emergencia que se tiene que abrir.
8: Ahí escuchábamos al alcalde, quien decía que a contar de mañana, a primera hora, va a comenzar la aplicación de las fichas FIDE. En tanto, desde el gobierno regional se pidió al Ministerio de Hacienda y a la DIPRES la liberación de recursos de emergencia especiales. Recordemos que el 2% de los recursos de emergencia que mantienen los gobiernos regionales ya se gastaron en los incendios forestales del verano pasado. Desde Penco, informó Noticias en Agricultura.
7: Gracias, Marcelo, y contarles también que el evento climático obligó a decretar el retiro de una emergencia de la pasarela peatonal Yolanda en la avenida España de Valparaíso, porque la estructura presenta un grave peligro de colapso tras ser debilitada por los intensos vientos. Y también, para realizar estos desmontajes, las autoridades coordinaron cortes de tránsito en distintos puntos de la ciudad. Por otra parte, en el sector Sindempar de Coquimbo, las ráfagas de viento de hasta 60 kilómetros por hora derribaron una grúa pluma de una construcción. De esta forma, la estructura cayó sobre la intersección entre las calles Ignacio Serrano y Carlos Condel, impactando a 4 viviendas y dañando varios vehículos. Ante esta gravedad, el alcalde Ali Manucheri confirmó que no hay lesionados, pero que bombero y personal municipal acudió a evaluar a los residentes afectados y colindantes por seguridad. Hasta acá vamos a dejar las noticias por el día de hoy. Nosotros nos encontramos mañana para más informaciones, pero usted siga en sintonía de Radio Agricultura.
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10: ¿Qué tal? Muy buenos días. Domingo 12 de julio del año 2026. Están en Hoja de Ruta escuchándonos junto a mi gran amigo César Barro. ¿Cómo estáis, César?
11: Bien, bien, bien. Ya salí de achaque.
10: ¿Ya saliste de achaque? Sí. Yo estoy entrando a achaque. Estoy en la edad donde se entran los achaques y ya no sé si paran. Pero bueno.
11: Que los niños traen muchos achaques para las casas.
10: Oye, bueno, empecemos al tiro de inmediato con el kilómetro cero. Este domingo, 12 de julio, vamos a tener una gran invitada, que la voy a anunciar desde ya para que nos esperen. Ella se llama Paula Daza, ella es médico y cumplió una función extraordinaria durante la pandemia. Y vamos a estar hablando de un trabajo en el cual yo también participé, perdonen la autorreferencia, sobre el sistema de salud, sobre algunos aspectos relacionados con el cáncer, con el gasto de bolsillo, en medicamentos, etcétera. Pero eso en el bloque siguiente.
11: Eso es muy interesante.
10: Y es muy interesante, y muy importante. Oye, pero en esta semana política pasaron algunas cosas que yo creo que son bien de fondo. La primera dice relación con la pelea a esta altura, porque es una pelea, entre la senadora Bogdanovich y la senadora Chicardini.
11: Eso al interior del
10: Partido PS, Social, del PS.
11: Porque al interior del PPD también hay otra pelea.
10: Así es. Así
11: o sea, aquí hay una película dentro de cada película.
10: De cada película. Yo diría que el problema de fondo acá es si acaso la izquierda democrática o el socialismo democrático va a estar dispuesto o no a negociar algunas cosas con el gobierno. La senadora Bogdanovich y parte del PPD estarían más dispuestos a hacerlo, a llegar a algún acuerdo y a ser parte de la firma de ese acuerdo, mientras que la senadora Chicardini y compañía están mucho más, digamos, ligados al Frente Amplio y al PC.
11: Así es.
10: Entonces, es una discusión de fondo que ha estado como en la cancha chica, eso sí, todavía.
11: Pero parece que ha sido muy intensa verbalmente.
10: Por lo que uno ve, lo que uno ve, al menos salió un video por la Tercera que era una verdadera pelea.
11: Una batahola.
10: Yo creo que es interesante porque vienen elecciones al interior de los partidos y obviamente se van a confrontar estas dos almas que han existido siempre.
11: Pero en definitiva el gobierno va a tener más de un voto para su reforma.
10: Así pareciera. Porque en el caso del PPD hubo algunos senadores que no le contaron a su presidente que iban a negociar cosas con el gobierno. La mayor, o la más importante, es la invariabilidad tributaria. Que quizás tú nos podrías contar un poquito de qué es la
11: invariabilidad. No, es para proyectos de largo aliento, como son los de la minería, por eso que senadores normalmente de la región del norte
10: del Chile, exactamente, sí,
11: están apoyando esta posibilidad porque los proyectos mineros se demoran hasta 30 años.
10: Claro.
11: En llegar a producir, entre que picotean, que si hay mineral, si no hay mineral, hacen todas sus pruebas y echan a andar un proyecto que son enormes, son mamut. Pero necesitan invariabilidad y ver que la cosa tributaria esté
10: estable.
11: Ahora, se había dicho para proyectos de 50 millones de dólares en adelante. Y por otro lado, la izquierda dice, oiga, si usted nos pone invariabilidad a proyectos de 50 millones de dólares que no son ni tan grandes,
10: no,
11: entonces quiere decir que no le podemos cambiar los impuestos a nadie durante 25 años. Entonces llegaron a una solución en que parten de 10 por tramo, ¿ya? Por tamaño de la inversión.
10: Exactamente. Creo que,
11: y hasta ahí va el acuerdo.
10: Creo que quedó 10 años de invariabilidad para los proyectos mayores de 100 millones de dólares y así sucesivamente hasta llegar al 20 o 25. De hecho, hay algunos constitucionalistas que dirían que la invariabilidad sería inconstitucional porque deja pétrea, digamos, la discusión en este caso sobre los impuestos. Ahora, al mismo tiempo, sabemos que la invariabilidad funcionó muy bien en Chile en los años 80.
11: Y la tuvimos.
10: Con la
11: misma constitución.
10: El DC-600.
11: El DL-600.
10: Dime
11: una cosa, pero si fue durante la Constitución del 80 aquello.
10: Eso fue en los 80.
11: Sí, po.
10: Sí, que la Constitución del 80 no rigió en los 80. Rigió a partir del 89. En los hechos. Regían algunos artículos como el octavo.
11: Pero entraron montones de inversiones bajo el DL-600 cuando fue el cambio no de gobierno.
10: Ahora, a diferencia de ese DL-600, que solo favorecía a proyectos extranjeros, este lo hace tanto para extranjeros como para nacionales, lo que me parece muy bien.
11: Muy bien.
10: Muy bien. Bueno, esa discusión sobre la invariabilidad, que puede sonar muy técnica, tiene un efecto político mayúsculo, porque, como decíamos, dejó a los senadores del norte del PPD negociando con el gobierno mientras su presidente no se había enterado y mientras en el PS estaba la batahola que ya le...
11: Pero una cosa, ¿y si van a presentar una consideración al Tribunal Constitucional en el cual yo entiendo que el gobierno no tiene mayoría?
10: Pero cambia la presidenta ahora.
11: Pero eso significa que cambia el
10: voto dirimente.
11: ¿Y ese voto dirimente para qué lado va?
10: Por lo que entiendo...
11: Es DC.
10: Es una ministra antigua DC, digamos. Y la DC vota muchas veces de manera pragmática, eso es histórico. Pero lo vimos en el caso del TC con el caso de las mochilas y los colegios, que fue la presidenta, pero fue la presidenta la que dirimió en cada uno de los, ya, de los bueno, votos.
11: Pero
10: hacer la democracia, así, digamos.
11: Así salió.
10: Sí, así salió. Oye, bueno, otro tema tiene que ver, y algo yo estuve metido acá en la Radio Agricultura el día miércoles, creo.
11: Sobre el régimen
10: el jueves,
11: presidencial.
10: Sobre el régimen presidencial. Se cumplieron 200 años de la presidencia en Chile. Desde que Manuel Blanco Encalada asumió como presidente el 9 de julio del año 1826. Y bueno,
11: extraño personaje.
10: Extraño personaje.
11: Argentino.
10: Rioplatense, claro. Sí, así es. Rioplatense, bueno, pero no era tan raro, ¿ah?
11: No, porque Sudamérica no, era.
10: Exactamente, era, sí, y los estados nacionales no existían como hoy. Pero yo creo que es algo súper importante, en primer lugar, porque coincide además con otro aniversario, que son los 250 años de la independencia norteamericana, que es donde nació la presidencia de la República. En ese sentido, la presidencia de Blanco Encalada es una emulación del caso norteamericano, pero también demuestra otra cosa, que es que cuál es el equilibrio, digamos, entre el poder ejecutivo y el poder legislativo, porque a Blanco Encalada lo nombró el Congreso. Y luego de la Constitución del 28 en adelante, sabemos que a los presidentes se les nombra por elección popular.
11: Ahora, es divertido que la del 33 se hizo a la vinta de Diego Portales y de su presidente.
10: Sí, pero fue al mismo tiempo una reforma de la Constitución del 28, y tiene muchas cosas de la Constitución del 28. Es mucho más centralista y más presidencialista aún, pero tiene cosas que vienen de la discusión anterior. Eso es interesante. Ahora, la pregunta por el presidencialismo estuvo muy en boga en la Convención Constitucional.
11: Mucho, ¿verdad?
10: Mucho,
11: claro.
10: Mucho. Cuando quisieron derogar el Senado, al final lo que estaban buscando era entregarle un poder desmedido a la única Cámara, digamos, en desmedro del presidente. Menos mal, a mi manera de ver, eso no se aprobó.
11: Pero, a ver, puede que Chile no funcione, pero la mayor parte de los países europeos tienen un régimen parlamentario con un presidente o con un primer ministro, digamos, que coordina, pero que está muy subordinado al parlamento.
10: Así es, en el caso inglés es como el epítome de eso. Pero en el caso chileno, el presidente es jefe de Estado, es jefe de gobierno y jefe de Estado. Y además, yo creo que a los chilenos les gusta votar por su presidente. Porque en Inglaterra tú no votas por tu primer ministro.
11: No, pues se lo elige el Parlamento.
10: Exactamente, es indirecto el voto. Bueno, 200 años de la presidencia de la República en Chile.
11: ¿Y qué tal lo encuentras tú que ha sido el resultado?
10: Yo me gustó la reunión que se congregó, digamos, en La Moneda. Fue el presidente Boric, fue el presidente Kast, obviamente. Y ambos hicieron buenos discursos. Discursos muy republicanos en el sentido clásico de la palabra. Ambos dijeron, en resumidas cuentas, que tienen diferencias en ideas, pero que los une profundamente Chile. Me parece muy bien.
11: Bien.
10: Sí, nadie puede esperar que todos piensen igual, ¿cierto?
11: Ahora en Chile es como que cuesta pensar, cada vez que le hemos dado mano larga y hemos descentralizado, se nos producen problemas de corrupción y de
10: coordinación política.
11: De todo tipo de cosas.
10: Sí.
11: Yo no sé si tenemos un problema en el ADN nacional o algo que tira a la cabra, tira para el monte todo el rato.
10: Sí. Lo que pasa que es, por ejemplo, imagínense ustedes que el presupuesto nacional no solo fuera discutido en el Congreso, sino que estuviera en manos de los diputados.
11: Tuvimos alguna época que fue.
10: Total. Pero son 155 personas peleándose por el presupuesto nacional. Yo prefiero a un ministro de Hacienda poderoso.
11: Sí.
10: Yéndonos al ministro de Hacienda, a todo esto, ministro Quirós. Vi una encuesta el día viernes, la Black and White. Sí, la Black and White, que su titular, su noticia más importante, señalaba que el 61% de los encuestados califica con nota roja al ministro Quirós. ¿Tú por qué crees que puede hacer eso?
11: A ver, porque las cifras de inflación, las cifras de crecimiento, las cifras de empleo, etcétera, etcétera, no lo apoyan, y porque tampoco ha demostrado empatía comunicacional. ¿Ya? Porque uno puede decir las cosas de una manera u otra, pero decir a mí no me pagan para ser simpático, Así que te voy a...
10: Incluso eso lo voy a hacer un poquito más simpático.
11: Todo eso se puede hacer, sí, ya. Pero se juntó todo. Ahora, yo creo que tiene una posición muy firme el gobierno, o sea, yo no lo veo...
10: No hay nadie que le haga un contrapeso, de ninguna manera. Pero efectivamente, yo creo que el efecto de la economía se va a demorar en
11: notarse. Todo va a ser largo.
10: Todo va a ser largo. Además, acuérdense, esto lo hemos hablado muchas veces, incluso los índices que se propuso el gobierno ya los han ido cambiando. Por ejemplo, llegar al 6% en el desempleo ya está en cuestionamiento. Sí. No vamos a crecer al 4%. La deuda. Bueno, esta semana se volvió a endeudar el gobierno 6.200 millones de dólares.
11: Y hay otro tema más, que es que en la permisología, si bien han entregado permisos, al parecer las instituciones que son las que hacen el trabajo no están coordinadas y siguen como en la misma.
10: Como en la inercia.
11: El ministro de Agricultura dijo que él no se metía con lo que hacían sus departamentos dependientes de él.
10: Mala cosa, porque esto es un sistema integrado.
11: Es que no es integrado, eso no, es lo que pasa. Claro, debería ser integrado.
10: O sea, en los hechos debería ser integrado.
11: Claro, entonces la CONAF y una pila de cosas que depende del ministro de Agricultura, él no se mete.
10: No, no puede ser.
11: Y entonces siguen funcionando con... Salió en ex ante. Y siguen funcionando con piloto automático como antes. Entonces, puede que se aceleren tiempos, puede haber una pila de cosas, pero las cuestiones siguen ahí.
10: Además, hay otra cosa que tú has dicho varias veces. Se ha puesto mucho foco, y creo que puede estar bien por los primeros meses, en los grandes proyectos, en destrabar los grandes proyectos. Pero hay muchos proyectos pequeños que necesitan también la ayuda del Estado para destrabarse.
11: Exacto, pero si cualquier cosa.
10: Cualquier
11: necesita.
10: Cosa, exactamente. Entonces, cualquier claro, cosa. Entiendo que por los primeros meses se enfoque en una reactivación más
11: lo que
10: mayúscula,
11: pasa es que también,
10: pero
11: el tiempo ahora cuenta. Si el tiempo.
10: Claro.
11: Es el reloj de arena, es lo que le va a permitir a este gobierno volver a darle el próximo a un gobierno del mismo signo.
10: Del mismo signo, claro. Vaya a saber qué signo exactamente sea ese, porque hay varias derechas, como lo hemos apreciado.
11: Pero yo creo que no sería gracia para Chile Vamos ni para Republicanos entregarle a Parisi
10: el
11: cetro.
10: De acuerdo.
11: ¿Ya?
10: Oye, estamos en hoja de ruta, domingo 12 de julio. Vamos a volver y vamos a tener a nuestra invitada Paula Daza para que nos sigan escuchando. Vamos y volvemos.
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10: 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Estamos de regreso, domingo 12 de julio, en Hoja de Ruta. Estuvimos conversando con don César Barro de la Semana Política y ahora tenemos a una gran invitada, una gran amiga además. Ella se llama Paula Daza. Es médico, cirujana pediatra de la Universidad de Chile, fue subsecretaria de Salud Pública durante el segundo gobierno del presidente Piñera.
11: Cara pública de la pandemia.
10: Toda la pública total de la pandemia. La doctora Daza. Y además ahora, esto es muy importante, es directora ejecutiva del Centro de Políticas Públicas e Innovación en Salud de la Universidad del Desarrollo. Paula, ¿cómo estás?
22: Gracias, Juan Luis. Feliz de estar aquí conversando con ustedes, contigo, con César, en esta radio. Así que encantada de estar acá.
10: Muchísimas gracias por...
22: Y en un tema tan importante que para mí es tan relevante así como es salud.
10: Oye, mira, vamos a estar hablando de un trabajo que estuvimos, en el cual yo participo de rebote, así que perdonen la autorreferencia, que hicimos tu centro, el CIPS, con el Centro de Estudios Públicos, en relación a listas de espera, a tratamientos atrasados de cáncer y al gasto de bolsillo, el gasto que hacen las familias en medicamentos, en exámenes, etcétera.
22: Así es.
10: Pero antes de entrar en eso, a mí me gustaría preguntarte cómo estás viendo en general el panorama de la salud pública en los últimos meses, años.
22: Mira, varias cosas. Primero, de lo macro a lo micro. El problema de la salud siempre ha estado como una priorización de las personas. Hace un problema que cuando uno ve las encuestas...
10: En la CEP, la última CEP, es la segunda.
22: Es un problema que a las personas de verdad les preocupa, porque cualquier impacto de salud en una familia, en una persona, impacta no solamente el tema de salud, sino que toda la vida, ¿cierto? Claro. El bienestar, la economía. Pero a pesar de eso, cuando uno ve la agenda pública... salud nunca no es una prioridad, salvo cuando ha sido problema real como o emergencia, como fue la pandemia, como fue el tema de el tema de las ISAPRES, ¿cierto? Hace un par de años atrás, el dictamen de la Corte Suprema que puso en riesgo las ISAPRES. Pero si no está en una emergencia sanitaria, la verdad que no es una prioridad. Y a mí eso me preocupa enormemente. Yo celebro que este gobierno haya puesto una prioridad como es la alerta oncológica, que nos parece bien porque va probablemente a acelerar alguna solución en las listas de espera oncológica de las personas que hoy día tenemos atrasadas. Pero si no se hace una reforma estructural, de verdad, no vamos a solucionar un problema tan real como es la salud y particularmente el cáncer. Hay datos que son alarmantes en el tema del cáncer, particularmente hoy día. Hace unos meses atrás, SECAM sacó un informe que muestra que las personas que están en ISAPRE, por ejemplo, tienen una sobrevida de más del 60%, una persona que está en FONASA no supera el 30%. Eso te habla de brechas brutales que tenemos en nuestro país. Entonces, si no solucionamos esos problemas estructurales probablemente el tema de la salud no va a seguir siendo un gran problema, sino que además un impacto económico. Hoy día el 10,5% del PIB se gasta en salud, y esto lo único que va a pasar es aumentar. Lo que tenemos que tratar de es contener ese aumento. Entonces tú me dices, ¿cómo estamos hoy día? Yo creo que estamos con un problema importante del punto de vista de salud, pero además económico, y se nos viene aún mayor si no hacemos esos cambios estructurales que tenemos que hacer.
11: Paula, y pasando de la problemática a la solucionática, ¿cuál es esa reforma estructural que tú piensas?
22: Mira, yo creo que hay varias cosas que hay que resolver. Si entramos en el sector público, que es el que atiende, ¿no es cierto?, más del 80% de las personas en nuestro país, y particularmente las más vulnerables, hoy día tenemos un sistema en los hospitales particularmente, tenemos un estatuto administrativo, por ejemplo. Tú vienes del mundo de la economía, y ahí los incentivos están muy mal puestos. No hay incentivos a producir más.

0: la producción. Hoy día hemos aumentado el presupuesto en salud enormemente, se ha duplicado en los últimos 10 años, sin embargo, cada día producimos menos en función del aumento que estamos produciendo en recursos. ¿Y por qué producimos menos? Porque cuando uno ve varias cosas, los pabellones en el sector público
1: atienden hasta las 6 de la tarde,
0: atienden hasta las 12 del día,
1: 12 del día,
2: sí, eso es, claro.
0: Hasta la producción en los hospitales un 52% del uso productivo. Tú vas al sector privado y los pabellones atienden 24/7, o sea,
3: y una cosa, pero ¿por qué el Estado acepta tener una inversión tan grande y tan valiosa vacía? ¿Por qué los médicos del sector público no operan en la tarde y por qué no podrían los médicos privados arrendar esos pabellones de alguna manera? Y
0: porque tenemos un sistema de los contratos, cómo funciona el sector público. Primero que nada, a diferencia del sector privado, si uno dice ¿por qué no copiamos la eficiencia? El director médico de un hospital tiene las manos atadas. Él no puede, no incide en la contratación de sus profesionales de salud. No incide.
3: ¿Y quién los contrata?
0: Están contratados por el servicio de salud los contrató, pero para sacar a una persona de su trabajo requiere el estatuto administrativo, sí, que es tremendamente rígido. Para sacar a una persona del sector público,
1: todo el sistema público
0: tiene que irse a un sumario sanitario. Ese sumario sanitario, sabemos lo que son los sumarios, todavía no salen los sumarios de la licencia médica que se implementaron hace un par de años atrás. Entonces, hoy día ese doctor que está trabajando en el sector público no tiene incentivos a producir más. Le pagan un sueldo de 8 a 12, de 8 a 2. Opera una vez, dos veces, tres veces o 10 veces, ¿cierto? ¿Qué es lo que pasa? ¿Qué es lo que ocurre hoy día? El Estado contrata a las sociedades médicas de esos doctores que operen en la tarde, ¿no es cierto? Les paga un extra, sí, ¿ya? Entonces, se va en la contratación de las sociedades. Entonces, ese doctor en la mañana, yo no quiero echarle la culpa al doctor, el sistema hace dos cirugías en las 4 horas y en la tarde hace 4, 6, 8 cirugías. ¿Por qué? ¿Porque son mejores personas, son mejores médicos, o porque los incentivos en ese hospital están mal? Tenemos que empezar a pagarle a los funcionarios en función de su producción, por resultados, ¿cierto? Y por otro lado, FONASA, que es el asegurador público, que no es un asegurador, es una caja pagadora, porque un asegurador le paga a sus prestadores en función de los resultados, ¿cierto? ¿Cuántas cirugías hago? ¿Cómo son los resultados de los pacientes? Acá, el pago que hace el Estado a los hospitales es por producción histórica. ¿Cuánto le pagué el año pasado? Le pagué tanta plata. Entonces, este año le vamos a pasar esa cantidad de plata.
3: Es un sistema soviético.
0: Es un sistema... Claro. Que está anquilosado.
1: Claro.
0: ¿Cómo no tenemos? Bueno, y esto es en salud, y yo veo el resto del Estado. El Estado tiene que cambiar y tener un Estado más moderno de acuerdo a las necesidades de hoy día. Entonces, le metemos más plata, le metemos más plata, y no estamos resolviendo los problemas que vienen estructurales del sistema. Por eso tú me dices, ¿cómo estamos? Estamos con problemas.
1: Estamos con Paula Daza, a todo esto, en Hoja de Ruta, domingo 12 de julio. Del año 2026. Oye, Paula, antes de pasar a otro tema, quisiera quedarme un poquito en lo del cáncer, porque hay unos datos que ponemos acá en este Voces del CEP, que se llama Salud Más Allá de las Listas de Espera, que está en la página web del CEP, cepchile.cl, unos datos que son bien, bien dramáticos. Por ejemplo, si tú te demoras un mes en conseguir una atención médica y que te hagan el diagnóstico y por lo tanto empezar el tratamiento, hay 13% de posibilidades de que la opción de muerte aumente. Un 13%, una cuestión increíble. Y cuando uno se va, no sé, a lugares más alejados de los centros urbanos, esta cuestión es un drama, es mucho mayor. Otro dato, el cáncer es la segunda causa de muerte en Chile, en camino a ser la primera.
0: Absolutamente.
1: ¿Cierto? Y tercero, y esto aquí ya va una pregunta. Yo te he escuchado muchas veces que hay una pandemia, digamos, una emergencia oncológica, sobre todo en cáncer femenino.
0: Así
1: cáncer
0: es.
1: De mama, cervicuterino. ¿Por qué no nos hablas un poquito de eso?
0: Sí, a ver, hoy día cuando vemos hoy día Chile tiene una ley que en la última reforma que se hizo, terminando la pregunta de César, en Chile, en salud, fue el 2005. ¿cierto? Con la,
1: sí,
0: se incorporó el GES.
1: El GES.
0: Que es una gran, es una ley muy buena porque pone condiciones. Nosotros tenemos que en estas enfermedades, ¿no es cierto? Que son más 80 enfermedades, tenemos que garantizarle la atención, la calidad, la seguridad, el financiamiento, porcentaje y la oportunidad, que eso es lo más relevante, le garantizamos la oportunidad. Hoy día tenemos, y eso significa por ley, y si el Estado o FONASA, porque las ISAPRES garantizan todo esto, si FONASA no garantiza en este tiempo, tiene que, por ley, darle un segundo prestador. O sea, mandar, derivar a esa persona de algún lado. Y ahí tenemos más de 80.000 prestaciones GES atrasadas. De estas, más de 20.000 son cáncer. Uno de cada cuatro son cáncer. Y cuando entramos a mirar el cáncer, vemos que las primeras prestaciones GES atrasadas son mujeres. ¿Cierto? Son el cáncer cervicuterino, que se duplicó en el último año, entre el 2024 y 2025.
3: Se duplicó.
0: Pasamos de 2.500.
3: ¿Cambió la genética?
0: Yo creo que no se hizo poco y nada en el último gobierno, ¿no? Pasamos de cerca de 3.000 a 5.000
1: en el diagnóstico.
0: Acá lo más relevante es el diagnóstico oportuno,
3: claro.
0: Porque llegamos tarde con el diagnóstico,
3: eso, eso.
0: ¿Cierto? Estamos llegando tarde y aquí hay políticas, entonces estamos llegando muy tarde. Hoy día tenemos más de 5.000 prestaciones GES de cáncer cervicuterino atrasadas, tenemos cerca de 4.000 prestaciones GES de mama, de cáncer de mama, atrasadas. Hoy día el cáncer de mama es la primera causa de muerte de cáncer en las mujeres. Si llegamos precozmente, y es brutal, hoy día en Chile se mueren todos los días dos mujeres por cáncer cervicuterino, un cáncer que no debiéramos morirse. Tenemos vacuna, porque, tenemos el PAP, tenemos el tratamiento, tenemos todo. No debiéramos tener eliminado el cáncer cervicuterino. Y cáncer de mama, todos los días se mueren al menos tres mujeres de cáncer de mama. Se mueren. Mujeres jóvenes en actividad laboral, que en el fondo, más allá de la del impacto de la muerte, es el impacto familiar y social que deja. Y eso porque llegamos tarde. Nosotros tenemos un programa en Chile que es que las mujeres de más de 50 años debieran hacerse una mamografía cada 3 años al menos. Nosotros desde el centro hemos propuesto que esto tiene que bajarse a los 40 años,
1: claro.
0: Porque hoy día el cáncer vemos en mujeres más jóvenes. Y el cáncer en mujeres más jóvenes es más agresivo.
1: ¿Y basta con cada 3 años? ¿No debería ser una vez al año?
0: Lo que pasa es que hay factores de riesgo. Una persona que tiene antecedentes de cáncer, una persona que tiene ciertas condiciones genéticas, debería hacérselo más, pero al menos cada 3 años. Y hoy día eso no lo estamos cumpliendo, solamente el 50% de las mujeres en este se lo hacen. Entonces, ¿qué es lo que falta acá? Falta obviamente conciencia, porque el programa está. ¿Cómo llegamos a esas mujeres para que se haga el examen? Hay distintas propuestas, ¿cierto? Tenemos que el mundo del trabajo es muy importante. El exigir, ¿no es cierto?, que vayan a los lugares de trabajo, mayor concientización. Pero además, no solamente estamos llegando tarde en el diagnóstico, en el tratamiento también. Cuando vemos los datos, tenemos mujeres que le hemos hecho la mamografía, que le hemos hecho la biopsia, que le hemos dicho, usted tiene cáncer de mama, y no hemos empezado el tratamiento dentro de lo que el GES nos dice que tenemos que empezar, que es al menos un mes. Entonces, y ahí la alerta oncológica que ha declarado la ministra, que es muy positivo, debiera incidir al menos en las que hoy día están esperando. Pero si no hacemos un cambio mayor, estructural, donde nos hagamos cargo, evidentemente, de las próximas, porque esto va a solucionar el problema hoy día, ¿cierto? Las que hoy día están esperando. Pero probablemente si no solucionamos el problema estructural de atención, no vamos a solucionar el problema. Hoy día los datos son alarmantes. Tú dices, en el estudio mostramos, por ejemplo, al menos el 50%, es lo que dicen los radioterapeutas, de los cánceres en Chile necesitan un tratamiento con radioterapia.
1: Con radioterapia.
0: Al menos. Hoy día en Chile tenemos 8 regiones donde no tenemos radioterapia.
3: Mira.
0: O sea,
1: solo 137 especialistas en radioterapia oncológica registrados.
3: ¿Y por qué si salen miles de médicos todos los años?
0: Porque por distintos motivos. Porque, primero que nada, si no tenemos radioterapia, no tenemos la máquina. El radioterapeuta no sé. ¿Qué saca con irse a Arica un radioterapeuta si no está?
1: Si hay muchas ciudades que no tienen mamógrafo.
0: Hay ciudades que no tienen. Comunas que no tienen. Ahora, nosotros Yo estuve trabajando en un programa de gobierno donde proponíamos...
1: Creo que te conozco.
0: Donde proponíamos aumentar el número de mamógrafos por provincia, ¿cierto? Que hubiera al menos un mamógrafo.

0: geógrafo por provincia para solucionar los problemas. Entonces, aquí hay que ponerle recursos probablemente, pero sobre todo energía, voluntad política, para darle una prioridad a salud.
1: Pero una cosa que ustedes dos hablaron antes, de quién le pone el cascabel al gato, hay que cambiar el estatuto administrativo. ¿Quién se atreve?
0: Eso es ley, eso requiere un proyecto de ley.
1: Sí. ¿Y eso tiene que por qué no está dentro de?
0: Bueno, eso hay que preguntárselo al actual gobierno. Yo no estoy en el gobierno, pero también los parlamentarios. Mira, César, hay proyectos de ley en reforma a las ISAPRES. No hemos entrado en el tema de las ISAPRES, que significa terminar con las preexistencias, hacer un plan de cobertura universal. Está el proyecto de ley en el Congreso. Hay un proyecto de ley para reformar FONASA, para que sea de verdad un garante, ¿no es cierto? Claro. Que FONASA maneje los recursos, que maneja un 10% del PIB del país, salud, y le diga a los hospitales, mire, yo le voy a pagar en función de su producción, en función de su resultado. Ese proyecto está dando vuelta en el Congreso. Sabemos lo que pasa en el Congreso, ¿no? Sí. ¿Por qué no ocurren las cosas? Yo no soy parlamentaria.
2: Cambiar el estatuto administrativo es muy importante, no solo para salud, sino que para todo el Estado, para hacerlo más dinámico, el Estado. Y si yo fuera parte de este gobierno, insistiría en hacerlo ahora, en el primer año de gobierno, no en el cuarto. Porque el cuarto ahí sí que no vaya a tener ningún voto. Porque no, ahí sí que no van a haber incentivos. Pero efectivamente hay que tener mucho coraje.
1: Yo me imagino que estos proyectos de leyes que no funcionan y que están cajoneados es porque hay un lobby igual que en el de los notarios, digamos, que no lo hemos logrado sacar, que es una cosa inverosímil.
2: Bueno, de hecho, me llegó una información, Paula, no sé si es verdad o no, que hay un proyecto para que no solo los médicos pasen la quimioterapia, sino que también puedan ser enfermeras especialistas, y que me parece muy bien, me parece de toda lógica, ¿no? Que es un poco lo de los notarios.
0: Es los notarios. ¿Verdad? Bueno, de hecho, cuando nosotros estuvimos en el gobierno, yo estuve en el gobierno del presidente Piñera II, planteamos cambiar el código sanitario, que tiene relación con eso.
2: Perfecto.
0: Que otros profesionales no médicos hicieran funciones que hoy día hacen los médicos. Por ejemplo, que la matrona que atiende los pacientes en la atención primaria, la matrona es el rol más importante, en la atención primaria no hay ginecólogo. Entonces la matrona cumple un rol de los problemas de salud de la mujer, que pudiera indicar, por ejemplo, las hormonas anticonceptivas.
2: ¿Por qué voy a tener que esperar a un ginecólogo?
0: Sí. Entonces, para que lo indique, tiene que ir al doctor.
2: No.
0: Entonces, así suma y sigue, hay muchísimo de eso: que las enfermeras, que los tecnólogos, que las matronas quisieran cosas que hoy día que están atribuidas a los doctores. Eso también, bueno, ahí se está ese. Hay que reformar el código sanitario. Ese proyecto de ley está. Y ahí empezaron las peleas de los colegios profesionales también, que entran: colegio médico, colegio enfermera, colegio matrona. Esto es mío. Es un poco, desgraciadamente, lo que dices tú, ¿no es cierto?
2: Está lleno de intereses creados por todos lados. Bueno, en fin, me dicen que nos tenemos que ir a comercial. Estamos en hoja de ruta. Vamos y volvemos.
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2: 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Estamos de regreso en Hoja de Ruta, domingo 12 de julio del año 2026. Estamos con César Barro, mi socio en esta aventura radial. Y junto a una gran invitada, Paula Daza, quien es doctora, ustedes la conocieron mucho durante la pandemia. Y además,
1: Todos los días.
2: Y además, directora ejecutiva del Centro de Políticas Públicas e Innovación en Salud de la Universidad del Desarrollo. Paula, estábamos hablando del cáncer, estábamos hablando del drama que es que muchas mujeres no tienen atención prioritaria. Sabemos que la salud está muy arriba en las prioridades, pero que aún así no se le pone el cascabel al gato, como decía César, y falta una buena reforma estructural del estatuto administrativo, etcétera, etcétera. Pero fuera del micrófono tú nos estabas contando algunas cosas que son interesantes, que tienen que ver con las listas de espera.
1: Listas de espera que se hicieron famosas cuando Michelle Bachelet fue ministra de Salud, que hace ya inicios del gobierno de Ricardo Lagos.
0: Ah, claro, tienes razón. Ahí partió la primera cosa. Claro,
2: 20 y tantos años.
0: Que las iba a solucionar. Claro.
2: Bueno, estamos 20 años después, 25 años después, y las listas de espera se acercan a los 3 millones de personas.
1: ¿3 millones de personas?
0: De los 17 y tanto que hay en FONASA. O sea, ¿cuánto es eso? Un 20% de las personas que están en FONASA están esperando una atención. Eso claro. Es una realidad en nuestro país.
2: Sí. Y ojo, una cosa es que te llamen, ¿cierto? Y te digan, usted va... Pero otra cosa es que te solucionen el problema. Son cosas súper distintas.
0: Absolutamente.
2: ¿No? ¿Por qué no hablamos un poquito de las listas de espera?
0: Sí, mira, aquí hay varias cosas que hay que entrar a focalizar, ¿cierto? Primero que nada, siempre vamos a tener probablemente personas esperando una atención. El tiempo, la cosa es cuánto tiempo, porque hay que priorizar. Si a mí mañana me indican una cirugía de cadera porque tengo una artrosis, por ejemplo, en todos los países y en Chile también, hay un tiempo prudente que uno dice, voy a esperar, ¿cierto? Entonces, las personas... lo importante aquí, varias cosas, que ese tiempo sea prudente, que uno le ponga un periodo, ¿cierto? Va a esperar 3 meses, 4 meses, 5 meses. Y por otro lado, que tenga certeza y que hayan datos. Yo creo que eso es muy importante. Hoy día la información no está transparente. Hoy día la información está segmentada, está fraccionada, o tiene los servicios de salud. Cuando uno dice, bueno, ¿dónde están estas personas? ¿Hay algún lugar donde uno dice, yo estoy, me dijeron ayer y probablemente van a operar en los próximos días, el próximo mes? ¿Dónde estoy yo? Una persona entra en la lista de espera en Arica y se traslada a vivir a otra ciudad y pierde su lugar, porque está en Arica, porque el servicio de salud. Entonces, tenemos un sistema que es bastante poco, yo diría, racional, la forma
2: humano
0: que...
2: Tampoco.
0: Malo tampoco. Sí. Malo, y humano, obviamente, porque la persona entra en el lugar y tiene que empezar a esperar. Lo llaman en 6 meses, 1 año. Entonces, yo creo que eso es un tema que tenemos que entrar. Entonces, tenemos las listas de espera NOGES, que es donde están la mayoría de estas, más de 2.700.000 personas, que necesitan la atención por un especialista. Fue a la atención primaria, al consultorio, y le dijo, usted, me tengo esto, lo otro, tiene que hacer una endoscopía, vaya al gastroenterólogo. Y ahí empieza a esperar para ver el gastroenterólogo. Y después tenemos alrededor de 400.000 personas que están esperando una cirugía, que ya fue vista por un especialista o por un doctor que le dijo, usted tiene que operarse.
2: ¿Se suman a los 2.700.000?
0: Se suman. No. Por eso llegamos, son 2.600.000 y tanto, más los 400.000. Ya estamos llegando casi a los 3 millones de personas que están en una lista de espera no GES. ¿Y por qué? ¿Qué pasa con las listas de espera no GES? Como no tiene una garantía de oportunidad... El Estado no tiene que garantizar el tiempo. Le dice, yo lo voy a atender en algún minuto y no tiene garantía de oportunidad. Llegamos a esta cifra. A diferencia de las listas de espera GES, que son alrededor de 77.000, 78.000, que sí tienen garantía de oportunidad por ley. O sea, el Estado tiene que responder. Entonces, ahí hay una diferencia importante. ¿Qué es lo que estamos viendo acá? Estamos viendo que, obviamente, hay que hacerse cargo de esta situación. Hay varias formas. Una, ya hablamos de los hospitales, que tienen que ser más eficientes para ir resolviendo las listas de espera, porque son muy ineficientes. Y el otro tema que es muy importante, ¿cómo avanzamos en una buena cooperación público-privada?
2: ¿Cómo fue en la pandemia?
1: Después las cuentas por cobrar tan vigentes ahí, tan llenos de juicios por cobro.
0: Además los FONASA no les ha pagado las clínicas. Claro. Entonces, ahora... hoy día tenemos modelos de financiamiento que pueden ser tremendamente eficientes, donde el sector privado, hay estudios de la

0: volver a invitar a la Paula, porque hay muchos temas que se nos quedaron en el tintero, pero quisiéramos agradecerte muchísimo, Paula Daza, doctora, directora ejecutiva del Centro de Políticas Públicas e Innovación en Salud de la Universidad del Desarrollo. Así saludos es. A todos los colegas de la universidad. Y estamos terminando este hoja de ruta del día domingo 12 de julio. Nos vemos la próxima gracias. Semana. Muchas gracias por estar ahí. Chao, Paula. Muchas gracias.
1: Muchas gracias por la invitación y feliz de estar acá con ustedes.
0: Nos vemos. Chao.
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11: La cuña de la semana. ¿Por qué hay que darle certeza a las inversiones? Ser empresario es correr riesgo. Bueno, esa fue la frase de Osvaldo Andrade, exministro socialista, hablando de la invariabilidad tributaria del proyecto de reconstrucción del gobierno. Sí, señor Andrade, ser empresario es correr riesgo. El riesgo de que el negocio funcione o fracase, de que el producto se venda o quede en bodega, de que la apuesta resulte o se pierda hasta el último peso. Ese riesgo lo corre quien invierte con su plata y nadie se lo discute. Lo que usted propone es otra cosa. Usted quiere sumarle a ese riesgo uno que no tiene nada que ver con el negocio. El riesgo de que el propio Estado le cambie las reglas a mitad de camino. Ya eso se llama inseguridad jurídica y usted lo disfraza de virtud. Pensemos en alguien que decide invertir cientos de millones en abrir una mina. Corre un riesgo enorme y es suyo. Puede que el precio del cobre se caiga, que el proyecto no dé la rentabilidad esperada. Todo eso es parte del negocio y nadie se lo asegura. Pero una cosa es que baje el precio del cobre y otra muy distinta es que después de que ya enterró la pala, le cambien las reglas que pactó al empezar. Ningún inversionista serio pone miles de millones en un país donde el contrato de hoy no vale mañana. Y como estamos en el Mundial, imaginemos la final. El equipo corre todos los riesgos, puede jugar mal, puede perder un penal, se puede lesionar su estrella, todo eso es parte del partido. Pero una cosa es perder jugando y otra muy distinta es que en pleno segundo tiempo le cambien el tamaño del arco o le agreguen un jugador al equipo contrario. Ningún equipo saldría a la cancha si sabe que el árbitro puede cambiar el reglamento a mitad del juego. Bueno, eso es exactamente lo que la izquierda pide al que invierte, que juegue una final donde la